0: En el banco de relevos del local del Tatengue, Meuli, Rocha, Bruno Pitón, Mateo Aymar, Fassi, Cerrudo, Mosqueira, Grela, Pérez Uti, Solves, Eric Ramírez y Misael Aguirre. Ahora sí, la formación de Instituto.
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0: La Gloria sale a la cancha en el arco, casaca 29 para Marcos Ledesma. En la defensa, la 30, Jonathan Galván, 26, Leonel Mosevich. Y la 6, el capitán Fernando Alarcón. En la mitad de cancha, 44, Juliano Cerato. 55, Gustavo Obregú. La 15 para Matías, el Chinito Gallardo. La 3 con Diego Sosa. Y en la delantera, la 20, John Emerson Córdoba. 17, Matías Tisera. Y la 10 para Alex Luna. Es el equipo de Diego Flores.
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3: Bueno, Tarragona está entre los goleadores del año. Ah, ibas a, perdón, te quedaba a completar.
0: Sí, Pérez, con adelante, el banco suplente de la Gloria.
3: Sí, sí, sí, sí, porque van a entrar algunos seguros.
0: Sí, algunos sí. Cítaro, De La Fuente, Bravo, Juan Meli, Masachesi, Acevedo, Nacho Méndez, Jere Lázaro, Sanseviero, Facundo Suárez, Mosquera y Guerra.
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3: Bueno, quería decir lo de Tarragona, ¿no? Un enorme goleador acá, medio que hacen mueca en Talleres, pero la verdad, a algunos nos gustaba más que Girotti y no sé si tuvo tantas oportunidades, aunque tuvo las suyas y quizás no las aprovechó convenientemente. Pero es el segundo goleador del año, teniendo en cuenta todas las competencias en el fútbol argentino, y a el paraguayo, Alex Arce, el que juega en Independiente de Rivadavia, es el goleador del año 17 con el gol que le hizo a River, y tiene 15 Tarragona. Llegó a 12 Módica, a 12 Caicedo con el gol que hizo el otro día, 11 Ábalos, que ya no está más, 11 el Rulo Romero, que ya no está más, llega a 11 Marabel, 10 Merentiel. Bueno, son los máximos goleadores del año, pero lo de Cristian Tarragona, la verdad, un caso serio. Ha hecho muchísimos goles, lleva 15 este año y ha hecho muchos goles en los últimos años en el fútbol argentino. Cristian Tarragona, entonces, 37 años hecho en los últimos 14, en los últimos 4 años, y es uno de los goleadores del año. Después le siguen en el Tatengue Estigarribia, que hizo 4 goles, y Lucas Menossi, que lleva 4 goles, 3 en este torneo clausura. Menossi es uno de los goleadores de Unión en este clausura, y hizo un gol a Lanús, Central Córdoba y Aldo Civi.
6: 7 minutos pasaron de las 21 horas en la República Argentina. Se van colmando las tribunas del Estadio 15 de Abril, aquí en la Avenida López y Planes, de estas 27.000 personas que puede tener de capacidad de la apertura de un estadio en el año 1928. 97 años para este estadio que tiene y que ha sido remodelado en el año 2012, ya ahora con las cabinas remodeladas, un ascensor, esto último, muy lindo que lo hayan hecho en este último tiempo, y las tribunas que lucen espectaculares. Ya se viene Unión, ya se viene Instituto, y primero un análisis previo en la voz de Maxi Molina. 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
9: Pensando en lo que podemos llegar a ver, uno rápidamente imagina el partido, ¿no? Hoy la necesidad, o el que tiene que salir a buscarlo desde el arranque, prácticamente por una cuestión no solo de localía, sino también de acortar distancias, es Unión. Entonces me parece que eso también puede llegar a favorecer al juego de Instituto, que esperará, que será inteligente y que aprovechará para salir rápido de contra.
6: ¡Señoras, señores, chicas y muchachas!

0: fútbol a la cancha Instituto Atlético Central Córdoba. ¡Hola Gloria! ¡Hola Albirrojo! ¡Hola Unión! ¡Hola Tati! Están los equipos en el campo de juego del estadio en Santa Fe de la Veracruz. El saludo de Instituto para sus hinchas gloriosos en cada rincón del mundo, en cada lugar de Córdoba, en cada barrio, en cada punto del interior de la provincia de Córdoba. Está vestido como respeta su historia desde 1918. La camiseta albirroja a rayas verticales para el equipo de Diego Flores, que repasamos de corrido cómo sale la oncena de Instituto para esta noche en Santa Fe. Federico Borello, ¿cómo sale hoy la Gloria de Flores?
1: Ledesma, Galván, Mosevich, Alarcón, Cerato, Bregu, Gallardo, Sosa, Córdoba, Tisera y Luna.
0: Mientras tanto está Unión vestido con la alternativa de color rojo, con las mangas azules oscuras, el pantalón rojo, las medias rojas para el equipo de Leonardo Madelón de verde, para su arquero Mancilla. ¿Cómo sale el Tati para esta noche de fútbol en su casa, Fede?
1: Mancilla, Pintado, Fagioli, Ludueña y Ayala, Cuello, Menossi, Giacone y Malcorra, Estigarribia y Tarragona.
0: Ahí están en el centro del campo la terna arbitral comandada por Nicolás La Molina, junto a Adrián del Barba, Javier Mijura y Guillermo González, vestidos de celeste, pantalón negro, las medias celeste para la terna que imparte justicia hoy en la noche del fútbol. Está posando para las fotos Instituto, posa para las fotos Unión, para repasar Daniel Basterra cómo llegan en la tabla de posiciones de esta fecha 8 para el Clausura Unión e Instituto.
2: Bueno, en la tabla del Clausura está Instituto con los mismos puntos 16 que Gimnasia de Mendoza y Comerés Anfield, tiene más 7 Gimnasia de Mendoza, más 5 Vélez, más 4 Instituto, por eso la Gloria está en la tercera ubicación, pero obviamente con un empate quedará como líder absoluto. Después de los 3 que tienen 16, Defensa tiene 14, Independiente tiene 13, 12 tiene Newell's Old Boys, 11 Boca Juniors, y con 10 aparece la octava posición, último pasaje en los octavos de final, Unión de Santa Fe con mejor diferencia de gol, también tienen 10 puntos, el Tatén que tiene mejor diferencia de gol que Lanús y que San Lorenzo.
0: El lunes por la noche, el lunes de septiembre, el saludo a la gente que se sigue sumando a través de todas las plataformas, desde cada punto te leemos en vivo en el canal de YouTube para José Rodríguez desde San Luis, alentando al glorioso cordobés. Para David Acevedo, buenas noches Marito, equipo, buena transmisión acá para ganar Instituto 1-0 con gol de Córdoba, para los de Córdoba. Sebastián, también Celi, buenas noches, aguante la Gloria desde Unquillo, buena transmisión para Martín Zavala, aguante la Gloria y Quilino, para Juan Carlos Machado siempre desde Verónica, Buenos Aires, para Marcela Servino, buenas noches, espero que se relate un triunfo glorioso y que sea con Gloria, que sea con Gloria. Saludo para la gente que se suma, para Cristian, también vamos la Gloria, para Oscar Arriaga Trejo, hola Vicky, hola equipo, para Ezequiel Piovano, vamos la Gloria, para Guille de Marchi, vamos Instituto, desde Catamarca, José Antonio Sosa, vamos Gloria querida, Ezequiel, vamos la Gloria, alentando desde Cusco, desde Perú, la gente que se suma y los jugadores que se van ubicando, los protagonistas. Fede, te pregunto, ¿quién es el capitán de Instituto y quién es el capitán de Unión que se saluda?
1: El capitán de Unión es Tarragona y el de la Gloria es el Palomo Alarcón, ¿no? Seguramente dos que van a protagonizar un duelo aparte este partido, ¿no? Pensando en lo que es el doble nueve que también Unión plantea, ¿no? Porque Estigarribia es bravo, porque Tarragona es bravo, y veremos cómo se acomoda esa línea de tres de Instituto. Mosevich es durísimo, el Palomo Alarcón ni hablar, y Galván también, ¿no? Prestarle atención también a los duelos, con un Instituto preferentemente que ha demostrado ser un equipo por banda, no un equipo de banda, así que bueno, también va a estar interesante el partido para prestarle atención a los duelos, y me parece que el que empiece a predominar en los duelos puede empezar a inclinar la balanza a su favor en el partido.
0: Bien, se van ubicando los protagonistas para el fútbol de esta primera división. Va a sacar Instituto, lo presentamos. Es aquí y es ahora. Y la hora de jugar.
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0: Y lo comenta Maximiliano Molina. Estamos junto a Federico Borello, a Daniel Basterra, a Lito Ramírez, a Fede Ueli, el gran equipo de la Cadena del Gol, contando el fútbol de Santa Fe de la Veracruz. Aquí para contar lo que pase entre Instituto y Unión, el fútbol de la primera división, la fecha número 8, que se cierra este lunes, porque antes, ¿quién jugó, Dani?
2: Empataron 0-0 Barraca Central y Argentinos Juniors.
0: Señoras y señores, ya se juega el fútbol en la cancha de Unión. Ya se juega entonces entre Instituto y Unión el partido de la fecha número 8 del torneo clausura del estadio del 15 de abril. Aquí se juega entonces este cierre de la jornada octava que tiene esta zona A, que busca Instituto mantenerse en lo más alto de la tabla de posiciones. Primera pelota defensiva va a ser para el conjunto del Tate, de Leonardo Madelón. Primero para la salida para Juan Pablo Ludueña. Ludueña mira panorama y avanza sobre la banda izquierda otra vez, sobre lo ancho, para que la tenga primero Ayala. Ayala levanta de pierna zurda, levanta hacia la semiluna, la termina sacándose al fondo de la cancha, la gana de cabeza, la termina respondiendo otra vez y la recuperación para Instituto con la Alex Luna, la tiene Alex, se va acercando, se arrima al área, abre por la izquierda, lo tiene Diego Sosa, ataca Instituto, va por la punta, centro al área, segundo paro, la para de pecho Córdoba, la baja, pero no se da cuenta que todavía no lo tenía Juliano Cerato, la saca de ahí Malcorra. Instituto yendo con todo, yendo contra el arco de Unión, ataca hacia el fondo de la cancha, se ve a Instituto, Maxi.
1: Sí, señor, arrancó bien la Gloria, ¿eh? Como diciendo, che, ¿quién es el que va a hacerle las preguntas al partido?
0: Instituto, ya por lo menos llegando contra el arco que defiende Mancilla. Pelota en la mitad de la cancha, se la va quedando ahora en la salida de Instituto. Será lateral en favor, en lo que marca el árbitro para el Tate.
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0: Pelota por la mitad de la cancha, la va teniendo por la derecha. La tiene ahora primero Lucas Menossi. Menossi suelta hacia el círculo central. Lleva y trae, otra vez vuelve entre los centrales. Para que la tenga primero Juan Pablo Ludueña. Ludueña abre por la izquierda. Avanza primero por el lado de Ayala. Ayala toca hacia el medio primero para Tarragona. Tarragona mira panorama y abre otra vez hacia la mitad del terreno. Lleva y trae Instituto sobre la mitad del terreno. Pelea sobre el círculo central. Se la lleva y la pelea primero Gustavo Abregú. Abregú suelta rápido primero para Juliano Cerato. Cerato que abría otra vez para la tenga Cerato. 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
0: Se pierde sobre el costado, salía Ledesma cortando el pase sobre el lado de Juliano Cerato. En este arranque, en estos primeros dos minutos, todavía en empate.
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0: Saludo a toda la gente que suma a través del canal de YouTube para el Dani Casas. Atento a lo que pasa con este Unión Instituto que empatan 0-0. Mitad de la cancha la va teniendo ahora primero Malcorra. Malcorra con Tarragona. Tarragona la pelea justo a la altura de la línea divisoria. Primero con John Córdoba. El lateral que será del Tate.
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0: Será entonces lateral rápido para que lo haga Ayala. Ayala que busca de espaldas al arco primero para Estigarribia. Estigarribia abre primero para Malcorra. Va al ex central. Va por la punta zurda. Mano a mano quedó contra Cerato. Lo acompaña hacia el fondo de la cancha. Será tiro de esquina de Unión. Maxi.
1: Primero del partido va para el local.
0: Primero del partido, primero para Unión, va a ser el centro de pierna zurda, entonces le va a pegar Malcorra, levanta hacia el corazón del área, la saca Galván, pero el árbitro le dice que todavía no está porque tiran algunos papelitos. Unión ahora buscando por arriba, comentarista.
1: Claro, Unión quiere apostarle a la cabeza de los grandotes, ¿no? O de Tarragona, o del propio Estigarribia, o por qué no pensar en Ludueña, en Fagioli. Bueno, va Unión por la cancha de arriba, ¿eh?
0: Va buscando entonces, espera todavía la orden, la Molina, todavía hablando con los jugadores, diciendo vos no te agarrés a Ludueña, con Fernando Larcón, a Galván, también en el centro con Fagioli. Venimos en la Molina, que lo sigue mirando, le sigue advirtiendo y va a tirar el centro entonces Macorra, de pierna zurda, va el primer palo, va el corazón, arriba de cabeza, segundo, termina despejando para la salida ahora de Instituto, levanta hacia la mitad del terreno, la contra, primero Matías Gallardo, cierra, atento, desde un pelotazo cerraba sobre la mitad del terreno, despejaba pintado, lateral de Instituto.
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0: Saca el lateral, espera a Gallardo, le dice no, mal sacado o se tardó más de la cuenta.
6: Se tardó.
0: Se tardó más de la cuenta, ¿no? Sí, bueno. Empezamos a anotar la Molina. Viene al detalle del lateral que será entonces de Unión.
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0: Se quedaba con la pelota primero Estigarribia, mandaba al centro. A las manos de Marcos Ledesma se queda el arquero de Río Cuarto.
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0: Tiene entonces, sobre la mitad del terreno, la salida para Instituto. 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Vuelve para atrás primero la gloria. Para que la tenga Leonel Mosevich. Volvió el pase corto primero para Ledesma. Ledesma saca de perra derecha, va profundo hacia el arco buscándolo a Tisera. Tisera contra Ludueña, levanta la pelota Ludueña. La sacaba en dos cuotas, pero queda hacia el círculo central para Gallardo. Se pelean, lucha, se la queda. Finalmente en la salida Fernando Alarcón. Todo a la altura de la mitad de la cancha, allí la tiene Instituto. Toca para Gallardo, Gallardo vuelve para atrás para Leonel Mosevich. Mosevich lo tenía a Galván, levanta la cabeza y mira la situación, tiene todo el panorama para venir primero con Alarcón, hace ancho el terreno primero para Diego Sosa, Sosa devuelve el corto primero para el 10 para Luna, quería meter el pase filtrado pero la dio a contramano y la contra que se arma ahora para el Tate. Se viene con Tarragona, suelta rápido primero para Menossi y sale defensivamente Unión.
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0: Levantaba de pierna derecha primero por ese lado, primero Giacone hacia la banda zurda en el arranque de partido. ¿Qué te va diciendo, Maxi?
1: Bueno, que por ahora es un partido sin dueño, ¿eh? No es ni de uno ni de otro. Se miran, se pesan, se carean, se analizan, pero por ahora no se animan.
0: Ataca Unión, se viene por la derecha con Pintado, levanta el centro para Estigarribia y la saca de ahí. Galván complementa primero Gustavo Abregú y abre por la derecha para ponerle velocidad. Juliano Cerato que pone primera, pone segunda, levanta por la punta para John Córdoba que va encarando. Vaya colombiano, tira centro, segundo palo para Ticera. Era buena la intención de Córdoba buscando el compañero. Sigue atacando Instituto, pero va retrasado hacia la altura de la mitad de la cancha con Abregú. Ayuda y complementa en la defensiva Tarragona y abre por izquierda para Malcorra. Malcorra se ve ofuscado por la marca y la gana Juliano Cerato, pero se había diluido por el costado, lo que interpreta el asistente Mijura. Lateral de Unión en este 0-0 en 7 minutos.
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0: La pelea en la mitad del terreno se la queda ahora sobre el círculo central. Abre en ataque ahora Unión a la altura de la posición de 8. Primero con Pintado. Pintado levantará por el costado por la punta derecha. Lo ve por ese lado para girar sobre sus talones. Se viene con Brian Cuello. Cuello que gira. Se gana. Se fabrica la falta que la compra el árbitro. La Molina, tiro libre será del Tatengue.
10: Cuello que recordemos tiene un pasado por la gloria, ¿no? Estuvo 2 años en Instituto, 2023-2024. Una curiosidad, en Instituto estuvo 2 años, hizo solamente 2 goles. En Unión ya lleva 3. Bueno, le está yendo mejor.
6: Está muy bien, significaría que mejor a lo largo de la historia encontró un mejor contexto allá que acá.
10: Claro, sí, le está yendo mejor en Unión, claramente.
0: Lanzamiento sobre casi 8 minutos, Lito.
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0: Cuello para pegarle de pierna derecha, de zurda. También está Malcorre que tiene una zurda muy precisa. El exjugador de Independiente en el último tiempo, pero referente, ídolo, Rosario Central. La Molina, tantas advertencias, ya me hace dar cuenta lo que pasaba en Tucumán, Maxi.
1: ¿Te acordás?
0: Hablando, charlando, lo está charlando otra vez a Tarragona, ahora con Alarcón. Pura advertencia por ahora del árbitro, Maxi.
1: Totalmente, Estigarribia, habla. Recién, fíjate que Alarcón lo marca Ludueña, ¿no? Y recién ya se camisetearon. Así que hay que estar atentos también a eso. Por lo menos en el córner, la marca de Alarcón es Ludueña. O Alarcón marca Ludueña. En la pelota parada en contra, no. En el córner, sí. En los tiros libres, no.
0: Juega rápido, primero Malcorra. ¿Qué quiso hacer? ¿Qué quisieron hacer? Jugada preparada entre Malcorra y Cuello. La asistió Malcorra, pero se le fue larga a Brian Cuello. Por eso saque de arco será de Instituto.
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0: Levanta Galván la pelota, primero para Tisera, saca entre los centrales. Finalmente Juan Pablo Ludueña la deja cortita. Primero para Lucas Menossi. Menossi juega para adelante para Estigarribia. Resurge bien atento primero Diego Sosa. Complementa Fernando Alarcón, saca sobre la defensa buscándolo a Alex Luna, al número 10 de Instituto. La lleva de pie a pie, primero Pintado, y la deja hacia el medio, se lo saca de encima Bregu. Suelta rápido primero para Giacone. En este arranque en 10 minutos y Federico Borello me dice.
10: Bueno, que a ver, recordamos, hoy está en el banco Lucas Sansevieri para tratar de hacer su debut, para ver si consigue hacer su debut en la Liga Profesional. No fue muy bueno los minutos que jugó en Copa Argentina, pero bueno, veremos si ya va encontrando su adaptación al fútbol argentino.
0: Mitad de la cancha la tiene ahora Unión, primero con Lucas Menossi. Menossi se vuelve otra vez hacia el centro para Ludueña. Ludueña saca el derechazo largo, profundo por el fondo de la cancha para Estigarribia. Como win derecho, espera Tarragona en el área, defiende Sosa y termina rebotando en el lateral zurdo de Instituto. Lateral en 10 minutos de la primera parte.
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0: Pintado para el lateral de Unión, que busca por ataque, levanta el centro, termina sacando primero Galván, la despeja, la devuelve Menossi al área y le queda finalmente a Giuliano Cerato, que de cachetada la saca de primera hacia la mitad de la cancha para que vuelva a construir Unión. Defiende Instituto todavía con la pelota el equipo de Madelón, la tiene Pintado hacia el medio para Menossi. Menossi de primera, recupera bien Gallardo. Gallardo juega rápido primero para Alex Luna. Luna que lo busca Tisera, era buena la interpretación, de atrás aparece otra vez el número 10, la sacaba Pintado y termina haciendo un cambio de frente bueno para Instituto con Giuliano Cerato en este arranque de partido en 12 minutos, Maxi.
1: Sí, señor, fíjate que por ahora Instituto no puede fluir en el juego, ¿no? Cerato no pasa tanto, Sosa tampoco. Me parece que quiere un partido largo la Gloria.
0: Ataca Instituto, la viene por la banda zurda, allí la tiene Diego Sosa, sobre 12 minutos de la primera parte, todavía 0-0. La tiene Gallardo, devuelve para Sosa, que se saca un hombre encima, devuelve el medio primero para Luna la lleva sobre el vértice del área, rebota y se va al córner y se viene la Gloria, Maxi.
10: Es el segundo del partido, primero para la Gloria.
1: Claro, va por la banda la Gloria, tiene el córner, guarda.
0: Tiene el córner y allí va Fernando Alarcón, también está Leonel Mosevich. Galván, usted, ¿fichas para quién, Fede?
10: Y en algún momento tiene que llegar el de Mosevich. Yo le pongo unas fichitas ahí.
0: Confíe. Va a ir el centro de perra derecha para Instituto, tiro de esquina. La orden del árbitro, centro cerrado, la manda Luna, primer palo de cabeza. ¡Gol! ¡Gol! ¡Sí, Fede Mosevich! ¡Gol! Alturas para conectar de cabeza, para llevarla en el primer palo, en el centro que iba, el primero la mandaba Luna para él, para el que decíamos hay que ponerle ficha, dice Federico Borello, confíe que iba a llegar, primer palo de cabeza, cruzado al palo de izquierdo del arquero Mancilla. Ahí está Instituto, ahí está Alta Córdoba, que multiplica sus ilusiones, porque ya Instituto no es sorpresa, es una realidad construida con trabajo, y hay algo más, hay algo más para vos, Instituto. Y juntos será sobre 14 minutos. Lo gana la Gloria. 1-0 Unión. Fuiste vos, Leonel Mosave.
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1: Del laboratorio del constructor ejecutó Luna. A esta película ya la vimos, ¿no? Fue símil al partido de Lanús. Lo que sucede es que aquella vez fue Alarcón el que cabeció. Acá fue Mosevich. La única duda puede llegar a ser si pasa por el VAR, ¿no? Si pasa por el VAR y lo analizan o lo llaman desde el VAR al propio La Molina, por lo que fue la cortina de Alarcón, porque por eso entró tan solo Mosevich como pedía Fede Borello. Lo cierto es que Instituto en 15, escenario inmejorable, la Gloria tiene uno. Por ahora, el Tatengue solo tiene protestas.
6: Dos cosas quiero decir. La primera, extraordinario lo de Fede Borello. Extraordinario.
1: Inigualable.
6: Inigualable. Escuchá, 38 partidos con este, nunca hizo un gol. Le preguntó Marito como si fuera el único que estaba. Le dice, che, Fede, a vos, Mosevi, dice. Y la clavó Mosevi. Así, no importa si lo anula o no, importará para la gente del instituto. Para nosotros, para mí, un regocijo. La verdad, te felicito, Fede. Y lo otro, bien lo marcaba Maxi. Alarcón los abraza a los otros dos que están haciendo la cortina para que quede solo Mosevi. Así que no sé. Tendrán que revisar y ver qué pasa. Pero bueno.
0: Dice que siga nomás porque ha sido gol de Instituto, lo convalida La Molina y ya lo gana la Gloria, Maxi.
1: Lo gana la Gloria en la primera que tuvo de partido, clara, ¿eh? Fíjate que fue el primer córner, fue profundo. También hay que agregarle este tipo de cuestiones, no solo aquellas vinculadas al juego, sino también a la pelota parada que han ayudado a que Instituto resuelva partidos.
0: 16 minutos, y otra que dice Federico Borrillo, el chamán de ahora del fútbol, de la cadena del gol.
10: No, yo no voy a agregar nada más, sencillamente no, voy a...
1: Se quiere ir de la transmisión.
6: Se puede ir, ya.
1: Se quiere ir como hizo Marcelo Araujo cuando Medero hizo el gol contra... ¿Se acuerdan?
6: Claro,
1: Platense. En la cancha de Ferro contra Platense.
6: Exactamente. Che, y dentro ya de paso, nosotros nos regocijamos lo nuestro, pero y todo está puntero, ¿eh?
1: Ah.
6: 19 unidades, le saca 3 a Gimnasia y a Vélez, puntero único y con 3 de ventaja, la Gloria en la zona A del torneo clausura de primera división y con más puntos que Argentino Junior, que tiene 17, que es el líder de la zona B.
0: Va a ir entonces sobre la mitad de la cancha, se devuelven a reanudar las secciones para que la tenga ahora sobre la mitad. Primero Matías Gallardo la termina ganando bien. Instituto suelta rápido primero para Tisera, se va remando al área por la derecha, la pide Córdoba, vuelve hacia el centro para Luna, puerta del área, le pega al palo derecho, besando el palo derecho de Mancilla. Instituto, y ya lo ve, es el glorioso cordobés que ataca y se acerca el segundo que lo está ganando, Maxi.
1: Claro, lo que sucede es que ahora le aparecen los espacios, e Instituto con espacios, a ver, no sé si letal, pero casi, es un equipo de temer, porque sale rápido y contra. Fíjate que acá recuperó la altura de mitad de la cancha, salió rápido y encontró en Luna, mucho más centrado que en su posición de inicio, un tiro claro que casi es el segundo de la Gloria,
0: Lo gana la Gloria 1-0 en 17.
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0: Va atacando ahora primero el Tatengue, se viene por la derecha, corre el pase primero para que la lleve ahora Pintado. Está ganando Instituto por un tanto contra cero por la cadena del gol, cadena 3 Argentina. Allí va Pintado de pie a pie. La pelea, la lucha, la gana bien Matías Gallardo. Gallardo levantó para Tisera. Tisera no puede llegar a acomodar el carromato para quedarse con la pelota. El que sí aparece primero es ahora Alex Luna. Recupera ahora con Gustavo Abregú. Abregú abre por la banda zurda para que la tenga entonces Cerato. Cerato devuelve hacia el medio. Toca y toca, vaya y venga. Aquí está el glorioso cordobés, que la pisa ahora con Gallardo. Gallardo levanta la cabeza y todo vuelve a comenzar en los pies del goleador Mosevi.
10: Quedó Alarcón, lo tuvieron que atender los médicos, le pusieron una venda en los dedos, es como que se dobló, o no sé si algo más, cuando en ese forcejeo con los jugadores del Tatengue cayó al piso.
6: Y tuvo que agarrar los dos, que perdió un dedo prácticamente ahí, ¿no? En ese agarrón, dos tiempos se tiró.
1: Para mí una parte está en el ojo de Ludueña.
0: Corre el pase sobre el fondo de la cancha. La va buscando Giuliano Cerato. Hacia el lateral en ataque. Inmejorable el arranque para Instituto, Maxi.
1: No tengas dudas, porque la primera pasó por caja y ahora empieza a manejar el ritmo del partido. Y Unión es un manojo de nervios y de desesperación.
0: La tiene ahora primero, saca Fagioli. Fagioli, levántase la mitad de la cancha. ¿Cuánto se juega? Casi 20 minutos. Ataca Instituto. La termina devolviendo otra vez sobre las alturas. Primero Ayala. Y la reconecta sobre los aires para que sea lateral de la gloria en la mitad de la cancha.
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0: La deja pasar con inteligencia Juan Pablo Ludueña cuando el lateral iba largo para John Córdoba. Esperó para buscar en las espaldas del defensor, pero finalmente será saque de arco en los pies de Mancilla.
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0: Levanta Luna, la levanta por la banda derecha. Primero para John Córdoba. Córdoba, que la deja pasar. El balón sobre el fondo de la cancha. Va a ser lateral para Unión. Y con este resultado me repetí, Dani, ¿cómo queda la zona?
6: Pero claro, ¿cómo lo voy a repetir? Instituto queda como líder, 19 unidades. 16 para Gimnasia de Mendoza, 16 para Vélez, 14 para Defensa y Justicia. Y en la comparativa, Instituto líder de la A, 19. Argentinos líder de la B, tiene 17.
0: Va en lateral sobre 20 minutos, vuelve primero para Fagioli. Fagioli adelanta la pelota sobre el costado zurdo, primero para Ayala. Ayala la manda larga, primero para Estigarribia, y ahora defiende Instituto, pero recupera con falta. En lo que le marca la Molina, le dice, creo que a Bregú, sobre la mitad del terreno, no, a Gallardo, que le pedían tarjeta, pero hasta ahora nada, ¿no, Fede?
10: Hasta ahora nada, por ahora sin amonestados.
0: Amonestados. ¿Instituto está, va llegando con alguno en capilla o muy cerca todavía, Fede?
10: No ha recibido muchas tarjetas la gloria.
0: 21 minutos.
6: Tiene Galván, tiene 3. El que más tiene es Galván, que tiene 3. Después será Tososa, Mosevich y Gallardo, tienen 2. Después hay algunos que tienen 1, pero los que más cerca están son Galván y Alarcón, que tienen 3.
0: Toda la información con Daniel Baterra. 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Tiro libre para Unión. 3/4 de cancha. Levanta Malcorra. Segundo palo. Que es mano. El centro se pierde por el fondo de la cancha. Pero sigue insistiendo Unión. Allí va por ese lado. Primero Estigarribia. Toca para Menosi. Menosi en dos tiempos. Termina mandando el centro. Hasta saca en el primer palo Alarcón. La devuelven de cabeza Estigarribia. Saque de ahí. Pide el hincha de Instituto. La devuelve Gallardo. La pelea por el lateral zurdo. Todo por las alturas. Todo desprolijo. No le queda a nadie. Ahora sí a Malcorra. Malcorra que se perfila para la zurda. Que busca el remate, vuelve hacia la derecha y abre ahora con Chacone. Chacone por la punta, centro de Menosi, la saca Sosa, complementa Gallardo, se defiende Instituto, va Unión por la banda. Luna que ayudaba a sus compañeros con mucho sacrificio, defiende Instituto este 1-0 en 22 minutos.
6: En la tabla de la temporada, Argentino 46, Independiente Rivadavia 45, Vélez 44, pero después Boca tiene 41, Gimnasia 41 y aparece Instituto junto con Central, que tienen 40. Es decir, la gloria está a 3 puntos, a 4 puntos de Vélez, que estarían ingresando a la Copa Libertadores de América, y a 6 del líder, que es un título.
0: Ahí está cerca, bueno, falta, pero esto, como decíamos, ya
6: bueno,
0: no
6: pero es el... eso es la foto, no tiene que ir contando lo que está pasando.
0: Así es, esto ya es una realidad para Instituto. Ataca por la derecha, va hacia el fondo, primero Tisera, pelea, gana. Finalmente el de Unión la manda hacia el tiro de esquina, otra vez con la jugada de laboratorio que buscará Maxi.
10: Es el tercero del partido, segundo para la gloria.
1: Exactamente, bueno, elige ahora desde el sector opuesto Instituto de nuevo hacerle daño a Unión con la pelota parada, ¿eh? Veremos qué sucede.
0: 23. Pregunto, ¿fue de otra vez? ¿O prefiere retirarse?
10: No, ya está.
1: Que
10: ya
1: se
10: está,
1: retire.
6: Ya está. Se
1: que tiene
6: ya
1: que
6: está,
1: ir ganador. Ya está.
0: Va Luna, centro, primer palo, lo busca otra vez a Mosevich, a Galván. Al primer palo la termina despejando. Galván hacia el fondo, no pudo buscar el remate, saque de arco de Unión.
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0: Se levanta el público de Unión. también con un partido que ahora corta la racha esa de dos victorias que venía del equipo de Madelón. Sale defensivamente en casi 24 minutos. El Tate presiona a Alex Luna, se la queda Giacone. Giacone tocó rápido primero para Alex Belgrano, para Menossi. Abre hacia la derecha para Pintado. Pintado de primera. Y primero anticipado, bien atento Diego Sosa. Hacia el lateral que se repite sobre tres cuartos de cancha. Otra vez para el conjunto local de Santa Fe. La tiene ahora Luca Menossi. Menossi le pelean el mano a mano con Gallardo. La gana bien el pibe de Vicente López y vuelve otra vez hacia los centrales. Instituto presiona la salida y se va a quedar con el balón y por eso la gana bien Galván. Galván habría con Sosa. Sosa la sacaba para Luna, pedía falta. La Molina dice que no pasó nada, levantate, le dice a Luna, que fue solamente un choque. Y ataca Unión sobre la mitad del terreno con Malcorra. Malcorra abría sobre lo ancho para Pintado. Sigue en el suelo todavía Luna. El árbitro dice que siga con un golpe en la cabeza, dice Luna, que está. Vuelve hacia el costado para Tarragona, que sale como volante por derecha. Cambiado para Malcorra. Malcorra de cachetada para Ayala. Ayala para Cuello. Sigue en el suelo todavía Luna. Corre Cuello para tirar el centro. El primer palo de cabeza. Tiga arriba. Lo busca Tarragona. ¡Ah! Saca Sosa. Todavía no se dan cuenta. En la cabeza está golpeado Luna. El árbitro dice que nada. Levanta Pintado. Segundo palo. ¡Gol!

0: de Santa Fe le piden todo porque estaba en el suelo Luna, golpeado en la cabeza. La Molina le había dicho el gesto, levantate que no pasó nada. La jugada continuó, cambió Pintado, levantó el centro y de cabeza apareció para solamente empujarla. Y ahora Unión se pone 1-1 en 25 minutos de esta primera parte.
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2: Rápido llegó el empate. Unión, a través de Cuello. Mirá vos, quién te ha visto y quién te ve. Todos se fueron, atraídos por la cabeza y la altura de los grandotes, por el porte físico. Aprovechó la distracción, le comió la espalda a Galván, le cabeció adelante de Cerato. Nada pudo hacer Ledesma. Lo cierto es que el Tatengue rápidamente se pone en partido y ahora está Parda. 1-1, 1-0.
3: Cuarto gol en 21 partidos, en 20 partidos para Brian Cuello en el Tatengue, que como bien decía Fede hace un rato, hizo 2 goles en 64 partidos jugando para la gloria.
0: Bien. Aquí miraban todos para el sistema del VAR, no han repetido la jugada que había pasado con Luna, ¿no, muchachos?
3: Un manotazo después de penetrar la cosa. No es un manotazo pegando, sino que un jugador gira y le pega, lo toca en la cara. Para mí no es suficiente como para que el jugador quede tirado ahí, y mucho menos para anular el gol.
2: Ahora, todo sigue, continúa. Acá la discusión, ¿no? Porque Luna se quedó largamente tirado durante mucho tiempo.
0: Como veía que estaba
3: innecesario, Maxi, claro, simulando, pidiendo la expulsión, innecesario. Este
2: equipo con uno menos. Y Fede decía,
4: el despeje de Sosa cae para la zona donde debería haber estado Luna.
0: Ataca ahora Instituto, está 1-1, se arma el partidazo como esperábamos, Maxi, de ida y vuelta, palo a palo.
2: Totalmente, Mario, emociones nos faltan. Así que preparar la garganta,
0: Se viene ahora Tarragona, la deja corta, pero se arma la contra para el Instituto, la tiene Diego Sosa, la deja pasar para Luna, y siempre Luna, que corre por la banda izquierda, se viene el Instituto en busca del segundo, va llevando la pelota, ¡ufa! Falta y amarilla para el número 8 de Unión, amonestado, una falta clarísima, y va Luna de cara al gol al área, Mefede.
4: Siacone, el primer amonestado del partido.
0: Tiro libre para Instituto de ida y vuelta. Lo seguimos trazando y destacando el partidazo que tenemos al Santa Fe, Maxi.
2: No tengas duda, Mario, Y todavía falta y se viene lo mejor, Luna, cuando se enciende la esperanza futbolística de Instituto, rompe por gambeta o por habilidad o por lo que sea. Me parece que este es el Luna que garpa, ¿no? El que sirve. Bien amonestado Giacone, responde la gloria rápido,
0: 28 minutos de la primera etapa. 1-1 está la historia entre Unión e Instituto. Tiro libre de la gloria como si fuera el arco de la máquina de escribir en Alta Córdoba. De pierna derecha para pegarle Luna, de pierna zurda para pegarle Sosa. 2 en la barrera, a la altura del área. Miro a dónde está el arcón. Busca Luna, tira centro, lo busca Córdoba, rebota. Finalmente en el jugador de Unión y va a ser tiro de esquina que suma uno más, Fede.
4: Es ya el cuarto del partido, tercero para la gloria.
2: Rápido quiere salir Instituto del efecto gol de Unión,
0: Lo mejor que puede hacer Instituto, ir directamente a buscar el partido. Unión, esto se arma de ida y vuelta. Entonces, el lanzamiento para que le pegue a Alex Luna, buscando donde estamos. Sevilla, el arcón, primer palo, la termina sacando el defensor de Unión. La despeja hacia la mitad del terreno, se la queda Sosa. La manda de primera para arriba, todo desprolijo, buscándolo al arcón. Ayuda también Mosevic, se fajan, esto está caliente el partido. Arriba, la pelea ahora al arcón, la levanta primero para Córdoba, casi la deja solo por el dentro del área. La pelea Mosevic. Y la gana Alarcón, se la queda a Bregu, que abre sobre el costado derecho, inteligente primero para Cerato. Cerato levantó el centro y rebotó finalmente en la espalda, me parece, de Giacone. Por eso quedó tendido en el suelo, le golpeó la cabeza y el partido se detiene en casi 30-1-1.
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0: En el suelo el jugador de Unión, con este Instituto que va para adelante, Maxi.
2: Claro, vos sabés que Instituto ha sentido el impacto, pero no es que le haya aflojado las piernas, ¿no? Si esto fuese boxeo, sino todo lo contrario. Le ha tocado el orgullo. Por eso el equipo de Diego Flores no quiere llevarse, no quiere dejarse llevar puesto por el contexto y rápido quiere responder, ¿eh? Y marcar y plantarse en terreno rival, ¿eh?
0: 30 minutos de la primera parte. Lateral de Instituto en ataque, la tira Cerato para Mosevic, pero la rechaza Unión, la recupera otra vez Gallardo con Abregu, la contra que se arma ahora para el Tate, la manda Malcorra, cambia de frente para Tarragona, que la para de pecho, le deja pasar por el fondo de la cancha Brian Cuello, que busca con un misil por un costado. Mosevic recupera ahora Instituto sobre la derecha, ahora con Cerato, levantó para Córdoba, la deja pasar para Ticera, finalmente aparece Fagioli, pero se desconocen los centrales de Unión, y de atrás lo tocaba justo Ticera, tiro libre del Tate, 1-1.
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4: Mario. Sí, un detalle de Brian Cuello, ¿no? Bueno, ley del ex, no pidió disculpas, sino que lo gritó con mucho énfasis. Hizo un laté mirando la tribuna. Bueno. Cuello no es cordobés.
0: Imagino que habrá sido del Tate,
4: Té de Tate.
0: Se viene Instituto, levanta la pelota, buscándolo a Luna. Aparece sobre el fondo, pero casi se queda con la pelota. Finalmente la rechaza ahora Juan Pablo Lodueña. La deja hacia el fondo de la cancha para Galván. Galván quería llevarla por un costado y se pierde sobre el fondo de la cancha para que siga atacando Instituto. La recupera ahora Abregu. Levantó primero para Mosevic, la saca finalmente de cabeza para que salga sobre el fondo. Ahora la gloria en este empate en la primera parte.
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0: La pelean, Matías Gallardo, piden la tarjeta para el hombre de Instituto en el choque de cabezas con el volante, si no me equivoco, de Unión, creo que fue Cuello, que está tendido en el suelo, Fede.
4: Sí, ese Cuello que está tirado en el suelo, pero por ahora no saca tarjeta.
0: Ahí está entonces Cuello en el suelo. Igualdad 1-1 será para Instituto.
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0: 32-33, tiro libre para que lo haga Instituto en la altura del círculo central. Jugada preparada, la suelta primero para Luna. Luna que abre por la punta derecha, bien para Giuliano Cerato. Llega o no llega, tira centro. Lo busca Ticera, pero la saca de ahí primero Fagioli. Y termina despejando a la altura de la mitad del terreno. Instituto que tiene que volver defensivamente. Sacó el bombazo otra vez para que se la quede Marco Ledesma y se reconstruye otra vez la gloria.
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0: 33-33, ataca Instituto por izquierda con Luna, jugó para Ticera que sale del área, toca corto primero otra vez para que juegue con Gallardo, abría para Sosa y el centro, va al punto del penal, le queda de frente, pegale si te gusta, abre gol y le pegó arriba del travesaño, Instituto en diagonal, Gallardo, Luna. Otra vez el centro y lo tuvo Abregu, Maxi.
2: Otra buena de Instituto, ¿eh? Empezar a anotar. Fíjate que la gloria ha tenido, dentro de sus virtudes y posiblemente como uno de sus máximos capitales en este partido, el hecho de no quedarse enganchado en lo que fue el gol, ¿eh? Sino que ha salido rápidamente del momento.
0: María hacia el fondo, el saque de arco para Mancilla.
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0: Corre en ataque ahora Instituto, una pelota que iba de ida y vuelta a un cabezazo finalmente que saca a Lodueña ante la marca férrea que era de John Córdoba, lateral de Instituto, a la altura de tres cuartos de cancha para que lo haga Giuliano Cerate. Lo tiene revoloteando ahí a Matías Tisera, también se la pide Abregu, pero apurate porque te van a cobrar los segundos. Va por la punta derecha, otra vez para Córdoba. Córdoba volverá para atrás, la dio mal y por eso la recupera ahora ya, la rebotó en última instancia en Brian Cuello, por eso será lateral de Instituto. En el área ya se mete Luna, también está Córdoba, va de cabeza a Galván, pero la termina sacando ahora Gallardo, que despejaba para que no se venga el Tatengue, el lateral de Unión.
2: Un detalle, Mario, que pasamos por alto, bueno, se le cortó la racha a Marcos Ledesma, ¿no? Le faltaron 46 minutos para el récord.
0: Seguirá siendo todavía entonces de Manuel Rofo en estos 35 minutos que empatan 1-1.
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0: La saca Alarcón, la dio mal, lo rebotó mal a Gallardo, pero le queda con mucha fortuna el ataque para Instituto con Luna. Luna que encara por la punta zurda, la lleva al 10, se le escapó la pelota, pero le quedó otra vez de taco, la devolvió muy bien para Sosa. Sosa y el centro al segundo palo, lo ubicaba a Cerato, pero devolvió el defensor de Unión. Se abre sobre la derecha para Galván, ataca Instituto, la tiene Galván y Cerato. Cerato que le marca el pase, va al centro de Giuliano, segundo para Córdoba, pero estaba atento para salir el arquero Mancilla.
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0: 36 minutos y Maxi Molina me dice de este 1-1.
2: Que fíjate que Instituto se le ha instalado Unión a jugarlo ahí, en el campo del Tatengue. Insisto, la gloria quiere.
0: Nada, no me pareció ni siquiera falta. El corte que volvía para atrás Alarcón, cortó contra Tarragona. Estaba muy lejos la Molina, estaba muy lejos. Él cobró directamente la falta con el grito de la gente y sacó la amarilla para el capitán de Instituto, Fede.
2: Primero en el partido para la gloria, Alarcón.
0: Me gustaría verlo.
2: ¿Sabés qué me parece, Mario? Que no sé cómo lo verá Dani, que deja la pierna arriba.
3: Para mí, sí. Va al piso con los dos pies para adelante. Te diría que no solo es amarilla y ahí nos quedemos, ¿eh?
2: Si yo fuese al halcón, ni protestaría.
3: No, la verdad. Pero bueno, tiene que protestar como para decir no fue nada, pero la verdad. Va al piso y levanta el pie.
2: Pero no le pega tanto tampoco. Lo barra, no falta.
4: Le pega tanto.
2: Es falta. Pero vos estás hablando como si fuera una plancha criminal.
4: No fue eso.
2: No, pero no puede quejarse por la amarilla.
4: Plancha no fue.
2: No puede quejarse por la amarilla.
3: Está mal sacada la amarilla y cobrada la falta, Fede.
2: No, la amarilla está bien. La amarilla está bien.
3: Está perfecto. Hasta ahí llegamos, es lo que dijimos.
0: 35 minutos. 35 para 36. Va a ir entonces el lanzamiento para Malcorra. Centro. De tres cuartos de cancha, Unión busca por arriba. Defiende Instituto, la pelota detenida del Tatengue. Saca centro Cuello, termina sacando Galván. La despeja por la punta zurda, donde aparece Chacone. Chacone manda de taco, pero no se lo comió Cerato, por eso recuperó bien Instituto. En la defensa ahora está en contra. Se devuelve otra vez para construirse Unión en defensa, pero un pelotazo que va hasta los centrales para Ludueña. Y Ludueña deja en los pies de Mancilla.
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0: 38 minutos, somos la cadena del gol, cadena 3 Argentina, a través de nuestro canal de YouTube donde te leemos en vivo. Ataca Unión, la dejaba pasar primero por el lado de Estigarribia. Estaba adelantado, tiro libre de la gloria.
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0: Saludo a la gente, para Javier Santucho, para Luciana Cueva, vamos la gloria. Para Mario Lenio, vamos la gloria, carajo. Van contando también Sebastián Celis en el canal de YouTube para Sebastián Suárez. La tiene ahora Instituto a la altura de la mitad de la cancha con Matías Gallardo. Gallardo mira panorama, tiene tiempo y el espacio para jugar a ras de piso. Finalmente para Alarcón. Alarcón levanta la pelota otra vez hacia la derecha para que la tenga entonces por ese lado en la salida con Mosevich. Mosevich vuelve otra vez hacia el círculo central, lo espera Unión, lo mira atentamente, toca con Gallardo para Mosevich. Mosevich rebasando la línea divisoria, va sobre tres cuartos de cancha, levanta primero para Luna, la baja de pecho, la duerme contra el suelo y vuelve para atrás, a los pies de Alarcón. Alarcón lo busca Sosa. Sosa toca con Luna, de taco devolvían Luna, pero no se entendió con Sosa. Recupera el ataque Tetuto y se viene con el 10, marque la diagonal, la lleva de pierna zurda, se mete en el área, centro atrás y Fagioli. Y Fagioli lo cortó, buena jugada de Instituto y será córner, Fede.
4: Es el cuarto para la Gloria.
0: Qué buena jugada del 10 Luna, Maxi.
2: Cuando acelera Instituto, fundamentalmente o principalmente por Luna, hace daño. Preocupa al fondo del Tatengue.
0: Va a ir el centro entonces de Alex Luna, de pierna derecha, centro cerrado. Lo veo al arcón, siempre lo veo el capitán. Va a ir el centro cerrado del número 10. 40 minutos. Corner para Instituto, centro de Luna, primer palo de cabeza Mosevich. El árbitro dice para. Jugador de Unión primero, antes que esté la pelota en juego, dice. Cayó y pidió que se repita otra vez los agarrones de siempre, Max.
2: Claro, lo que pasó los otros días en la cancha de Atlético Tucumán, ¿no?
0: Sí. Giacone se recupera la vertical. Se va a repetir el lanzamiento. Luna toma la pelota otra vez. La Molina le dice, bueno, ahora sí. 40 para 41 minutos. Suena el silbatazo. Centro que irá de Alex Luna. ¿Dónde está Alarcón? ¿Dónde está Mosevi? ¿Dónde está Galván? Va a ir el centro, espirra derecha, va al primer palo y la termina sacando primero Tarragona. La despeja hacia la mitad del terreno para Gallardo. La par de pecho primero Sosa y vuelve para su arquero, para Marcos Ledema, que va a sacar un pelotazo férreo de derecha hacia la banda, para el costado donde estaba Alarcón, pero se va hacia el fondo de la cancha, lateral de Unión.
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0: 41. ¿Por qué esto está 1-1, Maxi?
2: Porque cada uno aprovechó en su momento favorable, ¿no? De partido. Me parece que básicamente de eso se ha tratado. En base a eso, los dos han construido su momento de partido. De todas maneras, Mario deja una mejor imagen, leve, por cierto, de superioridad de Instituto sobre Unión.
0: Saca Mosevich cuando iba al centro hacia el área de la Gloria de Marcos Ledema. Lateral otra vez en la mitad del terreno para que lo haga entonces Lucas Menossi. Menossi vuelve para atrás para Cuello. Cuello lo obliga a Ludueña, que están al filo de la acción. Siempre los centrales. Abría hacia el costado primero para Menossi. Devolvió primero para Cuello. Cuello que está en modo Neymar. Lleva hacia el fondo de la cancha. Va Cuello hacia el fondo de la cancha. Tira al centro. Lo hace pasar de largo primero a Galván. Tira el centro atrás y despeja Gallardo para armar la contra ahora para Instituto con Córdoba, que levantó para cualquier parte. Recupera Ludueña. Ludueña ante la presión del colombiano, que surte efecto lateral, que hace Instituto rápido. Cerato que lo busca con la corrida primero. Tisera que la pelea ahora con Córdoba. Finalmente de atrás se la saca el central Ludueña y todo es del arquero Mancilla.
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0: La tiene defensivamente ahora la salida Unión con Pintado en el cruce con Gallardo. Al filo guarda, al filo Gallardo, le van a sacar la tarjeta y al filo de la acción, innecesaria la infracción a esa altura de la cancha, Fede.
4: Segundo amonestado en la Gloria, Matías Gallardo, antes Alarcón.
0: Innecesaria totalmente, me pareció, Maxi. Levantar la patita ahí a la mitad de la cancha.
2: Cuando el partido ni la jugada te dicen nada, ¿no?
0: No era situación para ir fuerte. Gallardo se va molestado. Entonces, ¿quiénes son los que tienen amarilla, Fede?
4: Alarcón en la Gloria y Giacón en el Tatengue.
0: La saca de cabeza ahora por la zurda Sosa. La sacaba Alarcón, abría de vuelo otra vez para Sosa. Sosa hacia el medio para Gallardo. Finalmente Pintado la termina sacando y la revolea hacia un costado para que se alza las manos de Albirrojo.
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0: Hacer el lateral entonces para Instituto. Levantaba Sosa, la dejaba pasar primero para Tisera. La para primero, levantaba Gallardo. Ataca Instituto, se viene con Tisera. Va como puntero zurdo. En el segundo palo espera Cerato. Finalmente Tisera se termina ganando. Entonces la maniobra para que sea el lateral de la Gloria. En ataque donde va Diego Sosa, donde se le acerca Matías Gallardo Luna, que también está en diagonal. Tisera, que busca, le marca, le cuenta los segundos, si no va a ser para Unión. Se tiene que apurar Diego Sosa, toca con Luna, devuelve otra vez para Sosa. Sosa que encara por la banda, contra Cuello, la termina sacando el defensor, ahora Pintado, pero sigue siendo de Instituto con Alarcón. Alarcón clarifica hacia el círculo central, primero para que la saque Galván, levantó hacia la izquierda para Luna, Luna que se quiere quedar con el balón, pero con infracción la deja pasar, y será todo de Unión en estos 45 minutos cumplidos. Uno de Unión, uno de Instituto.
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0: ¿Cuánto más va a jugar, Fede? Ya me decís.
2: Dos.
0: Dos minutos más, dos hasta más. Los 47. Ataque Instituto, la tiene con Tisera. Tisera levantó para Córdoba, se mete en el área. Pero Luna, ¿qué dice? Perdón, Ludueña saca la pelota y la manda al córner. Ahora sí será el córner para Instituto, Fede. 45 minutos, casi 46. Buscando por arriba Instituto. El lanzamiento para acercarse, jugada preparada por el árbitro, le dice para. Yo no di la orden todavía. Será la última, Maxi.
2: No tengas dudas, ¿eh? Es la última que tiene la gloria.
0: 46 minutos de la primera parte, última del primer tiempo.
2: Hasta ahora todos fueron al primer palo. ¿Sorprenderá?
0: A ver, va Sosa para pegarle de pierna zurda. ¿A dónde está Alarcón? ¿A dónde está Galván? Centro, va el primer palo. Y a la...
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14: Buenos Aires.
15: El gobierno volverá a reunir a la mesa política con Malvinas en el centro de la agenda.
14: El canciller Pablo Quirno y el ministro de Defensa, Carlos Presti, se sumarán a los encuentros semanales en la Casa Rosada.
15: Córdoba.
14: Se sumó una nueva acusación contra José Ricardo Villarreal, a quien investigan por abusar de un niño de su propia familia.
15: La fiscal Analía Cepede incorporó un nuevo hecho a la causa por abuso en Villa María de Río Seco, y el ex asesor de Ernesto Ramón Cañito Flores será trasladado a Dian Funes para ser notificado de la ampliación de la imputación.
14: Internacionales.
15: Finlandia finalizó la valla de 200 kilómetros a lo largo de la frontera con Rusia.
14: La barrera está compuesta de docenas de secciones independientes a lo largo de los más de 1.300 kilómetros de frontera entre ambos países.
5: Deportes.
16: Fútbol, torneo de primera división de AFA, ya es final. Barraca Central y Argentinos Juniors empatan 0-0. En este momento, final del primer tiempo en cancha de Unión de Santa Fe. Unión e Instituto empatan 1-1. Leonel Mosevich marcó a los 13 minutos de la primera parte para Instituto, mientras que Brian Cuello empató a los 25 minutos del primer tiempo. En Primera Nacional, en el día de hoy, con gol de Thiago Ocampo, Nueva Chicago le ganó a Quilmes por 1-0.
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1: Arabia Saudita quiere revolucionar todo para el calendario 2028. El circuito de Qiddiya ya ha comenzado su construcción con su principal atracción, una curva a 70 metros de altura, equivalente a un edificio de 20 pisos. Además, ha confirmado que tendrá un parque temático de Dragon Ball Z para la locura de todos los fanáticos. Además, se estima que vivan allí permanentemente unas 200.000 personas en este complejo que promete ser la revolución dentro de la Fórmula 1.
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2: Bueno, estamos en la cadena del gol por Cadena 3 Argentina. Estamos en el descanso del último partido de esta octava fecha del torneo clausura de Primera División. Estamos llegando a la mitad.

Había marcado Juan Pablo Ludueña ante Platense en la primera fecha, después Tarragona ante Aldo Civi y Alarcón, el Paloma Alarcón ante Lanús. Es el segundo gol de cabeza por esa vía entonces para Instituto en este partido que está cerrando la fecha, que deja a Instituto de todas maneras puntero en la zona. Cuando ganaba sacaba 3 puntos, ahora es el único líder, tiene 17, Gimnasia de Mendoza 16, lo mismo que Vélez Sarsfield, 14 para Defensa, 3 Independiente, 12 para Newell's Old Boys, llega a 11 Unión, queda séptimo con mejor diferencia de gol que Boca, que también tiene 11, hasta ahí los 8 que estarían clasificando. Afuera, Lanús, que tiene 10, lo mismo que San Lorenzo, 9 Riestra, 9 Platense, 7 Estudiantes y Central Córdoba y 5 para Talleres en esta zona A, que es la zona que nos convoca de este torneo clausura de Primera División. También damos cuenta de la tabla anual, decimos, debe ser el primer objetivo, decíamos al principio de año, de Instituto, consolidado en Primera División, ahora tiene que tratar de meterse en una copa y obviamente está logrando largamente el objetivo, está primero en la zona y se está metiendo por ahora en Copa Sudamericana, no muy lejos tampoco de aquellos que luchan, aunque son muchos equipos, por los tres lugares que te depositan en la Copa Libertadores. Incluso el primer lugar es título ahora en el fútbol argentino. Argentinos Juniors tiene 46, 45 Independiente Rivadavia, 44 Vélez Sarsfield, los tres primeros, los tres que parece, pero queda la mitad del campeonato, así nos falta mucho todavía, que pelean por el primer puesto, el título de campeón. Pero no muy lejos está Boca, que tiene 41, está 5 puntos. Un Ceneice que tiene la Copa Argentina, porque no lo van a sancionar, y este torneo clausura, y además el otro frente que tiene que ver con la Copa Sudamericana, de la que vamos a hablar enseguida nada más, el fútbol internacional. Gimnasia Lima La Plata, gran campaña, 41 puntos también. Rosario Central, abocado solamente ahora al torneo clausura. Quedó afuera la Copa Argentina, la Libertadores, de todos lados. Central, único objetivo es la Copa, la tabla anual, obviamente, de este torneo. River Plate, igual, 39 unidades, no tiene Sudamericana, no tiene Copa Argentina, solamente le apunta a los cañones a estar lo más arriba posible en esta tabla anual. Estudiantes, que ha ido perdiendo terreno, estaba entre los tres primeros, no han sido buenos los últimos resultados, abocado a los otros frentes, la Copa Libertadores, la Copa Argentina, la Supercopa Internacional, la Supercopa Argentina, que tiene que jugar todo en próximos partidos. Belgrano, 38. Belgrano ya sabemos que está clasificado a Libertadores, pero también, ¿por qué no?, puede pelear por el título anual. 38 unidades, tiene 46 Argentinos Juniors, falta mucho todavía. Y ahora aparece con 38 en la décima posición Instituto. Sabiendo que tenemos que tachar a Belgrano porque ya está clasificado a la Copa Libertadores, Instituto ahora está metiéndose en la Copa Sudamericana. Es el cuadro de situación de este torneo clausura de Primera División. Recordando que más temprano fue empate entre Barraca Central, que igualaron 0-0, y que los próximos compromisos de Instituto, ya que hablamos con la Gloria para ir pensando, será local el lunes 14 de Estudiantes de Río Cuarto, en el partido interzonal, 21-15, el lunes 14, Instituto frente a Estudiantes de Río Cuarto. En la fecha 10, la Gloria va a, en este caso, sobre el otro fin de semana, fecha que tendrá inicio el viernes 18, bueno, Instituto tendrá que jugar en este caso frente a Independiente, y posteriormente le va a tocar en la fecha 11 frente a Independiente, el viernes 2 de octubre, el fin de semana del Clásico, donde van a jugar Talleres y Belgrano. Bueno, Instituto será visitante de Independiente. Los compromisos de Instituto para permanecer arriba, de acá hasta final de campeonato, rápidamente los decimos para que la gente tenga en cuenta qué le queda a Instituto de acá hasta el final. Pasado este partido, el de Estudiantes de Río Cuarto, que decíamos el lunes 14, el sábado 19 juega contra Talleres, después va contra Independiente y le van a quedar Boca, Defensa y Justicia, Deportivo Riestra, Estudiantes de La Plata y Newell's Old Boys. Los últimos compromisos que le quedan, mitad del campeonato por ahora para Instituto, puntero en la zona. Vamos a recordarlo entonces, simplemente le ponemos, ya te aguanto, Lito. Vamos a recordar simplemente los partidos que vienen, que tienen tres clásicos para Córdoba, digamos, Instituto Estudiantes de Río Cuarto es uno, el lunes 14, 21-15, decíamos en la fecha 10, Instituto Talleres, 21-15 del sábado 19, y después tendrá Instituto que visitar a Independiente el domingo 4 de octubre, van a jugar justamente Talleres frente a Belgrano. Ese es el cuadro de situación de los compromisos de la Gloria. La fecha que viene también va a tener partidos importantes en ambos rubros, ¿no? Cuando uno mira la

0: tabla anual y mira la tabla de clausura, va a ver que encuentra partidos realmente muy interesantes que enfrentan justamente a rivales que están en lucha por estas dos situaciones. Por ejemplo, va a abrir Ñul frente a Vélez, Defensa y Justicia frente a Gimnasia de Mendoza. Uno que intenta Ñul meterse en las copas y llegar a los ocho primeros, y Vélez que pelea por la anual. Defensa frente a Gimnasia de Mendoza, lo mismo, los dos intentando ingresar y son rivales, si se quiere, en esa tabla para ingresar a la Copa Sudamericana para Instituto. El sábado 12 a la hora 14:45, Independiente Rivadavia Aldo Civi. A la misma hora van a jugar Estudiantes y Platense, que esta semana juegan Copa Libertadores. Los dos juegan Copa Libertadores, los dos van a tener que jugar la otra semana las revanchas, y por lo tanto ese partido que les quede incómodo a los dos, posiblemente los dos jueguen con suplentes, Estudiantes y Platense. Hora 17 del sábado que viene, Atlético Tucumán frente a River, 19:15, Boca frente a Central Córdoba de Santiago del Estero, y 21:30, Talleres frente a Unión. Siempre recuerden que los que deja Instituto los agarra Talleres, en este caso Unión de Santa Fe. El domingo 13, partidazo, 14:45, Sarmiento en Junín recibe a Belgrano, a la misma hora Tigre frente a Rosario Central, hora 17, Argentinos Juniors, Gimnasia Lima La Plata, y 19:15, Independiente San Lorenzo, el partido por la noche, 21:30 del domingo, Huracán frente a Racing. Y lo dicho, el lunes 14 a la hora 19, Riestra frente a Lanús, Banfield frente a Barracas, y cerraremos la fecha con Instituto frente a Estudiantes de Río Cuarto.
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0: Todavía me estoy pensando en el acierto de Fede Borello. Ni Brizuela se atrevió tanto. Bueno, en la Primera Nacional... Epa. Y es cierto, la verdad, increíble.
4: Totalmente.
0: Nueva Chicago le ganó a Quilmes por un tanto contra cero. Levanta un poquito Nueva Chicago. Nueva Chicago, Quilmes, Chacarita. Tres grandes la categoría. Quilmes y Chacarita en algún momento campeones de primera división, luchando por la permanencia en la B Nacional. La verdad, de muy mala campaña. Fútbol internacional, Getafe Celta 1-1, Real Sociedad le ganó al Elche 3-2 en calidad de visitante. En Italia, Cagliari le ganó al Lecce 1-0, mientras que Lazio superó al Udinese por 2-1. Y para destacar en este tablero que hacemos del fútbol internacional, lo que viene, comienza la Champions también. Y va a haber, por supuesto, muy buenos partidos. Recuerden que es formato de liga, no enfrentás a todos los rivales. Destacamos, por ejemplo, para mañana va a haber 6 partidos. Destacamos Porto frente al Manchester City, Borussia Dortmund frente al Villarreal, y el partido, que es el partido de la fecha para mí, Real Madrid frente al Inter. Gran duelo mañana a la hora 16. Del día miércoles también va a haber otros partidos. Por ejemplo, Barcelona va a jugar frente al Feyenoord, el Napoli frente al Arsenal y el Liverpool frente al Atlético Madrid son los partidos más importantes de la Liga de Campeones de Europa. Y recordar que también va a haber esta semana los partidos de ida de cuarto de final, tanto en la Libertadores como en la Sudamericana. El repaso indica que en la Copa Libertadores de América van a jugar mañana a la hora 19 Fluminense y Platense en la Libertadores. El miércoles a la hora 19, Palmeiras frente a la Liga de Quito. El miércoles 21:30, Estudiantes recibe al Corinthians. Y el jueves van a completar los cuartos de ida de la Libertadores, Independiente del Valle frente a Flamengo. En la Sudamericana, y mañana estaremos transmitiendo con los relatos de Gustavo Vergara, hora 21:30, va a jugar Boca Juniors frente al San Pablo. Previamente, en Bogotá, Independiente Santa Fe, que viene de eliminar a River, frente al Vasco da Gama. Para el miércoles, Santo frente a Atlético Mineiro. Para el jueves, Cienciano frente al Montevideo City Torque.
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0: Bueno, lo último tiene que ver con el polideportivo, y en el polideportivo hoy, en día de semana, lo único importante es el tenis. Esto va con chiste de Maxi, así que no sé, prepare la carcajada.
4: Vamos, listo.
0: Digo yo, para matizar un poco.
4: Totalmente.
0: Fran Cerúndolo perdió con un duro rival, Block. Oh. Y le ganó 6-3, 4-6, 7-5 y 7-5. Sumamos una versión nueva. También está jugando Gia, el francés, frente al holandés Van der Sanschup. ¿Cómo le dicen?
4: ¿Cómo?
0: El estornudo. El estornudo.
4: Ah, mira. Mira qué bueno.
0: Van de San Sub.
4: No lo tengo.
0: Vámonos, malito.
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0: 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Bueno, momento propicio para presentar el comentario de Máximo Alina para que explique por qué están igualando en Santa Fe, Unión, Instituto 1-1.
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4: A la hora de analizar los motivos, las razones del porqué el 1-1 entre Instituto y Unión, el 1 de Instituto, ustedes ya lo saben, Mosevich, pelota parada, el 1 de Unión, cuello, ambos de cabeza. Pero fue un partido intenso, físico, donde los dos se prodigaron, donde los dos buscaron, donde los dos quisieron, pero de cuestiones vinculadas a lo actitudinal, ¿no? Cuestiones vinculadas al meter, al correr, al trabar, al raspar, al pelearlo al partido. Y en este contexto, uno fíjense que por el lado de Unión casi que pasó desapercibido Malcorra en el relato de Mario Celedón, casi que no lo nombramos a Menossi, pensar en que ellos pueden llegar a ser quienes le aporten algo distinto, diferente al partido. Lo de Cuello fue por el gol, pero no mucho más que eso. No es poca cosa decir, digo, pero uno los tiene, ubicados en otro rubro, ¿no? Uno piensa que son los que le aportan juego. Y si nombramos a Fagioli, a Ludueña, a Pintado, a aquellos que corrieron por el lado de Tateño. A Luna lo nombramos porque Luna se impone siempre en Instituto, ¿no? Porque la Gloria ha sido un equipo en ataque de una sola cara, la de la izquierda. Instituto se la ha llevado, se la ha dado siempre al 10 para que él sea el que invente. Pero de ahí en más, no lo nombramos a Córdoba, ni aún en sus corridas irresolutas, casi crónicas, pero no lo hemos nombrado. No ha aparecido casi Tisera, no ha gravitado Instituto siendo Cerato, siendo Sosa, sino que ha sido solo la aparición de Luna. Y no mucho más que eso, en ataque, ¿no? Entonces, Instituto que ha sido lo de siempre, un equipo donde todos corren, donde todos meten, un equipo solidario, un equipo pragmático, versátil, que tiene dentro de esas virtudes esa capacidad camaleónica de ir adaptándose a lo que el partido le pide, a lo que el encuentro le va solicitando. En este contexto, en un partido donde corrieron, donde metieron, donde pelearon, donde discutieron, donde trabaron, pero casi que se olvidaron de jugarlo, salió el 1-1. Ese 1-1 que sabe más a sudor que a juego. Y ahora la gran expectativa. Esperar para saber qué o con qué nos vamos a encontrar en los segundos 45 minutos.
9: Se vienen los equipos ya, entonces Unión Instituto, segundo 45 en marcha. Lo presentamos. Es aquí, es ahora, es la hora de segundo tiempo.
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9: Y lo comenta Maximiliano Molina, estamos junto a Federico Borello, Daniel Basterra, Lito Ramírez, junto a Federico Güeli, todo el equipo de la cadena del gol en estos segundos 45. Y ya les pregunto, muchachos, si tendremos variantes, me parece que no hubo ni uno ni en el otro, me dirá usted, Fede.
10: No, ningún cambio, Mario, mismos 22 protagonistas.
9: Pelotazo de Marcos Ledesma, ya repasaremos qué tiene en el banco de suplentes el equipo de La Gloria y también de Unión, lateral del Tate en la mitad de la cancha.
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9: Ataca Instituto, se viene ahora primero con John Emerson, Córdoba por la banda derecha, corre el colombiano, se va arrimando al área, le pica por la derecha primero, Juliano Cero. ¡Gol! ¿Qué quiere hacer John Emerson Córdoba? Pero bueno, buscándolo a Cerato, desperdició el ataque a Instituto, Maxi.
4: Bueno, uno siempre dice, ¿no? Córdoba te ilusiona en el arranque, pero a la hora de la resolución, de la definición, sufrís un desencanto, ¿no? Le falta eso, ¿no? La terminación de jugada.
9: Va lateral entonces para Instituto, lo busca el colombiano. Termina respondiendo de cabeza hacia la mitad del terreno. Se la queda primero la gloria con Matías Gallardo. Gallardo para Fernando Alarcón. Alarcón por lo ancho de la cancha. Termina jugando primero para Alex Luna. Luna que sale y termina abriendo por el sector izquierdo. Otra vez para Diego Sosa. La va arrimando ahora primero el capitán. Fernando Alarcón toca primero para Mosevich. Ataca la gloria. Va por la banda diestra para que se la quede primero Galván. Galván lo hace pasar de largo a Cristian Tarragona. Toca y toca. Vaya y venga. Vuelve para atrás y sale ahora entonces Instituto.
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9: Levantó primero por el fondo de la cancha para Matías Tisera. Giró y la gana primero Ludueña. Saca el derechazo largo hacia la mitad del terreno. La gana primero Leonel Masevich. Así primero para John Emerson Córdoba. Le queda rebote primero para Juliano Cerato. Cerato de cachetada. La manda hacia la semiluna. Y con toda la tranquilidad le pega el grito y se la queda Mancilla.
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9: La lleva por la punta derecha, centro de cuello para Tarragona. ¡Gol de Unión! ¡Gol! Del Tatengue. Corría cuello por la punta derecha. Centro a la cabeza de Tarragona. Con la jerarquía Tarragona de cabeza y ahora se pelean en la mitad de la cancha Luna con Fagioli. Pero Cuello jugando un partido aparte. Centro de Tarragona en el punto del penal. Cabezazo al cruzado al palo de Ledesma. Y ahora Unión lo pasa a ganar 2-1.
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4: Qué poco le costó, qué poco le demandó en base a esfuerzo a Unión convertirle el gol, ¿no? Lo agarraron dormido a Instituto, que se quedó en el vestuario. Desbordó Cuello, jugando como si estuviese en el patio de su casa. Y quien está en su casa es Tarragona, que acá en Santa Fe y en la cancha de Unión es más Tarragol que cualquiera, ¿no? Metió la cabeza, la pelota se fue abriendo. Me parece que caminó mal el arco Ledesma. Lo cierto es que casi sin proponérselo, Unión tiene 2. Y la gloria tiene tan solo 1.
0: Y lo da vuelta, 3 goles de cabeza en este partido. Lo da vuelta el Tatengue para Cristian Tarragona llegar a su gol número 6 en este torneo clausura de Primera División. 16 en la temporada.
9: Avanza sobre la banda derecha, sale sobre el fondo de la cancha Galván en el círculo central para que vuelva a abrir sobre la banda zurda para que se la quede ahora defensivamente. Ahora sacaba Alarcón, remate cruzado primero para Giuliano Cerato. Cerato otra vez hacia la mitad del terreno, la peleaba Abregu, levantó primero para John Emerson Córdoba. Córdoba la pelea, la lucha, la gana, se la queda Tarragona. Tarragona levantó adelante para Estigarribia, que quiere meterse en el área, se abre mucho por la zurda, le pega Estigarribia a las manos de Ledesma.
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0: Una sola vez le habían dado vuelta el resultado a Instituto este año. Había sido en la tercera fecha de la apertura, Lanús. Lo ganaba 1-0, finalmente lo pasó a perder 2-1 y terminó 2-2. Así que es la segunda vez que le dan vuelta el resultado a la gloria.
9: Abriendo por la derecha, ahora la tiene Juliano Cerato. Cerato para Córdoba, Córdoba para Luna, para que corra por el fondo de la cancha. Le pedían la falta. Ya te pregunto, Fede, ¿qué tiene en el banco de suplente Flores?
10: El arquero es Cítaro, los defensores de la Fuente, Bravo, Meli, Masachesi, después Acevedo, Sanseviero, Méndez, Lázaro, Suárez, Fonseca y Guerra.
9: ¿A quién ve usted, Maxi, para empezar a cambiar la cara en este arranque que arrancó bien ahora Unión?
4: Y bueno, mirá, a ver, uno piensa en Lázaro, en que salga Córdoba, en Guerra, en que salga Córdoba, ¿qué otro dijiste arriba?
10: Suárez.
4: En Suárez, en que salga Córdoba.
10: Pará, no puede entrar.
4: No, bueno, digo, no.
10: Todos por el mismo.
4: Le cuesta a Córdoba, pero no es por eso no pierde Instituto. Digo, pero alguien que pueda cambiar la tónica, Lázaro, ¿no? Alguien que le pueda cambiar la tónica de partido.
9: Seis minutos, está perdiendo ahora. Instituto lo gana, Unión 2-1 con un golazo de cabeza de Tarragona. Vuelve para atrás, finalmente para que se la quede ahora el arquero Mancilla. Levantó hacia el fondo de la cancha, abría hacia el sector derecho para que la tenga ahora Giuliano Cerate, que la aguanta por el costado. Levanta de pierna derecha, de cabeza otra vez, devuelve Ludueña, que ha devuelto todo. La aguanta de espaldas Menossi, a la casa, está atento primero Abregu, recupera hacia el medio, saca el pelotazo allá, la falta que pedía Tarragona, dice que nada, que siga nomás, la tiene Gallardo, pelota hacia el área para Tisera, sale el arquero rápido Mancilla de pierna, se queda con el pelotazo que iba hacia su área.
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9: Hacia el fondo sale entre los centrales. Ahora Unión, dame otra, Lito.
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9: ¿Cuánto se juega? Siete minutos.
4: Ahora, Mario, todavía. A tu pregunta, ¿no? Los cambios. Bueno, va a tener que hacer, Diego Flores, ¿qué fue? Vélez Sarsfield. Y un cambio para ganarlo el partido, antes era para cerrarlo, para respaldar lo que se venía haciendo, ¿no? Ahora debería ser un cambio para ganar o para dar vuelta el partido, o por lo menos para empatarlo, ¿no?
9: Corre sobre la zurda Luna, que todavía no puede entrar en el partido que quiere. Por ahora ha estado más atento a pelearse con Facchioli, con Menossi por el costado zurdo. Canta el público del Tateng en este 2-1 del local.
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9: De cabeza la busca Matías Gallardo, la baja ahora para Córdoba, Córdoba lo chocó con el árbitro, círculo central, ahora se la queda Gallardo, Gallardo la lleva de pie a pie, falta de atrás de Tarragona, lo miran, la falta y lo levanta, se calienta el partido, tiro libre de Instituto.
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9: Va a ir el lanzamiento a la altura del círculo central, miro hacia el banco de Flores. Todavía no llama nadie. Centro desde la mitad. Una jugada detenida que lo va a hacer Sosa. Sosa y Luna lo tiene por la derecha Galván. Más abierto a Giuliano Cerato. Que espera en el área es Alarcón. También está Mosevic, el autor del único gol que ha tenido Instituto en la primera parte. Lanzamiento de Diego Sosa. Tiro libre para Instituto. Es el momento. Él es el instante de la noche en Santa Fe. La tiene Giuliano Cerato, devolvió otra vez hacia el círculo central, se la lleva Sosa, se arrima, le va a pegar, Sosa arriba hacia la tribuna de Unión, saque de arco en el 2-1 del Tate.
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9: Pregunto, Fede, ¿usted piensa que en breve ya se viene la variante?
10: Y en un ratito, Mario, me parece que no va a pasar mucho. En este momento están calentando. A ver, lo veo calentando a Lázaro, lo veo calentando a Suárez, el que está al lado de él, me parece que sí, es Guerra. Bueno, son algunos de los que están calentando.
9: Bueno, en el segundo tiempo lo hacen, ¿no? Se olvidaron de la primera parte. Pero bueno, la intención es lo que vale.
20: Gracias,
9: 10 minutos del segundo tiempo. El homenaje para el 10 eterno de la selección argentina, Lionel Andrés Messi, en el estadio 15 de abril. Los aplausos de todo un estadio completo y repleto. Saque de arco será entonces de Mancilla.
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9: Casi 10 minutos y medio. ¡Dame otro, Lito!
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9: Va a ir entonces el lanzamiento ahora. En el pelotazo se vendrán variantes. Empiezo a mirar en Instituto, el lateral de Cerato.
10: Se viene Guerra.
9: Se viene Guerra.
10: Y Lázaro.
9: Y se viene Guerra y Lázaro. Ataca ahora Unión, la recupera bien Instituto. Se la queda primero Matías Gallardo. Dale Instituto que todavía falta y siempre hay que confiar hasta el último. La tiene ahora primero Alarcón. Alarcón toca para Luna. Luna la deja corta otra vez para el 6. El 6 va llevando la pelota por el costado zurdo. Abría por Ruancho para Sosa. Sosa vuelve entre sus pasos. Otra vez para recomenzar en la zona de la mitad de la cancha para que la tenga la Gloria.
0: Bueno, recordamos una cuestión que no dijimos, ¿no? Llegó al récord, ¿no? Marco Ledema de Rofo. El gol fue a los 25, son 435 minutos, así que quedó detrás de Rofo y de Munuti, que tiene 437, también lejos de Jorge Carranza, que tiene el récord de 567, pero todos en la B Nacional.
9: No, no, lo de Córdoba es cantado todos los partidos lo mismo. La perdió y la recupera ahora Unión, la tiene por la derecha, tira al centro, la termina sacando primero Alarcón, le queda de frente para Menossi, la recupera ahora Luna, de taco Luna, devolvió para Tisera, de atrás la busca y en el corte Gallardo contra Pintado, le terminó pegando al arco, se vendrán los cambios para Instituto, saque de arco.
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9: Se vienen los cambios para Instituto, Fede.
10: Sí, a la cancha decimos con la 7, Nicolás Guerra. Y con la 21, Jeremías Lázaro. Y bueno, se va con la 17, Matías Tisera. ¿Y quién se va, Maxi, también?
4: Creo que el 20, ¿no?
10: Sí, John Córdoba.
20: Atención, por favor, bueno, dos cambios bueno, en el Instituto Atlético Central Córdoba.
4: Ahora, más cantados que el himno, ¿no?
9: Sí. Ataca Instituto, la lleva Luna. Luna que abre por la banda zurda. Se viene contigo Sosa, Sosa, levanta centro, le queda de frente para Cerato y le erró. Le quedó a Guerra. Era frente de Cerato, estaba frente, pero solo no se dio cuenta. Y la recupera ahora Unión. Termina sacando el pelotazo, se defiende ahora, se viene Unión. Defiende contra Cuello. Se llevó la pelota. Guerra que entró, pero en otro partido todavía la lleva de pie a pie, la recupera por la mitad de la cancha. Se arma la contra, se arma la contra, se arma la contra, se arma la contra para Instituto. Abre Guerra por la derecha para Juliano Cerato. Cerato para Lázaro. Lázaro va llevando sobre la banda diestra, toca hacia el medio, toca y toca ahora. Sale ahora Instituto. Ya tiene Matías Gallardo. Hace un cambio de frente donde aparece muy solo, que es Alex Luna. Marque la diagonal y Pelé tira el centro con Roca, segundo palo. Se le iba largo al 10. Va a terminar siendo todo de Unión en este 2-1 en 13.
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9: Se toma todo el tiempo Mancilla. Y ahora con estos cambios, Maxi.
4: Bueno, lo que pasa es que ha hecho cambio por cambio, ¿no? Nombre por nombre, figura por figura. A Lázaro, que seguramente irá a la banda, con la versatilidad que puede intercambiar con Luna, ¿no? Porque Córdoba es corredor en línea recta y con la pelota delante de él. Lázaro tiene otra forma de jugar, se va a asociar, va a jugar de otra manera, cambia la característica del extremo, y Guerra para jugar ahí, ¿no? Incrustado entre los centrales. Veremos cómo se las ingenia.
9: 14 minutos, ataca Instituto con Sosa, va por la punta zurda, levanta centro, al segundo palo para Galván, la devuelve otra vez hacia la semiluna, pero sigue insistiendo Instituto, le queda de taco Guerra, Guerra para Cerato, le pega de zurda. Cerato, que siempre está el goleador de Instituto, le queda el rebote en las manos de Mancilla.
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9: Saca del fondo primero Matías Mancilla. 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Ataca ahora Unión. Se viene por izquierda con Estigarribia. Está solo, vuelve atrás primero para Malcorra. Malcorra y el centro al segundo palo. Sosa la saca contramano y la termina complementando ahora en salida. Primero Matías Gallardo. Eso está de ida y de vuelta. Luna le ha costado mucho entrar en partido. La recupera ahora Ludueña. Ludueña la deja abierto por la derecha y se va hacia el área. Le va a pegar de fuera del área. La lleva primero Cuello, que está en modo flechita arriba, dirían los pibes. Va, el tira al centro, finalmente al lateral derecho de Unión, la mandaba Pintado, rebotó y hay un córner para el Tatengue, Fede.
10: Es el segundo para Unión, primero de este segundo tiempo.
9: Ahora Instituto con los cambios y también se vendrán Un cambio para Unión.
20: Su atención, bueno, por favor, cambio en el Club Atlético Unión. Se retira Emilio Chacone, camiseta número 8. Ingresa con la 17, Joaquín Mosqueira. Bueno. Presentó Cerrajería Lito.
10: Bueno, qué voz.
0: Ahí está, mirá la Cerrajería el Lito. Es grande, Lito,
10: Qué voz. Qué bozarrón.
4: Qué bien, Lito.
0: Qué bien, Lito, la tenía esa, ¿no? Es grande.
9: 16 minutos. El lanzamiento, el tiro de esquina para Unión. Y ahora la Molina otra vez. Que se agarra. Que esto, que lo otro. Lo levantan. Le dice, dale, muchachos, juguemos al fútbol. Sosa, Tarragona.
0: Es que esto no se termina si no sancionan,
9: Exactamente. Bueno. 16 minutos, va a ir el lanzamiento entonces, ahora para Unión, jugada preparada, vuelve atrás primero para Menossi. Menossi abre por el costado derecho, levantará el envío, Cuello manda de cabeza a Mosqueira, la termina sacando Mosevich y arma la contra ahora para Instituto, pero no se la puede quedar Matías Gallardo, la peleó en el mano a mano y esta vez se rearma, la juega bien el 15 para atrás, le rebotó finalmente en Mosevich que lo buscaba, abregó impreciso Instituto lateral del Tatengue.
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9: 17 minutos, va en lateral, nos busca a Galván, cierra Mosevich contra Tarragona, que también está teniendo un gran partido, el ex delantero de Talleres, alza las manos, será del equipo rojiblanco.
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9: El lateral que lo hace Unión, manda largo, tan largo que se pierde sobre la última línea, saque de arco, será de Instituto.
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9: La tiene la gloria por la banda derecha, juega primero con Mosevich. Mosevich es Galván, que termina sacando remate cruzado primero para Luna. Ha estado por ahora chocando mucho con los centrales, caía al suelo, ahora Fagioli se la queda de arco a arco a las manos de Mancilla.
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9: Corría por la izquierda Ignacio Malcorra. Malcorra se lo lleva por delante bien Galván. Y se pierde el lateral que será correspondiente para Unión. 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Todavía falta un montón. Va a ser el lanzamiento entonces en las manos de Ayala. La tiene Unión buscando arriba de cabeza primero para Estigarribia. La termina despejando. Finalmente Fernando Larcón hacia el círculo central. La devuelve sobre la mitad del terreno y cae otra vez hacia el pie de Galván, que levantó el pelotazo largo buscándolo a Lázaro. Estaba adelantado. Volvía el de Unión. Por eso en el fondo en 19 minutos es de Instituto.
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9: Levanta hacia el pecho primero de Nicolás Guerra. Guerra la deja de cachetada primero para Giuliano Cerato. Círculo central. Ataca Instituto ahora con Matías Gallardo. Gallardo que abre para Diego Sosa. Sosa que encara contra Cuello. Levanta centro, pero al primer palo. No se entendían ni Luna ni Guerra. Las manos de Mancilla.
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9: Saca defensivamente ahora el pelotazo. El defensor pintado. Es un buen momento para Instituto en los cambios. El Tatengue también de alguna manera se desarma, Maxi.
4: Sí, pero fíjate que trata de buscarlo por adentro, ¿no? Porque lo pone a Menossi y a Mosqueira, ¿no? Lo saque, es cierto, tenía amarilla, Giacone, pero cambia ahí. El doble volante central como para tratar de jugarlo por adentro, Unión, ¿eh?
9: Falta, cobra la Molina primero, retrotrae. Le dice que había llegado tarde. Al mediocampista de Instituto, tiro libre del dueño de casa.
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9: ataca, se viene Unión por la derecha, tira al centro, primer palo y pasaba cerca. Estiga Rivia, se queda con la pelota, primero le Ledesma, saca rápido como un gesto de bowling, la manda hacia Cerato. Cerato quiere levantar el centro hacia el área para Guerra, pero va muy corto, por eso recupera, quedó en el suelo Cerato. Parece que había llegado en el choque con Fagioli. El árbitro dice que no pasó nada. Se levanta Cerato. Saca de pierna zurda. Defensivamente Ayala. La recupera bien Galván. Bien firme en la zona defensiva. Se la deja suelta primero para Fernando Alarcón. 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
0: De la acabo de ver la reiteración de Abreu sobre Cuello, ¿no? Lo atendió abajo. Le raspó toda la canilla y le metió arriba también.
4: Dani, mínimo amarilla.
0: Impresionante, lo atendió arriba abajo, no le arrancó la garretilla. La Molina, bueno.
4: Cuando dijiste impre y pensé que es impresentable la Molina, te lo juro.
9: 21 minutos del segundo tiempo. La tiene Instituto ahora con Galván. Galván mira panorama, juega otra vez hacia los centrales para que se la lleve ahora Leonel Mosevich. Mosevich arra de piso con Fernando Alarcón. Alarcón tiene toda la cancha a su merced. Se toma todo el tiempo y la paciencia Instituto para jugar defensivamente con Galván. Espera Unión, Maxi.
4: Claro, porque ahora va ganando y especula con el resultado. Fíjate que le cierra los caminos y le cuesta a Instituto esta parte de partido, ¿eh?
9: La lleva primero sobre el círculo central. Es Gallardo. Gallardo abrió para Abregú. Levanta el centro, no. Juega primero de espaldas para Lázaro, que tampoco puede entrar todavía en partido. Este Instituto que está perdiendo en Santa Fe y la contra que arma letal ahora. Unión se viene con Tarragona, pero Mosevich en un corte espectacular que jugaba primero hacia la derecha para Gallardo. Gallardo otra vez suelta hacia el medio. Se rearma Instituto. Construye su ilusión en ataque para buscar el empate. Un empate vale un montón porque lo deja en solitario. La tiene Luna. Luna para Lázaro. Jeremías que toca hacia el medio. Inconexo. Se la quiso dar a Guerra, pero recupera bien Lázaro. Bien Jeremías. Gira sobre sus talones. Se la queda el Jere. Va atacando Instituto por la derecha. La tiene ahora primero con Matías Gallardo. Gallardo para Luna. Luna toca otra vez para Lázaro. Caía al suelo. La pelea, la lucha. Pedían alguna falta, pero el árbitro dice que no pasó absolutamente nada. La tiene Menossi de atrás. Se lo llevó Fernando Alarcón, que está con tarjeta, ¿no, Fede?
2: Sí, está amonestado junto con Gallardo.
0: Y si no hubiera estado amonestado, lo amonestaban ahora.
9: Tiro libre será de Unión.
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9: 23 minutos, que ¿qué te dicen, Maxi?
4: Que lo más flojo del partido es el arbitraje de la Molina, ¿no?
0: Y que de haber llegado acá invicto estaría un nuevo récord Ledesma, que no ha podido con el récord que mantiene Rofo, lo reiteramos, y que Jorge Carranza es el de mayor invicto en AFA, todos en la B Nacional, 567, Rofo mantiene el de primera, 521, y llegó Marco Ledesma a 475.
9: 23-24, se vendrán cambios también en Unión. Se empieza, creo que uno es Eric Ramírez.
4: La Perla.
9: La Perla Ramírez, que viene de marcar contra Sarmiento, y el 31 de Unión.
4: Es que me parece que Estigarribia no va más. Le entró durísimo al Alarcón, ¿eh? Alarcón está ahí, ¿eh? Camina sobre la cornisa, ¿eh?
0: Llegó a la cuarta amarilla y tiene amarilla en este partido y sigue, sigue. La verdad que, no sé, salvo que lo esté buscando, qué sé yo, pensando que el próximo estudiante es Río Cuarto y que después ya tiene talleres, no sé, la verdad que no entiendo.
9: Bueno, ahí están los cambios de Unión.
2: Entró el 31, Misael Aguirre, y el 43, Eric Ramírez. Se retiraron Brian Cuello y Marcelo Estigarribia.
9: Ahí está entonces los dos cambios para Unión.
2: Muy aplaudido Brian Cuello, ¿no?
9: ¿Cómo?
0: Y sí.
2: Muy aplaudido, sí. Digo, Brian Cuello.
9: Sí, me parece hasta ahora una de las figuras, ¿no, Maxi?
4: Pero olvídate, hizo el gol, tiró el centro en el otro. Sí, no tengas dudas.
9: 25 minutos. Si en mitad de la cancha va a ser entonces para Mosqueira. Mosqueira que abre por la derecha. Corre el pase primero para Ramírez. Cierra por la banda zurda. Ahora primero para Sosa. Recupera bien ahora por izquierda. Ahora Menossi. Menossi abre por la punta derecha para Misael Rodríguez. Misael la deja otra vez para Menossi. Menossi devuelve para Rodríguez y al centro va hacia el área. Cualquier parte. Saque de arco será de Instituto.
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9: Juega rápido, ahora la gloria, Se vendrán, creo que, tres cambios para Instituto. Ya te voy adelantando, Fede, veo tres. Creo que Suárez, De La Fuente y uno más. Va atacando por la punta derecha. Se la va llevando hacia el costado del fondo de la cancha. Creo que Méndez va a ser lateral entonces de Giuliano Cerato. Cerato que manda hacia el medio primero para Gallardo. Gallardo lo tiene en cortito bien a Fernando Larcón. Se arrima Instituto en busca del empate. Sabe que un punto lo deja otra vez como el único puntero. Pero necesita atacar y buscar con Luna. Luna toca hacia atrás otra vez para Larcón. Alarcón primero para Sosa. Resguarda Unión y espera salir de contra. La va teniendo sobre el círculo central. Levantó ahora, la cambió de frente primero para Galván. De cachetada la mandó hacia el área para Guerra. Segundo palo, Alarcón está muy solo. Alarcón tiene que verlo a Sosa. Levanta centro, levantó. Instituto va por el empate, Maxi.
4: Sí, señor, se viene la gloria, ¿eh? Qué cerca que estuvo. Pero empuja Instituto.
9: 26-27, se vendrán los tres cambios para Instituto. Vaya anotando, Fede, los tres que le dije. Y ya me lo dice cuando lo tenga todo listo.
2: Vamos de poquito.
4: Claro, entonces. Lo que pasa es que, bueno, decíamos, ¿no? Que De La Fuente hacía mucho que no jugaba.
2: Del partido de Copa Argentina con, bueno, Lanús, que fue el 30 de mayo.
9: Y ahí ya me lo repasa porque va a ser el lateral rápido Instituto. Diego Sosa va en lanzamiento. 27-27-27. Ya está el Diablito Suárez. Centro va hacia el primer palo. La termina aguantando el Diablo, pero se le abre por la derecha. Ahora se viene el Tatenga. La recupera el Arcón. Chocan y una falta en ataque. Lo que cobra tiro libre será del Tatenga.
2: Bueno, salieron Galván, Abregu y Cerato. Y entraron De La Fuente, Suárez y Méndez.
9: Me repasa Galván,
2: Abregu y, ¿qué más? Abregu y Cerato. Se ahí queda Gallardo, que estaba amonestado.
0: Y se queda, sí, también Alarcón, que estaba amonestado. ¿Podría haber dejado a Galván en vez de Alarcón o no? No se va.
2: Bueno, sí, podría haber sido. Bueno, De La Fuente por Cerato, puesto por puesto. Méndez, sí, por Abregu, también puesto por puesto. Y el cambio, y bueno, es... que claro, sale Galván y entra Suárez.
9: Claro, guarda, o sea, que se viene Unión ahora. Primero contra Ragona. Le va a pegar de pierna zurda. Rebota finalmente en el defensor y la recupera Mosevic. Pelea ahora primero contra Ragona. La pelea sobre el fondo de la cancha y lateral. Se gana todos los aplausos Tarragona ingresando en ese podio de mejores jugadores de Unión con Cuello, me parece, Maxi.
4: Pero no tengas dudas. Lo que pasa es que Tarragona es ídolo total, ¿no? En Unión. Pero aparte, se lo gana, ¿no? Nadie le regala nada, no solo por el gol.
0: Es un goleador, es un goleador.
4: Totalmente, no solo por el gol, sino por la entrega.
9: Ataca Unión, se mete en el área, el remate de zurda, gol de Tatengue. Gol.

0: Unión desde un lateral. Mandaban al área, conectó rápido y la terminó mandando a guardar para que sea el gol de Unión, un zurdazo furibundo contra el palo derecho. No pudo hacer absolutamente nada. Misael Rodríguez le pegó un bombazo y ahora Unión encamina la victoria y lo está ganando 3-1 en su casa.
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2: Bueno, empieza, aprovecha la desconcentración a Instituto, que luce desmejorado, bueno, en el segundo tiempo. Desde un lateral le hicieron el gol, ¿eh? Con mucha facilidad de los goles adentro del área, le han hecho Instituto, es lo que sorprende. Como ha hecho mal las vigilancias, apareció muy solo Aguirre, lo sometió a Ledesma, que nada pudo hacer. Lo cierto es que a la gloria, un equipo que la han convertido, que la habían convertido poco, le han hecho 3 goles en un mismo partido y todos dentro del área.
3: Bueno, llegamos al partido número 120 de este torneo clausura y solamente 10 veces se dio vuelta el resultado de un partido y en 3 de esas 10 fue Unión, ¿eh? Increíble.
0: 29, casi 30 minutos, 29, casi 30 minutos, cadena 3 Argentina, la cadena del gol, va a ser el lateral entonces defensivo para Unión en este 3-1 que ahora lo pone arriba a Unión en su casa, en Santa Fe de la Veracruz, mitad de la cancha la va recuperando Lázaro, todavía lo tiene que perder los terribles Instituto, en la mitad del terreno la va teniendo Lázaro, Lázaro que juega con falta primero, es lo que marca el árbitro y será de la gloria.
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0: Se viene Sosa desde la izquierda, tira el centro para Suárez. Ganaba de cabeza, le iba desviado, le quedó muy abierto en la punta. Primero para Jeremías Lázaro. Lázaro quiso devolver para De La Fuente, fue inconexo, fue impreciso. Y por eso la recupera muy bien Mosevich en la cobertura contra Tarragona. Gira sobre sus talones, pero no encuentra los espacios. Ahora sí, lo tiene con Méndez. Méndez hacia la mitad del terreno. Y ahora se viene Instituto sobre el círculo central. La va llevando, le va acomodando el carromato y hace una pausa. Primero para levantar por la punta derecha, sacaba Méndez para De La Fuente, que corría sobre el fondo de la cancha. Saque de arco de Mancilla, gana Unión 3-1.
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3: Es la tercera victoria consecutiva hasta acá. Delta Tengue viene de ganarle al Docibe a Sarmiento y se prende también, queda 3 puntos de los líderes.
0: A sacar el pelotazo entonces, el guardameta, saca de perra derecha, la termina dejando Mancilla, se pelea Instituto para quedarse con la pelota, Unión ya con el resultado y todavía quedan 15 minutos, queda, va hacia la mitad del terreno, la pelea Gallardo, finalmente contra Rodríguez, vuelve para atrás y la termina sacando y le rebota en la cabeza, finalmente del jugador sobre la banda zurda, la quiso llevar Sosa, recupera ahora Menossi para Mosqueira, de atrás, de espaldas, para una de las figuras del partido, que es Cristian Tarragona, que se lleva todos los aplausos, abre hacia el costado zurdo para Ayala, Ayala contra Jeremías Lázaro, lo va empujando y se lleva con la pelota de manera lícita, se saca el hombre de encima y en la segunda cuota la lleva el Jere, se la lleva muy bien Jeremías Lázaro, pero con el cruce atento de Lucas Menossi, lateral de la gloria en defensa.
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0: Se levanta el público de Unión. Canta a la noche en Santa Fe, Círculo Central. La pelea ahí la tiene Instituto ahora, primero con Fernando Larcón. Se queda con la pelota. Así asume riesgos para que la tenga sobre la mitad de la cancha. Abre hacia el costado derecho, primero para Matías Gallardo. Gallardo hacia el medio, primero para Jeremías Lázaro. Lázaro quiso meter el pase hacia el medio, pero no lo pudo encontrar a De La Fuente, que tiene que volver entre sus pasos con infracción casi. Y la viene la contra para Unión y lo deja solito a Eric Ramírez. Ramírez va de cara al gol. Se mete en el área en diagonal. Ramírez. Y salvó Ledesma. Salvo Marco Ledesma, estaba adelantado. Lo que le marca, si no, era el remate para liquidar totalmente la historia, Maxi.
2: Sí, de un Instituto ya jugado que desespera por el descuento. Le van a aparecer los espacios y Unión en eso va. Es letal, ¿no? Digo, porque es el juego que Madelón prefiere, que Madelón quiere. Y por el cual se caracterizan también sus equipos, ¿no?
0: 33, 33, 33, 33, 33, 33, 33. Ya te pido que me repase, Dani. ¿Cómo queda entonces la tabla de posiciones a pesar de esta derrota para Instituto?
3: Bueno, tiene tres líderes con 16 por diferencia de gol. Gimnasia Mendoza primero, Vélez Sarsfield segundo, Instituto tercero, 16, 14 para defensa y queda quinto ahora Unión con 13. Los mismos puntos, mejor diferencia de gol que Independiente, que está sexto. Séptimo Newell's Old Boys con 12 y con 11 Boca. El último con 11 unidades.
0: 34 minutos de ataque, Instituto. Abre por la derecha, se mete De La Fuente. Llega, pero con mucho. Poco a poco llegó De La Fuente y le enganchó. Y la recupera Gallardo. Devuelve otra vez para De La Fuente. Ataca Instituto, que lo quiere descontar. Tira al centro, segundo palo. Y estaba solo Suárez. Solo Suárez quedaba en el suelo. Gallardo, la Molina, dice que no pasó nada. Él dice, nunca pasa nada. Él nunca pasa nada. No, pero levantar, es malo para levantó. Los dos lados, ¿eh? Es malo. Es malo la Molina. Va a ser tiro de esquina, uno más, Fede, para Instituto.
6: Ese ya el séptimo del partido para la Gloria.
3: Lo vi, dice, pero te di ley de ventaja.
0: 34 minutos. Tiro de esquina para Instituto. Levanta Lázaro, corazón del área, responde. Le queda para Gallardo. Gallardo lo tiene otra vez a Lázaro. Devuelve para él. Va Jeremías, va el de la Agustina. Tira el centro, segundo palo de cabeza. Buscándolo al arcón. La gana Suárez. Y la ganaba en las alturas. Finalmente chocan.
3: Oh, se chocaron.
0: Se chocaron los dos en la cabeza, por eso se para y se detiene las acciones, Lito.
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6: Es Misael Aguirre del lado de Unión.
3: Y Suárez, me parece.
6: Y Suárez, sí.
0: Bien, están tirados en el suelo. Los dos jugadores de ambos equipos.
2: Qué poco le ha costado a Unión hacerle los goles a Instituto esta noche, ¿no? Uno siempre ha hablado que Instituto ha sido un equipo bravo, duro,
3: sólido.
2: Difícil. Claro, sólido, exactamente, pétreo, ¿no? Prácticamente impenetrable en defensa. Bueno, hoy con poco...
3: La valla menos vencida.
2: Claro, con poco le ha convertido y goles... El último de un lateral, el de Tarragona casi de cabeza, el borde del área propio, el tiró en el centro. El de Cuello con una marca que se perdió, una pelota que cayó a espaldas de Galván. Y bueno, me parece que ha sido, por ahí sin temor a equivocarnos, uno de los partidos más flojos de Instituto en este clausura.
0: En el fondo va a ser entonces, se va a renovar todo, sacará a Ledesma.
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3: Lo decíamos también al comienzo, ¿no? Cuando analizábamos la situación, una buena oportunidad, pero el empate no estaba mal y una derrota era posible, ¿no? Digo, para no dramatizar esto, Instituto sigue arriba, totalmente. Sigue con todas las chances intactas de estar bien arriba, de clasificar entre los ocho y de meterse a la Sudamericana. No dramatizar 36, la derrota tampoco.
0: 36 minutos, mitad de la cancha la va teniendo la Gloria. Círculo central, primero para que se la lleve primero Matías Gallardo, más abierto lo tiene De La Fuente. Va por la punta derecha, allí lo tiene Jeremías Lázaro, devuelve hacia el medio primero para Nicolás Guerra. Guerra. Devuelve mal y va a ser lateral de Unión en defensa.
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0: El lateral que sale defensivamente, la saca de cabeza primero Méndez, la devolvió para Jeremías Lázaro, devolvía por arriba también Ludueña, que ha sacado todo, la tiene Gallardo, la puntea justo para Suárez y cobra una falta, ahora sí la Molina dice, bueno, ahora sí cobra la falta, tiro libre de la Gloria.
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0: Le saca amarilla Luna ahora. No, lo de la Molina es pésimo. Ya no hay adjetivo para el árbitro. Pero para los dos, para Unión, para Instituto, perdonando, muñequeando el partido, llevando para uno, llevando para el otro. Tiro libre para Instituto, lamentable lo de la Molina hoy en Santa Fe.
6: La patada de Mosqueira contra Gallardo.
0: Tiro libre para Instituto, le va a pegar Sosa, no, prefiere dejársela a Luna. Otra vez se perfila para la zurda Sosa, levantará Luna, va al centro al segundo palo, sale Mancilla con toda la seguridad por Rosielo.
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0: Saldrá hacia el fondo de la cancha, el arquero se toma todo su tiempo, va a terminar sacando remate, el bombazo largo que se pierde entre los centrales, de arco a arco le queda a las manos de Ledesma, y Maxi Molina me dice
2: que, respaldando lo que Dani decía recién, y un instituto respaldado por los números, tendrá que hacer, si este partido termina así o en derrota para la gloria, tendrá que hacer que haya sido un mal partido de un buen equipo.
0: Va a ir el lanzamiento de Sosa, busca hacia la semiluna, le queda de espalda primero para Suárez, se apagó parte del estadio, se mete en el área, le pega a Luna, va hacia el área, la despeja, creo que se cortó ahí uno de los reflectores, la corre por la banda derecha, devuelve hacia la banda zurda, hay un jugador caído de Unión, pero el árbitro dice que siga, va a levantar el remate buscándolo para sacarlo, le queda para Luna, Luna la mete en el área, le pega el remate de la Fuente, la cruzaban, le pedían una mano en el cruce, estaba caído el hombre de Unión, los de Instituto le dirán, pero cuando se cayó Luna nadie paró nada, todo se siguió, mientras tanto va a ser tiro de esquina, entonces Fede,
6: octavo para la gloria,
0: el lanzamiento, y ahora todos contra la Molina, Maxi.
2: Claro, porque pide la mano de claro. Ludueña, ¿no?
3: Ahora tampoco paró porque estaba en el piso el otro jugador. Porque una cosa es que lo paren porque alguien se golpeó la cabeza. Si no, hay que seguir el juego hasta que la jugada termine.
2: Claro. La mano.
3: Pega que... la mano, ¿eh?
2: Sí, pega la mano. Va al piso.
3: ¿La tendrá sentada o no? Pues si la tiene asentada en el piso, dice que esa no la cobran. Claro. Yo la cobraría lo mismo, porque el tipo que pone la mano ahí ya tiene una. Sabe que no debería tener la mano en el piso. Para algo
0: dice
3: la mano
0: que juegue nomás. Tiro de esquina de Instituto, levanta Lázaro, segundo palo, segundo, le pega a Gallardo de afuera del área. Todo desviado, salía desde el arco de Mancilla.
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0: Va a sacar entonces el arquero Mancilla, 40 minutos. ¿Qué es lo que se le viene en los próximos, Dani, Instituto?
3: Bueno, tiene que jugar, como decíamos, frente a en este caso, Estudiantes de Río Cuarto, el primero de los partidos, que va a ser el lunes que viene a la hora 21:15. Después visita a Taller el sábado 19, también 21:15. Y en la fecha 11 va a visitar a Independiente el viernes 2 de octubre a la hora 19:15.
0: Más sobre los 41 minutos, ataca Instituto que no se rinde, levanta centro, va de pecho, le pega el remate de chilena, ¡gol! ¡Suárez! ¡Gol! ¡Gol! ¡El Instituto lo hizo de la Fuente! Que apareció como delantero, pero en el área parecía que era Suárez porque estaba en el punto del penal y era de la Fuente. Le levantaron un centro desde la izquierda, la paró de pecho, le pegó de chilena ahí a la altura del penal, voló para el otro lado, no pudo llegar Mancilla. Ahora Instituto le pone suspenso a la noche en Santa Fe, lo gana Unión, ahora 3-2, lo hizo de la Fuente.
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2: Golazo de la Fuente. Resolvió como el mejor delantero. La paró de pecho a la altura del punto penal. Y de zurda metió la chilena. Un gol extraordinario que lo pone en partido a un Instituto que no solo por el gol, por lo que falta, lo ilusiona con el posible empate.
3: Es el primer gol en cuatro partidos de la Fuente. Extraordinario gol, como decía Maxi. Ni los mejores delanteros.
2: No.
0: Pero todo el digo de Suárez. Digo, Suárez de nueve ahí.
2: Lo que pasa es que...
0: Pero de la Fuente apareció, se metió en diagonal.
2: Se cerró.
0: Un golazo.
2: Bueno, lo hacen habitualmente los laterales, ¿no? Porque Cerato también suele cerrarse.
3: Como diría un relator, vos viste lo que yo vi, o sea...
0: 42
3: ¿Vos viste
0: minutos?
3: Lo que hizo de la Fuente? No, increíble.
0: 42 minutos, ¿y qué, Maxi?
2: Y que Instituto va ahí, no tengas dudas, por empuje, por tozudez, por insistencia, por creer en sí mismo contra el arco de Mancilla. Sueña con el empate y la gloria.
0: Sueña con el empate, Instituto. El árbitro va a marcar los cambios para Unión.
6: Sí,
0: el 34-32.
6: Peresuti, Mateo Peresuti con la 34 y con la 32 Nazareno Fassi.
3: Y quedan como los 8 minutos por lo menos, ¿no?
0: Mínimo.
3: 2 sería 45 y después por lo menos 6 tiene que dar.
0: A ver, algo va a haber al VAR, ¿eh? No sé, algún cruce.
2: ¿Sabés que pudiera haber un codazo que le aplicaron a De La Fuente?
0: Bueno.
2: Para mí sí, de un jugador de Unión contra el lateral ahí abajo de los bancos.
0: Sí, porque era el tiro libre para Instituto. Se fue hacia el VAR, La Molina, para darle más condimentos a la noche, se enmudeció el estadio.
3: Terrible.
0: A esta altura de partido, muchachos, sí. ¿Qué se ve, Dani?
3: Se ve expulsión y cuatro fechas.
2: ¿A quién? ¿A Tarragona?
6: Tarragona.
3: Le metió sí. Fuertísimo, un codazo en la mandíbula a De La Fuente.
0: Bueno, ustedes ahí viendo con la apoyatura de la televisión, me decís, Dani...
3: Digo yo, Carrillo una vez saltó para arriba, levantó los brazos y le dieron 5. No pudo jugar hasta la final con Racing.
0: Lo va a decir La Molina, escuchemos. Expulsado Cristian Tarragona. Yo no sé qué le va a discutir. Capaz le va a decir, no quise tener la intención, pero el codazo está. Y se queda con 10 Unión en este final del partido, Maxi.
2: Exacto, bien expulsado. Bien expulsado, goleador, figura fuera Tarragona. Y no juega la que viene y varias más. Pero la que viene, Dani, es para Unión.
3: La que viene con Talleres. Claro. Con Talleres.
0: Se va contra expulsado su ex club. Tarragona. Y ahora reacomoda las piezas Diego Flores. Se va a ganar todos los aplausos merecidos. Cristian Tarragona.
2: Ahora, ¿qué acto de infantilismo puro el de Tarragona, ¿no? Ganando, ir y pegar un codazo en campo del rival contra el lateral a esa altura.
3: Nada que discutir. Nombre grande, experimentado.
2: 37 tiene, 37, ¿no?
3: Además, sí. Que lo haga un pibe, que lo haga un tipo grande sabiendo que puede dañar a un colega también, eso está mal, ¿no?
2: Claro, aparte ir a golpear de manera artera. Ahora, y tenía todo para ser una de las figuras del partido, ¿no?
0: Se vendrán los dos cambios. A ver.
13: Su atención, por favor.
0: Usted dígame.
13: Últimos dos cambios en el Club Atlético Unión. Se retira Juan Pintado, camiseta número 15. Ingresa con la 32, Nazareno Fassi. También se retira Lucas.
0: Ahí están. Y Peresuti. Los dos cambios. Se reanudan las acciones en el estadio 15 de abril. Mitad de la cancha va a ser entonces para Instituto. Sobre este final de partido con todas las emociones. La va llevando por el costado zurdo. La pelea por ese lado.

0: Con alma, vida y corazón, vaya gloria, con alma, vida y corazón, pero la lleva Mosevic, cortó el juego, abrió hacia la izquierda para Sosa, levantó el centro hacia el área con uno más, está Instituto porque se fue expulsado Tarragona, levantó, le queda finalmente a Gallardo, que la levanta por la punta derecha, la sacó, iba a ser lateral, a la altura del área grande se viene Instituto, aguante, aguante esos corazones albirrojos, levantará y jugará por bajo hacia el círculo central, la tiene Gallardo, Gallardo que abre primero para Mosevic, este abre para Sosa, levanta centro al segundo palo de cabeza, le queda de frente, ¡guerra! ¡Pasa rozando! ¡Pasa rozando el palo zurdo! ¡Lo tuvo Instituto! ¡Era el gol de guerra! ¡47 minutos! ¡Todavía quedan 4! ¡Pero lo tuvo guerra, Maxi!
1: ¡Clarísima de la gloria, eh! Que no ha sido su mejor noche, seguro. Que no ha tenido las de otras tardes o tarde-noches, las de otros encuentros, seguro. Que lo va a ir a buscar también, ¿eh? No tengan dudas que Instituto, por amor propio y por empuje, va en busca del empate.
0: Y va por arriba, saca ahora primero Mancilla. Esto está de ida y vuelta. Ahora se arma para Instituto, pero cayó en el suelo. Le pide, cayó al suelo. Ayala. Y el partido se detiene en 48.
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3: Iba a ser tiempo.
0: Sí. Y va a ser tiempo, y esto le va a tener que agregar, seguramente, la Molina está sentido allá.
1: Pero usted va a perder el colectivo si quiere que le siga.
3: No, tranquilo, se viene a pie, si empata Instituto, se viene a pata.
1: Ah, mira.
3: Estamos cerca. Está bien 7, ¿no es cierto, Maxi? Sí, porque tuvieron, además, me pararon un minuto para aplaudir a Messi.
1: Claro. O sea, es cierto, 48. No es un dato menor, ¿no?
0: 48 minutos, nos vamos hasta los 51 según el árbitro, o veo agregará más. Recupera Instituto defensivamente, la tiene ahora Matías Gallardo. Instituto, usted confíe, siempre con fe. La tiene, le digo, Sosa para guerra de espaldas al arco. Finalmente vuelve entre sus pasos y busca el pase para Sosa o enganchar. Vuelve otra vez para Sosa, se va metiendo Alarcón ya en el área. La tiene sobre el círculo central, cambio de frente del estadio, queda en silencio. La levantará de pierna derecha, va Méndez, manda hacia el área para Suárez, lo busca Alarcón, se pelean contra Aguirre, se lleva la pelota y va a sacar un pelotazo largo para que corra Eric Ramírez. Instituto, le va quedando una de las últimas, vamos teniendo Marco Ledesma, es el arquero de Instituto que se queda con la pelota. 49, 15, 16, 17, 18 segundos, mitad de la cancha, vaya Instituto, levanta centro Méndez, la deja de cabeza Suárez, la mandó para Guerra, dentro del área, la aguanta Guerra, perfila el remate, el árbitro cobra falta. Cobra falta en ataque. Y el partido otra vez, dos jugadores caídos de Unión. Bueno, esto está más que decir que deberá seguir agregando el árbitro, que le quieren manejar el partido en este final.
1: Marito, usted quiere hacer el partido de los dos días. ¿Qué le pasa? Tanto tiene ganas de relatar.
4: Faltan 15 minutos, no llega.
1: Claro,
4: no llega.
1: Algo así más o menos.
0: Expulsaron a Gallardo, me parece. Por la protesta, o no sé si una falta, pero me parece que fue toda la protesta y le sacó la roja directa.
5: No, fue con amarilla.
0: ¿Fue con amarilla?
5: Sí, doble amarilla.
0: Bien, doble amarilla y ahora Instituto cuando tenía sobre el final, muchachos.
5: No me quedó en claro por qué, pero...
1: Algo le debe haber dicho a la Molina, ¿no?
5: O por la falta que cobra...
1: No, pero me parece que la falta es de guerra. Me parece que algo le dice, porque la falta no es violenta, ¿no?
5: Ahora, cuando hizo los cambios, nosotros dijimos, lo saca Bregú, lo deja Gallardo, lo mismo dijimos con Alarcón y Galván, y bueno.
0: 3-2 está la historia para Unión. En un partidazo, el que vinimos a buscar es el que estamos viendo de ida y de vuelta, con mucho dramatismo, con un La Molina que ha tenido un arbitraje espantoso. Veremos cuántos minutos va a dar. Le pide la pelota, el tiempo está cumplido reglamentariamente por lo que había agregado. Algunos le dicen que lo vas a terminar.
3: No lo he pensado, se lo tiro a Maxi, más allá del arbitraje espantoso de la Molina. Es para que la piense, Maxi, lo digas cuando vos tengas tiempo y gana. ¿Influyó en el arbitraje, en el resultado?
1: Para nada.
0: Va a sacar el arquero Mancilla, veremos cuánto más. lo va a terminar. Me parece que lo miran todos y le dice, ¿cuánto más va?

0: Zagreb, no le dicen nada. Sacará desde el arco. Finalmente Mancilla la manda hacia la mitad de la cancha. La pelean, la lucha, la gana y la devuelve primero Méndez. La pelea por ese lado, la termina devolviendo otra vez defensivamente para que se arme la última para Instituto. La tiene Alex Luna, la pide Sosa por la banda zurda. La llega hacia el fondo, última línea, tira centro, segundo palo. Está Lázaro, la baja de frente. Le quedará el remate de media distancia, pero la levantó otra vez para De La Fuente. La mandó al área, las manos de Mancilla. Y choca Suárez con Mancilla. Y Mancilla le va a recibir la amarilla, me parece, Suárez. 52 minutos. Unión empieza a abrazar el triunfo. Le saca la amarilla al Diablo Suárez. Mancilla se queda en el suelo como si fuera que le pegó un topetazo al pecho. Finalmente, hacer tiro libre entonces del Tatengue.
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3: Por supuesto que no le hizo nada, ¿no?
4: No te quepan dudas. Dani, bueno, le pregunto.
0: Uno más,
4: listo.
0: Uno más, dice. Uno más. Desde esta jugada, uno más. Ya 53 ha jugado, dice. Uno más, dice, sí. Desde ahora, uno más. Va a sacar el arquero que se toma todo el tiempo del mundo. Matías Mancilla y el remate de pierna zurda. La manda hacia la defensa de Instituto. Esto está 10 contra 10. Instituto que busca empatar las acciones. La recupera Méndez. Méndez que devuelve primero para Ledesma. Ledesma le dice sacar rápido porque tiene que apurar y sacó mal. Le pegó el rebote. La manda para que sea entonces el saque de arco del fondo. Tiene que jugar rápido Instituto. Ledesma le va a buscar el remate directamente. Vayan todos. 53 minutos. Va el remate de Ledesma. Que queda corto en la mitad de la cancha, increíble. Le quedará por ahora a Méndez. Méndez que mira panorama y cuando el árbitro dice final, ganó Unión, ganó el Tatengue en un partidazo que hemos tenido aquí en Santa Fe de la Veracruz. Canta el público rojiblanco en el estadio de Unión de Santa Fe. Se abrazan sus jugadores sabiendo que han sufrido ante un gran equipo que quizás no tuvo uno de sus mejores partidos. Instituto ha venido hasta aquí. Lo empezó ganando 1-0 con el gol de Mosevich. Luego se lo empataron 1-1. Y después, en la segunda parte, apareció en la escena para empezar ganándolo en el 2-1 para Unión, el 3-1 de Misael Aguirre. Tarragón había hecho el segundo. Y para darle suspenso sobre el final de La Fuente de Chilena, para Instituto, resultado final: 3 para Unión, 2 para Instituto.
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4: Final del partido, cayó la gloria por 3-2. Lo buscó, insistió, quiso, pero no pudo. Partido raro el de Instituto, ¿no? Nos tenía desacostumbrado a este tipo de actuaciones. No estuvo a la altura ni en lo que es uno de sus fuertes, en la defensa y en lo que generó tampoco fue. Es decir, lo manifestábamos, ¿no? Lo contábamos, decíamos, tendrá el propio Instituto que hacer la fecha que viene que esto quede en un mal partido de un buen equipo. Básicamente de eso deberá tratarse. Unión con poco le alcanzó para empatarlo y con mucho menos para ponerse casi, sin proponérselo, en ventaja y después estirarlo, ¿no? Porque la gloria llegó un momento en que lo perdía por 3-1, salvo aquel gol excepcional de Hernán de la Fuente que había ingresado por Cerato, pero lo cierto es que Instituto vuelve a perder después de mucho tiempo en una floja actuación del equipo de Diego Flores que en un ratito analizamos. Fue derrota de la gloria en el 15 de abril por 3-2 a manos de Unión.
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3: Bueno, vuelve a perder Instituto, decía Maxi, después de mucho tiempo. Efectivamente, había sido en la primera fecha de clausura, visitando a Vélez, creo que inmerecidamente, el 24 de julio, cuando arrancaba el campeonato. Luego, ilvanó 4 victorias consecutivas: Platense, Lanús, Gimnasia de Mendoza, Central Córdoba y Santiago del Estero. El empate frente a Atlético Tucumán, empate y posterior caída por penales, pero empate al fin en la Copa Argentina, y victoria frente a San Lorenzo de Almagro. Estaba viendo que era la tercera expulsión del año de Instituto. Las dos primeras fueron en el mismo partido, en la Copa Argentina, frente a Lanús, cuando echaron a Alarcón y a De La Fuente. Así que más allá de que es áspero y pegan y es repartido, lo dijo bien el Fede al comienzo de la transmisión, si había alguno en Campilla, no, reparten los jugadores, son varios, pero recién ahora el Palomo llegó a la cuarta tarjeta amarilla. No sé si lo van a querer escuchar mucho, pero Brian Cuello va a hablar en estos momentos a ver lo que dice el ex Instituto, ahora jugador de Unión de Santa Fe, autor de un gol.
2: De Tarragona.
7: Bueno, primero, muchas gracias. Sí, con Nacho, bueno, con cualquiera que le toque jugar, Leo nos da la libertad de hacerlo por los dos lados. Le pregunté a él por dónde quería empezar y me dijo que me cruzara, que fuera por derecha, y bueno, gracias a Dios, por ahí vino la jugada y bueno. Tenemos un 9 que está haciendo goles, así que feliz, pero sobre todo por el triunfo, porque queríamos prendernos ahí entre los 8 contra el puntero, entonces fue un triunfo muy importante.
2: Se acomodan entre los 8, ya estaban adentro, pasara lo que pasara, ahora están mucho más cómodos y además crecen en el anual, están a 3 ahora de pensar en la zona de Sudamericana.
7: Sí, queríamos acercarnos al puntero, y después, como decía, en la anual también es importante sumar, pero esto va a ser así hasta la última fecha, así que tenemos que hacernos fuerte acá en casa con nuestra gente, y bueno, creo que hoy hicimos un gran esfuerzo.
2: 10 goles en los últimos 3 partidos, después de venir de esa derrota donde parecía que se podía llegar a terminar hasta el ciclo, esa charla del entrenador con ustedes, y se han convertido en una máquina de hacer goles.
7: Sí, creo que cambiamos el chip y bueno, pudimos empezar a crecer, a levantar el nivel todos, entonces creo que eso fue clave. Leo nos habló, nos dio la confianza y bueno, creo que nosotros lo respaldamos dentro de la cancha y bueno, gracias a Dios pudimos levantar y hoy estamos cada vez mejor, así que creo que es por acá, es paso a paso y llegar hasta la última fecha con posibilidades.
2: La última, y te agradezco el tiempo, saliste con una molestia.
7: ¿Cómo?
2: Saliste con una molestia.
7: Sí, los gemelos mayormente se me acalambran, así que nada, pero entró mi compañero y hizo el gol, así que estamos todos bien.
2: Gracias, Brian.
3: Bueno, ahí está la palabra de Brian Cuello, recordando que fue expulsado Tarragona y que no estará frente a Talleres. Talleres va a recibir a Unión en la próxima fecha, 21-30. La Gloria, quedó dicho, va a ser local de Estudiantes de Río Cuarto en el último partido, igual que ahora, cerrando la fecha, lunes que viene, lunes 14, 21-15. La Gloria recibiendo a Estudiantes de Río Cuarto. Después viene nuevamente de local frente a Talleres, 21-15. Eso va a ser en Alta Córdoba, confirmadísimo, ¿no? No hay ninguna versión en el contrario. Instituto prioriza su estadio, ¿no? Ante Talleres,
8: sí, seguramente.
3: No cabe ninguna duda, no lo decimos, pero no hay ninguna duda al respecto. Sábado 19, 21-15, La Gloria recibiendo a Talleres, y después, en las fechas que están programadas, las otras todavía no tienen programación, la fecha número 11, Instituto, el viernes 2 de octubre a la hora 19:15, va a visitar a Independiente. Bueno, parece que no hay más nota por ahora, solamente para Unión. Todo suyo lo que sigue, mi querido Maxi.
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4: Dani, tenía la pregunta para hacerte, lo que pasa es que no íbamos a quitarle a Mario con la emoción que había y la tensión que había en el último minuto del relato, ¿no?
3: Sí.
4: La Molina, le devuelvo la pregunta que me hizo. ¿Influyó en el resultado?
3: Yo creo que no.
4: A mí me pareció lo mismo.
3: Y lo habíamos dicho antes, sí. Me parece que hay que ratificarlo. Yo no he visto que sea malo, digamos, de maldad. Es malo, claro. Porque es malo nomás.
4: Es malo.
3: No he visto maldad en la Molina.
4: No. Bueno. Le erra las jugadas, no interpreta mucho el juego. Me parece que básicamente de eso, ¿no? De eso se trata.
3: Es más, si yo hubiera querido pensar mal y hubiera una animosidad, lo primero que tienen que hacer es anular el gol de Instituto.
4: Coincido.
3: Porque Alarcón los tiene retenidos, los dos que tenía, uno tenía que marcarlo a Mosevic.
4: Claro.
3: Entonces,
4: claro.
3: Ya arrancando por ahí, y poco hubiera podido decirse al respecto, ¿no?
4: Dani, para entonces, mí eso es clara falta en ataque de Alarcón.
3: Entonces, a partir de ahí, nada, sí. Nada que objetarle al árbitro, ni no se puede decir que el Instituto pierde por eso, ni mucho menos.
4: No, para nada. Vamos con los puntajes, Dani, ¿te parece?
3: Usted, señor, usted, listo. Claro que sí.
4: Marcos Ledesma, el arquero de Instituto, 4 puntos. Quedó la sensación de que algo más pudo haber hecho, fundamentalmente en el segundo gol, en el de Tarragona, ¿no? En el inicio del acto complementario. No fue la mejor noche de Luciano de Cerato, ni defendiendo ni atacando. 4 puntos para él, al igual que el Palomo Alarcón, que el partido le costó. 5 puntos para Mosevich, le ponemos 5 por el gol. Fue una floja actuación de Instituto, insisto, no hay que ser tremendista, ni absoluto, ni mucho menos. Fue una mala noche de un equipo que viene muy bien. 4 puntos para Galván, flojo Sosa, extrañamente, un par de cierres a contramano, 3 puntos para él, 4 para Bregu y para Gallardo. Suelen funcionar, han funcionado mayormente como un relojito en la coordinación y siendo el equilibrio, el balance, el termómetro del equipo. 4 puntos para ellos dos, para Gallardo y para Bregu. 3 puntos para Córdoba, 3 puntos para Tisera y 4 puntos para Luna, que nos ilusionó fundamentalmente en el primer tiempo y que después, al ritmo del equipo, se fue desdibujando. Ahora sí podemos presentar los puntajes del conjunto vencedor, los puntajes del Tatengue.
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4: Por el lado del equipo de Maderón, 5 puntos para Mancilla. No tuvo mucho trabajo, tampoco tuvo mucho que hacer en los goles de Instituto, en los dos que convirtieron, en el de Mosevich y en el de Hernán de la Fuente. 6 puntos para Pintado. Tira el centro en el gol de Cuello y después lo tuvo a rienda corta y lo neutralizó, prácticamente lo pulverizó en el segundo tiempo a Luna. 5 para Fagioli, 6 para Ludueña, 5 para Ayala, el lateral izquierdo, 6 puntos para Brian Cuello, que recién teníamos la posibilidad de escucharlo, gol, asistencia, un 6 con perfume a 7, 5 puntos para Menossi, 4 para Giacone, 4 para Malcorra, que no apareció, ¿no? Uno se ha quedado con otra imagen de Malcorra, pero no solo con la imagen de aquel Malcorra de la cubana, del pelo largo, sino también con otra imagen desde lo futbolístico. 5 puntos para el Chelo Estigarribia, luchó, chocó, batalló, prácticamente el equipo no lo abasteció. Y qué picardía, ¿no? Porque uno tenía como figura a Tarragona, por la entrega, por el gol, por la participación y por el contagio en el equipo, pero la correcta expulsión de Nicolás La Molina hace que uno le baje un par de puntos y a Tarragona, más allá de haber convertido el segundo, lo tengamos que calificar con 5 unidades. Estos fueron los puntajes de la victoria de Unión por 3-2 sobre Instituto.
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4: Y en esto de haber elegido puntajes, la figura, Brian Cuello, por gol, por asistencia y también por todo lo que fue desgastando al rival por su sector. Zona de vestuarios, cancha 15 de abril, Mario Celedón y posiblemente los protagonistas o las conferencias del técnico de la gloria, Diego Flores. Marito.
11: Así es, Maxi, nos vamos dirigiendo hacia la zona de vestuarios, hacia la zona de conferencia de prensa. Todavía no empezó a hablar el técnico Diego Flores, así que pronto volvemos, Maxi.
4: Bien, de 10, Mario, tranquilidad absoluta, plena, después de lo que ha sido.
3: Salió muy bien en YouTube, claro. ¿No? Démosle esa tranquilidad, Mario. Muy buena presencia, bien, camperita cadena 3, una bufandita, muy bien, la verdad que bien.
4: Bufandita, bien. Impecable.
12: A ver, para que...
3: Sí, lo, si la tenía acá abajo en la campera. Sí, la claro. Bufanda gris creo que era.
12: ¡Ah, no. Mirá!
4: Cuida la garganta, pero cuida. ¿Usted sabe cuánto vale esa garganta?
3: No. Claro, tiene razón. Pero claro. Tiene razón.
12: Qué coqueto.
11: Bien, muchachos.
3: Dale que sobo. Dale que sobo. Sí, sí, Marito sobo, dale, Mario. Sí, Marito
4: sobo. Dale más. Sonido ambiente nos marca. Conferencia. Ahí está la conferencia. A ver, vamos a escucharlo. Me parece, Marito, que habla Diego Flores, el técnico de Instituto. A ver qué dice.
13: Si hablaste algo con Gallardo por la expulsión en el final del partido. Muchas gracias.
14: Hola, Nicolás, ¿cómo estás? No, nada, las sensaciones del partido. Creo que el rival fue muy eficiente desde ese lado. Creo que fue merecedor porque no perdonó, y nosotros creo que arrancamos bien el partido, lo pudimos abrir. Después, en una situación que quedamos momentáneamente con 10 hombres, apareció el gol de ellos. Pero bueno, no lo vi al equipo alejado de nuestros valores. Vi que el equipo estuvo presente, vi que el equipo metió, vi que intentó. Sí, quizá por momentos nos faltó fineza en algunos pases, en algunas asociaciones, en algunos finales, pero nada, jugamos con un rival que se hace muy fuerte en esta localía. Tuvimos la ventaja y no supimos sostenerla como generalmente lo hacemos. Creo que es la primera vez de todo el proceso que empezamos ganando un partido y lo perdemos.
15: ¿Y de Gallardo?
14: Y no, bueno, el Mati nos jugó el partido al límite, acalambrado, lo terminó bien. Creo que no era para amarilla la situación, era un empujón normal. Y bueno, ahora va a pagar con una fecha esa doble amarilla.
16: Gracias. Diego, acá estamos en vivo para la cadena 3 Argentina, la cadena del gol, Mario Soledón. Buenas noches primero. Vos sabés que uno, en un momento mi compañero decía, y lo definía el comentarista, quizás como un mal partido para un buen equipo, como es Instituto, como decías vos, los detalles, por la cantidad de goles, cuando a Instituto no le hacían tantos goles en estos últimos partidos. ¿Cómo lo definirías vos a eso, a lo que hizo Instituto? Y después, acerca del caso del árbitro, porque se ha tornado por momento de que estuvo con los jugadores, en los córner, en las expulsiones, como que generaba confusión mirándolos desde afuera. ¿Cómo lo vivieron ustedes?
14: No, el árbitro no tuvo ningún... ¿Ustedes lo vieron en el partido? No tuvo ningún... Nada que ver. No. Unión llegó, hizo los goles, nosotros hicimos los goles, tuvimos la oportunidad para empatarlo. En el árbitro no creo tampoco que haya sido un mal partido de Instituto. Creo que tuvo mucha virtud Unión. ¿Cuántas situaciones de gol tuvo Unión? ¿Cuatro?
15: Cuatro.
14: Tres goles, mucha virtud rival. Nosotros tenemos tres, cuatro situaciones en contra por partido y el patrón ha sido que no nos han hecho goles, pero pues, situaciones que los rivales las podrían haber hecho. Recuerdan las dos que tuvo Aumendi, partido que las podrían haber sido gol tranquilamente. En una se va arriba el travesaño, en otra la ataja Marco, y de esas 3-4 San Lorenzo no fue eficiente, con un gol nos alcanzó. Hoy el rival fue muy eficiente, que es una gran virtud, no es menor, no es suerte tampoco, es jerarquía de sus jugadores, y nosotros generalmente con un gol nos alcanza para ganar, y hoy hicimos dos y no nos alcanzó porque el rival fue muy contundente. No creo que el Instituto haya hecho un mal partido para nada.
17: Diego, acá existe yo el vivo para Furia Online. Noto, siento tranquilidad en la forma de hablar, es lo que transmitís también cuando dirigís. Siento también que no todo está perdido, que no es una locura haber perdido. Siento que Unión lastimó cuando tuvo que lastimar, y por ahí se desordenó un poco la defensa en el segundo tiempo, pero coincide mucho con lo que decís, que por ahí lo que no sufriste con San Lorenzo lo sufriste hoy.
14: Sí, es así. Como te digo, la desorganización defensiva es muy relativa cuando te generan cuatro situaciones en un partido. Si te generan cuatro situaciones, desde mi punto de vista, obviamente que no es no aplica a todo, tenés un buen partido defensivo. Creo que lo corrimos. No vi jugadores que escatimen esfuerzo. Y tampoco hay excusa. El rival llegó, dañó. Y eso terminó siendo difícil de revertir, más allá que tuvimos esa situación clara, que se va al lado del palo, que lo podríamos haber empatado y también hubiera sido merecido. por el hecho de venir a esta cancha y hacer tres goles.
18: Hola Diego, Horacio Ayala de FM Cóndor de la ciudad de Laguna Padrón. Dijiste que se podía haber empatado el partido, fue así posible sobre el final, y quedar solo en la punta. Te pregunto, ¿Instituto está para ser protagonista en este torneo o para sumar en la tabla anual y clasificar a una Copa Internacional?
14: Bueno, va a la mitad del torneo, el Instituto está siendo protagonista. Obviamente que miramos mucho, que es en esos dos objetivos de meternos entre los ocho y el segundo objetivo de meternos a una copa. Y bueno, pero más allá de que uno ve la tabla, es partido a partido. Creo que vinimos acá, creo que el equipo compitió bien. Sufrimos tres goles, que es raro, que generalmente los rivales no vienen siendo eficientes contra nosotros. Y bueno, ahora tenemos un partido local con el Estudiantes de Río Cuarto, un equipo que viene golpeado, que va a sacar el máximo su orgullo, que no le va a ser fácil. Y bueno, tenemos una revancha ahí en el noveno partido, quedan ocho. Sabemos que tenemos que sacar 12, 13 puntos para cumplir nuestro objetivo. Y bueno, van a ser tres puntos de oro. Hay que dar vuelta a la página rápida porque el equipo compitió bien, el equipo estuvo presente. Hicimos muchas cosas buenas, seguramente vamos a encontrar errores como los encontramos en la victoria, pero bueno, el torneo es corto, no da mucho espacio a dolores, hay que rápidamente un día de descanso y volver con todo porque el lunes que viene es un partido muy importante para nosotros.
19: Bien. Última pregunta.
20: ¿Qué tal, Diego? ¿Dónde estuvieron los defensores propios o dónde estuvieron las virtudes ajenas para que el Instituto reciba la mayor cantidad de goles en un partido?
21: Por primera vez, ¿termina el partido? Quiero bajar.
2: Bueno, ahí está la palabra entonces, Maxi, creo que coincidimos bastante, ¿no? Con el técnico.
4: Sí, totalmente, Dani. Incluso por ahí en algún que otro punto de disenso, digo, Instituto fue de mayor a menor, ¿no? Porque me parece que sintió mucho el gol de Unión, el del segundo tiempo, ¿no? El del segundo tiempo me parece que lo terminó castigando y que ahí le costó a la Gloria, llegó a los 3-4 minutos. Con esa desatención de un Sosa que no sé dónde estaba, que llegó tarde al arcón, el muy buen centro de cuello, si hay que decirlo, y el gran cabezazo de Tarragón. A mí me parece que Instituto ese golpe lo sintió y fue de mayor a menor, porque en el primer tiempo, lo decíamos, en un primer tiempo dentro de todo parejo y equilibrado, Instituto había tenido las mejores o había dispuesto de más chances en que sean absolutamente claras y un dominio abrumador, pero es el que había estado más cerca de ganarlo ese primer tiempo que termina empatado. Pero me parece que el gol, el segundo de Unión, le mueve la estantería, le desacomoda las ideas futbolísticas a la Gloria, y que después terminó trastabillando y quedando preso de la confusión de un juego que no apareció y de una Unión que hizo de la eficacia y de la contundencia una de sus armas predilectas para cerrar esta historia, ¿no?
2: Sí, indudablemente que sí. Tiene un poco razón también el técnico, la eficacia, ¿no? Que
4: sí,
2: tuvo,
4: sí, sí.
2: Y que, bueno, eso a veces... Sí, Marito, adelante.
11: Bien, ya estamos... Usted me da la tranquilidad para... Ya estamos aquí en la zona mixta, esperando de Instituto, después de la conferencia de Diego Flores. ¿Todo llega bien?
4: Perfecto, Marito, llega, perfecto. Sí, ¿no? Bien. De 10. Impresionante. Mario, ¿y a vos qué te pareció el partido? ¿Qué te dejó?
11: A mí, un poco...
4: Ahí se interrumpe, Mario. Ahí me parece que tenemos una cuestión de...
11: ¿Cómo estamos?
4: Ahí bien.
11: ¿Matías? ¿Puede ser? Bueno, Matías Gallardo pasa después de haber quedado expulsado.
2: Dos amarillas, una fecha. No está contra Estudiantes de Río Cuarto, vuelve contra Talleres.
11: Ahí están, muchachos.
4: Ahí te perdemos, Marito. Me parece que es el equipo y la conexión con el
3: Sí, de momento.
11: ¿Cómo estamos, muchachos?
4: Ahí bien, ahí bien, ahí bien.
11: Bueno, ustedes me dirán, yo me quedo quieto aquí.
3: Sí, quédate quieto ahí.
4: Se siente el ruido del motor del colectivo, ¿no?
11: Sí, sí, sí, estamos al lado del colectivo. ¿Qué literalmente oigo, justo al lado del motor.
3: ¿Qué tipo?
11: Y aquí en la puerta del vestuario. Ustedes me dirán si estamos llegando todos
3: sí,
11: bien, todo
3: tendremos colectivo, dirá el Maxi, ¿no?
4: Pero
3: sí,
4: claro.
3: Va a conocer. Yo no tanto en las transmisiones, pero iba
4: pero
3: a ir
4: sí,
3: a Carrelijo y volver
4: a
3: la mamita, querida, si teníamos... Exactamente.
4: Claro.
3: Sí, sí, sí. ¿Qué asiento te toca, Marito? ¿Vas cómodo, colectivo?
11: De 66. Así que tenemos 0.40. Estamos en la terminal.
3: Se te corta, Marito, se te corta.
4: Me parece que es el
3: yo igual, ¿no? Escuchá, Mario, yo igual por las dudas, si podés vos, ¿no es cierto? Aseguraría la bocha de las dos cosas. Hacémosla en vivo, pero mientras tanto lo grabás. Por las dudas, claro. Yo diría. Si podés.
11: A ver, muchachos, a ver.
4: No. Y si no, con el celu, ¿no? Directo. Digo, vamos.
3: Sí,
4: por esa vía. Ahí.
0: Ahora, muchachos, ¿cómo ahí me toman ahí?
4: Sí, está acá al lado nuestro, muy bien.
3: Sí, arriba del colectivo casi.
4: Prácticamente.
1: Escucha ese motor.
4: Ya despega, ¿eh?
3: Sí.
4: Ya despega.
1: Parece un avión.
3: A 166 esos serían el acoplado. ¿Cuántos asientos tienen ahora los colectivos?
4: Sí, un montón, ¿no?
3: Y pero no era hasta el 60. Sin, bueno, no sé,
4: cambia, todo cambia.
3: Sí, cambia todo.
1: En algunos tiene el del piso de abajo. En algunos colectivos arranca la enumeración del 1, el de abajo, pero otros usan al revés. Ponen los números muy altos en el de abajo.
4: En el de abajo. Bien.
1: A ver, muchachos.
4: Mario, dale.
1: Perfecto, estamos aquí ya a la afuera de la salida del colectivo del instituto. El único que ha salido hasta ahora ha sido Matías Gallardo. El que es el único que ha subido al colectivo, ha decidido no hablar, el volante expulsado del instituto. Así que seguimos aguardando.
3: Yo desconozco cómo es la cosa. ¿El colectivo ese qué hace ahí con el instituto? Digamos, va a algún lado, tienen un hotel, comen o directamente ya vuelven a Córdoba. ¿Cómo es el tema en estos casos?
4: Hay algunos, mirá, Dani, depende, ¿no? Hay algunos equipos que vuelven rápidamente con vianda, o sea, vianda le llaman a la cena, ¿no? Arriba del colectivo, que tiene lo que tiene que tener una cena de un deportista de élite,
3: claro,
4: de primer nivel y que ha hecho un desgaste importante en la competencia, ¿no? Algunos dicen vianda arriba del colectivo para regresar más rápido. Hay otros que no, que eligen hacer cena o parar en algún lugar de la ruta donde ya existe un convenio, allí cenan, recuperan energía y estiran un poco el viaje para llegar con luz de día, entrenar y después ya que le quede libre la tarde.
1: El instituto habitualmente regresa apenas termina el partido.
3: O sea, es lo que van a hacer ahora, entonces.
4: Sí, claro.
3: Pues estando en Santa Fe, lo lógico es eso, ¿no? Digo
4: sí,
3: yo, me parece.
4: Exactamente.
3: ¿Cuántas horas son? ¿4 horas?
4: Y sí, viniendo tranqui, 5. Sí, exacto. Sí.
3: O sea que van a llegar más o menos saliendo a esta hora a las 5. Bueno, ahí va a estar Fede Borero seguramente recibiéndolos. A las 5 de la mañana. No, Fede, no, tranquilo. Qué acierto, ¿no? Mosevi dijo el título.
4: ¡Qué gran!
3: Yo no
4: qué
3: sé.
4: ¡Qué gran! Yo rápidamente lo miré y le di la mano, un abrazo.
3: Para mí tiene la bola, dijo.
4: Sí. Exacto.
3: Bueno, Marito, ahí está.
0: ¿Muchachos?
4: Sí.
3: ¿Sí?
0: Maxi.
4: Dale, Marito, dale.
0: Bien, lo escuchamos a Giuliano Cerato.
22: Trabajando, nosotros siempre, ni antes nos creíamos lo mejor de todo, ni ahora somos los peores de fútbol. Sabíamos que en algún momento iba a pasar. No queríamos que pase ahora porque veníamos con una ilusión muy grande de tratar de escaparnos ahí arriba. Pero bueno, el fútbol argentino es muy complicado, muy difícil. Y yo creo que este partido nos va a servir para lo que queda.
23: Partido bravo, se viene ahora 15 días, ¿no? Otro rival de la provincia, después del clásico con Talleres. Son 15 días también para estar concentrado al 100%.
22: Sí, obvio. Yo creo que todos los partidos son difíciles. Nosotros siempre nos jugamos todos los fines de semana una final. Creo que ese es el lema del equipo, que todos los partidos los preparamos igual. Ahora tenemos que recuperar en este partido y pensar en Estudiantes el lunes.
5: Gracias. Juliano, disculpa que estamos en vivo para la cadena 3 Argentina, preguntarte, bueno, ¿cómo se analiza la derrota de hoy? Si hablaba Diego Flores que fue más la eficacia quizá del rival que los errores propios de ustedes.
22: Sí, obvio, como le dije a tu colega ahí recién, tuvimos errores que nos costaron muy caro, no tuvimos esa solidez defensiva que veníamos teniendo en los partidos anteriores. También es mérito del rival, porque la verdad que tienen muy buenos jugadores arriba, pero bueno, esto se labura, se corrige y ahora pensar en el lunes.
5: ¿Esto solamente quedará como un mal recuerdo, un mal partido, porque siguen todavía arriba?
22: Sí, obvio. Quedará que tenemos cosas por mejorar. Nosotros sabemos que todos los partidos tenemos algo para corregir. Esto es fútbol. Como dije recién, ni antes éramos los mejores, ni ahora somos los peores. Pero bueno, queríamos ganar, queríamos escaparnos un poco ahí arriba, pero bueno, no se nos pudo dar.
5: Gracias, Juliano. No. Bueno, muchachos, la palabra de Juliano Cerato. Aquí bien. En la salida del plantel de Instituto, ustedes me irán diciendo.
3: Sí, seguí. Lo único que iba a aclarar es que es la primera vez en el año que le hacen 3 goles a Instituto, ¿no? Que no es un equipo de hacer muchos goles. Normalmente hacía 2 y ganaba. A veces ha ganado por 1. Pero nunca hizo 3 goles Instituto en el año. Pero es la primera vez que le convierten 3. La última vez que le hicieron 3 fue Rosario Central en la fecha 14 el año pasado. En el clausura, cuando perdió 3-1 en Córdoba. Seguimos contigo, Mario, a ver.
4: Bien, tenemos la chance, ¿no? Sí, me quedo también con la lectura de Cerato, dijo, ¿no? No tuvimos la solidez de otros partidos en defensa, se cometieron varios errores. Y cuando uno repasa el gol llega, por virtud o mérito del equipo rival o por errores tuyos, ¿no? Digo, en este caso los de Instituto me da la sensación de que tanto el segundo, el primero es un centro que cae y no se marca bien dentro del área. El segundo también, y el tercero fue un error, ¿no? Ahí, que viene de un lateral, un despeje corto, Méndez se la da a Gallardo, Gallardo se la da al rival en puerta de área propia al pecho. Digo, por eso uno se atrevía a decir que esto tiene que quedar y dependerá de Instituto y su capacidad de sobreponerse a este partido, en un partido que le fue esquivo a un buen equipo. Porque
5: muchachos, no va a dejar de ser Matías, puede ser un minuto. Maxi.
3: Dale.
4: Sí, dale, Mario.
5: Bien, lo escuchamos a Matías Tisera, el delantero de Instituto.
6: Bueno, fue un partido muy duro. Yo creo que lo buscamos hasta el final. Nos duele mucho la derrota, por ahí ellos fueron más eficientes que nosotros. Pero bueno, la verdad que el equipo demostró mucho carácter, lo fue a buscar. Conseguimos el segundo gol. Bueno, claramente no lo alcanzó y nos duele mucho la derrota.
7: ¿Cómo te sentís vos de 9 ahí? Porque por ahí da la sensación, no te llegan tantas pelotas, que te cuesta entrar en el circuito de juego. ¿Cómo te sentís vos?
6: Ah, yo me siento fuerte, firme. Yo creo que hacemos un desgaste muy importante para el equipo y para los chicos que entran en el segundo tiempo. La verdad que con Ale, con John, tratamos de cubrir línea de pase y tratar de generar mucho peligro.
5: Matías, ¿cómo fue el tema del arbitraje? Porque de afuera se notaba que generaba mucha confusión la Molina. ¿Ustedes desde adentro cómo lo vieron? ¿Con las expulsiones, con las faltas? Cuando fue el gol, uno estaba tirado en el suelo.
6: Ah, la verdad que quedó a la vista de todo, ¿no? Quedó a la vista de todo el compromiso del árbitro para con el partido. Yo creo que fue muy polémico el arbitraje y la verdad que cayó... Nos cayó muy mal para el equipo y para nosotros.
7: ¿Pero vos crees que lo perjudicaron, por así decirlo, Instituto?
6: Ah, no sé si nos perjudicaron. Yo creo que toda la chiquita fue cobrada para Unión y no para la ocasión del partido.
5: Gracias. Bueno, y ahora lo que viene, Matías, Estudiantes de Río Cuarto, Talleres, viene una seguidilla linda para jugar de local y bueno, y el clásico con Talleres.
6: Sí, la verdad que ahora en la semana vamos a preparar el próximo partido y la verdad que... ¿Qué decirle a la gente que se quede tranquila que nosotros dejamos la vida en cada partido?
5: Gracias. Gracias. Matías Tisera, muchachos.
3: Bueno, la verdad que nosotros creemos que el árbitro no es malo. Arbitró mal, Maxi, sí, como vos decías, sí. Pero no incidió en el resultado del partido, ¿no?
4: No, para nada. No me dio esa sensación.
5: Muchachos.
4: ¿No? Sí, Mario.
0: Sí. Lo escuchamos a Alex Luna, al 10 de Instituto.
8: Bueno, sí, buenas noches primero. La verdad que bronca. Bronca porque este equipo fue al frente los 90 minutos con mucho huevo. Con el juego nunca perdimos nuestra esencia. Siempre intentamos jugar, hacer el buen fútbol. Y nada, como dijo Diego, no siempre vamos a ganar. Nos vamos con la frente en alto porque yo creo que fue un partidazo de todos. Nos tiramos de cabeza hasta el último minuto, pero bueno, se puede perder también. Hay que aprender de eso. Hay que dar vuelta a la página rápido y tratar de ganar de local, que son importantes los tres puntos.
0: ¿Qué le faltó hoy?
8: No, yo creo que nada. Yo creo que nada, solamente embocarla el tercer gol. O por ahí en el primer tiempo, yo creo que podíamos haber ido 2-0, son cosas del fútbol que pasan, así que nada, hay que seguir laburando con la cabeza en alto, que este grupo está para grandes cosas.
9: Luego nos habló de que el Unión tuvo 4 o 3 goles y por eso se solucionó el problema, digamos. El análisis del técnico, ¿no?
8: Sí, bueno, comparto con él. La verdad que fueron eficaces arriba, así que nada, nos vamos con bronca por eso. Lo buscamos en 90 minutos, no se nos dio, pero... Hay que seguir porque este grupo tiene mucho.
0: Alex, recién lo definía Matías Tisera el arbitraje como polémico. La verdad que lo marcó como que fue difícil llevarlo adentro. ¿Cómo lo viste vos?
8: No hablo. Eso hace su trabajo. Nosotros lo hacemos lo nuestro dentro de la cancha. Hay que saber perder. Nos puede tocar, así que nada, hay que seguir firme, que este grupo va a ir para adelante siempre.
0: Y lo último. Alex, lo último que estamos en vivo, preguntarte de lo que vos publicaste del presidente Juan Manuel Cavaleato, que se empezaron a decir que había unas cosas por fuera y vos marcaste que es alguien muy importante para vos y estando hoy en el instituto.
8: No, nunca hubo nada. Estoy muy feliz acá en el club, la verdad que me lo hacen saber día a día, el cuerpo técnico, los jugadores, mi compañero, la gente. Me muestran un cariño muy grande y cómo no me voy a querer quedar. Obviamente que si venía una oferta que le servía a todos y se podía haber dado la venta, pero yo estoy muy feliz, muy contento acá. Le agradezco al presidente, a mi compañero, a todo el cuerpo técnico que me apoyó durante esta etapa de Mercado Pase, que es difícil para mí por todo lo que se dijo, así que estoy muy contento acá, muy feliz y quiero lograr grandes cosas con este club.
0: Se viene Estudiante y se viene Talleres. Lindos dos partidos que se le vienen y que al hincha le interesa mucho el partido que va a hacer con la T.
8: Bueno, vamos paso a paso. Primero está Estudiante, tenemos que elaborar ese partido, tratar de llevarnos los 3 puntos. Después se vienen cosas lindas, así que nada, nosotros vamos a ir paso a paso, siempre yendo para adelante.
0: Gracias. Alex Luna, muchachos, el 10 de Instituto.
3: Bueno, y la flecha que viene, recordemos que el Instituto sigue arriba con Gimnasia de Mendoza y Vélez, y Gimnasia de Mendoza y Vélez son visitantes el viernes, los dos partidos del viernes abriendo la fecha. Vélez tiene que visitar a Newell's, y Gimnasia visita a Defensa, que es el cuarto, que tiene 14, o sea, 2 puntos menos que los líderes, así que no va a ser fácil ni para Vélez ni para Gimnasia, e Instituto con la posibilidad de local frente a Estudiantes de Río Cuarto, junto con Aldo Civi, los dos peores equipos del año, 21-15, así que tiene una buena chance el Gloria el próximo fin de semana, ¿no, Maxi?
4: Claro, ¿qué te parece, Dani? ¿Seguro? Y no volverse loco, no dejarse... A ver, llevar es como recién decía, creo que fue lunes. Bueno, algún partido había que perder, es lo que tocó. Desde la primera fecha que no perdía.
3: Sí.
4: Entonces, bueno, pierde la fecha. O sea, estuvo 7 fechas sin perder. No es fácil.
3: Sí, y no es fácil, a veces es fácil decirlo, claro. A veces tenés que analizar incluso a quién le ganaste, porque está bien, le ganó a Platense, un partido que estuvo ahí, ¿no? Pero le ganó a Lanús de visitante. Gimnasia Mendoza hemos visto lo que está haciendo, y bueno, y la Gloria le ganó, Gimnasia uno de los punteros, y la Gloria le ganó acá. En Central Córdoba le ganó a Central Córdoba de visitante, después le empató al Decano, Atlético Tucumán, que está haciendo una buena campaña, lo hemos visto estos partidos. Entonces, me parece que, bueno, es bueno valorar. Y bueno, ya ganaba San Lorenzo en el anterior Lorenzo, también. Claro. Así que es bueno valorar esos puntos conseguidos y no dramatizar tanto en una derrota donde se jugó medianamente, claro, bien, y la eficacia fue fundamental, ¿no?
0: Muchachos.
4: Sí, Mario.
0: Me dirán si tenemos tiempo para escuchar uno más.
3: Claro.
0: Bien, lo escuchamos al arquero de Instituto, Marco Ledesma.
10: Si hablo entre ustedes, se trabaja, no hablan conmigo, ¿cómo es todo el día a día pensando en el próximo partido y también la necesidad de estudiantes de la próxima semana?
12: Es que si hasta hoy, si no hubiese hecho goles, no estaríamos hablando de esto, porque hacía 5 partidos que no nos convertían.
10: No llegaba
12: un poco, pero o respondía yo, o la defensa estaba muy sólida, y bueno, era. Lamentablemente iba a pasar en algún momento, una lástima obviamente que pasa hoy. Pero hay que levantar la cabeza más que nunca, este equipo está muy unido, lo hablamos en el vestuario, ya automáticamente tenemos que dar vuelta a la página, pensar en estudiantes, hacernos fuerte local y ganar, y seguir sumando para mantenernos ahí arriba, que venimos a hacer un gran torneo.
10: Gracias, Marcos.
0: Marcos, estamos en vivo para Cadena 3 Argentina. Bueno, ¿cómo ustedes fue el análisis en caliente del partido de que hoy se termina perdiendo ahí en esa racha que venían en partidos locales?
12: Sí, con bronca, mucha bronca, mucha impotencia. Hoy queríamos llevarnos algo de acá, obviamente venimos pelea de victoria y nos encontramos por ahí con un rival que se nos hizo un poco cuesta arriba, más allá de que arrancamos ganando. Pero bueno, capaz las cosas no salieron como quisimos, ellos también tienen su juego, su jerarquía y ni terminamos llevando nada, con mucho bronca, con mucha impotencia, pero también sabemos reconocernos en las malas, hacía mucho no nos tocaba perder. Tenemos ambición de seguir ganando, seguir creciendo, eso habla bien del grupo y bueno, como recién le dije a tu colega, hay que dar vuelta a la página y ya pensar en estudiantes.
0: Quisiera, él definió arbitraje polémico, como que tuvo influencia. ¿Ustedes cómo lo vieron desde adentro?
12: Viste un poco. Yo personalmente intento no hablar mucho del tema porque hay cosas por ahí que adentro se ven distintas. Pero bueno, más allá de eso, nosotros no tenemos que parar el foco, que es en nosotros, en jugar, en seguir intentando, no agachar la cabeza ante un traspié como fue hoy. Más allá que nos duele, nos da bronca y nos molesta un montón porque no era la idea de nadie, obviamente, venir acá y no sumar. Pero como te dije, hay que dar vuelta la cabeza, la página. Hay que empezar en el estudiante Río Cuarto y hay que ganar como sea de local.
0: Muchas gracias, Marcos. Ahí está Marco Ledesma, muchachos, el arquero de Instituto.
3: Bueno, ahí está. Me parece que le damos la tarea cumplida a Maxi y a Mario.
4: Sí, ¿qué le parece, Dani? Lujo.
3: Una barbaridad.
4: Sí.
3: Una barbaridad.
4: Totalmente.
3: Bueno. Entonces, Marito, te liberamos. Excelente trabajo.
0: Muchas gracias, muchachos. Nos estamos viendo al regreso. Gran abrazo a todos. Muchas gracias por todo.
3: Bueno, ahí está la palabra de Marito Celedón, nuestro gran relator, gran notero también, con las protagonistas, la palabra de Diego Flores y también la de los jugadores. Maxi, nos quedan un par de minutos para que vos redondees.
13: Saludemos que nos vamos.
3: Exactamente, eso le estoy diciendo a Maxi, tiene que ir redondeando. Porque nos vamos a entregar unos minutitos antes porque tenemos que despejar el estudio. Así que, Maxi, todo tuyo el final para redondear lo que ha sido este buen partido más allá de la derrota de Instituto.
4: Seguro, Dani, vimos un partidazo, ¿no? 5 goles, 2 equipos que siempre quisieron, cada uno a su modo, a su manera, con sus argumentos, un partido de alternativa cambiante porque lo arrancó ganando la Gloria, que fue de mayor a menor, después lo terminó perdiendo, le puso suspenso ese gran gol de La Fuente y finalmente Instituto no pudo llevar sino que sea un punto del Estadio 15 de Abril. Me parece que el árbitro no tuvo nada que ver. La Molina posiblemente fue y vaya a ser un árbitro flojo, pero no creo que haya tenido nada que ver en el resultado final de esta noche. Si me apurás, me dio la sensación de que debió haber sido anulado el gol de Instituto, el primero, ¿no? Por falta de Alarcón, pero creo que nada tuvo que ver con un partido, insisto, atractivo, emocionante, intenso, 5 goles, 2 expulsados, 1 por bando, Tarragona en Unión, que seguramente tendrá que cumplir varias fechas de suspensión, Gallardo por el lado de Instituto, que posiblemente tenga que cumplir tan solo una, pero fue un partidazo, ¿no? Desde lo emotivo, posiblemente no le hayan sobrado virtudes y atributos futbolísticos, pero sí desde las ganas y desde el corazón los dos se brindaron por el espectáculo y por eso salió un partido de 5 goles que por allí deja la insatisfacción para el fútbol de Córdoba, que el Instituto fue derrotado, pero tuvieron que pasar 7 fechas para que la Gloria vuelva a perder. Así
3: por
4: que, bueno.
3: Puntos, Maxi, ¿podría haber sido empate?
4: Sí, digamos, yo creo, ¿no? Que sí, yo sí, creo que sí, sí. Dani. Sí, porque Instituto siempre quiso, ¿no? Y en un partido donde no abundaron las razones futbolísticas, me parece que resultado moral, ¿te acordás? Como se solía poner en la revista, debió haber sido un empate. Pero Instituto debe tener la tranquilidad de saber que no estuvo lejos, que siempre estuvo en partido, que lo protagonizó cuando pudo, que pagó muy caras las distracciones y que me parece que, a ver, debió haberlo empatado, aunque sea el consuelo, el merecimiento, sepa solo consuelo y no mucho más que eso, ¿no?
3: Bueno, excelente trabajo, Maxi, también para Fede Borrero. Qué acierto el de Fede Borrero, ¿no? Se va a quedar para la historia, ¿no? Qué predicción.
4: Un lujo.
3: Bueno, la gran tarea también de Lito, que nos puso al aire desde tempranito que estamos, entonces con la transmisión. Y nos reencontraremos mañana, Maxi. Mañana sí, disfrutaremos, señor, del mucho fútbol que hay, ¿no? Mucho fútbol internacional. El más importante para nosotros, la Copa Sudamericana. Boca juega frente al San Pablo en la noche, lo vamos a estar transmitiendo. Pero además juega Fluminense con el Platense, digamos, visitando a Fluminense en la Copa Libertadores de América. Y va a haber bastante fútbol internacional del lindo para ver, que tiene que ver con el comienzo de la Liga de Campeones de Europa. Maxi, el cierre es todo tuyo y de nuestro amigo Lito, para Lito Ramírez, para cerrar la transmisión.
4: Sí, señor.
13: Hasta
4: Dani.
13: Luego. Nos vamos.
4: Claro que sí, claro que nos vamos. El placer de siempre haber podido trabajar en una transmisión más con Dani Basterra, con Mario Celedón, con Fede Borrello, con Lito, que nos puso de manera excepcional al aire. Así que nosotros nos vamos, le ponemos punto final a lo que fue derrota de Instituto por 3-2 frente a Unión de Santa Fe. Chau, hasta mañana.

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1: Me voy, James Cray.
2: Che, qué bien que lo pronuncia.
1: Se ve que sabe inglés.
0: Se ve que lo domina.
1: Hace.

Corría el año 2010 aproximadamente, en el mes de julio, y se formaba un grupo de auténticos cordobeses, y se llamaron así, los Auténticos de Córdoba. Pretendían continuar la huella dejada por el conjunto Los de Córdoba Siempre, y en su repertorio se destacaban las obras del Chango Rodríguez, ustedes saben, el gran músico cordobés, y El Coniferal, como han bautizado también a una de sus placas, va a ser la canción con la que vamos a cerrar esta apertura del día martes con Los Auténticos de Córdoba, reflejando también su paso por la historia de la música popular y en este caso fundamentalmente con un ritmo muy particular. Y claro, son versiones que casi todas son extraídas de la mística que tenía el Chango Rodríguez para escribir. Los Auténticos de Córdoba estaban integrados por Mario Herrera, voz y guitarra, Alfredo Iglesias, voz y bombo, integrante de Los de Córdoba, Alfredo Iglesias, por Ariel Carrascosa, la voz y la guitarra, José Pacheco, voz y guitarra, músico de la dinastía de los Pachecos de Anfunes, y desde su formación en el año 2010 se presentaron en festivales, en fiestas populares, a toda la geografía, sobre todo cordobesa, han recorrido con esa propuesta musical. Cuando uno va rescatando historias del folclore, va encontrándose con gente auténtica y que refleja también un estilo muy particular. Hoy, Los Auténticos de Córdoba.

colorada. Así terminamos, ¿eh? Así terminamos con la cabeza casi colorada, Gutiérrez. ¿O son los reflejos del sol que me acercan a...? No, tiene el mismo color de siempre. No, no se me haga cabeza colorada, por favor, le pido. Eran los auténticos ahí de Córdoba, señores. Qué lindo, lindo comienzo este martes 8 de septiembre. Bienvenidos todos. Nos quedamos hasta las 5 de la mañana en Noche y Día. ¿Cómo le va? ¿Descansó? Sí. Escuchó mucha música, durmió mucho. Bueno, me alegra muchísimo. Y ya que venga dispuesto. ¿Trajo buena música hoy? Sí. De lo mejor de lo mejor para nuestra tribu maravillosa de las madrugadas, que se merecen lo mejor. Y ya nos estaban esperando, ¿qué quiere que le digan? Después del turno noche con Gustavo, con Gloria, nos estaban esperando ya Román, Susi, desde Lugano. Quería mandar un saludito a mi mamá Pola, a mis tías de Villa Sarmiento, provincia de Córdoba, que ya están esperando el mensaje que les mando. Muy bien, mensaje enviado para Pola y para las tías en Villa Sarmiento y para el amigo que está en Lugano, allí en Cava. También un abrazo fuerte, siempre nos escriben tempranito nomás. Así que gracias por acompañarnos a través del mensajero, a través utilizando el WhatsApp. Me gustaría escuchar a Agustín Magaldi, dice chiquita. Sí, se lo recuerda Agustín Magaldi. Tenía 39 años cuando falleció, había nacido el 1 de septiembre. No sé si hoy va a estar Magaldi, pero lo vamos a intentar. Lo vamos a intentar. Hola, Su. Quiero mandar un saludito a mi marido Víctor Colazo, que lo amo, que está tranquilo, falta poquito, su mujer Verónica. Y el tema Un cigarrillo y te vas. Su Iguti, Sergio, desde Salsacate, socio adherente 315. ¿Me podrían pasar el dato por dato pochano por canto chuncano? Bueno, también lo vamos a buscar. Y Su Iguti, bien como lo esperamos, ¿no? Su Iguti, aquí la tribu de Sereno, que nunca duerme, Barrios, Peralta, Ollini, Gavilán. Martín y Navidad en la parte de Riego. Dicen los muchachos si pueden un tema de Sandro y nos quedamos hasta el final. Rodrigo, para mí que Rodrigo es Samudio el que le gusta a Sandro, ¿vio? Y dice, los muchachos quieren. Los muchachos quieren, dice, para mí que él quiere. Espectacular comienzo musical, felicito como siempre, fiel oyente, besos, Miguel. Gracias, Miguel, te mandamos un abrazo. En Facebook, ¿vio lo que puso en el Facebook, Gutiérrez? Sí, ahora fíjese, porque les puse ahí para tener charla nada más en la madrugada. Esa mentirita piadosa que todos dijimos alguna vez. ¿Se anima a confesar la suya? ¿Usted dice alguna mentira piadosa, Gutiérrez? No, yo le digo acá a la gente que prohibido mentir que nunca jamás. Eso no se lo vaya a creer ni a usted ni a nadie. Las piadosas también cuentan y existen las piadosas. Así como las brujas, las piadosas también existen de vez en cuando, ¿no? Acá dice Miriam, por ejemplo, mire qué simple y sencillo es el tema. Miriam me captó en el acto la idea. Dice, hola Su, mi mentira piadosa fue mentirle a mi marido y decirle que no fumaba más y no veía la hora que se fuera para prender el cigarrillo. Después lo dejé, pero me dejó secuelas. Esa fue una mentira piadosa, pero porque yo no podía dejarlo. Viste que hay mentiras que son inocentes. Para tenerlo tranquilo al marido. Entonces, no, sí, querido, ¿vas a prender otro cigarrillo? No, ya no fumo más. El hombre se iba, entonces ya prendía el pucho inmediatamente. Pero hasta que lo pudo dejar, y era una mentirita para lograr la armonía en el hogar. ¿Cuántas veces a usted, Gutiérrez, no le pregunta a su señora, ¿cómo estás? Y usted le dice, bien. ¿Cómo? Usted le dice, pum, para arriba. Dice, ¿tenés hambre, querido? No, nada. Ya, porque ya pasó por la heladera. Ese no, nada, ya le mintió. Esa es una mentira sencillita, inocentona. No, yo no hablo de las otras. No hablo de esas otras que son mentiras con fundamento que hacen daño. No, no, no. Hablamos de esas cotidianas. Vio que hay gente que usted le pregunta, che, ¿cómo andás? ¿Cómo te va? Oh, mejor imposible, el mejor día de mi vida. Y se está muriendo por dentro. Pero bueno, es una mentirita piadosa para tenerlo tranquilo al que está al frente, nada más. La turquita Betty dice, sí, linda noche. Alguna vez dije una de las piadosas, seguro que a mi hijo cuando era pequeño, ¿viste? Entonces, sí, siempre se dice. Escuchando hasta las 5, saluda a los camioncitos, dice Javier Jiménez. Y Edgardo Lorenzini, programón Zoom. Mentí muchas veces en mi época
cuando estaba de novio, 45 años atrás. Este ya va metiéndose por otros caminos sinuosos los caminos de Edgardo, Tema de Romeo Santos pide, escuchando con Roxana. Felices los cuatro, le dediquemos para... Les va a venir bien, Edgardo. Bueno, gracias por compartir la madrugada, un motivo más para charlar, para disfrutar, para que se pasen rápido estas horas, que para algunos son bastante bravas, para otros las disfrutamos y muchos nos juntamos para empezar un nuevo día con todo.

0: Buenas noches, Susana, ¿cómo te va? Pero qué bien, todo. Justo por escuchar, habla Walter Coronel de Rosario. Si puede pasarme a Orejano por la radio Guaraní.
1: Hola, Susana. Buenas noches. Como siempre, te saludo de Sunyali, Nori Alasia. No puedo dejar de escuchar tu programa. Me encanta.
2: Hola, Susana, buenas noches. Qué buen comienzo. Felicitaciones. Da gusto un programa como es.
3: Muchas gracias, Ramón. Gracias, Noris. Muchas gracias, Walter Coronel. Soy Guti Sergio, desde Salsacate, el socio 315. Ah, este ya lo voy a pedir, el canto chuncano que nos pedía el amigo, ¿no? Bueno, recién era la juntada con Perfume de Carnaval. El chaqueño que habla de las dulces mentiras, Gutiérrez. Yo cuando a usted le dicen, ay, ¿qué me vas a regalar, cariño? Y usted que dice, no tengo una moneda. Esa es una mentirita piadosa, ¿no? Espectacular comienzo, su. Te escucho por la aplicación desde Villa Mercedes, trabajando. Pásame el tema Mama Vieja por los Cantores del Alba. Soy Víctor y te acompaño hasta las 5 de la mañana. Susi, escuchando el hermoso programa, cuento que te pido un número. Me llamo Delia Fisher. Soy de Mina Clavero y te quiero mucho. Bueno, ya te voy a ir anotando, Delia Fisher. Dentro de un ratito paso los números, porque ahora no, recién estamos comenzando. Recién estamos arrancando. Su, me llevaste a los 70, 80, que no escuchaba esos temas. Gracias, Chacho Cabrera. Desde Toledo nos escribe el amigo. Su, saludos desde La Rioja. Algo de la... ¿De quién será? ¿De La Rioja? Ah, una moto de La Rioja. No sé de qué me pide. Hola, Su, saludos desde Playa del Carmen. A nuestra familia que escucha en la radio. Estamos haciendo unos bifecitos a la criolla. Emi y Coti de Córdoba. Qué rico, Gutiérrez. Qué rico, unos bifecitos a la criolla vendrían muy bien a esta hora, ¿no? Hola, Su, Mario Paratore, nos saluda Su y Walter. La mía fue una mentira piadosa, que tenía una prueba de dirección en mi colegio, donde yo no había estudiado. Llegué a mi casa y le dije a mi mamá que me dolía la panza. Me llevó al médico, le dijo que era apéndice. Resulta que la mentira salió verdad. Si no me operaban ese día, se reventaba todo. Desde Mendoza... las mentiritas a veces salvan la vida también. Claro, a veces te salvan la vida. Miguel Capdevila, Su y Guti, feliz programa. Acompaño siempre. Su, la edad la digo siempre. El estado civil también. En el truco miento mucho. Dice, un abrazo grande. Y si pueden, olvidarte nunca los golpes. Norma San Martino, Su y Guti, una mentira piadosa. ¿Quién dice que nunca la dijo? Miente. Yo le dije a un amigo obvio que me re gustaba y no era verdad. Para no herirlo, le dije así. Después me arrepentí. Mirá vos, claro. Tema de Emanuel, el día que puedas. Abrazo para los dos. Y que a veces cuesta mucho decir, mirá, lo siento, pero es que ahora no es el momento. ¿Viste? Uno dice así, no es el momento. No, estoy ocupada en muchas cosas, otras cosas. No tengo tiempo para nada. ¿Para qué vamos a empezar una red? Y uno no quiere decirle que no te mueve la aguja. Ese es el tema, Gutiérrez. Mariana Cira Beña, Susi, este Molina Campos, y me lo comparte en Facebook, lo hizo un amigo, Matías Martínez. Salvador le quiere agradecer, está hecho artesanal, con botellas, palitos de chupetines, etc. Mirá qué obra maestra, ¿no? Hermoso. Molina Campos. ¿Qué compañero es parecido a los dibujos? ¿Ah, sí? No me haga quedar mal con los compañeros, Gutiérrez. Omar Sánchez, el fin de me voy a pescar con mis amigos, dice Omar. ¡Ah! Esa mentirita, ¿eh? Esa mentirita a mí. Después va a comprar los pescados en el mercado y va a volver a la casa. ¿Seguro?

0: acuerda cuando todos venían a hacer los acústicos Gutiérrez y toda la gente le pedía que canten la malagueña? Era como una prueba de fuego, ¿no? Era más o menos como, sí, como el 333, ¿viste? La gente se le grababa la malagueña y podía venir, no sé, Agustín Magaldi a hacer un acústico y le pedían, no, que cante la malagueña. Hay algunos que no tenían la más mínima idea de la malagueña, no, nada que ver. Venían los chicos de Chévere y decían, no, que canten la malagueña, no, pero si no estaba en su repertorio. Bueno, eso pasó durante mucho, mucho tiempo y despertaba siempre las bromas y los chistes. Escuchando tu hermoso programa, Su, te cuento que es una nostalgia impresionante escuchar esas canciones por los auténticos de Córdoba. Gracias, gracias, gracias, dice Emma. Gracias, Emita, te mandamos un abrazo fuerte. Me alegro que te hayan gustado los temas. Zoom, Clarita y Tamara, desde Trelew, Chubut. Queremos saber más sobre tu libro, nos interesa. Gracias y saludos. Bueno, el libro se va a presentar, Dios mediante, el próximo miércoles 16 en el Teatro Real a partir de las 20. Iba a ser un acto tranquilo, sencillo, una presentación de un libro. Y bueno, algunos artistas nos van a acompañar, van a musicalizar lo que tiene el libro incluido, que tiene, aparte de un recorrido geográfico, es sobre todas las cosas lo que yo les he contado durante 30 años en recorriendo el país, está volcado en ese libro, con las anécdotas, con recetas, muchas recetas. ¿Se acuerdan que en alguna madrugada yo les dije, mándenme su receta desde cada provincia, cuéntenme la receta que ustedes atesoran en su familia? Y muchos de ustedes han compartido esos secretos. Yo los fui guardando, por supuesto, y después armé un compilado. Por ejemplo, qué es lo que se usa más, o qué se cocina, o qué pertenece a la Patagonia, o a Misiones, o a la gente del norte. En fin, cada provincia está representada, ¿no? Tiene muchas recetas, están las recetas heredadas de la mamá. Entonces está ahí eso, está una descripción de las danzas, todo lo que nosotros fuimos contándoles, aparte de leyendas, algunas leyendas con un personaje muy querido que lo pusimos al servicio de esas leyendas. Se llama el abuelo Fermín, y ese abuelo Fermín le cuenta a un grupo de, vive en una estancia que se llama La Algarrobera. Esa estancia guarda muchos secretos que todavía no han sido develados. Pero él recibe la visita de muchos niños que viven en la zona cercana a su lugar, y él va contándoles a los chicos esas viejas leyendas que él conoce ya por viejo. Entonces les habla de la Salamanca, le habla de la Telecita, les habla de muchas leyendas, y mientras le va contando las leyendas, también le va preparando comidas ricas para esos niños. O sea que hay receta y leyenda incluida en un personaje. Usted, la mazamorra, vio que el spot que invita a la gente habla de la mazamorra. Bueno, también. Bueno, forma parte, es todo un libro con mucho cariño, con mucho amor, hecho desde la radio. Pero como yo siempre quiero dejar una huella, entonces digo, bueno, la radio es aire, se va. Y la gente mañana se va a olvidar. Entonces, para que no se olviden de esos caminos que hemos hecho, hemos recorrido el país con todos sus colores. Destaco los artistas, los cantores imborrables, los protagonistas imborrables, así se llama ese capítulo, en donde, bueno, hablamos de aquellos que también marcaron una huella a través de la música, con su voz o con su autoría, autores de muchas canciones. Lo que a ustedes les ha gustado a lo largo de todos estos años, yo lo encerré en 300 páginas, poquitas. Poquitas para lo que hay, ¿no? Necesitaría hacer una enciclopedia más o menos para cubrir todo. Y sí, capaz que sea el volumen 1, por eso le digo que no puedo contar todos los secretos de esa algarrobera. Después lo llevamos a Netflix y hacemos la temporada en Netflix. Gutiérrez, ¿usted qué papel haría, Gutiérrez? ¿Usted qué papel le gustaría hacer? ¿Qué Buenas. La estancia del mojón, ¿no? Ay, qué amor que tiene. ¿El caballo de la estancia del mojón? ¿Por qué el caballo, Gutiérrez? Bueno, a ver, escuchemos los oyentes mejor.
1: Yo me olvidé de decirte sobre la consigna de las mentiras.
0: A ver.
1: Y bueno, ¿qué te puedo decir yo? Que mis mentiras son de pata muy corta. la vida te lleva a eso, en distintas circunstancias, así que fueron mentiritas, pero de patita muy corta, porque después enseguida salí aclarando. Son muchas, en todos los aspectos.
0: Claro, claro, seguro, seguro que sí. El chaqueño palavecino, cuando llora mi guitarra, ¿podrá ser? Soy Janina Leal desde Sumampa. Hola, Su, hoy cumple 105 años nuestra localidad Pasco. Además es la fiesta patronal. Gracias por entretenernos cada noche. Abrazo grande para vos y Walter. Liliana desde Pasco. ¿Quién era de Pasco, Gutiérrez? Ah, no, los chicos Orly cantan de Pasco. Que vuelvan a Pasco. Ah, él dice, pobre la gente de Pasco. No sé por qué, pero lo dice así. Su y Walter desde Villa María. Hermoso el programa con el folclore de antes. Que Dios los bendiga. Hilda Arrieta. A ver qué nos dice Alberto Escarlata.
2: Hola, Susana.
0: ¿Cómo
2: Hola,
0: vamos?
2: Guti. Buenas noches, felicitaciones por el programa, muy lindo comienzo. Bueno, sí, Susana, a veces uno está obligado. Yo recuerdo la primera cena que tuve en casa de mi suegro, cuando me invitaron por primera vez. Ajá. Dije que estaban muy ricos los ravioles.
0: ¿Y?
2: Cuando en realidad no lo estaban, no lo estaban. Pero bueno.
0: Qué momento ese.
2: Una mentira piadosa.
0: Por supuesto. Bueno, gracias por contarnos, Alberto. Supongo que después con el tiempo eso habrá cambiado un poco. O aprendieron a hacer bien los ravioles. Pero viste que a veces uno por compromiso dice, no, sí. ¿Qué tal está el guisito? Ay, está riquísimo. Sobre todo cuando uno quiere quedar bien con los suegros, ¿no? O con alguien en especial. Hola, Su, soy Teo Lascano. Quiero que me anotes en el club. Bueno, ¿es Teo o Mario? Porque veo que sos Mario. Mario Lascano, te voy a anotar como Mario Lascano. Mario Lascano, porque no puedo sobrenombres y eso, porque si sos ganador tengo que mandarte un premio a tu casa. Entonces necesito los datos correctos. Delia Fisher tiene el 1056 y Mario Lascano tiene el 1057. Mire, el viernes cuando lo dejé de ver a usted estábamos en 1000, Gutiérrez. No, ya vamos rumbeando para los 1100. Sí. Muchas mentiras piadosas varias, dice Adrián. Ay, no, Adrián, pero una sola por lo menos. Le voy a contar algo que no es una mentira. Hoy, 8 de septiembre, se funda la de 1856, se funda la primera colonia agrícola organizada en la República Argentina, en Esperanza, provincia de Santa Fe. Está ubicada a 40 kilómetros de la ciudad capital. La iniciativa es de don Aarón Castellanos y fue durante la gobernación de José Cuyem. En esa fecha se celebra, en esta fecha, hoy se celebra el Día del Agricultor en nuestro país. Tiene por objeto rendir homenaje al numeroso grupo de inmigrantes que mediante un acuerdo firmado con el gobernador fundaron la ciudad. El 8 de septiembre de 1910 se inauguró en la Plaza San Martín de Esperanza el Monumento a la Agricultura Nacional. Desde 1944 el gobierno argentino instituyó al 8 de septiembre como el Día de la Agricultura y del Productor Agropecuario, considerando la fundación de la primera colonia agrícola, que como le conté recién fue el 8 de septiembre de 1856. Los colonos, ¿saben cuánto eran? 102 familias suizas, 54 alemanas, 28 francesas y 6 familias belga-luxemburguesas. Cada uno tomó posesión de la parcela que se le había asignado y, por supuesto, comenzó a trabajarla. Háblame de discriminación a los que dicen que Argentina discrimina, ¿no?

Ay, Argentina, ¿por qué trabaja poniendo el hombro y honestidad? 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
1: 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Terminó la asamblea de UTA y se reanudó el servicio en las líneas de colectivos afectadas. Choferes de TAMSE realizaron una medida informativa en la punta de línea desde las 12. Se resintieron los recorridos en los corredores 2 y 6. Desde las 17:30 de la jornada que pasó, se reanudaron en forma progresiva. Aumentan cuotas y crece morosidad en escuelas de Rosario. Educamos, no vendemos. Desde la Federación Santafesina de Instituciones de Educación Privada advierten que el atraso en el pago de las cuotas se profundizó en los últimos meses. Hay complejidades en los casos. El gobierno denunció penalmente a 5 empresas que explotan petróleo en las Islas Malvinas. La oficina del presidente informó que el ministro de Relaciones Exteriores, Pablo Kirchner, realizó el planteo con el patrocinio letrado del procurador del Tesoro de la Nación, Sebastián Armenio. En títulos también comienza el juicio a un mexicano por el asesinato de surfistas australianos y estadounidenses en México. Jesús Gerardo García y

0: implicado en el asesinato de tres surfistas en 2024 comenzó en Ensenada, Baja California. La audiencia se reanudará el próximo martes tras la conmoción internacional por el caso. Instituto perdió de visitante ante Unión de Santa Fe y no pudo cortarse solo en la punta de su zona. 3-2. Mosevich puso en ventaja al equipo cordobés. El Tait lo dio vuelta con tantos de Cuello, Tarragona y Aguirre. De la Fuente hizo el segundo de la gloria y el equipo de Flores comparte la cima con Gimnasia y con Vélez. Temperatura actual en la ciudad de Córdoba, 7 grados. Humedad 68%, viento del sector sudeste a 13 kilómetros por hora, cielo despejado.
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7: Ahora fíjense lo que es esto, ¿no? Es el comentario de dos cordobeses, ¿no? Y estaban conversando los negros comiendo maní como para fortalecer el ánimo. Y uno le comentaba al otro, chinero, uno vaya a creer lo que me ha pasado anoche, chinero. ¿Qué te pasó, varón? Vos sabes, nero, me llevé un julepazo terrible, vos. Tiritaba, no te imaginas, nero. Son momentos, lo que te voy a contar. ¿Pero qué te pasó, che guanaco? Lárgale, díselo. ¿Vos sabés que entró un león a casa? Me vaya a venir a decir que en la ciudad, junto a tu casa, va a entrar un león. ¿Pero a quién vaya a venir, grupo? Pe, guaso, déjate de hinchar, negro. No venga y haceme el cuento el perro, me escucha. Te juro, negro, entró un león a casa, varón, te lo juro. ¿Y sabés cómo me hizo? Pero, Nero, a mí no me vaya a venir, grupi. Primero, que te entró el león a tu casa. Y segunda, que te hizo... A mí no me vaya a venir, grupi. Te juro, Nero, entró el león y me hizo... No, a mí no me engrupi, guas. El león no te habrá hecho... El león te habrá hecho... No, Nero, pero estaba de espalda. Mire cómo se lo están aprendiendo, ¿no? Vayan anotándolo, señores, vayan anotándolo. Esto es genial en Córdoba cuando llegan Año Nuevo y Navidad, ¿no?
8: esta Navidad que pasé fui a comprar una pasa y... porque no me alcanzaba para el pan, la verdad, ¿no? No, te mata de risa, pero ahora llega el invierno y yo digo, voy a comprar alguna ropa para invierno. Me fui los otros días en una calle importante, en un lugar muy lindo, había mucha gente, y pregunté el precio de un sobre todo, y cuando me dijeron el precio, casi me caigo de espalda. Para no pasar vergüenza delante de la gente, me compré un moñito, mira. Algo tenía que llevar, salí con un moñito, parecía una mariposa en el desierto el moño. Bueno, le decía, para Navidad y Año Nuevo iba un negro en un colectivo con una bolsa llena de cebolla y un olor a cebolla adentro del ómnibus. Y entró otro valor adentro del ómnibus, subió y le dice, macho, ¿a dónde vais con esa bolsa con cebolla? ¿Vaya a hacer empanada? Y el otro le dice con bronca, como lo descubrió que venía con cebolla, no, dice, voy a ser clarico, guaso. Son muy desgraciados, ahora, muy rápido para los chistes. Cuando fui esta última vez, que tuve así una gira por los alrededores y fui a la ciudad para traer un poco de material, no le digo que me agarre un negro, vení che guaso, me dice así, así me habla, vení vos que soy cómico y anda y por todos lados, ¿qué pasa? Le digo, escúchame vos que soy tan pícaro, como vos soy el rey de la picardía. Bueno, ¿qué pasa? Le digo, dale que estoy apurado. Bah, no te vengas y hacer la artista, cané. No te vengas y hacer la artista. Vos has sido de Córdoba y vendido alfajor y vendido pan con chicharrón, así que ahora no te vengas ya con el humo acá, ¿eh? No vengas y con humo. Anda que haga humo los indios, madre. No vengas. Bueno, ¿qué querés? Larga, loco. ¿Qué querés? ¿Qué querés? Escúchame, ¿cómo haría y para meter 7 agujeros en un agujero? Yo me quedé pensando. Para meter 7 agujeros en un agujero, mirá la salida del tipo. Y al final le digo, no sé. Te compré una quena y te la metí en el upito. Es increíble el desgraciado, ¿eh? ¡Qué barbaridad! Me dejó frío. La verdad me dejó frío. Miren, un cine, estaba en la puerta, llega un valor, un negro. Llega un negro, se arrima a la boletería y le dice, de esto siempre estoy hablando de medio kurda, ¿no? Llega a la boletería y le dice al boletero, dígame, señor, ¿quién trabaja en esta película? Y el señor le dice, Robert Mitchum. Por favor, dígale que está el primo esperándolo. ¿Qué tal eso? Ay, Dios mío, no, en serio, es increíble. Mire, pero ¿sabían esta otra? Este es genial. Esta ya viene con los chicos modernos. Iba caminando una loca así por la calle, toda ajustada con su carterita colgando del hombro, toda marcada, hasta las cejas había pintado la desgracia. Iba caminando por la calle y se paró en una puerta y golpeó la puerta. Ta, ta, ta. Sale un tipo grandote, una pinta, tenía cosas, todo bronceado, un lomo. Hasta yo, mira, me había estado con ganas ya de mirarlo. Tipo grandote, una pinta de loco. Y la marica lo miró, ay, desesperado. Le dice, perdón, señor, ¿acá vive el señor Vergara? Le dice el tipo, no, señor, acá vive Guevara. ¡Ay, en qué estaré pensando! La verdad que abundan, ¿eh? Una vez una marica los gritó. Lo agarra un policía y dice, ¿qué le pasó, amigo? Me han violado. ¿Cuánto eran los tipos? 4, señor. Los llevan a la comisaría. ¿Y cómo eran los tipos? ¿Cómo? Unos negros grandotes, negros musculosos. De esos llenos de manchas de grasa, pero no físico, que no se imagina. Bueno, ¿qué quiere que le hagamos? ¿Quiere que lo busquemos los tipos? Sí. Entonces el comisario manda a un agente a buscar a los tipos, ¿no? Y los trae a los 4 a la comisaría. Le dice el comisario, dígame usted si son ellos, ¿eh? Empieza a mirar a la marica. Este sí,

0: usted también. Sí, señor comisario, son ellos, son los cuatro. Bueno, ¿qué pena quiere que le demos?
1: Pena ninguna, quiero la reconstrucción del hecho.
0: Y la otra que le dice a la otra,
1: ¿sabes una cosa? Que me caso con la hija del panadero.
0: Le dice la otra, ¿con la ojo celeste?
1: No, con el hermano, querido.
0: Y este otro chiste más de salón. Es una señora que va a desesperar al odontólogo. Se sienta en el sillón. El doctor le empieza a revisar, le revisó las caries, bla, bla, bla. Y había una muela que estaba ya a la miseria. Le dice, señora, no hay más remedio que sacar esta muela. Le dice la señora, doctor, prefiero tener un hijo más bien antes que me saque la muela. El doctor le dijo, ¿cómo quiere que pongamos el sillón, señora? Son rápidos también, ¿eh? Bacana, ¿eh? Como el nenito que le dice la mamá,
1: mamita, el nenito se hizo caquita.
0: Bueno, anda a cambiar los pañalines, mi amor.
1: No, si se ha caído del sexto piso, mamá.

0: meses que llegaron estos negros cordobeses. Qué manera de gustar que las mujeres se enloquecen. Qué desgracia, qué desgracia, qué desgracia con el caruchón. Qué desgracia, qué desgracia, qué desgracia con el caruchón. Qué manera de alabar, nos estamos haciendo papelones. Vos seguí, metele negro, si total somos simpaticones. Qué desgracia, qué desgracia, qué desgracia con el caruchón. Qué desgracia, qué desgracia. Qué desgracia con el caruchón. Nos dijeron que hay un viaje y esta vez nos vamos lejos. Esto sí que es una hazaña y el contrato es para España. Así somos los tehuelches, gustadores y vistos. No te sabía la carne, grito, feito pero sabroso.
1: Gracias, señores. Muy buenas noches. Mil gracias. Come on, Tony Richardson now, Danny Powell today.
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0: señores, segundita en noche y día. Arrancábamos con el humor. Don Ismael Echeverría, el Tehuelche, Jarcas, Ave de Cristal y Víctor Heredia, su tema Bailando con tu sombra, Alelí. Su desde Villa Mercedes, trabajando, te pido el tema Mama Vieja por los Cantores del Alba y te acompaño hasta las 5, nos dice Víctor Ponce. Hola, Su, estoy escuchando el hermoso programa. Gracias por acompañarnos todas las noches. Buenísimo el comienzo, hermoso programa. Sebastián Rojas, trabajando en la panadería San Marcos, en Victoria, Entre Ríos. Si pueden, el tema Yo Tengo Un Amigo Nuevo, Horacio Guaraní. ¿Qué dice Miguel en su mensajito? Hola, Miguel. Ruido a máquina, se siente. Gol. Ah, está haciendo un gol. ¿Gol de quién? ¿De quién?
1: ¡Gol! ¡Gol! ¡De Unión Tatende!
0: Bueno, para la gente de... ¿Para quién? Para la gente de Unión de Santa Pobre, la gente de Instituto. No le haga eso, Miguel.
2: Hola, Su. Buen día. ¿Cómo estás? 7:58. Juan Ruarte.
0: ¿Cómo estás, Juancito?
2: Hola, Gutiérrez. ¿Cómo estás? Su, ¿te podría pedir un favor? Si puedes, si quieres. A ver, si está a tu alcance todos los días, ¿podrías pasar a esta hora los números de la quiniela de Córdoba? Por favor, desde ya, muchas gracias. Muy buena la apertura del programa.
0: Bueno, gracias, Juan. Lo voy a intentar, ¿viste? Lo voy a intentar. No te prometo nada, no te prometo nada. Hermosa la música de Los Auténticos de Córdoba. Te escucho todas las noches. Bendiciones, Félix. Y también Mirta dice, buenísimo el comienzo de esta noche con Los Auténticos. Amo todos los temas que hacen. Qué bueno. Sebastián Rojas también nos da las buenas noches. A ver qué otro más. Ay, sí. Tengo que ir a recomendarles a una cantora folclórica. Realmente gracias a Guti por hacerme recordar que hoy nos acompaña, como lo hace en la semana, Paola Gudiño. Chiquita. 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

0: Sí, días, de acá de la fría mina Clavero. Saludos a Roberto González, socio 739 del Club de las 333. Hermoso comienzo de programa. Me llevaste a mi infancia con esos temas de los Auténticos de Córdoba. Y a las peñas, todas las peñas y las reuniones que se hacían en la casa de mi abuela paterna ahí en Barrio Empalme, en Córdoba, con todos esos temas, hasta me llegaste a arrancar un lagrimón de tantos bonitos recuerdos, que sobre todo de esas canciones que eran del Chango Rodríguez. Gracias.
1: Hola Susi, buenas noches, buenos días, Susi y Walter. La verdad que con la consigna de hoy día no va conmigo, porque yo no miento ni siquiera mentiritas piadosas, Susan. No sé. Te mando un abrazo grande y que tengan un excelente programa. Bueno. Les habla Clarita Rosales de Argüello. Gracias. Que Clarita, la socia número 6.
2: La número 6, ¿qué tal eso, Bueno, no sé. Eso sabrán ustedes, me contarán ustedes. Acá Sergio dice, Su, a mí un día me pasó que tuve que decirle a mi señora que me habían secuestrado los marcianos. Y salí un día viernes y volví el lunes. Esas son mentiras de verdad, Esas son mentiras de verdad. Los amantes de Córdoba, por el maestro Daniel, gracias. Lo pide Carlos desde Tucumán. Gente linda de Rosario, los escucho. Si pueden pasar a Víctor Velázquez. Luis, soy entrerriano. El domingo tuve la alegría de conocer el móvil de Cadena 3 en la rural de Río Cuarto. Ojalá algún día pueda conocerte. Saludos, Pablo. Oh, pero eso va a ser más fácil, Pablo. Oh, va a ser más fácil eso. Facilísimo. ¿Qué más? Estoy leyendo, querido Adrián, tu mensaje, ya lo leí completo. Algo de los Visconti nos piden también por acá los amigos. Y otro más, a ver qué dice Alcides.
3: Hola, buenas noches, Susi, buenas noches, noche y día. Le habla acá Alcides Gómez de Buenos Aires, chaqueño de raíz. ¿Le puedo pedir un chamamecito de los hermanos Cardoso, si puede ser, la dueña del monte? Y también quiero mi número de socio de la entrevista. Gracias.
2: Bueno, Alcides, bueno, ¿me dijo el apellido, Alcides, por las dudas? Necesito nombre y apellidos. Si bien es cierto que Alcides no hay demasiados, pero hay más de uno, así que por favor. Alfredo Zárate, gracias desde mi Rioja, te saludo. Sui Guti, tema de la clave trío, suenan espectaculares. Me gustaría escuchar el tango sur, Raúl Lavie, me pide Pablo Garro y Marcela Gonella. Hermoso escuchar a Víctor Heredia, muchas gracias. Hola Su, me lo saludas a Pablo Pachi Miglia, vaca camionero. Está viajando, sabrá Dios por dónde, de parte de Triclin de Río Ceballos. Jimena Paez, muy buenas noches. Te cuento, hace poco descubrí tu programa, me encanta, y desde entonces te escucho todas las noches. Soy de La Rioja, mi nombre es Jimena, te mando un saludo enorme. Dios, Gutiérrez, todavía hay gente que nos está descubriendo a esta altura de la vida. Dígame si no somos privilegiados realmente. María Elena Pascual, me encantan las consignas, pero nunca pude decir una mentira. Soy muy inútil para mentir, se me nota en la cara, no lo puedo evitar. La verdad, una noche muy fría por estos pagos 4-0 esta mañana y ahora también. Dice, noche y día, cadena 3, perfecta, gracias por la compañía, abrazo grande. Y Roberto Toledo dice, no me quemes, Luego pienso que te cuento, hermosa noche para ti, envíale un saludo para Nina Palau, que también te escucha de parte de Roberto Toledo. Va a pensar qué mentira piadosa me va a contar. Rodolfo Escalante, alguien de Cadena 3 me mintió, dijo iba a mandar norte y nunca llegaron. Ah, qué suerte. Nosotros no, yo al único que le debo las empanadas es a Gutiérrez, después a nadie más. No debo otra cosa, así que lo que sí debemos muchas veces es la música. Hoy viene, pero bastante tupidita la artística recordatoria, Gutiérrez, en nacionales, en románticos, en todo, así que muchas cosas lindas para escuchar hoy hasta las 5.

Guaraní, hoy tengo un amigo nuevo, y luego los hermanos Cardoso, conozca mi Chaco. Y nos vamos a quedar un ratito ahí en el Chaco para recordar otra hermosa voz que tiene que ver mucho con la provincia de Corrientes, más exactamente con una voz chaqueña, porque un día como hoy, 8 de septiembre, pero del año 1989, nos deja Ramón Andrés Cito Segovia, en la localidad de Bellavista, provincia de Corrientes, cantautor y compositor de música chamamecera y del litoral, reconocido como una figura emblemática de la música folclórica chaqueña. Rescató y popularizó el ritmo de la semba o charanda, que es una música que tiene origen africano, afro. Cuando murió, que solamente tenía 36 años, él integraba la nueva trova chaqueña. Ocurrió un accidente sobre la costanera, ahí en Bellavista, cuando el colectivo que lo transportaba, junto a otros músicos, se desbarrancó sobre el río Paraná, muriendo todos sus ocupantes. Su cuerpo fue encontrado recién al día siguiente y desde entonces, todos los años, la comunidad de Bellavista recuerda el hecho como la tragedia de Bellavista. Su temprana muerte lo sorprendió mientras era indicado como una de las promesas renovadoras de la música litoraleña. Su fugaz paso por la vida dejó obras hermosas como Canto América, Chaco también, Destino de Pobre, Knockout González, Ricarda Raíz, entre otras muchas canciones. Lo vamos a recordar escuchando las voces de mi gente a Cito Segovia.

0: con los hermanos Cardoso primero, luego el Cito Segovia, y está pasando Amboé con esta oración del remanso. Pochito de Simoca me cuenta que en homenaje a Cito Segovia se celebra hoy el Día del Cantautor Chaqueño, todos los 8 de septiembre. Y Sergio del Fabro, también emocionado, recordando el lugar, el hecho, la anécdota, contándome que en ese mismo lugar, el accidente también, se perdió la vida de uno de los músicos, Sheridan, que pertenecían a los de Imaguaré, una de esas personas que nunca fue encontrada, porque recordemos, se desbarrancó el colectivo en un lugar, bueno, muy, muy crítico allí, muy peligroso, aparentemente. Bueno, con ese cúmulo de recuerdos, de emociones, de canciones, dejamos la parte folclórica para ir a encontrarnos con aquella otra forma de expresión que tiene la Argentina musicalmente, que nos conocen en el mundo entero. Hablamos del tango.
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0: Lo presentaban como la voz sentimental de Buenos Aires, Agustín Magaldi. Sin dudarlo, dice la crónica, uno de los paradigmas de la canción popular, porque junto a Ignacio Corsini constituyeron esa saga principal que se ubica detrás de la figura de Carlos Gardel. Intentar su caracterización es uno de los cometidos más difíciles porque sin querer se mezclan aspectos de muy variada naturaleza. Los tangueros tradicionales de la época no lo querían porque no respondía a los cánones precisos del fraseo gardeliano, y los vanguardistas tampoco lo aceptaban, ya que su estilo no correspondía con la renovación que se estaba gestando en ese momento, pero ambos reconocían la belleza de su voz y la calidad de su interpretación. Los sectores más humildes de la ciudad y del interior del país lo veneraban, hasta tal punto que su popularidad y su fama crecieron vertiginosamente, y es al día de hoy que sus fanáticos lo consideran al mismo nivel que el zorzal criollo. Pero él se llama Agustín Magaldi, la voz sentimental de Buenos Aires, y hoy lo recordamos.

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1: 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De Loredo reiteró que será candidato a gobernador y propuso ideas para dirimir la interna opositora. En diálogo con Cadena 3, el dirigente radical pidió una lista de unidad para enfrentar al PJ en Córdoba. Planteó una primaria abierta o encuestas. Habló de su plan de gobierno y de un posible acuerdo con La Libertad Avanza. Cortes y desvíos vigentes en la zona del Parque Independencia, en Rosario, por los suramericanos. El operativo contempla la interrupción del paso vehicular en Oroño entre 27 de febrero y Cochabamba. El certamen empieza el 12 y finaliza el 26 de septiembre. Una jueza suspendió por 60 días el nuevo régimen penal juvenil en la provincia de Buenos Aires.

0: La medida dictada por una magistrada de Lomas de Zamora tras un habeas corpus colectivo. La ley reduce de 16 a 14 años la edad de imputabilidad y empezó a regir el sábado. México y Estados Unidos intensifican operativos antidrones en la frontera oeste. México lleva a cabo operativos en colaboración con Estados Unidos en la frontera, iniciados la semana pasada. Se va a extender hasta el 21 de septiembre, centrados en Tijuana y en San Diego. San Lorenzo presentó al gallego Insúa como su entrenador. Debutará el próximo fin de semana ante Independiente. Será su tercer ciclo en el club azulgrana. Todos esperan que su ingreso cambie la suerte de los de San Lorenzo. Temperatura en la ciudad, 7 grados. Humedad 67%, viento a 13 kilómetros por hora del sudeste, cielo despejado.
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0: tuyos y los míos y los nuestros nacionales, con fundamento en este caso, recién, los Enanitos Verdes, para recordar la partida de Horacio Cantero, de Marciano Cantero, el músico, el cantante, el gran compositor argentino, nacionalizado mexicano, que integraba esta banda, los Enanitos Verdes, y a otros que han llegado a este mundo un día como hoy, Guasones, por Facundo Soto, que está cumpliendo años, y también a Germán Dafunquio por Las Pelotas, también nació un día como hoy, de 1962. Nacionales, los tuyos, los míos, los nuestros, todo eso, qué bueno recordar al artista chaqueño, recién lo estoy conociendo a través de tu programa, excelente. Ah, Cito Segovia, sí. Y hoy hicimos esa última partecita con mucho ruido a púa, porque son grabaciones viejitas, ¿no? Lo mismo que el tango también. Son grabaciones de antes, del tiempo Iñaupa, así como se decía habitualmente. A ver qué dice Ramón. Ramón.
1: Hola, buenas noches, Susana, ¿cómo estás? Bien. Mi nombre es Ramón Taborda. Mi documento termina en 9.54. Anotado para el club de las 3.33.
0: Bueno, Ramón Taborda, lo estoy anotando, Taborda, con el número 1058, anótelo al número, 1058. Usted sabe, Guti, que esta semana, el viernes, la madrugada del viernes, el jueves o el viernes hacemos los sorteos nosotros, ya me perdí, del viernes. Tenemos dos regalitos a falta de uno, entre tantos otros regalos. ¿Vio esas tazas que usted pone el café, el agua y se lo bate solo el café y lo toma el cafecito solito? Esa taza cafetera. No, Gilla tenía las masitas. Gilla Murano traía las masitas. Y un vaso de esos vasos, así como el que... A ver, muéstrame el suyo, el vaso de usted. ¿Tiene piquito su vaso? Bueno, así... Es un vaso piquetero. Un vaso piquetero. Eso van a ser los regalos de esta semana, más la invitación para el show de Fernando Gladys y de muchos otros, después les voy a contar, ¿no? Dice por acá, a ver, Sergio, ¿qué dice? Hola, Sergio.
2: Susana, hola. Sí. ¿Cómo estás? Buenas noches, gusto de saludarte.
0: Sergio,
2: es un honor, un placer para mí, Guti. Abrazo grande para vos, bienvenido también al comienzo de tu semana. Bueno, sí, coincido con el oyente que te decía que retrocediste con el comienzo de la década 70, 80, y bueno. Pero claro, bueno, esto tiene la más federal, o sea, de recorrer lo que es la vida desde el comienzo hasta ahora para cada uno de nosotros, ¿no? Porque todos no pudimos nacer en el mismo año, por eso entonces existe la variedad, Susana.
0: Claro.
2: Así que, y por eso está, por supuesto, la más federal para recorrer el pasado y el presente de cada uno de nosotros, los oyentes, ¿no? Bueno, te comento, Su, estoy llegando a la docta, gracias a Dios, con la primera vueltita de la semana. Así que mejor imposible con la compañía de ustedes todo el día. Y bueno, lo demás es consecuencia. Su, Guti, los abrazo con el corazón, los sigo escuchando. Y como es, y bueno, Su, seguí deleitándonos con todo lo que ustedes saben hacer.
0: Gracias.
2: Oyente 490.
0: Socio 490. Sandrita, Sandra Villafañe nos escribe y tomó la fotografía que yo subí en Facebook y la llevó a los 80, viste que ahora está la tendencia, todo el mundo se hace de los 80. Pero me hubiese pedido una foto, yo tranquilamente le doy, mucha diferencia no hay. Así que le traía una real, Sandra. Pero esa no soy yo, para nada. Gracias, Sandra, te mando un abrazo. Espero que te haya gustado los tangos, ¿no? Tanguera de ley, Tanguera de ley. Ramón Ferreira, no sé por dónde empezar, dice, con el tema de la mentira. Solo escucho a la más grande desde Catamarca. Eduardo Rico, yo le decía que llegaba de viaje los sábados, pero me iba al baile de Las Palmas con Sebastián. Esas son mentiras, ¿no, Eduardo? Esas son mentiras. Bueno, te anoto, Eduardo, con el 1059 me pide un numerito, así que lo anotamos a Eduardo Rico. Eduardo Rico, que lo estábamos mandando al frente, ahora se estarán enterando, pero bueno, 1059, Eduardo. Alicia Vera, Su, siempre te escucho, abrazo. Graciela Santillán, no hay mentiras piadosas, Su, es feo mentir porque la verdad siempre aparece. No, sí, sí hay mentiras piadosas, esas piadosas, piadosísimas, inocentonas, más que inocentes, son como bromas. Meco Villarreal, Su, lo mejor, como ocurre siempre en el hermoso programa. Esta, me gustaría escuchar un buen tango interpretado por Alberto Podestá, Alma de Bohemio. Envío afectos siempre. Bueno, hoy le tocó a Agustín Magaldi. Juanita Valquinta, Su, querida, te escucho siempre, me encanta el programa, tu voz, lo mejor, me gustaría a las 7 de abril por el Pitín Salazar, un abrazo. Juanita, te anoté con un número de socia, fíjate en las publicaciones, fíjate en las notificaciones. Lilian Leguizamón, temita de la Mona Jiménez, que todos tengamos una muy buena noche. Y María Esther Ortiz, sí, Su, tengo mentiras piadosas. Abrazos, dice aquí en Villa Dolores, mucho frío y esperando tu programa, buena la música. Y Gladys Franco, no, Susi, ni se te ocurra, dice, no sé a qué dirá no. ¿Qué me estará diciendo que no, Gutiérrez? Acá la gente me dice que no, porque así nomás yo no sé de qué se trata el tema. Ay, bueno, y Analía me pregunta si lo vamos a enviar al libro, va a estar en una plataforma que se ocupa de distribuir el libro en todo el país y en el mundo. Así que después ya les voy a dar la data, todavía no la tengo, le voy a dar bien la data, pero será eso seguramente a partir del próximo miércoles cuando lo presentemos. Su, buena madrugada, escribí tempranito en el Facebook, dice Edith, bueno, ya me voy a fijar. Hermosa noche, la música espectacular como siempre, escuchándote, disfrutando de la buena compañía. Miriam, integrante del 333, la número 1000. Soy Guti. ¿Y Miriam vino a buscar el libro? Ella fue ganadora, ¿no es cierto, Guti? ¿Se acuerda? Usted le dio suerte al socio número 1000, que era Miriam. Y está su libro acá en la portería, si es que no lo ha buscado ya. Soy Guti, Guillermo de Tristán Suárez, socio 977. Cualquier tema de Sebastián. Uy, cómo está pedido, ¿no? César Gerardo Capdevila, tu número es el 1060. ¿Seguimos con la música?
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0: ¿Y qué estaba por decir? Lo arrebate, lo arrebate. Woman del Callao, Juan Luis Guerra. No, quién sabe que me están acá los oyentes también, me están arrebatando todo. Estoy entregando número que da calambre. Walter Grimaldo, 1061. Ramón Galeano, 1062. Jorge Vázquez, 1063. Pedro Céspedes, 1064. Miriam Luna, 1065. Bueno, y Fernando Pedernera ha sido ganador del día domingo. Dice, ayer fui al aljibe, muy bueno todo, gracias. Te quiero agradecer. No, por favor, me encanta que lo haya pasado bien. Feliz día para todos. Paula de las Perdices, escuchando, quisiera dejar un saludo especial para Edgar, el amor de mi vida, que lo amo, siempre estoy aquí a su lado. Y un tema de la Quinta Estación. Y también algo de Tamara Castro, Zamba de Amor en Vuelo, o un tema de Gilda. Ayer, Martita, hicimos el homenaje a Gilda, fue la estrella más brillante, porque ayer fue el día en que se recordaba su partida. Saludos para ustedes, para Walter, Marta desde Villa Unión, La Rioja. Zoom, estoy ansiosa por verte el miércoles en la presentación del libro. He compartido tanto recorriendo el país a tu lado, recordar todas esas anécdotas en tu libro será maravilloso. Abrazo inmenso, Chela, Villa Libertador. Socia 316. Ay, oh, sí, la verdad, cuántas madrugadas, ¿no? Un programa tan amado, amado, y que ha tenido, bueno, una hermosa trayectoria aquí durante 30 años prácticamente. ¿Qué dice Gracielita? Gracielita Lucero.
1: Hola, Graciela. Susana, soy Graciela de Río Cuarto.
0: ¿Cómo estamos?
1: Estoy escuchando. Soy la número 178. Te cuento que acá está frío. Bueno, quisiera un tema de Julio Iglesias, si es posible, o José Vélez, bueno, para mi amor Rubén Guzmán de Banda Norte.
2: Hola Su, hola Guti. ¿Qué pasa con el Zapucay? ¿O dejas ganarte con el trabalengua de Luquitas? El cangrejo se quedó perplejo al ver su reflejo en aquel espejo.
0: Y a él le sale bien, pero porque es temprano. Ya lo quiero ver a las 3:33 decir un trabalengua. Ya lo quiero ver, Félix. El tema Amor en Budapest, Ariel Ferrari. Lo pide Gustavo Lescano, el socio número 50, vigilador en Nueva Córdoba. Homenaje a Gilda, cantado por Ángela Leiva. Gracias, Pablo. Su buen día, bendecida madrugada desde La Sirena, Neuquén Capital, socio 72 del Club de las 3:33, besos, saludos para todos en Cadena 3. Yo mentía diciéndole al patrón cuando faltaba, ay, oh, no, usted sabe, murió una tía, la próxima falta murió un tío y a la próxima un primo, hasta que me dijo, no vengas más porque te vas a quedar sin familia. Mario desde Belleville, eso. No, algunas mentiras son bravas, bravas, bravas. Sobre todo cuando te pescan, ¿no? Y cuando es grave la mentira. Agregarme como socio, dice por acá, bueno, nombre y apellido, ¿no? Nombre y apellido es lo que necesito. Ricardo desde La Falda, me acompañan todas las noches, trabajo en el Remis, hermoso programa como siempre. Gracias por la compañía. Está cumpliendo años, quizás uno de los románticos, más románticos también que tiene nuestra música, compositor, cantante, es argentino. Pero se nacionalizó venezolano, colombiano y dominicano. O sea, en uno de los lugares va a ser feliz. Héctor Reglero, su verdadero nombre, y nosotros lo conocemos como Ricardo Montaner.

Corazón fracturado, señores, para ustedes, para compartir en esta madrugada el cumpleaños de Ricardo Montaner. Estaba pensando, ¿qué tema de Ricardo Montaner tiene tantos? ¿Qué tema les gustará más a ustedes? No sé, la verdad, no. Bésame. ¿Usted, Gutiérrez, cuál le gustaría más de Montaner? Castillo Azul, Bésame. Bueno, hay muchos ahora en su nueva etapa de canciones prácticamente cristianas, evangélicas. También tienen otro tono las canciones, ¿no? De otro formato. A mí me gusta el tema Onda de Montaner. Pues, viejita, viejita. O será también un temazo. Porque yo hacía Luna de Cristal y ponía esos temas, imagínense. Tiene un montón de años ese tema. Pero muchos, muchos, ¿no? Acá nos dicen los amigos, Teresita Lucero, mi mentira piadosa fue salí con amigas, tomé gancia, pero no dice si uno, dos, tres, cuatro, ¿no? Me preguntaron si había tomado y dije a mi hija que no. Fue la única mentira piadosa. Tema por José Vélez, nos pide la Tere. Marta Lazarte, mi mentira, cuando mi hermana se quería casar y él no se decidía, entonces le dijimos a él que ella se había fugado. Cuando vino, la acosté en mi cama y la tapé con la ropa de planchar. Él pasó al baño y no la vio. Después se terminó casando. Dice, oh, esas son mentiras picarescas, ¿eh? ¿Te vas a decidir o no? Marta Espetich, Zoom, ¿sabés que no sé mentir? Me descubro al toque, ni piadosa ni odiosa. Eddie Budini, buen azul, la verdad no me gusta nunca mentir, porque después en boca del mentiroso lo cierto se hace dudoso. La única vez que mentí fui obligada porque lo organizamos, la fiesta sorpresa de 21 de mi hija menor, y si yo decía algo me mataban. Pero bueno, aguanté. No sé cómo hice para disimular, casi un día entero. Para colmo, ella vivía con mamá y conmigo. Una odisea. ¿Qué vamos a hacer? Así son los hijos. Me gustaría escuchar Corazón Mágico por Diango o Cobarde por Ángela Leiva. Te escucho hasta el final. Liliana Nicola, no sé mentir, voy de frente, saludos a toda la tribu. Che, pero no se lo tomen en serio, no estamos diciendo que digan qué muerto tienen en el placar, estamos diciendo esas mentiras piadosas. La hora, no tengo hambre, sí tengo, no cociné, no tengo ganas, ese tipo de mentiras. No sean tan frontales así de severos con ustedes mismos. Se tienen que dar el gusto de poder divertirse un ratito, estamos en la madrugada, nadie nos escucha además. Mi mentira piadosa es conmigo misma, mirarme al espejo y decir, no estoy tan gorda, lo bajo en un mes. Esas mentiras son muy buenas, Nélida, ¿eh? Muy buenas. Cristina Agüero, Zoom, de Icho Cruz, no tengo número de socia, te escucho, son la mejor compañía, varias veces hice mentiras piadosas, mi papá, mi mamá y ahora también. Por teléfono se miente más, dice arriba, Zoom, los quiero. Gracias. Bueno, a ver, Cristina, aprovecho para decirle a Beatriz Rodríguez que su número es el 1066 y vos, Cristina Agüero, espero que me estés escuchando porque escribió muy temprano. Te doy el 1067, estoy anotando. Cristina Agüero, 1067. Y vamos a recordar a alguien que se fue, porque así decimos siempre. A veces celebramos cuando llegamos. Y a veces los recordamos y rendimos nuestro homenaje cuando se van. Pero claro, se van y es facilísimo recordarlos y rendirles homenaje porque han marcado para siempre la vida de mucha gente con sus voces, con sus canciones. Es el caso de Camilo Blanes, Camilo VI, aquí está.

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1: 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Día del empleado de comercio. Los super no abrirán y evalúan trasladar el asueto. La jornada tiene el mismo tratamiento que un feriado nacional para el sector mercantil. Este año cae durante un fin de semana. Cada 26 de septiembre, este año cae sábado, según lo establecido por la ley. Los grandes comercios, supermercados, hipermercados, shoppings, mayoristas y cadenas de indumentaria permanecerán cerrados. La jornada tiene el mismo tratamiento que un feriado nacional para el sector mercantil. El reconocer el rol de los trabajadores de comercio, que no solo realizan tareas de venta, sino que también asesoran a los clientes y garantizan el funcionamiento diario del mercado. En algunos, ¿no? Santa Fe, Justicia Federal investiga posible trata y explotación de adultos mayores. La presentación judicial fue realizada a fines de agosto. Se vincula con la investigación originada tras el incendio ocurrido en un establecimiento en calle Goyán, al 1100 de la capital provincial. Punto por punto, ¿cómo son los nuevos créditos de hasta 100 millones de pesos para comprar autos? El Banco Nación amplió su programa Más Autos con Banco Nación Argentina. Incluye opciones en UVA y tasa fija, financiamiento del 100%, plazos de hasta 72 meses sin necesidad de prenda. Guardia Costera de Estados Unidos participa en la búsqueda de un avión desaparecido en Bahamas con 4 pasajeros. Un avión pequeño que llevaba 4 miembros de una familia hacia Florida desapareció en Bahamas. La Guardia Costera de Estados Unidos y las autoridades locales coordinan esfuerzos de búsqueda tras un aterrizaje forzoso. Malas noticias para Belgrano. Se desgarró Adrián Sánchez. El mediocampista no terminó el partido del pasado fin de semana ante Huracán. En la próxima fecha, el Pirata visitará a Sarmiento de Junín. 7 grados, temperatura en la ciudad, 68% la humedad, viento del sector sur a 10 kilómetros por hora, cielo despejado.
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0: Música, allí están pasando las canciones. El amigo Héctor Lobay Biglia nos está saludando. El socio 777 está contento porque está escuchando en Toronto, Canadá. Así que le mandamos un abrazo fuerte. Gracias por escuchar a la distancia. Abrazo fuerte, fuerte, fuerte. Fernando Gladys, el Duque, y chévere con Rubiño, que los debíamos, dice Walter. Yo la verdad no me acordaba que nos pidieron la semana pasada. Este enganchadito en donde hay una canción que ustedes eligieron, bueno, ahí estaba incluido en ese enganchado de chévere con Rubiño. Daniel de la Torre, Susi, socio 734, para las 3:33. Te pido un temita de Los Camioneros por Ariel Ferrari. Para mi amigo Pachi, saludo desde Río Ceballos. Fresquita noche por acá. Hola, Su, aquí necesitando el despabilate. Dice, estamos mortadela. Gracias por la compañía. Abrazo, Carlos Nóbrega. Desde el barrio porteño de Colegiales, mirando desde casa. Buenas madrugadas a los trasnocheros. Gracias. Mauro Aguilera, nuestro presidente del Club de las 3:33, firme como vino viejo. Me pasa todos los domingos, se va a la iglesia de la Mona, dice. Bueno, qué bueno recordar a este artista chaqueño. Este ya lo leí. Bueno, nosotros tenemos tantos mensajes. Carmen cuenta, Su y Walter. Yo no soy de mentir casi nunca, pero una noche en un lugar, el tóxico me hizo una escena de celos, porque hablé dos palabras con un caballero. Esa noche había un grupo musical y le dije que ese señor me había preguntado por un hermano mío, que ya no estaba en este plano. Me dio bronca porque no me acusó por celos, sino para amargarme la noche. Pero con mi mentira lo hice sentir tan mal que nunca más se hizo el celoso. Mi hermano nunca me agarró de las patas, dormida, señal que aprobó la mentirita para el tóxico. Oh, sí, cuando la gente es tóxica, ¿eh? Soy equipo presente desde Rubí, Barcelona. Gracias por ser nuestra cálida compañía. Excelente la música. Héctor Dómene, Lucía Murú, abrazo grande. Feliz y bendecido programa para todos. Gracias. Buen programa, saludo y escucho por la 88.9 de Venado Tuerto. Gracias por la compañía, nos decía Jorge Vázquez, que nos pedía un número, ya le dimos, el 1063. Un tema, dice, para mí, escuchando el programa desde Villa de Soto, está muy frío, pero bueno, con la mejor compañía, tu voz, nos dice Karen. Gracias, Karen. A ver, ¿qué dice Ana María? Hola, Ana María, en Catamarca.
1: Buenas noches, Susana.
0: ¿Cómo estás?
1: Soy de Catamarca. Hace varias noches que le pedí temas para que me ponga.
0: ¿Cuál será?
1: Vivo sola y la música me ayuda a dormirme. Y no, nunca me contestaron nada.
0: Capaz que sea por eso, no queremos que te duermas.
1: Ahora sí puede ser Dios a la Una y de Daniel Altamirano y ¿Dónde estará mi primavera? De Marco Antonio Solís. ¿Puede ser?
0: Bueno, si no se duerme
1: así
0: todavía.
1: Me feliz. Gracias.
0: Porque nosotros estamos precisamente para que la gente no se duerma, imagínese. Nosotros decimos, no, si le pasamos este tema, Ana María se duerme inmediatamente. ¡No! ¿Y quién nos va a escuchar en Catamarca? Por favor. No, usted tiene que estar con nosotros, acompáñenos también. Un abrazo para los chicos de la fábrica que a esta hora suelen escucharnos. A todos, a Pepe, a MacGyver, a Darío Allende. ¿A quién más me falta? Me falta un montón porque son muchos. No me acuerdo de todos. Y no es que Pepe no apriete, sino que sabe apretar. Bueno, un beso para ellos que siempre están en la sintonía. Va, creo yo que siempre nos están escuchando, la verdad que no sé. Susi, ¿me pueden pasar cualquier tema que esté en programación y dar mi número de socio? Ramón Galeano de Malabrigo, que tiene el 1062. Walter Grimado, que ya se lo dije también, 1061. Yo me porto muy bien, les doy los números y ustedes lo pierden, lo olvidan. No, no puede ser. Guillermo de Tristán Suárez, socio 977. Muchos pedidos de Sebastián Guti. ¿Te acordás? Sebastián. Así que bueno, vamos a seguir despabilándonos. Un temita más antes de que lleguen las 3:33. ¿Me avisan si nos pasamos, por favor? Gracias.

0: fue cuando en el 2003 trabajaba de motoquero, me dieron un sobre, como nosotros no sabíamos nunca lo que tenía el sobre, hago unas 7 cuadras, me roban la moto, me tiran de la moto en plena avenida 9 de julio, se me cae el portafolio, me quiebro el dedo meñique, me llevan al hospital. En ese trayecto una señora había recogido el maletín o mi bolso y lo había tenido, pero no sabía de quién era. Entonces, cuando salgo del hospital, recibo una llamada de teléfono diciendo que una señora tenía un maletín mío. Entonces, cuando salgo del hospital, fui a buscarlo y cuando me dijeron en la empresa donde trabajaba que no me querían reconocer nada, ni los días de enfermedad por quebrarme el dedo, ni darme nada por la moto que me robaron. Bueno, recibí el bolso y dentro del bolso estaba el sobre que me habían dado y dentro del sobre habían $3,800. Y la mentira piadosa fue que dije que también me habían robado el bolso, así que con eso recuperé mi moto.
1: 333, justo.
2: Justo con ese mensaje de Fernando. Mirá, Fer, las cosas que te han pasado, qué aventura, ¿no? ¡Wow, Gutiérrez! Mirá lo que tenés. Chiquitito, ¿eh? Acá, mirá, Niquito dice, su, una empresa de la gaseosa del Ferné me dice, Néstor, ese es su camión para el reparto. Yo no sabía manejar y le mentí. Le dije que había tenido un accidente en un tramo del Rally Sarmiento al Tautina y se enteró que le mentí. Me dice, ya le voy a dar rally a usted. Y se reía. Ay, Néstor, ese es más complicado todavía, ¿eh? Los que dicen yo no sé mentir, yo no miento, son los que más mienten, dice Román Juncos. No, no sé. Algunos lo dicen porque están pensando que estamos hablando de mentiras. De mentiras raras, de esas mentiras oscuras que hacen daño. Yo hablo de las sencillitas, ¿eh? De las que son así, domésticas, nada más que domésticas. Su excelente emisora, te escucho hace ya largo tiempo, transmiten de 10, tu compañero excelente con la música, me anotarías en el 333, Germán Bevilacqua, gracias y bendiciones. Ah, tenía alguien que me pedía, a ver, ya te digo, Germán, aguántame un segundito, Guillermo Pérez, me cuenta, Susi, soy Guillermo, quiero ser socio, te escucho todos los días, soy de Córdoba, me despierto justo a las 3 con tu voz y me voy a trabajar. Guillermo Pérez, así que a Guillermo Pérez le otorgamos el 1068, total los sorteos son siempre a las 3:33, entonces él va a estar despierto, va a estar todavía antes de irse a trabajar y va a saber quién gana, quién no gana. 1068, Guillermo Pérez. Y al amigo Bevilacqua, que nos estaba reclamando un número desde Mendoza, Germán Bevilacqua, tengo acá el 1054 vacío, así que Germán Bevilacqua ya tiene su número, felicitaciones. ¿Qué más? Dicen, a ver, Edgardo, ¿qué dice Edgardo Lorenzini? A ver, ¿estará bailando Edgardo?
3: Sí. Susani Walter, qué despabilate con Fernando Blades, espectacular, de 10, escuchándote con Rosana. Desde Bravebú, Edgardo Lorenzini.
2: Gracias. Su saludo desde Arroyito, Córdoba, abrazo grande, Daniel Romero. Si pueden pasar, Juan Luis Guerra, el Niágara en bicicleta. Carmen dice, Walter, sos adivino. Te estaba por pedir que no quede pena por Rubiño. Y me lo pasaste, ¿no? Si Walter tiene la bola de cristal, ¿o no? Walter dice, a ver, en esta bola mágica de cristal infrarroja, veo la cara de Carmen, que tiene ganas de escuchar que no quede pena. Y ¡zaf! Ahí le manda, que no quede pena. Yo creo que ni lo manda, ni siquiera lo pide. No, es verdad que ni siquiera lo pide. A ver qué dice este otro llamado.
4: Hola Susana, buen día. Soy Daniel Santa Cruz. Soy el socio número 1051. Solamente te mando un mensaje para saludarlo. El programa está impecable. Por suerte, no es nada despreciable, nada. Todo el tema está impecable, así que...
2: Bueno. Un abrazo, te mandamos un abrazo. Desde Suiza, saludos piratas. Socio 978, Nelson Cantarutti. Están apareciendo los socios del exterior, Gutiérrez. ¿Y cuándo va a traer algún regalito para los socios del exterior? Cuando yo tenga el libro en una plataforma que lo voy a poner para enviar, ahí vamos a sortear para los amigos del exterior. Sí, no, antes no puedo yo regalar cosas que no tengo. Así que cuando tengan la plataforma, Oscar Morongini.
5: Hola, buenas noches, Susana. ¿Cómo andás, querida?
2: Muy bien.
5: Para las 3:33, socio 982. Si puede ser, pasame el arrebato cuando quieras, quiero. Oh. Y un abrazo, saludo. Muy bueno el programa. Gracias, gracias.
2: Yo me sumo al pedido de ese oyente, cuando quieras, quiero, ¿eh? A ver, acá tengo...
6: Hola, Susi, gracias por el saludo. Siempre estamos presentes, nos escribimos mucho, pero últimamente no estamos presentes.
2: ¿Quién es usted? ¿Quién es usted?
6: Beso inmenso. Dale, beso para vos, beso para Guti. Excelente día, nos queremos mucho, estamos presentes siempre. Chau, chau.
2: Gracias, gracias. Le vamos a dedicar este tema que viene a los chicos de la fábrica también. Guti, seguimos despabilándonos después de haber cumplido con el ritual de las 3:33. Están despiertos. Eso significa que vamos por buen camino. Hasta las 5 de la mañana, no se me duerman. Las mentiras de la reina. ¿Cuáles son? Sebastián.

bueno, ahí estaban todas las mentirosas juntas. Sebastián, la mentirosa, las mentiras de la reina. Y las mentiras de la reina. Y Gary con mentirosa y adorable. Ese ya es más suavecito el tema. Ya me cae mejor, ¿no? Me cae un poquito mejor. Ariel Pérez de Belville, tu número es el 1055. Arielito, 1055. Nelly dice, Susi, miles de bendiciones. Un tema por Julio Iglesias, gracias. Ahora, han pedido Julio Iglesias dos veces, así que lo vamos a escuchar en un ratito cuando lleguen los recuerdos. Lubina Castellino desde Mendoza, su Guti, tribu, familia, genial la consigna. Yo la cubrí a una amiga, salió con un chico. Cuando regresó a la madrugada, habían llegado dos primos de Chile con dos amigos. Yo le di mi cama a uno de ellos. Llega mi amiga, silenciosa, a oscuras, se acuesta en mi cama creyendo que estaba yo. Cuando me toca para contarme, toca unas piernas llenas de vellos. Salió corriendo hasta la cocina y ahí se quedó dormida. Me quería matar de la vergüenza, pero en esa época no había celular. Seguimos siendo amigas, hace 50 años siempre sale esa historia. Sus papás creyeron siempre que ella se quedaba en casa. Vivía la juventud y la amistad. Besos. Mirá vos. ¡Ay, qué mentirita!, ¿no? Bueno, ya me imagino. Tocaron una pierna, te voy a contar algo. Dice, empezó a... La suerte que tocó los vellos, nada más, porque imagínense. Rosa Gijena, su y Guti, esperando el programa, disfrutando de la grata compañía. Ustedes y el programa Música, Textos, Humor, Recuerdo, Participación de Oyentes. Todo lo que hacen en este martes de septiembre frío. Y con respecto a la consigna, creo que no hay mentiras piadosas. La mentira es mentira. Sí, hay mentiras piadosas. Francisco Sánchez, el día más triste, su... cuando dijiste... sí. ¿Y qué tiene que ver eso, Francisco, el día más triste? Estamos hablando de un día hermoso. Aparte de lo que dije, si dije eso, fue verdad. ¿A usted no le parece que fue verdad? Hace una hora que lo escribió esto. Claro. Es más, le voy a ampliar un poquito el panorama por las dudas. Por las dudas no le quedó claro. Sí dije que se fue uno de los más grandes defensores de Córdoba. Y que Córdoba todavía le debe un reconocimiento por haberla ubicado bien en el mapa en muchos aspectos, en el turístico, en el artístico y en muchas otras cosas. Le pese a quien le pese, le pique a quien le pique, Francisquito. Iris de Ostuni, te cuento otra mentira o trampa, como quieras llamarlo siempre. Yo de noche pasaba por la pieza de mis hijos a ver si estaban bien a la noche. Podés creer que estaba durmiendo tranquilo en la cama, pero yo soy muy desconfiada. Fui a mirar a ver si respiraba. ¡Qué sorpresa me llevé! Había puesto dos almohadas. Eso es una mentira muy común, ¿no? A lo largo, dice, dos almohaditas. Le preguntó y dice, no, bajé a ver si estaba bien todo el auto. ¡Qué mentiroso! Ahora ya es todo un hombre, está casado. No, sí, los hijos tienen esas mentiritas piadosas. Como siempre, para que no se preocupen los papis, nada más. 3:49 minutos, Ariel Pérez, 1055. ¿Ya te lo dije? Te lo digo de nuevo, por las dudas, 1055.

0: Mentira, mentira, mentira, mentira por todas partes, ¿eh? ¿Por qué miente? Se pregunta Trulala, la voz de Claudio Toledo. Antes, tramposa y mentirosa, Leo Mattioli, las dos cosas. Ya es complicado, ¿eh? Las dos cosas, tramposa y mentirosa, ya son otras cuestiones, son otros pasteles, esos, ¿no? Pablo Migliavacca es camionero, Pablo, y está sin señal en Comodoro Rivadavia. Y de allí aprovecha que Daniel de la Torre sí tiene señal y nos pide un número de socio. Bueno, a ver, Daniel, pásele a Pablo Migliavacca el 1069, ¿de acuerdo? 1069. Eduardo Correa, su buen día, bendiciones para todos. Con respecto a las mentiras piadosas, yo jamás he mentido y no lo volveré a hacer. Muy bueno el programa, el socio 145. Su, me podés pasar número del club Claudio Pardo. 1070, Claudio. 1070. Y aclaro que cuando yo termine el cuaderno que tomé para los socios, no voy a escribir más. No pienso comprar otro cuaderno, ¿eh? A ver qué dice Marina Pérez. Hola, Marina.
1: Hola, Susana, buenas noches. Quiero ser socia, por favor.
0: Bueno.
1: Mi nombre es Marina Pérez.
0: Bueno, 1071. Marina, anótelo donde no lo pierda. Ya no hace falta que me vuelvan a preguntar otro día. Ya directamente se identifica. Dice, no, soy la socia 1071. Quiero escuchar música romántica. Ya viene, ya viene, ya viene. Claro, nos falta todavía un homenaje. ¿Viste que nos faltaba uno, Gutiérrez? Gabriel García, desde Buenos Aires.
2: Guti, buen despabilate, escuchando siempre de temprano, pero a veces no puedo mandar mensajes. Estoy barriendo las calles acá en el oeste de Gran Buenos Aires. ¿Qué pasa? Que me lo querían cambiar al Guti ayer. Un abrazo, buen programa, bendiciones.
0: ¿Quién lo quiere? No, es que los lunes. Los lunes nada más. Los lunes no está el Gutiérrez. No, los domingos tampoco, pero yo tampoco estoy, así que por eso. Bueno, muchas gracias. Marcos Rizzo, Rizzo Patrón, su nombre de San Juan, 1072. Hágame el favor de anotarlo, por favor, por favor.
3: Hola, buenos días, U. ¿Cómo estás? ¿Todo bien? Acá de Córdoba Capital, mi nombre es Roberto Senestrari. ¿Me puedes dar un número de socio, por favor? Muy lindo el programa, te escucho. Ni hablemos. Más de 20 años. Un gusto. Un abrazo. Gracias.
0: Gracias, que aguante, Roberto. 1073, anótelo, Don Marcos Lionel está trabajando en la nocturna de la estación de servicio del automóvil del Club Argentino en San Juan. Así que, bueno, ahí le pasamos un número de socio ya. Y Ariel Pérez también ya le dimos el número de socio. Nos falta, simplemente para irnos al blanco y negro, Guti, que recordemos, gracias por hacerme recordar, que un día como hoy se fue, nos dejó alguien que habitualmente lo ponemos, lo colocamos aquí en este segmento del despabilate, un joven también que se fue demasiado joven y que estaba en la cresta de la ola, se puede decir, ¿no? Estaba en su buen momento, en la cúspide, en un muy buen momento profesional. Humilde, de Catamarca. Bueno, lo vamos a recordar. Señores, Walter Olmos, con él cerramos el despabilate en esta madrugada.

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Ríe aunque tiemble el mundo. Ríete de la luna cuando baja con paso de amante a acariciar el filo de una rosa. Ríete, porque incluso en el misterio del universo hay un guiño secreto reservado para ti. Ríete del amanecer cuando el mar te regala su espejo, cuando la brisa lleve tu nombre y cuando el horizonte se abra como un libro escrito con luz. En cada destello hay un motivo, en cada resplandor una semilla de júbilo. Ríete de la lluvia, de sus golpes inesperados en los cristales del alma. Ríete aunque te empape, aunque sientas que el día se rompe en gotas. La tormenta no sabe del milagro que ocurre cuando una carcajada se enciende en medio del trueno. Ríete de las heridas antiguas, de los pasos torcidos, de las veces que caíste creyendo que todo acababa. La risa no borra el dolor, pero lo vuelve humano, lo hace ligero, lo convierte en maestro y no en verdugo. Ríete con el niño que llevas dentro, ese que aún juega a atrapar estrellas, ese que nunca aceptó del todo la gris rutina de los adultos. Ríete con él, pues en su voz clara todavía arde el fuego de la inocencia. Ríete frente al miedo, míralo de frente, deja que tiemble bajo el temblor de tu alegría. Ningún demonio resiste cuando la risa se convierte en espada, cuando estalla como canto, cuando sacude los muros del silencio. Ríete con los otros, ríete en compañía, deja que tu carcajada se mezcle con la suya, y así se vuelva río y así se vuelva puente, porque reír juntos es el lenguaje secreto de las almas que se reconocen. Si algún día la soledad te oprime, ríete también, ríete despacio, como quien prende una lámpara en la penumbra. La risa entonces es oración, es grito que sube hasta lo eterno, es abrazo invisible que te devuelve al todo. Reír nos hace mejores, más ligeros, más humanos, más cerca de la verdad, porque reír es resistir, es amar, es agradecer. Ríe, el universo se reirá contigo.

Me robaste mis secretos para luego pregonarlos. Me engañaste. Te llevaste mi cariño para luego derramarlo. Me engañaste. Te cruzaste una tarde en mi vida, disfrazada de amiga, para luego inventar la mentira y echarla a volar, y sembrar en la gente esa duda que llega, que duele, que hiere y que mata, que se agranda y se queda por siempre flotando en el aire, escondiendo la cara, y que crece y se arrastra como una mala hierba, y te mira a los ojos y te hace llorar, y te llena de pena. Me engañaste, y aunque callaré tu nombre para siempre, tú lo sabes, me engañaste, como engaña el gavilán a la paloma. Te burlaste, me engañaste, sin pudor profanaste mi vida, disfrazada de amiga, para luego inventar la mentira y echarte a volar. Eres una mentira. Cuando siembras la duda que duele, que hiere, que mata, cuando callas y gritas y sufres y lloras y cantas, eres toda mentira. Porque vas por la vida como una mala hierba, y si miro tus ojos, me hacen llorar y me lleno de pena. Tú sembraste en la gente esa duda que llega, que duele, que hiere y que mata, que se agranda y se queda por siempre flotando en el aire, escondiendo la cara, que crece y se arrastra como una mala hierba, que te mira a los ojos, que te hace llorar y te llena de penas.

Recién era una letra de José Luis Perales, Eres una mentira, que se la hizo para Isabel Pantoja. Y José Ángel Buesa, el poeta cubano, escribió: yo he vivido mi vida, si fue larga o fue corta, si fue alegre o fue triste, ya casi no me importa. Y aquí estoy, esperando, no sé bien lo que espero, si el amor o la muerte, lo que pase primero. Algo tuve algún día, lo perdí de algún modo, y me dará lo mismo cuando lo pierda todo. Pero no me lamento de mi mala fortuna, pues me queda un palacio de cristal en la luna. Y por andar errante, por vivir el momento, son tan buenos amigos mi corazón y el viento. Por eso y otras me deja indiferente, aquí, allá y donde quiera, lo que diga la gente. ¿Trampas? Pues sí, hice algunas. Pero, mal jugador, yo perdí más que nadie con mis trampas de amor. ¿Pecados? Sí, aunque leves, de esos que Dios perdona, porque a pesar de todo, Dios no es mala persona. ¿Mentiras? Sí, dije muchas, de bello artificio, pero que en un poeta son cosas del oficio, y en los casos dudosos, si hice bien o mal, ya arreglaremos cuentas en el juicio final. Eso es todo. He vivido. La vida que me queda puede tener dos caras, igual que una moneda. Una que es de oro puro, la del pasado, y otra, la del presente, que es de plomo dorado. Por lo demás, ya es tarde, pero no tengo prisa y esperaré la muerte con mi mejor sonrisa. Seguiré viviendo de la misma manera, que es vivir cada instante como una vida entera, mientras siguen andando de un modo parecido los hombres con el tiempo y el tiempo hacia el olvido.

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0: paraditos en la última esquina de noche y día, ya a punto de emprender la retirada, nos detenemos para sumarnos a estos muchos artistas que están cantando, a este pedido, a este ruego hecho canción, en el momento internacional, cuando ya el reloj marca 4:43 y estamos a punto de decir chau chau, adiós, chau chau, adiós. Bueno, buen día, siempre escuchando los Marcos de Santa Fe Capital. Buena y bendecida madrugada, María Elena, desde Santo Tomé Corrientes. Felicito por el programa, escuchamos a diario con mi esposo. Nos deleitamos con todas y cada una de las propuestas que nos brindan. ¿Podrían, por favor, asignarme un numerito? María Elena Porfirio, 1075. María Elena y Claudio Pardo, que me pide a través del chat, 1076. Por hoy cerramos el club, porque nos van a suspender, nos van a poner la faja de clausurado si seguimos atendiendo hasta tan tarde, Gutiérrez, ¿no le parece a usted? Sí. ¿Qué dice? No le entiendo. No leo labios todavía. 5 graditos. ¿Cómo, qué tal lo ve para volver a casa? 5 grados, cielo despejado. Viento a 10 kilómetros por hora. Se siente, trajo campera, ¿no? Campera, camperón, bufanda, bufandón. Campera nomás, le va a hacer frío. 4:44 minutitos, es tiempo de hacer un repaso musical, señores, que nos tenemos que ir a las 5. Llega Primera Plana.
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3: Final 4:53. Antes de la despedida, Walter dice: tengo una chica que quiero que escuchen cantar, porque así cierro mi día martes yo.

soy lo que me das. Gracias, Walter. Hermosa canción para el final. Mañana a las 0 los esperamos a todos. Gracias por hoy. Ya viene Primera Plana.

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0: Buen día, señoras y señores, ¿cómo están? Bienvenidos, aquí estamos comenzando. Qué día raro, ¿no? Se traban las computadoras, las impresoras. ¿Qué me dices si yo le digo hola, Susana?
1: Te estamos llamando. ¿Cómo estás, Luis?
0: Bien.
1: Buen día.
0: No,

0: se va a mantener así, despejado por la madrugada, mañana, tarde y noche, recién se va a nublar un poquito. Y la máxima pronosticada para hoy, 24 grados.
1: Lindo día, ¿eh? Sí. Está muy frío en Rosario, con 5 grados a esta hora, con un cielo despejado. Van a una máxima de 21 con sol. Y en Buenos Aires, Ariel, ¿cómo estamos?
2: Hola Luis, ¿cómo estás? ¿Cómo les va? Buen martes, un gran saludo para todos. Bueno, estamos con una temperatura agradable, ¿eh? Lejos de lo que fue ayer esta jornada gélida. Tenemos ahora 11 grados 7 décimas, el cielo está mayormente nublado, la humedad es del 61%, el viento sopla desde el norte, 10 kilómetros horarios. Para hoy comienza a recomponerse la máxima también, 16 grados proyectados, cielo despejado durante la mañana y ligeramente nublado hacia la tarde para volver a estar despejado en horas nocturnas.
1: ¿Cómo andas?
3: Buen día, Luis. Buen
1: Hoy
3: día
1: vamos a ir a 150 por hora. Somos una... No existe más la XR600, ¿no?
3: Hacemos el programa en 1.5, como los audios de WhatsApp.
1: Sí, sí, nos... Walter Gutiérrez, ¿qué hiciste hoy en la mañana?
3: ¿Qué tocaste, Walter?
1: 10 minutitos.
3: No toque los botones, diría Ronnie. Bueno, vamos a arrancar con información de servicio. Atención porque UTA Córdoba continúa en alerta. Ayer hubo asambleas que afectaron la normal circulación de varias líneas de colectivos, la 20, la 23, la 27, 600 y 601. Habían arrancado el viernes, hoy van a continuar. Dicen que no han tenido ningún tipo de acercamiento por parte del municipio. Están esperando una convocatoria al diálogo. Vamos a ver qué pasa en la jornada de hoy. Ayer el corte fue a partir de las 12 del mediodía. Los primeros servicios salieron con normalidad. Supuestamente hoy va a ser igual. Los primeros servicios van a salir, van a tratar de evitar que la gente llegue tarde a trabajar, por lo menos, y arrancarían asambleas después del mediodía. Vamos a estar actualizando esa información.
1: También, perdóname, porque no me quiero ir de ahí, en Santa Fe, problemas con el colectivo.
2: Claro, bueno, los mismos problemas que derivan en esta situación allí en Córdoba. UTA Santa Fe se declaró en alerta por el tema salarios y está reclamando el mismo aumento que acordaron los choferes hace un tiempo largo ya aquí en el área metropolitana. El gremio exige equiparar estos sueldos que son de 1.700.000 pesos en septiembre para el básico. En tanto, FATAP, la cámara que nuclea a las empresas, rechazó el incremento y hoy martes a las 15 habrá una reunión clave para definir si decretan paros o medidas de fuerza.
1: En realidad, asambleas son larguísimas, Lucía. ¿Cuántas? Eso es un paro, obvio.
3: A ver, paralizan, en términos de servicio, paralizan las líneas. Lo que pasa es que ellos se encuadran dentro del paro para que no haya descuentos también, ningún tipo de penalización. Dicen que son asambleas informativas y al tener que informar a los choferes, eso deriva en la paralización del servicio. Pero lo cierto es que para los usuarios es exactamente lo mismo.
1: Por el frío están restringiendo la venta de gas natural comprimido, el GNC, por ejemplo, en la costa atlántica.
2: Sí, Mar del Plata fue ayer noticia justamente por este tema. Varias jornadas de temperaturas muy por debajo del promedio para esta época del año y por lo tanto la distribuidora Camus y Gas Pampeana, que opera en esa zona del país, notificó ayer el corte del servicio a las estaciones que tienen firmado un contrato interrumpible, que en la ciudad dicen son cerca del 40% del total. El resto, las que tienen contratos fijos, van a continuar por el momento con el expendio de manera normal, por lo cual no hay riesgo de desabastecimiento. Y recordar que esta medida se toma para garantizar el abastecimiento domiciliario.
1: Está internada en el sanatorio Mater Dei, Mirta Legrand. Uh-huh. ¿Un problema respiratorio el que tiene?
4: Sí, un problema respiratorio.
2: ¿Sí? Sí, una gripe.
4: Respiratorio, Luis, desde el miércoles de la semana pasada, porque el jueves, mejor dicho, el viernes, que es su día de grabación, ya no concurrió, pero todavía estaba en su casa. Bueno, ahora sí ya está internada. Aparentemente es un tema...
1: Una bronquitis.
4: Sí, bronquitis.
1: 99 años.
4: Exacto.
1: Ya están organizando el cumpleaños número 100.
4: Sí.
1: ¿En serio?
4: Sí.
1: Ya.
2: Y faltan 5 meses, el 23 de febrero.
1: Claro. Sí. Se lo están organizando, ya están viendo a Mar del Plata no va a ir este verano, por ejemplo. La van a cuidar.
4: Ha estado muy activa en los últimos tiempos, no solamente con su programa, sino asistiendo. Le encanta el teatro, va a varias obras, las que van... y bueno, yo creo que también ese contacto con la gente en estos tiempos, ¿no? De muchos virus en el aire.
1: Sí.
4: se puede.
2: De hecho,

0: su hija, Marcela Tiner, fue la que bromeó con eso, Susi. Que dijo, esto le pasa por salidora.
1: Sí, claro, sí, sí. Viste que en teatros totalmente llenos, entonces ese contacto, la gente que se acerca, que la abraza, que bueno, de todo.
2: Es así. Bueno, estamos viendo nieve récord en Mendoza, va a estar Facundo Di María, los centros invernales van a extender y van a seguir abiertos hasta septiembre. Esto es la buena noticia para el turismo. Siempre decimos que mucha nieve es una buena noticia porque después hay agua en la primavera y en el verano, a estos desiertos que están... o son oasis, para decirlo correctamente, en medio de desierto. ¿Se vienen los Juegos Sur? ¿O Sur, cómo le dicen?
3: Suramericanos.
2: Suramericanos. Suramericanos.
0: Sí, cambió
2: en
0: todo.
2: En Santa Fe. Ya. Y además, bueno, viste que se hacen en Villas Olímpicas, y después viene, una vez que termina todo el evento, la posibilidad de poder adquirir los departamentos, como pasó en la Villa Olímpica en la Ciudad de Buenos Aires. ¿Te acuerdas, Ariel, cuando también fueron... Fueron estos juegos, departamentos que se van a ofrecer con una financiación a 20 años.
3: El sábado arranca.
2: La gente que está viviendo estos juegos deportivos van a ser muy, pero muy interesantes para la provincia. La AFA está demorando el anuncio de los amistosos de la selección argentina.
0: ¿Qué pasa?
2: ¿Se sabe, Susana, cuáles podrían ser los posibles rivales?
1: Creo que están especulando un poco con las amonestaciones que tienen varios jugadores,
2: pero
1: ¿no?
2: Ya está, pero no podés...
1: Sí, pero el miércoles lo anuncian. Este miércoles van a anunciar.
2: ¿Quiénes no estarían? Leandro Paredes, 10 partidos. Nahuel Molina, 7. Thiago Almada, 1. Y podés hacer 4 partidos, que son los que van a salir para que Messi pueda empezar a despedirse. La ventana fecha FIFA abarca del 21 de septiembre al 6 de octubre. Se pueden organizar hasta 4 amistosos. Argentina jugaría 2 o 3. Un amistoso en el Monumental, otro en Córdoba sería. No se ha definido si Lionel Messi tendrá el partido homenaje después de anunciar su... Escuchen los rivales. Burkina Faso en la cancha de River.
3: No, mentira. ¿En serio?
2: Se habla de Benín. Chico, ¿por qué no buscamos un Suecia, no, un Dinamarca?
0: Es broma. No, es broma.
2: No. Burkina Faso está 62 en el ranking de la FIFA.
0: ¿Y por qué no hace un partido, por ejemplo, con los juveniles de la selección, como hicieron alguna vez en la cancha de Huracán? Mucho más entretenido.
2: O una selección, por ejemplo, con jugadores de Córdoba, una selección contra jugadores de Rosario.
0: Con selecciones locales, claro, con jugadores locales.
2: Más interesante para el público local. Y le va a hacer más fuerza que
0: Benin. Le van a poner más ímpetu que alguna de estas selecciones, seguro.
2: Claro. Pruebas PISA. La Argentina cayó en lectura, matemática y ciencias. Qué malo eso, ¿no?
0: Qué triste ese resultado. Ayer lo leía y realmente preocupante.
2: Ah, podemos hablar del Senado, podemos hablar de política, de la inflación, de Malvinas.
0: Pero acá está el verdadero problema de la Argentina.
2: Ya está, listo. ¿De qué vamos a hablar? Sí, estamos complicados con la inseguridad, sí, con el trabajo, con los salarios.
1: Pero ahí está la base de todo.
2: ¿Y si este es el futuro? Vendrán las vacas muertas, la minería, la economía del conocimiento, mucho más tecnología para el campo. Pero si no hay mente, si no hay cabeza, si no hay talento, ¿cómo recuperas y haces crecer a un país? La Argentina cayó en lectura, matemática, ciencias, peores resultados desde el 2006. La caída
3: de la región.
2: Claro, sucede en medio del deterioro global de aprendizaje. Casi 8 de cada 10 estudiantes argentinos no alcanzan nivel básico en matemáticas. 6 de cada 10, pensá que... La mayoría. El país quedó octavo en América Latina. Éramos uno, ¿eh? Y es de los que más retrocedieron desde el año 2022.
0: Asociado con eso, Luis, con esos datos, también hay datos que preocupan mucho. El informe advierte también sobre problemas de disciplina en las aulas, altos niveles de llegadas tarde.
2: Mira,
0: y esto que también,
2: son los padres.
0: Claro, y esto que también es muy importante, una caída en el acompañamiento familiar.
2: ¿Y no, ya no tendrán tiempo los padres para sentarse con los chicos a ver si tienen que estudiar, en dónde está un poco más flojo? El deterioro se produce desde los niveles que ya eran bajos. El 24% de los estudiantes argentinos alcanzó al menos el nivel 2 en matemática. Bueno, estoy viendo los números. PISA no evalúa el dominio de contenidos curriculares específicos, sino la capacidad... ¿Y en qué estábamos tan contentos hace muy poquito?
3: A aprender en Córdoba.
2: ¿Y será muy diferente el aprender de la PISA?
3: Córdoba superó el promedio nacional en las pruebas a aprender. Unas son en primario, otras son en secundario.
2: ¿Y acá nos evalúan en PISA, acá en Córdoba?
3: Sí.
2: ¿Y cómo no fue? Digo, ¿cómo puede ser que nos vaya bien en una y mal en otra? ¿Serán distintos exámenes?
3: Entiendo que una es en primario y otra es en secundario, Luis.
2: ¿Y esto es primario o secundario, PISA?
0: Las PISA son en el primario, en quinto grado, creo, si no me equivoco.
2: Durísimo, entonces es peor todavía.
0: Claro, porque está en el nivel más formativo.
2: Durísimo.
3: Las PISA evalúan la capacidad de los estudiantes para aplicar conocimientos a problemas de la vida real. Y las pruebas aprender examinan los contenidos concretos de la currícula escolar oficial.
2: Ah, vemos los países que están arriba nuestro. Qué lástima. Bueno, este es el tema que debe preocupar a la política, ¿no? Están pensando en ganar las elecciones.
3: Las PISA para jóvenes de 15 años. Exclusivamente,
0: al revés.
3: Independientemente del año escolar que cursen.
2: Estás casi, no sé, a ver si pienso, a ver qué sería más problemático, si los agarras de más chicos, que no saben leer ni entienden nada, no saben hacer una cuenta en matemática.
0: Ahí podés corregir todavía.
2: Hay tiempo, el otro ya están entrando a la universidad.
3: La diferencia fundamental entre ambas pruebas es que las PISA, que son las que tenemos estos terribles resultados, evalúan conocimientos para aplicar a la vida real. En cambio, las aprender evalúan la currícula específica del Ministerio de Educación de cada provincia.
2: Pero esto es mucho más importante. Claro, otro es 2 más 2, 4. Acá, che, si a esto vos ya tenés que usar la cabecita, tenés que pensar.
3: Exacto.
2: Distracción digital y clima escolar. Los cuestionarios complementarios de PISA permiten observar algunos rasgos. Bueno, el tema de presencia del celular... complica.
3: Hay un informe del ITBA con el Ministerio de Educación porteño sobre eso también, tremendo los datos.
0: 6 horas por día.
2: Distracción digital dentro del aula. El 55% de los estudiantes argentinos dicen que sus compañeros se distraen con el celular. ¿Sí está prohibido el celular?
1: No en todas partes, Luis.
3: No en todos, claro.
2: Pero ya con esto, hoy mismo el Ministro de Educación a nivel nacional dice, señoras y señores, en las escuelas públicas nacionales, invito a todos los ministros de Educación del país que hagan lo mismo. Pues sí, yo tenía entendido que los colegios ya directamente decían el celular, ¿no?
3: Hay muchas escuelas.
2: Las privadas, que es el único ámbito que conozco de Buenos Aires y en Córdoba, está prohibido tener celular. ¿Te sancionan?
0: No, acá en Capital, en todos los colegios, de cualquier.
2: Público,
0: gestión,
2: privado.
0: Público y privado.
2: Pero claro, los chicos les da miedo sacar el celular, se comen una flor de amonestaciones.
1: Lo que dice Ariel también es muy cierto, ¿no? La falta de autoridad en un aula con los padres. Los padres son violentos. El maestro, el docente quiere enseñar, quiere corregir, quiere activar una enseñanza y ante la mínima detalle de que no sabe el chico, se puede comer una paliza de un padre, porque es lo que ha ocurrido, lo que está ocurriendo.
2: El tema de la puntualidad, el 66% de los adolescentes afirmó haber llegado tarde a la escuela al menos una vez en las 2 semanas anteriores a las pruebas. Pero te quedabas libre antes, vos corrías de la parada del colectivo a llegar al colegio, porque si llegabas sobre la hora te frenaba el celador, te dejaba afuera y usaban la bandera, entraban al curso y recién vos pasabas a celaduría y te hacían firmar ahí.
3: La media falta.
2: 30 años, más 40 años de esto.
1: Sí.
2: Ausentismo también muy alto. Es que se ha flexibilizado un poco el tema de la autoridad y de la responsabilidad en la escuela, ¿no?
0: Sí, me parece que con esta...
2: Hoy hay problema en un aula y ¿sabes qué hacen? En vez de ponerse un poco más firme, no. Che, los de 20 de acá van para allá, 3 para allá, 2 para acá. Y los van rotando, a ver si de esa manera los chicos logran...
0: Es con esta visión de evitar que los chicos
2: sigan
0: se abandonen.
2: Así. Bueno, sigan así.
0: Entonces se ha flexibilizado todo y, bueno, vamos cuesta abajo en la rodada, como dice el tango.
2: 5:23. Vamos con los primeros mensajitos y estamos con Lucía y los títulos.
1: Bueno, Luis, acá con Nathan.
2: Esto es lo importante, sí. Yo las paso. No me vengan a... Tengo ganas de decir otra cosa. Ya no tengo ganas de hablar ni de economía, ni de Malvinas, ni de la reunión de gabinete. Haríamos un programa con esto, porque esto es lo más importante. ¿Qué calienta lo que vayan a discutir los senadores?
1: Bueno, o si no
2: pero que digo...
1: Porque los senadores y los diputados hablan peor que los niños.
2: Y vienen de ahí.
1: Sí.
2: Bien, pero por eso deberían estar pensando en eso. Hoy ya proyectos de educación, cómo de acá hasta fin de año, 29 proyectos, discutan eso, metan la cabeza ahí. Después las elecciones del año que viene, a nadie le importa. Dale, Susi.
1: Buen día, saludo desde San Francisco, Córdoba, volviendo a trabajar. Desde que ayer se festejó el Día del Metalúrgico, o sea, bocha, fútbol, bingo, muchos asados, a pesar del frío. Por la mañana la pasamos genial, cuenta Gustavo. Buen día, equipo de Primera Plana. Lucía, vos que ingresás ahora a la radio, ¿me decís cómo salir vestidos?
3: Abrigados. Gracias. Abrigados y con ganas de cargar cosas, porque tenés que salir con varias capas a esta hora. Máxima arriba de los 20, Susi, te escuché bien. Entonces tenés 24. Que cargar. 24, bueno, después lo tenés que cargar. Sí. Es así.
1: Feliz martes para todos, buen programa. Edgardo, escucho siempre en mi taller de calzado. Ya estamos empezando a trabajar. Vine en colectivo, el chofer me dijo que están en alerta.
3: Sí.
1: Pero en Santa Fe, ¿no? Ah, Seferino escribe.
3: Es lo que Edgardo contó Ariel recién.
0: Claro, sí. Exacto.
1: Son los juegos de Ode Sur, así se llama, dice Gaby. Gabriel de Rafaela. Tengo 68 años. A los 12 en quinto grado nos enseñaban a analizar la raíz cuadrada. Recuerda Carlos Vázquez. Como padre de un niño de 9 años, puedo asegurar que los maestros son un desastre, dice Juan Manuel Ferraris. Tiene otra visión. Ayer lo dije y lo repito hoy. Dice: traigan a Ariel a Córdoba, por favor. Dice:
2: Está, viene fin de año.
0: Sí. ¿Quién firma? Juan Carlos Rodríguez.
2: No, el año que viene. Ya estás acá, el año que viene.
1: Hola Luis, ¿qué querés esperar? Baradel como jefe de maestros, padres que acompañan y alientan. Teriam, Laura, etcétera. Ricardo de San Francisco. Ridiculizar a un combinado rosarino donde jugó, no sé de qué habla.
2: El Trinche Karlovich.
1: Le dijeron que aflojaran porque estaban pasando vergüenza y tenían a Maradona, creo, dice. Imagínate.
0: Claro, fue un partido amistoso con la selección de Menotti, en un entrenamiento, y allí el Trinche Karlovich,
2: claro, le metieron un baile bárbaro en la selección.
0: Exactamente.
2: ¿Cómo es el instituto? Pregunta Ana.
1: Perdió, lamentablemente, Lucía, perdió 3-2.
2: Bueno, lindo partido, ¿eh? Con muchos goles.
1: Terminó la fecha número 8. El otro encuentro fue 0-0.
2: Hoy también. Hay Copa Libertadores
1: y sí,
2: Sudamericana.
1: Y Sudamericana, exactamente, Luis.
2: Bueno, a ver, los escucho desde las 4. Hago chocolates artesanales. Vendo en ferias y en casa. 7:30 a trabajar. Son una enorme compañía, dice Nora.
1: No entiendo, en las Olimpiadas de Matemáticas nuestros estudiantes pelean los primeros lugares, dice Raúl Córdoba.
2: Son poquitos.
0: Claro, pero son claro, elegidos, claro. Uno con dos o tres.
2: Están
0: cuatro.
2: Ahora las pruebas de matemáticas en Córdoba, se están haciendo. ¿Dimos las rutas, Lucía?
1: No.
2: Vamos con las rutas.
3: Bueno, obras de mantenimiento en la ruta provincial 17 entre Marul y Balnearia a esta hora, pedido de circular con precaución. También en la ruta provincial 6, desde el kilómetro 250 al 252. La provincial 10 también con obras a la altura de las localidades Río Primero y Villa del Rosario, camino de las Altas Cumbres entre el kilómetro 16 al 18. Ruta provincial número 4 en el cruce con La Laguna. La obras también en la provincial 1 desde Freire, entre Freire y Porteña. Y avenida Circunvalación entre los puentes Balbín y Costanera, obras de mantenimiento. Sigue el corte parcial en la ruta provincial 28, próximo a los túneles de Taninga, por los desmoronamientos y las obras que se están realizando en ese sector, Luis.
2: Hubo reunión de gabinete en la Casa Rosada. El proyecto por Malvinas irá por la Cámara de Diputados. Y también están ajustando el presupuesto 2027. El presidente juntó a sus ministros. También abordaron la ley del mercado de capital y la situación económica. Hubo reuniones con ejecutivos de Tesla y con el viceministro de Italia. Bueno, Ariel Milei denunció a empresas, a 5, que buscan explotar petróleo en las Islas Malvinas.
0: Correcto, el presidente instruyó ayer a... perdón, esto es otra parte del Gabinete Nacional. Efectivamente, el gobierno presentó una denuncia penal contra 5 empresas por la exploración y la explotación de hidrocarburos en la cuenca norte de Malvinas, conocida como Sea Lion. Esto se dio a conocer ayer a través de la cuenta oficial OPRA, la oficina del presidente de la República Argentina, y va de la mano con la decisión del gobierno nacional de acelerar por el tema Malvinas. Fue tema central ayer en la reunión de gabinete, donde, como te decía hace instantes nada más, Milei instruyó a Caputo para que el desarrollo de la base naval integrada allí en Ushuaia figure entre las máximas prioridades del proyecto de presupuesto que se va a presentar la próxima semana. La decisión se enmarca en la política destinada a reforzar las capacidades del Estado Nacional para la defensa, la protección de los recursos naturales y el resguardo de los intereses estratégicos.
2: Tras amenazarlo con cambiar su posición respecto a Malvinas, Donald Trump habló con el primer ministro británico. Informaron que ambos líderes abordaron la economía, la guerra en Ucrania y Medio Oriente, aunque el comunicado oficial evitó hacer referencia a la disputa por las islas. Habló el poderoso ministro de Seguridad Nacional de Israel y le pidió a Netanyahu que reconozca la soberanía argentina sobre Malvinas. Dijo, son territorio ocupado. Itamar Ben-Gvir, titular de Seguridad Nacional, acusó a Londres de apropiarse de los recursos del archipiélago. Reclamó sanciones mientras continúe la ocupación británica. Ya vamos a hablar de los proyectos que entran al Congreso. Suspendieron la baja edad de imputabilidad para los menores que cometen delitos en la provincia de Buenos Aires. Muy bien. Es por 60 días. Para la provincia de Buenos Aires. Lo decidió la magistrada de Lomas de Zamora, Marta Elba Pascual, que hizo lugar a un habeas corpus que reclamaba que no estaban dadas las condiciones de infraestructura para implementar la ley de reforma penal juvenil para menores de 14. Hacinado incrementa los niveles de inseguridad y violencia, dijo la jueza. Efectivamente, que tener buenas condiciones de detención y además que haya formación, que puedan salir mejores de esos lugares. Lamentablemente son escuelas de mayores delincuentes. Consideró pésimo que los menores estén encerrados, Marta Elba Pascual. ¿Y qué hacemos?
1: Y los padres de las víctimas, las familiares de las víctimas no deben pensar lo mismo, ¿no?
2: Santilli fue la voz del gobierno contra Kicillof, dijo nunca del lado de las víctimas. Patricia Bullrich, ex ministra de Seguridad, repudió la suspensión y dijo que la provincia de Buenos Aires tiene a los delincuentes con vía libre. ¿Podemos escuchar a la jueza?
4: Yo no estoy en desacuerdo con bajar la edad de imputabilidad. El sistema, nosotros tenemos un sistema especial, es hasta los 18 años. ¿Desde cuándo? Cada país los decide. Algunos los tienen muy bajos y otros distintos. Y además este es un tema de política criminal. Nuestros legisladores, y supongo que consultando, habrán decidido que está en 14. Diego, a mí, en la provincia de Buenos Aires, esto no nos, vamos a decir, no nos perjudica en demasía. Y en la provincia de Buenos Aires, el juez de garantías especial penal juvenil ya aplica penas, y de hecho creo que hay alrededor de 100 menores de 16 años privados de libertad. O sea, enrejados, para que se entienda.
5: Está bien. ¿Y qué le parece a usted que estén enrejados?
4: Pésimo. Yo no romantizo con los chicos que salen con un arma, pero lo que creo que está pésimo es que hay como una sensación de que con esta ley le vamos a dar seguridad a la gente. Yo soy de la provincia de Buenos Aires, conurbano, y con esta ley no vamos a crear más seguridad. Yo aplico lo que se llama la justicia restaurativa, que tiene que ver con restaurar los vínculos y que los jóvenes se responsabilicen y vuelvan a su comunidad siendo ciudadanos y no pibes chorros.

0: 5:33, actualizamos la temperatura en Córdoba.
1: 7 grados la temperatura en la ciudad, máxima estimada para hoy, 24.
0: Más de las pruebas PISA, estamos 72 de 91, es un espanto esto, pero esto debería ser hoy cadena nacional. Pero se desplomó todo en los últimos 3 años, ya nos fuimos al Nacional B, al torneo argentino. Y vos mirás después quiénes son los países que están arriba y se llevan puesto el mundo. China, Singapur, Macao, Taipei, van a estar los chinos allá bien arriba. Japón. Y son los que vienen avanzando y son los que tienen el talento y que logra enviar a los mejores a formarse a las universidades más prestigiosas del mundo. Porque hay también un programa donde van y dicen, bueno, te financiamos la mejor educación del mundo porque tenemos que tener a los mejores acá. China está tirando al mercado más de 100.000 ingenieros por año. ¿Cómo frenas eso? Es imposible. Asia bien, pero bien arriba, nosotros por debajo. Uno ve los países que están arriba, no quiero hacer nombre para no herir susceptibilidades. Dale, Lucía.
2: Bueno, lanzaron un nuevo programa Primer Paso, hablando de jóvenes. Hoy tenemos todo el arranque de este Primera Plana hablando de los jóvenes. Esto van a ser 15.000 oportunidades laborales para jóvenes entre 16 y 25 años que estén desempleados, que quieran hacer su primera experiencia laboral. Habrá dos modalidades, 7.500 lugares para prácticas laborales y otros 7.500 para jóvenes que sean incorporados en relación de dependencia. La primera modalidad, práctica laboral, son 6 meses de entrenamiento en empresas privadas, 20 horas semanales, se cobra un salario mínimo vital y móvil, también tienen acceso al boleto obrero social. En cuanto al trabajo en relación de dependencia, son 7.500 puestos también, incorporados directamente como trabajadores registrados, y en ese caso perciben la remuneración de acuerdo al convenio colectivo correspondiente y cuentan con los derechos laborales propios de un empleo formal. Los jóvenes interesados tienen que completar el proceso de postulación, elegir la modalidad correspondiente a través del portal del gobierno, desarrolloyempleo.cba.gob.ar. En caso de ser seleccionados como beneficiario, cada persona va a ser notificada vía CIDI y también vía WhatsApp. Atención a este detalle.
0: Caputo le da poder de fuego al Banco Central con un canje de bonos. Le va a permitir a la autoridad monetaria contar con hasta 2.000 millones de dólares para controlar el dólar. El título principal hoy en el diario Clarín, Economía le da más recursos al Central para controlar la divisa norteamericana y le va a servir para intervenir en el mercado. El tema de la morosidad, la oposición intentará avanzar en diputados mañana con los proyectos para aliviar la situación de las familias endeudadas. Hay más de 50 iniciativas que apuntan a declarar la emergencia crediticia y establecer un régimen de saneamiento de deuda. También se incluyó en la sesión de mañana la prórroga por un año de la emergencia en discapacidad. Sobre el tema del endeudamiento, hay que decir que hubo anuncios que ha hecho el Banco Nación y que ha hecho también el gobernador de Mendoza, Alfredo Cornejo, que ya se lo contamos en un minutito nada más. Vamos, Susana.
1: Mercedes dice, bendecido martes, creo que la base de los problemas de aprendizaje están en el bajísimo nivel en los centros de formación docente. Los docentes tienen capacitación situada y material de apoyo. No se entiende lo de los resultados. Jorge Antonio dice, buen día gente, esto empezó en los 90. Hoy aquellos chicos son padres o profes que continúan destrozando la educación desde Arrecifes. En el país tenemos Ministerio de Capital Humano, donde está la Secretaría de Educación a cargo de Carlos Torrendel. Buen día, acá lo único que importa es el fútbol, pendiente de Messi, si juega o no juega. La educación, bien, gracias, dice Julio César. Luis, el año pasado me hicieron firmar a mí que nadie usa el celular, ni los profesores ni los alumnos, nadie, dice Pamela. Matías saluda a los repositores externos. Ayer fue nuestro día. Bendiciones para cada uno de esta fuente laboral. Para todos, Sandra Ludueña. Hay una mezcla de todo. Por ejemplo, en la ciudad donde vivo tienen 20.000 habitantes. Hay un proyecto que se está hablando. Todos los colegios menos uno estarían dispuestos a obligar a los chicos a no llevar celulares al colegio. Pero hay uno que es público, que no se anima, los profesores no quieren hacerse cargo directamente de lo que pueda pasar.
2: Los papás en su casa, no le den celulares tan chicos, déjenlo en la casa, oblíguenlos.
1: En la provincia de Córdoba tenemos a los niños que pasen, la premisa debe ser que los niños pasen de año. No podemos tener repitentes. En mi colegio, que es de bajos recursos, hay chicos que directamente no asisten a clases, pero siguen en la currícula. Saludos para todos desde Sicilia, Italia, visitando a mi hija, ya en la playa por acá, Adriana de San Francisco, saludos para todos. Dante desde Inglaterra, los escucho siempre, estas noticias me ponen mal. Uh-huh. Acá mi hijo en la escuela tiene terror de tener un teléfono, y bueno, espero que cambie. Seguro los políticos ahora están haciendo un DNU para sacar eso en vez de hacer humo para distraer. Saludos a todos, familia desde Inglaterra. También, bueno, una larga carta, que un largo texto, ¿no?, que escribe Gloria, que escribe desde el exterior, me parece.
0: Desde Italia.
1: Desde Italia, sí. Coincido con ustedes, la noticia sobre los resultados produce tristeza, impotencia. Las causas son muchas. Llegar tarde no es solo responsabilidad de los padres, como dijo Luis. Piensen, paros de transporte, poco interés. No todos los docentes son buenos o tienen técnicas que atrapan a los jóvenes. Uh-huh. El celu es un gran problema. Mi tío falleció en el 2022 y decía, Argentina a nivel económico se podría reponer económicamente en 3 o 4 años si dejan de robar. Pero a nivel social, educativo, demoraría mínimo 50, porque hay que reeducar a generaciones. ¿Cuánta razón tenía desde Italia?
0: Dice Hilde que no sabe nada de historia y geografía, menos si es de Argentina. No, hay creo que hay países donde acá la historia y geografía se pero bueno, hay que ver, se enseña, digo, después hay que ver de qué forma y cómo lo van recepcionando los chicos. Hoy se preocupan más si el celular tiene batería o no, nos dice Daniel Bulacio. Yo creo también que tienen la culpa los padres, dice Rubén, también los políticos en general. Y después hay muchos mensajitos sobre ese partido. Año 73, ganó el seleccionado de Rosario la selección argentina 3-1. Otro oyente, Fabricio, dice, era técnico, a Rosario lo dirigía Carlos Timoteo Griguol. Le metieron un baile bárbaro a la selección argentina. Él dice que fue en el 74. Bueno, fue en aquella época y hacíamos referencia a los amistosos de la selección con equipos del interior del país. 5:40, ya estamos con Adrián Crañolini. Hacemos una rondita más informativa. Lucía.
2: Bueno, Claudio Barrelier amplió su declaración ayer. Estamos hablando del principal acusado por el femicidio de Agostina Vega, de 14 años. Ayer habló ante el fiscal Raúl Garzón. Según dijo su abogado, Carlos Argüello, negó haber asesinado al adolescente. Dijo que Agostina fue entregada por su mamá como prenda por una deuda por drogas. Sostuvo que la chica salió con vida de su casa de Juan del Campillo al 800, que había llegado allí porque Melisa y Osvaldo Faceta, su propio inquilino al momento del crimen y luego detenido, así lo habían dispuesto. Pero esta versión, que contradice el punto central de la acusación, Barrelier dijo que Agostina permaneció entre media hora y 40 minutos dentro de la casa. Dijo que la chica salió caminando para subir al famoso Volkswagen Gol rojo que había sido enviado a buscarla, pero para los investigadores Agostina ingresó a la casa y nunca salió. No hay imágenes que detecten que haya salido. Según la acusación, Barrelier engañó a la víctima, la atacó en su vivienda, la termina asesinando y luego desmembrando para dejar sus restos en un campo en Ampliación Ferreira, en la zona sudeste de la ciudad de Córdoba. Bueno, esto ocurrió ayer, vamos a ver cómo sigue esta reconstrucción. Por lo pronto, Barrelier sigue siendo el principal acusado por este femicidio.
0: Sigo mirando el informe, tiene las aulas más desordenadas del mundo, pero esto es tremendo. El número uno, el donde hay más... Ay, tengo tantas ganas de llenar la palabra, un lío en las aulas. Más de 6 horas al día con el celular y signos de depresión, también lo que han encontrado.
2: Lo del ITBA, ese es el informe del Ministerio de Educación de Buenos Aires y el ITBA.
0: No, chau, no hagamos más noticias.
2: Tremendo.
0: ¿Qué hablamos? De Vaca Muerta, del asfalto, de las rutas.
3: 8 años la edad de acceso al primer celular en la ciudad de Buenos Aires. Me lo contaba el otro día la ministra de Educación, Mercedes Miguel, con quien hablaba. Han firmado acá en la ciudad un compromiso familiar para ayudar a las familias a que no estén solas en esta lucha por no permitirles el celular a los chicos.
2: Esa es una iniciativa a nivel nacional, Ariel, y hay varias escuelas. Acá en Córdoba también hay escuelas que han hecho esos acuerdos entre padres para no darles el celular a sus hijos hasta por lo menos en algunos casos 13 años, por ejemplo.
0: Pero se puede vivir sin celular. No es necesario. ¿Para qué quieren un celular tan chiquito? No, porque tiene que estar en contacto con el padre. Llama al colegio.
1: Sergio de Salzacate cuenta su historia, su anécdota. Saludos para todos. Ayer les cuento, estuve en un lugar donde fui a hacer arreglar el celular. Vi a una persona comprarle un celular a un chico de 3 años. ¿3 años? El padre le compra el celular para él, dice, para el chiquito. Imagínense cómo están hoy en día los papás con los chicos para comprarle un celular.
3: Bueno, hay otro tema también, los problemas en la educación en Argentina no devienen del celular. En todo caso, me parece que es un emergente. No hay que demonizar el celular, que sin duda no es bueno para los chicos, pero los problemas en las pruebas PISA vienen de mucho antes.
0: Antonia, de Río Tercero, está escuchando el programa, se está yendo de viaje con todos los compañeros, bueno, a estudiar. Nos dicen, en un concurso de robótica, una escuela en Mendoza salió segundo entre una cantidad enorme de países, y en un concurso de cohetería en la NASA salió primero, dice Carlos. Sí, hay excepciones. Sí, obvio.
1: Tenemos a un Faustino que le ganó al
0: número uno de ajedrez.
1: Al ranking nacional.
2: Pero estos datos son generales.
0: Está prohibido hasta que los profesores usen el celular en las aulas, dice otro oyente. Buen día, saludos a todos, Juan José.

0: Desde Guaymallén.
1: Acá desde Arias, Córdoba, provincia, trabajo en un colegio privado. Los chicos traen celular al colegio, pero lo tienen que dejar en la preceptoría y tienen materias que tienen que trabajar con eso en el colegio.
2: Bueno, está bueno, lo dejan y control. Lo usan para didácticamente.
0: Inflación de agosto, el IPC se va a conocer el jueves. Daría el número más bajo en la era Milei, la más baja del año. Algunas consultoras dicen 1,4%. El interrogante es si la desaceleración de agosto puede sostenerse en los próximos meses. Ya, por ejemplo, la primera semana de septiembre, alimentos han tenido una suba del 0,8%. Hoy se conoce la inflación de la ciudad de Buenos Aires. El gobierno de Buenos Aires, Kicillof, le ha pedido a la nación que declare feriado el día que llega y que va a estar el Papa León XIV dando su misa en Luján. Y ya se ha lanzado a nivel nacional el voluntariado para recibir al Papa aquí en la Argentina.
2: Adrián, acá en Córdoba, perdón, son 10.000 los que esperan que se anoten.
0: Sí, va a haber.
2: Lanzado por
0: y se necesitan muchos más, ¿no? Pensá que tenés que ordenar todo esto, va más de 1.5 millones de personas. Necesitas gente que asista, que colabore.
2: Que los reciba, que le indique por dónde ir, dónde ubicarse.
0: Exactamente. Hola, Adrián, ¿cómo estás? Buen día.
3: Hola, ¿qué tal? Buenos días. Che, entré un poquito tarde con este recuerdo de las prácticas de la selección argentina antes del Mundial 74 en Alemania. ¿Recordaron el Belgrano 1, Argentina 1?
0: No, ¿cuándo fue eso?
3: Esto fue el 26 de abril de 1974. Lo acabo de corroborar porque yo vi ese partido.
0: Mira.
3: Yo era jovencito, me llevó mi hermano. Jugó el Pitón Ardiles como refuerzo de Belgrano y fue el que hizo el gol.
0: Claro, ahí está, necesitaba un refuerzo Belgrano.
3: Era
0: uno de instituto.
3: Sí, era el debut porque estaba jugando en el exterior. Se incorporaba en ese momento Roberto Perfumo a la selección. Yo lo que recuerdo de ese partido con Laciarsi, Wilco, Ellar, creo, yo sé si estaba.
0: ¿Vos sos de Belgrano, me parece?
3: Yo creo que sí.
0: Sí.
3: Creo que en ese partido terminé de consolidar mi sentimiento. Un baile, chicos.
0: Sí,
3: un baile de Belgrano. Claro, estaba en formación, la selección argentina. Bueno, pero después.
0: Y fue de los mejores Belgrano ese.
3: Bueno, tenemos presente el mejor Belgrano, sí, pero no vamos a entrar en detalle. Yo voy a complementar algunos detalles del informe PISA. Está bien que se escandalicen por la situación de Argentina, pero resulta que aquí los alumnos españoles se hunden, así titulan los diarios hoy, en matemáticas y comprensión lectora.
0: Sí.
3: Y obtienen también el peor resultado de su historia.
0: Está complicada la educación en España, ¿eh? Algunos argentinos.
3: Pero en Europa. Sí. Pero mira, Luis, te voy a leer, a ver si lo tengo aquí. ¿Cuáles son los principales países europeos que salen mejor puntuados? Irlanda, Suiza, Finlandia, Reino Unido, Polonia, República Checa, Dinamarca, Suecia y Bélgica. ¿Dónde están los grandes? Italia, Francia, Alemania y España. ¿Dónde están? No están ni en los primeros 10 lugares en Europa. Esto genera una situación de que, vamos a recordar que el informe PISA es la gran evaluación internacional, han participado 760.000 estudiantes de entre 15 y 16 años de 90 países, 30.000 de ellos españoles. Se habla también del uso de la inteligencia artificial, de qué manera está siendo positiva o no. La gran conclusión mundial es que estamos ante un deterioro educativo bastante generalizado. No estamos tan bien simplemente ante los remesones de los efectos educativos de la pandemia. No, ya estamos probablemente, según dice PISA, ante un cambio estructural en la forma en que los adolescentes estudian, leen, se concentran y aprenden. Así que vamos a tener... Habrá que llegar no a un pacto de Estado, habrá que llegar a un pacto planetario si es que uno se interesa en los países en mejorar la calidad de la educación global. Y cierro con una noticia que está publicando el diario Haaretz, el israelí, esta mañana. Netanyahu ignoró una advertencia explícita de los Emiratos Árabes sobre el posible ataque de Hamas del 7 de octubre del 2023. Este diario dice que el presidente de Emiratos Árabes le llamó directamente al primer ministro israelí para trasladarle que muy pronto iba a haber un derramamiento de sangre. Una advertencia que también fue trasladado a Israel por el jefe de la inteligencia egipcia. Netanyahu, según dice este periódico israelí, ignoró esas advertencias, no la trasladó al alto mando del ejército israelí. Esto en este momento está siendo prácticamente primera plana en la mayoría de los medios europeos.

0: Hay que recordar que hay elecciones el 27 de octubre en Israel. Los sondeos y encuestas ubican en segundo lugar a la coalición del gobierno actual, encabezada por el partido Likud de Netanyahu.
1: Seguimos el tema atentamente. Adrián, un abrazo grande, hasta mañana.
0: Chao, hasta mañana, chicos.
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1: Vamos, Lucía.
4: Bueno, amplían el programa de reconversión laboral para trabajadores informales urbanos en Córdoba. Estamos hablando de este convenio que había hecho la UTN, la Universidad Tecnológica de Córdoba, junto con algunas empresas privadas. Primero fue la empresa Casaró, para incorporar a los limpiavidrios, que fueron prohibidos aquí en la ciudad de Córdoba. Bueno, ahora se amplió, van a ser 24. Habían sido 12 en este programa piloto, van a ser 24 y son 4 las empresas que se van a sumar esta vez. Va a estar Casaró, que ya estuvo en la prueba piloto, Pasar Sociedad Anónima, Aseo Verde y Ecoservice SRL. Arranca esto, se va a firmar mañana el convenio en la UTN con presencia del intendente Daniel Pacerini.
1: Cornejo va a enviar una ley apuntada a la morosidad. Dijo, es un problema entre privados, pero no somos insensibles. Ya lo cuenta Facundo Di María. Hubo contactos en el peronismo para bloquear la eliminación de las PASO en el Senado. Está claro que esto hoy no tiene consenso para salir en la Cámara Alta. Mira a Sergio Massa. No. Está buscando aprovechar la pelea de Cristina Kirchner con Kicillof para ser él el candidato a presidente de un peronismo unido. ¿Cuánto fue la inflación con la que se fue Massa siendo ministro de Economía?
5: 257%,
1: tiene,
5: creo.
1: Claro, con ellos.
6: Tiene chances.
1: Vos haces campaña chance con ellos y seguramente la gente te elige.
6: Sí, totalmente. En este país, sí.
1: El gobernador de La Rioja extendió el congelamiento de las tarifas de los servicios públicos. Debe ser todo público esto, ¿no? El transporte, la luz, el agua y la conectividad. Deben ser empresas de la provincia. ¿Cómo le estará yendo a la gente con los chachos?
5: Bueno, el otro día los veía haciendo un asado.
1: No, sí.
5: Con los chachos, pero no con la carne.
6: Debes largar un humo verde.
5: No, prendiendo el fuego con los chachos.
1: Claro, prendían fuego. Y después, bueno, tenemos, Ariel, y ya estoy con Facundo, están buscando que las petroleras en Neuquén se sumen no solamente a extraer petróleo, sino a mejorar el riego en toda esa zona, apuntando, por ejemplo, a la ganadería.
5: Sí, mira, es importante el tema este, sobre todo para una zona que es semidesértica como la provincia de Neuquén o el norte de Neuquén. Hoy, en un evento empresarial que se va a desarrollar aquí en un museo del barrio de Palermo, van a estar presentes 5 gobernadores, Chubut, Corrientes, Neuquén, Mendoza y Salta. Antes de eso, o después, creo que después va a ser, Figueroa va a estar firmando un convenio con las 11 petroleras principales que se desempeñan en Vaca Muerta. ¿Por qué? Por un lado, van a prefinanciar el desarrollo de más de 1.000 kilómetros de pavimento en la provincia. Lo van a hacer con un adelanto de regalías al gobierno provincial, que, con eso va a desarrollar el pavimento y además lo va a repagar con futuros peajes. Pero, en paralelo, una vez que eso esté terminado, el asfalto, digo, quieren usar desde Neuquén el agua que utilizan las petroleras para hacer el fracking para regar por goteo. El 35% de la superficie de Vaca Muerta es tierra fiscal. La venderían y con eso se van a desarrollar inversiones de argentinos con descuentos en el canon de agua para empresas que participen allí en este desarrollo.

0: dejando un Neuquén post vaca muerta, dejando ya tierras fértiles y con bueno, con riego para poder ampliar la zona fértil de la provincia.
1: Facundo Di Mari en Mendoza, ¿cómo estamos?
2: Muchísimas gracias, Luis, buen día. Bueno, voy a ampliar un poquito el título que dabas anteriormente, porque además de enviar un proyecto a la legislatura para abordar la problemática de los morosos, ya hubo acuerdo con el Banco Nación para refinanciar las deudas de los mendocinos. La entidad bajó la tasa al 29% y la provincia sumó beneficios impositivos en ingresos brutos y sellos para que otros bancos también reduzcan sus cuotas. Es lo que está intentando concretar. La iniciativa podría alcanzar a más de 875.000 familias y empresas mendocinas que tienen algún tipo de crédito. Según los datos difundidos por el Ejecutivo, 270.000 mendocinos y compañías registran atrasos y por eso el rojo grande que se encendió en el gobierno de Mendoza. A esta hora, Luis, en Mendoza está muy frío, la térmica es de 2 grados 4 décimas, la máxima 20 grados. Atención porque hay peligro de heladas, ayer también, y la producción, los cultivos están en riesgo. La máxima 20, te decía, en las cuevas a esta hora en la alta montaña, 11 grados bajo cero, se anuncian neviscas para la tarde y la inestabilidad continuaría hasta el viernes en el cordón montañoso y se podría cerrar el paso internacional Cristo Redentor. Es una información que vamos a seguir muy de cerca, Luis.
1: Muchísimas gracias. Acá me aclara un oyente. China, claro, es cierto, yo me confundí. Estados Unidos saca 150.000 ingenieros por año. China, 1.5 millones. Claro. Por eso Trump dio la orden, vayan y traigan el talento del mundo, si no nos van a pasar por arriba. Y ya hay estados que financian para que vayan, por ejemplo, las startups que están implementando inteligencia artificial.
3: Acá los talentos se nos van a trabajar a otro lado.
1: Claro, imposible. Tres mensajes de Susana y nos vamos al campo.
4: Hola a todos, mi hijo va a un colegio y está prohibido llevar el celular. Responsabilidad nuestra como familia que él lo deje en casa, sí o sí. Si lo llevan, la preceptora les pide que lo dejen en un lugar que hay en la misma aula, y nosotros preferimos que lo deje en casa por su propia seguridad. Luis Olorza, taxi 774 de Mendoza, comenzando mis 15 horas de trabajo. Saluda a todos. Luis, creo que el desastre académico de los chicos depende fundamentalmente de docentes. No tienen vocación de servicio, lamentable. Los padres también aportan el otro tanto de desinterés.
1: Mira la cantidad enorme, es récord de mensajes hoy, sí, con el tema de educación. Bueno, por suerte.
3: Pero mirá lo que el taxista este, 15 horas trabajando. ¿Cómo puede llegar y ayudar al chico en la escuela? También pasa eso, ¿no?
1: Bueno, mira, muchos que
3: ¿cómo
1: están...
3: ¿Cómo ayudas a tu hijo, perdóname, si tuviste 15 horas de laburo? ¿Sentás con él a hacer la tarea?
1: Sí. Están hablando de... Bueno, mira todo lo que hay. Acá hay uno que dice, mi hijo tiene 13 años con visión reducida y para poder estudiar necesita el celular. Claro, ahí tenés, ahí tenés las cosas particulares y las excepciones. Vamos al campo.
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6: Hola Luis, hola Campo, hola Ciudad, ¿cómo andan? Buen comienzo de jornada para todos. Les cuento que el campo norteño hizo oír su voz en la Expo Rural de Formosa, con un clima de entusiasmo productivo, mucho acompañamiento institucional y firmes reclamos gremiales. Este fue el marco del desarrollo y cierre de la 81 Expo Rural en las instalaciones de la Sociedad Rural Local, una jornada que combinó momentos de mucha carga emotiva, definiciones estratégicas sobre coyuntura agropecuaria y un éxito comercial en la pista de ventas. Pero el presidente de CRA, Carlos Castañani, denunció un reto del gobernador Isfram por reclamar infraestructura productiva.
7: Creo que Formosa forma parte de este interior productivo, de este interior que hace grande a la Argentina. Y cuando recorremos el país, la verdad que lo hemos recorrido desde la Patagonia hasta Jujuy, vemos que cada región tiene algunas necesidades específicas, pero hay dos necesidades que son transversales en todo el país, que es infraestructura y la presión fiscal. Realmente, y esto va, quiero aclarar que nuestro comentario es de política gremial, no de política partidaria. Recién recibí del gobernador un reto, si se puede llamar, porque bueno, hicimos algunas críticas, pero en forma global. Nosotros no venimos a ningún lado a hacer política partidaria, y lo que les decía de infraestructura, realmente hace muchísimos años que tenemos rutas intransitables, y creo que es responsabilidad de todos lograr que se empiecen con las obras públicas.
6: Era la palabra del presidente de Confederaciones Rurales Argentinas, Carlos Castagnani. En lo referente a la información de los mercados, destacar que no hubo actividad en Chicago y esto marcó la actividad en Rosario, un mercado local que tuvo valores negociados para las entregas más cercanas en maíz, soja y en trigo. La oleaginosa, 560 mil pesos. El maíz, 195 dólares. Y el trigo, 235 por tonelada. Son los precios de los granos a esta hora de la mañana. Luis, si te parece, nos reencontramos en instantes para empezar a transitar las claves destacadas del día. Informó para El Campo Hoy, Federico Aguer. Chau, hasta luego.
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1: Nos vamos, chau, Ariel, que tengas una linda jornada.
0: Bueno, igual para ustedes, buen martes.
3: Hasta mañana.
1: Mira todo lo que hay. Dios mío, ahora hablan de nos dicen, se nos van los científicos, habían repatriado en su momento. Bueno, hay mucho mensaje, qué lindo, ¿no? Que por lo menos hoy la educación haya sido.
4: Qué lástima el tema. Protagonista. Sí. 21:30, Boca Juniors, São Paulo, por la Sudamericana, Luis.
1: Ahí está Clara, dice, no, ¿a qué hora juega Boca?
4: No, por eso se le doy la información a él, porque sé que está escuchando.
1: Nos vamos, chao, chao.
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0: Todos bienvenidos, que sea un buen comienzo. Estamos a las 6 de la mañana con 3 minutos poniendo en marcha Radio Informe 3 en este martes 8 de septiembre. ¿Estamos ahí, Pachu? Buen día.
1: Sí, sí estás, Miguel, ¿cómo andás? Buen día.
0: Buen día. Hubo una sensación, Luis, de que algo se había interrumpido. Pues ahora estamos entonces. Vamos en marcha, martes 8 de septiembre. Bienvenido, buenos días para todos. Esta es la hora de los madrugadores de Radio Informe 3. Se me chispoteó el retorno desde los estudios de Cadena 3. Yo estoy en el sur de la ciudad de Córdoba, en el territorio del... Me mira con desconfianza el pelo, me dice... Jefe, algo está ocurriendo. No está ocurriendo nada. Perdón. Es que estamos poniendo en marcha el programa. Sí.
2: Es que enchufé un cargador de celular, capaz que ahí le corté el retorno.
0: Ahí puede haber sido. Algo debe haber tenido que ver el dragoneante. Bienvenidos, buenos días para todos los que ya están en todas las frecuencias de Cadena 3 Argentina, los que se sumen. A partir de este momento incorporo a mis compañeros, dos de ellos ya los he escuchado, a Martín todavía no, Pachu, buen día. Martín Rosales nos está poniendo al aire como todos los días. Luis, gracias por intervenir, buen día, ¿cómo estás, Luis?
1: ¿Cómo andás, Miguel? Buen día, yo te escuchaba bien, así que estabas al aire, ¿sí? Arrancando tu programa en punto, ¿cómo va todo?
0: Pero me entró como el temblequeo. Le dije, estoy en medio de la pirueta del trapecista y me sacaron la red. No tan frío como se preveía, Luis, no por lo menos acá al sur.
1: Mucha amplitud térmica, antes te van a contar en un ratito. Me parece que vamos a disfrutar todavía de algunos días con temperaturas agradables después del mediodía y después... Llegará el frío, pero para eso todavía hay tiempo. En una jornada, Miguel, con muchas noticias, pero creo que sin lugar a dudas lo hemos abordado en primera plana. El tema de la educación y las pruebas PISA ha dejado un dato muy preocupante.
0: Lo venía siguiendo mientras te venía escuchando, venía repasando todo el material que ha quedado sobre ese tema y que lo vamos a estar siguiendo, por supuesto, con mucha atención. Gustavo Gutiérrez, ingeniero, ¿cómo estás? Buen día.
3: ¿Qué tal, Miguel? Abrazo grande para todos. Bueno, perdió Instituto anoche en el cierre de la fecha 8. Cayó en Santa Fe frente a Unión 3-2. De eso vamos a hablar también. De la presentación de Vélez que hizo ayer ante el Tribunal de Disciplina, tema Copa Argentina, tema Boca, indebida inclusión de los extranjeros. Saldría el fallo el 17 de septiembre, según decía ayer el presidente de Vélez. Dice que le dio el ok el Chiqui Tapia para que hiciera
1: pero
3: la
1: no
3: presentación.
1: Pero no le van a dar. Vamos por a perdido el partido.
3: Para mí no se lo van a dar, le van a hacer una multa.
0: Me lo planteabas ayer, Gustavo, ¿no?
3: Sí.
0: Y me parece que hay que esperar.
3: Por eso te digo, no adelante.
0: En todo caso, va a ser uno de los temas que vamos a estar...
3: Sí, empieza Gustavo. La Champions, enseguida te cuento la lista de los partidos. Ya tiene una final la Copa América de Fútbol para Ciegos, que se juega en San Pablo. Las Murciélagas, con un golazo de la cordobesa Joana Aguilar, ya están en la final, van a enfrentar a Brasil hoy. Y los Murciélagos ayer clasificaron para semifinales y hoy juegan con México.
0: Polaca al aire, ¿cómo anda Gabriela Sibelski? Buen día.
4: Hola Miguel, ¿qué tal? Buen día para todos, buen comienzo de martes. La verdad que, como decían ustedes, no está tan fría la mañana, ya nos dirán exactamente la temperatura, pero no se siente tanto y espero tengamos una jornada muy, muy agradable, Miguel.
0: Espero que sí y que le compartamos a Ariel Rodríguez. Buenos Aires, ¿cómo arranca? Buen día.
5: ¿Cómo estás, Miguel? Buen día, un gran saludo para todos. Bueno, al igual que allí en Córdoba, no está tan frío aquí en la ciudad, después de lo que fue ayer este comienzo de semana gélido, tenemos ahora 11 grados 5 décimas, cielo cubierto y 64 el porcentaje de la humedad. Vamos a una máxima de 16, que lentamente va subiendo conforme avanza la semana. Vamos a tener cielo totalmente despejado durante la mañana, esa es la previsión, con mucho sol y algo de nubes, cielo ligeramente nublado en horas de la tarde. Mucha información, Miguel, para hoy. Vamos a ir desarrollando ya en algunos minutos nada más.
0: Guillermo López está arrancando su día aquí en el sur, en el norte, en la otra punta. Hola, Guille, ¿cómo estás?
6: Hola, Miguel, ¿cómo andás? Buen día. Sí, en el noroeste de la ciudad. Estamos bien lejos, en distancia, pero cerca en el afecto, Miguel. Está estrellado y frío, 5 grados la sensación térmica aquí en el noroeste de la ciudad, en el pie de montaña. Muchos datos económicos para seguir hoy, Miguel.
0: Bueno, como estamos con delay, chicos, o sea, estamos haciendo unos baches difíciles. Por allí vamos a ponerle onda, sobre todo cuando arrancamos con los demás riesgos, ¿no? Porque vamos a buscar el contacto con el dragoneante, su oficial mayor en retiro efectivo, paracaidista veterano, Ulises Llano. ¿Cómo le va, Ulises? Buen día.
2: ¿Cómo le va, Miguel? Buen día. Y no se olvide que también hago un curso de corte y confección los fines de semana. Rápidamente y rápidamente.
0: Y economía doméstica, sí.
2: Y claro, economía doméstica, tiramos tip para limpieza, pero eso se lo vamos a dejar en otro precio para un próximo momento. Buen día para todos, bienvenidos. 8 grados, 7 décimas a esta hora en la ciudad de Córdoba, 64% el porcentaje de la humedad, viento del noreste.

0: Por la tarde, señora, señor, a disfrutar.
1: Bueno, que sea un buen día para todos. Vamos a solucionar mínima dificultad técnica que tenemos. Vamos a arrancar con 5 destacadas y estaremos como todos los días en el mejor nivel que ustedes se merecen. Pero ahora vamos con las destacadas. La causa Malvinas, la posición que ha fijado el gobierno nacional, está deparando títulos principales en el país. Formalmente, el comunicado del canciller Kirchner, se denuncian 5 empresas, denuncia penal, 5 empresas que con licencias del Reino Unido están operando en exploración petrolera en el Atlántico Sur. El problema es que es contra las empresas y sus accionistas, algunos de los cuales son argentinos. Hay datos para prestarle atención, solamente los vamos a mencionar. En el juego geopolítico en torno a Malvinas, Israel, el ministro de Seguridad de Israel, le ha pedido a Netanyahu el reconocimiento formal y explícito de los derechos soberanos de Argentina en Malvinas. China ya los reconoce. Se genera un escenario geopolítico en el que Argentina deberá jugar sus bazas con discusiones parlamentarias, porque la oposición, que recibió con sorpresa el giro del presidente Milei en este tema, en el ámbito del Congreso va a exigir medidas más duras de confrontación con el Reino Unido. El régimen penal juvenil, el cambio sustancial en la manera de aproximarse judicialmente a los menores en conflicto con la ley penal, vigente en la Argentina desde el sábado pasado, deparó una novedad que sacude a todo el país, aunque es una decisión tomada solo por una jueza de Lomas de Zamora, la doctora Marta Pascual. Suspendió por 60 días para la provincia de Buenos Aires la aplicación de la ley de penal juvenil, la posibilidad de imputar desde los 14 años. Hizo lugar a un habeas corpus que presentó el padre Pepe, el conocido sacerdote que se presenta como Federación Familia Grande Hogar de Cristo. Con ese habeas corpus que interpuso el padre Pepe, la jueza no cuestiona la legalidad de la ley, de la reforma de la ley, pero observa que no se han tomado las precauciones para que haya recursos e infraestructura suficiente para contener a jóvenes, a adolescentes en conflicto con la ley penal, duramente cuestionada desde el gobierno por la senadora Bullrich, que cuestionaba en realidad la política en este tema del gobernador Kicillof a la justicia garantista. Mientras tanto, en otros puntos del país se ha avanzado con el tema. Vamos a prestar atención en Mar del Plata, en Chubut ha habido casos en que ya se han detenido a niños o adolescentes desde 14 años, y en particular en Mendoza, donde hubo 3 episodios. Las pruebas PISA, que ha sido motivo de seguimiento muy detenido en primera plana, que acaba de concluir, han puesto en números algo que venían percibiendo principalmente los maestros, pero que hoy tiene datos. Las pruebas PISA que organiza OCDE y que se realizan con chicos de 15 años en todo el mundo ha mostrado la fuerte caída de los chicos argentinos en conocimientos esenciales de ciencia, lectura y matemática. El promedio de los chicos argentinos no alcanza a comprender textos simples, no alcanza a establecer precios por unidad. Esto significa no tienen conceptualmente la operación de la división. Si una docena cuesta tanto, ¿cuánto cuesta cada manzana? Verdaderamente preocupante, no solo en proyección sobre el mundo, sino sobre la región, muy por debajo de, por ejemplo, de Uruguay y de Chile. Argentina está mucho, ¿no? Cayó 13 puntos en ciencia. Uruguay y Chile están al frente. No es

0: ajeno a este problema, lo vamos a tratar en particular en la ciudad de Buenos Aires. El Ministerio de Salud de la ciudad de Buenos Aires ha llevado adelante una investigación sobre tiempo de utilización de los celulares por parte de los chicos, justamente de los que han sido medidos en las pruebas PISA, los resultados con aplicaciones aceptadas por los chicos, con aplicaciones en los teléfonos para saber realmente no cuánto declaran, sino cuánto tiempo real estuvieron frente a la pantalla de los teléfonos. Los resultados prueban que aproximadamente el 40, por 4 de cada 10 chicos de 15 años está más de 6 horas, una jornada laboral completa frente a la pantallita, y que hay señales de ansiedad, depresión y somnolencia en la mitad de los chicos en edad secundaria de la ciudad de Buenos Aires. Son temas asociados, los vamos a tratar así en Córdoba. La causa estremecedora en cada detalle que avanza la investigación fiscal de la doctora Cepede en el norte de la provincia incorporó un nuevo hecho no menos aterrador que los anteriores a las imputaciones que ya tiene el ex asesor legislativo José Aníbal Villarreal. El nuevo hecho, la nueva víctima, es un niño varón, familiar directo del imputado, que cuando ocurrieron los hechos tendría 8 o 9 años. Con esto, la investigación de la fiscal Cepede ya identifica 5 víctimas de la imputación que recae sobre el ex asesor legislativo del ex legislador Flores. 5 víctimas, 3 niñas menores, algunas entre 12, 11, 13, 14 años, su propia hermana adoptiva, ahora mayor de edad, que lo denunció y cuya denuncia quedó cascoñada, y ahora un niño varón de su entorno familiar. Se le agrega al acusado suministro de material pornográfico. Todo esto en un escenario en el que todo el mundo sabía todo, nadie dijo nada, hubo protección que terminará siendo también alcanzada por la justicia. Y finalmente, en la causa por el femicidio de la chiquita de Agostina, declaró el principal imputado, Claudio Barrelier. Su nuevo abogado pidió ampliar la indagatoria. Los datos que han trascendido, el fiscal solo dijo, es un acto procesal más. Los datos que ha trascendido, que el propio abogado o defensor ha dejado trascender, Barrelier admitió que Agostina estuvo en la casa, volvió a alegar la existencia de un presunto automóvil rojo que se la habría llevado. Las cámaras de seguridad detectan cuando la nena entra en Campillo 878 y nunca sale. El acusado dijo que él la puso en un auto donde presuntamente se la llevaron. Habla de una trama de deuda por droga, intenta complicar a la madre de la nena, Melissa Heredia, niega el crimen, alega no saber quién dio muerte a Agostina, que en la declaración, repito, del imputado principal, la nena habría salido en un auto color rojo. Pidieron ser parte de esta indagatoria los abogados defensores del padre, Fernanda Alanís, y de uno de los acusados, Eduardo Medina Allende. No fueron admitidos. La situación del acusado principal y los acusados secundarios, de acuerdo a los trascendidos, serán elevados a juicio en un corto periodo de tiempo. Con Federico Aguer vamos a las destacadas del campo. Buen día, Fede.
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0: ¿Cómo estamos, Fede? Buen día.
2: Hola Miguel, hola Campo, hola Ciudad, buen día para vos y para todos. Y por hoy únicamente también le voy a pedir permiso a mi amigo Ulises Llanos para meterme en su terreno para conmemorar hoy el Día Nacional de la Agricultura y del Productor Agropecuario, 8 de septiembre, en recuerdo de la fundación de la primera colonia agrícola del país, 1856, la localidad santafesina de Esperanza, por iniciativa de Aarón Castellanos, familias de inmigrantes suizos, alemanes y franceses que abrieron las puertas a la tierra. Feliz día para todos. Hoy la información agropecuaria va dedicada para ellos. Contate también que el nuevo intendente de Marcos Juárez fue noticia este fin de semana, viene de una importante trayectoria ligada al campo, es Germán Font, tiene 36 años, es ingeniero agrónomo, es productor, participó políticamente de cooperativas agrarias, fue director nacional de la Juventud de Federación Agraria, también es el experto en el sector porcino Jorge Brunori, fue electo concejal, lo que fue la localidad del kilómetro cero de Cambiemos. Miguel, recordarás, Marcos Juárez hoy también da una señal política con gente ligada al campo. Y por último, contarte que terminó finalmente terminó la gira por la ruta del maíz que iniciamos allá por Chicago para analizar en vivo y en directo todos los eslabones de un cultivo clave para el mundo, las novedades en materia de maquinaria agrícola que dejó este nuevo Farm Progress Show. En instantes vamos a hablar con uno de los organizadores que resalta los contrastes, ¿no?, de los dos sistemas productivos, el balance, qué cosas podemos aprender para terminar de consolidar definitivamente un hecho que es incontrastable, Miguel, que el productor argentino es el más eficiente del mundo. Después, el tema infraestructura y logística te la debo, pero esa es otra historia. En instantes, la palabra de los protagonistas, Miguel.
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0: A ver si logramos superar la dificultad. Luis, ¿me estás escuchando?
2: Perfectamente.
0: Bueno, perfecto, perfecto. El único que me ha quedado fuera de juego, posición adelantada, con VAR activado, es Martín Rosales. Pachu, querido, te extraño. Luis, ¿vamos a arrancar?
2: En materia de morosidad, la oposición va a intentar avanzar en la Cámara de Diputados con los proyectos. Son 50 iniciativas para declarar la emergencia crediticia, mirar la situación de las familias que están endeudadas. Esto se va a debatir en el día de mañana. Mientras tanto, el Banco Nación bajó la tasa para refinanciar a las familias con problemas de deuda. Es una medida que ha tomado la entidad pública, que apunta a reducir las cuotas, a extender los plazos y ofrecer alternativas para los usuarios. Siempre estamos hablando de los clientes del Banco Nación. La tasa la bajaron del 35 al 29%. Hubo críticas por el porcentaje y el nivel de las tasas, algo que ha salido a rechazar el propio Federico Sturzenegger. Y lo contaba más tempranito Facundo Di María. Viste que hay gobernadores que han ido anunciando durante todas estas semanas algún tipo de alivio. Bueno, es Mendoza la que también está apuntando con una ley la morosidad de los ciudadanos de la provincia. Dijo, es un problema de privados, pero no podemos ser insensibles. Por eso, entre las medidas que anuncia el gobierno de Mendoza, es ofrecer mejores condiciones de financiamiento. Por eso van a avanzar con exención, por ejemplo, del impuesto de sellos y el ingresos brutos para los determinados créditos destinados a la gente que tenga que refinanciar sus deudas.
0: Buen punto el subrayado. No podemos ser insensibles. La insensibilidad tiene buena prensa en este momento. Parece que queda bien ser áspero en este tema. Ariel Rodríguez, te voy sumando.
4: Muy bien, Miguel. Bueno, lo marcabas como uno de los destacados y por supuesto que lo es, porque una jueza de la provincia de Buenos Aires, la doctora Marta Pascual, titular del Juzgado de Responsabilidad Penal Juvenil número 2 de Lomas de Zamora, suspendió ayer por 60 días la aplicación del nuevo régimen penal juvenil, que tenía apenas 2 días de vigencia, a partir de un habeas corpus presentado por una entidad vinculada a la Iglesia, la Federación Familia Grande, Hogar de Cristo, cuyo presidente es el padre José María Di Paola. Para algún distraído, es el conocido padre Pepe.
0: Sí.
4: Allí la magistrada argumentó que la aplicación de este nuevo régimen podría agravar la situación de los menores de 16 y 17 años detenidos actualmente en la provincia debido al esperable aumento en el número de encarcelados, y convocó a la provincia de Buenos Aires a una reunión el 16 de este mes para que informe cómo piensa aplicar esta normativa en un contexto de falta de condiciones materiales e institucionales para la implementación del régimen penal juvenil. Ayer la magistrada habló con el diario Clarín, dio una extensa entrevista, retratamos y extractamos algunos segundos que compartimos a continuación, Miguel.
5: Yo no estoy en desacuerdo con bajar la edad de imputabilidad. El sistema, nosotros tenemos un sistema especial, es hasta los 18 años. ¿Desde cuándo? Cada país los decide. Algunos los tienen muy bajos y otros distintos. Y además este es un tema de política criminal. Nuestros legisladores, y supongo que consultando, habrán decidido que está en 14. Diego, a mí, en la provincia de Buenos Aires, esto no nos, vamos a decir, no nos perjudica en demasía. Y en la provincia de Buenos Aires, el juez de garantías especial penal juvenil ya aplica penas, y de hecho creo que hay alrededor de 100 menores de 16 años privados de libertad. O sea.
4: Bueno, allí la jueza Marta Pascual dando sus argumentos, su punto de vista sobre este fallo que genera polémica porque retrasa la instrumentación de una ley que había sido reglamentada por el Poder Ejecutivo.
0: Intensa polémica, ¿no? Polémica política sobre la política de ley penal juvenil y lo que significa política de aplicación, porque la jueza, bien decís Ariel, la jueza Pascual es de Lomas de Zamora, su jurisdicción alcanza al ámbito provincial, pero en otras provincias vamos a estar revisando, ya ha habido situaciones en las que hay que aplicar la nueva ley que ya está vigente en otras provincias. Ha ocurrido en Chubut, ha ocurrido en Mendoza, ya lo vamos a estar revisando, no ahora. Guillermo, vamos a avanzar con algunos de los títulos predominantes hoy en economía.
6: Sí, Miguel, antes déjame decirte que más allá de esta cuestión particular de la jueza, la polémica también es sobre el sistema, ¿no? Si un juez puede prorrogar la aplicación de una ley que fue discutida durante un año y aprobada por el Poder Legislativo, que son los representantes de nosotros.
0: O sea, si en 4 o 5 páginas de un escrito un juez puede disponer sobre lo que ha trabajado otro poder, el Congreso de la Nación, durante un año.
6: El título económico, uno de los títulos económicos, además de los que mencionaba Luis, el Tesoro le canjeó al Banco Central letras en pesos por otras linkeadas al dólar con vencimiento a fines de este mes y de octubre por un valor de $2,000 millones. ¿Qué significa esto, Miguel? Que los que quieren comprar dólares para cubrirse de una posible devaluación del peso en los próximos meses, ahora van a tener otro instrumento, y que al vencimiento de esta letra se les va a pagar el valor que tenga el dólar en ese momento. Y de esta manera, como decía ayer el economista Alfredo Blanco, el mercado de cambios no es tan libre, sino que el gobierno lo está administrando por esta vía. La otra vía es la demanda directa. Si compra dólares el Banco Central, puja el precio hacia arriba, y si no lo hace, hay menos presión. Bueno, ayer, por tercera vez en el año, el Central no intervino en la plaza cambiaria, aunque aquí también juega, obviamente, el componente estacional. Ya se terminó la cosecha gruesa. Vale subrayar una cuestión sobre esto, Miguel, que desde principio de año el Central ya adquirió 14.200 millones de dólares, ha sobrecumplido la meta de 10.000 millones que tiene con el Fondo Monetario Internacional por el acuerdo firmado con esa entidad, y se espera que a fin de año adquiera 16.000 millones de dólares.
0: Buen dato. Gustavo, marquemos algunos de los títulos que vas a desarrollar luego.
7: Sí, la derrota de Instituto, lo decíamos en los títulos, Miguel, a manos de Unión anoche, cerrando la fecha 8 de la Liga Profesional. La presentación que hizo Vélez ayer en Tribunal de Disciplina por el presunta inclusión de 6 extranjeros en el partido que jugó Copa Argentina frente a Boca, y lo que vamos a transmitir esta noche. Juega Boca, justamente, inician los cuartos de final, 21:30, Boca-San Pablo, en la Bombonera, Gustavo Vergara, Claudio Giglione y Marcelo Lamberti. 7 de la tarde, por Copa Libertadores, van a jugar en Brasil Fluminense y Platense.
0: A las calles de la ciudad de Córdoba ya está el móvil de Cadena 13, ya está Lucía González, pequeña Lulu, ¿cómo estás? Buen día.
8: Buen día, Miguel, buen día para todo el equipo y para la audiencia. Tengo que decirte que ya me pasa que cuando me saludan me dicen pequeña Lulu, ya nada, no me dicen Lucía. Me dicen, ¿cómo andas vos? Pequeña Lulu, vos sos la pequeña Lulu, exacto. Bueno, hay que decir, qué suerte que no tomaron ninguno de los otros, porque me has dado varios apodos que son bastante
0: cuestionables. Ha habido varios, pero el más amable es pequeña Lulu, porque era un personaje muy entrañable, muy querible, la pequeña Lulu. Bueno, el único problema sería con Toby, que era el mini novio que tenía la pequeña Lulu, que no sé cómo caería en tu entorno familiar.
8: No, pero bueno, vamos, por vamos favor, adelante por con favor. Esto. Vamos adelante con la información de servicio. Miguel, decir primero que, como decías al arranque, no está tan frío como se preveía, pero sí hay que salir abrigados a esta hora. El cielo está despejado sobre la ciudad de Córdoba, todavía noche cerrada. Hay que prepararse, por lo que estuve escuchando en el pronóstico, para cargar las distintas capas, porque a esta hora sí, un poco abrigados hay que salir. Información de servicio importante, Miguel, camino de las Altas Cumbres con pedido de circular con precaución entre Niña Paula y el nacimiento del río Mena Clavero, ruta provincial 10 entre Río Primero y Villa del Rosario, circunvalación entre los puentes Balbín y Costanera por obras. Circular también con precaución en la ruta provincial 1 entre Freire y Porteña, la provincial 44, perdón, a la altura del cruce con La Laguna. Y atención para los usuarios del transporte urbano de pasajeros, ya vamos a estar ampliando esta información, pero continúa en alerta UTA Córdoba. La información de servicio importante a esta hora es que los primeros servicios van a salir con normalidad. Hay una nueva reunión de los delegados gremiales a las 9 de la mañana en la sede de UTA Córdoba y allí van a definir los pasos a seguir. Ayer las asambleas arrancaron a las 12 del mediodía. Vamos a ver qué resuelven el día de hoy.
0: Bueno, para tener una idea de cómo está comenzando meteorológicamente el día, el camionero Paul, el camionero de Rosario, amigo de la radio, con frecuencia, quien nos va contando cómo están las rutas, anda llevando arena para YPF. En general, Hacha, La Pampa, 3 grados bajo cero. Saludos, Paul, vamos a la pausa.
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0: Tuvimos oportunidad ayer de hablar con un ex legislador de Córdoba, de Encuentro Vecinal, el doctor Rodrigo Agrelo, que fue el autor de una iniciativa que tomó estado parlamentario en el año 2024 en Córdoba, en la unicameral, sobre esto que enfrentamos día a día del espanto de perros que atacan y dan muerte a niños. Tuvimos dos niños muertos de 2 años el viernes y una nena de 4 años gravemente atacada en Villa Dolores. Esto ha renovado, por supuesto, la atención sobre un tema que viene en discusión sin solución desde hace años, décadas. El bloque de encuentro vecinal, bien digo, va a volver a impulsar el proyecto de Agrelo, que habló ayer en este programa. No es el único proyecto en esa dirección. Está en línea el legislador de la Unión Cívica Radical, Dante Rossi, que me parece que fue la semana pasada, ahora me lo confirma, que presentó un proyecto en la misma línea. Rossi, ¿cómo le va, Dante? Buen día.
1: Hola, Miguel. Buen día. ¿Cómo le va? Sí, efectivamente, así es. El jueves pasado presentamos un proyecto también para definitivamente prohibir la tenencia, la cría, la cesión, la publicidad, la adquisición de perros potencialmente peligrosos. Porque si uno ve hay una ordenanza en Córdoba, la 13.321, y hay una ley provincial que es más vieja, de hace 15 años, que es la 96.85, y la letra, por supuesto, no avanzan en la prohibición. Pero los controles los controles que se establecen ahí son perfectos. Lo que pasa es que no se controla. Allí habla de las condiciones que tiene que tener una casa para tener un perro potencialmente peligroso, tiene que salir con bozal, tiene que tener un seguro, tiene que tener un portón adecuado, paredes de 2 metros. Pero lo cierto es que no hay ninguna posibilidad de controlar eso, no se controla y hay solamente 2.000 perros potencialmente peligrosos inscriptos en la provincia, en ese registro que establece la ley.
0: ¿Cuál es el punto, si es que lo tiene, Rossi lo puede compartir, cuál es el punto para que, por ejemplo, alegan sus colegas del encuentro vecinal que están representando de nuevo el proyecto que tuvo tratamiento en el año 24, pero que después la mayoría lo bloqueó? ¿Cuál es la razón? ¿Por qué no se llega en este tema hasta que no tenemos que dar la crónica nuevamente de la atrocidad de nenes, nenas atacados por perros, que volvemos a hablar de lo mismo? ¿Cuál es la razón?
1: Porque sí, me parece que los acontecimientos van llevando a tomar medidas respecto de estas cosas. No hay en la Argentina ninguna norma que prohíba, ninguna provincia que prohíba la tenencia de perros potencialmente peligrosos. Ninguna. Sí hay en otros países, hay en Irlanda, hay en Reino Unido. En el Reino Unido está prohibido el pitbull, el dogo argentino, el fila brasileño. En Alemania, en Francia también está prohibido. Y con buenos resultados. Bueno, nosotros lo que hemos querido hacer a través de otro enfoque con particularidades diferentes, bueno, avanzar en el tratamiento de esto es un aporte más. Hay también, entiendo que otro proyecto de Oscar Agos Carreño. Vamos a ver si entre todos podemos impulsar una norma que prohíba definitivamente la tenencia de perros peligrosos, ¿no?
0: Conociendo la composición de la unicameral de Córdoba, en este o en cualquier otro tema, si no cuentan con el aval del oficialismo, y no va a poder avanzar, porque la mayoría del oficialismo rige para bien o para mal, es la decisión de los electores en todo caso, pero sin sin el aval del oficialismo de Hacemos por Córdoba no pasa nada, no avanza la ley. ¿Tienen diálogo interno? ¿Hablan con los representantes del oficialismo en la unicameral?
1: Yo estuve ayer hablando con algunos y la idea es ver si se da el debate rápidamente en la comisión. Estaba, por supuesto, hay una consternación por todos estos episodios que han pasado, sobre todo en los últimos 30 días, con muerte de chicos y chicas, muy, muy chiquitos, 2 años, 3 años. La verdad que es un horror lo que estamos viviendo. Y me parece que esta vez hay chances de avanzar rápido y de prohibir y de incorporar esa modificación que prohibiría definitivamente la tenencia. Por supuesto que es progresivo.
0: Hay quienes interpretan que este tipo de medidas de prohibición estarían expresando algo así como, no sé, crueldad contra los animales o algo por el estilo. No, me parece que no se entiende que no se trata de no amar a los pumas o a los jaguaretes, los Uno los puede amar en su ámbito natural, pero no tenerlo en el patio de su casa donde el vecinito pueda entrar. Me parece que hay algo ahí que nos cuesta terminar de darle el marco que, me dice usted, se lo han dado en Alemania o en Irlanda o en otros países, ¿no?
1: Así es, como tal cual como usted lo dice. Aparte de otra cosa, ¿no? Uno tiene, yo escuchaba ayer, y bueno, fruto de este debate que se ha dado en estos días, gente que dice, bueno, pero no es el perro, hay que decirle, hay que adiestrar bien al titular del animal. Está puesto en la ley que tiene que tener una capacitación, no la cumple nadie. Y aparte, con un perro potencialmente peligroso, abre el portón para sacar el auto y se le escapa, y es un riesgo enorme, ya no para la gente que vive en la casa, sino para el resto de los que circulan. Entonces, bueno, nadie está hablando. El proyecto que hemos hecho respeta bien el bienestar animal, lo cita en varias ocasiones. Nosotros, con los perros que ya están, lo que vamos a tener que hacer es agilizar los controles, por supuesto, y verificar bien que no ocurra nunca más un accidente de esto. Pero bueno, progresivamente, prohibiéndolos a partir de ahora, efectivamente en unos años no vamos a tener más estos perros. Ayuda mucho una cosa, ¿no? Ayuda muchísimo la carátula o lo que está haciendo la justicia de caraturar estos hechos como homicidio culposo, porque claramente lo que le está diciendo a la sociedad es que si uno tiene un perro de este tipo y llega a generar un accidente de eso, puede ir preso. Eso ayuda, me parece, muchísimo, y es un cambio en la carátula muy importante.
0: Pero no puedo dejar de pensar, de ponerme en el lugar, legislador, de alguien que esté escuchando y que ha pasado por los horrores que hemos tenido entre el viernes y sábado, que le digan, que le expliquen a la mamá, al papá de alguna de esas criaturas, que bueno, que hay muy buenas intenciones de que los perros estén con un portón muy seguro, de que el muro tiene que ser de 2 metros y que sus dueños van a estar muy, muy atentos. Hay que explicárselo al papá de ese nene de 2 años, ¿no? Que no me parece que en serio nos damos cuenta de que se está jugando por el presunto derecho a tener un perro que es realmente peligroso en medio de un barrio que no cuenta con, aunque hubiera la mayor voluntad, no cuenta con los recursos, viviendas que no cuentan con los recursos para asegurar, para garantizar que ese animal no ataque a un niño. No sé cuánto más tiempo se puede llevar este debate adelante sin darle una solución definitiva al legislador.
1: No, y aparte, primero es como usted dice, decía recién muy gráficamente, a mí me puede gustar tener un puma y lo puedo tener domesticado, pero no lo puedo tener en mi casa definitivamente. Y la segunda cuestión es que a mí me parece, bueno, nosotros, acá hay falta de control. Yo escuchaba y leía también en estos días que había reiteradas quejas de vecinos que habían llamado, que habían alertado y que no se les había dado respuesta. Entonces, acá hay una falta de control del Estado que no se puede hacer cargo de muchísimas cosas, que la imprevisión de que un perro se escape en algún momento, por más que la casa tenga las condiciones, puede generar la muerte de otra persona. Entonces, bueno, hay que avanzar rápidamente, generar consenso, vamos a buscar consenso, vamos a trabajar todos juntos y vamos a ver si en muy corto tiempo podemos tener esta modificación.
0: Gracias, Rossi, que tenga buen día.
1: Gracias, buen día, hasta luego.
0: El legislador Dante Rossi, proyecto que viene del radicalismo, encuentro vecinal, proyecto que tomó Estado parlamentario en el 24, hay que buscar consenso, acaba de decir el legislador, ojalá lo encuentren, ojalá lo consigan. Deberíamos estar buscando la opinión del bloque oficialista, porque tiene la mayoría, que le corresponde tenerla por el voto popular, se conforma esa mayoría, que son quienes van a terminar estableciendo si se avanza en serio en este tema, si se asume en serio que no se puede seguir contando chicos atacados por perros. Cambiamos, vamos al deporte, Gustavo.
7: Sí, para escuchar a Diego Flores, el técnico de Instituto, después de la derrota del equipo de Alta Córdoba anoche en Santa Fe frente a Unión 3-2. Diego Flores.
2: Creo que el rival fue muy eficiente desde ese lado. Creo que fue merecedor, porque no perdonó. Y nosotros creo que arrancamos bien el partido, lo pudimos abrir. Después, en una situación que quedamos momentáneamente con 10 hombres, apareció el gol de ellos. Pero bueno, no lo vi al equipo alejado de nuestros valores. Vi que el equipo estuvo presente.
7: Ese era Diego Flores. Instituto quedó junto con Gimnasia y Vélez tercero con la misma cantidad de puntos, pero con diferencia de gol, la derrota de la Gloria anoche en Santa Fe.
0: Algunas consultas de oyentes u opiniones, todas válidas, ¿eh? Las opiniones, las que me gustan y las que no me gustan, sobre el tema de los perros. ¿Qué hago? Dice María Celia, tengo un pitbull, 9 años, ¿qué hago? ¿Lo duermo? ¿Me lo sacan? ¿Qué hago? Bueno, está vigente, están vigentes normas que se supone, señora, que usted las debe cumplir o alguien se las debe hacer cumplir para que su perro pitbull de 9 años no se le escape, no salte, no ataque mascotas ajenas, no ponga en riesgo a nadie y sea usted responsable en caso de que algo de eso pasara. Eso es lo que está vigente en este momento. La iniciativa de la prohibición total es la que discuten algunos. Juan Manuel, ¿por qué no prohíben a la gente que no sabe de perros? Dice, nunca es el perro, es el dueño, que es un debate permanente. Si el problema son los perros o los problemas son los dueños. Mientras lo discuten, tuvimos 2 chicos muertos el viernes en Córdoba, que podría haber sido el tuyo, el mío. 2 bebés, 2 niñitos de 2 años. Nos vamos a meter en otro tema. En uno de los temas del día, Facundo Di María en Cadena 3 Mendoza va a hacer la presentación. ¿Cómo está, Facu? Buen día.
4: Muchísimas gracias, Miguel. Muy buenos días para todos. Desde el fin de semana que ya rige este nuevo régimen penal juvenil en Mendoza, se confirmó desde el 5, desde el mismo 5, y ya hubo intervenciones, 8 han sido los jóvenes detenidos en diferentes sectores de la provincia, por ejemplo en Maipú, en General Alvear y en San Rafael. La ministra Ruz va a resumir los procedimientos más importantes que se llevaron a cabo en las últimas horas y que derivaron en las aprehensiones de estos menores.
5: Los operadores ven que hay 5 jóvenes que están como queriendo abrir de manera obviamente violenta un portón, por lo tanto dan la alerta, la policía llega al lugar y allí también había, eran jóvenes entre 15 y 17 años, había un joven de 15, también el robo a una carnicería que tiene que ver con jóvenes de ahí sí son un poco más grandes, pero bueno, lo cierto es que estamos hablando de adolescentes, ¿no?
4: Bueno, hay que recordar, Miguel, que desde hace muchísimos años Mendoza tiene, entre comillas, una especie de cárcel que está bajo la dirección del régimen penal juvenil, donde se atienden casos extremos de menores problemáticos de 15, 16 y 17 años. Por eso a la provincia le costó menos esta adaptación. Recordemos que en ese inmueble, en esa especie de cárcel, hay aproximadamente 50 alojados y hay plazas para 90. Se espera que a partir de la vigencia de esta ley se incorporen más personas, más sujetos, y se está trabajando para ampliar. Recordarás, Miguel, la operación del Cara Cortada ya hace 12 años atrás, sí, cuando este joven, alojado allí, en ese régimen penal juvenil, pidió la operación de su cicatriz para no estigmatizarse y salir de ese contorno delincuencial que tenía, algo que después no resultó, pero eso sucedió cuando él estaba allí y tenía entre 16 y 17 años, Miguel.
0: Fue muy interesante, Facu, porque apunta a los derechos, a la reinserción que tiene el adolescente que está en conflicto con la ley penal. Vamos a sumar al senador Walter Marcolini, senador de Mendoza, Walter Marcolini, porque justamente en la apertura del programa desde Cadena 3 Buenos Aires, Ariel, nos hacía escuchar a la jueza de Lomas de Zamora, la jueza Marta Pascual, que ayer en la provincia de Buenos Aires suspendió por 60 días la aplicación de la reforma al Código Penal Juvenil, precisamente porque no tienen lo que Facundo acaba de contar, que sí tienen en Mendoza, que es infraestructura para que se pueda aplicar la ley. ¿Cómo está, senador Marcolini? Gracias por atendernos. Buen día.
22: Buen día, Miguel. Buen día a la audiencia. Un gusto saludarlo.
0: Me parece que acá hay una cuestión conceptual de por medio, que es el debate que se ha dado sobre la responsabilidad penal desde jóvenes, niños, chicos, usted le pone el nombre que quiera, desde los 14 años, y las obligaciones que debe enfrentar el Estado para tenerlo bajo control y en condiciones que corresponda a esos jóvenes. La jueza en Buenos Aires ha dicho no, el Estado no ha hecho los deberes antes de sancionar la ley y en consecuencia ha hecho lugar a un habeas corpus. En términos de la jueza sería inaplicable la ley porque no hay dónde colocar más chicos en esa situación, senador.
22: Bueno, a mí me parece una locura de parte de la jueza, ¿no? Creo que ahí hay un error. La ley está rigiendo la 27.801, que es el código de fondo, el código penal, que ha creado este régimen especial penal juvenil. Ha venido a reemplazar un viejo decreto del año 80. Digo, estas discusiones ya están superadas. Estamos en una situación hoy similar a la de Chile, a la de Colombia, a la de Paraguay, a Perú, acá en América Latina, o España, Alemania, Italia, en Europa, ¿no? Y lo que le corresponde a las provincias es a adaptar sus códigos de procedimiento, es lo que Mendoza está haciendo. Esperamos el día jueves darle despacho. Creo que Córdoba es la primera provincia que lo ha sancionado. Entiendo que ayer salió, ¿no? Publicado o algo así. Y es cierto lo que usted menciona, que este proceso que hoy encara en Mendoza el Ministerio de Seguridad y Justicia y el Ministerio de Educación, Cultura e Infancias, con la Dirección General de Escuela, se ve facilitado porque hace 30 años, en 1995, se sancionó la ley 6.354, que creó un fuero penal juvenil especializado y que hoy está siendo reemplazado en su totalidad por este nuevo código procesal. Mendoza cuenta con todos los demás códigos de procedimiento, pero no este. Y bueno, esperamos rápidamente, y en ese sentido hay operadores que pueden atender y hacer el seguimiento y instrumentar el código de fondo, que es lo que ha establecido la 27.801. Así que nosotros esperamos la semana próxima estar dando la media sanción en el Senado, y antes de que termine septiembre, que Mendoza tenga la ley efectivamente publicada y que se dé el proceso de reglamentación que corresponde a algunos artículos. Sabemos que es un tema complejo, pero es real. Se ha discutido mucho esto que plantea, en este caso, la jueza de Buenos Aires, si estaban los recursos. Bueno, en ese sentido, Mendoza cuenta con recursos humanos y con recursos económicos. De hecho, este año se han invertido más de 2.600 millones en la adecuación de instalación y demás, y se prevé para el próximo presupuesto correspondiente al año 2027. Eso no significa que no haya que seguir invirtiendo y que va a haber un crecimiento. Atento a que ahora el delito está tipificado desde los 14 años.
0: Acá hay un debate, sirve, senador, ¿no? Por supuesto, no lo ignora usted, y creo que ningún oyente que esté en línea. Hay un debate ideológico también respecto de punitivismo, garantismo, ¿verdad? Hay un debate.
22: Sin lugar a dudas.
0: Sin ninguna duda. La ministra, la ahora senadora Patricia Bullrich la cruzó a la jueza y apuntó a la política de la provincia de Buenos Aires, al gobernador y al presunto garantismo que habría detrás de la decisión de la jueza Pascual. Su posición en este punto, ¿entiende, interpreta usted, senador, que lo de Buenos Aires no es un verdadero argumento en favor de niños o adolescentes que estén bajo el control del Estado y que deben tener accesos a instalaciones, recursos profesionales, como alega la jueza? ¿Cree que es un debate que simplemente oculta garantismo, más preocupación por el agresor que por el agredido?
22: Sin lugar a dudas, es lo que usted acaba de mencionar, porque en algún momento tiene que comenzar a hacer esas inversiones. La ley nacional está vigente. Usted imagínese que ahora le está diciendo la jueza, el mensaje simbólico es Buenos Aires tierra de nadie. Están liberados los menores o los mayores que utilizan a menores para delinquir, para poder hacerlo. Y la ley nacional, la 27.801, para llegar a establecer la pena de privación de la libertad, tiene primero 9 pasos que debe cumplir un juez. y el sistema acusatorio. Estamos pasando en Mendoza, en el caso de Mendoza, de un sistema tutelar a un sistema acusatorio, y en ese sentido creo que es similar, ¿no? La verdad es que usted, la última medida, la ley nacional, el 27801, no ha establecido una sola medida, que usted toma al chico, lo aprende por cualquier delito, con lo cual es gravísimo la medida de la jueza, porque no ha contemplado esa situación que la pone el código de fondo y que las provincias deben adaptar su código, ¿no?
0: Le pregunta desde su provincia Facundo Di María. Facu.
4: Buen día, senador Marcolini. Ayer hubo una importante reunión en la legislatura, en una de las comisiones, se reunieron con jueces de toda la provincia. ¿Qué han podido palpar justamente de la opinión de la oposición en Mendoza y de los magistrados con los que se reunieron ayer? ¿Están de acuerdo con la norma o no?
6: Yo presido

0: precisamente Legislación y Asuntos Constitucionales, que es la comisión que tiene el debate, y venimos con reuniones lunes, miércoles y jueves. Por eso le digo que este jueves vamos a despachar, va a obtener despacho, va a volver a estar la ministra Rus con el subsecretario Jalif, trayendo las modificaciones que se han aceptado, que se han convenido con la oposición, y esto es un paso importante. Esto nos trasciende, no es una cuestión, tiene que ser una verdadera política de Estado, no una cuestión de un partido en particular. Hemos recibido, bien usted dijo ayer, hubieron jueces de todas las jurisdicciones o de amplio espectro del territorio provincial, pero venimos con esa serie de reuniones que se han ido dando todas las semanas y que nosotros pretendíamos haber terminado ayer ese debate, precisamente porque se han recibido, se han receptado modificaciones que se proponen. Ayer hay que tener en cuenta que además salió el decreto que reglamenta a nivel nacional la ley 27.801 publicada en el Boletín Oficial y que estableció con más claridad la situación del supervisor, que era una figura que se discutió mucho cuál es la responsabilidad y los medios que va a tener que tener ese supervisor para acompañar al chico que está en una situación que ha sido, que recibe ahora una condena, que no necesariamente esa condena es, vuelvo a reiterar, la privación de la libertad, sino puede ser que tiene que cumplir un trabajo social, que tiene que ir a la escuela, que hay que acompañarlo. Bueno, esa figura era central. Y se ha discutido mucho al respecto y se ha discutido mucho sobre los recursos a invertir para que el sistema funcione. Así que estamos muy agradecidos tanto a la oposición como a los jueces, que han venido jueces de diferentes tendencias ideológicas, de diferentes pensamientos ideológicos, muchos muy relacionados al garantismo, y sin embargo han planteado. Porque no se discute aquí el fondo, que ya lo resolvió el Congreso de la Nación, que es que la imputabilidad a partir de los 14 años, el chico, sino cómo hacemos el mejor código especial en materia penal juvenil. Es decir, estamos creando un nuevo fuero donde Mendoza tenía ese antecedente muy importante que era la ley que estamos derogando.
1: Senador Marcolini, lo despido con algo que usted dijo al pasar la decisión de la jueza Pascual de López Amor. Usted dijo, me parece una locura. En la práctica, y con la experiencia que usted ha acumulado estudiando este proyecto durante este tiempo, ¿qué pasa en ese limbo que se genera en la provincia de Buenos Aires hoy? Si se ocurre un episodio que de acuerdo a la ley, el autor, 14 años, es imputable y de acuerdo al habeas corpus aceptado por la jueza, es inaplicable. ¿Qué se hace? Hay un limbo ahí que no sé cómo se resuelve.
0: Entiendo, mire, yo no soy abogado,
1: No, usted
0: soy
1: no lo es.
0: licenciado en políticas, pero entiendo claramente que ahí genera, ese gris genera una situación tal que permite que se siga delinquiendo, que ese chico va a tener que, si no se revierte esa medida de la jueza, va a estar en la misma situación previo al 5 de septiembre en que entró en vigencia. La 27.801 seguiría en ese marco que había establecido el viejo decreto ley del año 80. Y eso
1: Ha sido
0: es
1: muy amable,
0: un
1: senador Marcolini.
0: problema.
1: Que tenga buen día.
0: Buen día, Miguel, un gusto.
1: Gracias, adiós, chao, Facu, muchas gracias también. Volvemos a Córdoba desde hace 2, 3 días, Lucía. Todas las mañanas arrancamos repasando, revisando el avance o retrocesos en las negociaciones de los trabajadores de UTA, Lu.
2: Sí, Miguel, desde el viernes que estuvimos cronicando la primera toma de medidas de fuerza de estas asambleas que afectaron a los corredores 22, 24 y 28 del transporte urbano. Ayer seguían en estado de alerta a los choferes nucleados en UTA Córdoba. Están pidiendo que baje a Córdoba la paritaria que se cerró en el AMBA. Ayer hubo afectación a partir del mediodía de las líneas 20, 23, 27, 600 y 601. Y la mala noticia que tengo para darle a los usuarios es que hoy podríamos estar frente a un panorama similar al de ayer. 9 de la mañana hay una reunión plenaria de delegados en la sede de UTA Córdoba y a partir definen los pasos a seguir, no descartan nuevas asambleas, no solo en TAMSAU, que es la ex TAMSE, sino también puede afectar a otras empresas de colectivo. Hablamos con Lucía Bustamante, que es vocera de UTA Córdoba, que esto decía.
3: Nosotros en el día de hoy nos vamos a estar reuniendo a las 9 de la mañana en el sindicato.

0: sindicato, vamos a tener una reunión interna en la cual vamos a tomar decisiones, a ver a dónde seguimos y cómo seguimos en base a todo lo que estuvo sucediendo en el día de ayer.
1: Ayer hubo asambleas a partir del mediodía, ¿hoy se descarta esa posibilidad o podría ocurrir lo mismo?
0: Podría ocurrir lo mismo, lo que sí se descarta es que haya asambleas durante la mañana temprano, eso ya lo descartamos porque nosotros decidimos a las 9 de la mañana tener la reunión y dar aviso con aproximadamente una hora y media, dos horas de anticipación del lugar y las líneas que se darían afectadas en el caso de que hiciéramos otra asamblea informativa.
1: ¿Ha habido algún acercamiento por parte del Poder Ejecutivo al Poder Concedente?
0: No, no hemos tenido ningún acercamiento.
1: ¿Están esperando eso, digo, para levantar las asambleas? ¿Es eso lo que están esperando, algún tipo de llamado al diálogo?
0: Exactamente, estamos abiertos al diálogo, tanto por parte de la municipalidad como por la parte empresarial, pero no hemos tenido todavía ninguna comunicación.
2: Bueno, hasta ahí lo que decía la vocera, Miguel, podríamos estar hablando nuevamente a partir del mediodía de medidas de fuerza. A ellos le llaman asambleas, para el caso de los usuarios es una paralización total del servicio. Todavía a esta hora no sabemos a qué líneas podría afectar.
3: Bien, antes de ir a la pausa, simplemente quiero decir que son muchos, muy insistentes y algunos muy interesantes mensajes sobre la cuestión del debate interminable sobre los perros. Están todas las opiniones, todas las posiciones. Elijo arbitrariamente dos porque están en los extremos. Sebastián, de Mendoza. Con el tema de los perros, en mi caso tenemos estos animales por seguridad. Habría que decirle a los legisladores que nos den una solución a los delitos en vez de mirar el problema de los perros. Es una punta del tema. La otra, Juan Guillermo, que es de Córdoba, salgo a trabajar a las 4 de la mañana, hace 2 semanas, salgo y de una casa me saltó un dogo. Entre gritos me volví corriendo. A la tarde me llego a mi casa, hablo con el vecino para que tenga más cuidado, por magia, y ese dogo no tiene dueño, se esfumó. Es el tema de nunca acabará. Vamos a la pausa.
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0: ¿Cómo estamos arrancando el día? Bienvenido, buenos días. Te puedo anunciar que a esta hora, 7 de la mañana con un minuto, ya empieza a aclarar en la ciudad de Córdoba en este martes 8 de septiembre. Hemos tenido una noche estrellada con una minúscula uñita de luna en un cielo bien despejado. Bienvenidos, buenos días, los socios del Club de las 7. Vamos a tener, me parece, un lindo día por delante. A ver qué opina sobre este tema el especialista, el Dragonian Tulisellanos.
1: ¿Cómo no? Muchas gracias. ¡Están ahí! ¡Está ahí, Miguel!
0: Estoy acá,
1: absolutamente. Bien, ¿no? Era para chequear nomás que estemos ya en condiciones.
0: No, perfecto. Estamos en óptimas condiciones.
1: Muy bien, muchas gracias, muy amable. Como decía entonces el querido y recordado locutor de Córdoba, Luis Sima, ¡están ahí! Porque aquí llega la chicharra informativa. La misma nos cuenta que tenemos una temperatura de 8 grados 4 décimas a esta hora en la ciudad de Córdoba. 66 el porcentaje de la humedad, viento del este a 8 kilómetros por hora y el cielo se encuentra despejado en la ciudad de Córdoba. Señora, señor, muy buenos días, ¿cómo les va? ¿Tiene zapatillas blancas en su casa que tiene que lavar? Es un muy buen día para lavar zapatillas blancas.
0: El capítulo de economía doméstica a cargo del profesor Ulises Llanos.
1: Exactamente, con jabón blanco se lavan, se las deja en remojo, se las refriega suavemente. Y hay un tip, un secreto.
2: Pero le pones al sol, se ponen todas amarillas.
1: No, espere, acá viene el secreto. ¿Sabes cuál es el secreto para que no se ponga amarilla al sol la zapatilla blanca? Primero hay que enjuagarla bien y después tirarle maicena. Le tiran maicena a la zapatilla blanca.
2: Eso le pasaban una tiza, por ejemplo.
1: Claro, porque eso absorbe el jabón. Entonces no se le pone amarillo.
2: Te queda una gruda.
1: No, porque eso se seca. Lo pone al sol con la maicena.
3: Perdón que me mete. Y después le mete en el horno. ¿Qué hace? Que hace un budín. Bueno, un budín de zapatillas.
1: Para el día de hoy esperamos una máxima de 20. La señora que está escuchando, el señor se va a recordar y va a mandar en el mensajero seguramente que se le pone maicena para que no se ponga amarilla.
4: Máxima, asesino de alfajores.
1: Bueno, máxima 23 grados para el día de hoy. Esperamos un día despejado, parcialmente nublado, este martes 8 de septiembre. Rápidamente y raudamente resulta y resalta que le cuento que hoy se está conmemorando el Día Internacional de la Alfabetización. Jornada proclamada por la UNESCO en el año 1966. Es el Día Mundial de la Fisioterapia. Saludamos a todos los fisioterapeutas en su día por su gran contribución a la salud y al bienestar de las personas. Bien lo dijo el querido Fede Aguer, es el Día Nacional de la Agricultura y del Productor Agropecuario. Un abrazo muy grande para todos en conmemoración de la fundación de la colonia agrícola Esperanza, un 8 de septiembre de 1856, en la provincia de Santa Fe. Es el día del cadete aeronáutico de la Fuerza Aérea Argentina, Miguel, y se está conmemorando porque un 8 de septiembre del año 1966 comenzaba la emisión televisiva de una de las series de Estados Unidos que marcara un antes y un después en la vivencia, ¿no? Estamos hablando de ciencia ficción y estamos hablando de Star Trek. ¿Se acuerda de Star Trek, Chegaray, usted?
0: Pero claro, okay. ¿Cómo no?
1: ¿Usted, Miguel, se acuerda?
3: Viaja a las estrellas.
0: Por supuesto.
3: El señor Spock.
0: Claro. Yo era extra en eso.
1: Usted era el Spock. Usted era el señor Spock, no me diga.
0: Yo era Spock.
1: Claro. Bueno, el señor Spock hablaba un idioma Klingon. El idioma Klingon era un idioma alienígena que era bastante complicado. Yo aquí tengo una traducción.
3: Era vulcano él. Era vulcano.
1: Era vulcano, pero hablaba el idioma Klingon.
3: Sí, sí, sí.
1: ¿Cómo sabe, ingeniero,
3: No, bueno.
1: Se ve que pasaba muchas tardes viendo. Sí. Magpo.
3: Epa.
1: Mika. Magada.
0: ¿Esto es chino?
1: No, Miguel, es Klingon. Significa, Miguel, que tengas buen día. Bueno, es el día de la iguana también. Hoy 8 de septiembre. Saludamos a todas las iguanas en su día. Y el ingeniero Gustavo Gutiérrez presenta las efemérides deportivas
3: en
1: de la mañana.
3: En el 90 Gaby Sabatini ganaba el US Open. Le ganaba nada más y nada menos que a Steffi Graf. En el 64 Colón de Santa Fe le ganaba 2-0 en Santa Fe a la selección argentina y a partir de ahí se ratificaba que esa cancha era el cementerio de los elefantes. Asume en el 98 Bielsa como técnico de la selección argentina.
2: Bueno, le hacía más fuerza que Burkina Faso, que es el que van a traer a jugar contra
3: dos
2: Argentina.
3: Rivales de fuste, Burkina Faso y Benin Miguel.
0: me están mandando la lista completa de los tripulantes del Enterprise. Después se los paso. No, los tengo uno por uno. El capitán Kerr, que es el primer oficial Spock.
3: William Shatner.
0: El médico, del médico no me acordaba. Bones. Pero Bones no es una serie de la chica que investiga los huesos. Bones, el médico. Estoy seguro que me van a corregir. Bones McCoy, me dicen que era el médico. Vamos con todos los títulos.
4: La justicia suspendió por 60 días la aplicación de la baja de la imputabilidad a los 14 años en la provincia de Buenos Aires.
1: La resolución fue dictada por la jueza Marta Elba Pascual de Lomas de Zamora tras un habeas corpus preventivo colectivo presentado por la Federación Familia Grande Hogar de Cristo.
4: Diputados, tendrá una sesión especial convocada por la oposición para este miércoles con el objetivo de comenzar a tratar los proyectos sobre morosidad de las familias, discapacidad y presupuesto.
1: El oficialismo busca administrar el debate en comisiones y negociar con la oposición dialoguista.
4: El gobierno nacional denunció penalmente a Navitas y a otras cuatro empresas que operan en las Islas Malvinas.
1: Sucede luego de que Milei anunciara que endurecería las sanciones contra las compañías con presencia en el archipiélago.
4: Además, el presidente ordenó a Luis Caputo darle prioridad a los fondos para el desarrollo de la base naval integrada.
1: Por la visita del Papa, el gobierno creó tres comandos especiales para coordinar la seguridad en Buenos Aires y Córdoba.
4: La decisión fue oficializada mediante tres resoluciones del Ministerio de Seguridad Nacional publicadas en el boletín oficial de este lunes.
1: El dispositivo abarca la ciudad de Buenos Aires, las localidades de bonaerenses de Luján y Claypole y distintos puntos de la provincia de Córdoba, donde está prevista la presencia de León 14 entre el 8 y el 11 de noviembre.
4: Se hizo la primera licitación por los créditos hipotecarios y 13 bancos saldrán a ofrecer préstamos con fondos de ANSES.
1: Se colocaron los primeros 200.000 millones de pesos del programa que anunció Luis Caputo con el Fondo de Garantía de Sustentabilidad.
4: Según un estudio del Ministerio de Educación porteño y el Instituto Tecnológico de Buenos Aires, los alumnos secundarios de la ciudad pasan más de 6 horas por día con el celular y el 40% tiene signos de depresión.
1: Advierten que el tipo de relación que los chicos tienen con las pantallas influye más en el

0: laborales y otros 7.500 para jóvenes que sean incorporados en relación de dependencia.
1: Continúan en estado de alerta los choferes nucleados en UTA, en la ciudad de Córdoba, a la espera de una nueva reunión paritaria que se realizará en la jornada de hoy. No se descartan nuevas asambleas sorpresivas.
2: Tercer ciclo, ayer ya practicó con el plantel, mañana va a firmar su contrato Rubén Insúa, técnico de San Lorenzo.
3: No, lo único que yo puedo garantizar es que vamos a trabajar mucho y dedicarle todo el tiempo que sea necesario al crecimiento del equipo. Es lo único que puedo prometer. Al equipo tener una sola competencia, son todas semanas largas de trabajo, cosa que te permite conocer en el día a día al plantel, poder tomar rápidamente las decisiones más correctas posibles. Todo lo que te va dando el día a día, el conocimiento, trabajar mucho todo el tiempo para buscar que el equipo crezca. Lo normal que en estos casos, teniendo en cuenta que estamos a 3 meses y pico de terminar la temporada.
2: Insúa, flamante técnico de San Lorenzo, tercer ciclo.
4: Gracias, Gustavo. 7:11 minutos. Vamos a Buenos Aires con Ariel Rodríguez. Se está gestando, me parece, una sesión, la de mañana, que va en el Congreso de la Nación. Ariel, que va a ser muy importante por los avances que ha hecho ya la oposición sobre temas ultrasensibles.
5: Sí, absolutamente, Miguel. Y mientras el gobierno continúa en el limbo por el tema Malvinas, en el limbo, digo, en el Zenit, por el tema Malvinas, la oposición va a buscar contraponer esa agenda del gobierno con el intento por presionarlo con la convocatoria ya hecha para mañana, oficializada para el miércoles al mediodía, con el objetivo de avanzar en el tratamiento de más de medio centenar de proyectos con distinto enfoque de abordaje sobre el endeudamiento. Ayer se confirmó la sesión especial para el mediodía del miércoles, donde quienes convocan creen que tienen el número para el quórum, apoyados también por la importancia del proyecto sobre discapacidad, donde van a buscar la prórroga por otro año de la emergencia para el sector. El gobierno, en tanto, negocia con los gobernadores para que no acompañen esta iniciativa y desactivar esta sesión especial. Esteban Paulón habló con Cadena 3 y así mostraba su confianza.
6: Estamos convencidos y confiados en que vamos a lograr los 129 presentes el día miércoles para iniciar la sesión al mediodía, y a partir de allí fijar un cronograma que en el menor tiempo posible, pero con mucha responsabilidad, permita decirle a la sociedad argentina que hay un camino donde estamos intentando no solo dotar de los recursos al sistema de discapacidad, recursos que el gobierno nacional niega permanentemente, sino también acercar alternativas para que bancos, fintech, casas de electrodomésticos, prestamistas habituales y deudores puedan acordar y resolver una situación que está angustiando a cerca de 7 millones de familias.
5: El número va a estar justo, Miguel, pero dicen que llegan con el quórum mañana. Veremos si el gobierno en este lapso, bueno, logra convencer a algunos gobernadores para que se bajen del apoyo a esta sesión especial.
4: Muy bien, la hora 7:13 minutos, despejadísimo el cielo de Córdoba a esta hora, gracias a oyente que me ha mandado la uñita de la luna cuando todavía se la veía sobre la sierra. Causa Otesur es el tema, Guillermo López, les vamos a prestar atención, hay datos interesantes, se ha definido que las audiencias eran presenciales, va a tener que estar presente en Comodoro Py la expresidenta condenada por la causa Vialidad, juzgada por la causa Otesur, Guillermo.
7: Así es, Miguel, exactamente. El Tribunal Oral Federal número 5 estableció que el juicio por esa causa, Otesur Los Sauces, va a ser estrictamente presencial, con audiencias que se van a realizar 3 veces por semana, y en el caso de que no se pueda hacer así, está previsto habilitar sábados y domingos, incluso la feria de verano. Se trata del juicio que va a tener en el banquillo de acusados a Cristina Fernández, a su hijo Máximo Kirchner, a los empresarios Lázaro Báez, Cristóbal López, quien estuvo presente en esa audiencia de la semana semana pasada, Fabián de Sousa, y también al contador de la familia Kirchner, Víctor Manzanares, arrepentido en la causa Cuadernos, entre otros, ¿no?, juzgados. Se los investiga por presuntos delitos de lavado de dinero.

0: por asociación ilícita, por supuestas dádivas, en el marco de unas maniobras para redirigir fondos que se obtenían a través de pagos de cohecho, de corrupción, hacia la familia Kirchner, contratando hoteles o alquilando inmuebles. El debate público aún no va a comenzar porque falta completarse pericias contables. La denuncia que se realizó en 2014 la hizo la ex legisladora Margarita Stolbizer, sí, quien habló con Cadena 3 sobre este tema y dijo esto.
1: Lo primero que diría es, al fin era hora, ¿no es cierto? La denuncia yo la presenté en el año 2014. Cristina Kirchner era presidenta de la Nación en ese momento y fue la primera denuncia que hubo en contra de Cristina. Habían habido muchas en contra de Néstor Kirchner, no que le involucraran a ella. Sin embargo, un poco lo que yo investigué fue justamente sus declaraciones juradas y ahí es donde me empezaron a surgir las dudas sobre las sociedades que ella tenía, ¿no? Otesur y Los Sauces, dos sociedades declaradas en su declaración patrimonial. Cuando voy a averiguar, bueno, la verdad es que lo que surgió de eso y de las investigaciones posteriores de los jueces, sobre todo Bonadío en ese momento, es que esas sociedades eran absolutamente truchas, no presentaban balances, tenían domicilios falsos, no pagaban las tasas, y se usaban justamente para encubrir esta maniobra de lavado de dinero, que era un dinero proveniente de la corrupción. ¿Qué quiere decir que se lava? Que se lo transforma o se lo aleja del origen ilegal para darle una apariencia de legalidad. Entonces, con eso simulaban el pago de alquileres de inmuebles, en el caso de Los Sauces, alquileres de los hoteles, en el caso de Otesur, ¿no? Bueno, eso es toda la investigación, hay muchísimas pruebas, por supuesto, a lo largo de este tiempo, es increíble, pero en la Argentina no, ya me corrijo, no es tan increíble en la Argentina que un juicio de corrupción dure tanto tiempo. La idea de 3 audiencias semanales, presenciales, me parece que está bien. Hay que entender que cuando se trata del juicio oral y público, que es lo que siempre los acusados quisieron ocultar, es que el oral y público es un juicio en el que tenemos la oportunidad todos de conocer lo que hay adentro, de conocer las pruebas, de saber de qué se trata, de quitarle un poco la careta a toda esta gente que habla de la persecución, del lawfare. Cuando uno ve las pruebas sobre la mesa, todo es tan grosero, tan evidente, y me parece que eso nos hace bien, ¿no? Que es conocer un poco la verdad.
0: Bueno, está ahí lo que decía Stolbizer sobre esta causa. Déjame cerrar, Miguel, con un título económico local. Se publicó recién en el Boletín Oficial de Córdoba un nuevo aumento de las multas de la policía caminera. La sanción más costosa supera desde hoy los 4.200.000 pesos.
2: ¿Cuál es la multa más costosa, Guille?
0: ¿Por qué razón? Sí, y tenés que tener reincidencia, por ejemplo, el exceso de velocidad es una de esas razones, pero cuando tenés reincidencia o tenés reincidencia manejando con alcoholemia o destruís infraestructura vial, cuando tenés varias cosas, te sacan todos los puntos del carnet, te dejan sin carnet y te cobran la multa más cara, que desde hoy es 4.215.000 pesos aproximadamente.
2: Muy bien, gracias. Estamos en una jornada en la que, como se ha anunciado, en el marco de un conflicto con los sectores universitarios y el gobierno nacional, hay paro nacional de docentes y no docentes hoy, martes 7 de septiembre, esto en el marco del fracaso de la última reunión paritaria y en la preparación de la próxima marcha federal. Lucía González informa.
3: Martes 8, Miguel, de septiembre, va a haber paro, hay paro en todas las universidades del país, esto incluye también la Universidad Nacional de Córdoba, es paro docente y no docente, con lo cual se espera que el acatamiento y la falta de actividad en la universidad y en los colegios preuniversitarios sea prácticamente total. Hablamos con Leticia Medina, titular de ADUC, que es el gremio de docentes que de aquí de la provincia, de la ciudad de Córdoba, de ADUC de Córdoba. Esto nos decía respecto de la medida, ¿por qué? Están reclamando por la ley de financiamiento universitario y están camino, como decís vos, a la marcha federal. La escuchamos.
4: Después de la paritaria fracasada del 1 de septiembre, donde el gobierno nacional nos ofreció un 3% de aumento frente al 32% que nos debe, esta semana estamos de nuevo en todas las universidades nacionales con semanas de protesta. En la Universidad de Córdoba estamos desarrollando asambleas por lugares de trabajo en todas las facultades y escuelas. Y este viernes estaremos en plenario de secretarios de delegados y delegadas para definir qué medidas vamos a tomar en las próximas semanas. También teniendo en cuenta que el 17 han vuelto a convocarnos a la negociación paritaria. No obstante, la verdad es que la maniobra del gobierno de dilatar esta discusión sin traer una propuesta razonable para consultar, para imaginar una salida a este conflicto, nos pone en alerta, y ese es el ánimo, ¿no? Un ánimo de alerta, de mucho malestar en las universidades. Y por eso también, y en el marco de una semana de protesta, se ha convocado a este paro nacional de docentes y no docentes de todo el sistema universitario.
3: Bueno, hasta ahí lo que decía Leticia Medina. Miguel, en la jornada de hoy, durante 24 horas, y no descartan profundizar las medidas las próximas semanas.
2: Francisco Centeno, buen día.
5: Miguel, ¿y tiene que ver la investigación judicial con lo que pasó, este hecho tremendo en Altagracia este fin de semana, por la situación de este nenito que lamentablemente falleció, de Owen González, por producto de este ataque de este perro de raza pitbull, gravísimas heridas en la zona del cráneo? El fiscal Peralta Otonello, uno de los fiscales de Altagracia, ordenó la detención del propietario de este perro. El hombre está preso, además de esta situación por la muerte de este niño, porque no prestó colaboración y aparentemente se podría haber fugado del lugar. La cuestión es que el fiscal ordenó la detención de este vecino de Altagracia, que ha quedado imputado por el delito de homicidio culposo, Miguel.
2: Mientras tanto, no han cesado los llamados de oyentes que están opinando sobre este tema interminable, ¿no?, de los perros. Javier es de Córdoba y dice, por favor, una vez, aunque sea una vez, hablen con un criador de la raza Dogo Argentina. Ningún perro de los que hablan provienen de criaderos que cumplen con las normas. Perros chipeados que concurren a exposiciones donde concurren miles de personas en el mundo entero. Están todas las opiniones, ¿eh? Bueno, Rolando dice haber denunciado a un vecino y que nadie le prestó atención. Ya vamos a volver, porque ya está Sergio Bernstein. Y hay impacto global, en Europa principalmente, pero impacto global. Cuando uno habla del neonazismo en Alemania, no puede dejar de ser impacto global el resultado electoral en Sajonia, que ha dejado un impactante triunfo de la ultraderecha alemana, de un personaje que se llama Ulrich Siegmund, muy joven, 35 años, y que va a haber que prestarle atención. ¿Qué propone Sergio? Ola de derecha en Latinoamérica. ¿Será de ultraderecha en Europa? Me corre un frío por la espalda. ¿Cómo está, señor Bernstein? Buen día.
6: Buen día. Estamos muy impactados, la verdad que es cierto, porque, bueno, en Alemania nada más y nada menos gane una fuerza con estos componentes ideológicos, con estos atributos, pone de manifiesto que hay una crisis del viejo sistema partidario, de toda una construcción institucional de 80 años, nada más y nada menos, que estaba pensada para evitar que fuerzas extremas, de extrema izquierda o de extrema derecha, pudieran llegar a tener efectivamente representación. Es cierto, es una elección de un Estado, nuestra elección federal, pero pone de todas maneras de manifiesto un desgaste, la crisis del viejo orden partidario. En América Latina hemos visto surgimiento de nuevos partidos, nuevas fuerzas de derecha que rompían la dinámica de los partidos políticos. Lo vimos en Brasil, lo vimos en Chile, en la Argentina, por supuesto. Incluso después de mucho tiempo en Perú, con Keiko Fujimori, en Colombia recientemente, un candidato que desde la nada surge, gana la elección, incluso con componentes místicos. El caso de Bukele en El Salvador. Son muchos los países que han girado a expresiones nuevas. Ahora, ninguna de estas expresiones tienen el componente extremo, ideológico, de esta fuerza AFD, que bueno, está generando conmoción en Europa. Matices, Miguel. Fíjate que una de las líderes de esta fuerza es una mujer lesbiana, casada con una inmigrante de Sri Lanka, y que adoptó dos chicos. Quiere decir que acá no se puede generalizar, no podemos, creo yo, tener una lectura simplista, hay que entender que es un fenómeno complejo, como ocurrió en su momento con Trump. Hay que estudiarlo, me parece, en profundidad, sin saltar a conclusiones, entendiendo la reacción de la prensa, sobre todo tradicional europea, pero dándole el beneficio de la duda. ¿Por qué el votante reacciona de este modo? Bueno, por frustraciones frente a cuestiones que no son resueltas por los partidos tradicionales.
2: Los oyentes argentinos, en su mayoría, probablemente no estén muy atentos al fenómeno migratorio en Europa con las consecuencias que está teniendo en el renacimiento de la xenofobia, del nacionalismo, del odio a la diversidad, el negacionismo al holocausto. En el caso de Alemania, es toda una generación nacida después de la reunificación alemana, pero todo esto me parece que está marcando este cóctel, Sergio, ¿no?
6: Sí, con algunas continuidades que son sorprendentes. Fíjate, este es un estado en el este de Alemania, la zona en su momento dominado por la República, entre comillas, democrática, ¿no? La zona dominada por la Unión Soviética. Fíjate que los votos antidemocráticos tienen continuidad, ¿eh? Y cuesta mucho democratizar la sociedad civil. En ese sentido, digámoslo, lo de Argentina fue un éxito notable, ¿eh? Acá tenemos problemas de todo tipo, excepto que la democracia, por suerte, está consolidada.
2: El gran día para vos. Abrazo, Sergio.
6: Hasta muy pronto.
2: Hacemos una pausa.
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0: sé qué precio te voy a hacer por el día que te estoy proponiendo que descubras si levantás la persiana. Son las 7:30, es martes 8 de septiembre. Está divinísima la mañana de corta fría, claro, claro que está fría. Que no se me enoje el dragoneante. Eres el dueño del informe meteorológico. Está frío, claro que sí. Debe andar por acá, por el sur de la ciudad de Córdoba. A ver, Tero. 9, dice el Tero que tiene. Pero frío, pero espectacular, despejadísima, con sol. Vamos a tener sol, va a estar muy lindo. Vamos a ocuparnos, a ver, son dos títulos que nos han impactado muy fuerte, vinculados con nuestros chicos. Uno tiene que ver con las pruebas PISA, con resultados realmente dolorosos, no debería sorprendernos. Y el otro está vinculado con un estudio, con un informe muy serio que se ha hecho sobre algo que todos lo tenemos en cuenta, todos lo tenemos presente, y todo el día hablamos de los chicos y las pantallas, pero en el caso de la ciudad de Buenos Aires se han puesto con seriedad en el Ministerio de Educación, no solo a lamentarse, sino a estudiar el tema, a hacer un estudio, a colocarle una app en los teléfonos de chicos que han querido participar, chicos del secundario, que han querido participar en este estudio, para saber realmente cuánto tiempo pasan frente a, no cuánto declaran, sino cuánto el teléfono cuenta, va llevando la cuenta de que realmente están frente a la pantalla. Los resultados, la verdad, son tan horribles como previsibles. Los chicos, muchos de nuestros chicos, están frente a la pantalla el equivalente a una jornada laboral completa, más de 6 horas. A ver, que nos lo diga, que nos cuente el resultado y las consecuencias y las secuelas y las señales que se van encontrando en estos chicos, que no sé si vos que estás escuchando no las encontrás en tus chicos, que tiene que ver con la ansiedad, con la depresión. Mariana Sabid está en línea. Mariana es especialista en neuroeducación y ciudadanía digital. El gusto de saludarte, Mariana. Buen día.
1: Buen día, Miguel, para vos y para toda la audiencia. Sí, una cifra que asusta, ¿no? No nos sorprende, pero asusta. Pero también nos regala una oportunidad enorme también de dejar de mirar el reloj y empezar a mirar la experiencia, porque lo más importante que descubrió este estudio es que las horas por sí solas no explican la ansiedad ni la depresión, sí es un factor, pero lo que realmente está golpeando es el tipo de vínculo que cada chico tiene a su teléfono, ¿no? Esta dificultad para soltarlo, esta multitarea constante, esta sensación de no poder desconectar, ¿no? Aunque quieran. Entonces creo que tiene que ver con la relación, ¿sí? El celular no es el enemigo, el problema son las aplicaciones que tienen dentro, las redes sociales, videojuegos, todos los contenidos diseñados para capturar la atención del agotamiento, ¿no? Porque hay que tener en claro que no son neutrales las plataformas. Ya hay varios estudios y, de hecho, bueno, la decisión esta de, bueno, lo de Meta, que los obligan a cambiar las reglas, ¿no? Que sus algoritmos están hechos para enganchar claramente el scroll infinito, las notificaciones, y finalmente se pone la responsabilidad donde tiene que estar, que es en la empresa, ¿no?
0: ¿Has tenido oportunidad de echarle un vistazo al estudio del Ministerio de Educación de la Ciudad de Buenos Aires? Subrayaba esto, Mariana. Muchas veces, docentes, padres preocupados, gente con mucha seriedad, presta atención al tema, pero yo por lo menos no había visto un estudio en el que los chicos facilitaran sus celulares para someterse al estudio con una aplicación que les va contando el tiempo real que están frente a la pantalla, y es de pavor, mete miedo. Más de 6 horas, sí, y media, sí.
1: En realidad todos tenemos en nuestro celular, en configuración, un lugar que se llama Bienestar Digital, donde todos podríamos ver. A mí me gustaría que como adultos también miremos, ¿no? Nos miremos al espejo y podamos ver cuántas horas estamos nosotros adultos y qué tipo de ejemplos somos, pero también que no quería que caigamos en el pánico con los titulares. La adolescencia no es una sola cosa, no es lo mismo a los 13 que a los 17. El estudio también habla de que hay una diferencia de género, no es lo mismo ser chico que chica. no es lo mismo venir de un hogar con recursos que de uno vulnerable.
0: A ver, hace una pausa ahí porque me pareció uno de los detalles más desafiantes, ¿no? Dijiste, no es lo mismo chico que chica, las chicas están más tiempo frente a la pantalla que los chicos, pero hay un dato que me pareció sustancial en el estudio. No es lo mismo venir de un entorno socioeconómico alto que bajo. ¿Por qué? Y porque los chicos del entorno socioeconómico bajo tienen menos alternativas recreativas. O sea, por tener menos acceso a un club, a un deporte, tienen más tiempo frente al celular, o sea, están más castigados por esta imposibilidad de acceder a alternativas lúdicas más atractivas y más sanas, ¿no?
1: Sí, incluso, bueno, esta brecha, ¿no? Porque digo, cada adolescente llega a las redes con su historia, su carácter y su contexto, y lo que para uno puede ser un espacio de exploración y pertenencia, para otros puede ser una espiral de comparación y de malestar. Entonces yo creo que la pregunta no puede ser cuánto tiempo solamente, sino qué hacen ahí, cómo se sienten mientras están conectados, qué buscan realmente, ¿no? Porque, digo, nos da acceso al aprendizaje también, ¿no? Pues, pero bueno, hay que ver las señales concretas, si esas horas de pantalla están desplazando el sueño, la alimentación, la higiene, el deporte, si el chico se aísla, si se vuelve irritable o agresivo cuando le pedimos que apague, si baja su rendimiento escolar y lo pueden alertar otros adultos, ahí tenemos señales y alertas.
0: En ese punto,
1: creo que no es lo mismo todo.
0: El estudio porteño en ese punto establece específicamente, Mariana, vos lo sabés, se lo cuento a los oyentes, que este promedio impresionante de 4 de cada 10 chicos que están más de 6 horas por día frente a la pantalla empiezan a evidenciar señales de ansiedad, de depresión y de somnolencia, señales a las que deberíamos estar mucho más atentos los adultos, ¿no?
1: Sí, a mí hace poco una chica de 16 años me dijo algo que no me puedo sacar de la cabeza. Me dijo, a veces siento que mi mente ya no piensa, que solo reacciona, como si alguien manejara mis dedos y mis ojos. Y cuando apago el teléfono o lo dejo, me siento vacía y no sé qué hacer con ese vacío. Y yo pensando, reflexionando, dije, ese vacío es una señal y es el llanto de una adolescente que pide ser reconocida, tocada, acompañada. Y ese vacío no lo podemos llenar con más contenido, ni siquiera con mejor contenido. Solo podemos habitarlo con presencia humana. Y ahí quiero traer la encíclica del Papa que nos dice, tenemos el deber de permanecer profundamente humanos, ¿no? Con la osadía de mirarnos a los ojos y de decir, estoy acá, no sé todas las respuestas, pero quiero aprender con vos. Y creo que para esto el diálogo tiene que empezar antes de la entrega del primer celular. No como un regalo de cumpleaños o premio, sino como una herramienta que prestamos con reglas claras, horarios, espacios libres de pantalla, momentos familiares protegidos. Y si nos sentimos desbordados, no tener miedo de pedir ayuda profesional. Eso es cuidado y responsabilidad.
2: Mariana, Luis te saluda, ¿cómo te va? Dos cuestiones,
1: sí,
2: no sé si se ha podido profundizar este estudio que ha hecho el Ministerio de la Ciudad de Buenos Aires, pero me queda la duda, ¿qué será lo que más usan? Son 6 horas mucho. Los celulares hoy te dicen, te iba a preguntar, si es WhatsApp, el contacto, la comunicación,
0: es TikTok.
1: Bueno, es TikTok, claramente mientras el Estado, y hasta que se regulen todas las leyes, mientras el Estado no nos acompañe, porque si bien se logró que Meta cambie las reglas, hay un sinfín de aplicaciones y redes sociales que funcionan de la misma manera. Incluso hoy, los chicos están ingresando, por lo menos los varones, a través de videojuegos a las pantallas. Y el videojuego tiene el mismo sistema que el celular. Pueden hablar con desconocidos, tiene los mismos peligros, ¿no? Los sistemas de enganche, de esta espiral, ¿no? De dopamina con estímulos y demás. Entonces, bueno, también entender, ¿no? Que no es solamente el celular hoy, sino los videojuegos, la televisión, ¿sí? Que hoy se pueden bajar aplicaciones. Y creo que la tarea no es extirpar la tecnología, sino enseñar a regularla, usarla con conciencia y autonomía.
2: Y hay esos grupos de padres que se van conformando y se van poniendo de acuerdo. En determinados grados, bueno, tratemos de que no lleven el celular al aula, que si hay un cumpleaños no estén con el celular, porque pasa que van a un cumpleaños y en vez de estar jugando están con el celular mirando la pantalla. ¿Ves también una tendencia hacia eso de los mayores?
1: Yo celebro esta tendencia a volver a la tribu y volver a los pactos familiares para no educar en el aislamiento y que baje la presión social. Me parece sumamente importante el tema de los acuerdos, y yo cuando doy talleres trato de construir un acuerdo colectivo con los padres. Pero bueno, creo que este informe es una alerta que nos tiene que interpelar como sociedad. ¿Necesitamos regulación estatal? Sí.
0: Dos datos, María, sí. Interesantísimo, la verdad, interesantísimo escucharte, pero dos datos. Lo que te preguntaba, Luis, los chicos estudiados en este estudio hecho por el Ministerio de Buenos Aires, los que están por arriba de 6 horas con el celular, la mitad del tiempo están en TikTok, o sea, en videitos que pasan y pasan y pasan y pasan, el scrolling. Y pasan, van generando toda una manera de aproximarse a la realidad a través de estas situaciones que no duran más de un minuto, minuto y medio, por un lado. Pero por otro lado detectan la otra punta que acabas de mencionar, Mariana. Los adultos que se quejan de sus chicos que están más de 6 horas por día frente al celular y andan más o menos en la misma cantidad.
1: Sí. Sí, tal cual. Por eso digo, todos podemos ver en bienestar digital. Y es también esto, ¿no? La educación como prevención, ¿no? Porque necesitamos regulación claramente, pero necesitamos también escuchar a nuestros niños y adolescentes, preguntarles qué sienten, qué necesitan y qué buscan en esas pantallas que no encuentran en el mundo analógico, ¿no? Entonces, yo les propongo un compromiso, que es el reseteo, incorporar la práctica de reseteo digital al menos una vez al día, en algún horario.
0: El reseteo digital una vez al día, Mariana.
1: Es un espacio de pausa.
0: O sea, vamos a cero y arrancamos nuevo.
1: Sí, es un espacio de pausa que no niega la tecnología, lo que busca es el equilibrio entre la vida analógica y la vida en línea. Y recordar en ese espacio que somos profundamente humanos, porque el objetivo no es retroceder a un mundo analógico, sino avanzar hacia una ciudadanía digital madura y saludable, y donde la tecnología esté al servicio de la humanidad. Entonces, donde la herramienta potencie nuestra voz y controlemos nosotros a la herramienta y no se reemplace, ¿sí? Esa es la alfabetización que debemos construir en la mesa de las casas, en las aulas.
0: Muy interesante, muy interesante. Vamos a tener a la vista el estudio, pero vamos a tener particularmente a la vista algunas definiciones que nos dejaste, Mariana. Gracias.
1: Bueno, gracias a ustedes. Un abrazo.
0: Adiós. Mariana, Sabi, Luis, quédate porque estamos hablando de estas situaciones, ¿no? Que por favor, los adultos, prestemos atención a ese detalle. Están detectando que la sobreutilización de celulares, dijo la especialista, la edad en que se entregan celulares a los niños, bueno, están generando situaciones que los adultos deberíamos estar particularmente atentos para detectar cuando se producen señales en los adolescentes de somnolencia, de ansiedad, de depresión. Muy, muy atento. Pero hay secuelas de otra naturaleza. Las pruebas PISA se realizan. Las pruebas PISA se realizan en todo el mundo. Son chicos de 15 años, de todo el mundo prácticamente. Son 760.000 alumnos los que participan para establecer conocimientos básicos. Lamentablemente, los resultados en Argentina van para abajo, pero para abajo mal, Luis, ¿no?
2: Yo considero récord, Miguel, y sobre todo en matemática. Hablan de una caída histórica. Y lo que ha pasado en los últimos años, la Argentina ha quedado de 91 países en el puesto 72. En los últimos 3 años, los estudiantes de 15 años bajaron su desempeño en matemática, en ciencia y en lengua. Casi ningún alumno, de acuerdo a este informe, logró un desempeño destacado en matemática. estamos por debajo de Chile, de Perú, de Brasil, de México, Uruguay y Colombia. Los mejores, China, Singapur, Japón, Macao, Taipei, Corea del Sur, estamos mirando todo lo que es Asia. Y de las potencias, solamente ahí en el listado de los 10 primeros está el Reino Unido. Las aulas argentinas, las más desordenadas, de acuerdo a lo que han planteado los alumnos, el 60% afirma...
0: Ese dato que lo dabas en primera plana, cuento yo como oyente. Yo estaba trabajando, Luis, estaba haciendo mi tarea de las 5 de la mañana y de pronto te escuché decir eso. Las aulas argentinas son las más desordenadas del mundo. Dije, se te escapó la tortuga, Luis, ¿de dónde sacaste ese dato? Está el dato.
2: Exactamente, el 60% de los alumnos afirman que se producen interrupciones a causa del ruido, de la indisciplina y del ruido de los celulares. Ahí está la distracción digital, de la que también hacen referencia. Más de la mitad de los alumnos dicen distraerse por lo que está pasando con el celular. El otro aspecto, Miguel, es el tema de la puntualidad. El 66% llega tarde a las clases y hay un número ahí de cuántas veces llegaron tarde en las 2 semanas previas a las pruebas PISA. Y también hay una cuestión de... Y bueno, ¿y si llegan tarde? No importa, no hay problema. Bueno, vaya uno a saber cuál es la justificación. Y está, bueno, por supuesto, lo que marcabas vos también de la situación de lo que se está viviendo en las aulas y la cantidad de horas que pasan al frente de una pantalla.
0: El dato, el contexto. Los argentinos hemos tenido algunas razones para estar orgullosos a lo largo de la historia. Somos el primer país de la región que estableció la libertad de vientre. La esclavitud se acabó en la Argentina en 1813. La Argentina, recién lo decíamos respecto de otro tema, es un país que integró inmigrantes de todo el mundo. La Argentina de Sarmiento fue la que fue un faro de la educación, no solo en la región. Era un país al que se le prestaba atención por los niveles de alfabetización que tenía al arrancar el siglo XIX, que competía y ganaba frente a los países más civilizados de Europa. Lo del tango, es la vergüenza de haber sido y el dolor de ya no ser, porque hoy, no digo en el mundo, lo acaba de mencionar Luis, en la región, en Latinoamérica, donde hay que recordar, no sé, a Mario Vargas Llosa, hablando del faro de educación que era la República Argentina para toda Latinoamérica, se refería a la década de 1920-1930, el sueño educativo, cultural latinoamericano era Buenos Aires, Argentina, y de pronto, Luis, estabas diciendo que en la región estamos séptimos, octavos.
2: Sí, por debajo de Chile, Perú, Brasil, México, Uruguay, Colombia. Superamos solamente a Paraguay, por ejemplo, y a Venezuela.
0: La economía se puede reconstruir con mucho esfuerzo, se puede reconstruir en algún tiempo, ¿no? 10, 20 años. La educación, rendirse en este tema. Maestro Sarmiento, recuérdenos cuánto tiempo en serio, cuántas generaciones lleva recuperar lo que se ha perdido en este tema. Vamos a la pausa.
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0: La hora 7:51, ya con sol en Córdoba, ¿eh? Ya nos vamos a Santa Fe con Aguer, pero cuando uno toca el tema de educación y uno toca el tema de teléfonos celulares, ahí sabe lo que es, lo que realmente está en el interés, no mayoritario, masivo, de los oyentes, que somos nosotros, de la sociedad. Llaman y llaman y llaman sobre los dos temas. Leo solamente uno porque me voy al campo. Tiene que ver con esta sensación de que vamos para atrás en la preparación, en la formación de nuestros recursos. Rubén me dice: trabajo en una industria, tengo más de 40 años trabajando, soy profesional, y veo con mucho pesar cómo los chicos que ingresan como técnicos tienen un escaso nivel de aprendizaje y no saben interpretar el manejo instructivo. O sea, no es culpa de ellos, pero la realidad es esa. Estamos formando recursos humanos de menor calidad de lo que hacíamos. Vamos al campo, vamos a completar la información con Aguer.
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9: Bueno, completamos con el título del día, Miguel, que tiene que ver con esta gira por la ruta del maíz que nos llevó a recorrer 4 estados, 10 ciudades, más de 3.000 kilómetros en colectivo para hacer escala en cada uno de los puntos significativos, en vivo y en directo, todos los eslabones de un cultivo que es clave para el mundo, y también cuáles son las novedades en materia de maquinaria agrícola en lo que fue el Farm Progress Show, un evento no tan importante como suele ser Expo Agro o Agroactiva. De hecho, en cantidad de expositores era prácticamente la mitad que los eventos del agro de nuestro país, pero sí con maquinaria, por supuesto, gigantesca, adaptada al productor norteamericano. Hablamos con Aquiles Salinas, que es uno de los organizadores de esta gira, que resaltó algunos de los contrastes de los dos sistemas productivos y también algunas cosas que podemos aprender para terminar de consolidar esta idea en el día de hoy del productor del agrícola argentino, que es un hecho incontrastable. El productor argentino es el más eficiente del mundo, Miguel.
10: A nivel agrícola extensivo, a medida que nos fuimos hacia el oeste, que es más seco, la producción sigue siendo muy buena, pero ya más vinculada al riego, con muy buenos maíces, excelentes sojas también. Una estimación del USDA que creen que va a ser un poquito inferior a la que están diciendo, y ver la realidad que tiene hoy el productor americano, que no es tan simple, muy compleja por los precios de los granos, y que, bueno, está buscando la forma de adaptarse. Una parte de esa adaptación la hizo el Estado hace mucho tiempo, favoreciendo la transformación del maíz en etanol, y a partir de ahí surge el engorde. La cultura del trabajo es una cuestión que aquí todos los productores están arriba de las máquinas, productor, su esposa, su hijo, un sistema que trabaja prácticamente todos al mismo tiempo, porque se va la nieve y tienen que sembrar en un periodo de un mes y se la cosecha en un mes. Entonces necesariamente tiene una infraestructura muy grande, muy capitalizada, porque no hay servicios. Entender un poco las tecnologías, la genética, visitamos corte y vimos que realmente hay una inversión en ciencia para generar los mejores híbridos y que los rendimientos sigan creciendo, ¿no?
9: Ahí estaba la palabra del ingeniero Aquiles Salinas de Regantes, uno de los organizadores de este viaje. Los productores norteamericanos, Miguel, no podían creer que los camiones argentinos transportaran más de 600 kilómetros un equipo de maíz. Realmente para ellos esto es inconcebible. Hubo una política de Estado para que el maíz se transforme en etanol. Eso lo tienen clarísimo. La gente de Bio 4 de Río Cuarto estuvo también en el viaje, tomó nota y es uno de los líderes a nivel nacional. El Estado falta que acompañe un poquito para que esto también se pueda empezar a profundizar en nuestro país. Uno de los hechos que aprendimos también en Estados Unidos. ¿Qué pasó? Respecto de los mercados, no hubo actividad en el mercado de referencia, hubo feriado, por eso en el mercado local la soja 560.000 pesos por tonelada, el maíz 195 dólares y el trigo 235 dólares por tonelada. Una de las perlitas con las que cerramos, un robot tractor que elimina malezas, aplicando con selectividad agroquímicos y en breve sin aplicar productos fitosanitarios. Es la nota del campo hoy en la vertical de Cadena 3, Miguel, para que ellos quieran ver un poquito más algunas de las cosas que dejó la escala en la Universidad de Nebraska y esta gira por el mismo. Nos reencontramos en la continuidad de Cadena 3, Miguel. Te mando un gran abrazo. Hasta
0: luego. Chao, chao, Fede. Me están contando de Santa Fe, de Rosario, y están con muy lindo día también. Que lo disfruten. Chao, Federico.
9: Chao, un abrazo. Hasta mañana.
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0: Siguen llamando los oyentes, siguen llamando por los resultados de las pruebas PISA. Raúl, muy inteligente Raúl para mi gusto. A los adolescentes, los alimentamos mal y después los criticamos porque no son fuertes. ¿Cómo? Los alimentamos mal y después nos enojamos, los criticamos porque no son fuertes. Claro. Claro, si no los nutrís de chicos, después no le pidas que levanten pesas. Y vamos a cambiar de tema. Francisco Centeno, la causa del femicidio de Agostina, tremenda, espantosa causa que viene investigando desde hace un tiempo el fiscal Raúl Garzón, deparó ayer una novedad impactante en términos periodísticos, no sé si tanto en términos del expediente. Pero en términos periodísticos, el principal imputado, Claudio Barrelier, que se había negado, pidió a su nuevo abogado ampliar la indagatoria, dijo un montón de cosas, se dejaron trascender un montón de cosas, pretende cambiar el eje de responsabilidades, me parece, Barrelier, Frank.
11: Así es, Miguel. Durante más de 3 horas estuvo el principal acusado por el asesinato de la pequeña Agostina, estuvo con el fiscal Raúl Garzón. A ver, verificamos, consultamos desde fuentes judiciales de la propia fiscalía, inclusive también han minimizado un poco la declaración de este hombre, dando a entender que está vinculada el narcotráfico, la droga. Hay frases que ha dejado este hombre, que inclusive el propio abogado que lo representa, el doctor Argüello, ha dado cuenta de que la Agostina habría sido entregada por su madre a cambio de una deuda por drogas. Bueno, en definitiva, esta declaración, que es muy fuerte, no tiene sustento desde el punto de vista...
0: Que es muy cruel.
11: Que además es muy cruel, que en un primer momento eso se investigó, eso no, obviamente que hay que mencionarlo, está totalmente descartado desde el punto de vista judicial. Bueno, está en su derecho, Barrelier, de decir lo que quiera. Después se tendrá que probar, por supuesto, ¿no? Pero me parece que esto no va a cambiar su situación judicial y seguramente el fiscal muy pronto, dentro de los próximos meses, resolverá algunas cuestiones que quedan obviamente para resolver y va a enviar a juicio a todos los acusados. Pero bueno,
0: hay un dato, perdóname Frank, hay un dato clave, ¿no? Que todos ustedes en particular lo han seguido, pero lo hemos seguido todos. La cámara que está frente a la calle Campillo 878 capta el momento en que Agostina acompañada por Barrelier, ingresa. Esa misma cámara no ve en ningún momento que la nena salga con vida. Ahora Barrelier, en su declaración, presuntamente, dice el defensor, alega que un Volkswagen rojo, que lo mencionaron al principio, la pasó a buscar, etcétera, etcétera, etcétera. Pero el fiscal no tiene ningún elemento que pruebe eso.
11: Es más, está probado que la niña nunca salió de la casa con vida.
0: No salió con vida, claro.
11: No salió con vida. Está probado, está analizado. Distintas pericias confirman que abusó de ella en el interior de esa vivienda y la terminó matando en ese lugar. O sea, la prueba compromete muchísimo al único acusado. Pero hablamos con el abogado Carlos Nagy, que representa a la mamá de Agostina. Tildó estas declaraciones de disparate. Escuchemos justamente lo que decía.
12: Es un verdadero disparate. Lo desmiente la prueba abundante y potente que se ha colectado. Agostina ingresó bajo engaño, con el objetivo, y esa fue la estrategia, la herramienta de trabajo utilizada por Barelier, de darle una sorpresa a la madre, junto con este hombre, a las 22:55 de aquel día sábado 23 de mayo, para nunca más salir. Está claro que la prueba demuestra de que la ejecución criminal de Agostina se produce en esa habitación de 4 metros cuadrados ciega, donde se encontraron restos de manchas de sangre que le corresponden a Agostina, al igual que en la cocina y en el baño, y material genético que vincula a Claudio Barelier con una imputación que no es un mero sintagma, sino que devela una trama siniestra: abuso sexual con acceso carnal en concurso real con homicidio triplemente.
11: La única pena que le caben en caso de un eventual juicio es la prisión perpetua, Miguel. Y hablando de una cuestión judicial también, que hoy va a ser un día muy importante en Villa Dolores, porque comienza la etapa de los alegatos en el marco del juicio contra el ex legislador Oscar González. En la audiencia de hoy va a comenzar el alegato por parte de los abogados querellantes, luego también de, obviamente, de la fiscal Galarato, y el próximo día 28 de septiembre será el alegato por parte del abogado Miguel Ortiz Pellegrini, que representa a Oscar González. Miguel.
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0: En marcha el Club de los Ocheros de Radio Informe 3 en este martes 8 de septiembre. Tenemos un bellísimo día para ofrecerte. Si levanta, yo acabo de bajar las cortinas. Es un verdadero placer a esta hora bajar las cortinas porque el sol refleja en la pantalla. Realmente tenemos un día frío, fresco, pero muy, muy lindo día. Contá, Ulises, contale a los ocheros.
1: Bienvenidos los ocheros con esta música de Elton John, El ciclo sin fin, que nos recuerda a la película del Rey León.
2: ¡Epa! ¡Uy, Dios mío!
1: Oh, perdón, se me atragantó justo. No, era un león.
2: ¡Qué efecto especial!
1: ¿Ha visto? Escuche, este es un león contento, escuche.
0: No ahorramos en efecto. Pero, en no, efectos no, especiales, mira. No ahorramos
1: este,
0: nada.
1: Este es un león enojado.
2: Ah, ¿cómo cambia la tonalidad, claro, de la voz?
1: Sí.
2: El hombre de las mil voces.
1: Gracias, muy amable. Sí, ¿qué pasa, Centeno? Buen día. No se lo escucha.
3: Que Spielberg se acaba de comunicar con la radio y lo va a convocar para efectos especiales de la nueva película.
1: Del Rey León Live Action. Sí, ahí sí, está, vamos a hacer. Bueno. Una matata. Hakuna Matata, una forma de ser. Así decía el Rey León, la película muy bonita. Se la recomendamos, señora, señor, para que lo vea con toda su familia. Bienvenidos los ocheros en este martes 8 de septiembre con 7 grados 2 décimas de temperatura a esta hora en la ciudad de Córdoba. 69 el porcentaje de la humedad, viento al oeste a 4 kilómetros por hora, con un cielo completamente despejado. Para hoy esperamos una máxima de 23 grados, despejado a parcialmente nublado por la tarde de noche. Para mañana miércoles máxima 25, y atención para todo, stop please, come on everybody.com arroba y suerte, porque Miguel,
0: sí,
1: hay una posibilidad, atención,
0: sí,
1: jueves, viernes, sí, y sábado, inestabilidad en Córdoba.
2: Epa,
1: lluvias, opa, chaparrones, sí, tormenta.
4: Pero qué enojado.
1: ¿Ah?
4: ¿Estás enojado?
0: ¿Pero qué estás? ¿Por qué estás enojado? ¿Por qué?
1: No, es para darle la intención de asombro de cosas.
0: Claro.
1: Así que, atención, señoras, señores, puede llover en Córdoba jueves, viernes y sábado. Tengan en cuenta esta inestabilidad, esto puede cambiar a lo largo de los días, pero a tener en cuenta, hoy, en el día del budín de nuez, muy rico combinándolo con banana, les deseamos un muy buen día y good morning para toda la people.
0: Bueno, muchas gracias. Y gracias por las efemérides inventadas, la de hoy, no sé de qué budín, de no sé qué cosa.
1: ¿El budín de nuez?
0: Sí, nos está contando Edgar, atención a los que anden por aquí, por la zona de la bajada Pucará. Nos cuenta que hay un accidente, que están cortados todos los pasos de la bajada Pucará hacia el polo sanitario. Vamos al móvil, Lucía González, te escucho.
5: Bueno, Miguel, para contarte y contarle a los vecinos de barrio Villa Páez que este barrio de la ciudad va a ser escenario hoy del primer simulacro de inundaciones aquí en Córdoba. Esto va a ser a partir de las 2 de la tarde. Se va, ajá, a recrear. Sí, muy interesante la iniciativa que lleva adelante la Facultad de Ciencias Exactas, Físicas y Naturales de la UNC. Van a recrear un escenario de lluvias severas, atención, porque se va a poner a prueba la respuesta de los vecinos, de todos los organismos públicos y los equipos de emergencia. Va a haber más de 300 participantes. Primera aclaración, no es que se vayan a inundar las calles de Villa Páez. Nos pidieron, por favor, que lo aclaren porque estaban recibiendo hate, odio en redes sociales, la gente del CONICET, porque decían, ¿cómo van a desperdiciar agua? No se van a inundar las calles de Villa Páez, simplemente se va a hacer de cuenta que va subiendo el nivel de agua en este sector y cómo responden los organismos. Explica mejor Marcelo García, que es docente e investigador del CONICET y uno de los organizadores de este primer simulacro de inundaciones. Lo escuchamos.
6: Bueno, es un ejercicio de simulación de inundaciones en la zona de la red Pueblo Alberdi, específicamente en el barrio Villa Páez, una de las zonas que sufren con mayor frecuencia estas inundaciones. Y el objetivo es, en primera instancia, es trabajar entre todas las instituciones a cargo de la gestión del riesgo en la provincia y la institución académica como la Universidad Nacional de Córdoba. Pero lo más importante de todo es capacitar a la comunidad. ¿Qué hacer en casos de emergencia?
7: Van a participar, tengo entendido, alrededor de 300 personas. Va a ser un gran despliegue, Marcelo, para la gente que circule y transite por la zona, que no se asusten, ¿verdad?
6: Tenemos las facultades con sus estudiantes, porque es un trabajo de docencia, investigación y extensión, pero también está el Ejército Argentino, la Defensa Civil de la Municipalidad de Córdoba, que juega un rol muy fuerte en esto,

0: ¿Te imaginarás, Miguel, más de 300 personas en Villa Páez realizando esto hoy para que la gente no se asuste? Van a empezar a las 2 de la tarde, van a empezar a llegar mensajes seguramente de gente diciendo ¿qué está pasando en Villa Páez? Bueno, ese es esto, es una simulación, los resultados son para prepararse para la temporada de lluvias,
1: claro,
0: en un año,
1: claro.
0: en un año, Miguel, donde el fenómeno del Niño está en boca de todos, ¿no? También.
1: No, es que me parece interesantísima, importantísima la iniciativa, porque se viene el Niño, porque nos están advirtiendo y previniendo de que van a ser... que va a haber sobreabundancia de lluvias en algunos sectores del país, también alcanzará a cortar. ¿Sabes lo que me recuerda, Lu, cuando en verano Chema se ocupaba del tema de los refugios climáticos?
0: Exacto, ¿eh? Para ver el calor, el tema del calor.
1: Claro, en aquella situación, en aquel momento era por el tema del calor, se advertía que vendrían calores extremos y había que tomar precauciones. Ahora nos están adelantando con mucha anticipación que vamos a tener una temporada de lluvias excesivas en buena parte del territorio nacional. Muy oportuno, ¿eh?, comenzar a prepararnos para, en este caso, en Villa Páez. Simulacro que va a ser ¿en qué horario, Lucía?
0: A partir de las 2 de la tarde, se espera que a las 5 esté terminando, en un polígono de 10 cuadras con instalaciones en el cementerio San Jerónimo, y el centro de evacuados va a estar en el centro vecinal del barrio, el centro vecinal que tiene una gran participación, justamente porque va a ser la presidenta del centro vecinal la que vaya dando aviso. Bueno, en este momento hagamos de cuenta que estamos con 40 centímetros de agua, y a partir de allí, ¿cómo actúa cada sector para que los propios vecinos sepan cómo hacer en cada situación?
1: Vamos a los títulos.
2: La justicia suspendió por 60 días la aplicación de la baja de la imputabilidad a los 14 años en la provincia de Buenos Aires.
3: La resolución fue dictada por la jueza Marta Elba Pascual de Lomas de Zamora, tras un habeas corpus preventivo colectivo presentado por la Federación Familia Grande Hogar de Cristo.
2: Diputados tendrán una sesión especial convocada por la oposición para este miércoles con el objetivo de comenzar a tratar los proyectos sobre morosidad de las familias, discapacidad y presupuesto.
3: El oficialismo busca administrar el debate en comisiones y negociar con la oposición dialoguista.
2: El gobierno nacional denunció penalmente a Navitas y a otras 4 empresas que operan en las Islas Malvinas.
3: Sucede luego de que Milei anunciara que endurecería las sanciones contra las compañías con presencia en el archipiélago.
2: Además, el presidente ordenó a Luis Caputo darle prioridad a los fondos para el desarrollo de la base naval integrada.
3: Por la visita del Papa, el gobierno creó 13 comandos especiales para coordinar la seguridad en Buenos Aires y Córdoba.
2: La decisión fue oficializada mediante 3 resoluciones del Ministerio de Seguridad Nacional publicadas en el boletín oficial de este lunes.
3: El dispositivo abarca la ciudad de Buenos Aires, las localidades bonaerenses de Luján y Claypole y distintos puntos de la provincia de Córdoba, donde está prevista la presencia de León 14 entre el 8 y el 11 de noviembre.
2: Se hizo la primera licitación por los créditos hipotecarios y 13 bancos saldrán a ofrecer préstamos con fondos de ANSES.
3: Se colocaron los primeros 200.000 millones de pesos del programa que anunció Luis Caputo con el Fondo de Garantía de Sustentabilidad.
2: Según un estudio del Ministerio de Educación porteño y el Instituto Tecnológico de Buenos Aires, los alumnos secundarios de la ciudad pasan más de 6 horas por día con el celular y el 40% tiene signos de depresión.
3: Advierten que el tipo de relación que los chicos tienen con las pantallas incluye más en el bienestar socioemocional que la cantidad de tiempo por sí sola.
2: En las pruebas PISA, Argentina cayó en lectura, matemática y ciencias y tuvo sus peores resultados desde 2006.
3: Casi 8 de cada 10 estudiantes argentinos no alcanzan el nivel básico en matemática y 6 de cada 10 en lectura y en ciencia.
2: El país quedó octavo en América Latina y es uno de los que más retrocedieron en la región desde 2022.
3: El gobierno de Córdoba lanzó un nuevo programa Primer Paso destinado a jóvenes de entre 16 y 25 años que se encuentren desempleados.
2: Serán 15.000 oportunidades laborales en 2 modalidades, 7.500 lugares para prácticas laborales y otros 7.500 para jóvenes que sean incorporados en relación de dependencia.
3: Reiteramos, continúan en estado de alerta los choferes nucleados en UTA en la ciudad de Córdoba, a la espera de una nueva reunión paritaria que se realizará en la jornada de hoy. No se descartan nuevas asambleas sorpresivas.
4: Esta noche vamos a transmitir por Copa Sudamericana 21:30, cuartos de final, partido de ida, Boca-San Pablo, con Gustavo Vergara, Claudio Giglioni, Marcelo Lamberti y Daniel Basterra. Por Copa Libertadores, 7 de la tarde, Fluminense será local de Platense. Recordemos que ayer en el US Open eliminado Francisco Cerúndolo, no hay...

0: Argentinos en singles, fue vencido por el belga Alexander Block. Para hoy queda Horacio Ceballos con Marcel Granollers, que van a jugar en doble cuarto de final frente a la otra pareja argentina, Machi González y Andrés Molteni. Comienza la Champions League, primera fecha, los partidos más importantes para hoy: 13:45 Brujas a Aston Villa, a las 4 de la tarde Porto, Manchester City y Real Madrid Inter.
1: Muy bien, son las 8:17 minutos. Vamos a Cadena 3 Santa Fe con Matías Arrieta. En realidad me gustaría que estuviéramos simultáneamente, Mati, en todas las filiales de Cadena 3, en Rosario, en Rafael, en cada punto de Santa Fe, porque se convierte la provincia de Santa Fe en el centro de los Juegos Suramericanos. Estamos en cuenta regresiva. Hay aspectos que van a tener y que están teniendo que ver con la espectacular infraestructura que por momentos, ayer estaba echándole un vistazo a lo que inauguraron en Rafaela, los nuevos escenarios que inauguraron, pero en cada punto de la provincia hay obras, hay infraestructura y hay una gran cantidad de atletas de distintos países que van a participar, Matías.
2: Así es, Miguel, quédese tranquilo que por más que no podamos estar los tres al mismo tiempo, nos va a escuchar a lo largo de las próximas semanas a todos los compañeros de Cadena 3, Santa Fe, Rosario y Rafaela, porque estamos ya en cuenta regresiva de los Juegos Suramericanos Santa Fe 2026. Más de 4.000 atletas de 15 países van a competir en 43 deportes y 60 disciplinas a partir del próximo domingo, es decir, el sábado. En realidad, lo estarán escuchando en las promos de Cadena 3, se estará llevando a la ceremonia inaugural en el Monumento a la Bandera con una grilla de artistas impresionantes, y a partir del domingo ya sí comienza la competencia en cada una de las disciplinas que, como decíamos, va a reunir a más de 4.000 atletas en Santa Fe, en Rosario, en Rafaela. Hay otras subsedes para deportes muy específicos, habrá competencias en Mar del Plata, en Vicente López, aquí en la ciudad de Recreo, pero básicamente Rosario, Santa Fe y Rafaela son los tres grandes lugares.
1: En Paraná también va a haber algo, ¿no?
2: En Paraná también, sí señor, sí. En Paraná va a ser también otra de las subsedes para deportes muy específicos, pero bien destacabas, Miguel, más de 20 obras se han llevado a cabo para microestadios, para, bueno, lugares de competición, el velódromo en Rafaela, la pista de BMX, por ejemplo, y las villas sudamericanas, que en el caso de la ciudad de Santa Fe, vamos a escuchar a Fernando Maletti, el secretario de Deportes, tiene toda una logística como si fuera una mini ciudad, pero después les voy a destacar un hecho puntual de la Villa Suramericana de Santa Fe, porque más allá de la competencia hay un legado que queda para los santafesinos. Esto decía sobre el funcionamiento: aprendemos de cómo funciona una Villa Suramericana, algo similar a una Villa Olímpica, de la mano del secretario de Deportes de Santa Fe, Fernando Maletti.
3: Puntualmente acá en Santa Fe son 347 viviendas las que van a estar disponibles para los deportistas, casas que tienen entre 2 y 3 dormitorios, y se van a utilizar tipo sistema cama caliente, se le llama, por el hecho de que el deportista no es que ingresa el 12 de septiembre y se va el 26, sino que va a estar alojado los días de competencia. Como ustedes verán en el feature, tenés, por ejemplo, atletismo son 3 días, canotaje son 2 días, entonces, por ejemplo, un lunes va a entrar, lunes y martes entran al canotaje, se van el miércoles va a entrar el de atletismo, se va el viernes y así. Entonces es una rotación, que es una logística que la tenemos ya preparada para que sepa cada deportista cuándo tiene que entrar y cuándo se tiene que ir. Y en este espacio se arma una mini ciudad. Como verán acá a espaldas, ya está el gimnasio armado, las carpas que ustedes ven van a ser las carpas comedor, donde los deportistas van a tener el desayuno, el almuerzo, la merienda y la cena, y va a haber un transporte cada 20 minutos que lo va a estar llevando a los lugares de competencia, dependiendo a dónde tenga que hacerlo, si es en la parte de la Setúbal, si va a ser en la parte de, bueno, todo lo va a ser el CAR, el microestadio y las canchas de hockey.
2: Y así en cada una de las ciudades que tiene Villa Sudamericana, Santa Fe, Rosario y Rafaela, con más o menor magnitud, tienen exactamente los mismos servicios para los atletas. Pero en el caso de Santa Fe en particular, Miguel, la Villa Suramericana se construyó con casas de un plan de vivienda del gobierno nacional, que cuando asumió el gobierno de Javier Milei se paralizó y habían quedado abandonadas a medio hacer esas casas. Lo que se hizo entonces fue terminar de construirlas para utilizarlas como Villa Suramericana, y cuando terminen los juegos, esas casas para más de 340 atletas van a ser sorteados entre los santafesinos que están anotados en los diferentes planes de vivienda, así que cuando terminen los juegos pasan a ser utilizadas por los santafesinos como un barrio más.
1: Una de Gustavo.
0: Es espectacular, Mati, el llamado Invencible Centro Acuático Provincial, que se va a inaugurar en Rosario el viernes 4 de septiembre, ahí se van a jugar competencias de natación, waterpolo y nado artístico. Lo estaba mirando, espectacular, ¿eh?
2: Sí.
0: Es sensacional, Champions League, ¿eh?
2: Hay que sacarse el sombrero con, uno puede ser crítico o no de las autoridades, pero hay que sacarse el sombrero, han escuchado mucho de la palabra de ex deportistas olímpicos. En el caso de los del natatorio, por ejemplo, Fede Gravich tuvo mucho que ver y opinar. En el caso del CAR, aquí en Santa Fe, el Centro de Alto Rendimiento Deportivo Germán Charaviglio, el gobierno ha sabido escuchar los consejos y los detalles que le han aportado los que fueron grandes dentro del atletismo de la República Argentina y que ahora, si se quiere, entre comillas, están como asesorando en estos juegos para que todo salga de la mejor manera.
1: Decías que van a estar, por supuesto, toda la fuerza informativa de Cadena 3 en Santa Fe, en Rosario, en Rafaela, pero no tengo a nadie de Rosario en este momento. Tengo oyentes de Rosario. Tengo Selva, tengo Miriam, están entrando mensajes de Rosario. Pero ¿por qué ya hay cortes de tránsito en Rosario, Matías?
2: Porque se están armando los escenarios para los FanFest, se van a estar también armando, hay algunas competencias que por ejemplo se tienen que hacer en los alrededores de determinados clubes y que obligan a cortar el tránsito ya para ir armando la infraestructura de lo que serán las diferentes competencias. Ajá. En algunos, aquí en Santa Fe no implican cortes de calle, pero en Rosario sí, hay muchas de esas competencias que implican cortar la calle para que se puedan llevar adelante primero el armado de las estructuras de la competencia y luego la competencia en sí.
1: Gracias, vamos a la última pausa.
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1: Final de Radio Informe 3 en este martes 8. Nos quedan dos o tres temas que no debemos obviar, como por ejemplo que en la agenda de Malvinas, reinstalada por el presidente Milei en cadena nacional, a través de un comunicado, el canciller Quirno aseguró que se denunciará a 5 empresas petroleras que operan en el Atlántico Sur, en lo que se consideran aguas mar argentino. Son 3 filiales de una poderosa petrolera, la Navitas Petroleum. De acuerdo a los datos, el gobierno argentino dice que cuentan con licencias otorgadas textual por el ilegítimo gobierno del Reino Unido. Como esto alcanza no solo a los directivos de las empresas, sino también a accionistas, allí habrá una derivación, está teniendo mucho ruido en este momento, con accionistas argentinos que participan de esas empresas. Luis, vamos cerrando con otros temas de la política.
15: No hay consenso, la reforma política sigue estancada en el Senado, no hay voto para eliminar las PASO. Ayer hubo una reunión de gobernadores del Norte Grande, peronistas, entre ellos estaba Haldo, estaba Jalil de Catamarca, estaba el senador santiagueño radical Gerardo Zamora, bueno, tratando de consensuar el peronismo, bloquear la eliminación de las PASO. Los senadores de la Unión Cívica Radical y el PRO ya adelantaron también, además son votos claves para poder avanzar con ello, que están esperando algún tipo de modificación, que acepta algunos cambios Karina Milei, y el que está buscando aprovechar la pelea entre Cristina Kirchner y Kicillof es Sergio Massa, que dice, puedo ser el candidato del peronismo unido, por ahora en silencio, no reaparece en público, pero está detrás de un armado a nivel nacional para ser él el candidato presidencial 2027.
1: Y el título internacional que lo mencionó Sergio Bernstein, pero que impacta en este momento en todos los titulares europeos, es el triunfo de Alternativa para Alemania, la expresión de la ultraderecha, de no derecha, porque hay partidos de derecha democráticos, la ultraderecha alemana, que en este caso gana las elecciones en Sajonia. Xenofobia, odio a la diversidad, escuela no obligatoria, es un dato increíble en la Alemania del siglo XXI, el derecho de los padres a no enviar sus chicos a la escuela, negacionismo del Holocausto, son algunas de las banderas con las que consiguió una amplia mayoría el candidato Ulrich Siegmund, 35 años, vendedor de perfume, devenido en líder con el que deberán hablar las autoridades alemanas para formar gobierno. Nos vamos, buscamos una buena noticia.
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1: Lucía, que has trabajado mucho hoy, vas a despedirnos con la buena.
17: Sí, Miguel, y tiene que ver con este programa que lo contamos ya al aire de Radio Informe 3 que tiene la Universidad Tecnológica Nacional para la reconversión laboral de los que eran limpiavidrios en la ciudad de Córdoba, que por el nuevo Código de Convivencia esa actividad está prohibida. Habían realizado desde la UTN, de la Universidad Tecnológica Nacional Regional Córdoba, una prueba piloto con 12 personas. Ahora lo van a ampliar, mañana se firma el convenio para incluir 24 personas en esta nueva propuesta con 4 empresas. Había sido una sola en la anterior etapa, en la prueba piloto. Ahora son 24 personas que van a ingresar con 4 empresas. El decano de la UTN, Federico Olivo, nos contaba lo siguiente.
18: Lo que en su momento fue la prueba piloto de la reconversión laboral, hoy es un hecho concreto que es un programa de reconversión laboral. A raíz de la cobertura que ha tenido, se han comunicado distintas empresas con nosotros, entre ellas Pasar, Aseo Verde, Ecoservice, sumado a las instituciones que ya venían trabajando, hemos incorporado también a la Facultad de Medicina, Junior Achievement, y decirles con mucho orgullo que bueno, estamos trabajando en la firma el día de mañana de un nuevo convenio para que entre todas las instituciones podamos dar formación y la incorporación posterior a estas empresas de 24 perfiles que también tienen el mismo origen y significado de la prueba piloto, aquellas personas que han estado trabajando en situación de calle, en este caso como limpiavidrios, por lo cual nos pone muy orgulloso y lo que en su momento denominamos como una prueba piloto hoy ya se consolida como un programa concreto y que esperamos que en un futuro, y gracias a la cobertura que han hecho ustedes y a la exposición que ha tenido esta prueba piloto, que muchas más empresas se puedan acercar y por qué no en distintos rubros podamos trabajar en futuras distintas reconversiones laborales de distintos rubros.
17: Bueno, está ahí lo que decía el decano de la UTN, Federico Olivo. Miguel.
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1: Sabes que me encanta esa noticia, Lucía, que la sigo con mucha atención. Vamos a cerrar. La última es de Gustavo Gutiérrez.
0: Final de la Copa América, Miguel, fútbol para ciegos. Las Murciélagas juegan el partido definitivo 2 y cuarto en San Pablo frente a Brasil. Los Murciélagos juegan 13:30 con México. Ahí definen quién será su rival en semifinales. Y 21:30 con Gustavo Vergara. Estamos Boca San Pablo.
1: No se puede quejar el equipo de Juntos, que aquí comienza, le dejamos un día espectacular, ¿eh? Soleado, en el estudio nuevo allí de Cadena 3 Argentina. Aquí comienza la fiesta de la radio. Hasta mañana. Chau, muchas gracias.
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0: 4 minutos en toda la República Argentina. 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

0: hable, señor Barrio.
1: Saludo cordial, el abrazo gigante para toda la gente que escucha, que nos elige cada día, cada mañana. Gracias por estar ahí, por acompañarnos. La invitación renovada para que sigamos juntos hasta el mediodía, ya sabés, a través del mensajero, a través de YouTube, a través del WhatsApp de Cadena 3, que seguramente ya lo tenés agendado en tu teléfono, en tu celular. Podés hacer todo lo que quieras. Mandás mensaje de voz, mensaje escrito, saludo, opinión, pregunta, todo, todo. Acá estamos para hacer la mañana de la radio juntos hasta el mediodía. Sí.

0: está la mañana en Córdoba capital. Silvina Ledesma, buen día, ¿cómo estás en este martes?
1: Hola, buen día, Turco, buen día. Estamos muy bien por aquí porque hay un sol pleno, a pesar de que está fresquito, 7 grados 4 décimas la temperatura, con cielo despejado, la humedad 69% y viento del oeste a 4 kilómetros por hora. ¿Y qué dice el pronóstico? Que la temperatura va a subir hasta los 23 grados hoy, según la previsión del Servicio Meteorológico Nacional. Sí, lindo. ¿Y por allá dónde estás hoy, Turco?
0: ¿Dónde estás, Turco? Estoy acá en Foz de Iguazú, del lado de Brasil, en las cataratas del lado brasilero, y aquí estamos para un evento especial que es Brand 100, donde presentamos todos los años la propuesta de nuestra cadena, de nuestras radios, así que aquí estamos en una mañana con cielo totalmente despejado, 14 grados la temperatura, 26 la máxima para hoy, rodeado de bosques, de selva, de verde, de ríos. En esta parte del mundo estamos desde acá haciendo Juntos en la Mañana, así que ya les voy a contar también algunas cosas que tenemos desde este lugar maravilloso, desde donde hacemos Juntos por Cadena 3.

sí, con la música, como siempre, para arrancar el programa con nuestra música, nuestro folclore. Y mientras tanto vamos compartiendo algunos temas de los que vamos a hablar en la mañana de hoy. Es noticia que una jueza suspendió la aplicación del nuevo régimen penal juvenil, por lo menos eso es en la provincia de Buenos Aires. Y además, que el país vuelve a caer en las pruebas PISA, mala nota, mala noticia, porque hubo un retroceso en los resultados en lectura, en ciencias y en matemáticas. Estaba viendo la comparación con otros países de la región. Estamos muy por debajo de Uruguay, de Chile, de Brasil. Recién ahí aparece Argentina, después Paraguay. La verdad, mala noticia, porque seguimos con malas notas en materia de educación. Y un dato en particular en matemática: se registró el panorama más preocupante. Solo el 24% de los alumnos alcanzó el nivel básico de competencia. Algunos de los temas de los que nos vamos a ocupar en la mañana de este martes, 8:40, dale música a la mañana.

0: La gente que se comunica a través del mensajero, ya vamos con lo que nos cuenta, con lo que nos dice la gente, también escuchándolos porque nos encanta escucharlos. Hola, Agustina Vivanco, buen día, ¿cómo estás?
1: ¿Cómo andas, Turco? Buen día para todos. Sigue el conflicto con los choferes de UTA que se mantienen en estado de alerta. No se descartan para hoy nuevamente medidas de fuerza. Que afectan, por supuesto, al transporte urbano. Ayer tuvimos paralización del servicio por 5 horas. ¿Te acordás que terminaba, que en medio de Juntos anunciábamos que a las 12 comenzaban las medidas de fuerza? En realidad comenzaba esta asamblea, le dicen ellos, pero son micro paralizaciones que duran 5 horas. Hasta las 17 estuvo parado el servicio en varias líneas del colectivo. Bueno, hoy a las 9 de la mañana hay reunión plenaria de delegados en la sede de UTA Córdoba. Ahí se van a definir cuáles van a ser los pasos a seguir. Pero decía la vocera de UTA Córdoba, Lucía Bustamante, que hoy podríamos estar ante un panorama muy similar al del día de ayer respecto a las asambleas que no se descartan para el día de hoy. Así que muy atentos a la radio, a la información, a ver qué sale de esa reunión a las 9 de la mañana. No hay paro, pero es una paralización de muchísimas horas de servicio. Digamos, con esto no se, por ejemplo, no se llega a, decía Adrián Simeoni, a poder aplicar la conciliación obligatoria, porque son cortes prolongados de servicio, pero no son paros extendidos durante todo el día.
2: Duerme la ley de los justos, la ley de servicios esenciales, la reforma laboral, las implicancias que tuvo, la renovación de convenios laborales, todo.
0: Claro, vos planteas, Agustina, no es paro, pero es paro, digamos, la gente claro. Ayer estuvo 5 horas sin transporte.
1: No es una asamblea informativa que uno que piensa, una reunión para informar choferes o para debatir o discutir algo.
2: Para informar está el WhatsApp.
1: Que puede durar media hora, una hora, son 5 horas que estuvo paralizado el servicio desde el mediodía hasta las 5 de la tarde. Entonces es una paralización del servicio durante todo ese tiempo. No son simplemente asambleas cortitas, informativas. Es mucho tiempo que la gente no tiene el servicio. Bueno, no se descarta el mismo panorama para hoy. Veremos cómo sigue detrás de todo esto la discusión paritaria y la diferencia que hay de salario respecto a la paritaria en el AMBA.
0: Seguimos.

0: vivo?
1: Sí, sí, acá estamos en vivo, en directo, 8:44 en la mañana, tenemos la misma hora, mamón. ¿Qué dice la gente, Silvina? ¿Qué dice a través del mensajero, a través del YouTube, a través del WhatsApp? Contame los mensajes de la gente, que yo ya voy con Mauricio, ya voy con Adrián Simeoni, a las 8:44 en la mañana de este martes.
2: Nos saluda Selva desde Santa Fe, Turquito, un precioso día por acá, tomando unos mates, te mando un beso grande. Son mi compañía, todo el equipo de Juntos, mientras estoy repartiendo agua, les mando un abrazo a todos, Martín, desde San Antonio de Areco. Hola, Turco, buenos días, ¿cómo estás? Por favor, contame quién canta el tema que ponen al iniciar el programa. Es muy hermoso, dice Zulma, de Torcuato, Buenos Aires.
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2: Dice DJ Mamondes que se guarda el dato como una exclusiva del programa. ¿Eso dice DJ Mamondes? Hola, buenos días, ¿cómo están? Quiero contarles que estoy escuchando el programa desde Río Cuarto. Es muy linda la radio, nos informa, nos mantiene, además con música. Excelente todo lo que pasa durante la mañana. Fabián desde Buenos Aires, me ponen muy felices, soy taxista. Me entretienen muchísimo. La primera vez que les escribo un mensaje, gracias a este equipo de Juntos.

0: Mauricio Coco en el deporte. ¿Cómo estás, hermano? Buen día.
1: ¿Qué tal, Turco? ¿Cómo estás? Buenos días. Un abrazo grande para todos. Se completó la fecha anoche. Ganó Unión en Santa Fe. Fue 3-2 frente a Instituto en un partidazo que tuvo de todo. Y a tono con la fecha, un polemiquísimo arbitraje de La Molina. Terminaron enojados los de Unión y los de Instituto. Y cuando terminan enojados los dos es porque el árbitro fue un desastre. Eso pasó, eso viene pasando. Ha sido la tónica de toda la fecha durante el fin de semana. Los flojos arbitrajes. Más las dudas sobre el trazado de líneas del VAR. Seguramente habrán visto el gol de Atlético Tucumán contra Racing, el gol de Gimnasia de Mendoza contra Boca, el gol de Huracán frente a Belgrano, cámaras poco claras, líneas que no dejan mucho margen para evacuar dudas. Bueno, en eso anda el fútbol argentino. ¿Y hay una rebelión en la granja o están actuando? Porque el primero que habló fue Russo. Después habló Daniel Vila, en contra de los árbitros. ¿Están también en contra de Tapia o están jugando a favor de Tapia? Es la gran pregunta, porque hay dos hipótesis. Una que dice que los otrora aliados se le están dando vuelta y otra que dice que en realidad están haciendo el trabajo sucio y se quieren llevar puesto a Beligoy para cambiarlo por Dóvalo, que hace nada acaba de retirarse del arbitraje. En eso anda el fútbol argentino.

0: Eres las gastas en el baile hasta hacerlas morir.
1: Así, así con música, porque la vida también tiene música. Buen día, Turco hermoso, día en Esquel. Mira, desde Esquel, dice Oscar Barrenuevo, somos un equipo de 10 personas que viven de Neuquén a jugar un torneo de Neucom. La edad del grupo va de 60 a 69, siempre los escucho, dice Oscar Barrenuevo, en Esquel, escuchando Cadena 3. Turco, buen día, saludos desde San Javier, tras la sierra, los escucho todos los días, que tengan un día lindo, dice Tamara. Turco, desde Salta, los escucho siempre, son la compañía más querida, hermoso y lindo el programa, dice Delia. No para la gente, no para. Adrián Simeoni, bueno, lo habíamos anticipado ayer, los créditos la semana pasada fueron para la vivienda, o mejor dicho, el anuncio finalmente se concretó ayer con bancos que aceptan la toma de pesos para después prestar, darse vuelta y prestárselo a la gente para la construcción, remodelación de vivienda. ¿Cómo estás, Adrián? Buen día.
2: Hola, Turco. 13 bancos ayer ofertaron en esta operatoria organizada por el Banco Central, ofertaron quedarse con fondos con plazos fijos de la ANSES para luego prestarlos en créditos hipotecarios. Hubo bastante interés porque ofertaron más dinero del que la ANSES estaba poniendo en juego. Ofertaron 258 mil millones, le dijeron dame, hago los plazos fijos, pero eran 200 mil millones, así que la ANSES la colocó a los bancos que mejor tasa le ofrecieron. La mayor parte del dinero, Turco, se colocó a casi el 5%, UVA más 5%, eso es lo que va a cobrar la ANSES por plazos fijos, y los bancos van a tener que darse vuelta, como decías vos, y prestarlo en crédito hipotecario a ese dinero a una tasa máxima de UVA más 7,5%. Ese es el máximo que pueden cobrar. Hay un spread, hay una diferencia chiquita, que es el negocio que se van a quedar los bancos para financiar su operatoria y obtener su ganancia de ahí.

0: Bueno, escribe Miriam, me dice: Turco, ¿viste la foto de Milei con la perra policía? ¿Qué te parece?
1: Sí, eso no me parece mal, vi la foto, es más, creo que está en la tapa de alguno de los diarios. Y ahí está el presidente recibiendo a la perra policía Ela. El presidente y su hermana Karina recibiendo en la Casa Rosada a esta perra que se retiró después de participar en investigaciones contra el narcotráfico. Durante más de 5 años participando en operaciones. Sí, qué sé yo.
2: Pero es muy hermosa, no llama la... Sí, es muy hermosa Ela.
1: Sí, me pareció... se sabe el afecto que tiene el presidente por los animales, por los perros. No, la verdad que no me pareció mal, ni... No es que me llamó la atención, pero sí, está en la tapa... Lo veo ahora, sí, acá está, en la tapa de Clarín. El presidente besando o abrazando una despedida muy especial, la hora del retiro de la perra, y el presidente abrazándola a esta perra de la Policía Federal. Bueno, vamos a ir con la música. Alambre, querido, ¿cómo andas? Buen día.
3: ¿Cómo está?
2: No está todavía el Alambre, no ha llegado todavía. Pero el Alambre.
3: Está viniendo.
4: Pero Alambre, sí. No está acá, está fuerte el sanitario.
2: No fuerte el sanitario.
1: No hay problema.
2: Igual
1: no hay problema,
2: te cuento, Turco, que por ejemplo, está escribiendo al mensajero de Cadena 3 Argentina, nuestra amiga Susana, nos cuenta que está haciendo su caminata, acompañándonos, un hermoso día en Santa Rosa, muy limpio el cielo, me encanta la música que están poniendo, yo seguiría un poquito más con Soledad, dice ella, que sugiere el tema Paloma, de la Sole. Susana, conectada con nosotros a través del mensajero de Cadena 3 Argentina. Buen día, ¿cómo están? Lo escucho al programa, son mi compañía durante todo el año. Miguel, transportista de San Luis. Y dale con más folclore, dice Miguel, desde San Luis. Así que ya tenés una idea de qué música quiere escuchar la gente.
1: Dale con más folclore, mamá.

0: con la canción que pedía el oyente. Gonzalo Carrasquera, corte de tránsito en la bajada de Pucará en Córdoba. Contanos.
1: Sí, efectivamente, Turco, ¿cómo estás? Buen día. Estamos aquí en Bajada Pucará, justo en lo que es la rotonda, el ingreso a lo que es los hospitales, el polo sanitario. A ver, un taxi quería cruzar, frenaron los autos, esto es para subir a lo que es la avenida Sabatini, pero la moto no frenó, o sea, moto versus taxi, chocó y el motociclista está siendo atendido en este momento. Simplemente, Daniel, ¿qué ocurrió?
2: ¿Cómo andás? Buen día.
1: Taxista,
2: sí. No, para circular, para salir de la bajada Pucará para el lado de Sabatini, me ceden el paso para pasar por la cantidad de tráfico en la hora pico que es.
1: ¿Y la moto siguió?
2: Y la moto siguió de largo, no frenó nada, y bueno, me pegó en la puerta y en este momento lo están atendiendo en el 107. Tiene aparentemente algo golpeado en la parte del tórax, algo leve, pero bueno, está golpeado.
1: Bueno, aparentemente se lo van a llevar. Turco, está cortado totalmente lo que es bajada Pucará, ya al ingreso del polo sanitario a esta hora de la mañana.
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4: ¡Ahora sí!

0: Bueno, nos vamos, nos vamos. Hola, Turco, buen día y equipo. Gracias por alegrarnos la mañana. Todavía tengo la duda si seguís pagando los huevos a precio de oro. Un abrazo grande a mi viejo, que hace mucho que no lo veo, Alfredito Chaguri. Un abrazo. Listo, chicos, gracias. Y Turco, les habla Carlos desde la ciudad de San Lorenzo, provincia de Santa Fe. Gracias, Carlos. Muy bueno el programa. Turco, ¿estás transmitiendo desde el baño? Dice, no, no, estamos en un salón especial que nos han dado. Lo que pasa es que, claro, yo quiero ventanas abiertas para que no se sienta como se siente, pero estamos en un hotel espectacular en Puerto Iguazú. Estamos en el hotel... Muy bien, excelente. En el Hotel Bourbon, acá al lado de las cataratas, es un hotel Termas Eco Resort. No, la verdad, impresionante el lugar donde estamos. Así que vamos, vamos a la mesa de café, 8:58 en la mañana.
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0: Hola Miguel, ¿cómo estás? Buen día.
4: ¿Cómo te va, Turco? Cerrá la ventana por la tarde, porque en ese hotel en particular se meten unos monitos, los monitos caídos, los capuchinos, le dicen...
0: Ah, no sabía.
4: Sí, van derecho a la heladerita, ¿eh?
0: No. Gracias por la advertencia.
4: No vayas a creer que es una broma, porque la sufrí en carne propia. Aproximadamente a las 7 de la tarde, presta atención, comienzan a aparecer balcón abierto que encuentran. ¿Van? Bueno, bienvenido, buenos días para todos los que están en la mesa de café, los que están en el estudio, Silvina, Agustina. Les propongo que recuperemos un tema que nos dejó dado vueltas hoy en Radio Informe 3, y me parece que le está ocurriendo a cada uno que accede al estudio que ha hecho el Ministerio de Educación de la Ciudad de Buenos Aires sobre lo que todos sabemos. El que diga que no o finge demencia o se hace el bobo, pero una cosa es saberlo y otra cosa es que te muestren con pruebas concretas cuánto utilizan el celular nuestros chicos y qué efecto les produce. Hasta ahora los estudios se hacen preguntándole a los chicos, ¿no? ¿Cuánto tiempo están en el celular? O mirándolo de lejos. Ahora se hizo un estudio muy serio en Buenos Aires, lo hizo el Instituto Tecnológico Buenos Aires, pero que depende del Ministerio. Participaron 3.261 chicos del secundario de 83 escuelas, pero no participaron diciendo estuve tantas horas. Asumieron, aceptaron que les colocaran una aplicación en los celulares que cada día era controlado por expertos y que te daba la cantidad exacta de tiempo que habían pasado los chicos frente a la pantalla. El promedio, 4 de cada 10 chicos está más de 6 horas por día, 6, una jornada laboral completa. 6 horas por día frente al celular. Una evidencia, el TikTok, los videitos de entre 40 y 60 segundos ganan por afano. Si hay algún matemático cerca, multiplique 60 segundos, o sea, por hora están viendo 60 videos, por 6 horas están viendo 360 videitos de esto. ¿Cuántos de ellos con contenido violento o sexual? Primer dato que encuentran los que llevaron adelante el estudio, los chicos que pasan más tiempo frente a la pantalla empiezan a dar señales de ansiedad, depresión y somnolencia. Otro dato, los chicos de niveles socioeconómicos más bajos están más horas frente a la pantalla. ¿Por qué? Porque tienen menos acceso a alternativas de recreación que los chicos de nivel más alto. La especialista Mariana Sabid marcaba territorio para que no nos hagamos los distraídos. Esto nos decía Mariana.
5: Las horas por sí solas no explican la ansiedad ni la depresión, sí es un factor, pero lo que realmente está golpeando es el tipo de vínculo que cada chico tiene a su teléfono, ¿no? Esta dificultad para soltarlo, esta multitarea constante, esta sensación de no poder desconectar, ¿no? Aunque quieran. Entonces creo que tiene que ver con la relación, ¿sí? El celular no es el enemigo, El problema son las aplicaciones que tienen dentro, las redes sociales, videojuegos, todos los contenidos diseñados para capturar la atención del agotamiento, ¿no? Porque hay que tener en claro que no son neutrales las plataformas.
4: Fede, Agus, Silvina, los que estén en estudio, hoy estamos viendo los resultados de las pruebas PISA. Estamos aterrorizados. ¿Será ajena una cuestión a la otra?
6: Miguel, buen día para todos. Esto puede explicar en buena medida que Argentina para las pruebas PISA haya caído en lectura, en matemática, en ciencias, que muestre en las pruebas PISA del año pasado el peor resultado desde el año 2006 a esta parte. Hemos involucionado en los últimos 20 años en materia de educación.
4: Me decía un oyente esta mañana, por favor, acudamos en manifestación a pedirle perdón a Domingo Faustino Sarmiento. Pero no nos metamos con Sarmiento. Dice el especialista, ojo que la culpa no es del teléfono, la culpa no es de la herramienta, está diciendo, ¿no? Descubrir que la humanidad va cambiando, va avanzando. No te convoco, Turco, porque estás allá peleando con los monitos en Iguazú. Y está muy complicado. Digo, la herramienta es el teléfono. El que crea que echarle la culpa a la herramienta lo exime de culpa. ¿Cuántos papás, cuántas mamás, cuando se horrorizan de saber que sus hijos tuvieron problemas de síndrome de abstinencia cuando en esas escuelas de Buenos Aires les quitaron los teléfonos, mostraron síndrome de abstinencia, cuántos de esos papás y cuántos de esa mamá, a la hora de cenar, cuando está por comenzar la cena, se demoran un poquito porque están viendo el último TikTok? Es un solo problema. No, los chicos lo pagan más caro, pero me parece que el problema es de todos, ¿no?
6: Miguel, el que nos puede orientar, el que nos puede ayudar para entender esto de las pruebas PISA y la conexión que pueda tener con los teléfonos celulares, es Teo Saralegui, que es el vocero de Argentinos por la Educación y coordinador en investigación de incidencia pública en Asociación Conciencia, que está en línea y lo puede saludar.
4: ¿Cómo estás? Buen día, el gusto de saludarte.
7: ¿Qué tal? Muy buenos días y muchas gracias por el llamado a todo el equipo.
4: Bueno, digamos, no estamos descubriendo nada, ¿no? Estamos simplemente prestando atención a algo que todo el mundo sabe. Por ahí pasa como con la inflación. Todo el mundo sabe, pero cuando te dan el número le prestas atención. Lo que las mediciones hechas con los teléfonos de los chicos de Buenos Aires está probando es que simplemente estamos pasivos frente a algo que está enfermando a nuestros chicos, aparte de atrasarlos en sus conocimientos, ¿no?
7: Efectivamente, como mencionaban, hoy se publicaron los resultados de las evaluaciones PISA, que son evaluaciones que se realizan desde el año 2000 en todo el mundo, y que mide los conocimientos de los jóvenes de 15 años, es decir, que equivaldría al tercer año del secundario en Argentina en promedio, en tres ramas del conocimiento: matemática, lengua y ciencias. En las tres áreas del conocimiento, Argentina tuvo una caída del 2022 a 2025, y en el 2022 ya había tenido una caída de la medición anterior 4 años antes. ¿Qué podemos entender y qué podemos ver de este informe? En primer lugar, que en todo el mundo hay caídas con respecto a los niveles y los puntos de aprendizaje promedio de los estudiantes, y entonces ahí sí te doy la derecha en este sentido de preguntarnos, bueno, ¿cuáles son los factores comunes que tuvieron todos los estudiantes de 15 años a nivel global como para que se produjera esta crisis de aprendizajes? Y ahí el celular claramente entra como una variable determinante, y la pandemia también como otro factor clave que tienen en común todos los países. Uh-huh. Hay que separar igual ahí un poco. Sí, adelante, perdón.
6: No, le decía a Teo, ¿cómo se explica, por ejemplo, que en la Argentina, en el año 2000, obtuvimos 418 puntos en lectura y en el año 2025 389? O sea,
7: bueno, eso es de lo más duro del informe, porque cuando vos ves toda la serie completa de el 2016, de 2010 en adelante y el 2000 en adelante, ves cómo Argentina fue retrocediendo en prueba tras prueba en ese ranking internacional de los países de la región. Argentina estaba en los primeros lugares, en el año 2000, segundo, tercera, y hoy está en puesto número octavo. También se fueron sumando más países al informe, pero lo cierto es que comparativamente Argentina arrancó el milenio en una posición de las más altas del ranking a nivel regional y a nivel mundial, Y creo que no es un dato que nos sorprende, porque Argentina siempre fue bandera y se destacó en materia educativa, en materia de alfabetización, en materia de inclusión. Lo mencionaban a Sarmiento. Sarmiento logró que Argentina sea pionera a nivel mundial en materia educativa. Y vemos cómo en los últimos 25 años ha habido un progresivo y constante desgranamiento de Argentina en comparación a otros países del mundo y de la región, aun cuando los resultados económicos sean mejores que de otros países, ¿no? Entonces ahí es importante volver a marcar esto de que no todo responde a la economía, y que aún países con economías más precarias, más complejas que la Argentina, han logrado revertir parte de esa crisis educativa, lo cual también nos da una pauta de esperanza para lo que viene y decir, bueno, aún en este contexto, aún en contextos de adversidad, se puede pensar en políticas que mejoren la calidad de los aprendizajes, Teo, de los estudiantes.
4: Teo, lo que estás diciendo me parece que es clave para que no entremos simplemente en el pesimismo, la angustia y la depresión. Pero genera un poco de depresión ver los cuadros, ¿no? Donde Macao, en resolución de problemas, los chicos alcanzan 93% y los chicos de Argentina 28%. Produce un poco de presión. Centrado, me parece, muy bien. Sí.
7: Sí. Sí, completamente. Argentina tiene los mismos puntos prácticamente que El Salvador. El Salvador, que ha tenido guerras civiles, crisis, hambrunas, que tiene el conflicto con el narcotráfico, los maras, y Argentina está prácticamente con el mismo puntaje promedio que El Salvador y por debajo que Perú.
4: Bueno, la economía puede producir milagros, algún país lo logró, el milagro tal, el milagro alemán, el milagro israelí, y de pronto lo recupera. ¿Cuántas generaciones lleva? Por eso quiero preguntarle al maestro Sarmiento, ¿cuántas generaciones lleva colocar un país allí en la punta del podio, como estuvo Argentina cuando arrancamos el siglo XIX, cuando los niveles de alfabetización de Argentina eran superiores a los de los países europeos que enviaban sus inmigrantes a educarse con educación pública y gratuita en la Argentina? Me parece que los milagros económicos, por difíciles que sean, son más probables que los milagros educativos.
7: Bueno, pero ¿sabes que aún así, volvemos a esto porque si no es, uno ata la mejora educativa a los resultados económicos? Y uno ve en un montón de ejemplos de estados de Brasil, de estados de distintas partes del mundo, que aún en contextos de complejidad económica se han implementado políticas como, por ejemplo, los incentivos a los municipios en donde mejoran los resultados de aprendizaje, como, por ejemplo, tener algunas prioridades claves, algunas prioridades y consensos elementales que no dependan de una gestión o de la otra, sino más bien de respuestas técnicas a problemas que... y un diagnóstico común. Hemos visto en hace algunos un mes y medio, los resultados de las evaluaciones Aprender, que mejoraron en primaria en todo el país.
4: Sí, sí,
7: y hay
4: sí,
7: un poco cierto. También lo que se ve en esos años de primaria, indistintamente, que uno después pueda pensar si ese corte entró o no en el área del plan de alfabetización, es que hubo un consenso generalizado multipartidario, porque participaron desde gobiernos de distintos signos políticos y todos pusieron y dijeron, bueno, vamos a resolver el tema de la alfabetización en los primeros grados de primaria, y uno ve cambios en ese sentido, ve que la agenda pública se movió por un lado, que se pensaron recursos específicos para resolver un problema concreto como el de la alfabetización, que las provincias implementaron

0: administrativo el ir a clases o no, el decir, bueno, hoy puedo faltar, bueno, falta, el que siempre lleguemos con lo justo a las materias recuperando o que los chicos se la lleven, entonces, bueno, es así, le cuesta, el no dedicarle tiempo diario, digo, la dinámica familiar diaria, también no tenemos que plantear que cambie, digo, es una cuestión de política educativa, de macro, sí, pero también lo micro, ¿no?
1: Agustina, te agradezco la pregunta porque efectivamente creo que son los dos grandes niveles donde se tiene que dar la discusión. Dispuesta a la educación familiar y lo que se observa en todos los resultados de todas las evaluaciones, sean las Aprender que es en Argentina o las PISA, es que en aquellos estudiantes en donde el presentismo crece, en donde la puntualidad con la escuela crece, en donde el compromiso con las tareas escolares crece y en donde el acompañamiento de las familias a las trayectorias educativas de los chicos, bajado a tierra es preguntarle a tu hijo cómo está, darte cuenta si tiene dificultades en matemáticas, qué posibilidades tiene de tomar clases de apoyo en matemáticas en un lugar, leer las notas que te escriben en el cuaderno de comunicaciones y tomarte el tiempo de contestarlas, ir a las reuniones de padres. Todo esto se mide en estas evaluaciones y la relación es determinante entre una familia que acompaña a sus hijos y una familia que no acompaña a sus hijos en sus trayectorias educativas. Entonces sí, hay un montón para hacer desde la familia y es clave para revertir esa crisis educativa y esa crisis de sentido que hoy atraviesa también la escuela.
2: Teo, muchas gracias. Nos hemos pasado unos minutos, pero hay que volver a poner a la educación en la agenda real de la Argentina, no la coyuntural. Te mando un abrazo. Gracias por el trabajo que hace Argentino por la Educación. Que tengas buen día.
1: Muchas gracias a ustedes. Un abrazo grande.
2: Hasta ahí cerramos. Saludos, Turco, y saludos a los monitos caí.
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0: que a través del mensajero, a través del YouTube, a través del WhatsApp. Turco, excelente programa, gracias por alegrarnos todas las mañanas, te escuchamos todos los días desde acá, desde Santa Fe, dice Olga. Turco, buen día, participo de los sorteos que tengas. ¿Tenés algo? Pero sí, tenemos un montón. Prepárense porque tenemos una mañana cargada de sorteos. Silvina, lancemos el primer sorteo. La gente lo está esperando. Por favor, sí, te lo pido. Vamos, Silvi, vamos con el primero de los sorteos. ¿Qué te parece si regalamos?
1: A ver. Bueno, sí, mucho.
0: Decidí vos, dale. Bueno. Dale. No, yo tengo...
1: 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Hoy vamos a regalar un bolsón de productos Jual que envían la palabra Jual al mensajero de Cadena 3, al WhatsApp de Cadena 3 Argentina, con nombre, apellido, últimos tres números del documento. ¿Te gusta ese primero, Turco?
0: Me encantó para que la gente participe. Entonces, ¿qué palabra manda la gente al WhatsApp, al mensajero o al YouTube?
1: Manda la palabra Jual, Jual, Jual, y sus datos.

0: Te cuento más, Turco, porque la gente de Producto Juan, además del stevia en polvo y líquido, suma cosmética natural y orgánica a este premio: aloe vera, crema gel con aloe vera y crema facial con aloe vera también. Todo eso en el mismo pack que ustedes van a ganarse hoy, si tienen suerte, enviando la palabra Juan y sus datos. Así que viene completito el primer premio.
1: Perfecto, ahí está. Entonces, para que la gente participe a través del WhatsApp, del mensajero, del YouTube, me voy con Francisco Centeno. Venimos cronicando lamentables noticias con niños de poca edad, muertos a manos de perros. Esto pasa en Córdoba, pasa en muchos lugares de la Argentina, los perros peligrosos, y tiene su derivación en tribunales, en la justicia. Francisco Centeno, contalo.
2: Así es, Turco, ¿cómo te va? ¿Qué tal? Buen día para todos. Y esto tiene que ver con el hecho tremendo, fatal, que ocurrió este fin de semana en la ciudad de Altagracia, en donde lamentablemente un niño de tan solo 2 años fue atacado por un perro de raza pitbull y lo terminó matando justamente a este niño, con gravísimas heridas en la zona del cráneo. El dueño de este animal está preso en el penal de Bower. Según la fiscalía, a cargo del doctor Peralta Otonelo, no habría tomado todas las medidas de seguridad y tampoco prestó colaboraciones, por eso que lo mandó a Bower acusado de homicidio culposo. Escuchemos justamente lo que decía el fiscal Peralta Otonelo.
3: Evidentemente, de noticiado lo que había ocurrido, intentó ubicar, dar con este sujeto y con el perro, encontrándolo no en la misma escena a donde había acontecido este trágico hecho, sino a unas considerables metros del lugar, en otros domicilios, razón por la cual se produjo el secuestro del animal, el traslado al antirrábico y la detención de este hombre de 30 años, imputándosele el delito de homicidio culposo, encontrándose actualmente alojado en el establecimiento penitenciario.
2: Bueno, hasta ahí parte de lo que decía Otonelo, Turco, ¿no? Está detenido este hombre, tiene 30 años, no prestó colaboración, el animal secuestrado. Homicidio culposo: en caso de una eventual condena a este hombre de un juicio, puede recibir hasta un máximo de 5 años de cárcel.
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0: Estalló el WhatsApp de Cadena 3 Argentina con la gente participando de los sorteos con los productos Juál, mandando la palabra Juál, nombre, apellido, tres últimos números del DNI. Hay otros mensajes también, por ejemplo, acá Cristina me dice: Turco, ¿cómo va a ser eso del simulacro de inundación que se va a hacer en Córdoba? Contalo, Agustina, ¿de qué se trata?
1: Claro, es hoy de 14 a 17 en barrio Villa Páez, de aquí de la ciudad de Córdoba, escenario de un simulacro de inundaciones. Se van a poner a prueba la capacidad de respuesta de toda la comunidad, organismos públicos, equipos médicos, todos los especialistas frente a si sucede un fenómeno de lluvias intensas. Todo esto es un ejercicio que se va a llevar a cabo en el playón del Cementerio San Jerónimo. La primera vez que se organiza, organizado por la Facultad de Ciencias Exactas, Físicas y Naturales, la de Ciencias Médicas, la de Ciencias Sociales, además de la Fundación GER y el Sector de Defensa Civil Municipal. La primera simulación de este tipo que se realiza en Córdoba, no hay antecedentes. La idea es que la gente sepa cómo responder ante este tipo de fenómenos climáticos que van a ser intensos, que se prevé que puedan ser intensos, sobre todo en la próxima, en los próximos meses, en el verano. 300 personas van a participar. También va a estar la Cruz Roja, el Ejército, el Servicio de Emergencia 107 y Policía de Tránsito. O sea, es, la idea es simular que hay una gran cantidad de agua y ver cómo se resuelve, Turco, el escenario, digamos, simulado de un evento de lluvia extrema.
0: Sí, acá escribe Juan Carlos, me dice: Turco, pero ¿cómo van a simular? ¿Van a inundar la
1: zona?
2: No van a tirar agua.
1: Hacen de cuenta que hay mucha agua y hacen un polígono de 10 cuadras dentro de Villa Páez. Entonces, ¿cómo responderían si de repente sube mucho el agua del río y se desborda y hay una gran cantidad de agua además circulando por las calles? ¿Cómo responderían? Lo bueno, Turco, también es que han contado con la colaboración de los propios vecinos, que han ayudado a armar todo un mapa colaborativo de acuerdo a lo que han visto que ha sucedido en situaciones anteriores.
3: Claro.
1: Y le han dicho: acá siempre se inunda. Claro. Esta zona del barrio es inundable. Esta zona es segura. Esta puede ser posible vía de evacuación. Bueno, así se va a llevar adelante. Pero no va a ser con agua. De todas formas, yo también lo pregunté. Le digo a la oyente que no se sienta mal. Pues yo digo, bueno, ya veo que es un simulacro
2: real.
1: Real, claro. 100.
4: Abrimos las compuertas del San Juan.
1: No sé. Que llegarán agua, dije yo. Así que, señora oyente, no se sienta mal por la pregunta.
2: Entiendo que debe ser como cuando hacen un simulacro de incendio, no prenden fuego nada, sino que te dicen, vos tenés que salir, qué hacer y qué no hacer.
0: Claro. Sí, Ernesto me dice: Turco, ¿es cierto que van a ocupar el cementerio San Jerónimo para el simulacro? Tengo entendido que sí, ¿no? El playón del cementerio San Jerónimo.
1: Sí, el playón del San Jerónimo de 14 a 17 horas esta tarde.

0: Escribe Nancy, me dice Turco, concientización por parte de la gente de la MUNE, limpiar los desagües, dice Nancy, Pizziera de Pilar. Turco, la gente pregunta si se va a inundar el barrio, me hacen el día. Saludos, Fede de Córdoba. No.
1: Por las dudas. Está bien.
2: La pregunta,
3: nunca
2: sí.
3: Está de más preguntar.
1: Eso por las dudas.
0: Sí. Turco, desde que éramos chicos se inunda en Alta Córdoba también. Sí. Alta Córdoba se inundó toda la vida. Toda la vida se inundó Alta Córdoba. Nosotros así nos ganábamos los primeros pesos, empujando los autos que se quedaban en Alta Córdoba. Era. Bueno, después.
1: ¿Qué le
0: hicieron
1: cobraba?
0: Los desagües, pero.
3: No lo hacían como un favor. Pobre vecino, encima que se le quedaba el auto en la inundación, claro. Ustedes le cobraban.
4: Todo comercio.
0: Y no, porque eran muchos. Eran muchos. Nosotros teníamos, 15, 16 años. Sí. Y se quedaban un montón de autos. Y como se quedaban un montón de autos, y nosotros estábamos ahí, nos metíamos, pero se inundaba bocho. O sea, quedaban cubiertas las veredas, pero no con una gran inundación. Caían dos gotas y se inundaba Alta Córdoba. Todavía sigue pasando en algunos sectores, a pesar de que se ampliaron los desagües. Pero bueno, era una forma de rebuscarnos. Con ese tipo de actividades.
1: No era tan solidario.
3: Solidaridad cero. Pobre gente, encima que tenía el auto inundado.
4: Que no se ponía, se quedaba ahí.
3: Se le metía el agua arriba del R12 y estos delincuentes venían y le cobraban.
4: Tenían un plan de descuentos, financiación.
3: Nada, todo negro.
0: No es que si no nos pagaban. Nosotros era como una propina.
3: A voluntad.
0: Empujábamos el auto.
3: El típico truco de a voluntad.
4: Pero vos le decías antes, che, esto no es gratis. Porque
0: si yo estoy en esa situación, vienen a ayudarme,
4: asumo que es gratis.
0: No, nosotros ayudamos. Y el que quería colaboraba y el que no quería no colaboraba.
1: Eso es otra cosa.
0: Nada más, eso.
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0: Bueno, no cuento más aventuras. Me están preguntando dónde estoy, entonces no cuento.
1: Dale, ¿comiste algo rico?
3: No,
1: ¿comiste
3: algo
1: rico? ¿Hiciste algo particular? ¿Te metiste en algún lado algo?
0: A mí me encantaría poder mostrarles dónde estoy, porque la verdad que es espectacular el hotel.
1: Manda un video.
0: Acá, al lado del... eso puede ser. En la pausa de las noticias grabo un video y les mando. Bueno. Estamos en un hotel, estamos del lado de Brasil, ¿no? O sea, cruzamos la frontera anoche, pasamos de Iguazú, aterrizamos en Iguazú pasamos la frontera rumbo a Foz de Iguazú. Llegamos anoche, hicimos migraciones, un trámite rápido, simple, sencillo, y llegamos hasta acá en el Hotel Bourbon, Cataratas do Iguazú, Termas Eco Resort. Acá nos encontramos, acá está ocurriendo algo muy importante, donde se juntan las marcas, las empresas, las agencias de publicidad de la Argentina. En este lugar, una vez por año, se reúnen acá. Y bueno, por eso estamos. No, y te quería decir esto. Viste que hay gente que venía a Paraguay o a Chile o a Brasil a comprar cubiertas o zapatillas o tecnologías. Ni te cuento en esta zona de la triple frontera. Vos sabés que hay gente que, muchos me contaban, padres de alumnos que están en el secundario en Iguazú, en Argentina, y que se cruzan a Foz de Iguazú para hacer la fiesta de egreso acá en Brasil.
1: ¿Por cómo? ¿Por precio?
3: ¿Sale más barato el egreso en Brasil que en Argentina?
0: Me contaban anoche, pero me llamó la atención porque es como el tema del que se habla, por lo menos en Iguazú, los padres que tienen chicos, hijos, que están a punto de egresar, se hace la fiesta de fin de año. Y bueno, uno consulta el valor de la tarjeta. En Iguazú, $150.
3: A la pelota.
0: Sí. Acá, 80, la mitad. Y entonces se vienen a Foz de Iguazú, se vienen a Brasil a hacer la noche de egreso, la fiesta de egreso para los que van egresando del secundario.
3: 120 mil pesos más o menos una tarjeta de egreso es lo que está costando en Brasil. Acá 240 lucas. De este lado. ¿Tanto?
1: Sí, son caras las tarjetas para las fiestas de egresados, ¿sí?
3: Estamos en época, porque están preparándose, digamos.
1: No, ya, pero ya vienen pagando entrando. En cuotas, las tarjetas para los egresos.
3: Van pagando en
1: cuotas. Sí, van pagando en cuotas.
6: Sí, soy yo.
2: Mira. Porque se hace muy muy caro, si no.
6: Dale.
2: Porque imagínate que no solo va el egresado, sino que también van todos los familiares.
3: Claro, mínimo tenés que multiplicar por tres o por cuatro.
2: Y tenés que contar la ropa, sobre todo del egresado. Entonces siempre pasa que se va pagando en cuotas ese servicio. El servicio del salón.
0: No, no solamente que te pague, que se pague en cuotas, sino que se está pagando ahora el egreso del 2027.
3: Para el año que viene.
2: Claro.
3: Sí.
0: Claro.
2: Es todo un gasto para la familia, porque los egresados también tienen los viajes, las camperas, las remeras.
3: Esta señora me parece que sabe mucho del tema.
2: Sí, en eso? Hemos tenido hijos, claro.
3: ¿Pero ahora o ya pasó?
2: He tenido uno y ahora
3: el otro
2: está en quinto grado, así que ya estoy con el viaje de estudio de sexto grado, más las camperas, las remeras.
3: Karina está en etapa también.
7: Yo tengo el más grande que egrese el año que viene y la tarjeta hoy en día sale 150 y se va actualizando.
4: Che, y los padres hacen como hacen acuerdos para que los hijos no usen celulares. ¿No podrían firmar acuerdos para bajar la parafernalia un poquito de todo esto?
2: No, bueno, es muy difícil.
3: Los chicos quieren la fiesta.
2: Los chicos quieren fiesta.
4: Se puede hacer distintos tipos de fiesta.
2: No, quieren fiesta. Ven mucho en redes sociales, quieren lo que ven en redes sociales. Y muchos padres que dicen en los grupos de papis,
3: sí.
2: Ay, los chicos se merecen un poquito más. ¿Qué tal si les compramos esa lámpara que se pone en la esquina? Y así, y se van sumando servicios.
4: Claro, se dan manija uno con el otro y sí. Nadie dice no.
2: Y aquella escuela, vi que la fiesta de egresado tuvo un carrusel en el medio del salón.
3: O
2: y entonces
3: que,
2: esta escuela claro. Quiere el carrusel en el medio
3: del salón.
2: El problema
3: a veces no son tanto los chicos, sino los padres.
2: Y sí.
3: Que dicen los chicos merecen un poquito más.
4: Sí. Pero aparte si aparece un padre que dice no...
2: es como el malo de la película. Sí,
4: es el malo de la película.
3: ¿Cómo es, Karina? ¿Los padres son el problema?
7: Sí, tengo que decir que los padres somos el problema.
4: Es un típico caso porque... de mayorías silenciosas y minorías vociferantes.
3: Y bueno, pero...
1: Lo mejor que te puede pasar es tener un gran grupo de papás de colegio con el que enganchen y tengan todos más o menos
3: más
1: el mismo
3: o menos
1: criterio.
3: La
1: claro.
3: Misma onda.
1: Si vos más o menos enganchás, te pones de acuerdo todos juntos y decís, chicos... Boludez,
4: no.
1: Entonces no pedimos claro. Ni remeras, ni gorras, ni
4: un día
1: fuegos artificiales.
4: Llegar
1: ni
4: todos
1: drones,
4: en helicóptero a la fiesta.
3: No,
4: y
3: pero no, no, te estás equivocando, Adrián, porque no es que los chicos
1: no piden nada.
3: Son los padres los que están diciendo, che, ¿por qué no compramos una bola de boliche y le ponemos a los chicos? Radio.
7: En sexto grado no se usaba cena de egresado y ahora en muchos colegios se hace cena de egresados.
3: Sí. En sexto grado.
4: Aflojémosle.
2: Y antes el viaje de egreso de sexto era un viaje muy chiquito, casi prácticamente educativo, te diría. Ahora hacen el mismo viaje que hacen los chicos del secundario, con fiestas todas las noches.
4: Claro,
2: se
4: no
2: van en avión al viaje
3: de
2: egresado,
3: primaria.
2: Los de la primaria.
4: Eso no es un viaje de estudio, discúlpenme.
3: ¿Y no se vota todo eso? ¿Cómo?
1: Sí. Se muchas
2: vota.
1: Pierden.
3: Perdemos.
2: Pero, claro, perdés.
3: Yo no sé. Digo,
0: vaya. Turco en Belleville, 75 mil pesos este año.
3: 75
0: lucas, está bien. 75
2: sí, está
0: lucas.
2: Muy bien.
3: Sí, baratísimo.
0: Muy bien. No tengo idea cuánto sale una tarjeta para la fiesta de fin de año. Turco.
2: Dice Cele que en el jardín de infantes hacen remeras y fiesta de egreso también. En el jardín de infantes.
3: No. Sí, esa me pasó. Lo frenamos a tiempo.
1: Nosotros también.
3: Porque en lo que dice Agustina, me parece que la clave es casi que tenés que ser ir tejiendo alianzas con otros padres.
4: Claro.
3: Entonces, más o menos, vos encontrás un grupo de 10 o 12, ya con 10 o 12 tenés una minoría que te garantiza el tercio, porque es por tercio. Son 30 más o menos. Si vos tenés 10 o 12, estás muy cerquita de llegar a los 16, 17 que definen la votación. Entonces, frenás.
4: Claro.
3: La remera del egreso del jardín estaba la propuesta y en el grupo de los 10 o 12 dijimos no, vamos a hacer remera.
4: Es una especie de cultura bariló que arrasa con todo.
3: Claro. Aparte los chiquitos del jardín ni se enteran,
2: ni le prestan
3: atención a eso, no les interesa.
4: Aparte termina el sexto grado, tampoco es la cumbre ni una proeza ni nada. Termina este sexto grado, bárbaro, listo, ahí tenés el secundario.
2: Promo adelante. 26, dice Claudia. Comparto precios a partir del día 3 de septiembre. Adultos, 182.600 pesos.
3: Sí.
2: Menores, entre 4 y 10 años, 101.200 pesos. Edad a la fecha del evento. Después de la cena, o sea, los que van después de las 12,
3: sí.
2: 80.000 pesos.
3: Sí. sea que lo mínimo es de 80. ¿Qué dice Pachu?
0: Turco, Pachu Rosana me dice 150 la fiesta de egreso de mi ahijada.
3: 150.
0: La Gaby me dice, la Gaby, si ves que Turco, una vez más, los padres están más locos que los chicos y hacen todo para competir, viven compitiendo en cumples, egreso, viaje, etcétera. Sí, sí, sí, yo también creo que ahí se juega mucho de lo... Se juega mucho de lo que fuimos, de lo que hicimos, de lo que queremos hacer ahora, que no le falte nada, que no vaya a ser que... Me parece que hay ahí una cuestión también de culpa, pero sí.
2: O de proyección de lo que nosotros nos hubiese gustado tener y no tuvimos. Y decimos, bueno, que los chicos sí lo tengan.
0: Turco, la tarjeta de mi sobrina sale 200 mil pesos en Río Cuarto, dice este oyente que manda desde Soluciones Eléctricas.
3: Hay que ir a hacer la fiesta a Realicó, La Pampa. 55 mil, dice Rosana. El tema es que en la secundaria muchos eligen preguntarle a los chicos qué es lo que quieren. Voy por el tercer egresado de secundaria y siempre insisto que el problema somos nosotros. Dice Rosa.
0: Escribe Vilma y dice, Turco, ¿qué necesidad de hacer una fiesta fastuosa si la gente no puede pagarla y se empeña por varios años para el final del secundario? Lo hacen en el colegio después de la entrega del certificado, una picada, una pata, y ya está, porque estudiar es una obligación para el adolescente, dice Vilma. Claro, pero eso así era antes. Yo me acuerdo, nosotros hicimos la fiesta de egreso en la Galería del Corazón de María. Y listo.
4: Fíjate, Turco.
0: Pero bueno.
4: Fíjate, Turco, que viste todo lo que hemos discutido de la morosidad de los créditos. La mitad de los créditos en las billeteras virtuales que están morosos son de menos de 500 mil pesos. Y acá estamos, digo, para comparar montos. O sea, hacemos un gran escándalo por esto y después sucede esto, que es una montaña de dinero que, la verdad, de mi punto de vista personal, no se justifica.
3: Buah. Mira.
0: Sí. Sí, sí. Bueno, y no para la gente. Turco, 160 mil la tarjeta. Turco, 130 mil la tarjeta. Vale, dice Turco, en mi caso quieren contratar una banda de cuarteto. ¿Una banda de cuarteto? No, chico, paren un cachito. Si no, no. Claro, pará. Ponemos...
3: Bueno, los DJs que algo tienen que vivir también. Pobre.
4: Son muy caros los DJs. No.
3: Mínimo un DJ.
0: Turcos.
6: Fernando. Sí,
0: 150. Sí, ¿qué pasa? Acá.

0: Hola, Curco y equipo. Buen día. Muchas gracias por alegrarnos las mañanas, escuchándolo siempre. Querido Gran, mándale un saludo grande a mi viejo Alfredo Chauri. Hace mucho no lo veía, Gordi. Un beso grande y que tengan buen día todos. Gracias.
1: Estoy contento. Mira. Martín Llori me dice: Turco en Corralito hace más de 5 años que se hace a la canasta, justamente por este tema. Perfecto.
2: Muy
1: bien.
2: Bueno.
1: Aplauso. Ponele, dale campeón a la gente.
3: Pero
1: de,
3: ¿cómo?
1: De Corralito,
3: ¿cómo? Loco, ¿a quién se le ocurrió? ¿A los padres? ¿A la escuela? ¿Fue propuesta
1: y
3: a los padres?
1: Se ve que los padres se hace. Se hace a la canasta, loco,
3: cuente,
1: volvamos
3: que
1: al
3: cuente,
1: base.
3: Yori,
2: claro,
3: a ver,
2: contar,
3: a lo mejor
2: iniciativa.
3: Le estamos trasladando una idea al país, venga y cuente, Yori, a ver cómo es Corralito.
4: Además, es una radio esto, boludo.
3: ¿Cómo hicieron?
5: Hola, Corralito, Martín. Buen día.
3: ¿Cómo le va?
5: En Corralito, justamente por el tema de que era muy cara la tarjeta, entre los padres decidieron que sea la canasta, tal vez contratan a una de las personas de ahí para la comida, una pata flambeada que sea más barato. Y cada uno se lleva la conservadora con la bebida y demás.
3: Cada familia lleva,
5: claro,
3: conservadora.
5: Sí, así es. Y no pagan la tarjeta, que sale lo mismo que en todos lados, 80.000, 100.000, digamos, si lo haces con tarjeta.
2: Sí.
3: Y esto empezó con una promoción y el resto lo copió.
5: Claro, hace más de 5 años que ya se hace la canasta y quedó como un decreto del pueblo.
2: ¿Y todas las escuelas?
5: Sí, hay una sola secundaria.
2: Escuela, claro,
5: sí,
2: entonces sí.
3: Perfecto.
2: Es más sencillo.
3: Corralito,
2: claro,
3: a la canasta.
5: Sí,
3: perfecto.
5: Sí.
6: Dale campeón. Hola, Turco, buen día. Hermosa mañana, muy lindo programa. Acá te saluda Juan Carlos, camionero de Las Varillas, rumbo a Rosario. Chau.
1: No para la gente Turco. Acá en Formosa, en los egresos de sexto grado, los chicos contratan batucada y hacen fiesta en la calle, carnaval carioca.
3: Mirá.
1: Buen día, Turco. No, este tema explotó este tema. En La Rioja, con respecto a la remera de la promo del jardín, jardín fue tajante. Si no están todos de acuerdo, no se hace. Buena medida para frenar en seco toda la movida, dice Jorge Rodríguez.
3: Perfecto.
1: Turco se escucha con doble audio. Turco se escucha con eco. Sí, mala mía, porque tengo que silenciar el micrófono cuando no estoy en el aire. Ahí me enseñó Cócolo, gracias, Cócolo.
2: Ah, bien.
1: Turco, este año termina el jardín de mi primer nieto y ya van a hacer buzos de egresados. Se lo van a entregar el 21 del 9, día del estudiante. Pagué 65.000 pesos. Saludos desde Bariloche, dice Graciela.
2: Y te digo algo, Turco, si tenés una adolescente que egresa, o sea, una mujer, es mucho más caro porque tenés que pagar maquillaje, peluquería, el vestido que generalmente se lo hacen a medida, las uñas, las pestañas, todo.
3: ¿El
2: es muy
3: vestido
2: caro.
3: Se lo hacen a medida?
2: Sí, generalmente sí.
7: Prepárate para todo el gasto.
3: ¿No se alquilan los vestidos?
7: Sí. Sí, hay, sí.
3: Es más barato, ¿no?
7: No, todo. Y los chicos, bueno, también, ¿eh? Ay.
3: Claro.
2: Sí, hay, pues,
3: pero
2: hay.
3: ¿Hace falta que se haga el vestido a medida? No lo puede alquilar. No.
1: Hola, Turco. Yo ya cené para el 2028.
3: Ajá.
1: No, chico, no. Paren un... Pero, negro, pero falta un montón. Dice Natalia López. 105.000. El de, bueno, mi hija.
3: Sí.
1: El de invitado, vaya Dios a saber cuánto será, dice Natalia López. Para el 2028.
3: Bueno, está bien.
2: En general de esa, dice Fernanda, mis dos sobrinas tuvieron el egreso a la canasta.
3: Ajá,
2: también.
3: A la canasta,
2: muy bien.
3: Canasta. General de esa igual que Corralito.
2: Sí.
3: Muy bien.
1: Bueno,
2: las madres
1: Turco,
2: de
1: buen
2: las
1: día.
2: Sí. Vas.
1: Perdón, Turco, dale. Buen día. Tengo dos hijos en el jardín de Dante Alighieri en Villa María, 50.000 cada uno para la gala de fin de año. Suman el más grande, la remera de fin de año, innecesaria. Ah, y este mes, entre los dos cursos, tuvo que poner 30.000 pesos para el regalo del Día del Maestro que juntaban los padres. Para mí, estamos mal de la cabeza, dice Fernando, es probable.
3: Así ustedes que conocen, porque acá nos está contando alguien que fue al Monse, 96, hace 30 años, Martín. Así que en esa época la cena era únicamente alumnos y profesores. No iban ni padres ni familiares. Después de 12 llegaban novias, amigas, amigos, una por alumno.
4: Estoy afuera.
3: Al que no podía, le pagaban la tarjeta entre todos. Y la fiesta era en el colegio, dice, en el Monse.
8: En mi experiencia con el Monse es así.
3: Es así.
8: Hace varios años también. Claro.
3: Únicamente chicos y profesores. Sin papá, sin mamá, tía, tío, prima, años. Primo.
1: Bueno, chicos, listo, vamos. Un montón de mensajes. Un montón de mensajes. Sigue la gente comunicándose a través del mensajero, a través del YouTube, a través del WhatsApp de Cadena 3. Claro, chicos, mi sobrino ingresó hace 7 años en General Roca. Se alquiló el salón, la comida y la bebida fue al canasta. Después la bebida para festejo sí incluyó pagar una tarjeta, dice Andrea. Roberto me dice, Turco, las madres de las compañeras de mi hija. Las madres.
3: Sí.
1: Son especialistas en fiestas, las madres.
3: Ah.
1: Pero vos le preguntás qué va a estudiar tu hijo el año que viene y no tiene ni idea.
3: Pero no es solamente madre. No.
1: Claro. En el ranking de gastadoras, las madres divorciadas no. Pican en punta. Dicen, no, paren.
3: No, ¿de dónde sale?
9: No. Pican en punta las madres.
8: Ya sabemos quiénes son las culpables.
3: No. Pero no es madre o padre, indistinto.
2: Pero ¿cómo sacó esa conclusión?
9: ¿Qué tiene? No, las madres de nena pican en punta.
3: Son peor. No. ¿Qué dice, hombre?
1: Bueno, música, que nos vamos. Necesito un desayuno, por favor, vamos.

0: Hola, acá Gustavo de Rosito. Mire, con respecto a las fiestas de egresado, yo este año tengo mi hijo que egresa. Ya tenemos que aportar 1.000.000 de pesos para la fiesta. Y aparte nos tenemos que pagar la tarjeta. La tarjeta hasta hace, porque la van vendiendo en etapas, sale 70.000 pesos. Y sí, los chicos quieren algo sencillo porque lo que van a hacer es divertirse, a pasarla bien, en familia, comiendo, y después se dedica a cosas. Somos nosotros los padres los que le ponemos, queremos hacer una cosa extraordinaria que ni los chicos se dan cuenta de lo que de todo el trabajo. Un abrazo para todos.
1: Bueno, chicos, vamos al desayuno. Che, recién lo saludaron a Alfredo Chaguri y acá me está mandando un mensaje. Turco, recibí saludos de mi hijo y tuyo. Qué emocionante que fue, gracias. Hoy voy a la Bombonera, si querés venir tengo una butaca para vos. A las 5 de la mañana de mañana regresamos. No, pero no puedo porque estoy acá en Cataratas hasta esta noche. No. Gracias, Alfredo, gracias. Vamos a desayunar, ¿te parece, Mamondes?
2: En cada casa hay alguien que llega primero, el que pone la pava, el que prepara la mesa, el que pregunta si todos ya comieron, el que se acuerda de lo que le gusta a cada uno. Son esos gestos simples los que hacen que un momento cualquiera se convierta en un momento especial. Entregar, creemos en eso, en las cosas hechas con dedicación, en los sabores que acompañan, en la calidad que se construye todos los días, porque cuando algo es genuino se nota y cuando es auténtico se siente. Entregar lo auténtico se siente mejor.
1: Bueno, le invitamos a desayunar a Adrián Simeoni porque es noticia hoy en El País esta decisión que tomó una jueza de suspender la baja de la edad de imputabilidad para los menores que cometan delitos. Un tema que venimos hablando desde hace años, si hay que bajar la edad de imputabilidad, no hay que bajarla. Bueno, finalmente el Congreso aprobó la ley de reforma penal juvenil para que los menores, a partir de los 14 años, menores que cometan delitos, bueno, queden dentro de esta ley penal juvenil. Pero a una jueza no le pareció. Es la jueza de Lomas de Zamora, Marta Elba Pascual, que hizo lugar a un habeas corpus que reclamaba que no estaban dadas las condiciones para aplicar la ley. ¿Es así, Adrián?
3: Efectivamente, Turco, qué baldazo de agua fría, porque la ley se sancionó hace 6 meses, había entrado en vigencia el viernes pasado y ya ahora, listo, quedó suspendida en la provincia de Buenos Aires por esta jueza. O sea que no alcanzó a estar vigente la ley. Es raro. Yo te propongo, Turco, escuchar brevemente qué dice la jueza sobre su decisión. Escúchala.
4: Yo no romantizo con los chicos que salen con un arma, pero lo que creo que está pésimo es que hay como una sensación de que con esta ley le vamos a dar seguridad a la gente. Yo soy de la provincia de Buenos Aires, conurbano, y con esta ley no vamos a crear más seguridad. Yo aplico lo que se llama la justicia restaurativa, que tiene que ver con restaurar los vínculos y que los jóvenes se responsabilicen y vuelvan a su comunidad siendo ciudadanos y no pibes chorros.
3: Bueno, dice la jueza que ella no es que romantiza la pobreza o la delincuencia juvenil y demás, pero ella está en contra. O sea, ella está en contra de la ley, pero lo que pasa es que hubo legisladores, diputados y senadores nacionales, donde una mayoría consideró que sí, que esta ley puede ayudar a este tema. Ella dice no, lo dice. Y entonces declara suspendida la ley por 60 días. Raro, Turco, porque ella dice, es como que hay una previa convicción de ella. De hecho, vos sabés que este caso, ella suspende la aplicación de la ley, no porque se haya presentado un caso particular. Ella dice, no hay condiciones para alojar a los menores en las condiciones que dice la ley, y la suspende. Pero no es que hubo un caso donde un chico cometió un crimen, lo quisieron internar, no estaban dadas las condiciones, entonces la defensa... No, lo dice en abstracto, porque hay una organización que se llama Familia Grande, Hogar de Cristo, que es del padre Pepe. Se lo conocen, ¿no? Lo tienen al padre Pepe,
1: sí.
3: Muy, muy vinculado, sí, sí, al kirchnerismo, que fue y planteó una vez corpus en abstracto, y la jueza dijo, bueno, ok. Es raro, primero la rapidez, de inmediato fue, estaba todo listo, preparado, lo sacaron del horno ahí nomás. Y además es raro porque la jueza cita el informe de otra ONG que habla sobre las condiciones de detención, y por lo que yo leí y alcanzo a entender, esa ONG lo que dice es que no habría en Buenos Aires, en la provincia de Buenos Aires, más lugar que para 60 chicos. Bueno, para alojarlos. O sea, si todavía no hay chicos. Hubo un caso el viernes donde un juez procesó penalmente a un chico de 15 años, pero digamos, hay 60 lugares donde aparentemente se los puede alojar a los chicos, ¿no? Parece haber.
1: Sí, es raro sí. porque es una ley que aprobó el Congreso, que se debatió mucho, no era un solo proyecto, eran varios, algunos planteaban a los 15, a los 13, bueno, finalmente salió este que hace imputables a los menores a partir de los 14 años, y de repente sale la jueza y dice, no, momentito, no están dadas las condiciones. Habló el jefe de gabinete de ministros, Ariel Rodríguez, ¿cómo estás? Buen día.
5: ¿Cómo te va, Turco? Buen día para toda la mesa. Sí, efectivamente. Habló el jefe de gabinete, lo había hecho ayer anticipadamente a través de su cuenta de la red social X, y hoy ante los micrófonos de Cadena 3 le preguntamos precisamente y puntualmente sobre este fallo de la jueza Marta Pascual, y esto le decía a Cadena 3.
6: Es una barbaridad. Hace 40 años que discutimos una nueva ley penal juvenil y la suspensión de este mecanismo es continuar con algo que nos hace mucho daño a todos. No es lo mismo un joven que mata que un joven que no mata. Y por eso se discutió durante décadas en nuestro país. Así que es una vergüenza. Ministro, espero que den vuelta rápido esta
7: decisión. ¿Es factible el pedido de juicio político a la magistrada como están solicitando?
6: Sí, pero a ver, sí, está claro que sí.
5: Bueno, está claro que sí. Respuesta del jefe de gabinete ante esta requisitoria, aunque no está claro que esa sea una posibilidad a plantear por parte del Poder Ejecutivo.
1: Bueno, ahí está. Entonces, que además el jefe de gabinete de ministros quiere ser candidato a gobernador, pero me parece que no tiene nada que ver una cosa con la otra. No quiero mezclar la política, salvo que esté mezclada, porque están contando, y está en los diarios, que Marta Pascual fue funcionaria de Dualde y trabajó con Chiche Dualde, y que después le dieron un cargo en el Fuero de Responsabilidad Juvenil, que ocupa hasta hoy. Que estará la política metida, vos decías, Adrián, para que le meta un palo a la rueda y que no se aplique la ley.
3: Y parece ser, se están cruzando funcionarios de la provincia de Buenos Aires con funcionarios nacionales por este tema. El que era responsable de que la provincia de Buenos Aires tenga un sistema donde se pueda acoger a estos chicos, que tampoco es una lluvia de chicos, no es que va a haber de golpe 1000 chicos que salen a asesinar a balazos a gente, no es una cantidad desmesurada de chicos. El responsable es el ministro, uno de los ministros de Kicillof, Andrés Larroque, que es un tipo que está, uno lo ve, es un armador político, digamos, no sé si sabe de este tema, si le importa o no le importa. La cuestión, Turco, digamos, no sé si la solución de la jueza es dejar que los chicos que cometen un crimen sigan sueltos en la calle, porque ella dice, tienen que volver a su comunidad. ¿Y dónde los van a transformar? Hay chicos que no tienen ni siquiera una familia que los reciba. Yo digo, tirarlos en la calle para que en algún momento sean carne de cañón del crimen en el que ellos mismos se desenvuelven, de ese entorno. Yo no sé si es la mejor forma de respetar los derechos humanos de un chico que haya cometido un crimen.
1: Ahí está, Adrián Simeoni y el desayuno de Juntos con este, que es un tema que va a seguir siendo noticia, la de los menores que delinquen, ya son imputables a partir de los 14 años, ya está la ley reformada por el Congreso, pero una jueza la da de baja, por lo menos la suspende por 60 días, en la provincia de Buenos Aires. Cerramos el desayuno de Juntos.
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0: 10 de la mañana, 5 minutos en toda la República Argentina. Seguimos juntos hasta el mediodía. Impresionante la gente mandando mensajes sobre el tema que estábamos planteando recién en el desayuno, sobre los menores que delinquen. También mucha gente sobre las fiestas de egresado, cuánto sale, lo que hacemos o no hacemos los padres. Y muchos mensajes por... uno de los sorteos con productos Qual, cosmética natural y orgánica, un pack de productos Qual para retirar en la portería de la radio. 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Che, me encantó la idea, bueno. Me encantó la idea. Así que mandá la palabra, lo está haciendo la gente. Qual, nombre, apellido, tres últimos números del DNI. Nos vamos con Gonzalo Carrasquera. Primero información al instante. ¿Qué pasa con la asamblea de la UTA, Gonzalo?
1: Anticipo de la cadena 3 Argentina. Se suspenden las medidas de la UTA, por lo menos durante la mañana. Y el mediodía allá de Córdoba, ¿qué pasa? Bueno, han tomado la decisión, ya que a las 2 de la tarde hay una reunión con el Ministerio de Trabajo de la Nación vía Zoom, con todas las seccionales de la UTA a nivel nacional, y hay una reunión importante después de esa reunión de trabajo con la Municipalidad de Córdoba. Por ende, todo lo que estaba pensado para la mañana en la ciudad de Córdoba queda supeditado a la reunión que terminen con la Municipalidad después de las 2, 3 de la tarde, en horas de la siesta.
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0: Vamos a las noticias. Yo los dejo un ratito porque tengo que hacer una presentación acá en este congreso, en esta reunión en Cataratas del Iguazú. Pero antes, información importante, Ruta 40. ¿Qué pasó? Derrumbe, Agustina, contalo.
1: Exactamente, tenemos corte en Ruta 40 por un gran derrumbe entre Bariloche y El Bolsón. Están pidiendo evitar la zona, circular con máxima precaución. A través de un comunicado, Vialidad Nacional informó sobre la presencia de rocas de gran tamaño en el sector del lago Guillermo. Como consecuencia del derrumbe, la calzada quedó parcialmente reducida. Se solicitó a los automovilistas extremar los cuidados. Se pide a quienes transiten el tramo de la Ruta 40 entre El Bolsón y Bariloche que respeten la señalización y las indicaciones del personal que está desplegado en la zona trabajando. Reiteramos, gran derrumbe sobre la Ruta Nacional 40, afectando el tránsito en el tramo comprendido entre Bariloche y El Bolsón.
2: Gracias, Agustina.
0: Gracias, por eso te decimos la mañana más informada, menos amargada de la radio. Nos vamos a las noticias, pero antes, además de los productos Jual, que te podés llevar mandando la palabra Jual al mensajero, al YouTube o al WhatsApp de Cadena 3, regalamos, se presentan dos dobles. 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

0: Listo, chicos, vamos a las noticias. Ya volvemos. No se vayan, queda mucho, mucho material acá en la mañana de Juntos hasta el mediodía. Noticias, títulos.
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4: Buenos Aires, el oficialismo reclama el juicio político para la jueza de Lomas de Zamora, que suspendió por 60 días la aplicación del nuevo régimen penal juvenil.
5: Así lo señaló el diputado nacional Sebastián Pareja.
6: Ha sido una política de Estado. Para ellos, la puerta giratoria no es casual. Es una jueza a la que habría que pedirle juicio político por lo que acaba de hacer.
5: Ariel Rodríguez, Cadena 3, Buenos Aires.
4: Córdoba. Docentes y no docentes universitarios se pliegan al reclamo nacional por el cumplimiento de la ley de financiamiento.
7: Esto implica 24 horas de paro y un plan de lucha que ya han planteado.

0: escucha.
1: Tucumán. La justicia anuló parte de un proceso y multó a padres y abogados de una niña por vulnerar sus derechos.
2: La Cámara de Familia detectó que la menor era representada por distintos abogados según con cuál de sus progenitores se encontrara. Tras escucharla, los jueces advirtieron que su voluntad estaba condicionada por el conflicto familiar y cuestionaron que la figura del abogado del niño fuera utilizada para sostener la disputa entre los padres. Rosalía Cazorla, Cadena 3, Tucumán.
1: San Luis, la policía apartó de sus funciones a un cabo detenido por una causa de violencia familiar.
3: El jefe de la fuerza, Juan Carlos Serrano, dispuso su pase a situación pasiva y ordenó la intervención de asuntos internos. El efectivo quedó a disposición de la justicia y a la espera de la audiencia de formulación de cargos. Alejandro Heredia, Cadena 3 San Luis.
1: Salta, recuperaron la camioneta robada del intendente de Salvador Massa.
4: La Dirección de Prevención e Investigación de Robo de Vehículos de Bolivia recuperó a 20 días del hurto la camioneta del intendente de Salvador Massa en La Maleza, a 35 kilómetros de Yacuiba, y otros dos vehículos con denuncia de robo radicadas en Santa Fe y Córdoba. Elisa Zamora, Cadena 3, Salta.
5: Deportes. Emiliano Martínez fue nominado para el trofeo Lev Yashin al mejor arquero del año. Por ahora es el único argentino aspirante a ganar un premio en la gala del Balón de Oro. Entre otros, competirá frente al belga Courtois, arquero del Real Madrid, Joan García del Barcelona, Bocinha, una de las revelaciones del Mundial, el arquero de Cabo Verde, el español Unai Simón del Athletic de Bilbao, Emiliano Martínez, nuevamente nominado como mejor arquero del mundo.
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Él nació en Valentín Alsina, provincia de Buenos Aires, el 8 de septiembre de 1957. Héctor Eduardo Reglero Montaner, más conocido como Ricardo Montaner, aunque muchos creen que es venezolano, no. Es argentino y hoy está cumpliendo

Ricardo Montaner, el hombre que nos hace bailar con canciones como esta, pero que además le dio al amor canciones espectaculares.

0: Hoy celebramos el cumpleaños de Ricardo Montaner.
1: ¿Cumple?
0: 69 años. El que con su voz...

0: Vale.
1: ¡Qué hermoso! Además, Ricardo Montaner ha criado músicos en su familia. Mau y Ricky, sus hijos. Claro. Eva Luna es suegro del cantante Camilo.
0: El famoso Clan Montaner.
1: El Clan Montaner que ha tenido hasta reality. Todos viven de la música, todos disfrutando de esta
0: Son
1: voz.
0: Muy buenos todos.
1: Sí, claro.

0: Tiene Ricardo Montaner. ¿Alguna vez les dedicaron una canción de amor de Ricardo Montaner?
1: Qué buena pregunta. Eso se hacía antes, ahora ya no se hace tanto.
0: Sí, pero
1: llamar a la radio para dedicarle una canción. Quiero dedicarle a Laura hasta la cima del cielo, por ejemplo.
2: No, pero ahora se dedica por WhatsApp directamente.
1: También.
0: También.
3: ¿Quién es?
1: Mensaje de Insta.
0: Pero también pasaba que te la dedicaban cara a cara a la canción.
2: Sí.
0: Que en una cita romántica te decían... Escucha.
2: Yo de Montaner no dediqué, debe ser la única, el único autor del cual no dediqué ninguna canción.

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0: la madre.
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0: Hola, Turco, buenos días. Mira, las remeras, las camperas que se hacen, mi hijo ahí la hizo, lo usó ese año y después está una plata malgastada. Son cosas que son plata malgastada. Igual que la fiesta, una barbaridad, la tarjeta y lo que sirvieron. Mira, parecía, oh, capo.
1: Hola, Turco. Son los padres que quieren hacer fiesta. Los chicos no les interesa la fiesta. Los padres quieren figurar nada más. Nido de tortugas.
2: Claro. Es lo que la gran mayoría de la gente está diciendo sobre el tema de la fiesta de fin de año y los egresos, que al final hemos descubierto que el problema son más los padres que los chicos a la hora de programar.
3: Dice María Elena, en 2009 egresó mi hija y todo el curso trabajó vendiendo empanadas, tallarines, pollos asados. Así pagaron ellos el salón, el decorado, el DJ, cotillón y 10 fotos por chico. La familia solamente pagó la tarjeta. Con mi otra hija contratamos salón y menú accesibles. Las madres acomodamos el salón y quedó no lujoso, pero bonito. Hicimos mesa dulce entre nosotras. Uno hasta consiguió pasarela. Otro padre consiguió cubrecillas. Todo nos salió mucho más barato.
2: Muy bien. Y estaba faltando una pata en toda esta historia de las fiestas, que es la de los DJs. Acá tenemos a Mamonde, Pachu.
4: Yo soy el que pone la música.
2: Y manda mensaje.
3: ¿Quién?
2: Un amigo que se dedica a eso en Cruz Alta. Dice que hace sonido, DJ y luces. Completo.
3: Sí.
2: Además de pantalla. Desde hace más de 30 años. Y hoy, según su experiencia, la fiesta de egresados se ha vuelto una competencia entre los colegios más que un hecho festivo. ¿Cuánto te sale contratar al DJ, por ejemplo? ¿Mamón de qué se dedica?
3: Es que hay diferentes
5: tarifas también. 10 mil dólares.
2: ¿Cómo 10 mil dólares?
5: No, dólares. No, mentira.
2: En dólares la tarifa.
5: Es mentira. Un chiste que le hice para desasustar.
4: Es que me falta dinero, no tengo dinero. Escucha,
2: pero ¿qué incluye? La música. Luces.
5: Música, luces.
2: Pantalla. También, humo.
3: No, bueno, el humo ya no te lo cobran, está como incluido. Está es incluido. Una cuestión común, sí.
2: Te viene el humo.
3: Excepto que sea el humo frío, que es el humo que permanece debajo.
6: Se le sube el humo.
2: También.
3: También. Después tenés techo, sí. Puede ser el techo LED.
2: ¿Cómo techo LED?
3: Sí, bueno, porque hay techos y hay pisos especiales. Hay hasta pisos que son interactivos. Cuando vos vas bailando, se va interactuando el piso con vos.
6: ¿Y eso se hace en una fiesta de egresados?
3: Sí, se puede hacer. Son todos servicios
7: un
3: que
7: servicio,
3: vos podés contratar.
7: Un servicio básico desde un millón.
2: Desde un millón, que es lo que contó un padre en un mensaje que había tenido que poner. Un millón y de ahí para arriba contando las tarjetas después.
3: Básico, básico.
6: ¿Un millón por, perdón, por pera?
2: Claro. Exactamente.
3: No, un millón cuesta el servicio.
7: Un
3: de
7: millón
3: DJ.
7: El servicio de DJ con las cositas básicas.
6: Pero
7: para
6: hubo
7: la noche.
6: Gente que dijo que pagó un millón.
2: Pagaron
6: y
2: entre
6: hasta
2: todo un millón y a partir de ahí el resto.
6: Susto.
2: Sí, bueno.
3: Como padre, dice desde Buenos Aires Martín, veo que los gastos son una locura, pero entre padres con culpa se potencian. Detrás de las pruebas PISA. No tendría que haber fiesta hasta tanto no se mejore y sería el mejor regalo que le podemos hacer a nuestros hijos. La educación de nuestros hijos es responsabilidad de padres, docentes y proyecto de Estado. Creo en premiar el esfuerzo y la meritocracia, dice desde Buenos Aires, desde Lavallol, Martín.
2: 10:32 en todo el país. Nos vamos con Jonathan Faber. Se vienen los Juegos Suramericanos. Lo presentamos.
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2: Y al estilo de la radio más federal del país, edición número 13 de los Suramericanos, en este caso en Santa Fe, y desde una de las sedes, Rafaela, Jonathan Faber. Jonathan, ¿cómo estás? Buen día.
8: ¿Qué tal? tal? Muy buen día para ustedes, todo bien por acá, muy contentos y bueno, visualizando ya en el mapa urbano una obra realmente importante que fue inaugurada para precisamente, ¿no?, ya empezar a recibir a todas las disciplinas que van a llegar aquí a Rafaela. Agregar solamente que si bien Santa Fe es la sede principal con Rosario, Santa Fe Capital y Rafaela, también habrá en Paraná, en Vicente López y en la localidad de Mar del Plata unas distintas actividades, bowling, softball y competencias de surf. Aquí en Rafaela, te cuento, se van a disputar 8 disciplinas: boxeo, pádel, ciclismo en pista, en ruta, mountain bike y BMX en 2 modalidades, en la modalidad de BMX Freestyle y BMX Racing. También vamos a tener skateboarding. Todo esto ya está inaugurado. El día domingo vino el gobernador, estuvo aquí inaugurando el flamante estadio multipropósito Invencible, que es el nombre que tiene, y que va a recibir del 13 al 18 de septiembre como primera instancia a boxeo y luego pádel. Y te cuento sobre este nuevo escenario que está ubicado en el Distrito Joven, que es en el oeste de la ciudad de Rafaela, al lado de uno de los puntos de llegada, que es la terminal de aquí de la ciudad. Cuenta con más de 3.000 lugares entre tribunas y palcos. Hay 75 para la prensa y para los espectáculos a recibir. Ah, vamos a tener capacidad para 6.500 personas, nada más.
9: Sí, te escuchamos, Jonathan, sí. Ahí sí, ahora no, sí. Bueno,
8: te estaba contando también que otro de los espacios que están inaugurado es el velódromo, ¿no? El velódromo, que es la segunda pista en la Argentina homologada por la Unión Ciclista Internacional. Tiene 250 metros, está cubierta con todas las maderas importadas de Dinamarca. Ahí se va a realizar todo lo que es el ciclismo pista y todo el escenario que va a tener lugar con BMX y BMX pista en Ecoparque.
9: Bueno, ahí está, gracias, un abrazo grande. Jonathan Faber desde Rafaela, una de las 3 ciudades sedes de los próximos Juegos Suramericanos.
10: En este momento se ha caído el sistema en Internacional, luego volvemos. ¡Hey!

0: tal? ¿Cómo va?
1: Buen día.
0: El problema no generalices los padres.
1: Sí.
0: Sino que el problema son las madres. El hombre es muy básico. Es raro que dé tanta vuelta para una fiesta. El problema es las madres que no quieren ser menos y quieren figurar, ser superiores a las otras madres. Es eso simplemente. El hombre no.
2: Bueno,
0: le da lo mismo.
2: Bueno, una cuestión de género.
0: Y si lo hace, porque está empujado por la esposa.
3: No hay otra. Está bien. Abrazo, gracias.
2: Dice una madre,
4: un
2: María Elisa.
4: Sí,
2: tremendo. Mi hija ingresa este año. Las madres contrataron un fotógrafo que cobra 130,000 pesos por alumno. Son 150 chicos, ya que lo hacemos con otro colegio. En total serían 19 millones. Una locura. Cuando yo lo observé, la madre me respondió que solo me fijara en lo que yo pagaba y no en el total del servicio, dice María Elisa, otra madre que está allí lidiando con otra madre para contratar los servicios. Igualmente, muy machista el comentario.
3: Bueno, 10 horas 37 minutos en todo el país. Diga, Silvina.
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3: Agustina, un título.
5: Información de servicio, hay corte total, informa Policía Caminera en Ruta Provincial 5, entre el kilómetro 100 y el 105, a la altura del puente vertedero de Embalse. Desvíos del lado sur, desde Embalse hasta Amboy, para luego retomar por Ruta Provincial 5, y desde el norte, ingreso por Ruta Provincial 23, desde Amboy hasta Embalse. Esto es, reiteramos, por obras de mantenimiento, Mauri.

0: día, gente. Sí, tienen razón, el club se inunda Alta Córdoba. Límite entre la Alta Córdoba y San Martín, Boulevard Los Granaderos. Hay 8 bocas de tormenta ahí, siempre está tapada.
1: Siempre.
0: Y la tapan a propósito, ahí la villa es. No sabe cómo flotan los autos ahí cuando se inunda. Así que vengan a hacer el operativo acá de limpieza primero y después de preparación de la gente.
1: Claro, es un simulacro de inundación, no es un operativo de limpieza. ¿Estaba escuchando quién, Adrián, el desayuno que tenía que ver con la baja de la edad de imputabilidad?
2: Sí, estaba escuchando el desayuno nada menos que una de las tías de Jeremías Monzón. Un chico asesinado por menores de edad, precisamente, y su comentario, ella vive en Buenos Aires, Estela Monzón, dice: buen día, Turco y equipo, esa jueza se ve que a ella no le mataron con un cuchillo a Jeremías Monzón. Ayer hubiera cumplido 16 años. Fue víctima de 3 menores. Solo uno de los menores está en un lugar interno. Los otros 2 están libres por la calle. A mi prima, la mamá de Jeremías Monzón, le destruye la vida. Era su único hijo.
1: Estela, desde Buenos Aires.

0: Buen detalle el que señala Agustina sobre el caso de Jeremías Monzón.
1: Es el que reabrió el caso de Jeremías, fue el que reabrió el debate por la ley penal juvenil. ¿Se acuerdan? 15 años, esto fue en la ciudad de Santa Fe, diciembre de 2025. A él lo citan por redes sociales, otra adolescente de 16 años, y lo estaban esperando en el lugar y ahí lo atacan. Fue tremendo porque estuvo varios días desaparecido. Apareció 4 días después, desaparece el 18 de diciembre, aparece finalmente su cuerpo el 22 de diciembre en un galpón. Más si está su tía escuchando, no quiero dar ningún tipo de detalles, pero fue una tortura para él, un ataque, y otros 3 menores involucrados que lo terminan engañando. Y esto es lo que motivó en diciembre de 2025 justamente que se reabra el debate, este debate por la ley penal juvenil.
0: Y siempre el llamado de atención para con los comentarios, tener mucho cuidado con lo que se dice, porque nunca sabes quién está del otro lado,
2: supuesto,
0: escuchando,
2: claro,
0: con cuestiones tan sensibles como esta.
2: Sensibles.
0: Y hay un título más relacionado
2: sí,
0: con el tema.
2: Porque hay una ONG que acaba de presentar una denuncia penal contra la jueza esta que suspendió la aplicación de la ley penal juvenil en la provincia. Es Usina de Justicia, es una ONG creada por Diana Cohen Agrest, también ella víctima porque un hijo de ella fue asesinado. Esa ONG es la que acaba de denunciar a la jueza Marta Elba Pascual por usurpación funcional y abuso de autoridad.
0: Gracias, Adrián. Es 10 de la mañana, 42 minutos en todo el país.
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4: Arabia Saudita quiere revolucionar todo para el calendario 2028. El circuito de Qiddiya ya ha comenzado su construcción con su principal atracción, una curva a 70 metros de altura, equivalente a un edificio de 20 pisos. Además, ha confirmado que tendrá un parque temático de Dragon Ball Z para la locura de todos los fanáticos. Además, se estima que vivan allí permanentemente unas 200.000 personas en este complejo que promete ser la revolución dentro de la Fórmula 1.
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0: Sabemos que no está el turco este ratito,
1: sí,
0: que
1: ¿para
0: tenemos
1: qué?
0: Media hora libre para
1: sí.
0: Dos cosas. Poner música que no nos deja poner.
1: Sí.
0: Hablar largo que no nos deja hablar y nos interrumpe todo el tiempo.
1: También.
0: Y una tercera, regalar. Regalemos todo lo que haya, Silvina. Regalamos todo, todo bueno, antes que vuelva.
1: Dale, ya estamos regalando los productos, Juan. Ya estamos invitándolos a Diego Torres, que viene a la Plaza de la Música. Ayer nos hizo bailar y además contando historias, cómo nos cautiva.
0: Sí.
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0: ¿Qué más hay?
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0: vamos a presentar a Federico Albarenque con el dato confiable del día. Silvina, está Fede listo.
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0: ¿Cuál es el dato confiable de hoy, Fede? ¿Cómo estás?
2: Buen jornada, día. Buen día, Mauri. Buen día para todos. En una jornada donde, gracias a Dios, venimos hablando mucho de educación, le agregamos otro perfil. 6 de cada 10 empresas no consiguen los perfiles que necesitan.
0: Y acá la gente también, que buscan. Ajá.
2: Claro, y acá también empieza a tallar la educación. Claro. Cómo sí. Formamos, no solamente desde la escuela, desde la secundaria, desde las universidades, sino también con qué futuro laboral, qué es lo que estamos perfilando en la Argentina. Un relevamiento realizado por la Agencia de Habilidades para el Futuro del Ministerio de Educación porteño. La falta de experiencia y determinados conocimientos técnicos aparecen como los principales obstáculos.
0: O sea, no hay conocimiento técnico, no hay experiencia.
2: Claro, el primer problema y lo que siempre plantean los jóvenes, nos piden experiencia, pero si no nos dan trabajo, ¿cómo formamos esa experiencia?
0: Recuerdo cuando Agustina hizo la nota en Mar del Plata de lo bien que se ganaba fileteando, claro, pero lo difícil que era conseguir gente.
3: Que le, primero que enseñar el oficio y después que ya lo supiera y para trabajar, con experiencia como para trabajar.
2: A ver, vamos por las industrias. ¿Cuáles son los problemas? ¿Quiénes tienen problemas? El 78% de las empresas de informática, el 70% de las empresas del sector salud, 65% en la construcción.
0: Informática, salud, construcción.
2: Mire qué dispar también, ¿no?
3: Sí.
2: La construcción es casi camino al andar. Se aprende, es un oficio prácticamente en gran parte de los que son actores de la construcción, más allá de arquitectos, ingenieros. La mano de obra es prácticamente un oficio que se va aprendiendo a medida que se va avanzando. Entre las capacidades que ganan importancia hoy en el mercado laboral aparecen, y acá está el problema, pensamiento crítico y resolución de problemas.
4: Justo lo que daban las pruebas PISA. Que no te piden, no te evalúan, a ver, te enseñé tal cosa, a ver qué aprendiste, sino que te dicen, acá hay un problema, ¿cómo lo resuelves?
2: A ver, pensá. No alcanza ya con decir, acá está mi título, este es mi promedio, ergo, soy buen trabajador. Va no mucho sirve. Más allá de eso. Decíamos, pensamiento crítico. Capacidad de adaptación. Digo, son temas para trabajar y mucho, ¿no?
0: Ahí ya el de la adaptación es un poco más sensible, porque a veces le piden las empresas al trabajador que se adapte a cosas que son difíciles.
2: Y mire que sigo. Aprendizaje continuo.
0: Qué difícil. Y días, horarios a veces. Te piden que te adaptes, por ejemplo, a un contraturno. Y no todo el mundo puede. Por los hijos, por la familia, por otras obligaciones. Ahí no lo veo tan fácil.
2: A ver, es el empleado el que debe adaptarse a la empresa. Y no al revés.
0: Sí.
2: Según la lógica, uno se adapta a donde trabaja.
0: Si no, no puedes trabajar ahí.
2: Otro de los puntos, aprendizaje continuo, esto es no llegar, bueno, ya que llegué, ya está, me quedo acá. Una vez que llegué, este es más que difícil. Trabajo en equipo. ¿Cómo se hace cuando en la empresa hay personas con distintos pensamientos, distintas
4: como
2: miradas?
4: Como si le des, más decís vos.
2: Claro, distintos enfoques, unos quieren una cosa, otros quieren otra.
0: Imagínate eso en un equipo de fútbol, por ejemplo.
2: Otro de los puntos, interpretación de información. Esto es cuando llega la información, ¿cómo la interpreta cada uno?
0: Atado con lo anterior, claro. La resolución de problemas.
2: Claro. A ver, ¿qué interpretás vos cuando el jefe dice esto? ¿Qué interpreta aquel cuando...
0: Entendí que no era así. Sí. Entendiste mal.
2: Pero fue claro el correo, o no fue tan claro. Ahora, ¿por qué Mauricio interpreta una cosa y por qué Agustín interpreta otra? También es parte del debate. Y esta tiene que ver más, quizás para cargos más altos, capacidad para tomar decisiones. Y ojo, no solamente son las decisiones que marcan el rumbo de una empresa. Puede ser una decisión que pareciera chiquita, pero es muy importante. O sea, el que tiene que resolver ante determinada circunstancia, casi que improvisar, más allá del ámbito donde se encuentra en la empresa.
0: Lo diario.
2: Claro, pero se da en la obra, se da en la verdulería, se da en el supermercado y se da, no sé, pero hay que tomar decisiones. Estamos todos preparados para tomar decisiones y para hacernos cargo de las decisiones que tomamos.
0: Hay gente a la que le cuesta más, gente a la que le cuesta menos, y otra que directamente dice, yo decisiones no, prefiero... Sí.
4: Y hay gente que no sabe delegar en que otro tome una decisión. También pasa eso.
2: Para el 72% de las empresas relevadas, resulta más difícil encontrar candidatos que sepan analizar situaciones, tomar decisiones y encontrar soluciones que personas con determinados conocimientos técnicos. O sea, por lo que dicen, este grupo de empresas que fue relevada por el gobierno de la Ciudad de Buenos Aires, no es tanta la preparación, la previa, sino a la hora de ejercer la profesión, el oficio, cuando hay que tomar decisiones, A ver, cuando hay que resolver, es a quién le damos el penal cuando hay que definir.
4: Exacto, siempre es la mezcla perfecta, sabia, de actitud y aptitud.
2: Y no tiene que ver necesariamente con conocimientos. Por ejemplo, Mauri, lo sabrás muy bien. En el básquet, la última pelota se la dan a las personas que tienen personalidad.
0: Exacto. No, o sea, necesariamente al que es mejor desde el punto de vista técnico.
2: No siempre al goleador, por ejemplo. No todos los jugadores están en condiciones de patear un penal como lo hizo Montiel, que no es el goleador y definió un mundial. Digo, está claro que una cosa es la habilidad y otra cosa es la personalidad, exacto, según se desprende.
3: ¿Cuántas de esas aptitudes nosotros podemos ayudarle a, sobre todo los más jóvenes que les va a tocar empezar en casa?
2: Y ahí, Agustina dio el enclavo con una cuestión.
3: A ver, vos tenés que llegar a tiempo. Hay cosas que te tenés que adaptar, como vos le dijiste, vos vas a trabajar una empresa. Hay cosas que podés exigir, hay cosas que tenés que hablar, hay cosas que tenés que preguntar.
2: Bueno,
3: pero hay cosas que tenés que cumplir.
2: Ahí tenemos, a ver, mezclando. Pero mezclando datos con datos.
3: Pero eso se aprende en la casa primero.
0: Sí,
3: ¿no?
0: Obviamente.
2: Mezclando datos con datos. Sí. Estamos hablando que lo que más se requiere es toma de decisiones. ¿Y hace cuánto que venimos sosteniendo que hay una generación que no quiere tener hijos, porque no quiere responsabilidades, que la quiere mucho más liviana, que quiere elegir lo que hace? Digo, hay una correlación entre una cosa y otra.
3: Y vos a la primera de cambio le decís, no me gusta o me exigen mucho.
0: Eso pasa.
3: Y bueno deja. Pasa. Ya está, deja.
0: Lo que dice Agustín,
3: no
0: a ver si
3: aguantar,
0: entiendo.
3: No digo aguantar porque sí. Tiene que haber un cierto periodo de aprendizaje.
0: A ver si te entendí. Vos, por ejemplo, en el rol de padre o de madre, ¿le recomendarías a tu hijo adolescente o ya en edad de trabajar? Mirá, trata de adaptarte, trata de acomodarte.
3: Anda a probar, no digas que no de una. Claro.
0: A lo mejor te va a tocar pasarla mal en algún momento.
3: No, me
0: pero
3: exigen
0: bueno.
3: un montón. Me hacen hacer el turno madrugada. Y sí, mi amor, pero está arrancando.
0: Gracias. Vos le dirías eso a tu hijo. Y sí, por ejemplo.
4: Pero además, si empezás de otro modo, la vas a pasar mal. Obviamente, para pasarla bien tenés que empezar con una actitud positiva, receptiva. Quiero decir una sola cosita. Estamos hablando, ya nos fuimos para el lado de... Siempre nos conviene irnos para el lado de las llamadas habilidades blandas. Lo importante es que los chicos se integren, jueguen en equipo, todo eso, que es muy importante.
0: Sí.
4: Pero matemática y lengua es para empezar a hablar.
3: Comprensión de texto.
4: Sí, si no sabes sacar la regla de tres simple, no hay tutía.
0: Exacto.
2: A ver, si decíamos en la mesa de café que hemos retrocedido sustancialmente en materia de lectura, obviamente en comprensión de texto.
0: En 20 años, no es en 5 días.
2: No entendemos lo que leemos, ¿cómo vamos a tomar decisiones?
4: ¿Y si?
2: Por otra parte, si dicen, pero hay que ir despacito. Si uno no aprende y no se forma con todo lo que pueda suceder en un escenario, ¿cómo va a tomar decisiones? No,
4: para eso necesitas conocimientos básicos, en serio, que te permiten después actuar en muchos campos distintos.
0: Muy buen dato el que nos trae Fede Alvarenque.
3: Ya hay muchos mensajes, anticipo, para seguir con el tema.
0: Lo seguimos. 6 de cada 10 empresas no logran dar con el empleado que buscan.
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0: 11 de la mañana, se nos pasó volando este rato sin el Turco.
1: Muy rápido. Y pudimos hacer todo lo que querías
2: qué
1: hacer.
2: Qué bien que nos sale el programa sin el Turco, ¿no? Han notado, ¿no?
1: Nos podemos explayar, podemos escuchar música.
0: Sí, que nos esté apurando y corriendo y cortando. Todo
3: lo del trabajo en equipo, Coco, lo cero.
0: Acá dice Pedro, muy bien Agustina, ecuánime, práctica y oportuna. Tomá, por la intervención.
4: ¿Cómo es, se llama?
0: Pedro.
1: Pedro, en vez
2: de Pedro Vivanco.
1: Bien, Pedro, bien.
3: Mi primo, mi primo.
0: Muy bien.
5: Pedro Vivanco de ahí de barrio.
3: No, Pedro Vivanco.
0: Mando un abrazo grande. ¿Sabes? A Quique.
1: Dice, las veces que aguanté muchas cosas en los trabajos, dice Ellen, porque es así, tenés que adaptarte. Es difícil, sí, pero hay que tener carácter y tomarlo también. Eso nos va formando.
0: Sí.
1: Dice Rodrigo desde Santa Fe, ¿sería la popular generación de cristal de la que están hablando?
0: No necesariamente, no necesariamente.
1: Tenemos una constructora vial, escriben aquí, hice búsqueda laboral para tareas administrativas. Recibí 50 currículums y solo pude sacar 5.
0: 5 de 50.
1: Potables. Respecto a puestos operativos en obra, hay mucha inestabilidad y falta de compromiso con el trabajo. No tienen ganas de aprender, superarse, priorizan otras cuestiones.
0: Bruno dice, acerca de las dificultades para encontrar personal, en las empresas agropecuarias, por ejemplo, se conjugan dos factores. Falta de habilidad blanda, como decían ustedes, y la poca capacidad para resolver conflictos. También hay poco conocimiento técnico. Hoy ya no es suficiente con tener intención de trabajar.
5: Ah, claro.
0: El agro se ha tecnificado tanto que se nota si no sabes. Pero claro,
5: sí.
0: Algo básico, elemental.
2: Es una actividad recontra compleja.
0: Hace 25, 30 años te subías al tractor, lo ponías en marcha y más o menos lo manejabas. Hoy, no sé.
1: Doy cursos de inserción al mundo laboral, nos cuenta Roberto, y de marketing personal para jóvenes para ayudarlos a descubrir habilidades blandas que son muy buscadas en el mundo laboral. Ajá. La mayoría no sabe que las tiene y se frustra por no tener experiencia ni conocimientos técnicos sin saber que lo que buscan las empresas son justamente las habilidades blandas.
0: Bueno, tenemos que ir a las noticias. 3 minutos pasaron de las 11. Mamón te ha traído muy buena música.
1: ¿Ah, sí?
0: Lástima que no la está poniendo.
1: No me digas. Bueno, ya la va a poner después de la pausa.
2: Él, si no está el Turco, no pone música.
0: Claro.
3: Chupa media que sos.
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6: Escuchó con muy buenos ojos.
1: No, claro. 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
0: Podemos repasar todos los concursos que tenemos activos. Por favor, Silvina, así continúan anotándose los oyentes. Última horita, tienen tiempo todavía de anotarse para ganar. Por ejemplo,
1: los productos Jual que recién nombrábamos, endulzante stevia en polvo y líquido, y además la cosmética natural y orgánica con la palabra Jual.
0: J-U-A-L.
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0: Muchas gracias, un abrazo grande al Leo Monti, un querido amigo de la zona de Ucacha que nos está escuchando, también a toda la gente de aquellos lados, porque van a participar del frontón peruano en los Juegos Suramericanos que nos contaba recién nomás Jonathan. 11 y 5 en todo el país. Momento de noticias.
1: ¿Vamos?
0: Y después seguimos.
1: Sí. 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
15: Buenos Aires. La mesa política se reúne para discutir la estrategia sobre Malvinas con el objetivo de avanzar en el proyecto de ley de defensa de la soberanía nacional y el resto de las medidas anunciadas por el presidente Javier Milei en cadena nacional. El encuentro será desde las 13 en Casa Rosada y participarán por primera vez el canciller Pablo Quirno y el ministro de Defensa Carlos Presti. Córdoba. El presidente Javier Milei oficializó los 2 nuevos jueces que van a integrar la Cámara Federal de Apelaciones de Córdoba.
16: María Soledad Mancini integrará la Sala A, mientras que Facundo Cortés Olmedos estará en la Sala B. Después de 5 años, la Cámara Federal de Córdoba volverá a funcionar con todos sus miembros. También se oficializó que la actual fiscal subrogante de Córdoba, María Virginia Miguel Carmona, asumirá como jueza federal en Catamarca. Juan Federico, Cadena 3, Córdoba.
15: Hoy, desde las 14 en barrio Villa Páez, se realizará el primer simulacro de inundación de la ciudad.
17: Pondrá a prueba la respuesta de vecinos, organismos públicos y equipos de emergencia con más de 300 participantes. Marcelo García, docente e investigador del CONICET, explicó.
18: Vamos a instalarnos con carpas, que es el centro de mando unificado en el playón del cementerio San Jerónimo, y luego también va a haber un centro de evacuación simulado en el centro vecinal de Villa Páez y distintas circunstancias que van a suceder en territorio.
17: Lucía González, Cadena 3 Córdoba.
15: San Luis, el intendente otorgó un incremento salarial para trabajadores municipales.
19: La suba se aplicará en 2 tramos, 5% con los haberes de septiembre y el otro 5% con los de octubre. Además, las ayudas económicas pasarán a 480 mil pesos desde este mes. Alejandro Heredia, Cadena 3 San Luis.
15: Salta, el gobernador le reclamó obras y fondos a la nación.
20: En la apertura de la Casa de la Industria de Salta, acto del que participó el presidente de la Unión Industrial Argentina, el gobernador Gustavo Sáenz reclamó.
21: Al gobierno nacional, lo que nos corresponde por derecho. Necesitamos rutas, los trenes funcionando de verdad y los fondos de infraestructura que el Norte Grande se ganó a fuerza de producir.
20: Elisa Zamora, Cadena 3, Salta.
15: Tucumán. Hoy asumen las nuevas autoridades de la Universidad Nacional.
22: La nueva gestión buscará avanzar con el plan estratégico que apunta a mejorar la calidad académica, fortalecer la investigación y vincular más a la universidad con la sociedad. Mohamed planteó además una gestión basada en los acuerdos entre distintos sectores, mientras que el vicerrector Matt Kurz señaló que los estudiantes serán el eje central de las decisiones. Rosalía Cazorla, Cadena 3, Tucumán.
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0: Por los cuartos de final de la Copa Libertadores, Platense enfrentará en el partido de ida a Fluminense en Brasil hoy desde las 19.
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0: Los auténticos decadentes y los Caligaris unieron fuerzas para hacer la fórmula perfecta. Es un proyecto conjunto que tiene como nombre Los Auténticos Caligaris. Y han grabado esta canción, una reversión de Sergio Denis, Te Quiero Tanto.
1: Tema del mes.

0: hay cómo agarrarle con ese tema.
1: Espectacular.
0: Imposible.
1: La versión es muy buena.
0: Pero es que son buenos músicos, son dos grupazos. Temazo.
2: El turco tampoco nos deja cantar, no. Así que está muy bien que cantemos un poquito antes de que vuelva. El terror de las productoras, este equipo sin el turco, porque hacemos todo lo que no debemos hacer.
1: Es la famosa frase, cuando el gato no está, bueno, ya saben cómo se completa la historia. Tres títulos importantes. Primero, inflación en Buenos Aires. ¿Y por qué es importante eso, Adrián?
0: Fuerte caída de la inflación en la ciudad de Buenos Aires. Pasó de 2,9% el mes pasado a 1,7% en agosto. Anticipa una baja a nivel nacional, que todavía no se conoce el dato. La desaceleración se dio por una baja en restaurantes, hoteles y ropa, sobre todo.
1: Gracias. ¿Puede anticipar lo que vendrá?
0: Claro, puede anticipar el IPC a nivel nacional, que dicen algunos economistas, podría ser el número más bajo de la era Milei. No sé si tanto.
1: Esperemos y sabremos. Agustina, ¿un título?
2: Nos preguntaba una oyente, Carola, si podíamos averiguar por el paro docente universitario. Efectivamente, docentes y no docentes universitarios nucleados en ADIUC están realizando hoy paro total de actividades. Es el plan de lucha que impulsa el Frente Sindical de las Universidades Nacionales. Recordemos que hubo última reunión paritaria con el gobierno nacional. Fracasó. Los gremios rechazaron la propuesta que les hizo el gobierno nacional de incremento salarial del 3%. El reclamo está incluyendo la recomposición de salarios, más recursos para el funcionamiento de las universidades y que se implemente efectivamente la ley de financiamiento universitario que ya se aprobó hace más de 300 días. Aquí la protesta alcanza a todas las facultades y dependencias de la Universidad Nacional de Córdoba, pero también a los colegios preuniversitarios de la UNC. No han tenido actividad hoy la Escuela Superior de Comercio Manuel Belgrano ni tampoco el Colegio Monserrat.
1: Gracias, Agustina. Completamos esta ronda con novedades en el juicio Oscar González por la tragedia de las Altas Cumbres. Roberto Fontanari. Roberto, ¿cómo estás? Buen día.
3: ¿Cómo te va? Un gran saludo para todos. La fiscalía, a cargo de Analía Galarato, solicitó una pena de 3 años y 10 meses de prisión efectiva para el ex legislador provincial Oscar González en el juicio por el siniestro vial, como bien decías. Durante un extenso alegato, la fiscal consideró acreditada la responsabilidad penal de Oscar González por los delitos de homicidio culposo agravado y lesiones culposas agravadas. Según la postura de la acusación, la camioneta BMW conducida por González invadió de manera antirreglamentaria el carril contrario y colisionó frontalmente con el Renault Sandero en el que viajaba Alejandra Bengoa, Alexa y Marina. Insistimos, 3 años y 10 meses de prisión, además de inhabilitación por 10 años para conducir, es lo que ha solicitado la fiscal. En este momento está el alegato de la querella. Volveremos. Gracias.
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0: del día juega Boca esta noche.
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0: Sin confirmar, el equipo que dirige el Vasco Arruabarrena tendrá Montero en el arco, Lozano, Dilolo. La duda está en el segundo central. ¿Será Jagger Herrera o Marco Pellegrino? Blanco completará la línea de cuatro en el fondo. El ruso Ascacíbar, Paredes, Belmonte y Alan Velasco, que viene en un gran momento. Merentiel y Villa, el probable 11 de Boca, 21:30 esta noche en La Bombonera. Va a relatar Gustavo Vergara por Cadena 3 Argentina para todo el país. El Xeneize recibe a San Pablo, partido de ida de cuartos de final de la Copa Sudamericana.
2: El Vasco Arruabarrena.
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0: que acaba de salir.
1: Decilo, Mauri.
0: Leo Messi nominado al Balón de Oro 2026. Él y Lautaro Martínez, los jugadores de campo que tienen la posibilidad de ser elegidos como mejor jugador del año en la tradicional gala de la revista France Football. Nominado Messi al Balón de Oro 2026. Acaba de salir la nominación. Habíamos contado antes, más temprano, la chance de que el Dibu Martínez sea elegido como mejor arquero, pero todavía sí, no habían salido los nominados para mejor jugador. Va a competir entre otros con Mbappé, con Harry Kane, con Haaland, el original, el del City, con Cucurella, el español del Real Madrid, que jugó la primera parte del año en el Chelsea. Estoy viendo quién lo puede llegar a ganar. Puede ser Yamal, el otro. Guarda que no lo gane Messi, ¿eh?
1: Pero
0: guarda que no lo gane Messi.
1: Sé que con todo el amor que le tenemos a Messi, sí, todo está en una liga que no es tan competitiva. ¿Realmente se esperaba que esta nominación
0: sí,
1: os sorprende?
0: Tuvo un gran mundial. ¿Sí? No hay que olvidarse de eso, claro. Sí. Un gran mundial, más allá de haber perdido la final. Por lo tanto, se confirma que Leo Messi va a ser candidato al Balón de Oro. Porque este es el charango que le dedica la canción. Lo vamos a extrañar.
1: ¿Cuántas veces lo tiene que poner?
2: Este tema va para vos, Messi. Que te vamos a extrañar en el mundial. Y te canto. Un amor verdadero llegó a mi vida y Messi te vamos a extrañar, te vamos a extrañar y te vamos a extrañar. Lo sacaste campeón de la E, lo sacaste campeón del Qatar.
1: Bueno, ya está.
0: Bueno, gracias, muy amable, querido Charango, un abrazo enorme.
1: Perfumes.
0: Toda la gente firma también.
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0: Se terminó la joda.
1: ¿Por qué?
3: Escucha. Y sí, pero estoy acá tratando de salir del aire, pero no puedo, ¿no? No, pero me parece bárbaro, porque veo que ustedes han hecho concurso, han saludado a los oyentes, leen los mensajes.
0: Leímos todos los mensajes.
3: Me están llegando mensajes acá, me dice Gustavo Peralta, gran hincha de Verano.
0: ¿Qué
3: me decís de Coco, lo turco? No, un conductor y hoy conductor de Junta. No, un crack, un todoterreno.
0: Un crack.
3: Bueno. Turco, maestra Silvina conduciendo el programa, me encanta.
0: Silvina se hace cargo de todo.
3: Ya sí. Todos mensajes que me iban llegando mientras yo estaba haciendo la presentación acá del Brand 100 de las marcas.
1: Sí.
3: Y mi teléfono todo encima me lo había dejado en sonar. Sí. Bárbaro, me fue muy bien.
0: ¿Y qué presentaste?
3: Que muy bien, excelente todo. Presenté Cadena 3.
0: Ah.
3: Cadena 3, La Popula, Hit, Cosquín Rock Radio, mirá. Cadena 3 Rosario, ante las marcas acá en Qatar. Lleno el salón, impresionante.
0: Mirá vos.
3: Sí.
0: Qué lindo.
3: Una audiencia como la nuestra. Bueno, y me sonaba el celular.
0: Sí.
3: Y yo no me podía fijar. Cuando termino la presentación empiezo a ver los mensajes.
0: Ajá.
3: Turco, ¿dónde estás? Turco,
0: ¿dónde
3: qué
0: estás?
3: Bueno, porque ahora me lee los mensajes. Sí. Turco, ¿hasta qué hora te quedás en Iguazú? Así, todo el tiempo.
4: Chelo, en serio, el chistoso que se llevó la silla del turco, la piecita del desván, tráigala de nuevo.
0: ¿No te dijeron qué bueno que ahora no interrumpís a los compañeros?
3: También, todo. Yo pensé que Agustina Vivanco me iba a defender.
1: No,
0: acá estamos.
1: Haciendo lo que puedo. ¿Qué es que te diga?
0: ¿Te puede llegar a defender Mariana Hassan, que ya está con nosotros para presentar
1: Hola, Turco.
0: Los imperdibles del día?
3: Hola, Mariana. Hablé de vos acá, en público, en la presentación.
1: ¿Y qué dijiste?
3: Sí. No, y conté de lo que haces en Imperdibles.
1: Ah, bueno.
3: Recorriendo los lugares. Sí,
1: espero que les guste el capítulo de hoy, entonces.
3: Sí, aparte en un momento, porque esto se transmitía además, yo iba hablando en el escenario, y a medida que iba hablando iban apareciendo imágenes.
0: Ah.
3: Y apareciste un montón de veces, Mariana.
0: Mirá, bueno, está bien.
1: Bueno, genial. Eso será porque estamos trabajando mucho.
0: Claro.
5: Bueno, sí, pero es muy famoso.
3: Sí, sí, sí. Bueno, bueno, me encanta aparecer justo cuando aparece Imperdibles, así que ¿te parece que te presentemos? Vamos con Mariana allá en los Imperdibles y hoy con el Museo de León Gieco. Mariana, contame.
5: Sí, así es. Chicos, estuve, me fui hasta Cañada Rosquín, fuimos con el equipo de Cadena 3 hasta Cañada Rosquín, 270 kilómetros más o menos por el interior de Santa Fe, y llegamos a Cañada Rosquín, un lugar que tiene 5.000 habitantes, 5.500 habitantes, hermoso, hermoso. Una comunidad divina. Compramos pastelitos a Mabel, una señora que había puesto un cartelito afuera de su casa, y al frente de la plaza está la casa de toda la vida de León Gieco, y al lado de la casa se abrió el Espacio León, donde uno puede recorrer toda la carrera de este artista que ya tiene más de 50 años, múltiples premios, están todos sus premios Gardel. Aprendimos por qué le dicen León Gieco, por qué le dicen León.
0: ¿De dónde viene el apodo?
5: Exacto, ¿de dónde viene el apodo? ¿Cómo fueron sus giras recorriendo toda la Argentina? Su trabajo en la Fundación Alas, con los chicos con discapacidad de todo el país. Bueno, una carrera enorme, su vínculo con Mercedes Sosa y también su vínculo con Córdoba, porque León estuvo más de 20 veces en festivales de Córdoba, en el Festival de Cosquín, en el Cosquín Rock. En el último Cosquín Rock estuvo haciendo una participación ahí también. Y tiene un vínculo también con el cuarteto. Y están en este Museo de León sus guitarras icónicas, esas pintadas a mano, con los típicos firuletes tangueros. Realmente verlas ahí, para quienes nos gusta la música de León, es un lujo. Está, por ejemplo, chicos, el manuscrito de Solo le pido a Dios, ¿no? Una canción que se ha traducido, es la canción más traducida en todo el mundo a distintos idiomas. Y bueno, ahí nos recibió Chino, que está a cargo de este espacio, y nos cuenta él un poquito acerca de las guitarras. Hay mucho para recorrer, pero les comparto un poquito de esta parte de esta visita imperdible.
6: Que un poco representan. Una tiene que ver con esa conjunción y esa comunión que hizo con Mercedes, con Mercedes Sosa, y que han sido utilizadas en recitales donde participó La Negra. Nuestra, bueno, dos, hay dos potencias, León y La Negra, La Negra y León, dos genios ahí. Y esta tiene mucho más que ver con Malvinas. Es una guitarra, una de las acústicas de León que usó mucho en los recitales de Malvinas.
5: Bueno, y así como están, por ejemplo, las guitarras, está también un chaleco con tiritas de cuero que él usaba cuando era muy jovencito, en los finales de los 70, los 80, muy hermoso.
0: ¿Está habitada la casa? ¿León Gieco vive ahí o no vive más en Cañada Rosquín?
5: No vive más en Cañada Rosquín. Su casa familiar ahora se hizo como una extensión del museo, donde van a encontrar otras cosas de la carrera de León. Él vive en la zona de Capilla del Señor, en el interior de la provincia de Buenos Aires. Este fin de que nosotros fuimos, él estaba en la capital haciendo algunos trabajos, estuvo en la Peña de Morphy y demás. Pero sabía que estábamos ahí con el equipo de Imperdibles, así que nos mandó un video, nos cantó una canción con sus armónicas, con la guitarra, y estaba muy feliz de que Cadena 3 hubiera pasado por ahí. Incluso, les cuento este chismecito, uno de los proyectos de sueños de radio tuvo también las palabras de León Gieco, porque los chicos de un colegio le hablaron a León para decirle, mirá, estamos participando en el concurso de Cadena 3, y él amablemente se prendió para los demos y les dio también una participación. Así que nos despedimos con el saludo de León para todo Cadena 3, y les cuento que si quieren sortear por el mensajero,
0: no me diga,
5: desde el museo nos mandaron dos kits con los parches para las camperas o las fundas de guitarra de León. Discos y todos unos escritos, así que hay dos kits de esos para sortear con algún oyente fanático.
1: Que envíen la palabra León.
0: Le tengo que preguntar al turco, ya. Largamos nosotros.
5: La palabra León. Y hoy a las 20, chicos, inauguramos, o sea, sale el capítulo en nuestro canal de YouTube y en el Instagram, toda la información de cómo, cuándo y dónde visitar en Cañada Rosquín el Espacio de León, que es con entrada libre y gratuita. Así que no se lo pierdan si son fanáticos de León.
0: Qué lindo.
1: El saludo.
3: Bueno, entonces. Sí, entonces manda la palabra León, nombre, apellido, tres últimos números del DNI, dos kits.
0: A ver qué dijo León.
7: Hola, soy León Gieco y bueno, agradezco a Cadena 3 que hayan visitado mi espacio ahí en Cañada Rosquín. Celebro que a través del programa de Los Imperdibles difundan y extiendan a todo el país la invitación para conocerlo.
0: ¡Qué fenómeno!
1: ¡Qué hermoso!
0: ¡Espectacular!
1: Y ya hay mucha gente enviando la palabra León, que quieren llevarse los kits con todo lo que Mariana Hassan nos ha traído desde el museo en Cañada Rosquín.
0: Acá dice José, Turco, ¿podrías poner un poquito de Bandidos Rurales? No sé si tenemos tiempo.
3: No sé. Sí, ponele.
0: Puede. Un poquito, Bandidos Rurales, uno de los grandes temas. León Gieco. Lo aprovechemos que está bueno.
3: Dale. Poné.
0: Chao.

0: Sí, a mí el que más me gusta en realidad es un tema que hace León Gieco con Víctor Heredia, que es Razón de Vivir.
1: Temazo, sí.
2: Pero, sí, gran canción.
0: No le estoy pidiendo a Mamón de que lo ponga, no, porque si no va a decir, espérate un cachito que estoy dando vuelta al caso. No. Si total yo lo escucho los domingos en mi casa, no, simplemente les estoy contando. A mí el tema que más me gusta es ese.
1: Temazo.
0: Bueno, listo, gracias. Muy atento.
1: Acá José, no, José no, ¿quién es este manda?
2: ¿Quién?
1: Héctor Ignacio.
2: Sí, ¿qué dice?
1: Participo por el sorteo de la silla del turco ya que lo fletaron. ¿Qué mando? ¿La palabra silla? No. Sí, sí, a partir de este momento, la palabra silla al mensajero, al WhatsApp.
2: Es se anota y participa.
1: Espectacular. Hermoso.
2: Es giratoria, sí, sí. Y tiene rueditas. Todo,
1: acolchada,
2: así que
1: con los apoyabrazos. Sí, sí. No, espectacular.
2: Es una muy buena silla.
0: Que vuelvo mañana. Guárdemela que. También acá Fabián Falco. Mira, Fabián Falco. Me dice, ¿está todo bien, Turco? Que no te escucho en la radio. Sí, sí, Fabián, gracias, sí, hermano. Gracias. Listo, dale. Vamos con la tanda que nos quedan un montón de cosas. Pero antes, Agustín. Espera. Agustín El Bianco, ¿qué pasó con el tipo este que entró con la camioneta a la pampa del leoncito? Contalo.
3: En San Juan, ¿te acordás? En el área protegida de, sí, Calingasta, una camioneta que llevaba 27 días enterrada. Bueno, finalmente hubo operativo judicial con custodia de Gendarmería Nacional y se pudo sacar la camioneta. Multa para los dos, Agustín Año y Pablo Abraham, los dos ocupantes de la camioneta que ingresaron a este lugar protegido, hicieron aproximadamente unos 7 kilómetros sobre el terreno que inicialmente se presentaba seco. Recuerdan que en un momento la superficie cambia, hay mucho barro, es blanda. Bueno, ahí el vehículo termina enterrado, atrapado, se atascó. Recuerden que ellos intentaron bajarse, tenían escaleras metálicas, intentaron de ahí bajarse, moverla a la camioneta. Bueno, solo pudieron apenas un poco. Multa les puso el juez de 4.387.320 pesos cada uno. Son 15 sueldos del escalafón mínimo de la Administración Pública Provincial. Y además, al conductor de la camioneta, Pablo Abraham, unos 456.800 pesos extra, porque logró acreditar que era él el que manejaba y que eludió el control de Gendarmería, que está ubicado en la Ruta Nacional 149, y por eso pudo ingresar a este sector, a esta área protegida.
0: Bueno, ahí está la información. Vamos a la tanda, pero antes, Silvina, podemos recordar todos los premios porque nos quedan 15 minutos de programa para que la gente mande al YouTube, mande al mensajero, mande al WhatsApp. ¿Cuáles son todos los premios? Los recordamos, hacemos un repaso y vamos a la tanda, dale.
2: Dale, repasamos rápidamente. 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
2: 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Tenemos dos dobles. 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Envíen la palabra Diego o Diego Torres más sus datos. 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Envíen la palabra planeador y sumamos los kits que trajo desde el Museo de León Gieco Mariana Hassan con la palabra León y sus datos también al mensajero o al WhatsApp de Cadena 3.
1: Lo de la silla, una broma, ¿eh? Hay un montón que están mandando silla. No, era en broma. Por favor. Dale.
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0: dale, vamos, vamos. Bueno, bueno, nos vamos, nos vamos. ¿Qué nos queda? Nos queda lotería, Silvina, la lotería, el número, por lo menos damos el primero, los tres primeros de la lotería, ¿te parece?
1: Sí, por supuesto, el sorteo, la previa de la Quiniela de Córdoba. Primer premio, 8.402. Segundo, 2.395. El tercero, 4.495. A la cabeza en el sorteo, la previa, reiteramos, el 8.402. ¿Saben qué es el 02? El niño.
2: Uy, justo que se viene hablando tanto del niño.
1: Sí.
2: Del año del niño, de que se viene el agua.
0: Bueno, che, aclararon, ¿no? Que no están sorteando la cita.
2: No,
0: mía,
2: no, no, no.
0: Aclaraste, Mauricio.
2: Pero ahora hay un montón que están.
0: Siguen entrando mensajes.
2: Por ahora.
0: Bueno, pero por eso aclaremos, loco, no estamos regalando ni sorteando mis
2: hijos.
0: Turco, mandale beso a mi mamá, cumpleaños, María, de la fábrica de empanadas árabes del barrio Crisol. Un beso grande. He ido ahí a comprar empanadas árabes en barrio Crisol. María, un beso grande, feliz cumple. Bueno, che, y la cantidad de gente que está participando de los concursos, de los regalos, de los premios, la verdad, impresionante. Gracias a toda la gente que manda mensaje. Sí. Turco, ojalá gane, así lo invito a mi esposo que le encanta. Y tenemos una salida solo, dice Romina Expósito. Pero ¿cómo va a ser mentira, mamón? Sí, es verdad. Explota el WhatsApp, el mensajero. Bueno,
1: escúchame, una pregunta.
0: ¿Qué nos queda, Silvina? Ordename, por favor.
1: Sí,
0: por favor.
1: Tengo una duda yo, me queda una duda.
2: A ver.
1: ¿Qué pasó con los monitos?
2: ¿Entraron, no entraron?
1: ¿O es a la tarde nada más?
0: No. Yo, vos sabés que terminamos la mesa de café y la advertencia de Claridad y yo por los dos me fui a la habitación. La habitación, chicos, en la que estoy, por favor.
1: ¿No mandaste el video, Eduardo?
0: No me acuerdo.
2: Sí.
0: Sí, no mandé video ni mandé foto, pero es para que duerman cuatro en esa habitación.
2: Olé.
0: Pero estoy...
1: ¿Usted duerme solo?
0: No, bueno, y por las dudas cerré... Sí, estoy solo en una habitación, sí. Pero por las dudas cerré las ventanas y efectivamente uno de los conserjes acá del hotel me dijo que sí... Es lo que yo le entendí, y le hablo en portugués, por supuesto, pero me dijo que sí, que a la tarde, o sea, que se ve que durante la mañana los monitos duermen hasta largas horas.
3: Bueno, como los chicos hacen lío a la siesta.
2: Claro, exactamente. Por tu vida y
0: porque me haces muy feliz. ¿Qué te queda, Cocolo, en el deporte? ¿Vos crees que va a ganar Messi el Balón de Oro?
2: Yo creo que tiene una posibilidad concreta por el Mundial que hizo y fundamentalmente porque no veo nadie, ninguno de los posibles rivales, que haya sido superlativo, mucho mejor. Porque vos podés decir, Belli, voy a nombrar solo los más conocidos porque de los nominados son un montón. Bellingham, Dembélé, Haaland, Harry Kane,
0: Jamal.
2: Jamal salió campeón del mundo, pero su participación pero acá fue floja.
0: Pero acá no se elige el mejor equipo, se elige el Balón de Oro.
2: Mbappé me parece que no compite. Podría ser una gran sorpresa que lo gane el que para mí fue el mejor jugador de la final, Rodri. Que ya ha ganado en otra ocasión el premio y fue muy polémico en aquel momento. Por ahí lo gana Rodri, pero creo que tiene muchas chances Messi de ganar el Balón de Oro. Como dice Orlando, el Mundial tiene un valor extra, un plus.
0: Claro. Bueno, chicos, nos quedan 5 minutos de tanto.
1: Sí, vamos.
0: Yo no sé qué pasó, yo le dejé, solamente quiero decirlo al aire para que sepan, no sé cómo se portó mamón desde mi ausencia.
2: Muy bien.
0: Yo le dejé un CD con música para que él pusiera al aire con Ana Gabriel, con Ángela Carrasco.
1: No puso nada.
0: Con Azúcar Moreno.
1: Justo canciones para cantarlas.
0: Con Isabel.
2: Grandes mujeres de la canción
0: con
2: latina.
0: Isabel Pantoja. No. Isabel Pantoja, Paloma San Basilio, hermoso. Rocío Dúrcal.
1: No. Antes de que lo castigues vos, lo vamos a castigar nosotros. Sí.
2: Ahora mismo.
0: Listo. Mañana, si Dios quiere, estoy ahí, mamón. Así que bueno, mañana.
2: Bueno.
0: Vamos con la tanda, dale, que nos vamos.
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18: Hoy es mi cumpleaños y quisiera que me dedicaran, aunque sea un pedacito de una canción. Yazgi es un tema turco interpretado por Dimash Kudaibergen. Él es un artista kazajo, de Kazajistán, obvio. Y tenemos un fandom llamado Dears acá en Argentina. Bueno, me gustaría también que ustedes lo pudieran escuchar y conocer.
0: feliz cumpleaños Rita, chao, nos vamos con los ganadores, Spotify. Ganadores de los premios, anunciamos los ganadores o ganadoras, Silvina Ledesma.
1: Perfecto, vamos entonces para ir al espectáculo de Diego Torres, Carolina Tejada, 576, y también para ir a Diego Torres, Gustavo Aslan, 842, los últimos tres números de su DNI, les van a enviar el código QR para ingresar al espectáculo. Por lista, va a ir a Planeador B, Eduardo Martínez, 327. Ganadora del concurso de Juan, tiene que venir a buscar aquí el kit de productos a la portería de la radio, Ángeles Rocío Murúa, últimos tres del documento, 970. Para ir a Chamullos, que hicieron historia, Paola Capra, 625, Juan Palacios, 961, entran por boletería al Quality. Y para llevarse los kits de León Gieco, tienen que venir a buscarlo aquí en la portería de la radio, Sergio Tapia, 347, y Vivi Giacono, 019, los últimos tres números del documento.
0: Listo, no nos quedan.
3: Tenemos que irlo.
1: Nos vamos.
2: Nos vamos. Chao.
1: Mañana estás acá. Chao, chao.
0: Sí. Mañana, bueno. Si Dios quiere, estar ahí.
2: Entonces gracias, la silla, Silvina, la dejamos Mauricio. Acá. Sí. Bueno.
0: Sí, sí. Deja la silla. Gracias, Silvina. Chao. Mauricio, chao. Adrián, chao. Agustina, todos los productores. Chao, chicos. Mamón de Pachu, gracias a todos. Ustedes, los oyentes, los quiero, los extraño. Mañana nos vemos más cerquita. Abrazo gigante desde las cataratas. Chao, que le pasen lindo. No se vayan. Viene Rodolfo Barile y gran equipo para hacer Ahora País.
15: Ay, Dios mío, Dios mío. Acaba nunca, porque la fiesta.
0: Chao,
15: tiene
0: chicos,
15: que
0: gracias.
15: Ustedes la tienen que continuar. Cada uno para su casita y con
0: Será
15: su
0: casa. Hasta siempre.
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0: Hola país, bienvenidos a Hora País en este martes 8 de septiembre de 2026.
1: Una cadena desde el centro del país, te están hablando a vos también, a mí, está Barili en la radio.
0: Y acá estamos, radio y dispersos en toda la Argentina, Buenos Aires, sol. Pero mejor que ayer. ¿Cómo está Córdoba, Sil Ledesma?
2: Mucho mejor que ayer, con cielo despejado, 19 grados 9 décimas la temperatura, la humedad 36%, hay viento del norte a 4 kilómetros por hora. Para hoy el Servicio Meteorológico Nacional ha confirmado algunas alertas amarillas por nevadas, por ejemplo, en el oeste de La Rioja, Catamarca, Salta. Hay también alerta amarilla en zonas cordilleranas por vientos fuertes en San Juan, La Rioja, Catamarca, Tucumán, Salta, Jujuy, y hay alerta por viento sonda en Mendoza, San Juan y provincias del norte. Pero aquí en Córdoba, cielo despejado, 19 grados 9 décimas.
0: ¿Cómo está Rosario, querido Agustín D'Adamio? ¿Cómo anda?
3: Hola Rodolfo, chicos, un abrazo grande para todos. 15 grados en Rosario, 40% la humedad, es un día soleado, un mediodía realmente maravilloso. Lo que sí, hay un poco de humo en el ambiente y ya vamos a estar contando.
0: Alambre, querido, ¿cómo está Buenos Aires, esa parte de Buenos Aires? ¿Cómo anda del estudio de Cadena 3 en el centro de la ciudad? ¿Cómo le va?
4: ¿Qué tal? Buenos días para todos. 16 grados la temperatura en el centro, en el corazón de la ciudad de Buenos Aires. El cielo despejado. Y yo buscando alternativas para poder llegar a su casa en transporte público. Cuando quieren, se las describo.
0: Está bien, no seas tontín.
4: O sea, línea 57. Línea 57 que sale de la zona de Plaza Italia, que va por Panamericana hasta el centro. Si te encontrás
0: guarda con ¿cómo? Plaza Italia.
4: Dice, bueno, guarda, ya encontré en línea. Italia. Bueno, ¿qué pasa en Plaza Italia? ¿Qué pasa? Y también puedo tren línea San Martín. Yo creo que en auto, aplicación o taxi va a estar un poco saladita la cosa. Todo sea por visitar su hogar, su morada, señor Rodolfo Varelli.
0: Recalculando. Ah, sí, acá. Sí, seguramente. Seguramente lo esperamos. Ise López, ¿cómo anda? ¿Cómo le va?
5: Hola, Rodolfo, ¿cómo andas? Muy bien. Feliz con este día tan precioso que tenemos en Córdoba. Me encantan esos días bien fríos a la mañana. ¿Y usted? Y sol sin viento. Ajá. A esta hora. Divino. Lindo para caminar por la peatonal de Córdoba.
0: Su mañana, su noche, su día. Juan Federico, ¿cómo anda?
6: Muy bien, Rodolfo. Muy buenos días. Sí, porque él es bastante amplio.
0: Es una derrota. Bastante amplio. Sí. Es una derrota. Usted se iba a apunar ahí arriba solo. Ahora está compartido. Tiene
6: no
0: dos más.
6: No estaba acostumbrado a perder. No estábamos acostumbrados a perder. Uno se acostumbra rápidamente a los buenos momentos. Así que una noche muy difícil. Claro.
5: Aparte,
6: difícil.
5: Hay mucha unión en el equipo, Rodolfo.
0: Claro, somos un equipo unido. Quien acompaña allí en la cima ahora es el señor Adrián Simeone. ¿Cómo le va?
7: Hola, Rodó.
6: Por eso.
7: Muy bien.
6: Por eso.
7: ¿Ves? Muy bien. Pero nosotros siempre estamos ahí. Para mí es una costumbre, digamos. Siempre estamos por ahí. Arriba.
6: No puede pasar por el fútbol así, este muchacho. No es justo. No es justo que él viva el fútbol de esa manera. No
7: pese, sabe de qué está hablando. Pese a que somos martes, y los martes.
0: ¿Usted sabe qué cantidad de puntos tiene Vélez?
7: Hay un gran clima de felicidad, yo noto, dentro del estudio, fuera del estudio. No sé si se debe a que no le tenemos que ver la cara al alambre o a la tristeza de Juan Federico.
6: Opa. ¿Tenés problema en los auriculares? Te está hablando el conductor, Adrián.
7: Sí, Rodolfo.
0: No, te preguntaba si sabés qué puntaje tiene Vélez ahí.
7: No. Invito a la gente a que lo revise. Estamos medio ahí arriba.
6: Es un turista del fútbol este muchacho.
7: Ya te digo.
6: Un turista.
7: Todo el mundo sabe.
3: Invito a la gente a que lo revise en
0: Google. Flavia de la Mayore, ¿cómo le va?
8: ¿Qué tal? Buen mediodía. Yo no es por defenderlo una vez más, pero creo que ustedes están definiendo quién es hincha y quién no es hincha por la cantidad de puntos. Me parece que el amor excede a eso.
7: Por supuesto. Hay distintas formas.
0: Por la sabiduría.
7: Hay distintas formas de amor.
6: Muy bien. No es por la cantidad de puntos.
7: Y hay distintas formas de ser
6: hincha. Es por la cantidad de puntos en el alma que te provocan las cicatrices del fútbol.
3: Es esta forma batata de ver la vida, Adrián, claro, ¿no? Según cuántos puntos tenés, cuánto vale, cuánto dinero tenés, cómo sos.
7: Los señores quieren un protocolo de
8: hincha. Siento que están racionalizando el amor. El amor por la camiseta. Lo ven en función de los números.
3: Flavia, el aprendiz está superando al maestro. Es impresionante tu membrillismo.
7: Es brillante.
4: Señora de la Mayores.
3: El programa.
6: Todo tuyo, Rodolfo. Todo tuyo.
4: Señora.
8: Sí.
7: Ahí estamos.
9: No, de alambre.
4: ¿Cómo se llama el cantante de Divididos?
8: Ricardo Mollo.
4: Imagínate si te dicen o te preguntan, ¿qué banda te gusta? Y vos decís Divididos. Mínimo tenés que saber el nombre del cantante. Mínimo tenés que saber cuántos puntos tiene Vélez. Es más o menos igual.
7: No, estoy de acuerdo. Mentira. Todo el mundo sabe que tiene 16.
3: Mentira. ¿A vos te gusta la pizza? ¿A vos Alambre te gusta la pizza? ¿A vos Alambre?
4: ¿Qué le importa?
3: ¿Cuánta levadura lleva por kilo de harina? Vivamos con alegría, vivamos con alegría.
4: ¿Qué Cállese tanto la boca.
7: Quiero las pizzas.
9: Pizzas. Por ejemplo, hablando de amores, yo ayer le pregunto al hambre, ¿cómo estás? Bien, llegué. Y digo, ¿tenés agenda para mañana? Sí, tengo esta reunión de tener y Boca. El tipo
4: claro,
9: hace coincidir los viajes cuando juega Boca.
3: ¿Quién pudiera?
4: Chico,
3: ¿quién
4: y pudiera? Eso que me vuelvo el viernes, que también hay partido en la Bombonera, si no sabe cómo me quedo.
8: Ah, si pero
4: usted me pregunta. Sí.
8: No, porque vos dijiste que eran 2 semanas, nosotros ya nos habíamos entusiasmado, así que hay que desentusiasmarse.
4: Vuelvo el viernes, pero el viernes a la tarde. Y me vuelvo a ir el lunes.
10: Era el fin de semana.
3: ¿Por qué no te quedas al partido?
4: Porque venís vos.
9: Escúcheme, pará. Su agente ahora será que nosotros, en el piso en Córdoba, ¿cuándo lo vamos a tener?
4: Ah, no sé. Dios quiera que pronto. O no.
9: Ok, un delay como nunca tenemos hoy.
4: Sí, están difíciles para responder.
9: Igual, 2 o 3 segundos.
3: El Rodolfo nunca estuvo en el piso, siempre estuvo en el aire. Fíjate la demora para cada canción. Es una realidad paralela.
9: ¿Ya tienes músico para el año que viene? ¿Para el mes que viene, digo?
4: Por supuesto.
9: Ah.
4: ¿Qué género quieren?
7: Por supuesto.
10: ¿Quién es?
7: Por supuesto, dice. Recién va por mayo.
4: ¿Qué género?
9: Escúcheme,
4: estoy haciendo oídos sordos.
9: El domingo, sí. ¿Qué le regaló a su chica que cumplió años?
4: Un ramo de flores muy lindo, muy muy caro. Qué caro que están, Dios mío.
9: Las flores están caras, las buenas están caras.
4: Sí, yo le quiero regalar una corona, una escala. Me dijo, no me gustan las rosas. No, pero el regalo está pendiente. Me dijo, ahora no.
11: Alambre, mi amor, dale, afloja y pone fecha.
4: Eso no es un regalo.
9: Tengo un último momento.
4: Papá.
9: ¿Qué va a hacer usted el fin de semana en Buenos Aires, Agustín D'Adamio?
3: No, el fin de semana no, en realidad el viernes voy a ver a Boca. Vuelvo a la Bombonera después de 8 largos años.
9: Uy, qué fuerte eso, ¿no?

0: Si algunos salúdenlo, che.
1: Pero el viernes pasado lo habían despedido.
2: Bueno, pero las cosas cambian, Adrián. Esto va fluctuando, va evolucionando.
3: Aparte somos caballeros, lo que vale es una charla personalmente. Claro. Sergio vino hasta acá, me dijo mi jefe directo, que es Marcelo Santequia, dice, viene Sergio, viene con una propuesta de brotes verdes. Así que...
2: Le hemos hecho una propuesta que no puede rechazar.
3: No, me dejaron atado de manos, es, viste, como este... lo opuesto a tierra o nicho, nada más que en lo positivo.
2: Hemos tenido una charla de caballeros y nos hemos puesto de acuerdo en todo. O sea, él está totalmente de acuerdo conmigo.
0: Y bueno, impecable. ¿Qué le ofreciste? Como actuar en buena negociación.
1: ¿Le ofreciste una dieta de brotes de soja? ¿Qué?
2: No.
3: Salió todo bien, es como cuando se vende el auto a buen precio.
2: No, vamos a mantener en reserva esta conversación de hombres que hemos tenido con el señor Adán.
0: No, los vamos a hacer los detalles
2: del acuerdo. Van a permanecer por ahora en reserva, hasta 30 años después de nuestra desaparición.
0: La pregunta que hace Ariel Rodríguez de Buenos Aires es, ¿ahora va a tener que trabajar en el nuevo contrato o va a seguir haciendo lo mismo?
2: Bueno, milagros no. O sea, tanto no le hemos pedido.
3: Es un momento de cosechar, Rodolfo. Por eso, la cancha de Boca es un regalo del señor Alberto Lotuf. Este nuevo contrato es un regalo de Supo. Es momento de cosechar, Rodolfo. Tantos años de esfuerzo y uno dice ahora, bueno, están los brotes ahí.
2: Claro.
0: Yo quisiera volver a una denuncia que tengo, Pachu. Primero, le regaló flores. La saludó un día después. Un día después. ¿Y le regalaste algo más a tu novia, sí o no? Alambre.
4: Nunca es tarde, cuando la dicha es buena, sí, pero si
0: ¿pero
4: lo
0: cómo
4: digo...
0: ¿Cómo te olvidaste de saludarla el día?
4: No, yo, a ver, no, chicos, no me olvidé de su cumpleaños, yo la saludé en el día de su cumpleaños.
5: Te vuelvo a preguntar, ¿por sí o por no?
4: No puedo matar la sorpresa, porque está escuchando, y si yo digo qué regalo tengo, va a dejar de ser sorpresa.
0: Va a llegar un regalo, pero tarde, si lo va a comprar en Buenos Aires.
6: ¿No es el día de cumpleaños?
4: No coincidimos en que... ¿Qué querés para tu cumpleaños? Me dijo, ahora no, espera. Si tengo una sorpresa, se van a morir los mariachis en el placar.
0: Escúchame, pero la semana pasada también estuviste en Buenos Aires. Si te hubieras acordado, lo hubieras comprado la semana pasada.
4: No, que yo me acordé. No, chicos, yo me acordé.
5: Pero en las redes la saludaste ayer.
0: Ayer, ¿y en las redes?
4: Pero chicos, yo la desperté a las 12 de la noche para saludarle y para decirle feliz cumpleaños. 12 en punto.
7: No, ¿sabés el insomnio que me da después? Ni loco, esperar no otro día.
3: No estar presente en el día en una fecha importante.
4: Yo estuve presente, eso fue el domingo, estaba en Córdoba.
3: Bueno, pero llegar tarde con el regalo es como, viste, che, se incendió la casa, la apagaron, traje agua.
4: No me están ayudando, Rodolfo, no me estás ayudando.
0: No, la idea es no ayudarte. No,
4: hay un mensaje de la doctora. Escúcheme, hay un mensaje de la doctora que dice...
0: Pará, no me cambie de tema.
5: ¿Vieron el truco, pues?
0: Qué porquería, Sí, te escucho.
4: Escúcheme, hay un mensaje... Hola, doctora. Dice, yo te paso a buscar, Alambre. La doctora levanta la mano para llevarme hasta su hogar. ¿Por qué me niega su casa?
1: Come gratis.
0: No es negarle la casa, no físicamente no hay posibilidad. Yo vuelvo muy tarde al hambre.
4: Pero
0: la doctora,
4: yo no tengo problema.
0: Se acuesta temprano, o sea, tiene que levantarse temprano porque a las 7 de la mañana te toca el despertador para llevarlo al cole.
4: ¡Lo llevo yo!
5: Claro, que lo lleve el alambre.
0: No, imagínese. Usted,
4: no, yo me vuelvo.
0: Usted llegando al St. John
5: con las calzas verdes.
0: Y el nene todo sin arreglar, sin nada.
4: Chao, tío Alambre, dice, adelante.
0: Chao, tío. Si el agua algún día le dice, tío, yo me voy.
3: Llega y se cuenta un chiste.
0: Yo me voy de esta casa.
8: Era como ver venir el muñeco de Juego del Miedo.
0: Claro, imagínate el día que le diga, ¿podemos ir con el tío Alambre? Me mato.
4: Escúchame, ¿a qué hora llega a su casa?
0: Y 22:40 más o menos.
4: Ah, puedo estar ahí 11.
7: Qué pesado.
4: Yo llego, por ejemplo, le doy tiempo para que usted meta cosas bajo la cama, ¿viste? A hacerse el ordenado, mete cosas en el placar, así como cuando uno vivía solo y iba a recibir visitas. Dice, no, está todo desordenado, abrí el placar, se te cae todo.
0: El tío Alambre, si lo conocieron, lo adoraría.
4: Y

0: tipo una, digo, bueno, ustedes empiezan, la visita tiene sueño y esa cosa, Lara empieza a barrer al lado y yo ya tengo la señal de que tengo que irme. Y me vuelvo. Es mala, ¿eh?
1: Queda lejos.
0: Pasa nada.
1: No es que el bondi te deja acá. Hay uno, hay uno en el 9 de julio que lo deja acá. Sí.
0: Sí.
2: El de Plaza Italia.
0: El de Plaza Italia.
1: Sí, anda
0: Plaza
1: no, Italia. De Plaza. No. ¿A dónde te deja?
0: Hay dos que me llevan. Línea 57 sí. Y el 176. Pero el 176, su recorrido es desde Chacarita, que es un poquito más largo.
1: No, por eso.
3: Va a terminar bueno, en Uruguay.
1: Va aprendiendo alambre. Se va adaptando.
4: A mí alambre me da la impresión de que no te quieren invitar.
0: Para mí también. Yo creo que también. Qué increíble.
1: Qué perficaz.
0: ¿Qué te hice? Escúchame. Te compro un
1: dale
0: pack
1: un
0: de
1: cuarto.
0: Cerveza.
1: Te llevo dale un algo, cuarto, ¿no? Rodolfo, para que duerma, me dice la doctora.
0: Grande, doctora. Nada, doctora. Sí. No, ni siquiera eso. Con eso es la tercera. Ronca.
4: Un octavo tercero, hace falta, ni siquiera
5: un
4: cuarto.
5: Así empezó Icardi, ¿no? Así empezó Icardi, digo yo.
0: No, pero por favor.
1: Te fuiste al pato, se fue.
3: A ver, ¿cómo?
1: Yo quiero dejar expreso.
2: Desarrolle la teoría,
4: señor director. Profundicemos.
2: ¿Estamos hablando de la carrera futbolística?
1: No, la doctora, no, la doctora además defiende Icardi en el sí, tema claro. Este. Pero, o sea, sería una mezcla. Sabía
5: bueno,
1: la de Icardi, ¿no?
5: Bueno, listo.
0: Es no, otra vez. Corta el audio para el viernes.
1: No, pero para saber la de Icardi, el día festejamos. Apenas agarran la causa, qué sé yo, por las nenas, más allá. Y era mi cumpleaños. Feliz cumpleaños, qué sé yo, teléfono. 1 de la mañana. 2 de la mañana. Se fue a la casa de Icardi.
5: No.
1: ¿Quién? Me dejó el día de mi cumpleaños.
3: No.
4: Con la chocotona.
0: Bien,
1: mi hijo que había venido, me miraba como diciendo, oye, bueno, pa. Hasta acá duro.
0: Muy bien, doctora. Estamos de su lado, doctora.
3: Mirá, no, Sergio supo. ¿Querés hacer la peluquería no conmigo?
5: He tocado un punto neurálgico. Pero bueno, está bien. El trabajo es muy importante en la vida de la persona.
1: Yo
5: entiendo
1: la
5: doctora. Entiendo completamente.
1: Me mandó un audio diciéndome perdón, Rodolfo.
0: Bueno, estaban durmiendo, estaban viendo una serie, algo, o estaban durmiendo ya.
1: No, pero fue un audio, no un video, dijo.
5: Claro. Oh, no, pará.
1: Bueno, nada. No es esa posibilidad, Sergio. Busquemos otro ejemplo si quiere.
0: No, es la autoridad, por favor. De ninguna manera. Escúcheme, Rodolfo. Yo le estoy dando alternativas y usted me está negando todas. Ay, Dios, siento que usted no soy recibido. Bienvenido en esa casa.
5: Bueno.
1: No, bueno. ¿Qué decir el fin de semana? Usted no se va el viernes. Presente. El viernes puede venir, se queda a dormir si quiere.
0: Presente la tapa. Yo no hablo más. Permiso.
1: Perdón, ¿todo el equipo sabe que yo te estoy dando una opción, sí o no?
4: Sí,
3: claro. Sí, obvio.
2: Pero es una opción, no es una opción.
4: Perdón, yo al que escuché dar opciones es alambre. No, pero se quede el viernes.
1: Pero yo te digo, el viernes, que yo al otro día no trabajo, ahí sí, porque te podés quedar hasta tarde. Podés hacer un asado para comer a las 12, a la 1 igual, si no importa.
4: Es más, lo podemos mandar a Simeoni también el viernes.
2: Yo el viernes a la noche estoy, Rodolfo.
1: Vayamos, no, vos estás en... Bueno, vos estás en la cancha. No, otro fin de semana, hombre, este no, ¿eh? No.
2: Imagino que a la entrada la compró, ¿no?
5: ¿Quién, Alambre?
3: No, vos.
5: Alambre?
1: No, usted.
3: Agustín, hacete cargo. No,
5: a mí me la regalaron. Me la consiguió Bluetooth.
1: Pero qué rata que es.
5: Ah, bueno, hay que... Rodolfo, acá esto es el derrame. Cuando se mueve el árbol, la disfruta
1: ¿y
5: para
1: en
5: todo.
1: Qué viene? ¿Viene en avión o no, en auto?
5: No, me lleva a Lucas Correa en el auto.
3: De arriba también. Ya,
1: ¿usted pone operador. Algo? ¿Algo suyo pone?
5: No, yo ya avisé aparte. Yo me levanto muy temprano. El viaje de ida pienso ir durmiendo y...
3: El peor.
5: Y después a la vuelta
1: el peor
5: también.
1: De viaje.
3: El peor.
5: Tengo que descansar. Y van ellos dos charlando. Lucas, que es conductor, a la tarde iba a la radio. El operador le gusta la música. Vamos a la cancha y después... Es un plan redondo.
1: Rata. Sí, claro, si no pones un mango. Te llevan, te traen.
5: Yo voy a disfrutar, Rodolfo, insisto, es tiempo de cosechar. Ya hemos sembrado bastante.
1: Sabemos lo que pasa si Boca pierde, ¿no, Juan? ¿En qué se convierte?
2: Totalmente. Central Córdoba de Santiago. Ojo.
1: Ojo.
2: El equipo de Domínguez.
1: El lunes a los hinchas de Boca, atentos a la radio, ¿sí? Ahí definiremos
2: esta noche
1: el
2: también.
1: Rótulo que le podemos.
2: Esta noche también, ¿no?
1: Claro, una parada. Sí, esta noche también, sí. Alambre.
2: Se juega todo el año Boca.
1: Creo que una vez tiene un empate tiene. No tiene mucho más Alambre acá en la Bombonera.
0: Yo con usted no hablo más. No hablo más. Hasta la una presento el tema. Distancia.
2: No, pero si la única.
1: ¿Ya le llevaron
2: que
1: un
2: fuiste
1: cafecito ahí los chicos en la radio?
0: Agus González, pero con usted no hablo más. Si chicos, la...
1: Agus González fue a esperarlo.
0: Claro, por supuesto. Él sí me invitó a su casa. Bien.
1: Porque Agus González, cuando yo voy, no va, ¿eh? Agus González solo es secretario del señor Supo.
5: Por favor, por favor. Lo miman mucho a usted
1: la verdad.
5: En las escasas oportunidades en que usted va al Estudio Federal Barilí, lo atendemos a cuerpo rey.
1: Sí, claro. Pero los pibes.
0: Y sí, cortado, Agus. No cortadito para mí.
3: Sí, sí, sí.
1: Y le grita. Hay un lindo café en la esquina, Alambre. Lo chiquitito que tenés, está parado, pero es rico. Vaya si no quieres, sé. Y total. Para lo que tiene que hacer el resto de la hora. Acá okay, están.
0: Vengo a la una.
1: Los títulos. Lo más destacado de la jornada hoy en Ahora País. Ariel Rodríguez.
6: Gracias, Rodolfo. El gobierno y sus aliados redoblaron las críticas a la doctora Marta Pascual, titular del juzgado de responsabilidad penal juvenil número 2 de Lomas de Zamora, que suspendió ayer con su fallo por 60 días la aplicación del nuevo régimen penal juvenil, y advierten que podrían llegar incluso hasta el pedido de juicio político contra la magistrada.
1: Guille López, el título económico del día.
7: La inflación en la ciudad de Buenos Aires, Rodolfo, fue del 1,7% en agosto, acumuló un 33,3% en los últimos 12 meses. Este indicador porteño desaceleró en agosto respecto al mes anterior. Vivienda, alimentos, salud y transporte fueron los rubros que más aumentaron. El jueves se conoce el índice de precios al consumidor del INDEC.
1: Juan Federico, ¿qué sabemos de lo que dijo Barrelier?
8: Claudio Barrelier, acusado de haber abusado sexualmente de Agostina Vega, de haberla asesinado y haberla descuartizado, ayer se sentó ante el fiscal Raúl Garzón y volvió a mentir, Rodolfo. Le dijo que Agostina salió con vida de la casa de Barrio Cofico, pese a que ninguna cámara registró ese momento. Habló de una supuesta entrega y apuntó contra la madre de Agostina Vega. Todos estos dichos, asegura la fiscalía, ya fueron corroborados y son falsos.
1: Gonzalo Carrasquera, ¿cómo está la calle en Córdoba?
9: Normal tránsito de... ahí estamos. Es normal el tránsito de y la circulación de los colectivos en la ciudad de Córdoba. Recordemos que desde UTA habían prometido más asambleas en la jornada de hoy, pero se espera que luego de la reunión de paritario con el Ministerio de Trabajo y luego de la reunión con la municipalidad pasadas las 2 de la tarde, se defina qué va a pasar. Por el momento es normal. Hablamos con Pablo Farías, secretario gremial de UTA, que así decía Cadena 3.
10: En este momento no hay asambleas, estamos esperando una reunión con la municipalidad y esperando también los resultados a nivel nacional con FATAP. Después de la reunión de con FATAP a nivel nacional, tendríamos esa reunión con la municipalidad.
1: Agustín Tadamio, ¿qué está pasando, Rosario?
11: Comenzó septiembre, Rodolfo, y con septiembre los incendios en las islas del Delta del Paraná. La Universidad Nacional de Rosario ya calcula 2.000 hectáreas quemadas en lo que va del mes y el Servicio Meteorológico Nacional empieza con la detección de humo en el ambiente.
1: ¿De qué vas a hablarnos hoy, Adrián querido?
4: Malvinas Argentinas, Rodo, 5 noticias al hilo y una repercusión inusual. Repercusiones de todo tipo, ¿eh? Diplomáticas, legales, empresarias, de todo tipo.
1: Diego Borinsky, lo destacado del día hoy en Deportivo, en el tema deportivo hablando. Dieguito, ¿cómo te va?
12: ¿Cómo andás, Rodo? Hace un ratito se confirmó que Messi, Lionel Messi, está entre los 30 candidatos a ganar el Balón de Oro, velada que se llevará a cabo el 26 de octubre en Londres. En los dos últimos años no estuvo entre los 30 candidatos, esta vez vuelve, obviamente, por su Mundial. Está Lautaro Martínez también entre los 30. Messi va por su noveno Balón de Oro. Es el que más ganó con 8, además de 5 segundos puestos. Y el Dibu está entre los 10 candidatos a ganar el mejor arquero, ¿no? No el mejor jugador, sino el mejor arquero.
1: Flavia de la Mayor, el título del espectáculo más importante del día.
3: Soledad Silveira fue internada tras sufrir una caída. La actriz de 74 años sufrió un accidente en su casa y debió ser trasladada al sanatorio Otamendi. Los médicos determinaron que presenta una fisura en la cadera y permanece bajo observación.
1: Todo esto hoy en Ahora País.
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1: Ayer conocimos las cifras de un estudio, siempre decimos que son muy importantes los estudios sobre el uso del celular, la afectación sobre nuestros pibes. Ayer, por primera vez, se hizo un estudio a los estudiantes de la ciudad de Buenos Aires, un estudio que hizo el ITBA, el Instituto Tecnológico de Buenos Aires, en forma conjunta con el Ministerio de Educación de la ciudad de Buenos Aires. Y hay datos que son para pensar, para alarmar, para que todos charlemos de esto. El 40% de los pibes tiene algún tipo de trastorno, señales como ansiedad, depresión, somnolencia como mínimo. Los chicos pasan 6 horas por día con el celular. 6 horas, es un cuarto del día. Y esas 6 horas hay que tener en cuenta que, ponele, 8 duermen. 6 de las que están despiertos. Eso equivale a 92 días corridos con el celular. 92 días del año, de 365, si lo proyectamos, están mirando el celular. Y 4 de cada 10 tienen algún tipo de problema de salud, de afectación, ya lo decía, ansiedad, depresión, somnolencia. Mercedes Miguel es ministra de Educación de la Ciudad de Buenos Aires. Mercedes, ¿cómo te va? Rodolfo te saluda.
14: ¿Qué tal, Rodolfo? Un gusto enorme, gracias por llamarme.
1: Gracias por el informe, porque, insisto en esto, necesitamos tener datos certeros para ver ante qué estamos. El uso sin control de los chicos del celular. El primer dato es esto, más de 6 horas por día los chicos miran el celular.
14: Sí, eso equivale a 4 partidos de fútbol por día, sin alargue.
1: Wow.
14: Y a unos 2.200 videos de menos de 10 segundos, que es lo que dura la red social que más miran cuando están en las redes sociales, que es TikTok. Nosotros encargamos este estudio al ITBA en manos de Fabricio Ballarini, porque precisamente por lo que bien decías, nosotros necesitamos tener informes propios de nuestros propios estudiantes. Esta es una muestra representativa de la ciudad, más de 3.200 estudiantes en 92 escuelas, primer año y cuarto año. Y lo que queríamos era poner evidencia sobre la mesa para poder tomar el grado de conciencia que amerita la situación a la que estamos exponiendo a nuestros hijos y a nuestros estudiantes si no ponemos un límite. Por eso, una de las primeras decisiones que tomamos con Jorge Macri cuando asumimos fue prohibir los celulares en las aulas de la Ciudad Autónoma de Buenos Aires. Y la correlación que existe, no podemos hablar de causalidad, pero hay una correlación entre tiempo en pantalla y lo mal que se sienten, afecta su bienestar, su salud mental, todo lo que nos permite ver este informe no solamente es cómo impacta en el bienestar, sino también en lo académico. Nosotros, ¿por qué removemos el aula de los celulares, los celulares del aula? Porque necesitamos recuperar la atención de los chicos. Pero si están más de 6 horas, porque 6 horas 10 minutos. El promedio, porque hay chicos que daban 11 horas por día. El promedio es 6 horas. ¿A qué le están robando esas horas? ¿No? Y acá es lo que en entrenamiento deportivo se llama el entrenamiento invisible. Dormir bien, comer bien, estar descansado. Entonces, esto es algo que sin ninguna duda está afectando a nuestros jóvenes de una manera que amerita que nosotros tomemos conciencia y pongamos límite.
1: En Mercedes, lo más preocupante, entre todo lo preocupante que tiene el estudio, es las consecuencias en la salud. Se detectan ansiedad, depresión, somnolencia.
14: Eso es un cuestionario que es global, y lo más terrible es que estamos hablando de niños de 13 años y de 16. Y después, justo con esto, de hecho, liberamos el informe como antesala a los resultados de PISA, porque fíjate que el mundo entero está cayendo en lengua, más allá de los resultados de Argentina y el del Ciudad de Buenos Aires, que nosotros tenemos nuestro recorte aparte, y me hago cargo por los resultados de CABA. Pero parte de la discusión global, recién estaba con el ex ministro de Educación de Inglaterra en una reunión, parte de la discusión global es que se está perdiendo la cultura de la lectura profunda. Y también hay algo llamativo. A partir de que aparecen los celulares inteligentes, los resultados en las evaluaciones internacionales se desploman. Entonces, hay algo de las redes sociales que está afectando seriamente la capacidad de prestar atención, de aprender y de comprender de nuestros jóvenes. Por eso está Meta en el juicio que está ahora en Estados Unidos. Por eso las compañías son corresponsables, porque los algoritmos fueron diseñados para ser adictivos, por defecto. Sino, ¿cómo se explica que un joven esté promedio 6 horas del día mirando su celular?
1: El promedio 6 horas 10. Me dijiste que hay casos de 11 horas. ¿Pero cuánto les queda? Dormís 8 horas.
14: Van sin dormir
1: prácticamente
14: al colegio.
1: Le descontás el colegio, que no tiene un celular, ya lo tienen prohibido en Capital Federal. Le descontás el colegio. Le descontás las horas de sueño. Están prácticamente...
14: Es que se las roban a las horas de sueño, Rodo. Se las roban al sueño. Eso es lo grave. Dios. Entonces... Cuando vos le robás al cuerpo humano la posibilidad de descansar como tiene que descansar, todo lo demás son datos, impacto colateral negativo. Por eso nosotros cuando sacamos el celu del aula lo acompañamos con mucha información a las familias, tenemos la plataforma Escuela en Familia que pueden entrar desde cualquier lugar del país, con muchos expertos hablando de cómo afecta esto desde la neurociencia, desde el bienestar socioemocional, los trastornos alimenticios que más impactan a las mujeres usan casi 30 minutos más que los varones el celular.
1: Estas ¿Hay horas, una explicación para roban... eso? Mercedes, mira, que las chicas usen más que los chicos.
14: A nivel global, porque estos estudios hay algunos otros países que lo hicieron y el libro Generación Ansiosa de Jonathan Haidt tiene un capítulo exclusivamente destinado a las mujeres, tiene que ver con la comparación, con todo lo que tiene que ver con la comparación física de cómo se ven, de lo estético, la ansiedad que le genera a las mujeres más que a los varones es porque suben una foto y enseguida quieren ver quién la vio, quién no la vio, quién les puso like, ¿no? El famoso like. Eso es un diseño del algoritmo para tener a los chicos todo el tiempo atrapados ahí. De hecho, hay un libro sobre esto, que es Adolescente no es tu culpa. Y el mismo Fabricio Ballarini acaba de publicar un libro muy bueno, Desconectados se llama. Entonces, con mucha información. Nosotros lo que queríamos es que este informe esté sobre la mesa, que podamos ver esto, que los como mamá y como ministra, y a cada uno nos toca nuestra parte, que entendamos que es urgente poner un límite a esto. Es urgente que sepamos que hay que poner un límite. Hay un momento para mirar el celular y hay un momento para no mirar el celular. Hay un momento para dormir, para conversar, para volver a mirarnos a los ojos. Está destrozando. Las redes sociales adictivas están destrozando los momentos de familia, los momentos del deporte, del contacto con la naturaleza, del arte, la creatividad. Parte de no poder tener a nivel mundial, 26 países cayeron en lengua, entre ellos potencias educativas del mundo, Finlandia, España, Hong Kong, Japón. Parte de esta
1: consulta,
14: caída,
1: más allá de escribir, la lengua se nutre de hablar. ¿Puede estar ahí la razón?
14: Es todo junto, porque fíjate que el daño cognitivo de no mantener a tu cerebro, no solamente escribir y hablar, leer en profundidad. Claro. La lectura profunda, el hábito de la lectura profunda que nos lleva a comprender que es además la infraestructura de todo el conocimiento. Un chico que tiene un problema en lengua, en lo que nosotros denominamos la asignatura de lengua, no es que tiene un problema en lengua, tiene un problema en toda su trayectoria escolar, porque no puede comprender ninguna consigna y ningún texto, ni simple ni complejo, de ningún área del conocimiento. Entonces acá es donde nosotros en la ciudad de Buenos Aires removimos el celular de la escuela, del momento del aula, está totalmente prohibido porque necesitamos recuperar la atención de nuestros jóvenes. Y además, fíjate esto, nosotros no solamente lo prohibimos en el aula, sino que junto con un grupo de mamás que se me acercaron cuando yo hice la prohibición del celu, me dijeron, te felicito, ministra, muchas gracias, estamos muy contentas, toca el timbre, vienen a casa y están todos con el celular. Pijamadas, cumpleaños, salidas, ir a la plaza. ¿Y qué hicimos? Compromiso familiar. Se lo pueden descargar también cualquier familia desde la página del Ministerio de Educación. ¿Qué es esto? Que en vez de que vos solo, o yo sola, o una familia solos, a su hijo que está en cuarto grado A, le dice, no te voy a dar el celular hasta los 12, todas las familias de ese grado al que va tu hijo firman un compromiso familiar. Más de 108.000 familias han firmado este compromiso.
1: Gracias. Mercedes, gracias por tu tiempo, de verdad.
14: Muchísimas gracias a vos.
1: Nos preocupa enormemente el tema, de verdad.
14: Gracias a vos por darle espacio a esto. No es muy común tener periodistas tan interesados en un tema como este, que es entre todos. Como sociedad, esto es entre todos. Así que gracias a vos por tu espacio.
1: Gran abrazo. Mercedes Miguel, ministra de Educación de la Ciudad de Buenos Aires, con datos que realmente nos preocupan. Porque, insistimos, si tenés 11 horas, chicos, de hasta 11 horas mirando el celu, calculás, claro, lo que dice Mercedes, le robás el tiempo al descanso. Entonces al otro día estás con los ojos en la nuca, cansado. ¿De qué manera aprendés? ¿De qué manera podés concentrarte? Jaime Correas es integrante de la Coalición por la Educación y exdirector de Escuelas de Mendoza. Y un poco recién Mercedes nos daba el puntapié. Las pruebas PISA. Argentina cayó en lectura, en matemáticas, en ciencias. Tuvo sus peores resultados desde 2006. ¿Qué nos está pasando, Jaime? ¿Cómo te va? Rodolfo te saluda.
15: Hola, Rodolfo, ¿cómo te va? Bueno, primero me sumo a lo que dijo Mechi de tu preocupación por el tema, que sé que no es de hoy, porque otra cosa que nos pasa en la Argentina es que el día que salen las pruebas PISA, las aprender, nos ocupamos, y es un tema para ocuparse todos los días. Y lo que alcancé a escuchar de Mechi lo firmo abajo, lo del tema del celular. Ahora, yo no sé si lo hablaron antes. Hay otro dato en PISA para mí muy preocupante para la Argentina y que para mí es una base de todo esto. O sea, mucho de lo que pasa es por esto, que es lo que llaman ahí el desorden en el aula. Esto que la clase no empieza cuando tiene que empezar, la falta de atención, la falta de respeto por el docente, por el directivo, etcétera. Yo creo que eso está en el fondo de nuestros malos resultados. Y esto no es una cosa que haya ocurrido de casualidad, yo ya lo he hablado con vos. Esto es una cosa que durante años se alentó, y desgraciadamente se alentó diciendo que daba lo mismo si faltabas que si no faltabas, que era estigmatizarte, ponerte las faltas, etcétera. Y a esto se le agregó que en la última etapa que estamos viviendo, en vez de abordar esos temas, estamos, me parece yo, como mirando otro partido, ¿no? O sea, sin abordar este problema que tenemos.
1: ¿Cómo se llega a que tengamos los peores resultados desde hace 20 años? Estamos hablando de que volvimos 20 años atrás.
15: Sí, a ver, más que volver 20 años atrás, nunca pudimos evolucionar desde ahí. Y vuelvo a decirte, cuando ves más o menos las fechas, te das cuenta de cuando se empieza a propugnar que no hay que aprender a leer, sino que los chicos van a aprender solo, que todo lo que haces son, a la vez que hablas, comillas, de ampliación de derechos, haces ampliación de no medir, de no evaluar, de no medir las inasistencias, de no poder sancionar, no poder hacer una cantidad de cosas. Eso hace que los resultados vayan decayendo. Y bueno, en la medida en que vos no retomás esas cosas, no podés tener buenos resultados. Y desgraciadamente estamos en un proceso de deterioro que esos temas que yo te estoy planteando tampoco están en el inicio de la agenda. Esto del celular, por ejemplo, que decía Mechi, también hay que matizarlo con que hay instancias de la educación donde el celular puede ser una gran herramienta. Ahora, para llegar a esas instancias primero hay que tener el aula ordenada, porque lo que tenés previamente es que el celular es un factor distractivo, no te quepa la menor duda, porque además los chicos no están haciendo trabajo pedagógico cuando están con el celular en la escuela. Pero además, otra cosa que decía Mechi, después salen de la escuela y van a la casa. Si están todo el día distraídos con el celular o con las redes sociales o con lo que sea, también es muy difícil que se centren en lo que hay que hacer. Y aprender algo, Rodolfo, es una cosa complicada. Nada se aprende espontáneamente. Mira, yo fui el año pasado al Congreso de la Lengua y llevé una ponencia sobre alfabetización e inteligencia artificial. Dije, ojo, tengamos cuidado de no creer que si la inteligencia artificial puede hacer cálculos muy rápidos, va a enseñar a leer, porque no va a enseñar a leer. ¿Se puede utilizar elementos de inteligencia artificial en los procesos de enseñanza-aprendizaje? Por supuesto. Pero ojo que hay cosas que hay que hacerlas en el aula, hay que hacerlas en silencio, hay que hacerlas repitiendo, hay que hacerlas prestándole atención a un docente que tiene que estar capacitado, etcétera. Entonces, ojo con los... A ver, hay demasiado atajo, demasiada cosa. Había un viejo profesor que decía que esto no había secreto, que era culo, silla, y que eso no se podía obviar. Y desgraciadamente se está obviando, porque se cree que se puede estar haciendo cualquier cosa y que, como por osmosis, vamos a ir aprendiendo lo que tenemos que aprender. Y eso no está pasando, y estos resultados son la muestra, ¿no?
1: ¿Qué problema tenemos, ¿no? Yo te voy a contar una anécdota de hace unos días. El día que Messi da la carta, ¿sí? De renuncia a la selección, con el Loti se nos ocurrió una gran idea de los productores, que todo el mundo leyera la carta en la calle, ¿no? Uh-huh. Era fácil. Íbamos todos leyendo la carta, cualquiera que pasaba la leía, y fue un problema armar esa nota, porque se nota la falta de lectura. Claro. Se nota algo muy sencillo como tenían nuestros viejos, que era el poder hablar, el poder leer y entonar, ¿no? Que cuando vos lees, en ese simple acto, que es imagínate que es un recurso televisivo donde era, buscamos, nos dimos cuenta de, che, que, claro, lo que hablamos todos los días, lo que hablamos, no estoy diciendo que leas como para que se note en la radio, para que alguien, no, básicamente para entenderlo, entonarlo, y que el otro que está frente tuyo lo comprenda. Es un daño muy complicado de cambiar y no sé, pero esto muestra que nosotros no estamos pudiendo cambiarlo. No sé cómo está el resto, para compararnos con alguien de Latinoamérica, cómo estamos en relación al resto.
15: Bueno, hay países de Latinoamérica que estaban antes peor que nosotros, que hoy están mejor. Perú, Uruguay, Chile, si vos ves los resultados de PISA, se ve claramente. Ahora, ¿están fantásticos? No, también tienen problemas. Porque este problema de las redes, de internet, también lo tienen. Nosotros le agregamos lo de nuestra cosecha propia, que es ese desorden, esa aceptación del caos, esa aceptación de que todo da lo mismo. Y hemos pasado de esa aceptación al insulto. Es decir, cuando vos pensás que desde las máximas autoridades, en vez de buscar bajar el tono, que todo sea mesurado, qué sé yo, pasamos desde una especie de gran elogio del desorden y del de todo vale, y da lo mismo, el cambalache, ¿no?
1: Te iba a decir.
15: Daba lo mismo. Y ahora pasamos a que la manera de salir de eso es insultarnos entre nosotros, porque yo tengo que explicar que soy el único que tiene la verdad y soy el campeón mundial de todo. La verdad que eso a la educación le hace un flaco favor. Vos imaginate, si vos, como chico, ahora pensemos en los que reciben la educación y en la ejemplaridad que representa desde lo máximo, vos pasás desde el todo vale al insulto. Y la verdad que no tenés mucho de dónde agarrarte. Es difícil agarrarte de algo. Y los resultados se ven. O sea, creo que lo que tenemos es un problema social. Después vienen cosas técnicas, que si aplicás este método, aplicás el otro. Eso es para técnicos. Y está bien que los técnicos lo analicen y nos digan dónde nos estamos equivocando, dónde nos estamos acertando. Pero tenemos un problema de composición social. No de casualidad tenemos el aula más desorganizada del mundo. Fíjate que nos da último en la prueba PISA. Por eso me salgo de los resultados, que si los chicos aprenden a leer bien, si entienden, si... Que PISA, por otro lado, es muy interesante porque mide, a diferencia del aprender, lo mide en la práctica. O sea, te dan un texto y te dicen, bueno, mire, a ver, las ideas principales, usted que entiende acá, que ve allá. No es esa evaluación de los contenidos que tienen en general las pruebas que se hacen y que está bien, que hace cada país. Sino que, de llegar, y por eso se puede tomar en todos lados. Porque de última, esto que vos decías, leer un texto, da lo mismo que lo hagas en Estambul, en Buenos Aires o en Lima. Da lo mismo. Es decir, va, el efecto es el mismo y después, ¿qué haces con ese texto? Ahora, cuando uno vive en una sociedad tan anarquizada, tan estridente, donde hay tanto ruido, donde hay tan poca ejemplaridad, donde saltamos del todo vale al insulto, y es difícil. Se hace doblemente difícil. Y pues la verdad que estás... los docentes se la ven en figurilla, porque eso es lo que los rodea, eso es lo que tienen alrededor.
1: Bueno, acá nos está diciendo Guille López, que es profe, que lo vive. Guille, súmate, lo vivís en la facultad.
7: Claro, en primer año de la facultad, con chicos que tienen 18 años, se nota mucho eso de la falta de riqueza en el vocabulario y de la falta, más allá de que estudian los chicos, después a la hora de expresarse, es muy acotada la manera en que la hacen.
15: Claro, es así.
1: Me quedé pensando en esto, insistís mucho...
15: Que todos van en contra.
1: Insistís mucho en el orden del aula, decís que nos da último, y recuerdo cuando alguien me explicó que una vez lo mínimo que hay que tener para conseguir un laburo en la vida, que son habilidades blandas, y me dijo, ¿sabés cuándo aprendiste vos a respetar un horario? Cuando tenías un horario y un timbre en la escuela.
15: Obvio, obvio.
1: Vos decís... Vos decís que ni siquiera eso que es tan básico lo estamos educando, porque eso también es educar.
15: ¿Y cuándo aprendés a respetar al docente? Cuando lo que te rodea es un clima de respeto, donde vos decís que no se puede insultar al otro, no se puede descalificarlo, puedo disentir, puedo estar en desacuerdo, puedo tratar de hasta de imponer mis posiciones. Ahora, cuando la manera de imponer mis posiciones, es decir, que el otro es un tarado, es un imbécil, es no sé qué cosa, y no sé qué otra, y se hace muy difícil. Es un clima social, a ver, para que se entienda y para sintetizarlo. Yo creo que vivimos hace por lo menos más de 20 años, y es lo que muestra PISA, en un clima social que es el menos proclive para poder arreglar los problemas que tenemos. O sea, los problemas que tenemos en este clima son inarreglables, porque la escuela no puede ser una burbuja. Es más, la escuela lo que termina siendo, al revés, antes la escuela era justamente, se aspiraba a ascender hacia ella. ¿Qué es lo que se hizo? Se la bajó la escuela a lo que pasaba en la calle. Y lo que pasa en la calle en general es algo que hay que tratar de modificar. Hay que tratar de que haya más respeto, que haya más orden, que haya más... lo que se necesita para poder aprender. Y desgraciadamente no lo tenemos. Entonces no es sorprendente que los resultados den mal. Lo sorprendente sería que vieran bien.
1: No hay milagros. Solo laburo. Y es ahora, y es urgente, y es ya. Jaime, querido, te mandamos un gran abrazo. Gracias siempre por permitirnos hablar de estos temas.
15: Mechi, gracias, como te dijo Mechi, por ocuparte de esto y con seriedad.
1: Gran abrazo. Ahí teníamos a Jaime Correa, integrante de la Coalición por la Educación, es director de Escuelas de Mendoza, hablándonos de los resultados de la prueba PISA, que son malos, peores desde 2006, o sea, 20 años. Últimos en esa cosa simple que es convivencia pura, aprender a llegar temprano, que tenés que pasar la puerta del colegio a una hora determinada, que tenés que estar en el aula y preparado para una clase a una hora determinada. Le llaman habilidades blandas y a veces no se encuentran en los chicos a la hora de conseguir un laburo. No hablamos de cualquier laburo, el más simple, cumplir horario. Les cuesta a algunos de los chicos ir todos los días, levantarse una hora, tener un régimen de responsabilidad. Y esas cosas, aunque no los querramos, además de la casa, lo enseña el cole. Ahora, cuando volvemos al estudio que hizo la Ciudad de Buenos Aires con el ITBA, hablamos de las consecuencias. 4 de cada 10 dice tener alguna consecuencia física en la salud. Y se nos ocurrió preguntar, ¿y lo neurológico, Guille?
7: Bueno, sí, exactamente, Rodolfo, porque el uso del celular invade, como bien explicaban recién los especialistas, otras áreas de la vida. Y esta herramienta tecnológica se vuelve, bueno, en un problema que genera alguna adicción en el comportamiento y cambio de hábitos y rutina, como bien decías. ¿Qué dicen los neurólogos? Bueno, hablamos con Alejandro Anderson, matrícula nacional 65.836, es director del INBA, del Instituto de Neurología de Buenos Aires, para ver qué nos dice él sobre el análisis desde la neurología en la relación que hay entre el teléfono celular y los niños, y esto respondió.
16: Bueno, la verdad que este es un dato que impacta, ¿no? El 31% presentó señales de alerta para la ansiedad, el 38% para la depresión, el 37% para la somnolencia diurna, o sea, se duermen de día, y el 25% para uso problemático, estamos hablando de una adicción, del teléfono inteligente. O sea, 4 de cada 10 tuvieron al menos uno de estos problemas, el 40%. Por el otro lado, a mayor problemática emocional aparece más tiempo de pantalla. Y después, el uso problemático del celular y de la tecnología parece tener más peso que el tiempo de pantalla aislado. En Estados Unidos, la proporción de adolescentes que decía estar conectada a Internet casi constantemente pasó del 24% en el 2015 al 46% en el 24. O sea, en 10 años se duplicaron. Y además el acceso al teléfono inteligente, al smartphone, pasó del 73% al 95%. Y la OMS encontró que el uso problemático de las redes sociales en adolescentes pasó del 7% en el 2018 al 11% en el 2022. Imagínate las cifras que serán ahora para el 26.
7: Bueno, hasta ahí parte de lo que decía Anderson, el neurólogo. Un dato más, hablando sobre los efectos del descanso, ¿no? El impacto que tiene en el descanso el uso del celular, sobre todo por la noche, altera el sueño, decía el especialista, por dos motivos. La luz azul de la pantalla afecta la producción de melatonina y al mismo tiempo el contenido que se consume mantiene al cerebro en estado de excitación, con lo cual los chicos duermen mal y menos.
1: Hemos hecho un raconto de situaciones donde queda, y es obvio, que el celular le está complicando la vida a los pibes. Y como padres no tenemos otro que la responsabilidad de ser padres siempre. De alguna manera tenemos que atacar este problema. Primero conociendo las cifras. Cada vez hay más cifras de acá, de Argentina, que nos hacen ver cómo nosotros estamos cambiando la vida de nuestros pibes. No es fácil, siempre lo decimos, no es fácil. La vida cada día es más complicado, laburamos, no tenemos... Lo sé, pero es nuestra responsabilidad. Se es padre siempre, hasta el último de los días de nuestra vida. Y si hay algo que los está dañando, bueno, hay que actuar. Las cifras ya están acá. No podemos mirar para otro lado. Y está bien cuando los estados generan. Los sistemas y el momento adecuado y el diálogo adecuado y son los que dan el pie en el colegio y dan el pie para un acuerdo mayor como existe en CABA con los padres que más de 1000 y pico de familias han decidido no darle el celular hasta una edad determinada a sus hijos. Entonces cuando hay acuerdo social todo se hace más fácil para los padres cambiar esto que le está generando grandes consecuencias a nuestros hijos. 4 de cada 10 tienen un problema. 4 de cada 10 reconoce tener un problema. Ansiedad, depresión, somnolencia. Es ahora. Hay muchas cosas urgentes en Argentina. Más que está difícil. Porque es ni más ni menos que la vida, la salud, el cerebro, el futuro de lo más importante que tenemos. Nuestros hijos.
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1: ¿Tenemos mensajes?
3: Muchos sobre este tema. Empiezo por este que ha escrito Marta. Hay que ver cuántas horas ven los hijos a los padres colgados del celular. Desde bebés ven a los padres con el celular en la mano. Desde Mar del Plata nos está saludando.
7: Bueno, aquí escriben desde, no dicen ni el nombre ni el lugar, pero a través del WhatsApp. El problema es que el colegio en este formato no sirve más. No le podemos explicar sujeto y predicado a un pibe que en internet con el celular resuelve el teorema de Pitágoras, dice.
17: Nos escribe Pablo, nombraron las pruebas PISA, es preocupante globalmente, países líderes de las pruebas cayeron mucho en la actualidad, Alemania, Francia, España. El caso nuestro, al estar históricamente un poquito por debajo de lo normal, caer más abajo se siente mucho, pero hay algo global, dice Pablo.
7: Esas habilidades blandas tampoco la tienen los docentes, que es lo peor. Se ha perdido muchísimo la responsabilidad desde llegar a horario, asistir y no faltar. No es solo los alumnos, han perdido la inspiración también.
17: Elba nos cuenta que algo estaba pasando en una escuela del interior hace algunos años atrás, un proyecto de lectura que apenas entraban al aula, los chicos tenían que leer durante 15 minutos todos los días, hasta la portera tenía que leer. Después recién se tocaba el timbre y allí se comenzaba la clase. Es un proyecto que se podría implementar.
7: Graciela dice algo que es muy recurrente. Buenos días, soy profesora de inglés y solo preparo para exámenes internacionales a chicos que están cursando el último año del secundario. Es increíble tener que explicar en castellano lo que es un adverbio, una preposición, etcétera, para recién después ir al inglés.
1: Claro, tenés que ir por lo básico que deberían saberlo para ir por lo otro. Nada, nosotros planteamos este tema. A nosotros nos preocupa, alguna vez la frase de Adrián fue poner los dedos en el enchufe, y acá ponemos los dedos en el enchufe por la educación, por nuestros pibes, no con una visión histórica, no con una visión racional. Pasa ahora, nos pasa a nosotros, somos padres, tenemos la misma preocupación que vos. ¿Qué pasa? Que empezamos a tener los datos. Yo he tenido diálogos con mucha gente a la que quiero, pero ¿cuáles son los datos? Y digo, mira, tu hijo está aprendiendo que el celular cada 15 segundos le da una recompensa, después se va a tener que sentar a una facultad y estar 5 años para que llegue esa recompensa. Hoy los datos están, los chicos lo están diciendo, que se sienten mal. Hay que hacer algo ahora, no hay otra que eso, hacer algo ahora. Arrancar como papás, exigir a las autoridades que den el marco necesario e intentar salvar la cabeza de los pibes. Intentar salvar la cabeza de los pibes. ¿Vamos a estar conviviendo con el celular? Sí, mucho tiempo más, definitivamente. Pues después va a pasar otra cosa que lo reemplazará al celular. Recién Juan tenía una frase que era muy, muy, muy, muy lógica. Okay, le saco el celu y se va a Netflix. ¿Cómo hacemos para que lean? Para que vuelvan a jugar al fútbol todo el día en muchos lugares donde la inseguridad no te permite ni siquiera salir a la puerta, donde pagar una cuota está complicado. Todo eso es el contexto. Todo eso es el contexto y es real y nos pasa. Vivimos en la emergencia en la Argentina de hace muchos, muchos años, pero esto es urgente y es ahora. Repercusiones. Nos vamos a Buenos Aires. La jueza Marta Pascual. Juzgado de responsabilidad penal número 2 de Lomas de Zamora. Suspendió por 60 días la aplicación de una ley del Congreso. ¿Cuál? La que arrancó el sábado. La inimputabilidad de los menores o imputabilidad a partir de los 14 años. Y hay un escándalo, Ariel Rodríguez.
18: Sí, absolutamente, Rodolfo, porque desde el oficialismo lo que creen ver es la mano del kirchnerismo bonaerense detrás de esta decisión de la jueza que mencionabas recién, la jueza número 2 de Lomas de Zamora, con responsabilidad penal juvenil, que suspendió este fallo por 60 días y que ha citado a la provincia de Buenos Aires a una audiencia el próximo 16 de septiembre para que explique cómo va a aplicar este nuevo régimen penal juvenil para evitar el hacinamiento, para evitar los desbordes y otro tipo de conflictos que ya son comunes en los centros de detención de los menores de edad. Diego Santilli, el jefe de gabinete con quien hablamos esta mañana, se refirió al tema.
19: Es una barbaridad. Hace 40 años que discutimos una nueva ley penal juvenil y la suspensión de este mecanismo es continuar con algo que nos hace mucho daño a todos. No es lo mismo un joven que mata que un joven que no mata. Y por eso se discutió durante décadas en nuestro país, así que es una vergüenza. Ministro, espero que den vuelta rápido esta
20: decisión. ¿Es factible el pedido de juicio político a la magistrada, como están solicitando?
19: Sí, pero a ver, sí, está claro que sí.
18: Bueno, está claro que sí, para el gobierno que podría llegar hasta esa instancia incluso del lado de la provincia de Buenos Aires, quien tomó la posta para responder ha sido el ministro de Obras Públicas, Gabriel Catopodis, bueno, de alguna manera tirando la pelota afuera, como se dice en el lenguaje tribunero, y bueno, señalando que la responsabilidad pura y exclusiva de la decisión es de la justicia.
2: La justicia la que ha planteado que hacen falta condiciones, presupuestos y medidas que hagan que el sistema y la ley que se ha sancionado se pueda aplicar integralmente y como corresponde.
18: Y por último, más cercana a la posición del gobierno, la del gobernador de Mendoza, Alfredo Cornejo, en cuya provincia se está discutiendo, Rodolfo, una adecuación del Código Procesal Penal para implementar justamente esta nueva ley sancionada a nivel nacional, consideró que la magistrada se extralimitó en sus atribuciones.
21: Soy abogado, pero convivo todo el tiempo con mis asesores y creo categóricamente que se ha extralimitado esa jueza, porque ella tiene dos opciones: o la declara inconstitucional, que sí tiene competencia, pero no dicta la suspensión de la ley. O sea, o la declara inconstitucional y por lo tanto no es aplicable, pero no tiene de ninguna manera la facultad de suspenderla por 60 días.
22: Claro, esa, votada por el Congreso.
21: Exactamente, no es... bueno, gracias.
20: Alfredo, gracias por el tiempo.
22: Gracias, Alfredo.
18: Bueno, así el testimonio del gobernador de Mendoza, también del ministro bonaerense y del jefe de gabinete de la Nación, un panorama de lo que han sido las repercusiones por este fallo que, por supuesto, no se agota aquí, Rodolfo.
1: Gracias, Ari. Te pregunto, Juan, ¿cuánto tiempo pasó para que la ley se aplicara? Porque de esto hablamos muchísimo. ¿Se dio el tiempo adecuado y el presupuesto está dentro de la ley, así lo entiendo, para que cada provincia adecuara lo que decía esta ley nacional?
8: 6 meses. Se le dio 6 meses, de tiempo desde,
1: o sea,
8: que se aprobó.
1: Durante seis
8: la ley,
1: meses, sí. La doctora Pascual pudo llamar al gobierno de la provincia de Buenos Aires y decirle, che, están haciendo algo, ¿no? ¿Esto lo van a aplicar? Digo, seis meses tuvo, si realmente le importaba, que a todos nos preocupó, de qué manera se iba a aplicar, a qué lugares iban a ir los menores, para no ir a las cárceles de adultos, claro, y terminar siendo perfeccionando los delitos. A todos nos preocupó, 6 meses tuvo, pero esperó el día y ahí, 24 horas en el primer día hábil, tira esto que no tiene, la verdad, y ahora cita la provincia de Buenos Aires, digo, tiene un olor a siempre lo decimos, cualquier juez en cualquier lado te puede complicar la vida de todo un país. Bueno, acá hay un ejemplo más, pero 6 meses tuvo, Juan.
8: Y en estos 6 meses, en distintos fallos, en distintas intervenciones, la jueza seguramente fue conociendo de primera mano qué tenía y qué no tenía el sistema. O sea que a las alertas la pudo haber levantado hace tiempo. Estaba la ley, se fijó qué condiciones tenía que adoptar cada provincia, se hizo un presupuesto nacional, varias provincias se han quejado de ese presupuesto, pero cada una tuvo la oportunidad en todo este tiempo de levantar cualquier alerta o diseñar su propio mecanismo, porque no es solamente un centro para alojar a estos menores, sino que también se plantean una serie de medidas alternativas que se pueden ir aplicando. O sea, no es una ley que se hizo de la noche a la mañana, sino que se dio muchísimo tiempo a cada provincia para que puedan ir trabajando en los mecanismos adecuados, Rodolfo.
7: Tengo una duda. Si de acá a 60 días es lo que ha fallado la jueza, ¿no? La jueza, sí, Pascual. Viene otro juez y falla por otros 60 días.
8: Claro.
7: ¿Se va prorrogando ese tiempo para que no se implemente en provincia de Buenos Aires, al menos, esta ley? ¿Funciona así?
4: A menos que una cámara tome este caso,
7: claro,
4: y decida otra cosa.
7: Sin pasar a una instancia superior. Pero puede pasar un juez, otro juez.
1: El que debería apelar esta medida, si estuviera convencido de la ley, sería el gobierno de la provincia de Buenos Aires, claro, porque es la aplicación de la provincia de Buenos Aires.
4: Es muy curioso, además, porque...
1: Si escuchás al ministro, no parece muy, muy dispuesto a apelar.
7: ¿No se reunió la jueza con el ministro hace unos días? La semana pasada, me parece.
4: Es raro, porque además este caso no está en un caso particular de un chico al que está en situación de ser detenido, digamos, y no hay dónde ponerlo. Uh-huh. Porque es abstracto. Es una organización que en términos generales planteó esto Y la jueza cita un estudio en el que dice que habría solo 60 plazas en Buenos Aires, en la provincia, para esto. Bueno, pero si no hay 60 chicos todavía, ese pero problema va a aparecer con el chico 61.
0: Eso es un punto. En Córdoba, por ejemplo, se acaba de aprobar que las organizaciones privadas civiles puedan también contribuir con sus propias plazas en el diseño de estos programas. Y además, a nadie se le ocurre, por ejemplo, que la misma jueza u otro juez diga, bueno, el sistema de las cárceles para mayores está colapsado. No vamos a aplicar la ley penal porque está colapsado.
1: Claro.
0: A nadie se le ocurriría ese sinsentido.
1: No desidea, Juan, ¿eh?
7: Sí, claro.
0: Sí, bueno, nadie, casi nadie.
7: Y esto es un aporte que hago.
1: Recordá la pandemia, perdón.
7: Sí, no, ayer estuve escuchando la nota, una de las dos notas que dio la jueza, en una radio porteña, ya era la tarde, y la jueza en un momento en esa nota, casi al final, habló del caso de Kim Gómez. ¿Se acuerdan de Kim Gómez, la negrita del auto? Sí, que la tiraron los delincuentes, la tiraron del auto.
0: La arrastraron mientras robaban el auto donde ella estaba atrás.
7: De plata. Sí, bueno, la jueza terrible. En esa nota dijo Kim Gómez cuando se cayó del auto. No se cayó.
1: No, por eso, estamos complicados. Y hay grandes jueces en la Argentina. Yo no quiero generalizar, odio generalizar. Enseguida vamos a hablar de lo que pasó con, parece que ayer nos escucharon, el caso del matrimonio, la pareja, acusada cativo. De un crimen donde había alguien. Exacto, de un cativo. Ya vamos a hablar de eso. Pero hay alguno que realmente no sabe cómo llegaste ahí, loco. ¿Cómo llegaste a ser juez y a definir sobre mi vida, sobre la vida de los que vivimos acá? ¿De qué manera llegaste? Sergio Supo, ¿qué tal, Pascual? La desastrosa costumbre de burlar las leyes. ¿Cómo es eso, Sergio?
5: Bueno, ustedes de alguna manera anticiparon una parte de lo que iba a decir, no porque se hayan adelantado, sino porque me han permitido ahorrarme algunos elementos de esta situación. Yo quisiera recordar, porque a veces no nos damos cuenta, que la Argentina es un país federal, para lo bueno y para lo malo. ¿Qué quiere decir que es un país federal? Que las leyes nacionales, gran parte de ellas, las tienen que aplicar cada uno de los distritos de las provincias argentinas. Este es un caso típico. La aplicación de una ley penal, como en este caso la reforma del Código Penal, por la cual se establece que son imputables los menores desde 14 años, tiene que pasar por el tamiz, los criterios, que se llaman códigos procesales, y las estructuras, las infraestructuras, las estructuras judiciales orgánicas y las infraestructuras carcelarias, centros de detención, centros de acogimiento, etcétera, que tiene cada una de las provincias. El sinsentido de la jueza Pascual indica, por ejemplo, una posibilidad, que es que la ciudad de Buenos Aires, que está pegada a la provincia de Buenos Aires, o en el límite de Buenos Aires con la provincia de La Pampa, Santa Fe, Córdoba, con cualquiera de los límites que tiene la provincia de Buenos Aires, puede un menor cometer un delito. Y, por lo tanto, cuando esté en vigencia la ley, que esto es inminente, si lo comete de este lado de la provincia de Buenos Aires, dentro de la provincia de Buenos Aires, va a seguir siendo impune, de acuerdo al planteo de la jueza, por 60 días. Del otro lado del límite lo van a meter preso, eventualmente, al chico si ha cometido un delito gravísimo o grave. Había tiempo suficiente para que cada una de las provincias adecuan, de la medida que lo consideran necesario, centros de detención, centros de residencia, no necesariamente cárceles. La infraestructura en la Argentina, desde el punto de vista de la seguridad, es siempre deficitario, porque la cantidad de detenidos y de casos de inseguridad han ido aumentando en el país, lamentablemente, y no han sido acompañadas por la construcción de cárceles ni por la construcción, insisto, de centros de detención de menores. Nadie imagina en la Argentina que un menor puede ir a una cárcel de mayores. Sería también un sinsentido. Ahora, la cuestión viene siendo debatida desde hace décadas en la Argentina. Y no es, aunque se la haga aparecer como tal, una discusión de carácter ideológico. Porque si miramos un poquito más allá de nuestras narices, si miramos un poquito más allá de la Argentina, vamos a encontrar, que hay países, entre comillas, definidos como progres, que tienen la edad de imputibilidad incluso más baja que la Argentina. O países, digamos, conservadores, si ustedes los quieren llamar por criterio general, que tienen todavía edades más altas que las que se fijó en la Argentina para imputar delitos penales a los menores. Aquí, solo aquí, es una discusión con pretensiones ideológicas. El kirchnerismo aparentemente de un lado y otros, no sé si llamarlos conservadores, yo no me atrevería tanto, porque está muy mezclada la cosa, realmente mezclada, que consideran que es necesario terminar con la puerta giratoria para chicos que en muchos casos son mandados a delinquir precisamente porque

0: excusas de decir que no hay tiempo para poner en marcha los dispositivos para generar una infraestructura necesaria, porque tiempo sobró, porque fue larga la discusión y todo el mundo sabía que la ley se iba a votar. Y además, la propia ley estableció un tiempo para poder aplicarse. Ese tiempo está llegando a su fin. Es hora, finalmente, de que seamos un poquito más serios.
1: Sergio Supo, en Ahora País. Abrazo, Sergio.
0: Abrazo enorme. Los dejo aquí en la gratísima compañía del Segur, del señor Agustín D'Adamio, que me ha acompañado.
1: Alguien más.
0: No. Los dejo a ustedes en la, en la compañía con el señor D'Adamio, que me ha recibido de la mejor manera aquí, como no hubiera esperado semejante recibimiento.
2: ¿Te gustó el salmón?
0: Sí, el catering que trajo, la verdad que me dejó de lujo.
2: Aprende, Rodolfo, no lo recibís al hambre.
1: No, olvídate. Gran abrazo, Sergio.
0: Abrazo grande, adiós.
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1: Alambre se va a cortar el pelo en la peluquería de Flavia. ¿Cómo le va, Flavia?
4: Bien,
2: acá estoy,
4: muy
2: solo
4: bien.
2: Solo las puntas, por favor.
4: Ayer en la foto de los 80, pero tenía una melena.
2: ¿Quién?
4: Envidiable, vos.
5: Sí.
2: Ah, sí, oh. Parecía MacGyver.
4: Sí. Un MacGyver con el cabello batido.
2: Chicos, yo tuve ese peinado en mi adolescencia. Ahí estaba, mirá cómo estoy. Dios mío, pasame un poquito de alambre, pasame la cortapluma.
6: A mí me habían dicho todos que te decían MacGyver, pero por
2: no
6: otra
2: hace
6: cosa.
2: Falta, ya lo sé. Y tienen toda la razón del mundo. No, resulta que todos vivimos una época
1: perdí.
2: De... No
6: va,
2: importa,
6: va por grupo,
2: Rodolfo.
6: Va por el grupo de WhatsApp, Rodolfo.
2: No, okay. Chicos, no pregunte. Todos tuvimos el corte Carlitos Balá y un día me rebelé, fui a la Norma Casanova, que era la peluquera oficial de la familia Hermosuk, y le dije, Norma, haceme el corte pan, no punk, pan. Y me cortó y quedé así. Perdón, Flavia.
4: ¿Y no te creció más?
2: Sí, creció, pero en un momento la gravedad hizo lo suyo.
1: Bueno. En todos lados la gravedad hizo lo suyo, digo, por eso le dicen más libre. Sigamos.
4: Tremendo, Eli.
2: Estás malo. Estás malo.
1: Usted habla con mi esposa. Sí, me pone mal. Sigamos.
4: Lo llevo, señor Rodolfo Barilli, a un lugar especial. Hay una música seleccionada.
1: Estoy muriendo de Perdón, dice el chancho.
2: MacGyver.
1: Sí,
2: doctora, defiéndame, doctora.
1: Sí.
4: Quiero llevarlo a este lugar, señor Rodolfo Barilli. Quiero que a esta música, y también invito a los oyentes, y también invito a esta mesa, a que vayamos a este lugar que tiene esta música.
5: Por favor, quiero que Simeone me lleve al río.
4: No. Esta música zen. Pero aparte, quiero que a ese escenario imaginario que ustedes están recreando, le pongan un escobillón.
5: ¿Cómo le
1: escobillón? Yo con esta música estoy en la noche de los templos, ¿eh? Sigamos.
4: Que le pongan un escobillón, que le pongan una escoba, que le pongan la planta bipolar del señor Rodolfo Barilli que tira hojas de otoño. ¿Por qué les propongo este viaje astral? Porque dice que barrer resetea el cerebro mejor que los crucigramas.
6: ¿Quién dice?
4: No, ¿quién lo dice? Me parece una pregunta correcta, es una mesa de periodistas, de preguntas incisivas, lo cual está muy bien la pregunta.
2: Hay que barrer algunos de este programa también, ¿eh?
1: Sí.
4: Bueno, son los monjes zen, que están en los monasterios de Kioto, en Japón. Voy rápido. ¿Cuál es el efecto zen mágico que tiene barrer? Predictibilidad y control. Esto lo dice la National Geographic. A diferencia de los problemas laborales e intelectuales que saturan la corteza prefrontal, barrer es una actividad estructurada. Vos tenés control. Enfoque en el presente. Al concentrarse en el vaivén rítmico de la escoba, uno tiene atención plena. Entonces, eso interrumpe la rumiación mental. Todo esto barriendo...
2: Oh, después del sonda, ¿sabes con la tierra que queda? ¿Sabes cómo te reinicia con eso?
6: Yo me súper estreso barriendo el balcón, ahí que hay pluma de pájaro, el viento me los mueve. No.
4: Y aparte, le sumo un dato más. Es muy interesante, es de la National Geographic.

0: recompensa visual instantánea. La finalización, una vez que uno barrió, ordenó y limpió, el cerebro libera pequeñas dosis de dopamina, lo que genera bienestar biológico inmediato.
1: Oh, ¿quieren dopamina? Vayan a mi casa.
0: Así que les traigo
2: que
0: este...
2: entera.
3: No, y eso que
2: me quedé pensando en el
3: de los ritmos.
2: En el vaivén rítmico de...
0: Sí. De la escoba.
1: ¿Pero ritmo de escoba? ¿Municipalidad o no?
2: Tiene más ritmo que usted, Alambre, la escoba.
0: Y si barres con bronca, el vaivén va como loco.
4: Claro. Y desbarre. Pero si el vos resultado... barres como loco, desbarres.
3: ¿Y el resultado es mayor?
0: El resultado es inmediato, es mayor y...
2: Esto
0: y...
2: lo dijo alguna madre que los pibes no lo ayudan.
4: Yo creo que los monjes japoneses no tienen otras cosas que hacer.
0: Le doy el nombre para que lo busquen, porque sé que me están mirando con una mirada de duda.
2: Vamos volando a buscarlos.
0: Son los monjes budistas en formación, los Unsui, se escribe así como se lee.
5: Los nombres, dame los nombres.
0: Jorge. Cualquier cosita... poneme ahí en el GPS, Monasterio de Kioto, Japón. Cualquier tipo de reclamo, no maten al mensajero.
4: Los tipos chochos, Barry.
5: ¿Con el plumero, con el plumero pasa lo mismo?
2: Y no tiene.
0: No te podría responder esa pregunta.
4: No tiene el mismo vaivén.
1: ¿No tiene?
0: No,
2: el mismo vaivén.
5: El lampazo con querosene.
6: No, bueno.
0: Tiene menos vaivén.
6: ¿Dónde te fuiste?
2: La mopa.
5: La mopa.
0: Y la mopa depende, porque cuando se va despelechando, te queda como el corazón de la mopa en el piso.
5: Y la dopamina, hay la dopamina, chao.
4: Ese donde vos apretás la mopa, al final siempre se rompe, es muy desagradable. Y vos te olvidás de cambiarlo y andás regando la mopa en meses.
0: Ahí no hay vaivén.
1: Sí, pero a vos, Adrián, no tenés que resetear. A vos te tienen que formatear directamente. Bueno,
0: así que si hoy, y aplica a todos, si se levantaron medios loquitos, ya saben qué es lo que tienen que hacer. Se van a barrer el patio de césped.
1: Con el escobillón.
2: ¿Usted cómo se levantó al hambre? Ya que estamos, ponga música.
5: Hay bronca, ¿eh? Me parece que...
1: El señor no me invita a su casa y él es el ofendido. ¿Qué lo enoja?
2: No, estoy enojado.
1: No, mire si
2: de
1: su
2: hecho,
1: esposa...
2: lo extraño, tontín.
1: Ah, yo también. Ay, salí, soltame. Escúchame, mire si su esposa lo va a cambiar por esto. Qué mal gusto, ¿no? En serio, de verdad. No podés pasar de un...
2: Tendría que conocer a la doctora, pero... No por este caso, pero... No, todos tenemos muertitos en los placares, digo, ¿no? No siempre
1: tuvo
2: este bombón.
0: No, nosotros no.
1: ¡Oh! ¡Qué saladito los bombones! Estaba comiendo un caldo. ¡Guarda!
2: Bueno, ¿trajo música?
1: Por supuesto, como siempre. Tengo una canción. Lo voy a poner en la mesa, ¿no? Porque tengo dos opciones. Una que tiene que ver con la peluquería. La señora de la Mayonex se podía subir a la escoba y rajarse de bruja.
0: Te quiero. Te quiero. Malo.
1: Escuche, esta canción no tiene vaivén, pero se llama Escobas, es de La Vela Puerca. Escuche y mire qué linda canción.
7: ¿De quién será la escoba que me lleve a ese lugar?
1: Qué bueno.
7: Ya no puedo estar.
1: ¿Cuál es el lugar de Buenos Aires que más barren, Rolfo?
2: ¿Cuál?
1: Escobar, es muy malo. Bien.
0: Malísimo. Está medio atado con
1: Alambre. Sí. Bueno, la primera canción es Escoba de La Vela Puerca. Y la segunda, ahí está. No. La segunda tiene que ver con esta relación, Rodolfo. Que yo estoy acá en Buenos Aires, muy cerca de usted, pero tan lejos. Y aquí estoy, viviendo sin tu amor. El Flaco Spinetta, ¿qué le parece? ¡Opa!
2: ¡Ah, oh, qué gran canción!
1: ¡Opa! Sí, bueno.
2: Para mañana lo cito a las 3, donde siempre, tontín.
1: Después nos para la gente y nos tenemos que agachar para simular que somos Juan Federico. Bueno, pare la música. Pare la música. Escobas de La Vela Puerca o Seguir Viviendo Sin Tu Amor, de Luis Alberto Spinetta.
6: Spinetta.
1: Escobas.
3: Tranquilízate.
1: La Vela Puerca, toda la vida.
2: Spinetta.
1: ¿Usted qué dijo, Rodolfo? ¿Qué dijo Spinetta?
2: Spinetta.
1: No, gana Escobas. Hasta que usted no me invita a su casa, yo no voy a...
3: Qué infantil.
1: No voy a... No. ¿A quién le decís infantil?
2: Espejito, no vas a dormir la siesta. Anda a laburar.
1: Gracias, hasta mañana.
2: Hasta mañana.

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15: Su destino es informar.
16: Vamos a hablar de la causa de Loan y el juicio que se está llevando para saber qué pasó con el nene desaparecido. La Udelina se quebró y eso es urgente, Juan.
17: Así es, Rodolfo, en el marco del juicio que se sigue en los tribunales de Corrientes por la desaparición de Loan Peña, pidió declarar su tía, la Udelina Peña, una de las acusadas. Y en un relato muy pero muy largo se quebró, pidió disculpas, pero atención, Rodolfo, dijo que todo lo que ella había dicho en la causa eran mentiras. Volvió al punto cero de la investigación. Dijo que no plantó el botín de su sobrino, este botín que se encontró en el lodazal. Dijo que la teoría del accidente ella la introdujo por orden de quien era su abogado. Insistió que no sabía por qué su abogado le dijo que tenía que declarar de esa manera, cuando indicó que uno de los matrimonios que estaba ese día en el campo había atropellado sin intención a Loan y habían extraído el cuerpo de la criatura del lugar para ocultarlo en otro lado. En síntesis, dijo que no sabía nada sobre qué había pasado con Loan y también apuntó contra el comisario Maciel, otro de los acusados, porque dijo que en ningún momento intentó buscar a Loan, que incluso hasta hacía chiste con la abuela del pequeño, le preguntaba ese mismo día de qué club era hincha, pero que demoró demasiado en tomar la denuncia e iniciar la investigación. Vamos a escuchar un fragmento de la declaración de la tía Laudelina en el juicio para saber qué pasó con Loan.
18: Yo me iba, el comisario se apartó de ellos y fue y me esperó en la portada que para entrar para la casa. Ahí me saludó el comisario, le saludé. Bueno. Me dijo que, me preguntó mi nombre, me dijo, y le contesté y me dijo que no podíamos hacer ninguna denuncia, no podíamos hacer nada, no, porque tenía que pasar no sé cuántas horas, tenía que pasar un día al caso para que él tomara la denuncia de la pérdida. No sé, a mí me pareció raro la forma del comisario, porque era, nos estábamos buscando a Loan y el comisario fue y le preguntó a mi mamá si de qué cuadro de fútbol era, de que él también era de lo mismo y que se iba a llevar bien con ella y que él era devoto de un santo, y cosa que no tenía nada que ver con lo que estábamos buscando. Y se sienta el comisario, tenía un cuaderno en la mano, me acuerdo, y después de eso el comisario agarró su cuaderno, nunca abrió, nunca anotó nada, agarró su cuaderno y le dijo que se iba a ir a buscar más personal para seguir a la búsqueda, porque no era lo único que podía hacer.
17: De parte de lo que acaba de declarar en los tribunales de Corrientes Laudelina Peña. Tanto ella como su pareja Benítez han pedido declarar y también han manifestado sus intenciones de declarar en el juicio el comisario aludido, Walter Maciel. Todos ellos están acusados, Rodolfo.
16: Ahora, es un yo mentí, pero no tengo ni idea.
17: Es volver al punto cero. Por eso ella se quiebra, llora, pero no aporta datos sobre qué pasó con el niño. Dice, pido perdón y disculpas por las mentiras. No fueron intenciones mías, fueron del doctor Codazzi. ¿Quién es? Es José Fernández Codazzi, el abogado que ella tenía en aquel momento. No tuve nada que ver con el accidente ni con el botín. O sea, ahora, más de 2 años después de la desaparición de Loan, Laudelina dice que ella no plantó el botín en el lugar donde dijo haberlo encontrado, dentro del campo en el que desapareció Loan. Más confusión dentro de una causa que, insistimos, le cuesta muchísimo encontrar el rumbo, porque hasta ahora han declarado muy poco los acusados y sobre todo nunca rompieron este pacto de silencio para contar qué saben realmente sobre lo que pasó con Loan.
16: Gracias, Juan.
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16: Tras anularse el juicio por el crimen de Hilda Zoya, apartaron a la fiscal. Un poco de sentido común, lo pedíamos ayer, Juan.
17: Finalmente, ayer después del mediodía, desde la Fiscalía General de Córdoba, se resolvió apartar a la fiscal Patricia Baulíez, que es la fiscal que en su momento sobreselló al jornalero Emilio Ezequiel Ibáñez, quien había sido acusado de haber abusado y asesinado a Hilda Luisa Zoya, esta mujer de 79 años, que el 24 de agosto de 2024 había sido encontrada asesinada en su casa de Oncativo. después de ese giro de la investigación de la fiscal Baulíez, que compró una extrañísima versión dada por Ibáñez, terminó por imputar y mandar a juicio al matrimonio de Romina Ledesma y Cristian Ríos. Ellos continúan acusados, continúan presos, pero ante la evidencia recolectada con las pruebas de ADN que en realidad apuntan a Ibáñez, la Cámara Sexta dio marcha atrás y no inició el juicio. Ahora Fiscalía General resolvió apartar a la fiscal y que sea el fiscal de Altagracia, Diego Fernández, quien tenga que tomar todas las resoluciones en torno a si continúan imputados, si los liberas y además qué va a pasar con el otro acusado, con Ibáñez, si van a dar marcha atrás con el sobreseimiento y va a ser finalmente acusado. Hablamos con la abogada de defensora de Ledesma y de Ibáñez, García Gómez, quien esto decía tras la resolución de la Fiscalía General de Córdoba.
19: El fiscal general en el día de ayer, en atención a la denuncia que presentamos como defensoras de Romina y Cristian, anoticiendo a la Fiscalía General sobre las irregularidades en el accionar de Patricia Baulíez, sumado a la resolución de la Cámara Sexta en cuanto a la anulación de la elevación a juicio, la prisión preventiva de Cristian Ríos y demás. El fiscal general tomó cartas en el asunto y en el día de ayer determinó que en esa causa, en el caso de Hilda Zoya, sigue interviniendo en la investigación del fiscal de instrucción múltiple de primera nominación, el doctor Diego Martín Fernández. Como defensa estamos más que conformes, no tenemos ninguna crítica con el doctor Fernández, sabemos que es una persona objetiva, responsable, y confiamos en que la objetividad y el deseo de impartir justicia van a guiar su accionar. Esperemos que se pueda hacer justicia para Hilda Zoya y también reparar el enorme daño que se le ha hecho a Romina y a Cristian.
17: En concreto, se cumple el deseo de la defensa, que a partir de ahora sea un fiscal independiente a todo el proceso, en este caso el fiscal Diego Fernández, el que deba resolver todas las situaciones que han dejado planteada en esta investigación. ¿Qué va a pasar con la pareja que hoy está acusada? Y sobre todo, ¿qué va a pasar con la persona que había confesado y que luego fue sobreseída en esta investigación?
16: Gracias, Juan.
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16: Malvinas, cinco noticias calentitas al hilo, dice Adrián Simeoni. ¿Cuáles, Juan, Adrián?
20: Y con importante repercusión, sentime, Rodo, porque cuando el jueves el presidente Milei dio su cadena nacional refiriéndose a Malvinas, bueno, además de la discusión que eso originó sobre sus intereses y demás, como que viste, pues sí, bueno, Argentina decide estas cosas y después no va a pasar nada, porque Argentina tiene un país de relativamente poco peso en el escenario internacional, con poca palanca para producir cambios. Uno suele ser escéptico ante estas cosas. Sin embargo, se van produciendo novedades, ¿no? Entre ayer y hoy, mira, te apunto cinco cosas. Primero, el gobierno anunció que va a denunciar a las cinco empresas que ya están tratando de extraer petróleo en Sea Lion, esta área en Malvinas, Argentinas. La presentación alcanza a estas cinco firmas y a sus autoridades, y es una presentación penal, ¿no? Son tres subsidiarias de Navitas, que es la cabeza de la exploración, y otras dos empresas que están interviniendo ahí. Después, en el mundo empresario petrolero, de los grandes jugadores del petróleo en el mundo, ya son cuatro las empresas multinacionales occidentales que se desmarcan de Sea Lion. Son cuatro jugadores, pero muy grandes en el mundo. Son las empresas que ponen los equipos, Rodo, en muchos de los campos petroleros de todo Occidente, porque a veces las petroleras que uno conoce más famosas son las que tienen las concesiones, hacen la comercialización, llevan adelante los planes, pero los que ponen los fierros para extraer, para perforar, para operar los pozos, son algunas de estas grandes marcas: Halliburton, Baker Hughes, DLS Archer y Schlumberger, que es una de origen alemán, muy grandota, que ahora se llama SLB. Todas ellas han dicho que no van a operar de ninguna forma en el área de Malvinas. Tercero, junto a esto, Tenaris, Tenaris, productora de caños para la industria petrolera, también muy importante del mundo, de origen argentino, fabrica caños en distintos países, ha dicho que Tenaris opera en la Argentina, que nunca proveyó nada a Malvinas y que no lo va a hacer. Insisto, en muchos lugares del mundo donde hay explotación petrolera se usan caños de Tenaris. En el aspecto diplomático, bueno, Trump habló ayer con el primer ministro del Reino Unido, Andy Burnham. Es la primera vez que se comunican desde que ha habido esta presión de Trump diciendo, entre otras cosas, yo puedo evaluar, reevaluar la posición de Estados Unidos en el tema Malvinas si Inglaterra persiste en no aumentar su presupuesto de defensa. No se sabe si tocaron el tema en particular de Malvinas, no hay un detalle sobre eso, pero es la primera repercusión que hay y en el mundo, entre otras cosas, se habla a ver, se busca a ver si hay algo sobre Malvinas o no. En Inglaterra es un tema. Y último, en el mundo, en el escenario internacional, también dos ministros muy importantes del gobierno de Benjamín Netanyahu en Israel han pedido echar al embajador británico de Israel y que ese país reconozca la soberanía argentina en Malvinas Argentina. Aquí también hay un toma y daca, porque Inglaterra, el Reino Unido en realidad, ha determinado hacer un embargo, es una cosa bastante simbólica, un embargo a productos que se producen en el West Bank, en Cisjordania, que es un territorio originalmente destinado a Palestina, que está ocupado por Israel. Hay un embargo ahí, entonces hay una diferencia. El ministro de Finanzas, nada menos, dijo que el Reino Unido es un país conquistado por el Islam radical y pidió sanciones para Inglaterra y rever y que Israel apoye a la Argentina. Y Ben Gvir, que es el ministro de Seguridad Nacional de Israel, o sea, te estoy nombrando dos ministros importantes, le pidió a Netanyahu directamente que Israel reconozca la soberanía de Argentina sobre las islas e imponer sanciones a Gran Bretaña. Te digo, Rodo, todo lo que te conté en dos días, parece, yo no esperaba que se moviera, que se movieran tantas fichas y que el tema tuviera estas repercusiones, por lo menos el jueves.
16: Adrián Simeoni, en Ahora País.
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16: Un drama inconmensurable en Comodoro Rivadavia. Un nene de solo 9 años cayó del quinto piso de la casa donde vivía, estaba al cuidado de su niñera, perdió la vida. Marcelo Vidal es periodista adherente de Cadena 3 en Comodoro Rivadavia, en Radio del Mar. Hola, Marcelo, imagino el impacto en la sociedad.
3: ¿Qué tal, Rodolfo? Fue muy fuerte. Bueno, a esta hora se están cumpliendo 24 horas de este accidente, de este nene de 9 años que cayó de un séptimo piso. Ya está confirmado oficialmente por el personal policial. Se habló mucho sobre el quinto. No varía mucho, pero digamos la situación se dio de esa manera. Cayó sobre el techo de un mercado que hay justamente en planta baja de este departamento, pero rápidamente alertaron la situación de los vecinos que se encontraban en la zona. Ya pasado el mediodía, había cierto movimiento de gente que llegaba a sus departamentos en ese complejo habitacional, son 6 torres. Esto se produjo en la Torre 3, frente al mar de Comodoro. Y posteriormente todo el operativo que se montó con la asistencia del servicio de emergencia que tiene en cercanías, porque el hospital regional está a casi una cuadra y media del lugar, por eso la asistencia fue rápida, pero no alcanzó para salvarle la vida a este nene. Y ahora hay un hermetismo importante por parte de la justicia. El Ministerio Público Fiscal está llevando adelante la tarea de determinar qué fue lo que ocurrió finalmente con esta situación, cuando este nene se encontraba bajo el resguardo de una niñera, que en un momento ella señala haber ido hasta el baño y después se encontró con esta situación, ha quedado en shock. Fue demorada también la mujer por un par de horas y luego liberada. Este nene, en principio, porque la información señala de que estaba bajo el resguardo de la niñera porque su papá estaba cumpliendo funciones laborales, y ahora lo que se busca determinar con la autopsia que se está desarrollando en el transcurso de la jornada de hoy, se seguirá avanzando con las causas. Hay hipótesis variadas para determinar qué fue lo que ocurrió, porque en donde se cae el nene estaba en su habitación, se lo señala desde el ámbito policial, el jefe de unidad regional, el comisario Cristian Mulero, señalaba eso. Han trabajado sobre la escena, el lugar, para buscar rastros de criminalidad, que esto ha quedado descartado. Digo eso por todas las hipótesis que se trabajan, ¿no? En un hecho de esta característica que conmueve en cualquier ser humano, pero mucho más en una criatura, un nene de 9 años, se suspendieron las clases en la escuela al cual asistía, la escuela número 1, y a la espera también de lo que pueda llegar a conocerse de el ámbito policial, en lo pericial, y que la justicia pueda determinar qué fue finalmente lo que ocurrió, porque te decía, hipótesis están todas abiertas para conocer las causas de este hecho, porque muchos coincidían, incluso los vecinos, era un nene muy activo que participaba en las actividades también del barrio, era muy frecuente de ir justamente al almacén que se encontraba en planta baja para realizar algunas compras de manera cotidiana. No se lo veía en ninguna situación extraña, es decir, en deprimido o triste, como para ir marcando quizás algunas otras circunstancias, sí, claro. Pero es todo materia de investigación, no se descarta nada, por eso te decía que hay un hermetismo, entendiendo el impacto que esto ha generado en la comunidad. Recordarás, Rodolfo, que Comodoro viene con una situación también de la muerte de este nene Ángel López, de 4 años, que ha tenido un proceso uh-huh. judicial importante también dentro del ámbito de pedido de justicia, no solo de los familiares, sino también de la sociedad en general. Por eso fue quizás una situación muy muy compleja. Reinaba el silencio absoluto ayer en el barrio cuando estábamos cubriendo la noticia en el sector, por el impacto y la emoción, ¿no?, que ha generado conocer una noticia de estas características. Y ahora también se comienza a hablar con respecto a las medidas de seguridad de las ventanas en edificios altos, en departamentos que dan hacia el exterior, obviamente. Todo se observaba y apuntaba hacia el código de edificación, si hay que modificar o no a esta altura las construcciones en altura. Y lo que pasa es que fue todo muy reciente y está todo muy caliente todavía.
16: Sí, muy a flor de piel, muy a flor de piel.
3: Conociendo... detalles, ¿no? Y en todo caso lo trabajarán los especialistas, porque no ha dejado de ser un impacto muy grande, incluso dentro de la comunidad en el que él se movía, que era de los niños, del ámbito escolar y de amistades, obviamente. Olvídate.
16: Marce, gran abrazo para todo Comodoro. Abrazo grande, Marce.
3: Hasta luego. Gracias.
16: Hasta luego. 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Nos llama Víctor Rapetti. Desde Río Cuarto investigan la muerte de una jubilada de 72 años. Todo indica que para robarle. Víctor, ¿cómo te va?
4: ¿Qué tal? ¿Cómo estás, Rodolfo? Bueno, sí, eso es lo que al menos hasta ahora el fiscal Pablo Jávega ha evaluado en los testimonios que tomó ayer entre las 4 de la tarde y la 1 de la mañana. Graciela hacía 40 años que vivía allí en el IPB de Alberdi. Residía con un nieto, pero estaba solo. En el momento decían los testimonios que era algo confianzudo, es decir, no tomaba demasiados recaudos ni medidas de seguridad, una persona muy querida en el barrio, que conocía a todo el mundo. Bueno, la sorprendieron lamentablemente y la mataron. Esto decía el doctor Pablo Jávega, el fiscal de instrucción.
21: Hay un informe preliminar del examen de autopsia que refiere, digamos, lesiones que han interesado paquete de arterias en la zona del cuello. Bien, y del relevamiento de cámaras en el sector y testimonios colectados, a la fecha hay una persona que se encuentra privada de su libertad con detención, con imputación por homicidio en ocasión de robo, bien, toda vez que se han erigido sospechas bastantes, digamos, para poder adjudicarle al momento la participación en el ilícito. Integrantes de la familia que se hicieron presentes en el sector y que fueron quienes dieron cuenta tanto a la autoridad policial y luego de ello al Ministerio Público, verificaron de que el interior de dicha unidad habitacional se encontraba con un desorden que no era habitual y había faltante de algunos efectos. homicidio. Y en cuanto al tema antecedentes, sí, esta persona de 27 años tiene, según lo que se ha podido verificar, tendría al menos dos condenas, bien, la última que se habría agotado a fines del año pasado por atentados contra la propiedad,
4: por robo calificado. Esto es lo que ha evaluado el doctor Pablo Jávez hasta el momento, no habría otras personas involucradas. Las cámaras del lugar, los vecinos, los testimonios indican, señalan a este hombre, incluso la vestimenta, hay pericias químicas por hacer, pero aparentemente hay un rumbo ya muy definido en la investigación por la muerte de Graciela Oviedo, de 72 años.
16: Víctor, gran abrazo, gracias.
4: Otro para vos.
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16: Agustín nos va a hablar de un ex fiscal imputado por desviar 400 millones de pesos. ¿Y detrás qué, Agus?
5: Un argumento, Rodolfo, que ha generado mucha sorpresa y que principalmente sienta un caso que parece sin precedentes. Estamos hablando del caso que involucra al ex fiscal de delitos económicos de Rosario, Mariano Ríos Artacho, y a otras 11 personas que ya han pasado por audiencia en el día de ayer y también están pasando por audiencia en el Centro de Justicia Penal en el día de hoy. ¿Cuál es la sospecha de la Fiscalía? Que el ex fiscal Ríos Artacho y 11 personas más fueron parte de una organización que actuó para desviar, escuchen el número, más de 425 millones de pesos entre 2017 y 2024, año en el que Ríos Artacho denunció, desviar fondos judiciales, Rodolfo. ¿Hacia dónde? En principio, en algún punto, hacia el pago de deudas contraídas por la ludopatía de Ríos Artacho. Esa es la hipótesis y de lo que se está hablando en esta audiencia. Lo vamos a escuchar, en este caso, a Gonzalo Rucci, que es abogado de otro de los imputados en esta causa. Habló hoy temprano y daba algunas explicaciones al respecto.
6: En realidad la Fiscalía hizo una investigación basada en transferencias. Creo que la imputación de asociación ilícita que invocaron ayer la Fiscalía verdaderamente no se acoge a la realidad de los hechos. Acá no se trata de una banda, de un grupo organizado para cometer este tipo de maniobras. En realidad no se trata de una organización compleja ni mucho menos. Son simples delitos reprochables, pero que están todos inmiscuidos en una enfermedad. Creo que ese es el tema del eje del que hay que hablar. Esta enfermedad del juego que ayer sobrevoló en toda la audiencia. En realidad voy a hablar de mi asistido. Él ayer también usó su palabra, explicó de manera detallada el infierno que viene viviendo desde hace aproximadamente más de 7 años. En realidad él comienza su historia de su infancia y de cómo conoció el juego y a través de eso fue trepando, fue relacionándose con distintas personas que lo fueron incluyendo en un pozo. No, de hecho Romero explicó claramente no solo el vínculo con quien me nombrás, sino que además con el resto de los coimputados. Y un mundo que desconocemos por completo. Estos casinos, estas salas de juego, tienen lugares que son para jugadores VIP, por así decirlo, donde hay un grupo reducido. Entonces, quien es habitué de dichos lugares, de alguna forma, va generando una relación de confianza, una relación de amistad con el resto de los jugadores, que están todos, como decía Romero ayer, estamos todos en la misma y todos entendemos que cuando uno se queda sin plata, pide prestado, el otro le presta y va generando un vínculo.
22: El desvío de dinero es una cuestión muy objetiva, ¿no? Había transferencias de dinero de cuentas judiciales. ¿Era para cubrir deudas del juego? ¿Esto es lo que usted nos quiere decir?
6: Exacto.
5: Bien, Rodolfo, así está planteado este tema. Quien escuchábamos era Gonzalo Rucci, el abogado de uno de los imputados en esta causa, que es Fabricio Romero, parte de esta asociación ilícita, en principio, encabezada por Mariano Ríos Artacho, este ex fiscal, y este desvío de fondos. Rodolfo, lo que queda, como pregunta en voz alta, es, ¿en esos años nadie detectó el faltante de estos 400 millones de pesos? Bueno, también seguramente sea parte de esta investigación.
16: Gracias, Agus.
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16: Tarde y noche de copas, Borinsky.
20: ¿Cómo andás, Rodo? Si arranca la Champions a las 4, va con 6 partidos, son 36 equipos, los 8 primeros van derecho a octavos de final, todos juegan 8 partidos. A las 21:30 arrancan cuartos de final, de Sudamericana, Boca recibe a San Pablo, y antes a las 7, cuartos de final de Libertadores, Fluminense en el Maracaná recibe a Platense, con el polaco Goyeneche allá arriba pellizcándose y cantando "Primero hay que saber sufrir".
16: Chau, Dieguito, hasta mañana.
20: Perdón, perdón, pero bueno, es lo que hay.
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16: ¿Quiénes sonríen hoy, Sil?
31: Sorteo primera de la mañana de la Quiniela de Córdoba. El primer premio, 7.599. Segundo, 0.397. Y tercero, 0.307. Reiteramos, a la cabeza, el 7.599. El 99, el hermano.
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16: Fede Aguer nos trae el campo hoy. Hola, Fede.
32: Hola, Rodolfo. Hola, campo. Hola, ciudad. ¿Cómo andan? Les cuento que para la cadena ganadera, la recuperación del interés por los reproductores es evidente, aunque los valores pueden variar de acuerdo con las características y condiciones de cada remate. Así lo anticipó el campo hoy Eduardo Saint Martin, director ejecutivo de Estancia La Pelada, quien le destacó a Cadena 3 el particular momento que atraviesa la ganadería argentina y la necesidad de aprovechar la recuperación de los valores para recomponer y mejorar los rodeos.
33: Yo tengo una concepción muy personal que evidentemente la sigo manteniendo. Nosotros comenzamos un
1: un evento de comercialización este año, que fue allá por los meses de julio, y a partir de ahí, yo te tengo que decir, no es que ha habido una mejora en los precios, un cambio en los precios, no. Los toros valen entre 7 millones y 10 millones de pesos, sí. Eso es una realidad. Que nosotros tengamos oportunidad de escuchar mejores valores o peores valores.
32: Era la palabra de Eduardo Saint Martín, director ejecutivo de Estancia La Pelada, que este viernes va a realizar su tradicional remate. Hoy, martes, en el mercado agroganadero de Cañuelas, la selectividad no pudo torcer la fluidez de los lotes especiales. Ingresaron 8.192 vacunos. Las ventas moderadas del fin de semana, sumado al momento del mes, fueron la promesa de firmeza que se fue diluyendo para algunas categorías durante la operatoria de la mañana. Hasta acá toda la info ganadera y del campo argentino. Rodo, nos reencontramos en la continuidad de Cadena 3. Te mando un gran abrazo. Chau, hasta mañana.
16: Chau, Fede, hasta mañana.
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16: Siguen con la Argentina Posible, con Guille López, y en Rosario Estadio 3 con Claudio Giglioni. Volvemos mañana, ¿les parece?
2: Sí, ¿sí? Mañana cortamos abrazo. La semana, sí.
20: No vamos a dejar de molestar mañana.
16: No, claro que no. Hasta mañana, gente.
5: Hasta mañana.
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3: Hola, ¿qué tal? ¿Cómo les va? Bienvenidos a La Argentina Posible. 3 minutos pasaron de las 2 de la tarde. Vamos a ir hasta las 15 con muchas historias aquí en este programa del martes 8 de septiembre de 2026. 21 grados, una décima la temperatura en la ciudad de Córdoba, viento del este a 14 kilómetros por hora, una máxima estimada en 23 grados, soleado el centro de la ciudad, hasta las 15 haciendo La Argentina Posible. Después de los auspicios, comenzamos.
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0: Bueno, 7 minutos pasaron de las 2 de la tarde, 351-519-9914, la línea de WhatsApp. Se pueden comunicar también a través del mensajero, usando la aplicación de Cadena 3, a través del chat del canal de YouTube de la radio. Las vías de contacto para que estemos allí, ustedes y nosotros juntos, pasando esta horita con historias. Y la primera de hoy tiene que ver con... ¿Vieron que hay un refrán que dice nadie es profeta en su tierra? Creo que de origen bíblico. Bueno, la primera historia tiene que ver con eso, con aquellos que por allí han logrado algo fuera de su tierra, pero que vuelven a intentar, peleando con fe, decía recién Sergio Denis en la cortina del programa, vuelven a intentar y creen que es posible. Y se juegan. Y lo hacen y incluso no saben, no tienen seguridad de que les vaya bien, pero apuestan. Valentín Vivas Borghi tiene 27 años, es cordobés. Él junto a su pareja, su novia, su socia, Victoria Guzmán, crearon Ración, con Z, Ración. Lo hicieron en Miami. Ahí se habían ido a esa ciudad de Estados Unidos a trabajar, como muchos jóvenes, para ahorrar algo, para sumar experiencia. Él había pasado por distintas empresas de gastronomía, ese es el rubro en el que ha desarrollado su oficio. En Estados Unidos trabajó en hoteles, en restaurantes, en algunas panaderías. Y se le ocurrió implementar un emprendimiento allí en Estados Unidos y me parece que lo quiere traer acá. Argentina de nuevo. Valentín, ¿cómo andás? Guille López es mi nombre, un gusto.
1: Hola Guille, ¿cómo estás?
0: Muy bien.
1: Hola Valentín, un gusto saludarte.
0: Igualmente. ¿Cuántos años tenés, Valentín?
1: Tengo 27 años.
0: 27, se te notaba en la voz, muy muy joven. ¿Y sos de Córdoba ciudad, de la capital?
1: Así es, de Córdoba capital.
0: ¿De qué barrio?
1: Yo nací en Argüello.
0: En Argüello.
1: Viví toda mi vida acá. Bueno, excepto estos últimos años que estuve, como bien vos dijiste, viviendo en Estados Unidos.
0: En Estados Unidos. ¿Y ahora estás de nuevo acá en Córdoba?
1: Así es. Recién acabo de volver para Córdoba. Bueno, con mucha ilusión y mucha esperanza, la verdad.
0: ¿Por qué? A ver, contanos.
1: Porque, bueno, yo fui, como bien vos decís, a hacer experiencia, a trabajar al exterior, a abrir un poco la cabeza y a encontrar un poco lo que yo quería hacer. Yo estudié gastronomía, estoy recibido en gastronomía, tengo algunos títulos, un poco de experiencia en el rubro, y la verdad que me entusiasma mucho volver y encontrarme con mis amigos y mi familia acá y poder crear todo esto que te digo que fui a buscar y poder traerlo acá.
0: Pero vos allá en Estados Unidos, en estos pocos años que estuviste, 3-4 años, además de trabajar, también emprendiste, creaste esta empresita, este emprendimiento que se llama Ración, que hace qué.
1: Sí, así es. Nosotros creamos, lo pensamos mucho, lo trabajamos mucho, es una empresa de comida envasada, lo ha sido, de comida lista, para el trabajador, el profesional que está todo el día trabajando y la verdad que no tiene tiempo y está cansado de comer o de resolver con comida que no es sana, y buscamos resolverles eso, que puedan seguir comiendo, no sé, los canelones que hacía su mamá o la carne del horno, que sea de una buena manera y sano.
0: O sea, la idea es preparar algo de comida casera, pero envasada al vacío, congelada, y aquellos que trabajamos muchas horas, que salimos temprano desde casa y volvemos a la tardecita, a la noche, solamente abramos el freezer, abrimos la bolsita y ponemos eso al horno o en alguna sartén y se va, o en el microondas y está lista para comer. ¿Esa es la idea del proyecto, de la empresa?
1: Así es.
0: Mira.
1: Buscar resolver esta problemática de la comida y sin que tener que caer en, no sé, me pido una pizza y gasto un montón y como una comida que es un ultra procesado que al fin y al cabo no termina siendo bueno para vos.
0: Ahora,
1: y
0: pero
1: seguir resolviendo el tema del tiempo.
0: Para eso me imagino que tuviste que invertir, vos y Victoria tuvieron que invertir un dinero, el que habían ahorrado mientras estaban allá, y apostaron a que se desarrolle el emprendimiento aquí. Vos sos consciente, ¿no? De todo lo que significa.
1: Así es, sí, completamente. Allá no es fácil, la verdad. Si bien el país te da muchas posibilidades para emprender y hacer lo tuyo, no es un país muy económico, por así decirlo, Estados Unidos. Y estuvimos viviendo de nuestros ahorros hasta que, nada, pudimos ver un poco de dinero, por así decirlo, de ración, que incluso el dinero que ganábamos lo reinvertíamos en la empresa, porque, bueno, sí hay casos, pero yo creo que la mayoría de los casos una empresa o un emprendimiento no da sus frutos en los primeros meses.
0: ¿Y ya lo implementaron acá en Córdoba? ¿Ya largaron?
1: Justamente queremos largarlo ahora en breve, a fines de este mes.
0: Mira.
1: Victoria creó un gran plan de una estrategia de marketing para lanzarnos en nuestras redes y estamos actualmente construyendo nuestra cocina aquí en Córdoba y estamos a la espera de que todo se vaya alineando y terminando para poder largarnos con todo acá.
0: ¿Y cómo se divide en el trabajo? Porque ser socios y pareja no debe ser fácil.
1: Y la verdad que trae sus encuentros, ¿no? Como con cualquier socio, ¿no? Pero bueno, la diferencia está en que yo después vuelvo a casa o sigo en casa y estoy con ella.
0: Las discusiones. ¿Vos te dedicás a la cocina y ella más a lo administrativo, comercial? ¿Así sería, más o menos?
1: Yo me encargo de lo que es todo lo que yo llamo laboratorio, de ver bien que todo funcione, preparar las recetas, cocinarlo y demás. Y ella es publicista, entonces ella se encarga de todo lo que nosotros tenemos en redes, sobre todo bueno, en nuestro Instagram, que es @ración.ar, ahora es .ar. Ella, como te digo, crea estrategias de marketing, genera las ideas para nuestros videos, lo graba, lo edita. Realmente ella es muy grosa en lo que hace y bueno, le agradezco muchísimo por apoyarme y que trabajemos en conjunto con esto.
0: Bueno, ¿se fueron los dos juntos a Estados Unidos?
1: Así es. Sí, nos fuimos los dos juntos para allá y bueno, y ahora nos volvimos juntos también.
0: Mirá qué bueno. Son mercados muy diferentes.

0: fue un gran éxito allá. Pero sí, la verdad, sobre todo, por ejemplo, con los proveedores, que bueno, también se de paso, si hay algún proveedor que nos pueda, que esté interesado en trabajar con nosotros, no, nos re gustaría, porque no es la misma facilidad de encontrar los proveedores acá que allá.
1: La burocracia.
0: La burocracia, en ciertas cosas allá te facilitan, pero también te ponen trabas. Es igual, no de la misma forma que acá, pero...
1: No es un obstáculo, no ha sido un obstáculo hasta ahora.
0: No, todos los países tienen sus pros y sus contras, desde mi forma de verlo. Te ayudan en algunas cosas y también hay otras que parece que las hacen difíciles.
1: Y Valentín, ¿y por qué decidieron volver?
0: Y la realidad es que sentíamos que el viaje, que nuestra etapa allá había llegado a su fin, con muchas cosas que nos venían sucediendo. Justamente esto de empezar a emprender fue como un gran clic que nos dio. Y la verdad que nosotros queríamos apostar por nuestro país, queríamos volver acá, y siempre supimos que nuestra vida era acá en Argentina, con nuestra gente, con nuestros amigos. La verdad que yo no veo mi vida fuera de este hermoso país que tenemos.
1: ¿Y qué te gusta de acá?
0: Yo amo Córdoba, amo mi provincia. La verdad que me encantan los paisajes que tenés, la gente, el humor, la calidez que tiene la gente acá. O sea, nosotros no nos damos cuenta, pero la verdad que es impresionante cuando te vas afuera que no encontrás gente como el argentino. Tenés que buscar un argentino afuera, porque si no, no... Es muy difícil, la verdad que es muy difícil entablar relaciones y demás. Es difícil en comparación con acá en Argentina, que vos, no sé, vas al kiosco, vas a la verdulería y te saludás con un extraño y por ahí hablás un poco. Eso no existe, eso es único que tenemos acá, es algo muy muy lindo realmente.
1: ¿Vos crees que hay una Argentina posible, Valen?
0: Sí, completamente. ¿Sí? Completamente, yo creo que tenemos un país tan hermoso y con tantas posibilidades que hay que apostar por él, la verdad. Entonces yo decidí eso y estoy muy seguro de mi decisión y muy orgulloso de ella, la verdad.
1: Valentín Vivas Borghi, 27 años, se fue hace unos años con Victoria, su novia, Victoria Guzmán, allá a Miami a trabajar, ambos en gastronomía, crearon un emprendimiento. Victoria lo hace visible, muy, muy visible. ¿Cómo era la dirección de Instagram? @ración.ar.
0: @ración.ar.
1: Ración con Z.
0: Así, ración con Z.
1: Y ahora volvieron y van a emprender acá, en Córdoba. La moneda está en el aire, pero se jugaron. La verdad es que, Valentín, felicitaciones. No sé cómo saldrá, pero se te nota muy confiado y se te nota que haces lo que haces, lo haces con mucho placer, con mucha pasión, con mucho gusto. Me parece que vamos a probar alguno de esos. ¿Qué me recomendás? ¿Canelones? ¿Bondiolas? ¿Braseadas? ¿Cuáles son los platos que recomendás?
0: Bueno, no te quiero dejar de agradecer por esas palabras. Y la verdad que, por lo que hemos visto en nuestras ventas y por gusto propio, los canelones de ricota y hongos son imperdibles.
1: Bien, ahí está entonces, los imperdibles de Valen y de Vicky. Gracias por la charla.
0: No, muchísimas gracias por el espacio. Un gusto saludarte.
1: Igual.

0: vuelta Jorge Rojas con Vuelvo, justamente haciendo alusión a la nota que hacíamos recién con Valentín. María Inés desde Córdoba dice: chicos, qué linda nota, un nudo en la garganta se me hizo. Guillermo dice: sos un capo, Guille, gracias por estas historias que nos compartís. Hola Argentina Posible, dice Edgardo, que escribe desde Santa Fe. Aquí dice Eticera, debe ser Eduardo Enrique Etelvina, no sabemos. Hay muchos nombres que empiezan con E, pero nos escribe, nos dice que en Miami, aquí en Miami, está allí en esa ciudad de Estados Unidos, hay muchos que venden comida y que venden también paquetes por 7 días de comida, las viandas durante para toda la semana. Bueno, 351-519-9914 a través del WhatsApp, una de las vías de contacto. El próximo 8 de noviembre va a llegar a la Argentina el Papa León XIV. Va a estar en Palermo, en Buenos Aires, en Luján, y va a llegar también a Córdoba. Se prevé que haga visitas a la cárcel de Devoto, al Cotolengo de Claypole. Va a dar una misa aquí. Falta todavía, obviamente, confirmar el programa definitivo, que va a ser anunciado por la Santa Sede en las próximas semanas. Ya hemos tenido aquí en Córdoba visitas de la gente del Vaticano para ir sondeando cómo va a ser la recorrida del sumo pontífice. En ese contexto, estamos justo hoy a 2 meses que llegue León XIV aquí a Argentina y a Córdoba particularmente. En línea está Sari Pomazán. Sari es arquitecta y en 1987 fue convocada para integrar la comisión arquidiocesana que trabajó en la organización de la visita de Juan Pablo II a Córdoba. ¿Se acuerdan? Vino Juan Pablo II en otra visita en el año 87. Y estuvo vinculada su participación al diseño, a la planificación de la infraestructura necesaria para recibir al Papa y a la multitud que asistió en aquel momento a la misa. Aquí en Córdoba se espera, la verdad, que un encuentro masivo. Hablan de alrededor de 1 millón de personas. Sari, ¿cómo andás? Guille López te saluda, un gusto.
1: ¿Qué tal? Buenas tardes, Guillermo. Mucho gusto.
0: Mucho gusto.
1: Un honor poder participar y contarles sobre la experiencia en aquel momento.
0: No, te diría que es todo lo contrario, Sari. Sari, te digo, porque así me pasaron el nombre, no sé si soy
1: sí,
0: muy confianzudo.
1: Así me conoces.
0: Así
1: no,
0: te conozco.
1: Está bien. Así me llaman, me llamo Sara, pero bueno,
0: está Sari. Bien, Sari,
1: ya,
0: Sari. Mejor, charlamos así como más distendidos, está bueno eso. Contame un poco, Sari, la arquitectura es apasionante y vos me parece que sos una arquitecta de esas muy apasionadas. Contame un poco qué hiciste en aquel 1987 cuando vino Juan Pablo. Tuviste que diseñar, me imagino, el escenario, el altar. ¿Cómo fue eso que se desarrolló entonces y tu trabajo en aquel momento? Porque me llama mucho la atención, tenías que seguir seguramente directivas, pero algo de tu arte, porque son artistas los arquitectos también, pero algo de tu arte tuviste que poner.
1: Bueno, mira, un poco de todo. Lo primero que sucedió es la sorpresa de ser convocada para la comisión y toda la tarea que había que hacer, que no era solo el diseño del altar, sino que esa fue una de las partes, por supuesto que fue lo que más me gustó, pero también ver toda la infraestructura necesaria para recibir en la ciudad todos los visitantes, todos los peregrinos que venían y que iban a asistir a la misa, que en ese momento todavía no se había decidido dónde, pero que luego ocurrió en el área material Córdoba. Uh-huh. Específicamente en esto de, bueno, Sarita, hace el altar, ¿dónde va a subir el Papa a dar la misa? Empecé a pensar qué me representaba para mí. Lo primero y fundamental que me dijeron fue que iba a ser una misa por la familia. Bueno, de allí la familia, lo primero que pensé fue el pesebre y empecé a tirar los primeros dibujos de algo que tenía que ser muy simple, muy representativo y que tenía que ser construido en poquitos meses, tenía que ser claro, de fácil construcción. Por eso, bueno, se me ocurrió esto del pesebre, ese pesebre tan simple, ¿no?, de mamá, papá y un niño, más familia que eso es imposible, y hecho con trazos muy, muy simples, digamos, que fuera de una fácil construcción. Ese pesebre que fue el fondo del altar donde dio la misa, fue construido por la gente que había dentro del área material Córdoba. Ellos tenían una gran carpintería donde se hacían los moldes para las partes de los aviones que después eran las matrices. O sea, anterior a una matriz se hacía con esas maderas, que ahora tenemos miles de maderas, fenólicos, miles de nombres. En ese momento era como un terciado grueso. No teníamos conocimiento de ello la gente común, porque esto era ahí adentro para hacer aviones.
0: Claro, como un material especial que va dentro de ese molde, ellos también utilizaban ese tipo de maderas para prearmarlo.
1: Uh-huh. Exactamente. Bueno, y con ese material se hizo esas figuras que se ven en las fotos del pesebre. Así que fue muy emocionante, todos los carpinteros eran civiles, así que bueno, llorando todos cuando vieron después la imagen y el Papa subiendo. Otra de las cosas que pensé mientras pensaba cómo tenía que ser el altar, yo me lo imaginé peregrinando en las montañas, en las sierras de Córdoba, subiendo, ¿no? Como subiendo al alto de un cerro para darnos una misa.
0: Integrando el paisaje también, integrando lo simbólico de nuestro paisaje cordobés con la visita de Juan Pablo II en aquel entonces.
1: Exactamente, viste que los arquitectos siempre necesitamos algún punto de algo que nos inspire, porque si nos dan todo así libre, no, de algo no tenemos que agarrar. Y bueno, este peregrinar de este hombre, que además era bueno, muy maravilloso lo que él estaba haciendo en todos los países que visitaba, con el báculo, ¿no? Llevándolo, que así me lo imaginé subiendo por esa rampa. Y otra cosa que me gustó mucho, o que lo pensé, fue que, viste que ahora llegaron una delegación del Vaticano, sí, sí, que vienen unos meses antes. Bueno, así ocurrió aquella vez, y en una de las charlas que tuvimos, nos comentaron lo difícil que era para ellos caminar con escalones, por el atuendo que llevan, muchas veces había peligrado tropezar pisándose las telas.
0: Claro, sí, sí, muy incómodo para caminar normalmente, sí, sí.
1: Así que bueno, más me llevaba a hacer esa rampa gigantesca, me parece que fue de 65 metros, porque subimos 6 metros para que no todo el mundo la pudiera ver, a la misa lo pudiera ver a él, y bueno, de ahí también esta rampa tan larga, el espacio también me dio la posibilidad de hacer semejante rampa.
0: Claro, tenía era mucho recorrido, una pendiente no tan abrupta, mucho recorrido para que fuera subiendo, cual peregrino, como iba como caminando.
1: Sí, no sabes la emoción cuando lo vi subiendo por ahí, bueno, me parece que lloré toda la misa.
0: ¿Y trabajó cuánta gente? ¿Vos te acordás, Ari, de eso? ¿O no?
1: Mira, yo te diría cientos, porque había un grupo de electricistas que se encargó de la iluminación y de las torres de sonido. Esas torres de sonido fueron instaladas, veníamos, el Vaticano te decía que tenía que poner, ¿no? Entonces nosotros pusimos unas torres altísimas que fueron puestas por la gente de EPEC, con una empresa privada que nos acompañaba también, pero con la gente de EPEC, que era los que hacían la instalación. Así que ahí debemos haber tenido como 50 personas, más todos los carpinteros, que deben haber sido otros 50, más los que se dedicaban a la jardinería, que en realidad estaban limpiando y abriendo todo ese espacio hacia adelante, otros 100, 200, mira, yo creo que habremos sido entre 700 y 1000 personas trabajando en total. Y además, toda la ciudad colaboraba. Cada vez que necesitábamos algo, siempre había alguien que lo tenía, que lo traía, que colaboraba. Mira, fue tan emocionante. Me emociono todavía.
0: Sí, sí, sí, te siento, te noto emocionada. Porque, es un hecho histórico. Lo vamos a vivir de acá a 2 meses en Córdoba y en Palermo y en Luján también. Es un hecho histórico. Más allá de que sea el representante de la Iglesia Católica, algunos que no son católicos o que lo son y no son practicantes, etcétera, como representante de parte de la historia universal, poder verlo para quienes están allí es movilizante. Y a tal punto que pasó tanto tiempo, esto ocurrió, lo tenía anotado por acá, 7 y 8 de abril de 1987, tanto tiempo y te volvés a emocionar, Sari, porque sí, seguramente recordás, más allá de lo que habrás renegado para armar la rampa, la figura del pesebre, tratar de integrar esas sierras cordobesas en las imágenes en derredor de Juan Pablo II, más allá de lo que renegaste, después... A ver, ¿cómo llamarlo? La gratificación del trabajo hecho.
1: Sí, fue realmente inmenso. Inmenso, y vos sabes que hay una cosa que me preguntaban también, y siempre me preguntaba mi familia, ¿qué hacía una mujer en ese lugar? ¿Cómo es que fui a parar ahí? Siendo una joven arquitecta, no tenía 30 años todavía. Mira. Y a mí me parece que, viste, cuando estás en el lugar indicado y los cielos se abren para que se te suceda, ¿no? Sí, sí, sí. Porque en ningún momento se cuestionó nada, ni que fuera mujer, ni las decisiones que yo tomaba, ni... No, iban para adelante y yo le metí adelante, soy de las que mete para adelante, ¿no?
0: Me parece muy bien, me parece. Sí. Sari, ¿y vos te imaginás cómo... podría llegar a ser la visita de León XIV aquí en Córdoba desde el punto de vista arquitectónico? ¿Te imaginas algo? ¿O qué harías vos? No sé si preguntarte así, ¿qué harías vos si te llamaran de nuevo? Pero, ¿cómo lo imaginas? ¿O qué debería tener? ¿O qué podría a lo mejor ser algo distintivo desde el punto de vista arquitectónico?
1: Mira, yo no puedo separarme de este pensamiento del peregrino y de todos los peregrinos que vamos a ser nosotros los que vamos a ir. Así que la idea de la rampa me parece que tendría que ser algo que se repita. Esto de nuestros cerros, nosotros subiendo. En aquel entonces creo que habían contabilizado 450.000 personas y ahora están hablando de 1.5 millones, me parece.
0: Sí, 1.200.000, algunos dicen 1.5 millones, pero sí, que va a ser masiva, seguramente va a ser masiva, muy masiva.
1: Claro, porque aparte tenemos más formas de comunicación, estamos mucho más cerca comunicados. Me parece que esta idea de una rampa en ese lugar sigue siendo algo que debiera, bueno, que yo lo haría, lo haría nuevamente. Después no sé cómo resolveríamos el fondo, no sé cuál es el tema de la misa que va a dar, pero me parece que la rampa sería como una característica cordobesa, ¿no?
0: Sari
1: algo que ya nos marcó.
0: Claro, que ya nos marcó y que a lo mejor da cierta continuidad también. Sari Pomazán, la arquitecta cordobesa que diseñó el altar para la histórica visita de Juan Pablo II a Córdoba a 2 meses de otra visita histórica, la del Papa León XIV. Sari, ha sido un gusto hablar con vos.
1: Bueno, muchísimas gracias igualmente. Me encanta tu programa, siempre lo veo después. Bueno. Pero siempre esto de la Argentina posible que todos hicimos y vamos haciendo a cada paso.
0: Lo has hecho vos también. Gracias, Sari.
1: Bueno, muchas gracias. Buenas tardes. Buenas tardes.
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0: Nos separan 19 minutos de las 3 de la tarde. Seguimos aquí en La Argentina Posible. Muchas gracias a todos los que están enviando mensajes a través de WhatsApp, a través de la aplicación, del mensajero. Vamos a ir en esta última parte del programa con un evento que aquí en Córdoba ya es un clásico. Se realiza desde 1978. Lo organiza la Bolsa de Comercio de Córdoba. Es el certamen 10 jóvenes sobresalientes del año. Y nuevamente tiene una edición en 2026 esta iniciativa que busca visibilizar y reconocer a jóvenes cordobeses a través justamente de su esfuerzo, de su compromiso, de su trayectoria y del aporte que realizan a la comunidad. Está aquí en el estudio Josefina Sandoz, la gerente de la Bolsa de Comercio de Córdoba, y también Gabriel Aguilera, jurado del certamen 10 Jóvenes Sobresalientes. ¿Cómo le van? ¿Cómo le andan, chicos? ¿Bien? ¿Todo bien? Sí, acérquense bien al micrófono, pónganse los auriculares.
1: Todo mal, arrancamos.
0: Sí, arrancaron fuera de radio. Bueno, decíamos, desde 1978 este certamen que obviamente reconoce, que busca poner en valor el talento, la dedicación, el compromiso de una nueva generación de jóvenes cordobeses. ¿Jóvenes desde qué edad hasta qué edad? A ver, ¿qué es jóvenes para este certamen, Josefina?
2: Jóvenes desde 18 a 35 años son los que estamos buscando. Primero que nada, Guille, déjame agradecerte primero a vos, que siempre acompañás, además de manera personal, en la conducción de la ceremonia de premiación todos los años, y a la radio, que ya hace también muchas ediciones nos viene acompañando como sponsor, nos permite tener estos espacios justamente para llegar a todas las localidades del interior de Córdoba y del país, porque también puede haber un cordobés en otra provincia escuchándonos, así que primero muchas gracias. Es un espacio muy importante para la Bolsa, porque si bien la Bolsa parece una entidad por ahí que solo habla de economía y de política y de temas como alejados a la juventud a veces, este es un espacio en el que buscamos conectar con la sociedad, hacernos parte, y realmente creemos o tenemos la convicción de que la sociedad se construye también en base a quién decidimos visibilizar. Y acá estamos buscando justamente jóvenes en este rango etario, pero que estén trabajando desde el esfuerzo, la convicción, el mérito, el salir todos los días a hacer algo que a uno le gusta muchas veces y que pueda ser destacado en eso. Y bueno, ser reconocido, ¿no? Imponer un modelo de juventud distinta que crece a través del esfuerzo. Así que
0: le voy a preguntar a Gabriel. ¿Cómo andas, Gabriel? ¿Bien? Bueno, le voy a preguntar a ver si hay determinadas categorías que participan. Hay algunas categorías en las que se pueden anotar los chicos dependiendo y las chicas dependiendo qué es lo que realicen. Contame un poco cómo es eso.
3: Es así, son 10 las categorías de premiadas. Así a grandes rasgos tenés desempeño profesional, desempeño académico, el deporte, la labor política,
2: emprendedorismo, que vos sos un experto en eso.
3: Claro, eso es lo que me toca, el emprendedorismo. Cordobés en el exterior, bueno, son 10 las categorías, pero como bien decía José, lo que tratamos de premiar y visibilizar es, y en mi rol como jurado siempre es como que tengo esos criterios en la cabeza, esto de reconocer y buscar el talento de los jóvenes, el esfuerzo y la dedicación y el compromiso, digo, son valores y talentos que construyen una sociedad, que crean valor en la sociedad, que generan impacto, y por eso nosotros buscamos esos talentos, esos esfuerzos, esa dedicación, para premiarlo y luego visibilizarlo y ser ejemplo en la sociedad.
0: Eligen solamente a 10, pero sí. Se inscriben todos los años muchísimos.
2: Muchísimos, muchísimos. Esperamos superar los 300 este año y estamos haciendo principalmente hincapié en las localidades del interior, que por ahí son las que más cuestan llegar, ¿no? A veces el porcentaje queda en 70-30 en favor de Capital, que entendemos que hay un gran flujo de jóvenes en esta ciudad, pero también hay un montón de otras localidades en donde los jóvenes sobresalen y que
0: el año pasado, por ejemplo, recuerdo había un veterinario que era que era influencer,
3: sí. muy influencer.
0: No recuerdo ahora la cantidad de visitas que tenía su sitio, pero había sido destacado y era de un pueblo de una zona rural del interior de Córdoba, muy chiquito, cerca de Río Tercero,
2: exacto, con poquitos habitantes. Y bueno, justamente este certamen permite eso, ¿no? Como dar a conocer estos casos, ponerlos, y además se genera toda una red de contactos, y ahí estamos trabajando este año en un proyecto que tiene que ver con armar una comunidad de ex ganadores, medio una primicia te estamos dando, Guille, de paso.
0: Todos los que ganaron alguna vez
2: vamos los a armar a una comunidad, los vamos sí. a juntar para sí. para que puedan surgir cosas.
0: Son muchos. Claro, son muchos.
3: Son 380.
0: Estaba sí. haciendo el número el, sí. y juntaba 400 mentalmente. Sí, sí casi 400, 380 sí, sí, sí, sí. en estos todos estos años, desde fines de la década del 70 a esta parte. Bueno, ¿cómo hacen para participar los que quieren participar de este programa de los 10 jóvenes sobresalientes?
2: Bueno, primero animarse, ¿no? Esto hacemos mucho hincapié en esto porque a veces uno lee el título Jóvenes Sobresalientes y se imagina algo inalcanzable, pero hay muchos jóvenes que en su día a día hacen cosas extraordinarias en cada una de las categorías que mencionó Gaby. Entonces, primero necesitamos que alguien te postule. A este joven no está permitida la autopostulación, entonces que alguien lo postule, puede ser un familiar, puede ser un compañero de trabajo,
0: una organización,
3: un mentor.
2: Exacto, un mentor. Y el procedimiento es muy simple, hay que completar un formulario de postulación con los principales datos.
0: ¿A dónde está ese formulario?
2: Ese formulario dirección? Lo pueden encontrar en dos canales, o en nuestro sitio web, que es www.bolsacba.com.ar/certamen, o más directamente desde nuestras redes sociales, Instagram en particular, que es @bolsacba, y ahí pueden encontrar todos los links para descargar este material. Y acompañan esto con toda la información que después Gaby nos va a contar cómo es el procedimiento del jurado para evaluar
0: eso,
2: toda esa información.
0: Ahí, a ver, viene la postulación.
2: Sí.
0: Postulo a un joven porque se destacó, su actividad artística es destacada. Lo postulan, lo reciben los jurados y ustedes van analizando, chequeando la información, si es valedera o no, qué actividad tiene, ¿cómo es ese proceso?
3: Es muy bueno, es muy transparente, eso lo quiero destacar, porque la bolsa creó un sistema, una digital,
0: un protocolo, claro.
3: Un protocolo donde nosotros los jurados lo que hacemos, recibimos todas esas postulaciones, las leemos, miramos videos, toda la información que llegó, y después tenemos los criterios como jurado para hacer esa selección. Pero esa selección está montada sobre una plataforma que nos permite categorizar, premiar, puntuar. Pero es una votación o una clasificación muy independiente. Yo no sé lo que votó mi colega, el otro jurado.
0: Claro, votan todos los jurados.
3: Votan todos los jurados y no sé la puntuación que le puso. Recién me entero, cuando se cerró la votación, ahí qué puso mi colega, y ahí hay como un pequeño debate si la puntuación es muy parecida entre uno y otro jurado, y debatimos, bueno, esa milésima puntuación. Si no, esto lo hace muy transparente, y lo quiero destacar esto, porque eso hace que después el premio realmente sea merecedor de ese de esas características por las cuales los premiamos, ¿sí? Y déjame reforzar algo, Guille, que decía José, esto de, ahí quiero reforzar, pedirle no me dirijo ahora tanto a los jóvenes premiados, sino a la gente que postula. Si sos un maestro, un profesor, un mentor, un empresario, que vos estás viendo un joven que tiene estos talentos, te pido por favor que lo postules, porque necesitamos de esa otra parte, del quien postula al joven, el que le está viendo un talento, y que por ahí el joven no lo hace porque no se puede autopostular, pero tiene todas las condiciones para lograrlo. Así que quiero ir a ese público también, que es el que postula a candidato.
0: Ya sabemos el qué, ya sabemos el quién, ya sabemos el cómo, nos falta el cuándo y el dónde. ¿Cuándo es el certamen? ¿Cuándo va a ser el certamen? ¿Cuándo se va a realizar? ¿Y en dónde se va a realizar? Y en el cuándo también incluimos hasta cuándo hay tiempo de postular a los jóvenes que van a competir, entre comillas, ¿sí? Que van a tratar de quedarse con este galardón de ser uno de los jóvenes sobresalientes elegidos por la Bolsa de Comercio.
2: Mira, la convocatoria abrió el 7 de septiembre, o sea que esta semana ya está todo listo para que puedan empezar a postular. Hay un equipo grande desde la Bolsa trabajando en evacuar dudas, consultas y en asesorarlos para el armado de la carpeta. Y vamos a tener la convocatoria abierta hasta el 30 de octubre. Bien. Así que durante todo ese periodo, como decía Gaby, esperamos las carpetas de todos estos jóvenes destacados. Y en ese durante el periodo de convocatoria, ya el jurado empieza con las reuniones evaluativas para empezar a hacer un filtro, porque no es fácil, el jurado le dedica mucho tiempo, como recién contaba Gaby, es muy minucioso. De hecho, al final, el día de en el que se elige, el día del veredicto, están hasta último momento viendo y tal vez debatiendo. Son milésimas, claro, porque milésima. Es muy difícil.
0: O sea, ya arrancó, termina el 30 de octubre. ¿Y dónde va a ser el encuentro, el evento? ¿Dónde se va a realizar, Gabriel?
3: En la bolsa.
0: ¿En el salón de la bolsa?
3: En el salón de bolsa, y va a ser el 3 de diciembre.
2: 3 de diciembre,
0: exactamente. 3 de diciembre.
3: Sí.
0: Reiteramos entonces, @bolsacba en las redes sociales.
2: Exacto.
0: www.bolsacba/certamen para inscribirse.
2: Exacto.
3: Sí.
2: Exacto.
0: Y las categorías las tengo acá.
2: Vamos.
3: Dale.
0: Desempeño académico, desempeño profesional, actuación deportiva, arte y cultura, labor social, labor política, emprendedurismo, ejemplo de vida y cordobeses en el exterior. La verdad es que es un certamen, como decía José, a mí me ha tocado conducirlo en varias oportunidades, donde uno se lleva muchísimo, porque hay historias de jóvenes allí muy buenas, muy buenas. El trabajo que hacen algunos músicos, el sacrificio que han hecho algunos músicos, historias de vida de quienes las han peleado y mucho, con alguna dificultad, con alguna discapacidad inclusive. Y además hay mucho de el esfuerzo, se nota, ¿no?, en las historias de los chicos.
3: Sí. Sí. Hay talento, esfuerzo y dedicación para llegar a ese lugar que es la parte visible, ¿no?, pero atrae un trabajo enorme.
0: Bueno, gracias Gabriel, gracias Josefina.
2: Gracias, gracias a vos, Gaby, por el espacio. Gaby, le dije a él.
0: Vamos a,
2: gracias, seguramente, también a él. También a él le agradezco.
0: Seguramente antes del 30 de octubre vamos a tenerlos de nuevo, a reforzar un poco el llamado de la convocatoria, ¿sí?
2: Gracias,
0: Guille,
2: por
0: el espacio. Gracias.
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a 5 minutos del final del programa. Catupecu Machu, Magia Veneno, un poco de rock al final del programa. Está Cachito Oviedo en la musicalización, en la operación técnica. Fer Gazzano con la producción excelente de cada día. Mi nombre es Guille López. Muchísimas gracias a todos los que están escribiendo a través del chat del canal de YouTube. Muchas gracias a Oscar, a Jorge, que lo hacen por allí. Gracias a los que se comunican a través del WhatsApp y del mensajero. Susi dice: hola desde San Francisco, les mando un saludo a todos en el programa. Guillermo, me encanta cómo lo conducís, los escucho todos los días mientras salgo a caminar. Excelente, Susi, qué lindo está. No sé cómo estará San Francisco, aquí en Córdoba está muy lindo para caminar. Realmente nos muestran con todas las notas que la Argentina es posible. Ahí está saliendo a caminar Cachito. Un gran país al que todos apostamos para salir y hacerlo más grande. Un abrazo para todos. Exactamente, Susi, de eso se trata. Pampa nos escribe de Córdoba. Hola, Guilla, te escucho todos los días. Muy buen programa. Muy buena la entrevista de ayer con los alfajores Esperanza. Te saludo desde Villa Jardino. Marcelo firma. Sí, los alfajores de Venado Tuerto, creo que eran. Me parece que eran de ahí, Marcelo. Gracias por escuchar. 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Vamos a ir buscando el final del programa. Muchas gracias a todos los que han escrito a través del mensajero y de la aplicación. Ha sido un buen programa, me parece, que hemos variadito, ¿sí? Darío nos escribe desde Santa Fe, desde Rosario, y dice que le ha gustado, que le gustó la historia de la arquitecta que construyó el altar y la plataforma, la rampa que utilizó el Papa Francisco. Aquí nos dice también Jorge que uno de los responsables del armado del altar cuando vino Juan Pablo II fue el ingeniero civil Roberto Barani, de mantenimiento de instalaciones del área material Córdoba. También estuvo el arquitecto Quinteros. Gracias, Jorge, por todos los mensajes y la información. Nosotros nos vamos. Ya está Geo, ya está Raúl, ya viene Viva la Radio. Mañana a las 2 de la tarde, de nuevo, aquí, con más historias en La Argentina Posible. Gracias por estar del otro lado.

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1: Hola Geo, buenas tardes tu audiencia.
2: Volviste Geo, te re extrañaba.
3: Hola Monti.
4: Volvimos.
2: Y acá estamos, y acá al fin. Y al fin, viejo, hace cuánto que no lo veo. Usted es Monti, ¿no?
4: Sí, la tengo vista. Hola, de algún lado, señora. ¿Vio?
2: ¿Hace cuánto que no nos veíamos, que no estábamos acá los dos juntos para hacer Viva la Radio? Así que bueno, por eso creo que ha salido el sol. ¿Viste qué linda que está la tarde? Está preciosa. Así que ya, como manda la ley, ya nos hemos tomado unos matecitos con verde flor. Ya nos queda poco, después hay que ir a comprarme yerba. Sí. Tenemos la de hierbas serranas, que es la preferida de Viva la Radio. Así que bueno, matecito de por medio. Ya estamos listos para arrancar la tarde. Ya voy a actualizar todo el tiempo, está muy linda la tarde.
4: Sí, le decía ayer a los oyentes que muchos se habían agotado ya de tanto frío. Se ha hecho muy largo el invierno. Ha sido crudo este año, ¿eh?
2: Y falta.
4: Dice que
2: falta,
4: el fin de va a volver a bajar un poquito la temperatura, 5 de mínima. Pero en fin, no sea usted, Cacho, yo soy team invierno, estoy feliz con la fresca, pero ya es un montón, es mucho. Reconozco
2: nos
4: que
2: hartó.
4: Ya está haciendo falta sacarse un poco el suéter, exhibir los músculos que hemos trabajado.
5: Me tiene harto.
2: Hemos estado yendo al gimnasio. ¿Fue al gimnasio o no?
4: Hoy no, ayer.
2: Ajá. ¿Cómo que no se le nota? No, sí, se le nota.
4: Mirá
2: acá. Esos bracitos.
4: Mirá. ¿Viste? No, está musculosa. Cachito, por favor, se lo pido, pórtese bien, que en cualquier momento nos van a filmar.
2: Después,
4: y nos van a llevar.
2: ¿Por qué no nos mandan al estudio del streaming?
4: Por eso
2: ¿te das
4: no
2: cuenta?
4: Nos llevan al estudio. Ay, de abajo. Dios. Porque en cualquier momento vamos presos. Bueno, nosotros felices para arrancar hoy una jornada musical con un ídolo realmente que les va a encantar, porque sé que cada vez que ha venido a Córdoba ha tenido un gran éxito.
2: Está cumpliendo años este artista y ha venido muchas veces a Córdoba, vino un montón de veces al Orfeo. Recuerdo cuando hizo una serie de recitales en el Orfeo que los repletó. Hasta Susana Jiménez estuvo en uno de sus shows presentándolo, y recuerdo que vino aquí a la radio antes de irse a Buenos Aires para agradecerle a Mario Pereira toda la mano, toda la manija que le había dado Mario para que este artista llenara la cantidad de orfeos que llenó en Córdoba, y como te decía, hasta vino a Córdoba Susana Jiménez para presentarlo.
4: Claro, y tiene baladas muy románticas y tiene canciones muy bailables también. Es un muy versátil artista que canta divino, que ha sido maestro de ceremonia en Viña del Mar, por ejemplo. En algún momento,
2: señor,
4: agarró tipo hombre del escenario para presentar artistas y lo hizo fantásticamente bien. Suele estar en muchos realities de cantantes en televisión cada tanto. Y es nacido en nuestro país, pero muy niñito, muy bebé, se fue a Venezuela, donde prácticamente hizo toda su vida, y tiene una muy hermosa familia, un hombre de Dios, además un hombre muy de profesar la fe, una familia de artistas también, ¿no? Estamos hablando de un hombre muy medido, Héctor Eduardo Reglero, por eso muy medido, Montaner, nacido en Avellaneda, provincia de Buenos Aires, en septiembre de 1957, hoy está cumpliendo años, el gran Montaner, cantante y compositor que emigró en su infancia, como hemos contado, y ha vendido más de 25...
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4: A veces.
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4: Y a veces pasa, don Montaner, quien pudiera como usted, que tiene un agudo poderoso, ¿no? Porque es un hombre de una voz muy bien colocada, unos agudos es que uno pone bajita la radio y se escucha perfectamente bien. 25 millones de discos en todo el mundo, un artista muy exitoso comercialmente. Aquí una de sus baladas preferidas, Bésame.

Hola, CEO Raúl, equipo, ¿cómo andan? Feliz tarde, qué bueno de verlos juntos, escucharnos juntos a ustedes de nuevo en la radio. Bueno, para mí es un placer de compartir una tarde grata con ustedes y bueno, aquí una tarde hermosa con sol brillante como siempre y relucido como el programa que cada tarde se hace desde Viva la Radio. El saludo de Raúl y Valeria de la Francia, abrazo.

Hola, buenas tardes chicos, señora Guzmán, qué hermoso Geo escucharte con Raúl, la verdad que me alegra la tarde y con Montaner, no sé, una maravilla, la verdad que amo, amo sus canciones, todo, todo es divino, divino, la verdad que me encanta que tengas una hermosa tarde, una tarde hermosa con mucho sol. Así que bueno, les mando un abrazo, te vi en el Real, me acuerdo hace un tiempito cuando presentaron en el Teatro Real, tengo una foto con vos y con Raúl, así que los tengo acá conmigo.

0: Gracias.
1: Sí. Cacho, pero ha sacado, esas son las grabaciones del Radio Teatro de Nazareno Cruz y el Lobo. Claro que me tocaba a mí el papel de la novia de Nazareno y bueno, hacíamos como varias tomas y tenía que llorar. Chicos, bienvenidos amigos, los extrañamos. ¿Por dónde pasaste, Raúl, Nelly?
2: Anduve por
1: de Mendoza.
2: Las cataratas de Guiñazú. Y Capao Tacalera, exactamente, unas lindas vacaciones.
1: En Punta Patio.
2: Punta Patio, muy
3: ya
2: lindo.
3: Ya sé, no me diga nada. Se fue a Italia, a Venecia. Sí, Liz, agua podrida.
2: Sí, es cierto. Eso fue antes. Todavía estoy pagando. Chicos, perdón por no saludar, pero deja a Monty que siga el frescor. Viviana Barberán de Santa Fe, hay gente que le gusta la fresca, ¿no?
1: Pero por supuesto. Chicos, no puede faltar, me va a extrañar Gaby. Por acá, un beso para Marcelita Loza. Dice, hace mucho que no les escribo, los escucho siempre. Mateando con la mejor yerba verde flor. Feliz. Solo me falta un viaje para llevarle los informes a la oncóloga y ginecóloga y que me digan que está todo bien hasta el año que viene. Puede ser tan enamorados, se lo dedico al amor de mi vida, a Germán Horacio Pese. Feliz cumple Montaner, la jovitense.

0: Chicos, yo estuve presente cuando en el Orfeo él aparecía en el escenario y Susana estaba haciendo su programa en televisión. Susana apareció en vivo, hicieron una especie de dúplex. Soy Grisel de Córdoba. Gente, hermoso volver a escucharlo juntos. Podrá ser... ¿Qué vas a hacer ahora de Montaner, Andrea? ¿Cuál sería esa, Cachito? No la tengo.
1: Óyeme, Cachito.
0: Sí, soy Mariela, amo ese tema de Montaner.
2: ¿Qué vas a hacer ahora?

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1: No, no sea así, Cachito. A mí las baladas de Montaner me encanta. ¿A vos qué te parece? ¿Te gustan las baladas o los temas más movidos?
2: Yo espero los movidos, porque sobre gustos no hay nada escrito. Es como Verde Flor, Cachito.
1: Claro, y nosotros estamos seguros de algo. Y es que para cada gusto hay una Verde Flor, porque con todas sus variedades de hierba vas a encontrar la que se adapte mejor a vos.
2: ¿Qué vas a hacer? ¿Poner la pava? ¿Cebarme un mate que sea con Verde Flor? Primero, lo primero. Oh.

0: será.
1: Hola Monty, Geo, ¿cómo están? Volvió la alegría a la radio, ese Monty es incomparable. Cachito, no te digo nada, cómo me hace divertir. Y quisiera tener noticias de esta señora Marcela, de Jovita, la jovitense, que ella siempre decía que uno, a medida que pasa el tiempo, se hace amistad por la radio. Bueno, Monty, te hablo Alicia Faría desde Canal. Un beso y un abrazo muy grande para la cadena.

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2: ¿Se acuerdan cuando hablando de ascensor se quedó encerrado Montaner en el ascensor en el Orfeo?
3: ¿Ah, sí?
2: Sí, empezó como media hora tarde el show.
3: Pobre.
2: Porque dicen, estaba con una persona y esa persona le dice, no, dejá, vamos por acá, mejor por el uno de los sus invitados. Vamos por el ascensor. Y se quedaron en cero.
3: Mira.
2: Sí, te empezó media hora tarde el show. Bueno, Ricardo ha sido galardonado.
4: Disculpe,
2: con varios premios.
4: La capacidad del ascensor está completa, no como el Kempes cuando juega Rayeres.
2: ¿Qué te pasa, muertazo? El Grammy Latino a la excelencia musical en 2016, siendo nominado en 2014 y 2020. Ha participado en varios eventos benéficos como Paz sin Fronteras en el 2008, el Venezuela Live Aid en el 2019 y en programas como La Voz Argentina, La Voz Colombia, La Voz México, Puerto Rico Idol. También participó en películas, ya sea como compositor en bandas sonoras o como actor de voz en telenovelas también de Venezuela, Colombia, México. Ricardo Montaner, ¡vamos pa' la conga!

0: Hola, Teo y Raúl. Buenas tardes. Te habla una vieja oyente de la cadena 3. Los vengo escuchando desde diciembre del 84, cuando empezó conjunto Marito Pereira. Mirá si los conozco a todos. Un beso grande para Raúl y Geo.
1: ¿Será posible que este Monty me va a llevar a mí a la ruina? Me va a llevar.

0: bien hermoso todo. Acá andamos preparando unas tortas fritas. Ha llegado de sorpresa mi sobrina desde Australia. No podemos más de la alegría. Cariños y abrazos para ustedes, Pinky de José Paz, que mandó las tortas fritas a medio hacer, recién amasadas. Mandanos, Pinky, una foto cuando esté el producto terminado.
1: Por favor.
0: Así se nos hace agüita la boca.
1: Chicos, muy buenas tardes. Un tema que tiene que salir es la gloria de Dios. Y viene bien con esto de la visita del Papa León XIV, un tema de fe. Darío de Crespo, aquí un día espectacular. Feliz cumpleaños a un grande. Feliz cumpleaños, Ricardo Montaner. Fui a verlo al Estadio de Instituto. Estuvo espectacular el show. Por muchos años más. Salud, Claudia.

0: equipo, abrazo muy grande para ustedes. Soy Víctor Quevedo de Carlos Paz, por favor arreglen la FM porque por acá se corta un ratito y arranca, parece un motor de heladera. Gente, abrazo para todos ustedes, el tema para que seas feliz es mi ídolo, Geo Raúl, a full cantando, lo fui a ver en el Orfeo Fabiana. Gente, a ver qué dice por acá, que se termine el frío, estoy harto de andar emponchado, que vuelva el calorcito. Eduardo de Barrio Panamericano.
1: Chicos, me emocionó esa señora que me nombró y es así, la radio hace amistades, dice Marcela Loza. A ver qué tenemos por ahí, Cachito.
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1: Hermoso, hermoso, la verdad, un disco completo de tangos. Hizo el que canta bien, canta cualquier cosa. Un día podríamos hacer una casa de los artistas con tangos que no sean hechos por tangueros clásicos, ¿no es cierto? Julio ha hecho muchos, por Monty. Supuesto, Monty también, todo, hay de todo. Bueno, acá un señor de Elisa Santa Fe, Alejandro. Chicos, descubrí el WhatsApp de Cadena 3, así que voy a mandar una foto con la actividad que estoy haciendo mientras los escucho. Gran programa.
2: Muy bien.
1: Miren el mapa, Elisa, un pueblito chiquitito ahí en el corazón de esa pierna que es la provincia de Santa Fe. Qué lindo, abrazo,
2: que,
1: Ale.
2: Y que nos mande la foto después de lo que está haciendo,
1: claro,
2: ¿eh?
1: Claro, claro, claro.
2: ¿Qué actividad estará haciendo? ¿Se mandó la foto o no?
1: No veo que haya mandado todavía. Así que mande, mi amigo, buena música. Chicos, vamos a cerrar porque si no, después nos aprieta el tren. Bueno, anunció fecha para comienzos del 2027, gira por Miami. Y capaz que se hace una escapadita para Córdoba, debería, ¿no?
2: Sí.
1: Que hace bastante que no viene. La última vez vino al Quality, me parece. El nuevo compromiso llegará arrancando un verdadero hito como cantautor que volvió a poner en primer plano de sus características más fuertes en su carrera. No, cancha en instituto. Estuvo en Quality y después en instituto. Perfecto. Un concierto que es una experiencia emocional completita, la de Montaner, con un montón de éxitos como este, con tu compañero Cachita. Cachita.

festejo, como siempre, escuchándolos vivo en la radio con esos temazos de Montaner. Qué bueno, vamos para Conga. Excelente tarde, queridos amigos. El Oveja de Villa María, como siempre, prendido.

chicos, vos, Leo, de Raúl, que mandaste un lindo programa hermoso, los temas de Banner, de 10 cumple. Y acá estamos haciendo pate como siempre, en este día radiante y sol y esperando por Boquita la noche. Ojalá ganemos. Un abrazo, Sergio, de Filetilla. Beso para Geo y abrazo, Raúl.

Hola, buenas tardes, personal de Cadena 3, una radio muy escuchada. Somos de acá de la ciudad de Paso de los Libres. Mi nombre es Estela Rivelli, una atleta. Bendiciones para todo lo de la radio y bendiciones para toda la ciudad de Córdoba, ex hermosa ciudad y bella zona de Córdoba que tiene las hermosas sierras.

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0: como Tido.
1: Muy bien, aprobé las materias, ayer rendía dos finales, bien. Así que aprobé. Así que me queda solamente un final para diciembre y ya con eso termino la carrera, porque ya tengo la tesis aprobada. Así que ahí se viene el festejo. Vamos a hacer un asadito en casa.
2: Muy bien, así señora, que la felicito, se recibe.
1: Pero muchas gracias. Licenciada en Comunicación Social, especialista en Comunicación Digital.
2: Toma para vos.
1: Sí, Cachito.
3: Quiero que triunfen y sigan siendo los chicos alegres, juveniles. Un beso enorme.
1: Pero muchas gracias, señora. Muchas gracias a la oyente y a los oyentes en general, porque en las redes sociales, en mi Instagram, me tiraba muy buena onda. Así que muchas gracias. Y aquí estamos. Tenemos mucho para hoy. Y vamos a arrancar con Lotería de Córdoba, que presenta la Quiniela Matutina de Córdoba. Vamos a ver quién ha tenido suerte. Vamos a arrancar con los 10 primeros premios, a ver qué ha salido a la cabeza. A ver si la encuentro. Ahí estamos. Arrancamos entonces. Primer premio.
2: Premio 8.265.
1: Segundo.
2: 9.210.
1: Tercero.
2: 2.655.
1: Cuarto.
2: 9.171.
1: Quinto premio.
2: 1.999. Vamos al sexto.
1: Es el 7.410.
2: Séptimo.
1: 1.563.
2: Octavo.
1: 2.004.
2: Noveno.
1: 8.539.
2: Y el décimo en la matutina de Córdoba.
1: 8.636. Reiteramos a la cabeza el primer premio en vivo de la radio. 8.265. ¿Qué significa en la quiniela de Viva la Radio?
2: No había pensado nada, señora. Me agarró sin los perros.
1: No, hoy me vino ayer de las vacaciones. Se olvidó.
2: Sí, sí, están las neuronas empatadas.
1: Y tuvo dos semanas nomás de vacaciones. ¿Qué podría ser él?
2: No, no. Si le digo, vamos preso.
4: No.
1: Dios mío. Bueno, está bien, no lo diga. Vamos con los sorteos de Viva la Radio. Atención a los oyentes porque tenemos premios para hoy.
5: Hace falta atornillarme alguna neurona y ya estoy.
2: Claro, ya estaríamos muy bien. ¿Qué tenemos para regalar?
1: Chamullos que hicieron historia.
2: Lucas Monti. Bota.
1: Ah, pensé que era usted el autor.
2: No, chamullo que dice.
1: Alto chamullero.
2: Qué bárbaro. Qué mal conceptado que me tiene Cachito. Yo trato de salvarme, pero no me ayudan. Bueno, Lucas Bota, nuestro querido compañero historiador, que además tiene programa propio los domingos tempranito a la mañana, ¿no?
1: Con el Oveja.
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2: De 6 a 8. Con historias, de la manera en que él sabe narrarlo, fenomenal. 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

0: concursazo tremendo en el Quality Arena para el sábado. Para aquellos que aman el cuarteto, el mismo sábado 12 en Sociedad de Belgrano, en la avenida Alem, un templo del cuarteto con el Rey Pelusa.
1: Primera vez, te amo tanto como la primera vez.
2: Salud, Pelusa.
0: Ahí viene el gato. Claro, no va a estar solo, ¿eh? Además lo acompaña el gran Germán.

0: los sorteos entonces, sorteo Espacio Pelusa y tus datos. Comenzamos con los principales títulos en Viva la Radio. Entre el impulso por Malvinas y la presión opositora en el Congreso, se reúne la mesa política del gobierno. En el encuentro también participan el ministro de Defensa y el canciller. El alivio para los morosos y la extensión de la emergencia en discapacidad, dos temas importantes en la agenda oficial.
1: Uno de los temas más fuertes del día, 8 de cada 10 estudiantes no logran niveles básicos en matemática en Argentina según las pruebas PISA. El dato surge de un análisis de Argentinos por la Educación de la evaluación en el año 2025. En matemática, el 76% de los estudiantes argentinos no alcanzó el nivel mínimo de desempeño. Los resultados empeoraron respecto a los obtenidos en el 2022.
0: Nos vamos a Buenos Aires con Gaby Inglese con títulos. Muy buenas tardes, Gaby.
2: Hola, G. Hola, Raúl, a todo el equipo, a toda la audiencia. Caso Loan, Laudelina se quebró en el juicio, pidió perdón entre lágrimas y acusó a su ex abogado. La tía del niño desaparecido en Corrientes se despegó de la hipótesis del accidente y del hallazgo del botín. Afirmó que mintió por indicación de José Codazzi y cuestionó al ex comisario Walter Maciel.
1: En Córdoba, el Ale Bustos con nosotros. Vamos, Ale.
3: Buenas tardes, formalmente ahora sí a todos. La fiscalía pidió 3 años y 10 meses de prisión efectiva para Oscar González. La fiscal Anaría Gararato también solicitó que el ex legislador provincial sea inhabilitado durante 10 años para conducir. Lo acusó de homicidio culposo agravado y lesiones culposas agravadas. La querella cuestionó la solicitud.
2: La inflación en CABA se desaceleró al 1,7% en agosto y suma 21,5% en lo que va del año. La variación de precios en el territorio porteño bajó 1,2 puntos porcentuales con respecto al mes de julio.
0: Nos vamos con el deporte. Maxi Molina, muy buenas tardes.
4: ¿Cómo están? Buenas tardes para todos.
0: ¿Qué pasó con Instituto? Está muy triste acá, Cacho.
4: Usted sabe que yo iba a salir para el fútbol internacional y venía con la premisa de que Cacho me había dicho:
5: estoy tan triste.
4: No se habla de fútbol local, no se habla de fútbol doméstico. Nada de torneo clausura.
3: Además es viejo, ya Cacho, eso ya pasó.
0: Pero está triste, está dolido.
4: Perdió 3-2 frente a Unión, ¿no?
0: Lindo, no, Correa no dio ningún vaticinio, ¿no?
4: No. Perdió 3-2, ganaba 1-0.
0: Sí. No.
4: Sí.
0: Se lo dieron vuelta.
4: Pasó a perder 3-1.
3: Con sorna, ¿viste?
4: No.
3: ¿Cómo disfruta?
4: Hay cierto...
0: Jamás.
3: Ay, no. Feo, se nota jamás. En su tono, señora, se nota.
0: No.
4: Terminó jamás. Perdiendo 3-2, Instituto.
1: Pero el técnico dijo que jugaron bien.
4: Para mí no.
1: Eso
4: deberá,
1: dijo.
4: Deberá Instituto hacer que tiene revanche, que haya quedado solo en un mal partido de un buen equipo. Básicamente de eso se debe tratar, ¿no?
1: Está muy bien.
4: Así que me parece que por ahí viene claro, la historia.
1: Dijo, nos patearon 4 veces y nos hicieron 3 goles.
4: De eso se trata. El fútbol es eficacia, es contundencia y eso es jerarquía, ¿no? Uh-huh. Así que bueno, está perdió bien. La gloria, sigue siendo uno de los que está ahí, de los animadores, porque el líder es Gimnasia de Mendoza, pero gran campaña de Instituto. Arranca la Champions, en un rato también los partidos de Libertadores y de Sudamericana para hoy. Y hablar del Balón de Oro, porque después de 2 años, Lionel Andrés Messi ha sido nominado nuevamente.
0: Muy bien, hasta aquí los principales títulos en Viva la Radio.
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19: Arabia Saudita quiere revolucionar todo para el calendario 2028. El circuito de Qiddiya ya ha comenzado su construcción con su principal atracción, una curva a 70 metros de altura, equivalente a un edificio de 20 pisos. Además, ha confirmado que tendrá un parque temático de Dragon Ball Z para la locura de todos los fanáticos. Además, se estima que vivan allí permanentemente unas 200.000 personas en este complejo que promete ser la revolución dentro de la Fórmula 1.
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0: Bueno, tenemos encuesta en cadena3.com. Adelante, Fran.
20: Así es, Geo, Ale. La encuesta tiene que ver con uno de los títulos que mencionaban, los resultados en las pruebas PISA. Y le preguntamos a la audiencia en cadena3.com, ¿cuál te parece la causa principal de que haya falencias en la educación? La primera opción es demasiado celular y pantallas. La segunda opción, falta de lectura. La tercera es poco acompañamiento familiar. Una cuarta opción que dice el sistema necesita actualizarse. Y la quinta es no se valora suficiente a los docentes. La más votada hasta el momento con el 33% de los votos es que el sistema necesita actualizarse, y la segunda más votada con el 30%, muy cerquita, es poco acompañamiento familiar.
21: Deja el celular.
1: Bueno, muy bien. Uh-huh. Voy a agregar humildemente una opción más. Pareciera ser una decisión política que estemos así, porque ni haciéndolo a propósito nos puede salir tan mal. Entonces yo tengo que llegar a pensar que esto está, parece conspiranoico, ¿no? Pero parece digitado, porque realmente venimos cada vez peor.
22: ¿En serio usted cree que la culpa es del Estado? ¿Que los chicos no leen?
1: Yo creo que...
22: ¿Que miran mucho el celular? ¿En serio?
1: Hay causas concurrentes, lógicamente, que están ahí citadas. Pero en el fondo me parece que hay una cuestión más estructural de que alguien muy arriba le conviene esto.
22: No. Bueno, una no, consecuencia. Pero yo agregaría una sola que diría todas las anteriores son correctas. Sí. Porque digo, demasiado celular y pantalla, ¿qué genera? Falta de lectura. Uh-huh. Si hay falta de lectura, hay poco acompañamiento familiar. Uh-huh. El sistema tiene que actualizarse, también es una realidad. Lo de no se valora suficiente a los docentes es lo único que no comparto. Pero después las otras me parecen todas correctas.
0: Me parece que el tema del valor del docente no será por el sueldo que tienen los docentes, que siempre son sueldos bajos. Pero bueno, coincido, Ale, en que esto es como es un poco de todo, ¿no? Estos factores es como que uno va acompañado del otro. El tema del celular y las pantallas es así porque te distrae, y no solamente que te distrae, sino que te genera una ansiedad. Entonces vos cuando tenés que agarrar un texto para leerlo, después resumirlo y después hacerte un cuadro sinóptico y después estudiar ese resumen que haces vos mismo, no tenés la paciencia para hacerlo porque estás agarrando, distrayéndote todo el tiempo agarrando el celular.
22: Pero además no tenés lectocomprensión, que es comprensión de texto para poder hacer un cuadro sinóptico. Si vos no comprendés lo que lees, es muy difícil que puedas hacer un cuadro sinóptico. Pero eso me parece a mí es una responsabilidad compartida. Lo que planteó Raúl, yo lo planteo desde el otro lado como para generar un poco también el debate, pero el señor Estado no nos puede estar diciendo, chicos, a las 10 de la noche tus hijos tienen que dejar el celular. Uh-huh. A las 10 de la noche podés ponerlos a leer un libro y que no se acuesten mirando una pantalla.
0: Llevar el celular a la escuela, que también otro punto.
1: Muy profundo, ¿no es cierto? Es un tema muy profundo, pero yo he leído alguna vez que sociedades mucho más avanzadas que la nuestra, algunos países de primer mundo, disponen de escuelas perfectamente equipadas cerquita de tu casa. Vos no necesitas irte a otra escuela mejor y pagar más caro para educarte de una manera adecuada para poder triunfar en la vida. Y eso lo hace el Estado. Brinda las condiciones para que un chico pueda elegir cualquier escuela y encontrar ahí docentes bien pagos y exigidos, buena infraestructura.
0: Pero también tiene que estar acompañado por parte de la familia, o sea, obvio, en ese proceso, más vale, además de la infraestructura, que sí es importante, que sí se necesite ediliciamente, que vos vayas a la escuela y tengas un baño en condiciones, de que tengas el aula en condiciones.
1: Pero fíjate, Geo,
0: que pero digo, es como que hay un poco de todo, digo, pero digo, la familia no puede dejarse de lado.
1: No, obviamente, más vale que no. Pero digo, un aula, ¿necesita un calefactor? ¿Necesita un ventilador de techo? ¿Necesita un buen pizarrón, un buen banco?
0: Computadoras.
1: Necesita
0: hoy en día computadoras.
1: No parece ser una inversión super mega imposible para los estados si se dedican seriamente a apostar en algo que no se apuesta. No se apuesta. Yo la verdad, debo creer que parece adrede, porque no hay forma que no haya buenas escuelas, no hay forma. Hay tantas cosas y no hay eso, que es básico. Sí, digamos, vayamos al punto de nuestro país, que tenemos desfinanciadas las universidades. ¿De qué estamos hablando?
0: La financiación, o sea, la universidad
2: no se cumple, no se cumple, el gobierno nacional no cumple la ley, chicos. O sea, si vos partís de la anomia por parte del gobierno nacional, ¿qué reclamo le podés hacer a un docente si el presidente no cumple con la ley que ya dictaminó la Corte Suprema que tiene que cumplir con el financiamiento universitario y hoy tenemos otro día de paro?
22: Claro, claro. Pero esa es la foto de hoy, ¿no?
2: Bueno, pero la foto de hoy viene de... Estudio, no es la foto de hoy. Es un sistema de anomia, de desfinanciamiento, de mal pago de los docentes.
22: Está bien, Gaby, pero el mal pago de los docentes no viene desde este gobierno, quiero aclararlo. Los docentes están mal pagos desde hace 10, 15, 20
2: años. Perfecto, pero ¿sabés qué?
22: Bueno,
2: las cifras paupérrimas que se conocen hoy son en relación al año pasado.
22: A lo que yo refiero es que no nos quedemos con la foto de hoy. Vayamos hacia atrás también y planteemos esta cuestión de el Estado como prioridad a la educación.
2: Y los docentes están mal pagos hace décadas. ¿Quién le presta atención a un docente? Un docente que tiene que hacer 10 colegios, chicos. ¿Ustedes hablan con un docente que tiene que hablar, por ejemplo, en la ciudad de Buenos Aires, que da clase en 10 colegios? No hay manera de que un docente que no sabe si tiene plata para pagar el alquiler pueda dar una buena clase.
22: Totalmente. Está bien, pero es una realidad que se viene padeciendo desde hace mucho tiempo. A lo que yo planteo, la cuestión es decir, bueno, pero por casa, ¿cómo andamos? Porque la motivación para la lectura se genera desde casa. Esa es una realidad, es un primer punto. No sé si será
2: Y si tenés padres que no tienen y que tienen que hacer 3-4 trabajos para llegar a fin de mes, no tienen tiempo para leer con el niño cuando el chico llega del colegio porque el padre no está, chicos.
22: Está bien,
2: o sea, estamos viendo una descomposición del tejido social tan inmenso que los chicos están solos, en las casas están solos porque los padres están trabajando para poder ver cómo levantan la olla.
22: Pero vuelvo sobre lo mismo, los estudios, son de hace 12 años. De 12 años a esta parte.
2: Y cada vez vamos peor, ese es el tema. Cada vez caemos en un pozo más profundo que se ve. Chicos, se ven los posgrados. Yo estoy haciendo un curso de posgrado ahora y se ven los posgrados, los problemas educativos de hace 2 décadas.
0: Bien, los oyentes ya pueden opinar, ya están opinando sobre el tema. Nos tenemos que ir a las noticias. Nos informamos y vamos a hacer una nota al respecto de este tema que estamos hablando, sobre la educación, también el uso del celular. Hay muchos mensajes, pero bueno, nos vamos a las noticias, nos informamos y ya vamos a ir con todos los mensajes y continuamos con este tema.

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1: Buenos Aires. La inflación en Ciudad de Buenos Aires fue del 1,7% en agosto y acumula un 21,5% en lo que va del año. El indicador registró una desaceleración de 1.2 porcentuales contra julio. La variación de precios llegó al 33,3% en los últimos 12 meses. Córdoba. Aumentó entre un 10 y un 15% el precio de la bolsa de harina y podría trasladarse al precio de los panificados.
2: Así lo confirmó a Cadena 3 Marcelo Caula, el secretario general del Centro de Panaderos de la provincia de Córdoba.
3: Hemos tenido un traslado en los precios en la bolsa de harina que rondan entre un 10 y un 15%, producto del conflicto internacional, ¿no? Si esto se sostiene, veremos de actualizar los precios sugeridos, ¿no?
2: Agustín Ayrut, Cadena 3, Redacción Córdoba.
1: Salta, un hogar de ancianos de Tartagal fue intervenido por graves irregularidades.
4: La Secretaría de Adultos Mayores de la provincia, Agustín Esteban, confirmó que fue intervenido el hogar de ancianos Padre Pedro Borghini de Tartagal.
5: Aparte de la función a la jefa de hogar y solicité el sumario administrativo correspondiente.
4: ¿Cuáles son esas irregularidades detectadas?
5: La auditoría a mí me habla de mal manejo de los fondos, ¿no es cierto? Porque no están habilitados para manejar los fondos de los residentes de los hogares.
4: ¿Cuánto dinero?
5: Eso está en manos de la justicia, Elicia, ya está citando, por supuesto, al personal del hogar.
4: Elisa Zamora, Cadena 3, Salta.
1: Mendoza, mora y deuda. La provincia impulsa una ley de alivio financiero para familias y empresas mendocinas.
6: Se buscará modificar la ley impositiva y aplicar una rebaja de ingresos brutos y sellos que posibilite que los bancos refinancien los pagos. A propósito, el ministro de Gobierno, Natalio Mema, apuntó:
7: quieran tomar medidas de esta naturaleza para bajar finalmente la mora y para beneficiar a quienes tomaron créditos con tasas elevadas y que lo hagan con tasas menores a 40 puntos, una baja de 2 puntos de ingresos brutos hasta poder normalizar la situación en general de la mora. Y la idea es justamente que este esfuerzo fiscal que estamos haciendo todos los mendocinos impacte directamente en las familias y en las empresas de Mendoza que hoy están teniendo algún inconveniente para pagar, ya sea que estén en mora o que no lo estén.
6: Mientras tanto, la provincia y el Banco Nación ya alcanzaron un acuerdo y ya está disponible un sistema de refinanciación.
0: Deportes.
8: Fabián Berlanga pidió justicia y advirtió que no hay grises en el caso Vélez Boca. El presidente del Fortín se refirió al reclamo por la inclusión de 6 extranjeros del Xeneize en el duelo por Copa Argentina. No encuentro por qué nos digan que no, expresó el mandatario velezano.
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0: La música de Viva la Radio lo tenía David Bisbal con un clásico de Camilo VI que se estaba cumpliendo años hoy, un aniversario de un verdadero grande de la música, aniversario de fallecimiento. Y le ha hecho recientemente David una serie de tributos con versiones realmente muy, muy lindas, ¿no? Ahí lo tienen entonces, a Vivir Así Es Morir de Amor. Y después, Te Amo Como La Primera Vez. El Rey Pelusa, que ya lo saben, se presenta este fin de semana en la avenida Alem, Sociedad de Belgrano.
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2: Muy bien, nos vamos a Buenos Aires con Gaby Inglese con títulos. Adelante, Gaby.
3: Gracias, Geo. Justamente con lo que estábamos hablando en la hora anterior, la Federación de Docentes de las Universidades y el Frente Sindical de las Universidades Nacionales lleva a cabo este martes un nuevo paro universitario en todas las universidades públicas del país, esto es a nivel nacional, conformando esta nueva medida de fuerza, reclamando por una recomposición salarial del 32% y el cumplimiento de la ley de financiamiento universitario.
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2: Si es verdad, déjalo ahí. Adelante, Maxi.
5: Bueno, 22 minutos en el Bernabéu. Gana Real Madrid en el comienzo de Champions por 1-0. Gol de Mbappé sobre el Inter, donde está jugando Lautaro Martínez.
0: Bueno, muy bien. El verdadero Haaland se cortó el pelo cortito como su coequiper de Córdoba, ¿no?
5: Claro, exacto. Como
2: el Haaland de Córdoba.
0: Como el Haaland de Córdoba.
2: ¿Qué le pasó al Haaland de Córdoba?
5: ¿Por qué?
0: Estrelló un penal en el travesaño, señora, bueno, no se mofe.
5: Le pegó el travesaño.
6: Hoy, Pacerini es el Haaland sudamericano.
0: Claro.
5: Claro, es cierto, el travesaño.
0: ¿Qué pasa? ¿Qué
5: es
0: va
5: parte
0: a
5: del juego, no sea malo. Usted no, porque
2: no erra. Cosas que pasan.
5: Pero totalmente. ¿Sabes qué dijo el ruso? Erre que patea. Y sí. Es así.
0: Sí. Pero había otros 10, había otros 9 por lo menos para el patio.
5: Y me parece que sí, que era el penal para Celarrayán.
0: Claro. Yo lo que digo, perdón, pregunto porque usted es el que está informado,
5: sí, claro,
0: ¿no? ¿No tiene Belgrano un pateador designado?
5: Tiene un lote de pateadores donde está, qué sé yo, Celarrayán, Rigoni, Ramiro Hernández, Pacerini, Ubita, pero Ubita había salido. Mm. Por eso, bueno, dice que Pacerini lo pidió. Que le hacía falta confianza, qué sé yo. Bueno, pateó mal.
0: Es así, se cerra. No se enojen con Pacerini, no. Que la próxima va a ser un gol importante. Además, fue clave en la obtención del campeonato.
5: Claro, exacto.
0: No hizo muchos goles, pero que el hombre participó activamente en el campeonato. ¿Qué pasó, Maxi?
5: Gol, el segundo Real Madrid, lo que hizo el arquero del Inter. Mira, la pisó dentro de la media chica. Se la quitó Valverde, el uruguayo. Lo cierto es que Real Madrid gana 2-0 al Inter en comienzo de Champions.
0: Estamos hablando de Champions League en el Bernabéu, Real Madrid Inter, y el arquero se acaba de mandar un macanón que no lo ves ni en el Parque Sarmiento. O sea, pasa en el fútbol estas cosas. Es fútbol.
2: El fútbol es así. Bueno, hay muchos mensajes participando por el sorteo Espacio Chamuyo y sus datos para ver a Lucas Bota con chamuyos que hicieron historia.
0: Es así, no es el único regalo. Como habíamos comentado, Pelusa y Germain se presentan en Sociedad Belgrano. Son dos dobles. El sábado, sorteo Pelusa y sus datos.

0: Qué linda noche, ¿no? Para hermoso. Salir de rotation, cachito. Hermoso.
1: Bueno, y además los invitamos a ver a Luciano Pereyra, Te Sigo Amando Tour. Esto es el sábado en Quality a las 8 de la noche. Sorteo espacio, Luciano, y tus datos. Porque aún te
0: amo. Bueno, habíamos mencionado hace unas semanas atrás, diría un par de meses atrás, que en este programa se veía venir el niño, ¿te acordás? Que decíamos, che, están anunciando que van a venir muchas lluvias, estarán preparándose en Córdoba por la duda, revisar desagües, ¿no es cierto? Que no se tapen con basura, por la duda se anegan las calles. Y bueno, sí, recibimos esta mañana una muy linda noticia de que la MUNI está trabajando en eso.
1: Están trabajando en ello y es un simulacro sobre inundación en un barrio. Nos vamos a las calles de Córdoba con Celeste Benecci, presenta Prevención Salud, la prepaga de Sancor Seguros. Y primero te saludo, Cele, porque ayer no estuve. Bienvenida de tus vacaciones, Cele.
2: Gracias, Geo, muchísimas gracias. Termino con el simulacro y me voy para los estudios para darte un besote.
1: Dale, perfecto, te espero.
2: Estamos en Villa Páez con este móvil, con esto que vos bien decías, una simulación de una inundación. Comenzó a las 14 horas, dura 3 horas, por eso te digo que ya en un ratito termina a las 17 horas. Lo organizó la Municipalidad de Córdoba en conjunto con otros organismos públicos, universidades también. Así que han participado los vecinos, han participado también los actores, hay alertas rojas, alerta amarilla. Lo escuchamos a Fabián Fresia, ¿de qué se trata este simulacro? Fabián es el director de planificación y de capacitación de Defensa Civil.
3: Bueno, es un ejercicio de simulación de inundaciones por lluvia intensa en el barrio y el desborde del río Suquía. Bueno, acá confluyen varias instituciones que vienen trabajando de lo académico y la parte nosotros del municipio en la parte de respuesta, junto a otros equipos como Cruz Roja, Ejército, bueno, que se han sumado. Esto es importante saber de que es un trabajo del proyecto Prevenir, donde está la Facultad de Ciencias Médicas, Ciencias Sociales y el Grupo GER de Rescate en la organización de esto.
2: ¿Cuánta gente participa en este simulacro? Porque también participan los vecinos.
3: Sí, los vecinos están trabajando, justamente es una simulación donde hay también educativo, donde se le enseña a los vecinos cómo tener un plan ante una evacuación, cómo hacer un triage también, esto de clasificar cómo me siento yo para ver si me puedo autoevacuar o necesito ayuda o colaboración externa.
2: ¿Cuánto va a durar este simulacro?
3: Comenzó a las 14 horas y termina a las 17 horas con distintas hipótesis, pero manteniendo siempre la información de la lluvia del año pasado, que fue creciendo los niveles del agua, y a partir de ahí son las distintas hipótesis y se van accionando los distintos organismos que tienen que dar respuesta.
2: Eso, ¿cuáles son las hipótesis? Llueve, hay inundación y hay que evacuar. ¿Y después cómo sigue?
3: Bueno, llueve, hay inundación, se autoevacuada cuando lo permite el nivel del agua, y a medida que en la carpa acá, como estamos simulando, vamos viendo cómo va subiendo el nivel del agua por las calles, y a partir de ahí van saltando ciertas situaciones de vecinos que no pueden salir, tienen que acceder el DUAR o el equipo de rescate del GER a extraer a esas personas, estabilizarla y llevarla al centro de evacuados.
2: ¿Dónde será el centro de evacuados hoy?
3: En el centro vecinal de Villa Páez también, trabajando.
2: Justamente el año pasado, el 13 de marzo, hubo un problema, un evento hídrico severo en este barrio, en Villa Páez, donde hoy se está haciendo este operativo. ¿Qué hace el operativo? Y te permite poner a prueba el territorio, en ese territorio, la capacidad de respuesta, la articulación ante otro evento hídrico severo, el despliegue de brigadas, la atención de pacientes, te enseña a autoevacuarte, te enseña cómo reaccionar ante un rescate, ante alguien que te venga a evacuar, y también hay un centro mando unificado. Esto está sucediendo en este momento en Villa Páez. Simulacro de inundación.
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6: Es una oportunidad, ahí el origen, el río Calera, una localidad que usted ya conoce. Estamos unos negros de pini chupando ahí, ahí termino de comer el aso, y por ahí se levanta uno corriendo a la orilla del río, che, y gritan, ¡una ballena! ¡Una ballena! Lo para otro mamá y dice, pero vos estás loco. Escuchame una cosa, pero ¿cómo va a ver ballena? Acá siete un río, dice. No, dice que se nos ha caído el esqueleto de vino, dice, los otros están vacíos, pero una ballena.
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6: ¿Sabe que, por ejemplo, el litoraleño, el entrerriano en este caso, muy apegado a su tierra, no quiere dejar su casa porque tiene fe de que el río le va a devolver lo que se lleva, ¿no? Entonces se quedan ahí, ¿no? 4 metros de altura el Paraná. Estaba en el techo de la casa parado el entrerriano con el agua hasta la cintura. ¿Recuerda la altura que tenía el Paraná?
15: Y la casa.
6: Y la casa, arriba el techo de la casa. Vino la lancha a rescatarlo y dice, vamos, don Monti, que se va a ahogar, ¿eh? No, yo me voy a quedar acá.
15: son empecinados. Yo soy muy creyente, a mí me va a salvar Dios. Se ve esa lancha. Siguió subiendo el Paraná. Cae otra lancha de prefectura. El agua ya la tenía hasta el cuello acá, ¿viste? Dice, vamos que se va a ahogar. No, que se me había quedado acá. Y Brasil me encuentra el río. Bueno, yo soy muy creyente, a mí me va a salvar el Señor. A mí me va a salvar Dios. Se ve esa lancha porque ya le arrastraba hasta la lancha, le arrastraba el río. Bueno, última oportunidad, ya con el agua que le entraba por la comisura de los labios, así. Cae un helicóptero, las para y dice, vamos, que es la última oportunidad, con esa bocina, ¿viste? Se va a ahogar y dice, no, que yo me voy a quedar acá, yo creo en yo, y se murió ahogado, ¿viste? Bueno, muere, va al cielo, y lo primero que hace es quejársele a Dios, ¿viste? Y dice, ¿cómo no era que usted me iba a salvar? Y si huevo, te mande dos lanchas y un helicóptero.
0: ¿Cuánto aviso quieren que le dé, viejo?
1: Ay, Dios mío. Bueno, hay muchos mensajes, ya vamos a ir con Cachito Mercado, pero por el tema de la educación, chicos, soy profe de matemática de secundaria, los últimos cursos, y puedo asegurar que la falla en el sistema educativo son las estadísticas. El gobierno hace 20 años que no permite repitencia, porque eso nos perjudica a nivel mundial. Entonces los alumnos terminan la primaria sin saber leer, sumar, restar, no saben las tablas, llegan a cuarto año y no conocen la letra cursiva, muchos dicen que es inglés, pero tienen que terminar el secundario de todas formas. Saludos, Jorgelina.
16: Hola, gente, ¿cómo le va? Soy Gustavo de Santa Fe, viviendo en Buenos Aires. Con respecto al acompañamiento de los padres, eso es relativo. Mis padres nunca me ayudaron en nada en lo que tiene que ver con la escuela. Fui abanderado y escolta de manera rotativa, tanto en la primaria como en secundaria, y me estoy por recibir de arquitecto, y mis padres nunca me explicaron siquiera un tema ni me acompañaron. Si uno tiene ganas de estudiarlo, hace y listo. No hay tanta vuelta que darle. Si uno
0: no quiere... Muy bien, ahí estaba el oyente. Soy Lidia de Buenos Aires, indignada. Acá el principal problema son los padres, a diferencia de lo que decía el oyente. Compran celulares a los niños de muy corta edad y no voy más allá, lo veo en mi familia. Estamos en una reunión y todos los chicos y los padres con el aparato. La enseñanza empieza por casa.
1: Chicos, y además, bueno, Paola, que no sé de dónde vendrá su mensaje porque han entrado tantos, dice, y además más actualización para el método de estudio que se necesita hoy en día para poder incentivarlo al alumnado y docentes. Hay que incluir mejores tecnologías, buen ambiente, buenas disposiciones, buena compañía de tanto padres, maestros, alumnado, estado, etcétera, etcétera. Todo es un círculo y basta del estilo de estudio de los años 1900. Estamos en el siglo 21, dice Paola.
0: Bueno, muy bien, vamos con Cachito Mercado, que tiene un hermoso tema con un paramédico. Está en las calles de Córdoba nuestro móvil. Cachito, contanos, por favor, adelante.
17: Raúl, Geo, ¿cómo les va? Buenas tardes a todo el equipo, a la gran audiencia de la cadena 3 Argentina. Es así porque Mario Arce es un paramédico del 107, forma parte del UPREM, que es las unidades de primera respuesta de emergencia médica. Para pasarles más en claro, son las motoambulancias que están girando por la ciudad, básicamente están instaladas en una base, y ante una emergencia son las primeras que dan respuesta ante esta situación. Mario es un paramédico, pero la particularidad que tiene es que Mario tiene una camarita en su casco y va mostrando su día a día, va mostrando cómo es el trabajo y cómo es surcar la ciudad en hora pico para ir a salvar una vida. Hablamos con Mario Arce, que esto le contaba a Cadena 3 Argentina.
18: Nuestro cuerpo, digamos, sería el que va a impactar contra otro vehículo si tenemos un accidente, entonces por ahí mucho cuidado a la hora de conducir y demás, eso por ahí es de lo más importante como desafío. Y después las actividades del paramédico, ir a salvar una vida, como quien dice, o ayudar y demás.
19: problemas.
20: ¿Cuál es la formación que ustedes tienen? Porque veo, a ver, lo ve la gente diariamente. Van filtrando, van a alta velocidad, pero van en función de salvar una vida.
19: Tenemos capacitaciones anuales, generalmente. Nos capacitamos con la Escuela de Manejo de la Policía de Córdoba. Yo en este caso soy técnico superior en emergencias médicas y enfermero profesional.
20: ¿Cuál es la recomendación que le das al automovilista, al motociclista, que siente la sirena, que ve la baliza? ¿Para qué lado se tienen que tirar? ¿Se complica seguramente para ustedes? Es todo un desafío.
19: Sí, se nos complica mucho. La recomendación siempre fundamental es que nos vean. Ahí sienten la sirena y lo más común es que la gente tienda a ir a la derecha o a la izquierda. Si bien la derecha sería lo correcto y que nos dé el carril de paso, por ahí es importante que nos vean, que nos puedan identificar en el espejo, porque al ser dos, cuando nosotros trabajamos en dupla, al ser dos, por ahí, en algunas veces uno va por un lado, otro va por el otro, entonces que nos identifiquen. Una vez que nos identificaron por dónde venimos, ahí sí pueden hacernos un lugar, porque nosotros le vamos a indicar generalmente. Nos vamos a tirar hacia un costado para pasar.
20: ¿Qué elementos ustedes trasladan en la motocicleta?
19: Nosotros trabajamos en dupla, como te decía. Una de las motocicletas está equipada con equipos para hemorragia y la otra moto está equipada con vía aérea, todo lo que necesitamos para la vía aérea. Tenemos una mochila de vía aérea donde tenemos ambú, máscaras, y también esta mochila tiene un DEA. Todas las duplas contamos con un DEA.
20: Ahora, en lo personal, ¿cómo surgió esta idea de mostrar el contenido, compartir en las redes sociales el trabajo diario?
19: A mí me gusta por ahí sacar fotos, hacer videos. En mi vida privada me gusta viajar en moto, entonces siempre me gustó hacer videitos, sacar fotos. Bueno, pedí autorización de poder llevar una cámara anclada a mi casco y bueno, gracias a Dios me lo autorizaron y puedo hacerlo todo el tiempo.
20: Bueno, hasta ahí la palabra de Mario Arce. Ayer ya pueden ver en Instagram el video que ha armado Ignacio González, donde se muestra la capacidad, Raúl, Geo, que tienen estos profesionales, estos paramédicos, que van a alta velocidad, en hora pico, en función de poder salvar una vida. Por eso es muy importante que como automovilistas, como conductores, entendamos, miremos el espejo y podamos anticipar el movimiento que está haciendo esta persona que va a salvar una vida. Tuvimos la posibilidad también de hablar con Ariel Alexandrov, es secretario de Salud de la Municipalidad, que también nos brindó algunos datos sobre estos profesionales, pero también sobre el servicio de emergencia 107.
21: Con distintas estrategias, todo lo que el microcentro y el macrocentro, para tratar la emergencia y la urgencia de forma rápida, por la mayor cantidad de tránsito que tenemos, están las motos. Que en el caso de ser necesario, cuando ingresa una llamada a la unidad de gestión de llamadas de acá de la base operativa de 107, se deriva o una motoambulancia o una ambulancia, dependiendo del triage del código, si es un código verde, amarillo o rojo.
20: En la base de gestión acá del 107, bueno, en el call center hay dos médicos también, porque la mayoría de las emergencias también se resuelven vía telefónica.
21: Así es, la mayoría de las llamadas, que es como una suerte de telemedicina, el 67% de las llamadas no requieren una asistencia o un móvil operativo al lugar, sino que se pueden resolver desde este centro operativo. Por eso es importante la diferenciación que se va haciendo, la capacitación del personal que atiende la llamada, porque es ahí donde comienza lo que es la cadena de supervivencia, de poder catalogar el código según la emergencia que tenga y poder derivar rápidamente. Esa capacitación nos permite, con las 10 bases operativas que tenemos en toda la ciudad, poder derivar la ambulancia junto con el software, junto con el equipo médico y todos los operativos, la ambulancia que está más cercana y dependiendo de la complejidad del caso que nos está llamando.
20: Bueno, hasta ahí la palabra de Ariel Alexandrov. Algunos datos que sumamos: 10.800 salidas de emergencias en lo que va del año. El tiempo promedio de respuesta ante un código rojo es de 12 minutos y la mayoría de los accidentes, el 34,9%, corresponde a accidentes entre moto y auto. Le siguen las caídas de propia altura, caídas que son muy habituales, el 9,8%, y los choques entre auto y auto, el 9,3%. El 107, servicio de emergencia que funciona las 24 horas del día, los 365 días del año, y que tiene profesionales como Mario Arce, que en su trabajo diario también lo muestra en las redes sociales.
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30: te... Buenas tardes. Soy docente jubilada. He trabajado casi 40 años en las escuelas. Estoy escuchando la polémica acerca del nivel educativo que estamos padeciendo en nuestro país. Y debo decir con mucho dolor en el alma que hace décadas que la educación se está viniendo para abajo. Desde que asumió el doctor Alfonsín y organizó el famoso Congreso Pedagógico Nacional, que no fue un éxito, o al menos no lo que se esperaba, desde aquel entonces se empezó a hablar de igualar las condiciones de los alumnos. Y para poder igualar, lamentablemente, se empezó a igualar para abajo. No se premió más al...
1: Bueno, ahí estaba la opinión de la oyente. Recordemos que en las pruebas PISA, Argentina cayó en lectura, matemática y ciencias. Tuvo sus peores resultados desde 2006. Casi 8 de cada 10 estudiantes argentinos no alcanzan el nivel básico en matemática, 6 de cada 10 en lectura y en ciencias. El país quedó octavo en América Latina y es uno de los que más ha retrocedido en la región desde 2022. Y ya estamos en contacto con Nicolás, que él nos corregirá por su apellido, no sé si es Buchbinder o Buchbinder. Candidato a doctorado por la Universidad de Colorado, donde trabaja a temas de medición educativa, es licenciado en Ciencias de la Educación por la Universidad de Buenos Aires, Master in Education por la Escuela de Educación de Harvard, ha trabajado como consultor e investigador en diversas instituciones argentinas e internacionales, supo hacer años atrás un informe evaluando los resultados de las pruebas PISA. Nicolás, muy buenas tardes, aquí Geo, Raúl y Alejandro, te saludamos.
31: Hola Geo, Raúl, Alejandro, gracias por la invitación y perfecta la pronunciación en alemán del apellido. Yo digo Buchbinder, que es como la pronunciación medio castellanizada, sí. Pero Buchbinder, Buch es la pronunciación alemana, está increíble.
1: Ah, bueno, muchas gracias. Bueno, Nicolás, y con estos resultados de las pruebas PISA, primero queremos conocer cuál es tu lectura acerca de estos resultados.
31: A ver, hay un montón de cosas para destacar. Yo creo que dentro de... A ver, esta, para poner en contexto, ¿no? El estudio PISA es un estudio global en el que participan 91 países del mundo. En esta edición fueron 91, pero es un estudio que viene hace muchos años. Empezaron algunos pocos países y poco a poco se fueron agregando muchos, incluido Argentina. Y es un estudio que se hace cada 3 años. Entonces, cada 3 años... uno viene como viendo tendencias e intentando entender un poco cómo va el desarrollo de la educación en el mundo. Yo creo que hace bastante tiempo que estos estudios iban dando información que era bastante repetitiva, y este año la verdad que los resultados fueron muy llamativos, por lo que pasó en Argentina particularmente, porque a nosotros nos interesa eso, pero también por los resultados a nivel global, que los resultados a nivel global están mostrando una caída muy notoria de los resultados de aprendizaje en lectura. Es decir, que a los chicos a nivel global, en países desarrollados y en países en desarrollo, les está costando leer textos y sobre todo les está costando llegar a niveles de comprensión avanzada sobre los textos. Y eso es una lectura o un hallazgo de este informe muy significativo. Y creo que eso es lo más impactante y en relación a las cosas que veníamos viendo hace muchos años de por ahí resultados que no llamaban mucho la atención, este año marca una gran diferencia. Y bueno, después obviamente hay cuestiones acerca de por qué se dan estos resultados, ¿no? Que son muy interesantes para discutir, aunque no necesariamente haya respuestas definitivas.
0: Entonces podríamos decir, Nicolás, que la irrupción de las nuevas tecnologías, lejos de favorecer, han complicado la situación, habida cuenta que muchos hablan de los chicos absortos en los aparatitos, de los padres trabajando demasiadas muchas horas y prestando poca atención a los hijos, al desarrollo escolar, las tecnologías en las escuelas. ¿Es así o es solamente un detalle concurrente?
31: Y es una hipótesis muy fuerte. Digo, ¿cómo explicarías que a nivel global, en tantos distintos países, se esté viendo la misma tendencia? Eso un poco te dice que no es una cuestión específica de sistemas educativos, sino que hay algo que los atraviesa, que está generando caídas generalizadas. Y la irrupción de la tecnología es claramente una hipótesis. Y eso va por varios lugares. Obviamente la pandemia también es una hipótesis importante ahí, pero incluso en el informe de la OCDE sobre los resultados de PISA se muestra que esta es una tendencia que parece previa a la pandemia, si bien después de la pandemia por ahí se acentúa más. Entonces hay varias cosas ahí. Una es el acceso muy temprano a los celulares. Otra y más reciente es el acceso a la inteligencia artificial. Estos resultados un poco acompañan lo que dicen muchísimas investigaciones, que es que la incorporación de la inteligencia artificial, y no la inteligencia artificial que está pensada con propósitos educativos, sino la inteligencia artificial más general, como puede ser ChatGPT, un poco está ayudando demasiado a los alumnos a que puedan saltearse el esfuerzo necesario para realizar muchas tareas escolares, y eso a largo plazo, o incluso a mediano plazo, porque ya estamos viendo bastante rápido esos impactos, es particularmente problemático para el aprendizaje y es particularmente problemático aparentemente para la lectura. Y ahí se mezcla un poco todo, ¿no? Y el tema de las redes sociales y cómo los jóvenes se empiezan a acostumbrar a hacer lecturas muy rápidas y muy cortas y no necesariamente vincularse con textos más largos que les exigen más. Eso está perjudicando evidentemente los niveles de aprendizaje. Es muy difícil saber si esa es la causa determinante para estos resultados en particular, pero hay mucha evidencia ya bastante consolidada que apunta en esa dirección.
1: Nicolás, está bueno el contexto como para no ser tan tremendista. Los argentinos te solemos por ahí llevar todo al extremo y parece que fuéramos el peor país del mundo y está bueno ubicar en el contexto de dónde sucede esto. Ahora, dicho esto, ¿qué puede hacer el Estado? ¿Hasta qué punto puede intervenir el Estado? ¿O qué consideras prioritario para un Estado, para un gobierno? Porque sabemos que la responsabilidad de los padres es la responsabilidad de los padres, acompañar a los chicos, evitar. Se están haciendo acuerdos sociales ahora por fuera entre varios padres para que no le den el teléfono a determinada edad y demás, pero en eso el Estado no puede involucrarse. Ahora, el Estado en sí, ¿qué sería prioridad para empezar a tratar de ayudar a combatir esta situación?
31: Sí, y es obviamente un asunto muy desafiante, ¿no? Porque tampoco, a ver, yo creo que en mi lectura de los estudios que están apareciendo muy recientemente a nivel global, es que a temprana edad, es decir, escuela primaria, vamos a ponerlo por ahí, es un paraguas un poco amplio, pero digámoslo, por lo menos los primeros grados de escuela primaria, la inclusión de tecnologías es evidentemente problemática. Ahora, se puede hacer, creo, una argumentación para que no se usen en las escuelas, sobre todo en los primeros grados de la escuela primaria, este tipo de tecnologías y que se intente demorar lo más posible el uso de celulares para los estudiantes. Ahora, el problema con políticas que solamente prohíben el uso de dispositivos es que la tecnología es algo que los estudiantes van a usar en su mundo profesional cuando egresen. Entonces uno no puede hacer una educación completamente atecnológica porque básicamente no estás preparando a los estudiantes para el mundo en el cual se van a tener que desempeñar. Claro. Pero creo que es lo que sí se puede hacer es empezar a dar directivas un poco más claras, sobre todo para que no necesariamente quede a merced de cada docente y de cada escuela tomar decisiones en particular, sino que haya una directiva que todos puedan seguir. Yo creo que la tecnología tiene que ir incluyéndose de forma gradual y sobre todo que la que tiene que ser incluida es la que está diseñada con propósitos educativos y en lo mejor de los casos que haya sido probada con beneficios. Creo que dejar esa decisión a cada docente que la pelee o a cada escuela que la pelee es bastante complicada y tenemos suficiente evidencia como para decir que esto es algo que en la que la política educativa se tiene que meter.
1: Nicolás, es muy claro que se necesita una política de Estado, una política educativa para poder revertir esos resultados. Pero digo, con estos datos que tenemos en la mano, con esta fotografía de los estudiantes, desde las escuelas, ¿qué es lo que se puede hacer? Porque como vos decís, no podés ignorar la tecnología porque está presente y el día de mañana sabemos que quien no maneje la inteligencia artificial va a ser difícil que consiga trabajo porque ya tenemos la inteligencia artificial y es todo también un desafío. Pero digo, desde la escuela, desde la casa, ¿qué se puede hacer para tratar de revertir esta situación desde lo micro hasta que llegue la política de Estado, la política educativa?
31: Mira, ustedes ya mencionaron algún tipo de acuerdos entre padres también. Digo, yo soy siempre en general partidario de hablar de las cosas que tiene que hacer el Estado, porque siento que ahí es el nivel donde yo puedo demandar más. Pero obviamente las escuelas y las familias tienen obviamente mucho poder y mucha posibilidad de hacer cambios ahí. Que bueno, la verdad que últimamente con cómo ha ido al mundo en general se le ha complicado cada vez más a las familias y a las escuelas poner límites a los estudiantes, ¿no? En los aspectos de la vida en general. Pero evidentemente mientras más consenso haya, mientras más acuerdo haya, mientras más consistente sea el uso que hacen de los celulares entre distintas familias, de distintos alumnos que comparten un grado, o entre distintas aulas en una escuela, evidentemente eso va a beneficiar a que los estudiantes empiecen a usar un poco menos probablemente los celulares, accedan un poco menos a redes sociales y se puedan incorporar un poco más, por ejemplo, al mundo de la lectura, que bueno, obviamente mientras más lean en las casas, y esto también está totalmente comprobado, mientras más lean en las casas, eso va a ayudar mucho a la comprensión lectora y a lo que vean en pruebas en la escuela y también a lo que vean en las pruebas estandarizadas como las Aprender o como las PISA.
0: Muy bien, pruebas que arrojan resultados del educando. ¿Qué hay del educador, Nicolás? Porque ahí sí me parece que puede que en otros países, vos estás vinculado con otros círculos áulicos en el exterior, probablemente el educador esté o más exigido, o mejor pagado, o mejor preparado, a referencia de lo que pasa aquí en Argentina. ¿Qué es lo que estamos haciendo con las calidades del rendimiento del educador para poder, digamos, después esperar mejores resultados de los estudiantes?
31: Los resultados que nosotros vemos no son resultados de los alumnos, no son resultados de las escuelas, no son resultados de las familias, no son resultados de las políticas educativas, es el resultado de todo eso junto. Lo que estamos viendo es una consecuencia de las oportunidades educativas que tienen los estudiantes en todos los ámbitos en los cuales ellos pasan, que son en la escuela, en su familia, en los clubes, en donde sea. Entonces, la responsabilidad por estos resultados es de múltiples actores. La verdad que la política educativa ha sido bastante, creo, poco consistente en términos de la formación docente en particular. No es un área en la que yo soy súper especialista, pero la formación docente en Argentina es bastante anárquica. En general se trata de muchísimos institutos de formación docente, bastante poco integrados, con estándares poco claros cuando vos ves varios institutos docentes en general. No hay no hay requisitos de ingreso exigentes para la carrera docente. No está claro que en la mayoría de los institutos de formación docente la formación sea de calidad. Hay una heterogeneidad muy, muy grande, donde la política educativa en algún momento tiene que empezar a regular. Y en algunas provincias creo que lo ha hecho o lo está empezando a hacer, para tener un poco más de claridad acerca de cuáles son los conocimientos con los que salen los docentes a dar clase y cuál es también su grado de conocimiento pedagógico. También cómo son las condiciones de ingreso a la carrera docente, que es algo que tampoco hemos avanzado demasiado, sabiendo que es un problema muy grande. Salió hace poco un informe que hizo Argentinos por la Educación que muestra que la gran mayoría de los docentes entra como suplente y se mantiene como suplente durante por ahí 10 años. Claro. Y está comprobado a nivel internacional que los primeros años en la carrera docente son los años en los que docentes se terminan de formar y terminan de no solo crear su identidad como docente, sino adquirir las capacidades que son necesarias, que no solo vienen de la formación, sino del ejercicio. Entonces, si no hay una política consistente que tome el ingreso a la docencia, la formación y después el ingreso, los docentes terminan pagando eso en carne propia, sin ser necesariamente su responsabilidad, si bien seguramente la haya, pero claramente no hay condiciones estructurales claras en las provincias argentinas para ese inicio de la carrera. Y digo las provincias, y ese es un punto que yo quiero hacer con un poco de claridad. Yo creo que en general pensamos mucho en qué puede hacer el Estado Nacional, y la discusión pasa mucho por, bueno, qué hace el ministro de Educación en Plaza Pizurno, en Ciudad de Buenos Aires, cuando el sistema educativo argentino está muy descentralizado y son las provincias las que tienen la mayor cantidad de palancas para hacer cambios. Entonces, por eso el énfasis ahí en qué es lo que pueden hacer las provincias. Hoy en día la formación docente está mayoritariamente ligada a los institutos de formación docente, que están regulados por las provincias, no por el Estado Nacional.
1: Uh-huh. Así es. Muy claro, Nicolás, te agradecemos el contacto con Cadena 3 Argentina.
31: Obvio, muchísimas gracias por la invitación y saludos para allá.
1: Muchas gracias. Estuvimos hablando con Nicolás Buchbinder, candidato a doctorado por la Universidad de Colorado, trabaja en temas de medición educativa, licenciado en Ciencias de la Educación de la UBA, Master in Education por la Escuela de Harvard, ha trabajado como consultor e investigador en diversas instituciones argentinas e internacionales, hablando también y reflexionando sobre el resultado de las pruebas PISA.
0: Nos vamos a las noticias.
1: Vamos, perfecto. Perfecto, con Poli Karadagian y ya volvemos.
0: Señores, y en un ratito tenemos que ir con Rapetti, que lo dejamos ayer colgado, tiene que contar cosas de Río Cuarto, ir a los Juegos Odesur, que ya estamos viviéndolos plenamente con Santa Fe, Rafaela y Rosario, ¿no? Va a estar muy bueno eso. Bueno, vamos a las noticias.
5: 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Así, Venga para acá. ¿Ha estudiado? Sí, papá. A ver, ¿cuánto es 4 más 4? 8, papi. Ya voy a averiguar yo.
6: Tu historia es el primero. 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Él va a clase aunque haya vuelto.
5: Estaba haciendo unos deberes y cuando los reyes de España, papi, ¿dónde queda España? La verdad que no sé, mijo, pero no debe quedar muy lejos porque ahí en la chacra trabaja un gallego y viene todos los días en bicicleta.

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1: Buenos Aires, la inflación en CABA se desaceleró al 1,7% en agosto y suma 21,5% en lo que va del año. La variación de precios en el territorio porteño bajó 1.2 porcentuales respecto a julio.
2: Tras el 2.9 del mes de julio, que había estado afectado por un salto en los servicios y los precios estacionales, el dato retrocedió el mes pasado hasta el 1.7% según el Instituto de Estadística y Censos porteño. En agosto hubo un aumento promedio del 1.8% en la categoría alimentos y bebidas y del 1.8% también en el conjunto de los servicios que tienen mayor ponderación en la canasta porteña que en la medición del INDEC, dato que se conocerá el próximo jueves. Los ajustes más relevantes estuvieron en la categoría vivienda, agua, electricidad, gas y otros combustibles. Pilar Gil Peris, Cadena 3, Buenos Aires.
1: Córdoba, una mujer fue detenida por venta de estupefacientes en barrio Ciudad de Mis Sueños.
3: El procedimiento se llevó a cabo en una vivienda de la Manzana 25, donde los investigadores secuestraron varias dosis de marihuana, dinero y otros elementos de interés para la causa. La detenida quedó a disposición de la Fiscalía de Lucha contra el Narcotráfico del tercer turno por una presunta infracción a la Ley Nacional de Estupefacientes. Jorge Mercado, Cadena 3, Córdoba.
1: Salta, fue intervenido un hogar de ancianos en Tartagal por irregularidades en el manejo de los fondos.
4: La Secretaría de Adultos Mayores de la provincia, Agustina Esteban, confirmó que fue intervenido el hogar de ancianos Padre Pedro Borghini de Tartagal.
5: Aparte de la función a la jefa de hogar y solicité el sumario administrativo correspondiente.
4: ¿Cuáles son esas irregularidades detectadas?
5: La auditoría a mí me habla de mal manejo de los fondos, ¿no es cierto? Porque no están habilitados para manejar los fondos de los residentes de los hogares.
4: ¿Cuánto dinero?
5: Eso está en manos de la justicia. Elisa ya está citando, por supuesto, al personal del hogar.
4: Elisa Zamora, Cadena 3, Salta.
1: Internacionales, Reino Unido busca una relación moderna y constructiva con Argentina, pero reafirma su soberanía en Malvinas. Christy McNeil, secretaria de Estado para el Desarrollo Internacional, lo afirmó en un intento por bajar la tensión diplomática entre ambas regiones.
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0: 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Sí. Para remerita, como Placo, que se la rebanca.
1: 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El pronóstico para lo que resta de la semana, atenti. Para el miércoles, mínima 7, máxima 25. El jueves, mínima 14, máxima 25. Pero viene lluvias y tormentas hacia la tarde o noche. Lluvia todo el viernes, mínima 12, máxima 17. Para el domingo, mínima 8, máxima 18 grados. Y el domingo va a estar muy fresquito. Mínima 4, máxima 11 grados.
0: Ah, qué lindo. 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
1: ¡Que se la bancan! Nos vamos a Buenos Aires con títulos. Adelante, Gaby.
2: Gracias, Gia. Dos títulos. El primero tiene que ver con el INDEC, porque la industria y la construcción cayeron más del 4% en el mes de julio. Esto lo informó el INDEC hace instantes. La construcción cayó un 5% y la... La construcción cayó un 4,6% y la industria cayó un 5%. En la industria lo que más ha sufrido pérdidas es todo lo que tiene que ver con maquinaria y equipo, prendas de vestir, cuero y calzado, productos minerales no metálicos y productos de caucho y plástico son los que se han visto más afectados por esta caída. Y el otro tema es la situación en la farándula y la salud, porque tenemos internados en este momento a Mirtha Legrand en el Mater Dei por una bronquitis, a Chiche Helblum también en el Mater Dei por problemas respiratorios, y a Soledad Silveira la tenemos internada en el Otamendi porque se cayó en su casa y fue trasladada de urgencia al Otamendi, donde está siendo tratada por una fisura de cadera.
0: Ay, solita, lindo. Querida, que se recupere pronto.
1: Ojalá.
0: Es bravo. ¿Qué edad tiene Soledad ya?
2: 74.
0: Esas caídas, sí, a esa edad son bravas. Bueno, que se recupere, que
1: y
0: se
1: lo
0: recupere.
1: Mismo Mirtha, bueno, y todos los que están complicados de salud.
0: Por supuesto, pero nosotros que no estamos complicados, sino que queremos complicarnos. Vamos a buscar el amor en el Ocean Fest, señora.
1: Este, vos sabés, Gaby, que ha venido. Este muchacho ha venido como está reflexivo, pero como en una segunda parte de la búsqueda del amor, ¿viste? Sí. ¿Vos decís que en un crucero puede llegar a encontrar el amor?
0: ¿Y si sí, está la conga? Escuchame.
2: Bueno, un amor divertido. Yo no sé si sería como un amor... bueno, ¿por qué no? Siempre es lugar para el amor. Chicos, además ahora está todo dado en los próximos días para que se encuentre el amor. Así que...
1: ¡No me digas!
2: Sí, sí, sí, sí. Así que yo creo que el libriano está buscando un ala donde cobijarse.
1: Sí.
0: Qué bueno. Y si voy al Ocean Fest, mejor algún camarote vamos a encontrar, cachito. Bueno.
3: Para el lado del sur hay chicas, así que Raúl, si querés ir a visitarnos, anda nomás.
2: Además un crucero es súper romántico. Raúl, ¿vos nunca fuiste en un crucero?
0: ¿Vos sabés que no? Tengo como materia pendiente.
2: Tenés que ir en un crucero, tenés que ir. Es lo más lindo la noche en el crucero. Primero porque en el camarote tenés ese suave vaivén, a menos que vayas al Mar del Norte, pero este no es el caso. Vas a tener como un suave vaivén que es súper adormecedor. Y después tenés...
1: No sabes las cosas que está.
2: Pará, yo te estoy hablando en serio.
1: Ay, Dios, este chico venido, mira, de las vacaciones.
2: ¿Qué te pasa, Raúl? Te tengo gestos que poner sobre el eje, ¿eh?
0: Sí. Es
2: bueno,
0: el alta
2: mar. Al coso que te va a ir bien en el crucero, Raúl.
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0: Nos está llamando Fer Barrio Nuevo, uno de los tuercas que tiene esta radio. ¿Cómo sabe el Fer de automovilismo? En una cobertura con los amigos de Volkswagen. Qué linda marca, cómo me gusta el Volkswagen. Me acuerdo una vez un hermano mío tenía un golcito. ¿Te acordás del golcito?
1: Sí.
0: Era una bala en la ruta, qué barbaridad.
1: Uno muy buen auto, ¿eh?
0: Muy buen auto. Siempre el Volkswagen ha sido un vehículo cuyos encastres son perfectos, ¿no? Realmente es un vehículo espectacular. A ver, Fer, contanos un poquito de esta gran marca.
6: Hola Geo, hola Raúl, hola. Con Cadena 3 tuvimos el privilegio de ser invitados al Centro Industrial Volkswagen en Córdoba, lugar donde se producen las cajas de cambio, pero también dos modelos de camiones, el Constellation y el Delivery, además de los chasis para los buses Volkswagen. Una gran jornada que tuvimos el privilegio de estar varias horas allí adentro de la fábrica siguiendo toda la línea de producción, y precisamente le va a contar a la audiencia de Cadena 3 todo lo que hicimos hoy Martín Tapia, el responsable de operaciones de la planta.
7: Vienen las piezas de la planta de Resende en Brasil, y lo que hicimos fue un recorrido completo por toda la línea de producción, mostrando un poco cómo arranca la operación en los depósitos, toda la parte logística, lo que solemos decir el patio trasero, todo lo que ocurre que no se ve, recepción de contenedores, guardado de piezas, para luego sí pasar a hacer un recorrido general por toda la línea, donde hemos podido apreciar o hemos podido ver y contarle acá a los colegas la parte de montaje de chasis, ejes, cabina, motor y todo el proceso final hasta que llegamos a lo que es el camión armado y todos los controles de calidad con los cuales el camión se va, y estamos garantizando la calidad del camión para que se vaya a lo que es patios externos, distribución, concesionarios,
6: etc. ¿Cuál es el volumen de producción acá de la planta?
7: Hoy en día estamos produciendo 6 camiones por día en un turno de producción. La capacidad instalada es de 16 camiones por día, que son 3.600 camiones año como capacidad.
6: ¿Eso es un camión por hora?
7: Exactamente, el tiempo de tacto, el tiempo de producción de un camión es de una hora. Eso significa que cada una hora movemos toda la línea un punto. Entonces, si nos paramos al final de la línea, cada una hora tenemos un camión.
6: Bueno, ahí está la palabra entonces del responsable de lo que es el Centro Industrial de Volkswagen en Córdoba. Están los videos en las redes de Cadena 3 en esta gran jornada que pudimos vivir viendo cómo la línea de producción en una hora tiene listo un modelo de camión aquí en Córdoba en Volkswagen.
0: Perfecto, muchas gracias Fer, excelente lo tuyo. Nos vamos a ir a los Juegos Odesur, un evento importantísimo que tiene sede en nuestro país.
1: Y los presentamos del sábado 12 al sábado 26 de septiembre. Santa Fe será protagonista de los Juegos Suramericanos 2026 con sedes en Rosario, Santa Fe y Rafaela.
0: Más de 4.000 atletas de 15 países llegarán para competir, superarse y hacer historia.
1: Y Cadena 3 tendrá una cobertura especial para acompañar los protagonistas y vivir toda la emoción de los Juegos. Los Juegos Suramericanos 2026 se viven en Cadena 3 y nos vamos con Jonathan Faber. Muy buenas tardes, Jonathan. Se vienen los Juegos. ¿Qué disciplinas va a haber? Contanos.
8: ¿Qué tal? Muy buenas tardes. Un gran saludo para ustedes y para toda la audiencia. Bueno, aquí en Rafaela, una de las sedes oficiales que va a estar teniendo Santa Fe en esta edición número 13 de los Juegos Suramericanos, va a ser del 3 al 25 de septiembre y vamos a tener 8 disciplinas que se van a llevar adelante aquí: boxeo, mountain bike, el BMX en freestyle, en su formato freestyle, ciclismo en ruta, también vamos a tener BMX en formato racing, skateboarding y ciclismo de pista con la inauguración del nuevo estadio multipropósito de la disciplina de pádel. Las fechas, si les parece bien, las recordamos: boxeo del 13 al 18 de septiembre en el Estadio Multipropósito Invencible. Mountain bike va a ser el 14 de septiembre, toda la jornada completa en el circuito del autódromo. El BMX freestyle el 14 y 15 de septiembre en el Ecoparque Metropolitano, también una pista nueva realizada desde cero. Ciclismo en ruta va a ser del 15 al 18 en la zona de la variante de la ruta 34 aquí en la ciudad de Rafaela. El BMX racing 16 y 17 también en la nueva pista llevada adelante en el ecoparque, skateboarding 19 y 20 de septiembre en el skatepark, que está al lado, bien pegado a lo que es la pista del ecoparque. Ciclismo de pista va a ser del 20 al 23 en el Invencible Velódromo. Acá quiero hacer un brevísimo paréntesis. Es el segundo estadio cerrado, el segundo velódromo cerrado que hay en Argentina, que se acopla a las leyes y demás cuestiones que tiene la Unión de Ciclismo Internacional junto con el de San Juan. Y después cerramos con pádel, lo que van a ser las disciplinas aquí en la ciudad de Rafaela, del 22 al 25 de septiembre en el Estadio Multipropósito Invencible. Ahí vamos a estar con Cadena 3 en cada una de las disciplinas, en cada una de las jornadas, cubriendo todo para todo el país.
0: Buenísimo. Jonathan, vi que al chico Gutsch de Newell's lo convocaron para el equipo de fútbol. ¿Dónde son los partidos? ¿En Rosario?
8: Los partidos de fútbol van a tener sede en Rosario, exactamente. Uh-huh. Fútbol, básquet, todas esas disciplinas de conjunto van a darse en la ciudad de Rosario.
0: Muy bien, perfecto. Excelente. Gracias, Jonathan Faber, para Juegos Odesur en nuestro país.

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11: Recién decíamos de los Juegos Odesur y Rosario como sede de los Juegos Colectivos, fútbol, básquet y demás. Se vivió el fin de semana clásico, otra vez un pasional Central Newell's.
12: Bueno, y esta historia también que nos trae Ale, ustedes saben que él estaba vendiendo banderas de Rosario Central en la previa del clásico con Newell's. Una patota lo atacó, le robó todo. Y bueno, y esta historia que empezó así, Ale, que empezó mal, ha tenido un final feliz.
13: el bien siempre triunfa sobre el mal. ¿Se acuerdan cuando decían esa...
12: ¡Qué frase!
13: Oye, esa frase...
12: Habéis inspirado, Bustos.
11: Mucho más amor que odio, diría Rafael.
13: Es muy de superhéroes, muy de series de superhéroes, pero en este caso lo podemos bajar a la realidad. El bien siempre triunfa sobre el mal. Hemos hecho una cadena de favores que fue la que se conformó desde el domingo hasta hoy. Nicolás es el damnificado, su hijo, que tiene 9 años y que estaba vivenciando todo ese hecho trágico que fue filmado por un oyente de la cadena 3. Fíjense el detalle, ¿no? Fanática de Rosario Central, iban en el auto y registran todo esto. Karina, escucha lo que nos contaba a propósito, porque la historia tiene un final feliz y arranca con eso también.
14: La verdad que esto es una cosa increíble lo viral que se hizo el video, lo que ante la indignación de lo que pasamos el domingo, la impotencia, la bronca, ver que ahora Nico es famoso y cómo la gente respondió, cómo la gente de Central y un montón de gente que no es de Central también colaboró, es increíble, increíble. Nos paramos en el semáforo, mi hijo que iba atrás en el auto, yo iba todo con un grupo de gente que vamos siempre a la cancha, sí. Era el que filmó y el que tomó todo y yo lo que decía, me daba bronca porque estaba con su hijo, él estaba la persona que nosotros veíamos estaba con su hijo, que es Nico, estaba con su hijo, por eso es mi indignación y mi impotencia que no pudimos hacer nada. Uh-huh. Y yo lo único que quería es que le devolvieran un poquito de todo lo que le habían robado en ese momento, porque fue horrible lo que vimos. Nosotros estábamos escuchando Cadena 3 en la radio cuando nosotros estábamos pasando ese video.
13: Bueno, el video se hizo viral, se publicó el mismo domingo a la tarde, el clásico fue a la siesta, el domingo a la tarde el video se hizo viral y hubo una periodista rosarina, Eliana Glaría, que se encargó de ir y de chequear, de pasar de la viralización, porque todos lo vimos, creo, o una gran mayoría de la gente lo vio, el video se hizo viral, pero fue de mirar un video a la acción. Entonces ella se tomó el trabajo, fue a la noche, consiguió el dato de quién era Nicolás, el lunes a la mañana fue, habló con Nicolás, con la familia de Nicolás, se encargó de chequear un alias para ofrecerlo a la gente que se empezaba a comunicar a través de las redes.
11: Para ayudarlo,
13: pero para darle una mano y para que ningún vivo se aproveche de la situación. Escucha lo que contaba Eliana, que fue un poco el nexo para que todo esto se haga realidad.
15: Yo vivo muy cerquita de la cancha y dije, listo, me voy para el lugar. Yo, además de ser periodista, soy hincha de Central. Y cuando veo el video, lo primero que hice fue dejar todo en casa y me vine para el lugar. Sabía que era muy probable que no esté porque se habían llevado todo, pero bueno, vine hasta acá y subí un video y dije que si alguien lo conocía, por favor me haga llegar el dato porque quería llegar a él. Y al otro día volví tempranito para acá porque me dijeron que él siempre estaba. Y bueno, esa misma noche me pasaron el contacto de su mujer y automáticamente me respondió y le dije, quiero encontrarlos. Y me dijo, te esperamos bien temprano ahí porque nosotros vamos a trabajar igual. Tenemos poca mercadería, pero bueno, vamos a seguir igual. Y nos encontramos temprano acá, hicimos un videíto, que era lo que queríamos. Mucha claro. gente me empezó a responder la historia y todos me decían, queremos saber el dato específico de cuál es su cuenta para transferir, porque hay mucha gente que en estos casos también se aviva, entonces no queríamos filtrar un dato erróneo. Y bueno, así fue todo. Ni bien hicimos el video, empezaron a llegar mensajes de todos lados. Gente de Central, gente de Newell's, de Boca, de River, de distintas partes del país, de todos lados. Y efectivamente empezaron a llegar las transferencias, gente que decía quiero colaborar con lo que sea. Bueno, se acercaron referentes también del deporte acá, donaron, muchos en silencio. Bueno. Y bueno, nada, es algo, la verdad, maravilloso lo que se generó.
13: Bueno. La magia se produjo y bueno, no solamente que la gente empezó a donar y a colaborar con Nicolás, sino también Ángel Di María fue uno de los primeros porque mandó a la mujer, Jorgelina, el lunes llegó a donde estaba Nicolás y le regaló la camiseta firmada por Angelito Di María, sí. Se la regaló al nene, primer gran regalo, y después el club Rosario Central le donó camisetas para que pueda seguir vendiendo. Mirá. Nicolás, brevemente, hoy feliz porque llegaron payasos, circo, brevemente nos decía hoy a la tarde.
16: Un apoyo, una solidaridad de parte de la gente increíble, impresionante. Es más, inclusive, gracias hermano, gracias. Inclusive estamos acá en el puestito de las camisetas y mucha gente que se acercó al puesto. Recibimos un gran apoyo de parte del club, de parte de toda la gente de la ciudad, de todos los canallas. Apoyo también de la gente de Newell, que está indignada, ¿no? Porque, como decían, esa gente que hizo lo que hizo no representa para nada los colores de su club.
17: Totalmente.
16: Y, en fin...
17: Nico, contame tu...
16: un apoyo y una solidaridad.
17: Tremenda. Contame tu historia, digo, ¿cuánto hace que estás en ese puesto? ¿Cuántos hijos tenés? ¿Es tu único laburo? ¿Tenés otro laburo? Contame.
16: No, no, yo desde toda la vida soy malabarista. Y felizmente, bueno, por cuestiones de la vida no pude estudiar. Me dediqué siempre al malabarismo, a la artesanía, porque también soy artesano. Y bueno, dado a que ya tengo una edad, ya tengo 35 años, bueno, con mi esposa decidimos emprender en este rubro, que es el rubro de la indumentaria de fútbol, hacerlo a través de un puesto callejero. Y bueno, y empezamos hace unos meses, veníamos ahorrando dinero para poder invertir en indumentaria, y comenzamos hace unos meses como para poder tener un ingreso un poco más digno para el hogar. Es increíble, porque es impresionante la gente, la empatía de la gente, la solidaridad, la humanidad. La verdad que yo lo vi como que estos chicos pensaron que iban a hacer un gran daño, que listo, ya está, los rejodimos, mirá, le matamos todo, le robamos todo, como decimos acá en Rosario, le matamos todo, le robamos todo, ¿viste? Y pensaron que iban a generar un daño y terminaron generando un derrame de bendición de parte de toda la ciudad.
17: Derrame de bendiciones, me quedo con esa definición de Nicolás, porque, bueno, en definitiva, el bien triunfa sobre el mal.
12: Me encantó. Excelente nota y excelente también la respuesta de la gente, la solidaridad, ayudando en este caso a Nicolás. Excelente, Ale.
17: Hermoso.

0: Lo único que le hubiera pedido una versión más nueva, no más del año 1835.
1: Bueno, pues, esta es más nueva. Sí. Nos vamos con Gustavo Quijena. 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
2: ¡Ay!
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0: 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Vamos, Gustavo.
8: Hola, Geo, Raúl. Hola, campo. Hola, ciudad. Buenas tardes para toda la audiencia federal de Cadena 3. Hoy, 8 de septiembre, se celebra en Argentina el Día de la Agricultura y del Productor Agropecuario, así que vaya nuestro gran saludo, nuestro abrazo en homenaje a la fundación de la primera colonia agrícola organizada del país. El origen histórico nos remonta a la colonia Esperanza, en la provincia de Santa Fe, porque fue precisamente un día como hoy, pero de 1856, cuando se fundó esta localidad con la llegada de los primeros 1100 colonos inmigrantes de origen suizo, alemán y francés, que iniciaron este camino de producción y que, bueno, le imprimen hoy, hasta el día de hoy, ¿no?, el ADN del interior productivo. El reconocimiento oficial llegó recién en 1944 y esta reflexión que vamos a escuchar es de un productor esperancino comprometido con su actividad y que, bueno, nos cuenta un poco el rol del agricultor, de la agricultura en nuestro país. Esto le comentó al campo hoy José Peco Alonso.
9: Yo te diría que ser agricultor es siempre tener esperanzas, estar mirando 6 meses para adelante. Y si nosotros pensamos en el sentido más amplio de la agricultura o de la cultura del agro, es siempre mirar 5 o 6 años adelante, porque bueno, eso incluye la ganadería, la agricultura común y todas las otras cosas que hacemos, la forestación, la fruticultura, la horticultura, todo lo que se hace y que nos provee de alimentos, fibras y también combustibles, ¿no? El agro es el motor de la economía y del desarrollo del interior y obviamente eso necesita un acompañamiento de los sectores políticos, los que miran 50 años adelante. Hasta hoy nos está faltando un afloje en los impuestos para, obviamente, para que ese dinero que se nos va desde el interior hacia la nación nos quede para desarrollar el interior. Los que vivimos en el campo pretendemos que haya riqueza en el campo y que esa riqueza genere trabajo y genere reinversión en el interior del país. Y obviamente, ni hablar todo lo que hay para invertir en obras de infraestructura, un año que se viene complicado, en un año niño, pero bueno, esperanzado en que tengamos Un gran año, ¿no? Porque siempre hay esperanza, como dice el nombre de nuestra gran ciudad de Esperanza, la primer colonia agrícola organizada del país.
8: Así la palabra de José Peco Alonso, histórico dirigente productor agropecuario de Esperanza Santa Fe. Nosotros continuamos en el campo hoy.
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1: 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Adelante, Gustavo.
8: Gracias, Geo. Se estima que Córdoba va a alcanzar una producción récord de más de 42 millones de toneladas de granos. Esto sería la mejor cosecha de los últimos 60 años. Y en el aporte nacional ya representaría un tercio la producción total de granos de Córdoba para el país. Entre los factores que impulsan este récord están las condiciones climáticas favorables del ciclo, lógicamente una mayor superficie sembrada de maíz y también el rendimiento récord en producción de trigo. Pero, por supuesto, la inversión y el esfuerzo de los productores lo hizo posible. Así lo anunciaba este fin de semana pasado en la Expo Rural de Río Cuarto el ministro de Bioagroindustria, Sergio Busso.
12: Hoy tenemos buenas noticias en nuestra provincia, con un resultado muy positivo, y podemos decir que tenemos la cosecha récord. Córdoba está asistiendo a la cosecha récord de los últimos 60 años que tenemos registro en la provincia de Córdoba. Más de 42 millones de toneladas fueron generadas y producidas por nuestros productores agropecuarios. Vaya la felicitación del gobierno de Córdoba por tanto esfuerzo, no solamente con el maíz, la soja, sino también con el trigo, el maní, el sorgo, el girasol. Eso hace que Córdoba prácticamente alcance a tener el tercio de los granos que se produce en nuestra Argentina.
8: En el Día de la Agricultura Nacional, con la palabra del ministro de Bioagroindustria, Sergio Busso, continuamos en el campo hoy.
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1: 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Vamos, Gustavo.
8: Cerramos con la información del mercado. En Chicago, hoy la soja en alza nuevamente, $478 por tonelada. En Rosario, en cambio, a la baja. Justo hoy, el disponible de trigo, $230, el de maíz, $195, y las fijaciones de soja bajaron a $550,000 la tonelada. En el mercado agroganadero de Cañuelas, 8.200 vacunos. Las ventas moderadas del fin de semana, sumado al momento del mes, le quitaron firmeza a la plaza. Hoy máximos corrientes de 5.200 pesos por kilo vivo para novillitos y 5.100 para las vaquillonas. Hasta acá, Geo Raúl, toda la info del sector y los mercados, informó para El Campo hoy Gustavo Gijena. Hasta mañana.
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0: Bueno, nos vamos al norte argentino. Está Elisa Zamora, cortito, con colectivos que se vienen para cuando el Papa esté dándose una vueltita por Córdoba. Qué lindo va a ser eso. Vamos, Elisa, adelante.
20: Hola, Raúl. ¿Cómo estás, Geo? Muy buenas tardes al país. Jujuy se prepara para la visita del Papa. El Obispado de Jujuy contrató colectivos para el traslado a Córdoba de 600 personas para participar de la misa durante la visita del Papa León XIV. Se viajará de noche para disminuir costos y regresarán luego del encuentro con sacerdotes, seminaristas, religiosos y personas consagradas, dijo a Cadena 13 el obispo Daniel Fernández.
21: Bueno, nosotros acá en la zona norte nos queda muy accesible, ¿no es cierto?, poder acercarnos a Córdoba y a participar de la misa, sobre todo que están planificando.
20: ¿Cuántas personas estiman que van a trasladar desde Jujuy hacia Córdoba?
21: En la delegación de la diócesis pueden ser unas 600 personas, más o menos. Hay que sumarle los otros emprendimientos, a lo mejor de ofrecimientos privados. Sabemos que es complicado después empezar en alojarse, esas cosas, así que bueno.
22: Vamos a viajar el lunes 9 para estar a la madrugada del martes 10. Creemos que la misa será la mañana con el Papa. Después hay un acto con los consagrados, sacerdotes, a la tarde. E inmediatamente que termina eso, regresan los colectivos a Jujuy.
20: Incluye el viaje, la coordinación, seguro, desayuno, merienda y el kit del peregrino por un valor de $200,000 con posibilidad de abonarlo en 2 cuotas. Muchas gracias. Muy buenas tardes.
1: Gracias, Elisa. Nos vamos con los ganadores para Chamullos que hicieron historia. Una doble para el viernes a las 9 de la noche en Quality Teatro. Va directamente por lista.
0: Elisa Carabajal.
1: Para Luciano Pereira va por lista a Quality Arena este sábado, 20 horas.
0: Miriam Amezaga.
1: Pelusa, Germaín en Sociedad Belgrano el sábado va directamente por lista.
0: Marcelo Esquierano y Claudia Carreño.
1: Nos vamos. Hemos hecho...

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1: Muy buenas tardes y bienvenidos a este programa número 130 de Amamos Argentina. En una tarde en donde hemos recibido el testigo de Geo Monteagudo y Raúl Monti, una tarde que ha tenido de todo. Nosotros vamos a intentar poner un poquito de nuestra parte para explicar lo que está pasando con nuestros chicos y nuestras chicas después de conocer los datos del informe PISA. Vamos a saludar primero a toda la mesa. Agustín González en Buenos Aires, buenas tardes.
2: Buenas tardes, Chema, para vos y para todos, ¿cómo están?
1: Muy bien, Vero Maslub, ¿cómo estás? En Rosario.
3: Hola, Chema, buenas tardes, muy bien por acá.
1: Los deportes con Jorge Parodi, hoy con mucho fútbol. Jorge, ¿cómo estás?
4: Hola, el placer de saludarlos.
1: Martín Rodríguez en los controles técnicos, Majo Arrieta y Poli Caradagian en la producción. Diego Uberman esta semana tiene vacaciones. Hoy, como les decimos, es el Día Internacional de la Alfabetización y esto lo celebramos desde hace muchos años, 60. Fue proclamado por la UNESCO en el año 1966 bajo el lema Alfabetización para las personas, el planeta y la prosperidad. La idea es genial, pero tenemos que hablar de ese reto para evaluar y comprender mejor cuáles son los desafíos de tener una posibilidad de que los chicos y las chicas sepan leer, que sepan entender lo que leen. Estamos en un mundo en rápida transformación y exactamente en este día es en el que hemos conocido los resultados de las pruebas PISA. Son datos que me han noqueado esta mañana, igual que ha ocurrido con Luis Fernández Echegaray, con Miguel Clarià, con Fernando Genesir, con Rodolfo Barili, con todos los compañeros que han pasado por estos micrófonos. Todos estamos hablando de lo mismo. No puede ser. No puede ser que los datos de las pruebas PISA nos remonten a 20 años. Es decir, estamos casi en el peor momento de todo el siglo XXI. ¿Qué es lo que nos ha pasado para encontrar estas cifras que nos indican que nuestros chicos y chicas cada vez saben menos de ciencia, de lectura y no digamos de matemática? Estamos en el puntaje más bajo de la historia en Argentina. Argentina está en el puesto 75 en matemáticas sobre un total de 91. España, con un gobierno que lleva muchos años empeñado en embrutecer a sus chicos y a sus chicas, Pedro Sánchez está logrando sus objetivos y ya registra los peores resultados de toda la historia en lectura, en matemáticas y en ciencias. Pero no solo es Pedro Sánchez, no seamos injustos. En los últimos 50 años España ha cambiado 9 veces de sistema educativo. Así es muy difícil que los chicos entiendan de matemáticas, de lectura o de ciencias. La verdad que merece la pena que hoy dediquemos unos minutos, muchos, a qué es lo que nos está pasando y sobre todo qué es lo que deberíamos hacer para salir de esta situación. Les estamos invitando a quedarse con nosotros hasta las 7:30 en este programa que se llama Amamos Argentina y que hoy, para ponerle un poquito más de fiesta a esta situación, le vamos a cantar el cumpleaños feliz a un buen amigo, Germán D'Afuncio, el líder y cofundador de Las Pelotas.

0: Esto que están escuchando, si prestan atención al coro de la gente, son españoles. Es de la gira en España y el vídeo es maravilloso. Hay un paseo que hacen por Madrid y luego por Barcelona y son conciertos en España. Bueno, Germán, por cierto, bienvenido al club. Hoy también cumples 65.
1: Los autos llevándose a gente.
0: Bueno, Fran Vidal, buenas tardes.
2: ¿Cómo estás, Chema?
0: Pero tanto Germán como no estamos tan mal.
2: Claro.
0: Para 65, digo.

0: decir que los españoles no sabemos las letras bastante bien. Bueno, Vero, vamos a recordar nuestro número de WhatsApp para todas aquellas personas que quieran felicitar a Germán o para cualquier otra cuestión de Amamos Argentina.
1: Claro que sí, esperamos sus mensajes en nuestro número de WhatsApp, el 351-519-9914.
0: Vamos, Agustín, a resumir lo más importante de este día con las tres fotografías sonoras.
2: Por supuesto, más allá de los resultados de las pruebas PISA, de las que hablaremos en instantes, vamos con los protagonistas de la jornada. Una de ellas es la jueza Marta Elba Pascual, quien suspendió por 60 días la aplicación en la provincia de Buenos Aires del nuevo régimen penal juvenil, que implicaba la baja de la edad de imputabilidad a los 14 años. La representación bonaerense de La Libertad Avanza anunció que van a pedir un juicio político contra la jueza. Vamos a escuchar las dos posturas. En declaraciones radiales, la magistrada explicó por qué tomó la medida y hoy escuchamos la respuesta del vocero del gobierno, Adrián Rabiar.
3: Yo no romantizo con los chicos que salen con un arma, pero con esta ley no vamos a crear más seguridad. Yo aplico lo que se llama la justicia restaurativa.
4: Desde el Gobierno Nacional instamos a que la provincia de Buenos Aires se sume plenamente al nuevo régimen, garantizando que el que las hace, las paga.
2: Son las dos posturas del debate por la ley penal juvenil. A más de 2 años de la desaparición de Loan, Laudelina Peña, la tía del chico, rompió este martes el silencio durante el juicio por la desaparición del menor y se quebró en medio de su declaración ante el Tribunal Federal de Corrientes. Entre lágrimas, pidió disculpas y aseguró que las versiones que había dado durante la investigación eran falsas. Así lo decía Laudelina, la tía de Loan.
5: Pido perdón, pido disculpas por las mentiras, que en realidad no fue intención mía, fue el doctor Codazzi. La vuelvo a recalcar, y el del tema del accidente no tuve nada que ver, y del tema del botín tampoco, para que entiendan que no tengo nada que ver con eso.
2: Por último, Fernando Cerimedo, detenido en Bolivia por el intento de asesinato contra su expareja y presunto enriquecimiento ilícito, fue trasladado esta madrugada a la cárcel de máxima seguridad de Chonchocoro, en La Paz, a pesar de que su defensa había pedido evitar esta medida. Antes de su traslado, volvió a pedir justicia y criticó nuevamente a Nadia Veller, la víctima del ataque. Escuchen lo que decía Cerimedo mientras lo subían al patrullero.
6: ¿Qué le dice al presidente, Fernando?
7: Perdón, Fernando, le he hecho caso de meterme con esa loca.
6: ¿Qué le dice a su familia, Fernando, a sus hijos?
7: Perdón.
0: Bueno, pues también estamos pendientes, por supuesto, del deporte. Decíamos, Jorge, que hay mucho fútbol, hay muchas cosas en la información deportiva en el día de hoy.
8: Sí, intentamos sintetizarlas. Juega Boca esta noche en la Bombonera, transmite Cadena 3 Argentina frente a San Pablo.
0: Es 9:30, ¿no?
8: Sí, sí, exacto. A las 21:30 entonces Boca San Pablo, con el regreso de Leandro Paredes para el equipo de La Ribera. Este partido es válido por la Copa Sudamericana. Y a las 19, Fluminense en el Maracaná va a recibir a Platense por Copa Libertadores de América, en el que es tal vez el partido más importante de la historia del Calamar. Messi y Lautaro Martínez, entre los 30 nominados al Balón de Oro, Lionel lo ganó 8 veces y es su 17ª nominación, esta vez con 39 años. Y el Diego Martínez va por el premio Yacine al mejor arquero en la Champions League.
0: Yo quería preguntarte una cosa, sí, Jorge Parodi, tú que eres una persona con mucho recorrido olímpico y que sabes mucho de deportes. Supongamos, el día 23 de octubre, el premio Princesa de Asturias de los Deportes, por primera vez lo gana un futbolista, a nivel personal. La selección de Brasil, ha habido equipos que lo han ganado, pero es la primera vez en toda la historia del premio, desde que era premio Príncipe de Asturias y ahora Princesa de Asturias, que lo gana un futbolista. Leo Messi, 23 de octubre, Oviedo. Lo va a recibir junto a Patti Smith, la astronauta norteamericana Christina Koch, el escritor británico Julian Barnes, el historiador británico Timothy Gordon Ash. Ahí, en esa celebración, va a estar Leo Messi. Yo, si fuese France Football, 3 días después en París, ¿a quién le daría el Balón de Oro?
8: Qué difícil, ¿no? Lo que
0: yo se lo daría a Leo Messi, claramente.
8: Son premios distintos. Uno, el de la princesa, reconoce no solamente la trayectoria, sino el valor deportivo, el compromiso. El Balón de Oro, en cambio, premia un año deportivo, una temporada deportiva. Y allí es donde entra en la duda, porque Mbappé tiene su mérito, seguramente algún jugador del Paris Saint-Germain, probablemente algún jugador de la selección española, campeona del mundo. Yo no estaría tan seguro desde lo estrictamente deportivo. Sí, es meritorio por los 39 años y por la liga en la que está jugando, que quienes premian, quienes dan esta distinción, se hayan fijado en Lionel Messi, que jugó un Mundial extraordinario.
0: Es que hizo un Mundial extraordinario, es que fue el mejor jugador del Mundial.
8: Sí, aunque la FIFA lo eligió a Rodri, por eso no tiene una lógica, es absolutamente subjetivo, pero insisto en diferenciar esto. Un premio, el de Princesa de Asturias, premia el valor deportivo, toda una trayectoria y lo que encierra el contexto de Messi como personaje que va más allá del fútbol, valores deportivos, valores personales. Aquí, en este otro premio, solo se tiene en cuenta el rendimiento deportivo. Y es cierto, jugó un Mundial extraordinario con 39 años, lo ganó en 8 de las 17 ocasiones, el que más veces lo ha ganado, y está ahí, ¿eh? Para mí está en la terna, con Mbappé, como te decía, con algún jugador del Paris Saint-Germain, con algún jugador de la selección de España. Me parece que va a estar muy peleado en votos, y si juega la cuestión emocional a la hora de votar, me parece que no solamente por ser argentinos, el mundo del fútbol querrá premiar a Lionel Messi.
0: Ojalá.
8: Te completo. Ojalá. Es un deseo. Uno trata de ser lo más honesto intelectualmente que se puede, pero es obvio que todos queremos que Messi sea premiado como corresponde, ¿no? Más aún, insisto, en el final de su carrera en un nivel extraordinario. Ganó el Real Madrid al Inter, Champions League, al Inter de Milán 2-1. El Porto cayó contra el City, 2 goles de Haaland. Y hoy hizo tabla Faustino Oro en este certamen de leyendas y prodigios contra el español Soto. Sigue invicto y puntero en este campeonato que lo consagró el año pasado. Se conoció la lista de deportistas que van a participar en los Juegos Suramericanos, que comienza el 12 de septiembre. 668 deportistas argentinos en 59 disciplinas de esta verdadera fiesta del deporte. Y la última, una grandísima noticia. El seleccionado argentino femenino de no videntes, las murciélagas, se ha consagrado como el ganador de la primera edición de la Copa América de esta especialidad. Venció a Brasil por 1-0 en San Pablo y clasificó al Mundial del año próximo, que tendrá lugar en Brasil. Felicitaciones para las murciélagas.
0: Por supuesto que sí. Gracias, Jorge. Y tenemos aquí a Fran Vidal. Estamos en la semana del 25 aniversario del 11 de septiembre, de los atentados en las Torres Gemelas de Nueva York. Y le habíamos pedido a Fran que nos diera una sugerencia.
9: Así es, Chema, se cumple este 25 aniversario y en ese marco muchas plataformas de streaming están empezando a subir documentales. Siempre es momento para reflexionar al respecto de los atentados contra las Torres Gemelas. Entonces les traigo 3 documentales con distintas perspectivas de lo que pasó. Por un lado, uno que les recomiendo mucho, está muy bueno, se llama 11S, así se vivió en la Casa Blanca, está en Apple TV Plus, y muestra el entorno del entonces presidente George W. Bush y de sus asesores más cercanos, el momento en que le avisan que él está en una escuela, y todo lo que pasó alrededor, cómo fue el operativo para poder empezar a accionar. Y lo novedoso de este documental es que muchos ex asesores que no habían hablado nunca, o miembros de defensa, hablan, ponen la voz.

0: y las personas que fueron afectadas, sin haberlo vivido, pero cómo les afectó. Eso en Netflix. Y por otro lado, finalmente les traigo la parte más humana. En Disney Plus, El Reencuentro se llama, y acá, 25 años después, reúne a sobrevivientes de los atentados con personas que los ayudaron a escapar, con trabajadores, con policías, bomberos. Entonces, plantea un reencuentro en la actualidad, la parte más humana. Se llama El Reencuentro y está en Disney Plus.
1: Pues si está usted volviendo a casa y tenía alguna duda de qué ver esta noche, Fran Vidal nos ha hecho una oferta porque estamos en una semana muy importante. El domingo pasado en Amamos los Domingos preguntamos con Agustín González y con Poli dónde estaba usted el 11 de septiembre de hace 25 años. Fran Vidal estaba en casa yendo al colegio, pero los que tenemos cierta edad es imposible no acordarte dónde estaba usted el 11 de septiembre de hace 25 años. Gracias, Fran.
0: Gracias a vos, Chema.
1: Nos vamos de Ronda Federal con Vero Maslú.
2: Claro que sí, Chema, y comenzamos este recorrido informativo por las calles de Buenos Aires. Vamos a la capital federal con la información. Nos espera Pilar Gil Peris. ¿Cómo estás, Pilar? Muy buenas tardes.
3: Hola, Vero. Muy buenas tardes. 16 grados la temperatura, cielo ligeramente nublado, humedad 44%. La Libertad Avanza impulsará el juicio político contra la jueza que frenó el régimen penal juvenil en la provincia de Buenos Aires. El Espacio Libertario anunció que buscará la destitución de María Elba Pascual tras ordenar una pausa de 60 días en la provincia de Buenos Aires sobre una norma aprobada, ya que no están dadas las condiciones para que los adolescentes convivan con los adultos mayores dentro de las cárceles. El diputado nacional Sebastián Pareja aseguró que van a pedir el juicio político de la jueza.
4: Siempre van a encontrar una excusa que les permita liberar a los delincuentes. La encontraron también en la pandemia. En la pandemia se les ocurrió decir que se iban a contagiar adentro de la cárcel y liberaron miles de personas en proceso o condenadas por hechos ilícitos. Con lo cual, digo, siempre van a encontrar la excusa, siempre ponen el carro delante del caballo. Es una jueza a la que deberíamos pedir juicio político.
3: Gracias, buenas tardes.
2: Gracias, Pilar. Vamos ahora a las calles de Rosario. Rosario que ya palpita el inicio, el comienzo, a días nada más de que comiencen los Juegos Suramericanos. Hay mucha expectativa y ya se empiezan a conocer detalles. La información la tiene Agostina Meneghetti. ¿Cómo estás, Agos? Muy buenas tardes.
5: Hola, Vero, ¿cómo estás? Buenas tardes para vos y para todos. Muy bien, bueno, en una hermosa jornada que tuvimos aquí en la ciudad de Rosario, todavía tenemos una linda temperatura, 18 grados 6 décimas aquí en la ciudad, totalmente despejado está el cielo en este momento y muy baja la humedad, 39%, así que seguramente va a bajar la temperatura, pero bueno, hemos disfrutado este día martes casi primaveral del mediodía a esta parte. Hablando de los títulos, pero vos lo decías, bueno, nos seguimos preparando para los Juegos Suramericanos. Hoy se dio a conocer lo que son los artistas que van a estar presentes en los diferentes fanfests que va a tener toda la provincia, porque recordemos, son tres ciudades anfitrionas y hay dos fanfests en Rosario, uno en Santa Fe y dos en Rafaela. Bueno, esto lo confirmó hoy la vocera provincial, Virginia Coudanes, hablando por supuesto de artistas de renombre a nivel nacional, pero también de muchos artistas santafesinos, rosarinos puntualmente que vamos a tener aquí en la ciudad, dándole esta oportunidad por supuesto para también mostrarse y hacer de estos juegos no solamente un evento deportivo, sino también cultural. Dentro de los más destacados, los que están encabezando esta grilla, podríamos decir, está por ejemplo Santiago Motorizado, Natalie Pérez, está Rombay, está también Benjamín Amadeo, Caliope Family de aquí de la ciudad de Rosario, entre otros. Así que bueno, ya se pueden buscar en la página oficial de los juegos y obviamente es libre y gratuito, más allá de que hay que sacar un QR para ordenar los ingresos, pero cuando ya te lo descargas, directamente mostrás eso en la entrada y podés disfrutar no solamente entonces de los deportes, sino también de la música y la cultura santafesina. Hablando de otros temas, también hay que decir que hicimos una recorrida, Vero, tiene que ver con la caída de las ventas minoristas, porque hoy temprano escuchábamos un informe que presentaron desde CAME, que hablan de una caída interanual y también entre meses, del mes pasado a este, que sigue cayendo la venta, una caída sostenida a lo largo de los últimos meses. Hicimos una recorrida también aquí en la ciudad de Rosario por algunos comercios del centro y confirmaron justamente los comerciantes que esto es

0: Así, más allá del informe que a veces es un poco formal, bueno, caminando la calle pudimos constatar que vienen haciendo algunas estrategias diferentes para poder seguir manteniendo las ventas, pero que así todo se nota la caída entonces en lo que respecta a la venta minorista. Así que con esa información cerramos los títulos de aquí de la ciudad de Rosario y recordamos, tenemos 18 grados 6 décimas en la ciudad, cerrando esta linda jornada de martes en lo que respecta al clima.
1: Muchísimas gracias, Agostina. Y ahora sí, vamos a las calles de Córdoba. La información la trae Jorge Mercado. Hola, Jorge, ¿cómo estás?
2: ¿Cómo te va, Vero? Buenas tardes para vos, al equipo, a la gran audiencia de la cadena 3 Argentina. 19 grados la temperatura a esta hora en la ciudad. El cielo completamente despejado, un sol a pleno en la tarde de la Córdoba capitalina. Entre los títulos más destacados, la fiscalía pidió 3 años y 10 meses de prisión efectiva para Óscar González. La fiscal Analía Galarato también solicitó que el ex legislador provincial sea inhabilitado durante 10 años para conducir. Lo acusó de homicidio culposo agravado y lesiones culposas agravadas. Por otro lado, y con respecto al caso de Agostina Vega, Faceta negó estar involucrado y cuestionó la versión de Barrelier. El abogado Eduardo Medina Allende cuestionó la nueva versión y aseguró que su cliente sabía de una deuda entre Barrelier y Melissa, pero sostuvo que eso no lo vincula con el crimen. Reiteramos, 19 grados la temperatura a esta hora en la ciudad, sol a pleno en la docta.
1: Muchas gracias, Jorge. Nos vamos a quedar en Córdoba, Chema, porque en Amamos Argentina venimos siguiendo muy de cerca todo lo que tiene que ver con este primer simulacro para evaluar la respuesta ante el caso de una inundación. Y quien ha estado trabajando con este tema es nuestra compañera Celeste Benecci. Así que, Celeste, estamos atentos y te escuchamos. Muy buenas tardes.
3: Hola, ¿qué tal? Buenas tardes, Chema, Vero. Hoy participé de una simulación de inundación en el barrio Villa Páez. Duró 3 horas. Comenzó a las 14 horas, finalizó hace un ratito, a las 17 horas, y fue organizada por la Municipalidad de Córdoba, junto a otros organismos públicos y universidades. Arrancó en el cementerio San Jerónimo y terminó en el centro vecinal del barrio. Este operativo permitió poner a prueba en territorio la capacidad de respuesta, la articulación ante un evento hídrico severo, el despliegue de brigadas, la atención de pacientes, la evacuación y un centro de mando unificado. Participó también Defensa Civil, el 107, los bomberos, el Ejército, la Guardia Urbana, la Policía de Tránsito, la Cruz Roja y otros equipos. Y se simularon varias alertas, algunas alertas rojas y otras amarillas, y esto fue por todo el barrio. Y también participaron los vecinos, ellos aprendieron a autoevacuarse, algunos de ellos hasta simularon ser rescatados. Hubo actores que también estuvieron dentro de esta simulación. Y esto se fue sucediendo, como les decía, en diferentes puntos del barrio. Por ejemplo, se realizó el rescate de una mujer con un embarazo avanzado, también de una anciana que necesitaba estar conectada a una máquina de oxígeno y que estaba sin energía eléctrica ya desde hacía varias horas. Se simuló también la autoevacuación de toda una familia. ¿Y por qué el escenario fue Villa Páez? Porque el año pasado, en marzo, este barrio sufrió graves complicaciones por intensas lluvias ante un fuerte temporal. Es por eso que Villa Páez hoy fue escenario para esta primera simulación en la ciudad. La simulación de hoy fue una inundación. Gracias, Chema. Gracias, Vero.
4: Gracias, Celeste. Vero, por cierto, ¿sabes, Vero y queridos oyentes, ¿sabes cuál podría ser el problema, no solamente para los ciudadanos que viven en Villa Páez, el problema para los ciudadanos de Córdoba, si hubiese una inundación y no se estuviesen haciendo estos simulacros?
1: ¿Cuál sería?
4: Toda la luz, la energía eléctrica de Córdoba, toda pasa por la central de Villa Páez.
1: ¿Qué dato?
4: Así que cuando alguien protesta porque para qué se hacen estos simulacros, porque esto no sirve para nada, que sepan que la central de toda la energía de Córdoba Capital está donde hoy se ha hecho el simulacro.
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0: puedo sentir que queda afuera. Tengo la edad suficiente para haber visto, por ejemplo, en el subte de México, las estaciones indicadas con dibujos. Por ejemplo, la estación de Indios Verdes eran unos indios pintados de verde. La razón es porque tengo la edad suficiente para haber visto en México muchas personas que no saben leer ni escribir, que no sabían leer ni escribir y que identificaban su parada de subte por un dibujo. En esos años, Argentina seguía siendo un faro para toda América, un faro de cultura. Hoy, cuando la UNESCO nos dice que tenemos el Día Internacional de la Alfabetización, hemos descubierto que estamos haciendo las cosas mal. Y no solamente son los gobiernos, porque yo decía al principio que Pedro Sánchez, por ejemplo, quitó la filosofía, así de entrada, en la secundaria, para decir, si hay algún chico que piensa, pues ya le vamos a decir que filosofía no. Pero antes otros habían quitado, por ejemplo, la idea de que si un alumno no sabe la materia, tiene que repetirla. Y después de la pandemia, es verdad que es difícil para los chicos llegar a los niveles de exigencia que quizá tuvimos nosotros cuando íbamos al colegio. Las pruebas PISA se hacen sobre chicas y chicos de 15 años. Les restamos 6 cuando llegó la pandemia y tenían 9. Es decir, que son chicos y chicas que cuando tenían 8, 9 o 10 años no fueron a clase durante muchos meses. Así que es un problema muy complejo que no queremos que el tratamiento sea superficial. Por eso, Agustín, Vero, lo primero que podemos hacer es dar un pequeño repaso, una mini gira, una mini ronda, para saber cómo está la situación en diferentes puntos de Argentina, Agustín.
1: Es así, Chema, porque intentamos que nuestros compañeros de esta radio tan federal nos permitan hacer un zoom, si se quiere, en cada uno de los distritos. Podemos comenzar, por ejemplo, en la provincia de Mendoza, donde nuestra compañera Laura Carbonari nos trae los datos de las pruebas PISA en esa parte de nuestro país. Laura, ¿cómo estás? Buenas tardes.
2: ¿Qué tal? ¿Cómo están? Muy buenas tardes a todos los que amamos Argentina. Y bueno, tal como estaban diciendo ustedes, este Día Internacional de la Alfabetización nos trae números muy contradictorios aquí en Mendoza con las pruebas PISA. Aquí se evaluaron 75 escuelas secundarias y los chicos fueron más de 2.000. Todos entre 14 y 15 años, pero Mendoza arrojó un escenario dual. Por un lado, le fue bien porque se ubicó por encima del promedio nacional en matemáticas, ciencias y pensamiento computacional, pero quedó por debajo de la media nacional en lectura y comprensión de texto. Es decir, hay una situación en Mendoza, comparándola con sus propios números, caótica, porque en el año 2022, cuando se hizo esta misma prueba, justamente da como resultado que la provincia ha retrocedido tanto en ciencias como en matemática, y el golpe más duro es comprensión de texto, donde se perdieron 17 puntos, pasando de 402 a 385. La Dirección de Escuelas ha dicho que va a meter un plan de alfabetización temprana también en la secundaria. Funcionó en la primaria, pero dice que la propuesta concreta es un plan de choque focalizado en los chicos de primer y segundo año de la secundaria, con operativos de fluidez y comprensión lectora, y además con cuadernillos para que los chicos tengan secuencias diseñadas y recuperen terreno. Van a poner horas de contraturno de fortalecimiento pedagógico, aquellos que están en esta situación crítica, y también horas de apoyo. Es un desafío que desnuda, obviamente, la brecha que hay entre la finalización de la primaria y lo que pasa en estos momentos en los chicos de secundaria. Desde Mendoza, un saludo muy grande, Laura Carbonari.
1: Muchas gracias, Laura. Seguimos recorriendo el país. Ya vamos a hablar de los motivos en profundidad, de qué podemos hacer para cambiar esta situación, pero los datos nos ayudan a entender el panorama. Hablábamos de las pruebas PISA. También nos interesan los resultados que tuvimos en su momento de las pruebas Aprender. ¿Cómo habrán sido estos en San Luis? Nos lo cuenta Alejandro Heredia. Ale, buenas tardes.
3: ¿Qué tal? ¿Cómo estás? Buenas tardes. San Luis ha mostrado una importante mejora en los resultados de las pruebas Aprender realizadas a estudiantes de sexto grado de nivel primario. En lengua, el 79,3% de los alumnos alcanzó los niveles esperados, con un crecimiento de más de 12 puntos porcentuales respecto a 2023. Con estos resultados, la provincia avanzó del octavo al sexto puesto a nivel nacional. En matemática, por ejemplo, el 54% alcanzó los niveles satisfactorio y avanzado, con una mejora de 5 puntos porcentuales que permitió a San Luis subir 3 posiciones y ubicarse entre las 10 mejores provincias del país. El mayor crecimiento se registró entre estudiantes de sectores vulnerables, con una mejora superior a 21 puntos en lengua y más de 11 puntos en matemática. En este marco, la provincia continúa ampliando sus políticas educativas y ya sumó 100 escuelas primarias al programa Hora Más, que incrementa la carga horaria semanal para fortalecer principalmente lengua y matemática. Es todo por ahora. Buenas tardes.
1: Gracias, Ale. Buenas tardes. Entendemos la diferencia en los resultados entre las Aprender y las pruebas PISA porque son metodologías distintas, periodos distintos, pero nos sirve para seguir sumando datos y comprender el panorama de la educación en nuestro país. Eduardo Germán nos cuenta precisamente esos datos desde La Rioja, en el norte de la Argentina. Eduardo, buenas tardes.
4: ¿Qué tal? Un saludo para todos. El gobierno de La Rioja informó que la provincia tuvo la mayor mejora en matemática del país y mostró un fuerte avance en lengua en las pruebas Aprender. La Rioja logró destacarse a nivel nacional en las evaluaciones educativas del sexto grado. En matemáticas creció 6.3 porcentuales, lideró la recuperación de todo el país, según informó el gobierno. En lengua subió un 13.2% y se ubicó en el tercer puesto de mejora a nivel nacional. Según lo que manifiesta el gobierno, y fundamentalmente el área del Ministerio de Educación, atribuyen al logro al Plan Provincial de Alfabetización, la capacitación docente y la continuidad de clases sin paros. Esto es más o menos un rápido panorama de lo que pasa con las pruebas Aprender en esta provincia. Un saludo para todos.
1: Muchas gracias, Eduardo. Un recorrido, Vero, por resultados de distintas pruebas que nos permiten, a través de sus distintos resultados, comprender un primer pantallazo del panorama de la educación en nuestro país.
5: Claro que sí, Agus, Chema, es importante tener en cuenta que las pruebas Aprender tienen que ver con un relevamiento local hacia el interior del país, que chequean el aprendizaje de las currículas que existen en Argentina, que es una prueba que se hace de manera anual y que los resultados, por ejemplo, nos dan una foto de cada una de las provincias. En el caso de las pruebas PISA, es una prueba internacional, tiene una frecuencia de trienio, es decir, cada 3 años, y apunta a los chicos de 15 años, es decir, que promedian su educación secundaria. En el caso de la provincia de Santa Fe, se sumó a un llamado que hicieron más de 200 organizaciones civiles hace algunos años, a consecuencia del resultado preocupante de las pruebas Aprender, que marcaba que la mitad de los chicos de tercer grado en Argentina no entendían lo que leían. A partir de allí comenzó un llamado a las distintas jurisdicciones provinciales, a los gobiernos, también al gobierno nacional, para que se implementaran planes de alfabetización. En Santa Fe ya está corriendo su tercer año el plan raíz, es decir, ya van a ser 3 años de este plan que se implementa al interior de cada una de las escuelas, Chema.
0: Muy bien, pues la verdad que hemos hecho una recorrida y además, Agustín, hoy en Buenos Aires ha habido, digamos, una posición oficial del gobierno.
1: Claro que sí, hubo reunión de la mesa política, un comunicado del Ministerio de Capital Humano que incluye la cartera de educación que lidera Sandra Petovelo, y el comunicado habla de una responsabilidad que no tiene que ver con el gobierno actual. Esa es la postura oficial. Reconocen que hubo resultados malos, pero dicen por cómo se miden las pruebas PISA no tiene que ver con la gestión Milei. Así lo defendía esta mañana, este mediodía, el vocero del gobierno, Adrián Rabiar.
6: Cuando uno hace las cosas bien, hay buenos resultados, y cuando uno hace las cosas mal, los resultados son malos. En materia de educación, el resultado de la evaluación PISA, pueden encontrar un comunicado de la propia Sandra Petovelo, muestra que es un resultado que surge de los últimos, creo que 12 años desde el año 2013 hasta el 2025, y como sabemos, en ese tiempo gobernaban otros gobiernos que hicieron las cosas mal en materia de educación. Con lo cual, tener estos resultados negativos tiene que ver con mala gestión en materia de educación. Eso estamos tratando de cambiarlo en estos 2 años y medio y esperamos que los resultados que van a venir por delante vayan siendo mejores.
1: Era la palabra, Chema, de Adrián Ravier, el vocero del Gobierno Nacional, y la postura oficial con respecto al resultado de las pruebas PISA.
0: Y en Vamos Argentina hemos llegado al punto de preguntar, ¿y ahora qué? Hemos llegado hasta aquí, pero ¿cómo salimos de esta situación? Y esta mañana, hablando con Vero Masloub, hablábamos de Beatriz Diuk. Y es la persona, creo, que nos puede, Vero, sacar de algunas dudas, porque tenemos algunas preguntas.
5: Claro.
0: Buenas tardes, Beatriz, ¿cómo está?
7: Buenas tardes, mucho gusto de hablar con ustedes.
0: Lo primero, Vero, presentarla.
5: Claro que sí, Beatriz Duque es licenciada en Ciencias de la Educación de la UBA, es doctora en Psicología de la UNLP, es profesora de Educación Primaria, investigadora independiente del CONICET y directora de la propuesta DALE. Esta propuesta DALE, la sigla significa Derecho a Leer y Escribir.
0: Y es que, señora Duque, la propia UNESCO habla de que tener acceso a la lectura, estar alfabetizado, es un derecho humano. Entonces, ¿en qué estamos fallando?
7: A ver, ¿en qué estamos fallando? Bueno, claramente estamos fallando, eso es bueno, o creo que estuvimos fallando, creo que hay algunas luces de esperanza. Creo que hay muchos factores que explican por qué en un país se produce el deterioro que se produjo en la Argentina. Pero claramente hay un factor que es educativo, porque mientras otros países con economías y políticas y sociedades similares a la nuestra han mejorado sus posiciones relativas en todas las evaluaciones internacionales, ya sea en la de la UNESCO en tercer grado o en PISA con los estudiantes de edades más avanzadas, la Argentina viene cayendo. Es decir, hay algo que no hemos sabido manejar en nuestra educación. Siempre hay muchos factores, creo que hay varios, uno de ellos es el rechazo que ha habido durante décadas a la evaluación, como si no quisiéramos ver, los resultados eran malos, venía habiendo mucho aviso de que esto no estaba funcionando bien, pero elegimos no verlo, elegimos cuestionar las evaluaciones antes que mirar lo que estaba sucediendo en nuestras escuelas. Creo que perdimos el rumbo, en el sentido de que yo trabajo en alfabetización inicial y uno escuchaba tanto especialistas como autoridades decir una y otra vez que los chicos tienen que saber leer y escribir en tercer grado, lo cual es un escándalo, los chicos tienen que saber leer y escribir en primer grado, pero corrimos tanto la vara que la perdimos. Y entonces generamos un desconcierto, ya nadie sabe cuándo tienen que aprender qué. Para las maestras es muy difícil orientarse cuando no hay claras directivas respecto de qué enseñar y cuándo. Los documentos oficiales trataban a todo el primer ciclo de la primaria como si fuera una sola cosa, un solo año, cuando son tres años en la vida de un niño de 6 años, son muchos años y hay que aprovecharlos. Y por otro lado, se difundieron ideas pedagógicas muy centradas en que la escuela tiene que ser un lugar divertido y donde cada uno es libre de pasarla bien, con muy poco énfasis en situaciones de enseñanza sistemáticas, estructuradas, donde trabajamos fuertemente la comprensión lectora, donde leemos con atención, donde leemos con entusiasmo, porque nadie dice que hay que pasarla mal en la escuela. Hubo una idea de que la escuela tenía que ser divertida cuando la escuela tiene que ser interesante. No es lo mismo.
5: Qué buena diferenciación. Beatriz, permitime que te consulte acá, sí, porque la foto de hoy, que a todos nos ha alarmado, que no debería sorprendernos porque es prácticamente una conclusión lógica de los resultados que venimos viendo en las últimas evaluaciones PISA, pero nos alarma porque hablamos de chicos de 15 años, pensamos que están a muy poco de tener que tomar la decisión de una formación universitaria o de una formación que los inserte en el mercado laboral, y a veces esa sensación de urgencia hace que corramos la mirada de ese ciclo inicial. Ese ciclo inicial que es fundamental para marcar toda una trayectoria educativa y tener las herramientas para efectivamente poder aprender.
7: A ver, el propio reporte de PISA hace una comparación, es cierto que entre los países de la OCDE, no con todos los países porque no de todos hay datos, pero ellos comparan los resultados de PISA con los de unas pruebas que se toman internacionalmente en cuarto grado, que son las pruebas PIRLS, y ellos mismos dicen que las tendencias que se ven en cuarto grado se ratifican años después en PISA. Es decir, esto no pasó tampoco de un día para el otro. Gran parte del problema que tenemos en la secundaria nace en la escuela primaria, cuyos estudiantes salen sin los niveles de comprensión lectora adecuados y necesarios, ¿no?, para la primaria. Entonces, para la escuela secundaria es muy difícil construir sobre una base que no es suficientemente sólida. Después se agregan factores propios de la adolescencia y de la escuela secundaria en sí misma, ¿no?
0: Es muy curioso porque lo que está contando Beatriz Duke se puede aplicar a España, en donde están pasando cosas muy parecidas, o a un país en donde realmente uno se sorprende de que los datos sean como han sido. Y me estoy refiriendo a los Estados Unidos. Podemos viajar para conocer estos datos con nuestra corresponsal, con Cynthia Zack. Hola, Cynthia, ¿cómo estás? Muy buenas tardes.
8: Buenas tardes, Chema, para toda la audiencia. Estaba escuchando un poquito y creo que la situación es muy parecida. A ver, 79% de la población tiene alfabetización en Estados Unidos, 80%. Pero de eso, 135 millones de personas, mucha gente, no alcanza a los niveles básicos de comprensión de los textos, de nivel lo básico. Esto que estamos escuchando, cuarto grado, quinto grado, saben leer, saben escribir, pero no comprenden lo que están leyendo, no lo pueden explicar, no lo pueden sintetizar, no hay un pensamiento subjetivo sobre eso. Entonces, podemos decir que el tema de la alfabetización es muy bajo. También aquí funciona mucho esto, Chema, y para la audiencia, este es un país muy grande y cada estado es un mundo aparte. Entonces, hay estados como New Hampshire, donde hay los niveles de alfabetización y de comprensión son casi del 80-85% en toda la población, y estados como Luisiana o Nuevo México, en donde los niveles son aún más bajos que esto que les estoy contando del promedio. Tiene mucho que ver con los accesos a la educación, la movilidad de la población, la cantidad de inmigración que hay, y tiene que ver con un tema que es gravísimo en Estados Unidos, que es el sistema carcelario, los millones de personas que están en prisiones, en cárceles, que suman a estas estadísticas muy graves que les estoy dando.
0: Son estadísticas, desde luego, gravísimas, Cynthia. Te agradecemos que hayas abierto esta ventana en el programa para que podamos ver lo que está ocurriendo en otros lugares y que también nos ha llamado mucho la atención. Gracias, Cynthia. Buenas tardes. Un abrazo.
8: A ustedes. Gracias a ustedes.
0: La verdad, Vero, Agustín, escuchando a la profesora Duke, uno entiende que hay que hacer muchas cosas. No sé, Agustín, tú por dónde empezarías. No sé por dónde puede empezar el gobierno. No sé por dónde pueden empezar los profesores, porque el problema es muy complejo.
1: Entendemos que el primer paso, como lo señalaba Beatriz, es reconocer, precisamente, hacer un diagnóstico fidedigno, válido, que nos permita tomar algunas decisiones. Y quería consultarle a Beatriz, precisamente en ese sentido, teniendo ya un diagnóstico claro, ¿cuáles son para ella los pasos a seguir? ¿Cómo empezamos a revertir este panorama?
7: A ver, es una pregunta importantísima. Hay en el país en este momento muchas provincias, prácticamente todas, que han abordado el tema de la alfabetización inicial, ¿no? Y hay más o menos la mitad de las provincias del país que ha cambiado su enfoque de alfabetización, de un enfoque menos más global hacia un enfoque más sistemático, más estructurado, y que en el mundo se considera que son los enfoques que promueven mayores aprendizajes. De manera que es de esperar que la tendencia empiece a revertirse. Lo que pasa es que los procesos en educación son lentos, ¿no? Toman su tiempo. Por otro lado, evidentemente hay que extender a otros niveles esta preocupación por la alfabetización, no solamente por la alfabetización de los grupos más vulnerados, porque lo que nos dice PISA es que no, tampoco tenemos una élite educativa. Es decir, los jóvenes de mayores recursos también tuvieron un desempeño bajo. No es que tenemos un grupo que tiene altísimo nivel, como citaba la corresponsal de Estados Unidos, y otro de muy bajo nivel. Tampoco los sectores de mayor acceso a oportunidades educativas tienen el nivel que uno esperaría. Entonces, acá hay que hacer un esfuerzo generalizado por priorizar la alfabetización y darle un lugar importante en todas las áreas, ¿no? Porque PISA no solo evalúa, no solo trabaja sobre textos literarios. En PISA se evalúa la capacidad para leer textos de distintas disciplinas. Entonces, en todas las disciplinas hay que trabajar la lectura en la escuela secundaria.
0: Exactamente, porque además en el caso de Argentina se incluye el nivel económico de los profesores, la presencia de celulares en las aulas, la falta de puntualidad, la enorme cantidad de horas de días que se pierde de clase por los conflictos sindicales. Es decir, el problema es muy complejo y la verdad que algo hemos aprendido. Y lo primero que hemos aprendido es que reconocer que lo estamos haciendo mal ya es una parte de la solución. Beatriz Duque es licenciada en Ciencias de la Educación, doctora en Psicología, profesora de Educación Primaria, investigadora independiente del CONICET y directora de una propuesta que nos ha ilusionado, porque con propuestas así yo creo que se va a salir derecho a leer y escribir. Gracias por estar en Amamos Argentina en Cadena 3 y muy buenas tardes, Beatriz.
7: Muchísimas gracias por la invitación.
0: Nosotros vamos a aprovechar estos últimos minutos antes del boletín de las 7 de la tarde para irnos al campo, porque también tenemos la información con Gustavo Gigena. Gustavo, muy buenas tardes.
9: Hola, estimado amigo. Hola, campo. Hola, ciudad. Ante todo, un gran saludo para todos los productores agropecuarios. Hoy en su día, más de 20 instituciones y cámaras del sector agroindustrial y energético relacionadas a la producción de biocombustibles pidieron hoy a los senadores de la Nación un tratamiento urgente en comisión que permita sancionar la nueva ley que se necesita. El documento solicita la pronta aprobación del nuevo marco regulatorio de biocombustibles para Argentina, destacando sus beneficios económicos, ambientales y también tecnológicos, aumentar cortes obligatorios de biodiesel y bioetanol, promover la descarbonización del transporte para fomentar la innovación y también las inversiones con vistas a 10, 15 años, generando empleo y valor en origen. Esto le decía al campo hoy el presidente de Coninagro, una de las entidades firmantes, Lucas Mañán.
10: Muy bueno que haya un proyecto de biocombustibles con el impacto que ha tenido y que tiene en todas las zonas productivas, porque genera agregado de valor, genera energías limpias, genera mucho más trabajo en el interior y mucho más inversiones. No me cabe duda que si esto se aprueba con un incremento de los cortes, vendrán nuevas inversiones, no solo en las plantas que están actualmente, que agrandarán su producción, sino en nuevas plantas. Entonces, me parecería sumamente importante que el Congreso apruebe definitivamente esta ley y que sea racional la aprobación de esta ley, en donde no quede ningún jugador afuera, que no quede ningún privilegiado ni ningún perjudicado, teniendo en cuenta el gran desarrollo que se ha hecho, y sobre todo cuando hablamos de gran desarrollo, tenemos que hablar de dos polos sumamente importantes, el de Santa Fe con el biodiesel y básicamente como insignia la provincia de Córdoba, en donde está lo más importante de la cadena del etanol, que tanto trabajo, tanta inversión y tanto movimiento genera a un producto prácticamente en origen.
9: Allí la palabra de Lucas Mañano, presidente de Coninagro, firmante de esta nota hacia los senadores por la ley de biocombustibles para que salga lo antes posible. Cerramos con dos datitos del mercado. En Chicago, la soja en alza, $478. En Rosario, a la baja. Las fijaciones de hoy, a 550 mil pesos por tonelada. Hasta acá, informó para El Campo Hoy Gustavo Gijena. Gran abrazo, hasta mañana.
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0: Bueno, hay muchos mensajes, Vero Marlup, de quienes recuerdan dónde estaban hace 25 años. Con los atentados de Nueva York, ¿verdad?
5: Sí, efectivamente. Jorge dice, cuando fue el atentado a las Torres Gemelas, estábamos en casa, 11 de septiembre en Argentina, es el Día del Maestro. Estábamos desayunando con mis padres y mis hermanos y escuchando Cadena 3. Fue muy doloroso. Somos familia de educadores. Bendiciones, dice Jorge desde Chepes, La Rioja.
0: Bueno, pues yo no me puedo creer que hoy haga 24 años que murió Walter Ormo. De verdad. ¿Han pasado 24 años de cuando dimos la noticia del fallecimiento de Walter Olmos? El tiempo, a mí, no sé en qué parte se me quedó.
1: Hoy y... ya es leyenda, ¿eh? En Catamarca, acá levanto la bandera catamarqueña. Es mural, es estatua, es un símbolo de la cultura popular.
0: Y tenía solo 20 años.
1: Una pena, sí. Eso. Pero el legado es eterno.
0: Sí, y se lo debe en buena medida a Rodrigo. Y también a Gilda. Yo creo que más a Rodrigo. Por cierto, hay otro mensaje que queremos aclarar. Hemos alabado el hecho de que se haya hecho el simulacro en Villapáez. Porque esto es prepararse ante una posible contingencia que nadie quiere. Pero las previsiones son de que el super niño o el niño traiga mucha lluvia. El hecho de que se haga un simulacro significa que se está trabajando para que no ocurra. Así que nadie quiere que ocurra y efectivamente es probable que no vaya a ocurrir. Pero sí se ha elegido Villapáez, entre otras cosas, porque el centro neurálgico de la compañía EPEC está en este barrio, que tradicionalmente se inunda. Bueno, son las 7 de la tarde, creo que lo hemos aclarado. Vamos con las noticias de Alberto Rosselli, recordando a Walter Olmos, por lo que yo te quiero. Y luego seguimos, que tenemos todavía mucha tela para cortar.

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1: La Libertad Avanza bonaerense pedirá juicio político a la jueza que suspendió la aplicación de la ley penal juvenil. Sebastián Pareja, titular del partido en la provincia de Buenos Aires, decidirá junto a sus equipos el mecanismo que permita la destitución de Marta Elba Pascual. Argentina inició sanciones contra 15 empresas por actividades hidrocarburíferas ilegítimas en Malvinas. La oficina del presidente informó que los nuevos procedimientos se suman a los iniciados contra otros 45 sujetos y alcanzan a personas humanas y jurídicas involucradas en actividades en la plataforma continental. El gobierno nacional responsabilizó de la caída en el aprendizaje que registraron las pruebas PISA a las gestiones anteriores. El Ministerio de Capital Humano aseguró en un comunicado que los resultados, con bajas notas en ciencias, lectura y matemáticas, pertenecen a alumnos que comenzaron su escolaridad en el año 2013. La Fiscalía pidió 3 años y 10 meses de prisión efectiva para Óscar González por la tragedia en las Altas Cumbres. Analía Galarato también solicitó que el ex legislador provincial sea inhabilitado durante 10 años para conducir y lo acusó de homicidio culposo agravado y lesiones culposas agravadas. El rey Carlos III de Inglaterra confirmó que Enrique y Meghan no volverán a la familia real. La carta, difundida por el Lord Chamberlain en nombre del monarca, especifica además que el hijo de Diana de Gales y su esposa perdieron el derecho al tratamiento de Alteza Real.
2: Deportes. Por Copa Libertadores de América, cuartos de final en el Maracaná, 3 minutos de la primera etapa, Fluminense y Platense igualan 0-0. Por la Champions League, Brujas cayó ante el Aston Villa esta tarde por 3-2. AEK Atenas derrotó al Lax de Austria por 1-0. El Porto como local cayó ante el Manchester City 2-0. 2 goles de Haaland, una asistencia de Enzo Fernández. Borussia Dortmund dio cuenta del Villarreal por 3-2. El Lille cayó de local ante el Betis por 3-2. Y Real Madrid con goles de Mbappé y Valverde derrotó 2-1 a Inter de Milán. Gol de Carlos, asistencia de Lautaro Martínez.
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0: Este violín es de 1690. Es un Stradivarius. Y su dueño es Vadim Glutzman, un israelí nacido en Ucrania. Y va a tocar en un rato en el Teatro Libertador, aquí en Córdoba, con un programa que incluye obras de Sergei Prokofiev, Lera Auerbach y Johann Sebastian Bach, que es lo que estamos escuchando. Y tenemos, Vero, mensajes sobre, bueno, lo que hemos estado hablando, sobre los datos de PISA.
1: Hay un poco de todo, mira.
0: Un poco de todo,
1: sí. Sí, primero te quiero compartir lo que dice Jorge y su familia, que están escuchando desde Chepes, La Rioja, cuando nombraste a Walter Olmos. Se pusieron de pie. Dice, vive en nuestros corazones, es leyenda en nuestra provincia de La Rioja y en Argentina.
0: ¿Sabes que Walter murió hace hoy 24 años y está en el estudio Alberto Rosselli? Y Alberto me estaba contando, claro, es que Alberto lleva aquí más años que más que los micrófonos. Fue muy difícil confirmar el fallecimiento de Walter, ¿verdad?
2: Buenas tardes a todos.
0: Buenas tardes, Alberto.
2: Efectivamente, yo era productor de Juntos en ese momento. Lo mismo de las Torres Gemelas. También hay anécdotas. Yo estaba sentado en la cabina de producción de la radio y nos encontramos con eso. Pero en este caso era muy difícil porque el accidente fue a primera hora de la mañana. Acá la noticia llega más o menos a media mañana. Y no había forma. No había forma por el lugar donde se produjo el accidente de confirmarlo. Hasta que llamé a su celular. Al celular de Walter.
0: ¿Y quién te atendió?
2: Al principio nadie, después nadie. Había un mensaje de voz de él que refería al contestador. A la cuarta o quinta voz me atiende alguien, un policía, que me confirma la noticia. Y ahí es cuando podemos darlo. Estábamos trabajando en el tema con Sergio Zuliani. En ese momento ambos éramos parte del equipo de Juntos. Pero llevó un rato y la persona que me atiende al final admite que vio que sonaba, pero temía atender por tener que dar la noticia. Estaba trabajando en el lugar, acababan de llegar. También todo el hecho concreto se convierte en anécdota y me doy cuenta que al cabo de los años también tiene un valor simbólico, ¿no? Yo llevo acá más de 30 años, es verdad, más que Matusalén, como te decía recién. Así que todas estas noticias, si se han producido a la mañana, han pasado, si no por estas manos, por las manos de quienes trabajábamos en la radio durante todo este tiempo. Pero yo recuerdo llamar, y perdón que, y ya te termino, pero lo que yo no me olvido es llamar y que nadie conteste, porque él contestaba inmediatamente. Pero e iba a su buzón de voz.
0: Esos son los trabajos de este oficio. Los trabajos de este oficio que ahora se ha vuelto a buscar muchas veces en lo que dice TikTok. En fin, no vamos a teorizar sobre eso, pero así fue hace 24 años.
2: Bueno, y tenía 20. Este déjame quedarme en la frase que vos usaste. Ahora cobra más relevancia.
0: Sí, tenía 20.
3: Solo 20. Y Chema, Alberto, buenas tardes.
2: Sí, ¿cómo estás?
3: Un datito más, porque pensaba cuando vos mencionabas, Chema, todo lo que fue en parte gracias a Rodrigo, que lo acompañó, que lo ayudó, que lo hizo subir escenarios. En su cortísima carrera, Walter hizo lo mismo con Damián Córdoba, también catamarqueño, ¿verdad? Siendo también un adolescente, un preadolescente, te diría, Walter subía a los escenarios a Damián Córdoba, como Rodrigo hizo con él. Es decir, hubo ahí una cadena de solidaridad, de apadrinamiento artístico. Hoy seguimos escuchando sus frutos.
0: Exactamente. Gracias, Alberto.
2: No, a ustedes.
0: Perdona, Vero, que te he interrumpido.
1: Para nada, vamos a seguir con algunos mensajes, marcamos algunos, nada más, muchos hay sobre el tema de la educación. Pablo dice, mientras hay países que apuestan muy duro a la educación desde hace décadas, principalmente Asia, y hoy están en lugares de mucha relevancia, cita por ejemplo a Silicon Valley, dice, ¿cómo vamos a competir con eso a nivel ingeniería, ciencia? Hay que comenzar a pensar mucho más allá de las próximas dos décadas. Facu reflexiona, Facu desde Córdoba, dice, buenas querido Chema, uno de los graves problemas de la educación es que se le ha quitado autoridad a los colegios y a los profesores. También el sistema de notas y el que no quiere que los chicos fracasen y tampoco se frustren. No podemos seguir así.
0: Gracias a todos los que nos están escribiendo, sobre todo a los que están pensando que hablar de educación sirve. Sirve que digamos las cosas no están bien, tenemos que hacerlas mejor. Así que en nuestra lucha por el idioma que hablamos,
3: o no,
0: Tenemos aquí a Juan Blondón. Buenas tardes.
4: Dale, buenas tardes.
0: Y hoy, como Juan Blondón tiene apellido francés, gracias a un oyente hemos encontrado esta pequeña perla que le dedicamos al señor Blondón.
4: A ver.

0: No vamos a hablar de franceses, porque hoy Juan Blondón nos va a hablar de un inglés.
1: Blondón. 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
2: Chico que cantaba, perdón. Este chico que cantaba en francés, ¿es el que canta los cuartetos en francés acá en Córdoba?
0: No, no, es un francés.
2: Ah, es un francés.
0: Se llama Dal, Dale, y utiliza canciones de todo el mundo para que la gente joven aprenda francés.
2: Mira vos, qué bueno.
0: Es un TikTok.
2: Bueno, hay algo que me preocupa seriamente en Bromer cuando hablamos, porque resulta que cada vez que decimos algo podemos estar citando a William Shakespeare sin tener la menor idea.
0: El inglés del que hablábamos.
2: El inglés del que hablábamos. Shakespeare, el señor inglés de las tragedias, los amores imposibles, los reyes, los fantasmas, los asesinatos, y aparentemente también el responsable de que nosotros digamos determinadas cosas 400 años después. Porque Shakespeare no solamente escribió obras geniales, tenía una capacidad extraordinaria para crear imágenes y expresiones que terminaron incorporándose al nuestro lenguaje cotidiano. Algunas las inventó, otras ya existían, y él las popularizó o las dejó inmortalizadas en sus obras. Pero el resultado es el mismo, quedaron instaladas para todo el mundo.
0: Por ejemplo,
2: empecemos por la fierecilla domada. Ahí aparece una expresión que todos conocemos y habitualmente usamos: romper el hielo. Shakespeare la utilizaba para describir cómo atravesar una situación difícil, incómoda, abrir camino, conseguir que algo empiece a funcionar. Hoy uno llega a una reunión donde no conoce a nadie, se hace el silencio extenso y dice calorcito, como para romper el hielo. En el Mercader de Venecia, Shakespeare nos dejó una de esas frases que parecen haber nacido con nosotros también. No todo lo que brilla es oro.
0: Romper el hielo, una. No todo lo que brilla es oro.
2: Exacto, una frase fantástica porque sirve para absolutamente todo. Te ofrecen un negocio espectacular. No todo lo que brilla es oro. Te muestran una casa en internet y cuando llegas parece que ahí vivieron los locos Adams. No todo lo que brilla es oro. Te presentan a alguien que parece encantador o encantadora y a los tres días descubrís que tiene un grupo de WhatsApp con todos sus ex. No todo lo que brilla es oro. Y como era de esperarse, esa idea también se metió en varias canciones en español. Shakespeare, allá por 1596, nos dice: no todo lo que brilla es oro. Y cuatro siglos después, desde Córdoba, entra la Mona Jiménez y dice: todo lo que brilla no es oro. Shakespeare llegó al cuarteto a través de un retruécano que vimos unos programas atrás.

0: Pero tienes muchas más.
1: Y en la misma obra aparece otra expresión famosísima: el amor es ciego. Shakespeare no fue el primero en decirlo, pero contribuyó a dejarla instalada en la cultura popular, porque el amor tiene una particularidad extraordinaria. Puede hacer que una persona inteligente tome decisiones que, observadas desde afuera, parecen tomadas por alguien que perdió una apuesta. ¿Cómo te vas a casar con él? Tiene 3 divorcios, debe 12 meses de alquiler y habla con sus plantas. Es que vos no lo entendés. Yo lo amo. El amor es ciego. Seguimos totalmente con Enrique V. Ahí aparece otra expresión, un corazón de oro. Una manera de describir a alguien noble, bondadoso, de enorme calidad humana. Y nosotros la seguimos usando hoy. Roberto tiene un corazón de oro, me prestó 180 mil pesos. Ahora Roberto tiene corazón de oro y vos tenés una deuda de 220 mil pesos que vence el viernes.
0: Y como has dicho antes, no todo lo que brilla es oro.
1: Pero veamos Otelo, donde aparece otra imagen divina. Llevar el corazón en la mano, Chema, la idea de mostrar abiertamente lo que uno siente sin ocultarlo. En español lo decimos con el corazón.

0: Lady Macbeth intenta convencer a su marido de que deje de atormentarse por lo ocurrido y siga adelante. Nosotros la usamos con bastante menos dramatismo. Shakespeare vuelve, y ahora descubrimos que también está en la música, porque Shakespeare dejó una expresión y Guillermo Fernández la hizo canción. Dejó otra y la Mona la hizo retruécano y la cantó. O sea que el hombre no solamente escribió teatro de una manera brillante, dejó un repertorio para 4 siglos de músicos y hablantes desprevenidos.
1: Y el reto para otra semana será, en lugar de Shakespeare, Don Miguel de Cervantes.
0: Sí, señor.
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1: ¿Cómo me gusta, cómo nos gusta tener en el estudio mucho talento? Mucho talento que podrá ser disfrutado en el Teatro Real de Córdoba el sábado 12 de septiembre, porque está aquí Cecilia. ¿Cómo estás?
15: Hola, ¿cómo estás, Chema?
1: Muy bien, muy contento. La verdad que uno no puede... Estamos hoy hablando mucho del tiempo. Uh-huh. No puede ser que lleves cantando 30 años.
15: Sí, llevo.
1: Empezaste antes de llegar al planeta.
15: Sí, y creo que muchos años antes también, ¿no? 30 años más bien sobre los escenarios, de alguna manera un poco más profesional, pero desde muy niña empecé a cantar en mi casa, rodeada de mi familia, que siempre estuvo muy ligada a la música. Así es que, bueno, habría que celebrar en un lugar importante como es el Teatro Real este sábado. Y bueno, voy a estar rodeada de mucha gente querida.
1: O sea que va a haber muchos invitados.
15: Sí, va a haber muchos invitados.
1: Vero Marlubi y Agustín González, no sé si van a estar en Córdoba para poder subir y cantar.
16: Ojalá que sí. Buenas tardes, Ceci. Pero nos daremos el gustito de escucharte ahora en la radio, esperamos.
15: Bueno, muchas gracias. ¿Empezamos?
1: ¿Qué se va? Bueno, sí, porque así los oyentes que estén sintonizando ahora mismo a Vamos Argentina se pueden llevar una idea de las canciones, de la voz, hay una guitarra. ¿Cómo te llamas?
15: Emiliano Arce, Emiliano, en la guitarra
1: y piano.
15: Y Jorge Martínez en el piano, me acompañan.
1: Buenas tardes músicos. A los dos. Más o menos esto es lo que nos vamos a encontrar en el Teatro Real.
15: Sí, vamos a hacer una zamba de Oscar Valles, que está grabada en mi segundo disco, Alma Sonora, una zamba que la gente siempre me la pide y que le hemos agarrado mucho cariño, ¿no? Se llama Déjame Estar.
1: Adelante.

0: Cecilia Mezadra. Mira, ¿quieres mirar el grupo con el que hacemos este programa, el grupo de WhatsApp? Mira.
1: A ver.
0: Dice Vero Marlup, dale voz nomás que la tenés ahí. Escucha esta voz y mira lo que dice Vero.
1: Cristalina.
0: Es así, Vero, ¿no?
2: Es que no había entendido cabalmente lo que significa una voz cristalina hasta que escuché a Ceci cantar. Realmente
1: Ay,
2: es impresionante.
1: qué lindo, qué lindo. Muchas gracias, muchas gracias.
0: Bueno, ¿qué significa subirte al Real a festejar 30 años de carrera?
1: Bueno, significa para mí mirar un poco el recorrido de todos estos años. Todas las experiencias que fueron pasando por ese tiempo, los aprendizajes que me han quedado, todo lo que fui aprendiendo desde que yo vengo de un pueblo que es La Para, cerca de Mar Chiquita. Llegué a la ciudad en el año 2000 y aquí también empecé a estudiar música, seguí creciendo. Y mirar un poco todo ese recorrido es la convicción de seguir adelante, todavía con esta música, con este camino que elijo, el de la música argentina, el de la música latinoamericana, que es la música con la que me identifico, ¿no? Y que siento muy mía.
0: Es una voz maravillosa la que tienes, de verdad.
1: Gracias,
0: Bueno,
1: muchas
0: vamos a ir
1: gracias.
0: despidiéndonos paso a paso. Primero con Jorge Parodi, porque a Jorge le tenemos un poquito abandonado desde el boletín, no te había escuchado, Jorge. Y hay que recordar que hoy tenemos transmisión de fútbol, ¿verdad? Juega Boca, así que me parece que Jorge ya está pendiente del partido de Boca de esta noche, 21:30 en directo, en vivo. En Cadena 3. Agustín, mañana volvemos con más.
3: Mañana nos encontramos nuevamente. Permitime también sumarme a las felicitaciones a Cecilia. Hermoso
1: Muchas
3: lo que están
1: gracias.
3: haciendo ahora y lo que harán en el teatro seguramente.
1: Muchas gracias.
0: Excelente trabajo, como siempre, Agustín, de verdad. Hoy hemos trabajado mucho y creo que al final hemos expuesto lo que queríamos exponer sobre el tema de la educación. Y por supuesto, la que más ha trabajado hoy ha sido Vero Maslub. Gracias, Vero.
2: Gracias, Chema. Gracias a todos.
0: Nos han quedado atrás Poli y Majo Arrieta. No han parado y todo el equipo de producción de este programa. Ahora, hemos estado en las manos de Martín, que ha puesto todo lo posible y lo imposible para que esto suene tan bien, como Javi Chesel, que ha venido antes, y todo el equipo técnico. Así que, Cecilia, los últimos minutos del programa son
1: Bueno,
0: tuyos.
1: muchas gracias.
0: Recordemos,
1: Sí.
0: Teatro Real.
1: 12 de septiembre, 20 horas, las entradas por boletería del teatro, por autoentrada. Así va a ser una hermosa fiesta, no se lo pierdan.
0: Para festejar los 30 años de
1: Sí.
0: esta maravillosa voz.
1: Bueno, nos despedimos con una chacarera para la gente de mi norte cordobés, Córdoba Norte. Vamos.

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Hola, hola, ¿cómo les va? Bienvenidos a la Argentina Hoy. Vamos a hablar de un tema que forma parte de la esencia de Cadena 3 Argentina, de un sector de una enorme importancia económica, productiva y también cultural, porque la agrobioindustria en Córdoba, en el centro de la Argentina, en Santa Fe, en Entre Ríos, en La Pampa, forma parte esencial de la vida cotidiana de los ciudadanos de esta parte del país. Y vamos a hablar con una protagonista muy significativa, muy importante, joven, pero que ya tiene una gran trayectoria y que hace pocos meses atrás fue considerada una de las mujeres más influyentes del país. Estoy hablando de Laura Pacerini, que es, además de abogada y además de empresaria, la presidenta de la Bolsa de Cereales de la provincia de Córdoba. La Bolsa de Cereales de la provincia de Córdoba es una de las instituciones en las que se referencia el mercado, en las que se referencia una actividad tan importante como la venta, la producción, la exportación de granos, y no solo de granos, sino de la industrialización de esos productos agropecuarios hacia el mundo.

0: Paula Pacerini será la entrevista de la Argentina Hoy, que ya está aquí con nosotros. Inmediatamente después de esta pausa la saludamos y empezamos a conversar.
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0: Hola Laura, bienvenida a La Argentina Hoy. ¿Cómo estás?
3: Muy bien, gracias.
0: Sos una persona suficientemente conocida como para tener que presentarte, pero igualmente, como nos escuchan en toda la Argentina, tengo la obligación de decir que sos una de las mujeres más influyentes de la Argentina. De acuerdo a un estudio que se hizo, sos una de las 50 más, así fuiste declarada. Y sos además, y lamento decirlo, una de las pocas mujeres que encabezan entidades empresarias en el país, dedicadas específicamente a un sector de una enorme importancia para el país, puntualmente para Córdoba, para el centro de Argentina, como es la Bolsa de Cereales de la provincia de Córdoba. Entonces, empiezo por preguntarte, casi por el final, ¿cómo tomaste ser una de las 50 mujeres más influyentes de la Argentina? ¿Te lo creíste a eso?
3: Bueno, es un gran orgullo con una enorme responsabilidad, ¿no? Cuando esto fue un programa de un banco que está en Argentina y bueno, la verdad que es como que uno participa con muchas ganas y después es wow, qué bueno, qué bueno.
0: Sos la presidenta de la Bolsa de Cereales de Córdoba, que para quienes siguen los asuntos económicos y productivos de la Argentina, hace mucho tiempo ya es una referencia en materia de criterios, de opinión, de información, de adelanto de situaciones que van a ocurrir en un sector productivo tan importante como la agroindustria en el país, como decía recién, puntualmente para Córdoba. Fuera de micrófono te decía recién que a mí ya me resulta casi un anacronismo preguntar lo que te voy a preguntar, pero hay mucha gente a la que todavía le puede llamar la atención que una mujer sea la presidenta de la Bolsa de Cereales de Córdoba. ¿Cómo llegaste a ese lugar?
3: Sí, aún llama la atención en distintos espacios. ¿Y cómo llegué? Bueno, no estuvo en mis planes, eso por ahí está bueno, porque no fue algo, una expectativa que tenía, sino que lo veo hoy como fruto del trabajo, del esfuerzo y de haber contado con la ayuda en distintos espacios, distintos momentos, tanto de la vida profesional como laboral, con la ayuda y el acompañamiento de diversos actores. Entre ellos, uno ha sido la Bolsa de Cereales de Córdoba.
0: Claro. Yo tengo casi la obligación de no dar por sentadas cosas que yo ya sé. Pero yo a los oyentes les puedo decir que Laura Pacerini es una profesional muy respetada por sus pares y muy valorada, y que por lo tanto es absolutamente lógico y natural que vos tengas esa función. Pero también para no dar por sentado cosas que muchos oyentes no saben, contale qué hace la Cámara de Cereales de Córdoba desde hace tantos años.
3: Bueno, es una entidad que es referente.
0: La Cámara, no, perdón, la Bolsa de Cereales.
3: Es Bolsa y Cámara.
0: Y Cámara al mismo tiempo, sí.
3: Tiene las dos actividades, donde ahí lo que realizan es la representación activa de todo lo que es la cadena bioagroindustrial cordobesa. Uh-huh. En ese espacio es donde yo entré en el 2003, 2004, cuando después de que me recibo, yo de profesión soy abogada, entro a trabajar a la empresa familiar. Y en ese espacio, mi padre era un referente, uh-huh, un empresario ya, sí, referente en distintas cámaras y bolsas. En ese espacio, mi papá, ya bastante grande, no podía escuchar bien, entonces pidió la posibilidad de que lo acompañara como oyente. Ajá. Así que, bueno, en estos espacios que me permitieron entrar y que por eso me conocen desde tan chica.
0: Más de 20 años. Muy chica. Porque sos una mujer joven. Sí, entonces sí. Lo decimos a los oyentes que no nos están viendo, sino escuchando, como digo, a través de 750 radios de Cadena 3. Laura, te tocó, por lo tanto, presenciar un momento histórico de la actividad, de la producción y de la venta, de la comercialización, de la industrialización de los granos en el centro de la Argentina. Te tocó presenciar un cambio rotundo. Sí. ¿Cómo viviste estos últimos 20, 25 años en que ha crecido exponencialmente la producción, la soja ha ganado un lugar preponderante, etcétera? Yo sé que es un proceso que viene de más atrás, en el tiempo, pero claramente la explosión de producción y de exportación se produjo en esos años, sí. En estos años.
3: Bueno, ha sido una vorágine, ¿no? Desde el campo, todo lo que representa ha sido exponencial en nuestro país, con altibajos enormes marcados por la política, por la economía. Bueno, todo eso se ha vivido de esa manera. Si lo tengo que resumir en una palabra, es vorágine.
0: En todos estos años estuviste peleando vos y todo el sector contra algo que todavía no terminó, que se llaman retenciones agropecuarias, que están en el nudo, en el corazón del problema que los productores y los comercializadores y los exportadores tienen.
3: Sí, los derechos de exportación están en el nudo de lo que es el problema de la competitividad del campo, ¿no? Uh-huh. Son un flagelo, son un impuesto distorsivo y hasta que se eliminen en forma definitiva vamos a seguir reclamándolo, ¿no?
0: ¿Vos solías con que siendo vos presidenta de la bolsa llegue ese día?
3: Bueno, sí, ¿por qué no?
0: Claro.
3: Bueno, hoy hay un esquema, ¿no? Para todos por ahí explicarlo, en este último año, de hecho fue en mayo, el primer acercamiento del presidente hacia una bolsa de cereales, que uh-huh. fue en Buenos Aires, cuando se anunció este esquema de reducción de retenciones. Uh-huh. En ese espacio, si lo pensamos hasta hoy, no hay un momento en que haya una reducción a cero de estas retenciones. Y para nosotros representa un problema, representa el miedo de siempre latente, ¿no?
0: Claro.
3: Donde, bueno, que pueda hacer objeto de la herramienta que se echa a mano cuando hay algún problema económico o financiero en este país.
0: Es que es una herramienta que se han acostumbrado y se ha convertido en crónica.
3: Así es.
0: Es una solución muy fácil. Conozco al sector que vos integrás, vivo en Córdoba, sé la importancia que tiene, pero también sé, y esto te lo hago más como pregunta que como afirmación, ¿por qué no terminan de entender la importancia que tiene el sector agroindustrial los que deciden en la Argentina? ¿Por qué no lo terminan de entender al tema? Bueno, a través de los gobiernos, de los muchos gobiernos.
3: Sí, sí. Yo creo que en eso hay una visión más política y recaudatoria hacia el campo que una visión productiva, ¿no? Que es el cambio de paradigma que necesitamos para poder entender que las políticas productivas superan los años electorales. Entonces, tienen que ser miradas hacia futuro, tiene que ser una decisión política convertirse en esa potencia agroindustrial que estamos destinados a ser. Uh-huh.
0: Alguien mencionó hace poco tiempo la cantidad de que le retuvieron al campo cordobés, 200 y pico mil millones. El presidente Milei lo dijo en la Rural, a todo el sector agropecuario más de 200 mil millones de dólares en 25 años. Yo no quiero ni pensar lo que el sector productivo hubiese hecho. ¿Qué hubiese hecho?
3: Bueno, lo primero que pasa con la renta es que vuelve a la economía. Eso es muy importante de entender. Yo creo que todavía
0: eso
3: la
0: es
3: sociedad
0: esencial, es
3: central. La sociedad no entiende esto, ¿no? O sea, el campo es dinamizador de economía, no solamente generador, de divisas.
0: Claro.

0: dinamiza la economía porque reinvierte capital, porque al producir utiliza servicios, genera empleo.
1: Compra maquinaria que se producen cerca
0: Claro.
1: de sus zonas, desarrolla industrias.
0: Es el principal generador genuino de empleo, el campo,
1: Claro.
0: que no es comparable con otras industrias, ¿no?
1: Y genera incluso actividad económica colateral, porque hay gente que por ahí ahorra comprando departamentos, que no tiene que ver con el campo, aparentemente, pero tiene mucho que ver con
0: Pero
1: el campo.
0: tiene que ver. Es la primera inversión. Manda a los chicos a estudiar a la ciudad, donde necesita también esto, moviliza el mercado inmobiliario. Esto es muy importante. Además de contratar todos los servicios, ¿no? Los servicios desde agrónomos, tecnológicos, drones, innovación, desarrollo, genética. O sea, todo eso son inversiones en servicio que dinamizan la economía.
1: A mí me gusta repetir, los oyentes de la radio me han escuchado muchas veces decir lo mismo, que yo no dejo de sorprenderme cuando voy, por ejemplo, a una muestra como puede ser Agroactiva o puede ser Expo Agro, con la dinámica y la evolución tecnológica, no solo material, sino también en recursos, la calidad de los recursos humanos que tiene el sector,
0: Sí.
1: que es extraordinario, eso también ha habido una evolución.
0: Totalmente. Hoy es un sector con recursos mucho más tecnificados, más profesionales. Y hoy que, bueno, nuestra bioagroindustria se define por su capacidad de incorporar tecnología e innovación, ¿no? Así que, bueno, eso es una de las grandes ventajas que tiene el campo argentino.
1: El sector agropecuario, ¿vos creés que va a empezar a modificar su perfil? Digo, por ejemplo, ¿se liberaron o se está desarrollando el sector ganadero después de muchos años? ¿Eso le va a quitar lugar a la producción de granos? ¿O vos creés que los granos van a seguir siendo predominantes y la ganadería tendrá otro espacio complementario?
0: Sí, por supuesto. Creo que no es una cosa u otra en ningún espacio. Creo que son complementarios. Y cuando nosotros pensamos, la FAO hace poco, por ejemplo, lanzó la proyección de necesidad de commodities. La primera sigue siendo alimentación humana, la otra es alimentación animal y la otra empieza a ser no usos alimentarios o usos diferentes, hablando de biomasa, de biocombustibles.
1: Sí.
0: Entonces digo, bueno, en esos espacios evidentemente hay un espacio de crecimiento para toda la producción.
1: Córdoba tiene casi la posibilidad, si así se resolviera alguna vez, de autoabastecerse en energía por los biocombustibles que produce.
0: Así es. Hoy, si nosotros lo pensamos, hay a nivel nacional, unas 70 millones de toneladas de maíz, de los cuales Córdoba está produciendo 20 millones de toneladas. Y en ese espacio la molienda utiliza 3, 3 y medio. El resto va en parte a alimentación animal, el resto a biocombustibles. Hoy por hoy el corte, lo sabemos, es una discusión que nosotros permanentemente hemos dado, de poder ir aumentando el corte, no solamente por una cuestión, como vimos hace poco, porque fue el Estrecho de Hormuz, entonces, bueno, vemos
1: Sí.
0: la crisis, el riesgo cercano y aprovechamos, sino tiene que ser una cuestión productiva, estratégica. Podemos hacerlo, podemos complementarlo, es uno de
1: Claro.
0: los caminos a seguir.
1: Y hay algo, me lo mencionaba recién de alguna forma, que se llama seguridad alimentaria en el mundo, que es
0: Sí.
1: estratégico en términos geopolíticos.
0: Sí.
1: ¿Y qué papel crees que puede tener la Argentina en ese sentido? Donde juegan grandes actores como Estados Unidos, China, o sea, países preocupados porque la alimentación no se interrumpa, por ejemplo.
0: Sí, bueno, hoy hay mucha volatilidad en ese sentido, principalmente con la reactivación de la guerra entre Rusia y Ucrania. Y ahí lo que podemos ver es justamente esto, ¿no? Cómo empiezan a redefinirse los corredores comerciales, de alguna manera generando una oportunidad estratégica para Argentina para poder colocar esta producción tan grande como hemos tenido este año.
1: ¿Chicago sigue siendo la referencia para ustedes en términos de posicionamiento de precios? ¿O eso empieza a desdibujarse y empiezan a aparecer otros mercados u otros actores económicos que modifican la idea de que hay que escuchar cómo está la bolsa en Chicago para después tener una referencia para la bolsa de Córdoba, para la de Rosario, etcétera.
0: La referencia de precio principal son los fondos especulativos de Rosario, es la verdad. A partir de ahí se define si están comprados, vendidos, cómo va...
1: ¿De Rosario o de Chicago?
0: De Chicago,
1: perdón. De Chicago, sí. Ok. De Chicago. O sea, sigue siendo.
0: Sigue siendo.
1: Aún con la demanda china, por ejemplo.
0: Sí, no obstante, a ver... los otros son variables que pueden incidir para arriba o para abajo, presionando la demanda o no, y de esa manera influyen en el precio, ¿no? Uh-huh. Una demanda china actualmente que se ha ralentizado, quizás que en algún momento ha bajado el consumo de soja, por ejemplo, bueno, son cuestiones que presionan a la baja. Si uno piensa, ya no está en los históricos de 600, 650 la soja como estaba antes. Bueno, eso sí tiene que ver con China. O sea, inevitablemente China, por ser China, influye muchísimo en los precios
1: los de los commodities. Los días de la soja, $600 pasaron al recuerdo. Ya no los vamos a tener a esos números.
0: Por ahora no, me parece que no. Y hay una diversificación, ¿no? El maíz me parece que ha tomado un gran protagonismo en el mundo.
1: Claro.
0: Por esto que hablábamos recién, ¿no? Lo que significa para alimentación humana, animal, los biocombustibles... Bueno, hay una gran oportunidad.
1: Laura, tenemos que pensar que nosotros podemos agregar más valor a lo que producimos en el campo. ¿Y cómo? Sí. ¿Y cómo?
0: Bueno,
1: ¿a partir de qué?
0: El agregado de valor es agregarle competitividad a nuestros productos, a nuestros granos. El principal desafío creo que está hacerlo lo más cercano a la producción, porque eso me parece que genera un diferencial importante. No obstante, debo de decir que yo no siento que exportar granos sea un fracaso en la Argentina.
1: Sí.
0: Creo que, volvamos, no es una cosa u la otra.
1: No, claro.
0: Las dos.
1: Pero, digamos, en términos, si vos querés ideales, volviendo a los 200 mil millones de dólares que el Estado Nacional le sacó a los productores y a los exportadores agropecuarios, yo no quiero ni pensar lo que podría haberse hecho en términos de industrialización de parte de los granos, porque la ventaja competitiva la tenemos acá antes de que el barco salga con los granos.
0: Así es.
1: Y en vez de poder exportar otra cosa que no sean solamente granos. No quiero ni imaginar, porque ya hemos visto y hay algunos ejemplos que tenemos muy a la mano de industrialización. ¿Vos creés que hay mercado para eso, para que industrialicemos?
0: Sí, sí, sí. Y hoy no solamente hay un espacio para industrializar, sino que también es necesario porque con la mayor tecnificación que nos obliga cada vez los mercados más exigentes del mundo, bueno, esto es una oportunidad, ¿no? Yo creo que una de las cosas que el campo argentino ha demostrado en su resiliencia a través de los años y de su tecnificación es que avanza a pesar de esas condiciones
1: no
0: deseables, a pesar de las retenciones, a pesar de los vaivenes políticos. Bueno, entonces en esos espacios... nosotros somos gente que siempre apuesta un poco más. Así que, bueno.
1: Hay un gen emprendedor en Córdoba, ¿no? Que no reconoce tampoco geografías. No hace falta ser de la ciudad de Córdoba para ser un emprendedor. Y los ejemplos están muy a la vista. Hay grandes empresas cordobesas que han nacido en el interior del interior más profundo, en pequeños pueblos.
0: Sí.
1: Hay un diferencial. ¿Vos lo notás eso en relación a otras provincias?
0: Sí.
1: Decirlo en voz baja si no te escuchan en Santa Fe o en Mendoza. O...
0: lo decimos sin ofender a los demás, pero claro, tenemos grandes empresas como Arcor, AGD, bueno, empresas que nacen incluso desde empresas familiares y bueno, que hoy son una potencia en el mundo, lo digamos, ¿no? Porque es la verdad.
1: Sí, sí, los son y yo creo
0: son
1: que...
0: Son del interior de Córdoba.
1: Claro. Y cuando uno tiene que explicar por qué Córdoba tiene lo que tiene, también se explica por el esfuerzo de familias que han emprendido a lo largo del tiempo. ¿Siguen apareciendo emprendedores como estos que acabamos de nombrar, que son empresas ya que tienen muchos años? ¿Siguen apareciendo, para decirlo respetuosamente, chicos que se ponen una empresa y arrancan y te sigue sorprendiendo eso o no?
0: Sí, sí, sí. Hace poco estuvimos en Actech, presente en Río Cuarto. Bueno, ahí la verdad, qué inspirador. Qué inspirador escuchar a los jóvenes seguir innovando y apostar a cosas nuevas y diferentes de lo que uno está acostumbrando.
1: Claro.
0: Así que yo creo que sí. Otra de las cosas importantes es que empiezan a haber microeconomías circulares.
1: A ver, ¿cómo es eso?
0: Claro, empiezan a desarrollarse en estos negocios tradicionales de producción.
1: Sí.
0: Bueno, empezamos a ver estos desechos no solo como un descarte de producción, sino ajá, también como una materia prima que nos permite desarrollar otra unidad productiva.
1: Sí.
0: Como por ejemplo el biocombustible.
1: Sí, bueno, se me ocurre el caso de lo que ocurre en Ticino, donde una empresa que produce envasa maní confitería utiliza los desechos y tiene una usina que le permitió a Ticino hace 2 o 3 años, cuando hubo un gran apagón, ser el único pueblo en la Argentina que no sufrió ese apagón, por ejemplo. ¿Vos a eso te referís?
0: Me refiero a eso, me refiero, por ejemplo, a C3 Biogás, uh-huh, que bueno, también utiliza los desechos de como una a modo de cooperativa que está en el sector, lo junta y hace biogás. Después, por ejemplo, está Las Chilcas, donde, bueno, en ese sentido ellos también tienen una producción agropecuaria ligada al maíz y con eso tienen una producción de bioetanol.
1: Hay otro detalle que tiene que ver también mucho con Santa Fe y con Córdoba, que es que las empresas privadas coexisten con el mundo cooperativo y lo hacen en términos, yo creo, no sé, vos me corregirás, en términos muy colaborativos y pacíficos. O sea, no hay una competencia entre cooperativas y empresa privada.
0: No, no.
1: Creo
0: no.
1: Yo.
0: No, para nada. El cooperativismo es justamente el espacio que reúne estos pequeños productores, donde hay un gran desarrollo, un gran trabajo colaborativo. Y no es menor de destacar que así es Córdoba. Yo, uh-huh, en mi experiencia institucional, debo decir cómo coexisten distintos actores dentro de la cadena, donde se potencian, más allá que comercialmente a veces pueden tener intereses dispares y demás, pero son dados al consenso, dados al diálogo y dados a una mejora continua.
1: Nos quedamos sin tiempo. Voy a ir al pedido con el que cerramos las entrevistas, pero antes quiero hacer una pregunta. Ya sos una dirigente sectorial reconocida. No te voy a seguir elogiando porque te vas a agrandar. ¿Pensaste, además de ser, a pesar de eso, meterte en otros espacios, como por ejemplo ser una referente política o algo por el estilo, o no?
0: Hoy la verdad que...
1: ¿Meterte en la política?
0: Hoy la verdad que mi interés es institucional.
1: Ajá. Sí. ¿Pero te han ido a buscar o no?
0: Hay un gran desarrollo institucional. La bolsa, además de tener mi trabajo, tiene además muchos años de cariño. Es un gran equipo para trabajar, así que estoy muy comprometida.
1: ¿Te ves ahí?
0: Hoy ahí.
1: Como dirigente, ahí te ves. Se nos termina el tiempo, como te dije antes. Tengo que hacerte el pedido clásico de este programa, que es que me recomiendes una serie, una película o un libro, lo que vos quieras, lo que
0: voy
1: vos elijas.
0: Voy por el libro.
1: Dale.
0: Piensa de nuevo, de Adam Grant.
1: Piensa de nuevo, de Adam Grant. ¿De qué sí. va el libro?
0: Bueno, es un libro que te invita a repensar, te invita a no quedarse con estas preideas que tenemos todos en algún momento y poder darnos hacia la curiosidad y hacia incluso cambiar de opinión. Lo bueno que está, que seamos curiosos siempre, todo el tiempo, aprendamos cosas nuevas, está muy bueno.
1: Te agradezco mucho y te agradezco mucho la primera vez que tenés aquí en la Argentina y seguramente no va a ser la única, la última, Laura.
0: Muchas gracias.
1: Muchísimas gracias.
0: Gracias a vos.
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1: Nos vamos después de esta muy interesante conversación. ¿La conocían a Laura Pasarini? Quizás sí. Los que forman parte del sector agropecuario, agroindustrial de la provincia de Córdoba, pero es claramente una de las referentes importantes a tener en cuenta en el país respecto de un tema tan central, tan vital, como les decía al principio en la presentación, para la vida económica productiva del país y también para el sistema cultural de esfuerzo, de sacrificio, de creatividad, de emprendedurismo que tienen los cordobeses, los santafesinos, los entrerrianos, los argentinos de todas las latitudes que se esfuerzan día a día por hacer crecer el país. Nos vamos, nos encontramos mañana después de Amamos Argentina y de Informados al Regreso y antes de lo que llega ahora. la cadena del gol. Abrazo grande.

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1: Buenos Aires.
2: La Libertad avanza y los bloques dialoguistas acuerdan sesión para aprobar la reforma de biocombustibles y el traspaso judicial acaba.
1: El acuerdo contempla también firmar mañana los despachos de comisiones sobre reformas del Banco Central e inocencia fiscal.
2: Córdoba.
1: La Fiscalía pidió 3 años y 10 meses de prisión efectiva para Oscar González por la tragedia en Altas Cumbres.
2: Analía Galarato también solicitó que el ex legislador provincial sea inhabilitado durante 10 años para conducir y lo acusó de homicidio culposo agravado y lesiones culposas agravadas.
1: Internacionales.
2: Estados Unidos sancionó a las aerolíneas iraníes con el objetivo de intensificar la presión económica.
1: Las últimas medidas alcanzaron a 27 compañías aéreas y a 9 proveedores de servicios y agentes de venta acusados de brindar apoyo a Mahanear.
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noches a todos. El gustazo enorme de reencontrarnos convocados por estas dos pasiones, el fútbol y la radio. La cadena del gol, vamos por Argentina. En los pupitres 214, 215, 216. Noche de Copa Sudamericana, en donde tendremos los relatos de Gustavo Vergara con todo el trabajo en camarines de Marcelo Lamberti y, por supuesto, todo el equipo de la cadena del gol. San Pablo en el campo de juego, los hinchas vienen llegando, la cancha luce excepcional en cuanto a su piso, la iluminación fantástica, partido de ida y lo vas a vivir por la cadena del gol. Quiero decir que uno a veces quiere que no se concreten, pero vamos a jugar dos partidos. Por eso yo decía, la transición post-Messi no es solo encontrar un Messi, sino restablecerle a la selección el estatus de equipo que ha sido campeón del mundo tres veces y tener amistosos correspondientes a la investidura. No podemos hacer, con el ejemplo que uso siempre, esos boxeadores que empiezan a hacerle peleas que se sabe que ni siquiera le pueden pegar

0: dos trompadas en todo el match. Y ha trascendido, espero que no sea así, que los rivales del 3 y del 6 van a ser dos vecinos ahí en la ingle occidental del continente africano, Burkina Faso y Benín. La mayoría de los que me están escuchando creo que no tenían conocimiento presente de que Benín era un país. Parece que van a ser los rivales. ¿En qué momento nos bajamos del mundo? ¿En qué momento? Porque si no te dicen la Nation League. ¿En qué momento nos bajamos del mundo? ¿En qué momento comenzaron a venir casi como un congreso de no alineados países no tradicionales? ¿Esta es la manera de reencontrarnos con nuestra gente? La satisfacción está garantizada, pero nuestro público no querría ver rivales de otro fuste, otro tipo de partidos. La transición post-Messi, porque Messi cubría todo. Nos dábamos el lujo de jugar contra el Zaire, contra Curazao, con el que sea. Tenemos que volver a los quilates de los rivales, de acuerdo a lo que somos. ¿Qué está pasando que no conseguimos otros rivales? ¿Es una cuestión económica? ¿Son equipos baratos? ¿Quieren mantener el margen de ganancia? ¿Cuánto van a poder cobrar la entrada frente a Burkina Faso? ¿Sin Messi? Bueno, ojalá que no sea cierto. Presentamos la cadena del gol y, por supuesto, la opinión que acabo de dar.
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0: Luciano Alegre en los controles, Maxi Molina en la producción, quien les habla, Claudio Giglioni, el gusto de saludarlo a Raúl Monti desde la Bombonera, una noche donde Boca debe tratar de establecer la diferencia antes de ir a San Pablo, antes de ir al Morumbí. ¿Cómo te va, Raúl?
2: Hola, querido Claudio, un abrazo muy grande, suena todo muy bien, impecable, llega desde la Bombonera con esa sensación de presencia y el eco rumoroso, sabía decir el querido maestro Víctor, detrás de tu alocución para saber que estamos ahí, como dices, testigos, la pasión de ser testigos, estar en el lugar de los hechos y ver esta tenida siempre tan hermosa y tan convocante que tiene que ver con el choque de brasileños y argentinos y el cuerpo que ha ido tomando la Copa Sudamericana para mirar el fixture que ya podrá repasar en un rato Daniel Basterra y que tiene equipos de fuste, salvo la llave de City Torque Cienciano, el resto son equipos importantísimos a la medida de lo que significa la presencia de Boca esta noche.
0: Ahí estaba Raúl Monti, el querido co-equiper. Ahora vamos con el número uno, con el patrullero Lamberti afuera de la Bombonera, Marcelo, confirmado Boca. ¿Cómo te va? Muy buenas noches.
2: En un instante estamos con Marcelito, tenemos algún problemita para conectarlo abajo, pero ya vamos a estar con él. Estamos también siguiendo de cerca, Claudio, la suerte de Platense.
0: Muy bien, lo tenemos a Mario Celedón, ¿eh?
2: Sí, señor.
0: ¿Cómo le va, Mario? ¿Cómo le va el equipo de Martín?
3: ¿Cómo te va, Claudio? El placer de saludarte a todo el equipo de la cadena del gol. Así es, el fútbol que se juega de la Copa Libertadores de América en el Estadio Maracaná, los primeros tres minutos ya de la segunda etapa. Por ahora, para el conjunto argentino de Martín Palermo de Platense, empezó perdiendo ya en los 30 minutos. Ya le habían convertido dos goles, el gol de Nonato y el gol de Hulk, para que sean los dos goles de Fluminense, que por ahora, en este partido de ida en el Maracaná, después se define en Vicente López, lo está ganando Fluminense por 2-0 Platense.
0: Y desde la cabina grande, para que lo escuche todo el estadio, es un gustazo saludar al relator de esta noche, Boca San Pablo, Gustavo Vergara, qué gusto que estés, ¿cómo te va?
4: ¿Qué tal, Claudio? ¿Cómo te va? Muy buenas noches en la Bombonera, que va a estar repleta cuando sean 21:30 y Boca enfrente a un duro rival que es el San Pablo, que está lejos en el Brasileirão, a más de 20 puntos del Flamengo, pero que ha hecho una buena Copa Sudamericana hasta aquí siempre. Es un rival calificado, así que Boca tendrá que tener las antenas bien puestas, tendrá que tener la mejor versión de los últimos tiempos para estar a tono con lo que significa este partido y la revancha del próximo martes, donde se juega el equipo argentino la chance de estar entre los cuatro mejores de esta Sudamericana, con equipo ya confirmado que va a mencionar en instante nada más Marcelo Lamberti.
0: Lo saludo a Daniel Basterra. Daniel, todo lo que hay que saber. ¿Cómo te va? Buenas noches.
5: ¿Qué tal, muchacho? ¿Cómo le va? Buenas noches, Claudio. Buenas noches para todos los amigos de la Cadena del Gol. Hay mucho del fútbol internacional. Lo decía Marito Celedón, marcó mal platense, y por eso está perdiendo por 2-0. Estaba haciendo un prolijo partido, marcó mal en 2 jugadas y se lo facturó Fluminense, que obviamente le está ganando 2-0, su Copa Libertadores de América. Se juega también a esta hora un partido de la Copa Sudamericana y están igualando Independiente Santa Fe en Bogotá, también en 4-5 minutos ya del segundo tiempo, con el Vasco da Gama 0-0 en la llave, donde, bueno, posiblemente el que pase acá enfrente al que pase entre Boca y San Pablo, que es el partido que nos convoca para esta noche. Hubo primera fecha, 6 partidos en la primera fecha de la Liga de Campeones de Europa, un solo gol argentino, Emiliano Buendía marcó tempranito para el Aston Villa, la picó a la salida del arquero, la levantó un poquito, se la tiraron centro y la colocó bien. El Aston Villa le ganó de visitante al Brujas en Bélgica por 3-2. Además, el AEK Atenas de Grecia le ganó al Lan Lins de Austria por 1-0. Y en los partidos más importantes que se jugaron a partir de la hora 16, destacamos el triunfo del Manchester City, 2 goles de Haaland, con un buen partido y una asistencia en el primer gol, levantando la cabeza y poniéndosela justamente a la cabeza del noruego, de Enzo Fernández. El Manchester City le ganó al Porto por 2-0. Rulli estuvo en el banco del City y Nehuen Pérez y Alan Varela, el ex Boca, jugaron en el Porto.
2: Hay que decir, Dani, Claudio, que Nehuen es un jugador nacido en Argentino Juniors, habitual, convocado desde pibito, desde potrillo, a las selecciones juveniles de Argentina, y posiblemente un convocable a futuro para rearmar la saga. ¿Cómo la pasó de mal con Haaland? Dios mío, que ha perdido el pelo, pero no las mañas, ¿no? Metió 2 goles, y lo que decía Dani, la presencia de Enzo, espectacular, dialogando futbolísticamente con Foden, con un gran equipo, el del City, y en un centro bárbaro, ¿no? Porque realmente abrió el pie y es como si se lo hubiera alcanzado con la mano, a la frente de Haaland.
5: Sí, lo levantó y lo vio. En defensa de Nehuen Pérez le faltaría un poquito más de vidriera.
2: Sí.
5: Y después que, bueno, con Haaland pierde cualquiera.
2: Y sí, o sea, sí, claro, por supuesto.
5: O sea, no es medida. Bueno, el Borussia Dortmund le ganó el Villarreal 3-2, no jugó Foy, que está lesionado. El Villarreal le ganó el Dortmund le ganó en Alemania, el Villarreal por 3-2. Victoria del Betis de visitante, buena victoria en Francia, le ganó al Lille por 3-2. Acá Valentín Gómez jugó algunos minutos el segundo tiempo y Gio Lo Celso estuvo en el banco y no jugó. Sorprendente, ¿no? Porque ni siquiera estuvo en el equipo titular, ni siquiera fue recambio.
0: Está llamando para volver a Rosario, en diciembre. Mirá. Me parece que no sé qué ha pasado. Perdón, pero sí. no jugó, prácticamente no jugó después del Mundial, no jugó, mejor dicho.
5: Y dejé el partido, el mejor partido, el que seguramente vimos mayormente, la victoria del Real Madrid, que le ganó al Inter por 2-1. Mbappé marcó el primero, Valverde tras un error de Jardín de Infante, de un arquero que europeo, un español que ataja en el Inter, ataja, una manera de decir. Y bueno, después Carlos Augusto descontó tras una buena asistencia desbordando por derecha, o llegando una pelota por derecha, de Lautaro Martínez. El Real Madrid le ganó al Inter, que creo en líneas generales mereció mejor suerte, pero finalmente fue 2-2.
2: Sí, vos sabés que fue un cierre parecido al partido del Napoli, Claudio, no sé si alcanzaste a verlo, donde el Inter lo puso en aprietos, lo puso en aprietos al final. Bastante cerca estuvo el propio Lautaro Martínez incluso de recibir un centro atrás y agónicamente empatar el juego, asistió en una gran jugada para el gol del Inter, y la verdad que lo del arquero Martínez es increíble, porque fue un regalo de esos que es muy raro ver a este nivel, y después tuvo 2 atajadas tremendas, pero bueno, ganó bien un Madrid que tiene realmente nombre por nombre un equipo estelar, ¿no? Que ojalá se encuentre colectivamente.
5: Y ojalá no se divulgue mucho esto del arquero Martínez, porque si no van a creer que es el Dibu. No,
2: ese es otro.
0: Muy bien. Enseguida estamos con Marcelo Lamberti. Lo saludo, Diego Borinqui, la actualidad de River. Te escuchamos, Diego.
6: ¿Qué tal, Claudio? ¿Cómo estás? Bueno, River con esta nueva modalidad de Poncio. Se entrena el día posterior al partido, o sea, ayer, y se descansa el día subsiguiente, o sea, hoy. Pero mientras tanto le da actividad a algunos jugadores. Ayer hubo un amistoso con Old Boys, de los que no jugaron el partido. Ganó River 3-0 con goles de Borré, Beltrán y Lautaro Pereira. Y hoy dos chicos que estaban en el plantel profesional, Facu González, que había errado el penal contra Santa Fe, y Valentín Lucero, están jugando en la reserva, que pierde 2-1 con Aldo Civi en River Camp.
0: Muy bien. Asumió Raúl el gallego Insúa. Tenemos para escucharlo en San Lorenzo, un nuevo ciclo del gallego, que yo lo recuerdo del gráfico en aquel San Lorenzo que intentaba reconstruirse de las cenizas, que apareció en primera división con el corte de la colimba. Un gran jugador el gallego Insúa, y lo recuerdo con el pelo muy cortito en aquella época donde la mayoría de los juveniles jugaban cuando hacían el servicio militar.
2: Sí, jugadorazo, y un técnico que ya ha tenido un paso por la institución y que tiene que tratar de encontrarle la vuelta a un grande venido a menos, especialmente por cuestiones económicas o por malas administraciones, con una gran tribuna y una linda historia que hoy no es como antaño. Pero lo escuchamos al técnico de San Lorenzo.
7: Yo puedo garantizar que vamos a trabajar mucho y dedicarle todo el tiempo que sea necesario al crecimiento del equipo. Es lo único que puedo prometer. Al equipo tener una sola competencia, son todas semanas largas de trabajo, cosa que te permite conocer en el día a día el plantel, poder tomar rápidamente las decisiones más correctas posibles. Todo lo que te va dando el día a día, el conocimiento, trabajar mucho todo el tiempo para buscar que el equipo crezca. Pero normal que en estos casos, teniendo en cuenta que estamos a 3 meses y pico de terminar la temporada.
0: Ahí estaba Insúa, que ahora va a recibir otro panorama de la visión que tenía de los árbitros, seguramente. Mientras viene Marcelo a trabajar a la tribuna, la probable de Boca es con Montero, Lozano, Dilolo, Herrera, Blanco, Ascacíbar, Paredes, Belmonte, Velasco, dale que sobó, Merentiel y Flores. Los de San Pablo con Rafael, Duarte, Arboleda, Sabino, Maía, Marco Antonio, Lucas, Iago, Artur, Luciano y un conocido de la casa aquí, Caleri. Los saludo a Jorge Parodi. ¿Cómo te va, Jorge?
8: Hola, el gusto de saludarlos. Falta también, además de conocer cuál será la agenda de la selección, saber quiénes son los jugadores convocados. Y me animo a una hipótesis hasta temeraria, diría. Si Scaloni cita a los que casi siempre convoca, es muy probable que se vaya. Si en cambio cita a algunos juveniles, es que probablemente esté pensando en el futuro, en el recambio, y tal vez quizá se quede. Para pensarlo, el otro tema, los nominados para el Balón de Oro, Messi, Lautaro, está Dibu para el premio Yacine. ¿Le alcanzará Messi con 45 goles en 49 partidos y semejante mundial? ¿O habrá que ponerlo a la misma altura de un Mbappé, de algún jugador del Paris Saint-Germain, de algún jugador de la selección española, como ocurrió con Rodri, que se llevó el máximo premio en el último mundial?
2: Son los que votan periodistas especializados, ¿verdad, Jorge? En este caso,
9: son 100 periodistas para la elección de los varón y 50 la mujer.
0: Yo lo que he notado en el Balón de Oro, que ha habido mucho, primero que es un premio privado, ¿no? De vez de últimas de la FIFA, de France Football. En un momento, en la época de Diego y de tantos, no elegían a jugadores que no sean europeos. Veo una gran tuerca que se va acomodando políticamente. No me extrañaría que se lo den a Messi.
2: Sí, sí.
0: Porque no me extrañaría.
8: Pero los que están ahí, ocho veces.
2: Sí, sí. Que todos los que están en la competencia con él, Messi no tiene nada que envidiarle, ¿no? Y son todos jóvenes y podrían ganar.
0: No estoy hablando de merecimientos. Muchos de estos premios, Messi ha ganado algunos que no merecía. El del 2010 era para Iniesta. Y ha perdido otros que merecía. Van acomodando. Cristiano Ronaldo, cuando se fue del Real Madrid, lo borraron del mapa. Yo tengo La verdad, tengo mis cuestionamientos. Esa es la figura. Bueno, Dani Basterra, pero antes paso con Mario Celedón. ¿Cómo sigue Platense?
3: Todavía 14 minutos de la segunda etapa en el Estadio Maracaná. Todavía con la victoria de Fluminense, ataca ahora el equipo Calamar por la derecha, ahora con Mainero. Vuelve hacia la mitad del terreno, primero con Ferreira, toca corto, primero con Barrios. Todo a la altura de tres cuartos de cancha, se arrima el equipo de Martín Palermo por la banda zurda. Allí la tiene Silva, Silva levanta de centro de pierna izquierda para el corazón del área. Cuando termina rechazando bien Thiago Silva, hay...

0: La defensa, pero sigue viva. Saca Vázquez, cabezazo y se va desviado. Sobre encima del travesaño.
1: Hola.
0: 15 minutos. Saque de arco será para Fabio. Gana Fluminense todavía por 2-0.
2: Muy bien, ahí estaba Mario Celedón. Vendemos y después nos metemos en la bombonera con Marcelo Lamberti. Está Marcelo, te escucho.
3: ¿Estás Marcelito? Te escuchamos, adelante.
2: Bueno, recién entró en la línea. Vendemos y volvemos.
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2: Seguimos en la bombonera aquí en el sector de pupitres, en la cabina grande. Lo va a relatar Gustavo Vergara, Boca San Pablo, por la cadena del gol, por Cadena 3, la radio más grande de Argentina. Marcelo Lamberti, te escuchamos.
18: ¿Cómo estás, Claudio? Gran placer de saludarte. Gran clima tenemos aquí en la cancha de Boca, en la previa del partido. Estamos en vivo para Cadena 3. ¿Tu nombre?
19: Buenas, Ramiro.
18: ¿De dónde?
19: De Wilde.
18: De Wilde, ¿y vos?
19: Tomás, también de Wilde.
18: Bien, perfecto. ¿Por qué te parece que Boca gana hoy?
19: Porque lo merecemos, porque tenemos que seguir en la Copa y esta vez no se nos puede escapar. Así que tenemos que ganar.
18: ¿Te gusta el equipo de Guillermo? Ahora te iba a preguntar por Guillermo. Ahora te iba a preguntar del Vasco. ¿Te gusta?
19: Sí. Me gusta. Creo que estamos para cosas grandes y hoy creo que la vara está alta y es para medirse.
18: Iba a terminar con esto. Lo de Guillermo, lo de Vélez, el reclamo. ¿Cómo lo vive el hincha de Boca?
19: que pase lo que tenga que pasar. Ya está, el partido se jugó en los 90 minutos, con los penales, ya se terminó ahí. Vamos bueno, a ver qué pasa.
18: Gracias, Bueno, todo confirmado, te cuento. Por el lado de Boca, Claudio, con toda la expectativa de todo el hincha que está aquí. Álvaro Montero en el arco, Lozano, Di Lolo, Facundo Herrera, Blanco, Ascacíbar, Paredes, Belmonte, Velasco, Merentiel y Villa. Hay una sorpresa en lo que tiene que ver...

0: Priori con el equipo de San Pablo, estaría Caleri desde el arranque, atenti, Rafael, Duarte, Arboleda, Sabino, Maya, Marco Antonio, Lucas Ramos, Iago, Artur, Luciano y Caleri, la probable entonces del equipo de San Pablo. Muchísima gente aquí en las inmediaciones de la cancha de Boca, se palpita, se respira y clima de copa.
1: Perfecto, llega Marcelo. Raúl, un partido a partir de la pelota y la mitad de la cancha. Yo creo que el que gane es imperioso para Boca imponerse en la mitad de la cancha frente a este rival.
2: En un sector donde Boca creció muchísimo, creo que es su sector más fuerte, de hecho, por lo de Leandro Paredes, por lo de Acacíbar, por lo, en su momento, la presencia ahora de Tomás Belmonte, que también se ha sumado como un volante que tiene llegada, que tiene gol, que tiene una participación valiosísima. En definitiva, ese sector es neurálgico, donde Boca no solamente tiene generación de juego, sino que tiene gol, ¿no? Y la presencia ahora de Velasco, que habrá que ver si hace las veces de Aranda y termina de repetir la performance de Mendoza, que fue muy buena.
1: Sí, Boca está increciendo, tiene un técnico, y al revés de lo que pasaba en el primer semestre y el año pasado, donde Boca era un equipo estancado, que no evolucionaba, Jorge, y eso que no liga con las lesiones, porque la baja de Aranda es una baja importantísima, pero bueno, Belmonte, que parecía que estaba en el altillo, como esas cosas que uno guarda 5 años para tirarla dentro de 5 años, apareció, ha llegado al gol, Jorge, y tenemos otra prestancia competitiva, otra voracidad de Boca.
3: Absolutamente. El Velasco, como lo marcaba Raúl, del partido ante Gimnasia de Mendoza, ilusiona, porque le da el cambio de ritmo que Boca necesita. Sabemos que tiene una buena mitad de la cancha con volantes que llegan. Está faltando tal vez un definidor. Merentiel no está a la altura de sus antecedentes. Valencia tampoco ha rendido cuando le tocó entrar. Pero hoy creo vamos a tener una medida más cercana a la realidad de lo que es y de lo que puede dar Boca frente a un rival jerarquizado como el San Pablo.
1: Lo relata Gustavo Vergara, estamos en la Bombonera. La noche se ha puesto mucho más apacible, no hay viento, está fresco pero no hace frío. En la cabina grande, donde se agranda el panorama, el único problema es que estamos casi en una clase de calistenia. Nos sentamos, nos paramos, nos sentamos, nos paramos, porque no hay lugar para que pase.
4: Viene bien como una especie de clase de gimnasia,
1: sí,
4: ¿no?
1: Sí. También nos sentamos, nos paramos. Nos
4: las sentadillas tan famosas.
1: Sí. Bueno, cada vez que pasa alguien atrás, nos tenemos que parar, y andamos aquí, pero bueno.
5: Hay que cambiar el estadio, agrandar la Bombonera,
1: Sí, muy agradecido.
3: Más agachada que japonés con visita.
5: Bueno, ¿por qué?
6: Problemas son los apoyos.
1: Quiero ir con Marcelo Lamberti, el patrullero. Vamos, que se escuche la sirena, Lamberti, vamos.
0: Sí, señor, para confirmarte, Boca lo va a tener a Montero, Lozano, Di Lolo, Herrera, Blanco, te dije, Ascacíbar, Paredes, Belmonte, Velasco, Merentiel, va a estar jugando y Flores. Repito, arriba Merentiel y Flores, y la sorpresa en San Pablo es que Caleri va a estar jugando desde el arranque. La misma, estamos en vivo para Cadena 3. ¿Tu nombre?
7: Marcelo.
0: Marcelo, ¿dónde?
7: Acá, de Caballito.
0: ¿De Caballito, vos?
8: ¿Cómo? Tiago.
0: ¿Cuántos años, Tiago?
8: 12.
0: Bien, perfecto. Acá tengo la formación de Boca. ¿Te gusta el equipo? Juega Merentiel, Flores arriba, Velasco, Ascacíbar, Paredes, Belmonte.
7: Sí, lindo equipo tiene. Vamos a ver si le ganamos a los Brazuca.
0: ¿Te gusta este Boca?
7: Sí, me gusta. Un poquito de defensa es como que le falta, pero vamos bien.
0: ¿Qué sería un buen resultado hoy?
7: Un 2-0, un 3-0, vamos tranquilo a Brasil.
0: Bueno, gracias.
7: Gracias a vos.
0: Dos goles quiere el Abego, Claudio, para ir tranquilo a Brasil. Claro que sí, con dos goles, ¿quién lo iría tranquilo? El amigo también, ¿con dos goles vas tranquilo?
9: Con dos goles vamos muy tranquilos.
0: Mensaje para toda la gente de Cadena 3 después en la previa de este partido.
9: No, hay que estar tranquilo, confiar en el equipo y estamos mejorando poco a poco, me gusta que el equipo ataca, ya se va a dar. Falta que los delanteros la metan un poquito más y ya estamos bien.
0: Gracias,
9: Abrazo.
0: Bien, perfecto, la gente, palpitando, Claudio, este gran choque de Copa Sudamericana.
2: Otro dato importantísimo, Claudio, es la aparición de este Jagger Herrera, ¿no? Que llamó mucho la atención por su presencia, por su rulo, ¿no? Parecía el nieto de mamá Cora, fue lo primero que dijeron todos apenas apareció en escena, pero Macana,
1: no,
2: jugando
1: yo dije
2: con
1: que
2: la
1: me
2: pelota.
1: Parece... Yo dije que me parecía un marcador central de la década del 70, sí, del 80.
4: No, lo de Mamá Cora lo dije yo, que me parecía Darío Grandinetti en Esperando la Carroza. Pero la verdad es que está jugando muy bien, ¿eh?
1: Está jugando muy bien. Y un detalle que no es poco, a lo mejor yo tengo una sobredosis allá con Obando y Ávila en Rosario. Un marcador central que se autopercibe marcador central, ¿no? Porque hay otros que quieren jugar de volantes ofensivos, como lo Mónaco, Ávila.
4: Y no es un dato menor hoy, Claudio, que Jagger Herrera juegue y no lo haga Pellegrino, porque para mí Pellegrino ha tenido muy buenas prestaciones, pero se ve que al técnico, al Vasco Arrobarrena, le ha gustado mucho la prestancia, la presencia que vos indicás de Herrera.
1: Lo que más me gusta es que siempre está con una pierna adelante y otra atrás, está siempre perfilado, nunca se para con las piernas paralelas a la línea, al área o a la línea de cancha, y es un jugador pensando en marcar, que no es poca cosa en los tiempos que corren. Daniel Basterra, nos seguimos informando.
10: Sí, señor, Independiente Santa Fe y Vasco da Gama, Copa Sudamericana, están igualando 0-0, un poquito mejor Independiente Santa Fe, pero no pudo abrir el marcador, la revancha será en Río de Janeiro, eso es lo que tiene que ver con la Copa Sudamericana, recordando que los otros partidos se van a jugar mañana y pasado. Para mañana tenemos en la Copa Sudamericana, hora 19, Santos frente a Atlético Mineiro, duelo de dos brasileños. Uno el equipo de Neymar y el otro el de Eduardo Domínguez. Y jueves 21:30, el único duelo que no tiene, el único partido que no tiene brasileños. Como bien marcaba Raúl, Cienciano de Perú y Montevideo City Torque de Uruguay. La verdad que no son a priori los mejores representantes históricos ni de Perú ni de Uruguay, pero allí están clasificados en la Copa Sudamericana. Y del otro lado, en la Libertadores, más allá de que sigue ganando Fluminense a Platense 2-0, tenemos para mañana a la hora 19, Palmeiras frente a la Liga Deportiva Universitaria de Quito, Palmeiras que perdió este fin de semana la punta del Brasileirão con Flamengo. 21:30 en La Plata, Estudiantes recibe al Corinthians, eso va a ser mañana, y el jueves 21:30 Independiente del Valle frente a Flamengo para completar los cuartos de final de ida, tanto en Libertadores como en Sudamericana.
1: Bueno, y estamos en una noche donde se nos viene la primavera, la tenemos a la vuelta de la esquina, querido Raúl.
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1: Enseguida estamos con la información de
12: Claudio.
1: Servicio. Sí.
12: Bien, escuchamos. Perfecto, disculpa que te moleste. Aquí caminando por los pasillos de La Boca. Dígame su nombre.
13: Eduardo.
12: Eduardo, ¿cuántos años?
13: 90.
12: 90 jóvenes años, Eduardo, y está presente esta noche para verlo a Boca. Este Boca, ¿te gusta? ¿Lo podés comparar con algunos Bocas que hayas visto que te ha gustado?
13: No, la verdad, estamos en principio a hacer las cosas mejor. Pero no, yo he visto Bocas. Te puedo hablar de
12: Vaca. El mejor Boca que viste vos. A ver, vamos, la formación a la carrera.
13: No, la formación no te puedo dar, sí, pero hubo ídolos como, en el 5 que era Ratín, sí. El arquero, me acuerdo, Musimesi, Colman y Otero,
12: ahí va.
13: Ahí va. Lombardo, Marino y Pesia, sí. Boyé, Corcuera, Zarlanga, Varela y Sánchez.
12: Toma, ¿qué tal, qué equipo?
13: Yo era chico, tendría 12, 13, 14 años.
12: ¿A qué parte de la Bombonera ibas en esa época?
13: A la popular. No tenía un mango. Y ahora, bueno, como viejo que soy, voy a la Cal, tengo platea.
12: ¿Te preocupa este Boca de cara al futuro? ¿Te gusta?
13: No, hay que mejorar cosas. Sí. El arquero va tomando ritmo. Ajá. El 9 puede ser una buena persona, no lo dudo, pero es muy duro. No ayuda en nada.
12: Durazno.
13: No, sí, muy durazno, muy durazno. No es nada que ver con el que me hizo llorar de alegría.
12: ¿Quién fue?
13: Palermo.
12: Palermo, Martín. 90 años, ¿cómo es tu programa? ¿Te pasa a buscar con quién venís a la cancha?
13: Con mi hijo, con mi hijo.
12: Qué lindo.
13: Lindo, lindo, sí,
12: sí. ¿Puedes comer una pisita con una cervecita?
13: Sí, sí, por supuesto, por supuesto. Con una cervecita, media cervecita.
12: Media.
13: Y por eso llegué a esta edad cuidándome. Nunca me emborraché.
12: Nada, nada, hay que cuidarse.
13: Hay que cuidar.
12: Y venir a ver a Boca.
13: Por supuesto, Boca sacando la vieja es lo más grande que puede haber.
12: Gracias, eso, amigo.
13: Yo tuve la suerte de viajar por muchas partes del mundo.
12: Sí.
13: Y te digo, vos decís Boca, Argentina. Bueno, Boca es Boca, está en todos lados.
12: Todo. 90 años, sos un ejemplo, te felicito, mi amigo.
13: Gracias, viejo, y sigo trabajando.
12: Sí. Mañana temprano a trabajar.
13: No, mañana no. Después de esto hay que descansar.
12: Perfecto, Claudio. Ahí estaba el hincha en los micrófonos de Cadena 3.
1: Qué linda nota el hincha. Bueno, nombró a Pierino Corcuera, ya lejos, y hace tiempo, Leoncito Pesia. Bueno, la tribuna.
4: Son los equipos que los hinchas recuerdan, sí. Tengan 90, 80, 70 o 60, porque en los últimos tiempos, Claudio, los equipos cambian cada 6 meses.
1: Exactamente.
4: Y en esa época los equipos duraban 3, 4, 5 años.
1: Bueno, una medida, yo lo decía con Campaz luego del clásico, una medida de mediocridad de un jugador es cuando juega siempre de titular pero se queda 4 o 5 años en el fútbol argentino. Para quedarte acá es porque tenés algo de mediocridad, no te lleva nadie. Porque si no, a los que van asomando se los van llevando. 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La escuchamos, señora.
14: Vamos con el sorteo vespertino y los 5 primeros premios. En primer lugar, 5.071, segundo 2.782, tercero 0.630, cuarto premio 2.189 y quinto 3.637. Reiteramos, Quiniela de Córdoba, sorteo vespertino. Primer premio 5.071, el 71, el excremento.
1: Muy bien, y de los números nos vamos con Diego Borinsky. Sigue hablando de River y después, Lucho, te lo llevas a la tanda.
15: Bien, Claudio, como decías el viernes sobre el cierre del programa, bueno, se confirmó lo de Mostaza Merlo, que va a trabajar en River, va a acompañar a Gabriel Rodríguez, va a mirar jugadores, va a dar su opinión, obviamente no va a estar arremangado en el día a día, pero bueno, es una manera de tenerlo cerca. Como está en el Beto Alonso.
1: Turno tarde.
15: En la actualidad.
1: En el turno tarde de entrenamiento.
15: Mostaza nunca fue de los que se levantan primero, ¿no? Cuando era jugador, porque la entrega es el jugador que más veces vistió la camiseta de River. Andrés Gariano va a dirigir el partido el sábado en Tucumán, donde River va a tener hinchas, igual que tuvo contra Banfield, e igual que va a tener contra Sarmiento en la fecha siguiente. Le habilitaron los hinchas visitantes a River, obviamente para que recauden también bastante los que lo reciben, ¿no?
1: Muy bien, vendemos y seguimos desde aquí de la Bombonera con todo el equipo, con Raúl Monti. Ya se vienen los relatos de Gustavo Vergara, Boca San Pablo por la más grande del país.
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1: Y en la cadena del gol vamos a estar con toda la cobertura de un gran evento, por sobre todo lo que significan la sociedad, el deporte, las distintas disciplinas. Se van a disputar, los Juegos Suramericanos en la provincia de Santa Fe, con sede en Santa Fe, Rosario y Rafaela. Está todo preparado, el Parque de la Independencia está completamente ya vallado en Rosario, se han inaugurado estadios en Rosario, en Rafaela, en Santa Fe, va a quedar esa infraestructura. Estos Juegos Suramericanos que vieron por primera vez el puntapié inicial en 1978, que es la tercera vez que se hacen en Argentina. Ya estuvieron en Rosario en el año 82, luego en Buenos Aires a comienzo de este siglo y ahora nuevamente en la provincia de Santa Fe. Por eso hoy vamos a tomar contacto con una de las tres ciudades sedes, con la Perla del Oeste, con Rafaela. Nuestro corresponsal Jonathan Faber, se vienen los juegos. ¿Cómo está viviendo Rafael este evento internacional? ¿Cómo te va, Jonathan? Te saluda Claudio aquí desde la cancha de Boca.
27: Muy bien, Claudio, muchas gracias. Vamos a repasar, si te parece, como bien dijiste, las actividades que vamos a estar recibiendo aquí en la ciudad de Rafaela, que serán 8 disciplinas y actividad desde el 13 de septiembre hasta el 25. El domingo 13 va a comenzar con el boxeo en el nuevo estadio multipropósito Invencible, recientemente inaugurado por el gobernador Maximiliano Puyaro. La competencia se va a extender hasta el viernes 18, donde serán las finales y la entrega de medallas. El lunes 14 se va a disputar el mountain bike en el circuito del Autódromo de Rafaela, y también comenzará el BMX en su estilo freestyle en el Ecoparque Metropolitano, con sus finales previstas para el martes 15. Ese mismo día, ese mismo martes, se va a poner en marcha el ciclismo en ruta, primero con las pruebas a contrarreloj y luego con las competencias femenina y masculina, que se van a correr el viernes 18 en la zona de la variante de la Ruta Nacional 34, aquí lo que conocemos como la autovía. El miércoles 16 y el jueves 17 va a ser el turno del BMX Racing. Luego, durante el sábado 19 y el domingo 20, va a llegar el skateboarding. Todo esto va a suceder en el skatepark también, que está recientemente inaugurado, una obra realmente impresionante. Entre el 20 y el 23 de septiembre, el plato fuerte en el Invencible Velódromo de Rafaela se va a estar recibiendo al ciclismo de pista. En este espacio, que es segundo espacio en toda la República Argentina, primero en San Juan, segundo en Rafaela, que tiene un velódromo techado bajo el reglamento de la Unión de Ciclistas Internacional. ¿Sí? Eso va a estar finalmente el 20 y hasta el 23 de septiembre. Y del martes 22 al viernes 25, el pádel va a estar cerrando la agenda rafaelina en el Estadio Multipropósito. Van a ser casi 2 semanas de actividad internacional con competencias todos los días, y aquí desde Rafaela estaremos informando al pie del cañón para Cadena 3.
1: Muy bien, Jonathan, completísimo. Por supuesto, toda la información de los Juegos Suramericanos estará en Cadena 3 2026 Santa Fe, la provincia, en la ciudad capital, en Rosario, en Rafaela. Te mando un abrazo enorme. Ahora voy nuevamente con Mario Celedón.
0: Ahí está jugando Platense.
2: 30 minutos, y ya casi los 35 minutos. Se va terminando el partido en el Estadio Maracaná para el partido entre Platense y Fluminense. Todavía no puede hacer nada Platense, últimos minutos, y va a ser la victoria 2-0.
1: Muy bien, Marcelo Lamberti en los pasillos de la Bombonera, la esencia de Cadena 3, estamos donde decimos que estamos, vamos.
12: Bien, y va tomando color, por supuesto, aquí la Bombonera, palpitando, viviendo todo esto que va a vivir la gente, Copa Sudamericana, para Cadena 3 Argentina. Lo salvamos al amigo, muy cortito. ¿Cómo lo ves a Boca para hoy?
5: Bien, enterito, vamos a ganar.
12: ¿Le tenés fe al equipo? ¿Te gusta? ¿Qué es lo que más te gusta de este Boca?
5: Paredes, es diferente.
12: ¿Paredes es el distinto?
5: Sí, está distinto a todo.
12: Bien, y los pibes de lo que viene, ¿qué es lo mejor?
5: Siendo Flores, Aranda, que se lesionó, pero... tenemos un lindo equipo.
12: Para terminar, de Copa Argentina, el reclamo, Guillermo, Vélez...
5: No prospera.
12: ¿No va?
5: No.
12: Listo, gracias.
5: Los partidos se ganan en la cancha.
12: Bien, perfecto. Ahí estaba la palabra del amigo, hablando, opinando. Tenemos aquí para Cadena 3 Argentina, ¿tu nombre?
6: Ignacio.
12: Ignacio, ¿de dónde?
6: De Buenos Aires.
12: Buenos Aires, bueno.
6: Pacheco.
12: De Pacheco, ¿qué te gusta de Boca para hoy?
6: Todo. Vamos, Boquita. Lástima que lo vamos a extrañar al gurí, al chiquitín, pero si no, Aranda nos vamos a extrañar. Pero...
12: Es programa familiar, todos aquí, a venir a la cancha. ¿Cómo se, ¿Quiénes tenemos aquí? A ver, contame.
6: Acá tenemos a Gusi, sí. A Clara, sí. Alberto, Juanse y yo.
12: Bien, perfecto. Vos sos el papá de ellos.
6: Yo soy el tío, el padrino y el íntimo amigo del
12: ahí
6: señor.
12: Ahí va. ¿Y después pizza y cerveza para esta noche o no? ¿O hay que volver
6: que
12: temprano?
6: Sacrificar. Y hay que volver temprano, pero hay que sacrificarse. Bueno. Y habrá que darle a la cerveza y a la pizza.
12: Gracias, amigo. Para Cadena 3, Claudio palpitando, viviendo. Cuando aparecen protagonistas, Silbotina tenemos él aquí en la cancha.
1: Así es, hacer los movimientos precompetitivos, los jugadores San Pablo. Esto lo debatimos ayer, tenemos muchísimo, hoy se viene el partido. Yo simplemente quiero dejar mi idea. No hay frase disfrazada de más deportividad que puede ser la más trampa.
0: Continuamos en la Cadena del Gol, vamos por Argentina, ya retomamos el contacto con el Estadio de Boca. Mientras tanto, Platense pierde con el Flu a falta de muy poquitos minutos, Mario.
2: Así es, 43 minutos ya de la segunda etapa. 2-0, Fluminense ataca por la derecha. Se viene ahora primero Serna, la toma para Savarino. Vuelve entre sus pasos, otra vez para la humanidad de Ganso. Cambia hacia adelante por la banda, se quiere meter al área, pero no lo puede hacer tampoco Soteldo. Levanta centro, recupera en la salida ahora primero Lagos para Platense. Sobre esto ya 43 minutos, se acerca hacia la mitad terreno, va transportando la pelota por la mitad de la cancha, va a meter el pase largo, hace un enganche y una pausa hacia el círculo central, en la salida de Platense sigue siendo todavía con el 2-0 para el Flu en el Maracaná.
0: Muy bien, en primera división.
7: Pero, Raúl,
0: sí, señor.
7: Argentino-brasileño, ¿no? En este caso, y la historia marca en partidos, duelos en copas, en partidos 792 259 ganaron los argentinos, 311 ganaron los brasileños, que obviamente están arriba, y 222 empates. En la serie mano a mano, acá no solo hay partidos simples, sino ida y vuelta en muchos casos. Bueno, 115 a 113 ganan los brasileños. En Copa Libertadores están arriba ellos, 47 a 41. En Sudamericana estamos arriba nosotros. Hoy nos convoca la Sudamericana. 31 a 28. Bueno, eso es a grandes rasgos cómo es la historia entre equipos argentinos y brasileños en las copas más importantes de Sudamérica.
0: Hablaba el Vasco Arrobarrena llegando al estadio. Mario, a ver, lo escuchamos.
8: Hoy enfrentamos a un gran equipo, un equipo que viene en alza, y este es un partido más de Copa Libertadores que de Copa Sudamericana, pero estamos los dos ahí donde estamos por consecuencia de resultados, y esperemos poder hoy tener 90 minutos buenos, porque lo necesitamos, porque ante este equipo necesitamos estar al 100% de nuestras cualidades físicas, técnicas y sobre todo la cabeza al 100%.
9: En ese 100%, ¿cuánto hay que jugarlo más en estos primeros 90 minutos, teniendo en cuenta que definís de visitante?
8: Hay que hacer una eliminatoria inteligente. Jugamos nuestra cancha con nuestro público, iremos a buscar porque es lo único que sabemos hacer con algunos con algún algunas situaciones en las cuales tenemos que tener cuidado. Los márgenes de errores en este tipo de eliminatorias son los mínimos y los pequeños detalles te pueden hacer definir una serie.
9: Muchas gracias.
8: No, de nada.
0: Muy bien, ahí estaba el Vasco Arruebarrena, que dejó al pasar la frase: parece un partido más de Copa Libertadores que de Copa Sudamericana, por la importancia de los equipos en cuestión. Montero, Lozano, Dilolo, Herrera, Blanco, Ascacíbar, Paredes, Tomás Belmonte, Velasco, Flores y Merentiel confirmadísimo. Boca, se acaba el partido.
2: Se acaba el partido, va mano a mano por la izquierda, todo corre a toda velocidad por la banda. Ganso se metía en el área y Cosani le da vida a Platense, lo liquidaba en una contra letal, corría por el fondo de la cancha, se lo llevaba y lo tenía al gol fluminense, y Cosani lo deja vivo todavía con 2-0 y los últimos 4 minutos.
0: Un mano a mano muy claro de casi 3 hombres o 2 por lo menos contra el arquero. Cosani mantuvo en vida la serie, porque ya 3-0 iba a ser muy difícil remontarlo en Buenos Aires. 2-0 no es sencillo, pero está en partido, digamos así. Ojalá termine por lo menos, si es que va a ser superado y va a perder, que no sea por una cifra catastrófica. Ya nos vamos a ir a Santa Fe, donde han quedado detalles todavía pendientes, cabos sueltos, muchas críticas al árbitro La Molina del triunfo de Unión. Estuviste anoche, Mario. ¿Fue al final falta en ataque en el primer gol de Instituto o no? Me parece que sí.
2: En el gol de cabeza había sido falta de Fernando Alarcón. Para mí había sido falta. Después tuvo otros errores de ambos lados. Verdaderamente lo de La Molina a mí me pareció desastroso como árbitro. Para tanto Unión, al último, después no le cobró una falta, le cobró una falta en ataque Unión en el último minuto, cuando era el gol de Instituto para empatarlo. Verdaderamente fue muy malo lo de La Molina.
0: Es cierto, ya le pregunto a Emi qué repercusiones hay del triunfazo de Unión. De todas maneras fue un lindo partido, de ida y vuelta, con muchos goles, algunos de muy buena factura. Está todavía Marcelo Lamberti en línea. Marce, ¿de qué se trata? Ya se viene el partido de Boca. Lo de la convocatoria de Di María mañana temprano a la mañana en Rosario, conferencia de prensa, estuve leyendo por ahí, ¿se sabe?
12: Sí, señor, va a ser pasado el mediodía. Llamar a que básicamente el hincha de Central esté todo alineado, unido, se vienen partidos importantes. Di María va a llamar a que disfrute, se relaje un poco más la gente y que siga acompañando como siempre. Claro, llamó a conferencia de prensa, se levantaron 1.000.000 de especulaciones. Al no ser, digamos, solamente una convocatoria, la gente pudo empezar, el hincha de Central, a suponer en el país que se va, que se queda, que habrá un anuncio. Al menos, hasta hoy a la tarde lo que manejábamos es eso, Raúl querido. Un llamado más que nada a que la gente esté junta y unida para lo que viene en el mundo Central.
0: Muy bien, entonces poner calma luego de el empate de Newell's el otro día en Arroyito, en el clásico, en el último minuto. Se acaba el juego. ¿Cuánto adicionaron, Mario, en el Maracaná?
2: Adicionaron 5 minutos, solamente queda 1.5 minutos en el Maracaná para que se termine la historia entre Fluminense y Platense, que por ahora lo tiene al Flu por 2-0. Pelota larga, se le va hacia el lateral, se enoja Martín Palermo, sale Fluminense ya en el último minuto todavía en Brasil.
0: Bueno, Emi, contame por favor repercusiones en Santa Fe de este triunfazo de Unión.
4: Sí, Raúl, una gran victoria del Tate anoche en el 15 de abril, frenó a Instituto, lo dio vuelta, sumó 3 puntos realmente muy importantes en las dos tablas, ¿no? En el clausura, también en el anual, un partido que tuvo de todo. La mancha de la jornada, la expulsión de Tarragona. Eso se sintió como si fuera que lo empató sobre la hora Instituto, más o menos. Es el mejor jugador del equipo de Madelón, goleador, capitán. No estará cuanto menos en el duelo ante Talleres el próximo sábado en el Kempes. No es una baja más, con lo cual el entrenador rojiblanco deberá pensar y probar bastante las alternativas para intentar disimular lo indisimulable, que será la falta del emblema del equipo. En contrapartida, recuperará Palacios, que vuelve tras cumplir con las 2 fechas de suspensión luego de la expulsión en Mar del Plata en el partido ante Aldo Civi de hace 3 fechas. Lo último de Unión, hace minutos el club comunicó que Tobías Rubio es nuevo futbolista de Atengue, defensor, 22 años, viene de Racing a préstamo con opción de compra, firmó contrato hasta junio del próximo año. En Unión estaban recontra calientes, pero no le sorprendió para nada el arbitraje de La Molina del duelo de anoche ante Instituto, Raúl.
0: Bueno, ¿estuvo bien expulsado para vos, el jugador de Unión?
4: Yo creo que no tiene ninguna mala intención, que si lo echaban estaba bien y si no lo echaban también era entendible. Me parece a mí la jugada de Tarragona. ¿Vos decís Tarragona o la
0: de
4: Instituto?
0: La de Tarragona.
4: La de Tarragona. A mí me parece que es una jugada que depende cómo se le mire y depende quién esté con ganas de echar o no, puede ser de las dos maneras. Entiendo al árbitro, también al VAR, como si no pasaba nada. De hecho, el jugador de Instituto ya estaba de pie para sacar. Ni siquiera estaba esperando la sanción del VAR cuando se dispuso justamente la tarjeta roja para Uniones, una baja terrible, Raúl.
0: Podría decirse, claro, que también la baja de Gallardo es importante. En Instituto venía en un muy buen nivel, ¿no, Mario? El hijo del muñeco.
10: Sí, sí, era el volante que es de esos momentos de partido que siempre estaba hasta los 90 minutos, siempre era 6, 7 puntos y también termina siendo una baja sensible para Instituto que va a estar jugando con Estudiantes de Río Cuarto el próximo lunes.
4: Ya le pido una más. Caliente del cruce anterior, 30 segundos antes se habían cruzado cerca del córner y ahí, bueno, vino la represalia.
0: Perfecto, gracias, Emi. Ya le pido una más de River a Diego. Jorgito, tuvimos una novela con lo de Julián Álvarez, que al final el Athletic de Madrid lo mantuvo en la institución en contra de su voluntad. Hoy fue noticia lo de Alexis McAllister, ¿no? Que se enteró que el Liverpool, con quien tiene vinculación hasta el 2028, no le va a renovar el contrato. Se lo dicen un ratito después que cerró el libro de pase.
11: Sí, y lo anunció con mucha tristeza, ¿no? Llama la atención porque le rindió al equipo, porque jugó en buen nivel y casi siempre dio respuestas. Y lo de Julián va a depender de su rendimiento. Creo que se puede redimir jugando, haciendo goles, demostrando lo que es futbolísticamente.
0: Es así, de todos modos, él se quiere quedar, el técnico dice que lo tiene en cuenta, el que no lo tiene en cuenta es el club. Pero bueno, ha hecho una buena performance, estamos hablando de uno de los puntales de nuestra selección argentina para el próximo lustro, por lo menos, ¿no? Terminó el partido en Brasil.
10: El final en el Maracaná, final en Río de Janeiro. Victoria entonces para el Flu. Fluminense se va a Vicente López con una ventaja de 2-0 a los goles de Nonato y de Hulk para que sea victoria del Flu por 2-0 ante Platense próxima semana en el estadio de Ciudad Vicente López, la vuelta de los cuartos de final de esta Copa Libertadores.
0: Bueno, esa fue final, Independiente Santa Fe y Vasco 0-0 en el partido de ida, queda la revancha en Río de Janeiro. Vamos a ver qué pasa con Boca San Pablo, partido que viene en minutos para la cadena del gol con el relato de Vergara, el comentario de Claudio Giglioni. Tirate una última, Dieguito, de River, que tiene partidos bravos para lo que viene.
13: Sí, sí, justamente contra Atlético Tucumán. En Tucumán le ha ido bastante mal en general. Tobías Andrada está siendo seguido por la selección nacional.
0: Bien, y de todas maneras el repunte matemático lo pone a River bastante a tiro de por lo menos algunos objetivos básicos, ¿no? Que es entrar a clasificar.
13: Sí, todavía está fuera de los 8, tiene que ganar un par de partidos más, y está 7 del anual, pero el objetivo tiene que ser meterse en los 8 por lo pronto.
0: Hablando del anual, el mejor de todos es hasta ahora, en 24 partidos Argentinos Juniors, un puntito por arriba del resto, lo que le permitiría cosechar, en caso de que terminase el campeonato ahora, un título y clasificaciones venideras.
11: Ahora qué lindo que está el anual, ¿no? Sí, esa es la escalerita de los 3 primeros, poca diferencia entre 5 o 6 equipos. Y el que está en la cuerda floja es Boxboda, el técnico de Racing.
0: Así parece, último en la otra zona, incómoda situación no solamente para Racing, sino para Talleres, que va a recibir a Unión. Argentinos 46, Independiente Rivadavia 45, ya sin copas, o sea, puede abocarse a conseguir ese título. Vélez 44, Boca 41, también en carrera, ¿por qué no? Igual que Gimnasia. Central 40, River 39, por lo menos en zona de Copa Sudamericana por ahora y con posibilidades de trepar, ¿por qué no?, a los primeros 3 lugares de la tabla anual que le permita, ¿por qué no?, soñar con la Copa Libertadores. Nosotros estamos ya prácticamente en el final, ya vienen las noticias e inmediatamente turno noche, ¿verdad?, por una de las frecuencias y el resto de la cadena del gol para Boca, Boca San Pablo, gracias.

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¿Qué tal? ¿Cómo les va? Muy buenas noches, país. Buenas noches, amigos de Cadena 3 Argentina. Estamos en La Bombonera. Estamos en una noche muy especial de Copa Sudamericana porque juega Boca, un equipo copero por antonomasia, enfrentando a San Pablo, otro que también es un rival duro para cualquiera. Sin duda alguna, Boca San Pablo en la propuesta, partido de ida de los cuartos de final de la Copa Sudamericana, con un Boca que de a poco viene mostrando atisbos de mejor fútbol que en el primer semestre y que de algún modo quiere llegar con todo al sprint final del año, entero todavía en la Copa Argentina, en cuarto de final para enfrentar a Racing. En esta Copa Sudamericana, en el campeonato local, donde pugna por clasificar y fundamentalmente por esa tabla anual, en la que no está tan lejos de Argentinos Juniors. Es decir, Boca de alguna manera ha ido